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0: minutos de las 9 de la noche. Bienvenidos, amigos, a lo que queda del día, el programa de nuestro queridísimo Gabriel Alberto Anhelo, que en el día de la fecha está ausente con aviso. Besos y abrazos desde aquí. Esperamos reencontrarnos con él. Mañana no hay programa.
1: Mañana hay partido.
0: Mañana claro, hay partido. Boca, Vélez. Claro, Boca, mañana hay partido. Vélez. Pero el jueves nos volvemos a reunir seguramente todos acá en lo que queda del día. Claro. Programa de las noches que se está haciendo despacito, paso a paso. Un clásico de la radiofonía argentina, cada noche en la sintonía del 790. Qué lindo volver a la radio.
2: Absolutamente.
0: Por estos días estamos movilizados. La voz que escuchan es la del profesor Luis Tonelli. Sí, ¿cómo le va a usted?
2: Está. Un poco afónico, pero bueno, lo uso como para decir mamarrachito mío.
0: ¿Cómo estás? Y a ver, ¿cómo sería un mamarrachito? Aproveche que le apagamos
2: carcasco,
0: las luces.
2: Carcasco.
0: ¿Cómo sería?
2: Era un locutor de mi época.
0: Sí,
2: cuando yo era
0: ¿cómo
2: chico,
0: no?
2: Decía, hola mamarrachito mío, ¿cómo estás?
0: Pero mire usted.
2: Mira cómo puedo bajar hoy, ¿eh? Subirlo.
0: Sí, ese vozarrón.
2: Quedé ahí.
0: Aprovechamos
2: abajo.
0: Y apagamos las luces del estudio.
2: Bueno, esto es un boliche. Perdón, esto
0: porque por estos días, miren, las cámaras que están instalando, profe, miren, atrás y de este
2: lado.
0: Esa es toda la tecnología que por estos días...
2: Es Arturito eso.
0: ¿Vio? Es una especie de Arturito.
2: Sí, claro.
3: Cuando volvamos a salir por YouTube va a ser...
0: Para que el oyente tenga una idea, ¿con qué podemos comparar el tamaño de las cámaras? Primero, buenas noches, amigos. Buenas noches, Gianluca. Buenas noches, Santino.
3: O buen día, no sé cómo decirle.
0: O buen día, ¿cómo decirle? Buenas noches, Marcelo Nelly. Buenas noches, Manuel Amor. Buenas noches a todos. Al oyente de Radio Mitre que en este momento nos está escuchando. Para que se dé una idea del tamaño de las cámaras que se están instalando en el estudio de Radio Mitre.
2: Impresionante.
0: ¿Con qué lo podríamos comparar?
2: Es la envidia de la CIA, creo. Porque son cámaras de vigilancia desde la luna.
0: ¿Una aspiradora? ¿De grande?
3: Lo primero que se me vino a la cabeza es una mochila, pero de mano, la chiquita, ¿viste?
0: Como una mochila de mano.
2: Aparte eso tiene absolutamente movilidad, supongo.
0: Sí, sí, sí, sí. Última tecnología,
2: Robocop.
0: Que en días, prepárense cuando esté disponible.
2: Claro.
0: Ahora aprovechamos, claro. Apagamos las luces.
2: Sí. Pronto al comentarista también lo va a pasar la tecnología, bueno, ya lo pasó, ¿no?
0: Sí,
2: por ahí,
0: sí, sí.
2: Por ahí
0: sí.
2: Soy solamente una visión de inteligencia artificial.
0: ¿Vieron las freidoras de aire? Que son las grandes que vienen ahora.
1: Sí.
0: Bueno, yo creo que cada una de las cámaras tiene el tamaño de una freidora de aire. Para que vos te des una idea. Y están instaladas en cada... Hasta ahora hay dos, no sé si van a seguir agregando.
3: Cuatro.
0: Claro, perdón, en dos, cada...
1: Yo tengo info.
0: A ver, ¿hasta dónde llega?
1: Se va a agregar una quinta cámara para...
0: Para el conductor.
1: Que va a reemplazar la cámara con el trípode.
0: Bueno, que se prepare nuestro conductor.
2: Habrá que peinarse.
3: Y es difícil, porque si te toma esta cámara, o sea, con la calidad que tienen las nuevas, de frente tenés que estar
2: tenés que estar un poquito adobado, maquillado.
0: ¿Habrá cambiado mucho la radio de mamarrachito mío, que era sin cámara?
2: Y nosotros agarramos, ¿no?, la primera época de lo moderno.
0: Uh-huh,
2: ¿no? Uh-huh. Mi primer programa fue con Virginia Hanglin.
0: Wow.
2: Hace unos años, debe ser 2004. Y obviamente la tecnología era la misma de las radios pasadas.
0: Claro.
2: Lo que ha sido realmente meteórico ha sido este ascenso tecnológico, ¿no es cierto? Este desembarco tecnológico con cámaras, con... Bueno, cada vez más sorprendente,
0: claro,
2: porque realmente estoy muy sorprendido de estas
0: en
2: cámaras.
0: En un principio era solo por mail. No, en un principio era solo por teléfono.
2: Por teléfono.
0: ¿No, Marcelo?
2: Después SMS.
0: El oyente, solamente el contacto que podíamos tener trabajando radio era, hola, quiero pedir una canción. El típico mensaje, me gustaría.
2: Claro. Contestador automático.
0: Al contestador automático, claro. Había un productor con cassette que estaba grabando los mensajes. ¿Qué tal? Buenas noches, me gustaría pedir una canción.
2: Como contestador de una casa, ¿no?
0: Sí. Después de al teléfono se le agregó el correo electrónico.
2: Sí.
0: Vino el mail,
2: SMS.
0: El SMS. Después vino el WhatsApp.
2: Sí, y a partir de ahí, bueno, te podés imaginar
0: y después,
2: todo.
0: Bueno, ya se incorporó la cámara y ya la radio. Y
2: dentro de poco vamos a traer los videos de los oyentes, ¿por qué no?
0: No, ya los tenemos.
2: Así ya los tenemos. Bueno, qué viejo soy, perdón.
0: Sí, sí, sí, alguien tiene que decirlo.
2: Dado que tengo 132 años, comprender.
0: No. En alguien tiene que decirlo, hay un segmento que está muy interesante. ¿Por qué? Porque los oyentes que viven en distintas partes del mundo, mandan su videito y comparten con Eduardo y con todo el equipo.
2: Ah, claro, tenés razón.
0: Claro.
2: Lo que pasa es que yo sigo teniendo la radio Galena para escuchar radio. escucho por computadora, tengo mi radio.
0: La noble
2: Siete Mares tengo. ¿No?
0: Las Siete Mares.
2: ¿Te podés imaginar dónde está clavada esa? Que la dejó clavada en esta sintonía mi papá.
0: No me digas.
2: Sí, mi papá era fanático de Radio Mitre.
0: Wow.
2: Fanático,
0: quedó ahí la radio.
2: Así que imagínate, ¿no? Cuando empecé acá, bueno, con Cristina Pérez fue tocar el cielo con las manos. Y aparte, papá estaba vivo, mi hermana es locutora, ¿no es cierto? Así que el ambiente de radio en casa.
0: Usted lleva la radio.
2: Sí, totalmente, totalmente.
0: Qué lindo.
2: Es el medio. Uh-huh. Para mí es mi medio. Más que el diario, más que todo, ¿no?
0: La cámara en la radio.
2: Bueno,
0: ¿Cómo lo ves?
2: Es un accesorio, yo lo veo. No lo veo como esencia
0: pero
2: de la radio.
0: ¿Te gusta que lo
2: sí, no tengo problema porque,
0: te bueno, vea cómo viniste, cómo tenés la cara que te pusiste?
2: Es la que tengo, ¿qué
0: no
2: le voy a hacer?
0: No,
2: ya
0: pero
2: resignado.
0: En el sentido de si hoy viniste con ojeras, sí, estás despeinado. No, porque antes me parece que se podía jugar un poco más. Antes había otro juego. El no vernos, como está pasando en este momento.
3: Ahora, tu voz y
0: yo
3: no
0: creo
3: saben
0: que este momento es más mágico, no sé, por decirlo de alguna manera.
2: Sí. Es que esa era la magia de la radio, ¿no? O sea, creamos un clima de una escalinata baja en Satén. Era mentira, ¿no? Pero era crear realmente una ilusión que finalmente una se la creía que estaba viviendo eso, ¿no? Que eran dos micrófonos ¿no? Y alguien creativo. Claro. Pero ese era el espíritu
0: de la
2: radio.
0: Bueno, me vienen
2: ¿no?
0: a la mente muchos, muchas figuras de la radio. Guerrero Martínez pensaba, por ejemplo.
2: Impresionante,
0: ¿no?
2: Para crear los climas. Ese peruano era impresionante, con tres temas siempre, ¿no? O sea, yo lo escuchaba bastante en su momento, cuando era chico. Tres temas musicales tenía, por ahí todos los meses los mismos, ¿no? Uno electrónico, otro por ahí Ravel, ¿no? Siempre los tres, como se reía. Y, bueno, te sentías en tu casa, ¿no? Bueno, como genera la radio. Y yo supongo que ahora esta cuestión de las tecnologías es un accesorio, es un aditamento más para acercarnos más, para tenernos más cerca, ¿no? Que eso se trata, ¿no?
0: Tiene
2: la radio
0: eso,
2: es cercanía.
0: Me parece. Es cercanía y es compañía.
2: Totalmente, como
0: ningún otro
2: medio. Estar en casa, ¿no?
0: Me parece que la radio
2: yo
0: es básicamente...
2: Yo vengo aquí, me siento en casa.
0: Yo creo que en este momento me siento, por ejemplo, cenando con alguien.
2: Claro.
0: Yo es creo eso, que estoy a la mesa con alguien.
2: Sí,
0: ¿Qué
2: no, estamos
0: que
2: con amigos,
0: diga?
2: Es eso. Y la audiencia también, ¿no?
0: Digo, estoy llegando a mi casa o que estoy
2: que
0: de
2: la
0: viaje.
2: La gente tiene memoria de los programas que pasaron. Sí. Las pasaba también. ¿Te acordás del programa? Y uno realmente, ¿no?
3: Sí.
2: A veces se acuerda más la gente y uno por eso es... Es tan maravilloso el vínculo este, ¿no? Es como si nos conociéramos todos. Y nos conocemos todos. Digamos.
0: Y qué afortunados de estar en esta radio, ¿no? 101 años. 101 años.
2: Aparte es increíble. Acá decís algo y, qué sé yo, un amigo en Nueva Zelanda.
0: Claro.
2: Profesor, lo estoy escuchando. Claro. Es una cosa de locos.
1: Sí, la repercusión.
2: Como decimos nosotros, el caño.
3: Bueno, nosotros nos pasó en el Mundial,
2: único.
3: Más que nada con Paulo, cuando nos acercábamos a buscar gente para que salieran vivo durante la transmisión, en la calle, en las cercanías al estadio, es tremendo la cantidad de personas que vivían en Estados Unidos y nos decían, Radio Mitre, bueno, me mantienen todavía conectado con Argentina, sí, gracias
2: totalmente.
3: A ustedes, los escucho. No saben la cantidad de gente que...
2: Es la conexión sentimental con el país. Yo,
3: Radio Mitre.
2: Es increíble. Bueno, así que qué privilegio.
0: Esto de hablar de la radio. Le vamos a preguntar a los oyentes, ¿qué es la radio? Decíamos, la radio es compañía,
2: sí.
0: Vos decías, la radio es...
2: Cercanía.
0: ¿Qué es para vos, ¿no?, la radio?
2: Totalmente. Y más para los nuevos oyentes, ¿no?
0: Claro, las nuevas generaciones que por ahí tienen otras posibilidades.
2: Escuchan radio, pero ahora la escuchan por internet, ¿no?
0: On demand.
2: Claro.
0: El stream.
2: Totalmente. Sí. Uh-huh. Y bueno, seguramente es otra vivencia, pero también es la capacidad de renovación de la radio, ¿no?
0: Completamente.
2: Renovación.
0: Sí.
2: Siguiendo una tradición.
0: Se actualiza.
2: ¿No? Totalmente, porque esto sigue siendo mío.
0: ¿Te acordás en pandemia se utilizaba la palabrita que había que... me sale reestructurarse, pero no. Resiliencia tampoco es resiliencia. Cuando vos te adaptás a las nuevas...
3: Renovarse.
0: ¿Cómo?
3: Ayornarse.
0: Ayornarse, podría entrar como ayornarse.
2: Sí. Bueno, pero finalmente...
0: Estaba a venir la palabra. Que nos teníamos que... Bueno, alguien me va a salir en algo.
2: Bueno, ya va.
0: Mirta Legrand siempre dice que... Mirta Legrand siempre dice...
3: ¿Reinventar?
0: Reinventarse. Muy bien. Sí, muy bien. Chicos, un 10 para Ciolita. ¿Cómo reinventarse? ¿No?
2: Sí. Sí, lo cual significa no hacerlo desde uno. Entonces hay mucho que se mantiene. Ser uno es da la posibilidad de reinventarse, ¿no?
0: Es verdad. Bueno, como dice la apertura de este programa, durante el día pasaron muchas cosas. Lo que queda del día.
2: Pasaron cosas.
0: Quedaron testimonios, quedaron hechos, quedaron noticias. Claro. Así que aquí los vamos a repasar durante la próxima hora y 15 más o menos, porque estamos hasta las 10:30. A esa hora ya viene toda la parte deportiva, la mesa de los galanes, para hablar de todo lo que tiene que
2: nos
0: ver
2: queda a nosotros, chicos,
0: con el fútbol. Pero nosotros vamos a repasar varias historias de este día. Así que si quieren, vamos con los adelantos de los temas para esta noche.

presidente Javier Milei hoy encabezó una nueva reunión de gabinete y desde allí surgió una noticia importante para todo el país. El jueves, cadena nacional por el tema Islas Malvinas. En un rato vamos a repasar lo que dejó la reunión de gabinete. Bueno, la previa a esta cadena nacional que vamos a tener el jueves, un tema muy importante para el país. Ayer justamente hablábamos del hecho de las Malvinas. Habíamos contado el comentario de Donald Trump de la posibilidad de que Estados Unidos reviera su posición de neutralidad con respecto a las Islas Malvinas. Bueno, en un rato vamos a desarrollarlo. Después de la reunión de gabinete, hubo reunión de mesa política encabezada por Karina Milei, la secretaria general de la presidencia, que como decimos siempre es mucho más que la secretaria general de la presidencia, es la mano derecha, izquierda y el resto del cuerpo de Javier Milei. En un ratito vamos a contar también qué dejó esa mesa política de cara a algo que yo les había contado también a fines de la semana pasada, la idea que tiene el gobierno de volver a tratar el tema de las PASO, volver a poner en agenda el tema de la eliminación de las PASO. Bueno, en un rato lo vamos a desarrollar.

0: rato te lo voy a leer. La verdad, hay cuestiones que son insólitas. Estamos en épocas de redes sociales donde algunos usan las redes sociales como si no fueran parte de gobiernos y no entienden el problema que puede llegar a generar esto a nivel institucional.
1: Así
0: bueno,
1: es.
0: Acá nada más y nada menos que
1: China.
0: Un comunicado de la Embajada de China con todo lo que significa la relación entre China y Argentina para nuestro país.
1: Sí, hace días renovamos el swap, ¿no es cierto? Del cual da estabilidad monetaria a la Argentina. Y después ahí este señor
0: y este tipo de
1: se digna a decir esto, ¿no? Que es un tiro, bueno, no es la rodilla del gobierno. En un menique, digamos. No,
0: claro. A ver, está claro que no es que se van a cortar las relaciones comerciales por esto. Aclaro cuando digo...
1: Pero, ojito, te dice, ¿no?
0: Pero China. Es abrir fuego con un aliado estratégico que la verdad no tiene ningún sentido. Bueno, en un ratito lo vamos a
1: Es como cuando un poli te dice, ¿qué hacemos, viste?
0: Claro, innecesario.
1: Innecesario.
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3: Día muy movido en el mundo del deporte también. Mañana cierra el mercado de pases en Argentina, por eso hay muchas novedades en ese aspecto, pero la noticia más fuerte tiene que ver con que Gorosito dejó de ser el entrenador de San Lorenzo, lo echaron a Pipo después de 8 partidos. Mañana juega Boca por Copa Argentina, el plantel ya está en Córdoba. En un ratito vamos a escuchar a Paredes, que anunció que es muy probable que no continúe en la selección. A Riquelme, que habló hace unos minutos con la prensa en la previa de este partido de Copa Argentina, para el que Arroba Arena pierde un titular importante. Les contaba lo del mercado de pases. Independiente sigue vendiendo titulares. La dirigencia sabe que es el último mercado de pases. Aprovechan. Maxi Gutiérrez y Kevin Lomónaco ya no van a jugar en el club. Y hay que contar también una venta récord, pero de fútbol internacional. Enzo Fernández, nuevo jugador del Manchester City por una cifra tremenda, fuertísima. La cuarta compra más cara de la historia del fútbol y ya 66 millones de dólares son los que le dejó en total. Enzo Fernández a River desde que se fue del club, así que hay mucho para contar.
4: Bueno, y entre tantas historias, una la comentaba nuestro compañero Bruno Giacono a la mañana aquí en Radio Mitre, en el programa Nuestra Mañana de Marcelo Bonelli, y tiene que ver con la tobillera electrónica de Cristina Kirchner, que no permite determinar en qué sector del edificio se encuentra ella, ¿no? Este informe judicial sobre el dispositivo de monitoreo buscó determinar cómo se controlan los movimientos de la expresidenta y se comprobó, por ejemplo, que este año subió 3 veces a la terraza de San José 1111. Hay otra información acerca de un acto, ¿no? Que hubo hoy en San José 1111. Una militante de la Cámpora, vamos a recordar, compró el departamento de abajo. Entonces, a partir de esa noticia también se empezó a preguntar, bueno, ¿qué pasa con la expresidenta? ¿Puede ir al departamento de abajo?
1: Pero porque está confinada su departamento, ¿no es cierto?
4: ¿Cómo?
1: Que está confinada a su departamento.
4: Claro, vamos a recordar que está...
1: No puede ir a visitar a los vecinos con más citas.
4: El tema de las vecinas, si puede ir a pedir, se quedó sin azúcar, sin huevos, si puede ir, me convida un poquito, una tacita de azúcar. Le vamos a consultar a Eduardo Jerome, que es ex juez de la Nación y abogado penalista, acerca del uso de la tobillera electrónica, cómo funciona, cómo se monitorea, qué fallas puede tener. Claro. Porque uno empieza a preguntarse.
1: No, por suerte no conocemos nada de eso.
4: Por suerte, nunca diga de esa agua, jamás, no he de beber, nunca
1: favor,
4: diga, nunca.
1: Favor,
4: ¿qué tal? Bueno. ¿Cómo le va, Jerome? Adriana Verón es mi nombre, estamos acá con todo el equipo de lo que queda del día, el programa de Gaby Anhelo. Buenas noches.
5: Buenas noches, Adriana, todo el equipo, muy buenas noches. Y realmente creo que no lo van a tener necesidad nunca de conocer el sistema.
4: Pero le agradezco la confianza, esperemos que nunca. ¿Qué nos puede contar acerca del funcionamiento de la tobillera electrónica?
5: Una tobillera que se coloca, se comunica por radiofrecuencia, con una unidad fija que está instalada dentro del domicilio, que además se complementa con un sistema de GPS para conocer los desplazamientos. Para eso, previamente, se tiene que establecer un perímetro, que es alrededor de la vivienda, de donde no puede salir. Y, de forma tal, establecido eso, cuando la persona sale de ese rango físico, entonces se genera una alerta inmediata.
4: Empieza a sonar una alarma.
5: suena
4: Le pregunto
5: una alarma,
4: desde la ignorancia.

0: ausencia total.
1: Sí, sí. Suena una alarma en el centro de monitoreo. No es que haya una persona que esté mirando el televisor en el centro de monitoreo de la casa de Cristina.
0: ¿Y dónde está el centro de monitoreo?
1: Bueno, está en la dirección, hay una dirección de vigilancia de personas bajo arresto domiciliario, que es donde tienen el centro de monitoreo. Y que fue precisamente la que le informó al juzgado esto de cómo funciona la tobillera. Porque en realidad el sistema informa, ¿qué es lo que informa? Informa si se viola el perímetro, si está colocada, si se la intenta manipular, el nivel de batería, todo eso informa la tobillera. Ahora, ¿qué es lo que puede? Maneja un perímetro, pero dentro de ese perímetro no distingue sectores internos. Acá. Por ejemplo, si es el departamento, el pasillo, la escalera, otro piso. ¿Por qué? Porque no mide movimientos verticales. Esto es, que si se sube al piso de arriba o se baja
0: si va a la terraza,
1: al interior, no se detecta. Bueno, tampoco. Ah. O sea, estos informes de la terraza son realmente, no quiere decir que haya ido solamente en esas tres oportunidades, porque también estaría dentro de los movimientos verticales. Con lo cual, eso es difícil de controlar, pero ojo, que no es que nosotros tengamos un mal sistema de tobillera. ¿Por qué? Porque en otros países que tienen un mejor, un más avanzado sistema, como por ejemplo puede ser Brasil y especialmente Estados Unidos, claro, tampoco puede detectar los movimientos verticales, solamente los movimientos horizontales. Quiere decir que solo puede confirmar la tobillera que la persona está dentro del
0: de ese inmueble, perímetro.
2: O sea que es inviolable sacársela, ¿no es cierto? O muy difícil. ¿Y cómo se carga? Digo, ¿tiene pila? ¿Qué sé yo? ¿O se enchufa batería como un celular?
1: Tiene, claro, tiene batería.
2: Claro, entonces, y se renueva. Claro,
1: sí, claro, exactamente. Como se informa, claro, si la batería está disminuyendo, etcétera, eso es fácil de complementar, ¿no?
0: Ahora, la persona que tiene una tobillera tiene un registro, así como nosotros vemos que le queda poca batería al celular, tiene un registro de que le queda poca batería a la tobillera.
2: Claro. Y supongo que te informa, ¿no? Si te olvidaste.
1: No, eso lo tiene la dirección, la dirección de control.
2: Ah, el centro de monitoreo.
3: Eso es lo que se hace en
1: monitoreo.
0: Claro. Ah, entonces va y le avisa que le cambie la batería o le repone.
2: Ponete las pilas.
1: Claro. Entonces se organiza para porque además son baterías de duración larga, obviamente.
0: ¿Cuánto?
1: Como la del teléfono que hay. No sé exactamente, porque eso depende de los modelos, claro, de cada...
2: Claro, claro, pero es una transmisión, ¿no?, como pasiva, ¿no? Entonces, digo, debe durar bastante, ¿no?,
1: claro,
2: la batería.
1: Ahora, hay que pensar esto. Cristina tiene la vigilancia como expresidente, que además la sigue manteniendo a pesar de que no es necesario, porque hay que pagarle todos los policías que están abajo. Pero ¿qué pasa? La vigilancia no está en la puerta del departamento, está abajo, en la planta baja del edificio, con un escritorio donde anotan las personas que entran, pero las personas que entran para ver a ella, porque si hay personas que entran para otro departamento, no se anotan.
0: Claro, en este caso, su nueva vecina puede recibir la gente que quiera.
3: Claro.
1: Claro, e inclusive la puede recibir a ella, obviamente, porque si no se detecta. Ahora, claro, ¿cómo se puede hacer con este tema que no hay forma, técnicamente hablando, para poder detectarlo, si bajó al piso inferior o al piso superior? Máxime cuando hay sospechas de que esto pueda suceder. Bueno, cualquier persona podría pensar, esto se puede solucionar poniendo un efectivo del servicio penitenciario en la puerta de su departamento, o, ¿por qué no?, poniendo cámaras que enfoquen la puerta del departamento y los pasillos ahí, y se pueda detectar cuando ella sale, obviamente, cierto, y que tengan su alerta como para poder detectarlo.
0: ¿Y eso se podría hacer directamente si alguien toma la decisión, digamos, la autoridad competente en el caso, dice, bueno, acá hay que hacer esto, directamente se puede hacer?
1: Pero por supuesto, porque ahí no hay ninguna estructura. Máxime que no se puede alegar que haya ninguna privación de la... violación de la privacidad,
2: claro,
1: perdón.
2: Claro.
1: ¿Por qué?
0: Claro.
1: Porque es un departamento que ella va porque es un beneficio. Entonces, si a mí no me dejan colocar la cámara, Bueno, yo entonces le revoco el beneficio.
0: ¿Cree que puede suceder eso?
1: Así, mire, la verdad que en un sistema donde se le dieron tantas prebendas y beneficios a Cristina, yo ya descreo un poco de que se proceda con rigurosidad respecto de ella. ¿Por qué? Porque Cristina está presa con prisión domiciliaria. Ahora, para el común de la gente, en virtud de lo que estamos viendo, de las reuniones que hacía, que sale al balcón, que mantiene reuniones políticas, etcétera, y Cristina no es una presa por corrupción, que no nos olvidemos que la corrupción es el peor delito que puede cometer un presidente de la nación, que es el encargado de cuidar la plata de los argentinos. O sea, que lejos de merecer un beneficio en su condena, ese presidente que está corrupto y que realmente se ha robado la plata de todos, debería tener condiciones más severas de confinamiento. Ahora, por lo menos a mi entender, ¿no?
3: Jerome, una pregunta. ¿Qué pasa con los vecinos? Porque usted decía, recién daba el ejemplo de un policía en la puerta del departamento o estas cámaras de seguridad adentro. Pero ¿qué pasa con los vecinos? Dejando de lado el caso particular justo de la vecina de abajo, pero supongamos que uno de los vecinos del edificio se opone a que haya una persona de la policía dentro del edificio. ¿Tienen que autorizarlo los vecinos? ¿No tienen que autorizarlo? ¿La policía tiene la potestad como para estar adentro del edificio?
0: Si el consorcio dice no...
3: Claro, suponiendo eso, jugando, ¿no?
1: Bueno, la autoridad judicial puede determinar lo que fuere, pero si se tuviera en cuenta eso, con una cámara que enfocara exclusivamente la puerta del departamento de Cristina,
2: que no se hubiera ninguna cuestión privada,
1: todos los problemas, siquiera los vecinos podrían alegar que es una violación de la privacidad, porque ellos no serían enfocados, que está enfocando solamente la puerta del departamento.
2: Pero lo tienen todos los hoteles, ¿no? Cámaras en los pasillos, ¿no? Y en muchos edificios.
1: Por supuesto, y muchos edificios.
2: Y muchos edificios, sí, claro. El hall, por ejemplo, de entrada está lleno de cámaras.
0: Jerome, ¿no? Usted, entonces, corríjame, sí, ¿no se le había advertido en algún momento a la expresidente o presidenta, como prefieran ustedes?
1: Presidente,
0: el tema de alterar el orden público en las inmediaciones, en la cuadra. ¿En algún momento no se había dicho que no podían hacerse actos? ¿O yo me equivoco?
1: Sí. No te equivocás, porque realmente lo que se ha visto cuando hubo problemas abajo, etcétera, es como que se hizo esa recomendación especial, y por eso inclusive hasta se prohibieron que tuviera reuniones que no fueran expresamente las autorizadas por el tribunal. O sea, se hicieron algunas cosas, quizás no se avanzó más porque de alguna forma, como les decía, la justicia es un poco benigna a su respecto, pero sí, esas advertencias se hicieron, y de hecho muchos vecinos, que estamos hablando de los vecinos, se quejaron porque todo lo que sucedía en la esquina...
2: Una guardia militante todos los días, ¿no? Yo doy clases ahí a la vuelta, y hay una guardia militante y que con gritos y manifestaciones de apoyo a viva voz a la expresidente.
1: Sí, tal cual, hay que vivir en este ambiente, ¿no? Hay que tener un departamento ahí.
2: Sí, supongo que no serán todos periodistas, ¿no? Los vecinos.
1: Sí.
0: Bueno, entonces, digamos, la justicia podría, digamos, en su momento o en algún momento cambiar estas condiciones. Digo, una guardia, como usted decía, un alguien que esté custodiando o una cámara.
2: Práctica.
0: Se podría llegar a esperar algo así.
1: La justicia podría hacer cualquier cosa para hacer cumplir con su objetivo.
2: Claro. Inclusive terminar la domiciliaria, ¿no es cierto, doctor?
1: Exactamente, porque la domiciliaria es un beneficio que se le da. Y ese beneficio cae o cede si realmente se violan las condiciones de la domiciliaria.
0: Correcto. Le agradecemos mucho la comunicación.
2: Claro, como siempre.
1: Muchas gracias a ustedes. Muy buenas noches a todos.
0: Buenas noches. Perdone, al Mitre Informa primero. Estábamos conversando con Eduardo Jerome, ex juez de la Nación y abogado penalista. Ahora sí, César Benítez, perdón, Mitre Informa primero.
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5: 21:34, cielo despejado en Buenos Aires, 13 grados la temperatura. Milei destacó las declaraciones de Donald Trump sobre las Islas Malvinas. El presidente se refirió a la posibilidad de que Estados Unidos retire su apoyo a Gran Bretaña por las islas. Afirmó que ocurrió algo muy fuerte respecto de la causa más importante y sagrada de los argentinos.
6: Vamos a hacer un repaso de lo que está ocurriendo en la cuestión internacional, donde ayer, digamos, ha pasado algo muy fuerte respecto a la causa más importante y sagrada que tenemos los argentinos.
5: Tras los dichos de Donald Trump, Javier Milei hablará este jueves a las 21 en cadena nacional sobre el reclamo de Malvinas. El presidente se lo informó a sus ministros en la reunión de gabinete y lo publicó en su cuenta de X. Más sobre este tema con uno de nuestros cronistas.
7: Hermetismo absoluto en el gobierno en torno a lo que será la cadena nacional el próximo jueves sobre la cuestión Malvinas, en donde hablará el presidente Javier Milei. Al ser consultado por Radio Mitre, esto decía al respecto el canciller Pablo Quirno.
8: Respecto de las palabras que va a decir el presidente en cadena, ¿qué puede adelantar?
9: No va a decir el presidente en cadena el jueves, gracias.
7: Alan Zurita, Mitre informa primero.
5: Cielo despejado en la noche de Buenos Aires, 13 grados la temperatura, 89% la humedad.
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0: que yo ya
1: está pasar. Qué linda esta versión, ¿no? Qué hermosa. Qué esta
2: qué
1: es para,
2: bossa nova.
1: Para la sección mamarrachito mío. La sección de...
2: Cadeiras bambulantes.
1: Ay, totalmente. Acá, mira, a pesar de que no estamos en el YouTube de Radio Mitre, hay gente que está enganchada siguiendo este programa, siguiendo la sintonía a través del YouTube. Alejandra, que dice, negra, no se trata de preferencia, se trata de lo que es correcto, y lo correcto es decir presidente.
2: Muy bien.
1: Claro,
2: cierto,
1: porque yo dije como prefieran, dije yo. Bueno, no. Bueno, hay gente que prefiere decirlo mal también.
2: Bueno, así. Sobre el lenguaje es algo vivo, y sobre gustos.
1: ¿Cómo es esto, no?
2: Gustivos es no disputar,
1: claro,
2: dicen los latinos.
1: Claro.
2: Que no sé en realidad qué quiere decir.
1: Con estos cambios, estas nuevas formas del lenguaje.
2: Y bueno, la academia
1: el
2: siempre es póstuma, la academia. ¿No es cierto? Del lenguaje, ¿no? Llega...
1: ¿Farmear aura?
2: Y claro, farmear no sé aura. Si está admitido por la academia, ¿no es cierto?
3: Bueno, pero la gente lo usa.
2: Pero farmea nada, la gente farmea aura.
1: ¿Usted farmea aura?
2: Yo farmear nada, ¿no? Y menos aura.
1: No farmea nada.
2: Vos áurico soy yo.
1: No farmea nada.
2: No farmeo nada.
1: 22 minutos nos separan de las 10 de la noche.
2: Me faenan. En breve.
1: Confiamos. 20 minutos, te decía, para las 10 de la noche. Y el primero de los temas de Gianluca Saraceni, ¿qué dice?
4: Hoy hubo reunión de gabinete y fue encabezada, obviamente, por el presidente Javier Milei. Estuvieron presentes su hermana Karina Milei, el jefe de gabinete Diego Santilli, Federico Sturzenegger, Alejandra Monteoliva, la ministra de Seguridad, Sandra Petovelos de Capital Humano, Carlos Presti de Defensa, Mario Lugones de Salud, Juan Bautista Maíquez de Justicia y el canciller Pablo Quirno. Quien no estuvo fue Luis Toto Caputo, que como contamos ayer está en Estados Unidos en el G20 en Carolina del Norte.
2: Le ha ido bien, ¿eh?
4: Y estuvo con Scott Bessent. Ayer contábamos que había estado con
1: elogios.
4: Con Cristalina. Claro, ayer contábamos que había estado con Cristalina Georgieva y adelantábamos esta reunión con Scott Bessent. En un rato, si querés, vamos a desarrollar. Podemos decir que es prácticamente su par estadounidense, porque si bien es secretario del Tesoro en Estados Unidos, es prácticamente el mismo cargo. Es como el ministro de Economía de Estados Unidos.
2: Tiene un poquito más de money, podríamos decirlo,
4: eso
2: ¿cierto?
4: Sí,
2: pero bueno,
4: sí.
2: Pero en términos cualitativos, sí, claro.
4: No,
2: el cuantitativo
4: falta,
2: es otra cosa.
4: No le faltan los dólares como acá, pero es el mismo cargo.
2: Ahora, qué clave que ha sido ese apoyo, ¿no, Gianluca? Total,
4: bueno,
2: total. Y entonces, qué jugada del presidente ahí, ¿no? Hay que admitir, o hay que celebrar, como ustedes quieran, ahí sí, el gusto.
4: Sí,
2: pero
4: sí.
2: Una jugada clave.
4: Para la economía del país y para el proyecto de Milei, el apoyo con Estados Unidos es...
2: Y vos fijate, los Malvinas, y por otro lado, el espaldarazo al rumbo económico, ¿no? Uh-huh. En un momento donde empiezan a calentarse los motores de las elecciones, ¿no? Y Estados Unidos diciendo, no es mi mejor alumno, es mi mejor socio casi, ¿no? Uh-huh. Yo, la verdad... en estos años que uno viene mirando la política y viene leyendo para atrás, ¿no? La verdad que nunca registré un apoyo tan, digamos, explícito.
1: Manifiesto,
2: ni siquiera en las relaciones carnales, no sé vos qué opinás, Gianluca, ni en las relaciones carnales de Menem, ¿no es cierto? O el realismo periférico de Carlitos Escudé, gran amigo, ¿no? Que fue la base teórica de eso. La verdad que no se veía un... semejantes declaraciones de apoyo.
4: Sí, sí, de hecho algunos...
2: Más plata.
4: Algunos se preguntan, y va a ser interesante de aquí en adelante, de cara a las elecciones de Brasil, que van a ser, recordemos, el 4 de octubre, y si hay balotaje, que es muy posible, el 25 de octubre, algunos se preguntan, más allá de la alianza entre Javier Milei y Bolsonaro, si para estas relaciones con Estados Unidos, a Milei, ¿le conviene que gane Bolsonaro o le conviene que no gane Bolsonaro? ¿Por qué? Porque en caso de que gane Bolsonaro, por tamaño, Brasil es un país que con las relaciones con Estados Unidos podría llegar a ocupar el lugar de la Argentina, así como el principal socio dentro de la región. Hoy Argentina es el principal socio de la región con esta relación de la que bien hablábamos entre Estados Unidos.
2: Es un punto
4: Unidos.
2: Muy importante eso,
4: Milei. Pero bueno, será momento, se analizará eso después del 25 de octubre, que es el balotaje en Brasil, en caso de...
2: Ahora, vos fíjate que es más complementario Milei a Trump. ¿En qué sentido? ¿No? Trump está promoviendo tarifas. Milei está promoviendo una economía abierta. Entonces, paradójicamente, o no, el antagonismo de esas posiciones terminan complementarios. Uh-huh. En cambio, Bolsonaro Jr. quiere poner tarifas también, ¿no es cierto?
4: Claro.
2: Ahí va a haber un encontronazo con Washington, ¿no es cierto?
4: Sí.
2: Pero bueno, esto es pura teoría y veremos después, ¿no?, los pingos en la cancha hacia dónde corren.
4: Sin duda. O sea, van a ser...
2: Qué viejo que estoy hoy, perdón.
4: Van a ser dos semanas o un mes, podemos decir, entre el 4 de octubre, la primera elección en Brasil, y el 3 de noviembre, la elección de Estados Unidos.
2: Supermartes, el Super Tuesday.
4: Va a ser un mes muy caliente
2: crucial,
4: en,
2: crucial.
4: En la política
2: crucial.
4: Externa.
2: Qué suerte para nosotros, ¿no?, que hablamos de esto.
4: Sí. Bueno, temas ahí no nos van a faltar. Con respecto a la reunión de gabinete, después hubo una reunión de la mesa política. Ajá. Y un anuncio del presidente de Cadena Nacional el jueves.
1: 21 horas.
4: Vamos a tenerla en vivo,
1: justo,
4: la cadena
1: acá.
4: Nacional.
2: Qué rápido de reflejos, ¿no?
4: Con respecto a lo de Malvinas.
2: Con respecto a lo de Malvinas específicamente estamos hablando.
4: Claro.
2: Máxime, ¿viste cuando había quedado chamuscado la posición del gobierno con respecto a lo que sucedió en el Mundial, ¿no? La bandera esa incomodó. Bueno, tendría que haberla mostrado, pero sí, pero que no, ¿no? Uh-huh. Y acá encontraron un tema, como siempre, cuando no se tiene mucho para mostrar para adentro, se busca el afuera, y el afuera le está sonriendo a Milei, ¿no? Porque imagínate un tema tan central, tan caro a los argentinos como Malvinas, que Estados Unidos, ni más ni menos, esté diciéndole a Inglaterra, bueno, la verdad que nosotros estamos, ¿no es cierto?, cada día más cerca de la Argentina en este punto, ¿no? O sea, paguen la defensa en Europa. Ahora, si pagan la defensa en Europa, la cuota que le corresponde, ahí tenemos un tema, ¿no? Primero, Inglaterra se fue de la Comunidad Europea. O mejor dicho, Gran Bretaña.
4: Sí.
2: Segundo tema importante es la defensa de las islas sale mucha plata, ¿no? Entonces, hay un efecto ahí que se podría llamar disfrazada corta. O se tapan la garganta, que eso es, ¿no es cierto?, lo que le corresponde a la OTAN, ¿no es cierto?, pero se resfrían los pieses, y eso serían Malvinas, ¿no? O tapan acá y quedan allá descubiertos, ¿no? Y no cumpliendo con Trump. Así que están en una encerrona.
4: Sí, y a ver, yo creo que, yendo a lo que marcabas antes de la bandera en el Mundial, obviamente que es opinable, porque el hecho estuvo...
2: El hecho se dio.
4: Y después cada uno puede opinar. Yo creo que para la causa Malvinas en Argentina sirvió porque
2: totalmente
4: volvió a poner
2: el
4: tema en agenda.
2: Claro. Ahora, yo digo, el gobierno ahí quedó un poquito, ¿no es cierto?, dubitativo. ¿Qué hacemos con esto? No, pero no, dejen a los canales diplomáticos. Pero hoy los canales diplomáticos los está comandando Trump, ¿no? Que fue el que colgó la bandera hoy.
4: Claro.
2: La,
4: sí,
2: bandera,
4: sí, sí.
2: La bandera de la Malvinas la colgó Trump.
4: Sí, sí, a ver, por eso yo creo que es una sumatoria de cosas. Obviamente.
2: Totalmente.
4: Que no digo que el comentario de Trump... O que
2: sí, no, no,
4: la
2: no,
4: idea
2: no,
4: de
2: no caigamos
4: Milei,
2: en triunfalismos, ¿no?
4: Claro, no, no digo tampoco, aparte, que... para Milei este tema estuviera en agenda, o para el gobierno estuviera en agenda, oh, pero, por la bandera, porque de hecho consta,
2: bueno,
4: que
2: pero ya llamó la atención.
4: Viene. Pero creo que sirvió para que en la opinión, sí, pública se planteara nuevamente,
2: sí,
4: esta
2: y
4: cuestión.
2: Y el mismo Trump, ¿no? Yo no sé si Trump estaba enterado de lo que es el fervor,
4: claro,
2: argentino por Malvinas, ¿no? Así que,
4: no, y,
2: bueno,
4: y para una generación, digo, todas las generaciones en Argentina tienen en claro el tema Malvinas, tenemos en claro el tema,
2: sí,
4: Malvinas,
2: claro.
4: Pero para una generación joven, creo que generó un impacto el tema de la bandera, el partido Argentina-Inglaterra, el impacto que tuvo la bandera, volvió a poner en agenda...
1: Sí. En Argentina y en el mundo.
4: En el, sí, mundo,
2: sí,
4: bueno,
2: sí,
4: hizo que en el mundo se hablara de esto,
2: sí,
4: pero,
2: claro,
4: pero que para nosotros, creo que generó algo que lo generó todo el Mundial, pero esto quizá excedió...
2: Sí.
4: Totalmente. A lo futbolístico, generó una unión de país con este tema.
2: Totalmente.
4: Que no se había visto en otras
2: cosas. Y vos,
4: cosas,
2: viste, bueno, acá voy a invitar a Mariano Rondona, ¿no? El querido Mariano Rondona, cuando se refería a términos griegos o latinos, ¿no? Pero el tema del sentido de la oportunidad, ¿no? Que en política, los griegos dicen cronos, que es el tiempo del reloj.
4: Uh-huh.
2: Y el otro es el kairos, que es ese momento especial donde se alinean los planetas, ¿no? Y esto es lo que Milei me parece que está aprovechando, ¿no? El kairos, la oportunidad. La vio y se tiró de cabeza al área, ¿no es cierto?, para pegarle el frentazo. Y el jueves veremos qué dice.

0: Bueno, y hace un ratito...
1: ¿Qué pasó, Santino?
0: Habló Juan Román Riquelme en Córdoba porque...
1: ¿Está feliz?
0: Sí, no sé si está tan feliz, pero mañana juega a Boca, Copa Argentina contra Vélez, ya instancias decisivas, porque se acerca el final, se puede meter en los cuartos de la Copa. El árbitro va a ser Zunino, en el VAR va a estar Carreras. ¿Y por qué marco la...? Sí, ¿por qué marco a los dos? Porque bueno, fue una semana muy discutida, justamente con Boca y justamente con Vélez en el arbitraje. Boca y la no expulsión de Flores en el partido contra Lanús y el escándalo total en el partido de Vélez, que le anularon un gol sobre el final contra Riestra, que me gustaría decir que cobró por una falta en ataque, pero no sé realmente.
2: Es más, acá estábamos en vivo el sábado haciendo la previa. Y el gol justo fue durante un corte.
0: Sí.
2: Y con Anhelo estábamos viendo el monitor que le contamos a los oyentes. Es chico el monitor.
0: Lo
2: no
0: tenemos
2: está cerca.
0: Claro.
2: Y además el gol anulado fue en un arco donde le daba la sombra. Entonces no se veía bien. Pero nos miramos y decíamos, no entiendo qué está cobrando. ¿Qué? No entiendo qué está cobrando. Y lo anularon.
0: Increíble.
2: Y ya al aire los dos decíamos, no se puede creer el gol que le anularon a Vélez.
0: Por eso mañana se espera y se estima que el arbitraje obviamente esté bajo la lupa, como siempre. Y le preguntaron a Riquelme por el arbitraje de mañana. Esto dijo el presidente de Boca hace unos minutos nada más.
3: La verdad que no estoy muy al tanto de lo que ha pasado estos días con el partido de Vélez-Riestra. Pero siempre hay que confiar y pensar en el equipo que tenemos, tratar de hacer un buen partido como te dije y ojalá que podamos avanzar.
0: Bueno, gambeteó Román, no está al tanto de lo que pasó con Riestra Vélez, le contamos que fue un fallo escandaloso de los árbitros, no tiene a Milton Delgado que está con una pequeña lesión muscular, que es probable que lo pierda un par de partidos más el Vasco Arruabarrena, pero lo cierto es que mañana Boca-Vélez, Vélez-Boca por Copa Argentina, Arruabarrena-Guillermo, un gran partido.
2: Sí.
0: Y por el que no vamos a tener programa porque van a estar en la transmisión Anhelo y Espina.
2: Prende la tele, Román.
0: Sí, desde Córdoba, ahí bueno. Hoy encajaría bien esa frase.
4: Prende la tele.
0: Así que, bueno, mañana juega Boca y Riquelme hace un ratito contó que no sabe, no está al tanto del fallo de Riestra Vélez.
1: Mesa, alguno que está del otro lado, ¿viajó alguna vez, se subió a un vehículo autónomo, a un coche que se manejaba solo?
2: No.
0: Yo sí.
1: Ya, cuente todo, su experiencia.
0: Tengo un video.
4: Solo de Calesita.
1: No, de Calesita no.
4: De Little Park.
1: Hablamos de los nuevos, los que se
0: usan. ¿Sabés qué día fue?
1: ¿Qué día fue?
0: El día después de Argentina-Inglaterra.
1: Perfecto, ¿por qué?
4: ¿Cómo fue eso?
1: Porque en Estados Unidos ya hace rato funcionan, en China hace rato funcionan.
0: Claro.
1: Y prepárense, amigas y amigos, porque pronto llegan a la Argentina.
4: ¿Y con quién habla uno?
1: En muy poquito tiempo vas a pedirte un auto de aplicación va a venir solito el auto.
4: ¿Se toma el auto para hablar con el chofer?
1: No. Vos le vas a poder pedir cosas como la inteligencia artificial. Discúlpame, ¿podés poner Mitre, por ejemplo?
2: ¿Y cómo viene él?
1: Claro. Porque vos le podés pedir al auto.
0: Sí, tienen estos autos, los que estaban allá, por lo menos tienen una pantallita y vos vas manejando todo ahí. O sea, tocas el botón para iniciar viaje, después podés poner la música que quieras.
1: Sí. ¿Quieres escuchar aire, Radio Mitre? Presione 1.
2: Yo no aprendí a manejar porque soy un adelantado. Ya la vi.
0: Ya estás esperando.
1: Ya estás adelantado.
2: No sé manejar, pero ya
4: genio,
2: la vi.
4: Qué genio.
1: Falta menos para que los vehículos autónomos, ¿sí? O los robotaxis, el nombre que reciben cuando funcionan como taxis de servicio público sin chofer, el auto sin conductor, estén circulando principalmente, primero en la Ciudad Autónoma de Buenos Aires, digamos. ¿Por qué les cuento esto? Porque se habilitó el primer marco regulatorio de Argentina que permite pruebas pilotos de vehículos de nivel 4, que no sé de qué estamos hablando, y drones terrestres en la vía pública. El que sí sabe es Pablo Bereciartúa, que es ministro de Movilidad e Infraestructura del gobierno de la ciudad. Por eso lo llamamos, para que
4: nos desasne acerca
1: de este tema y le vamos a preguntar, todo te queremos preguntar. Pablo, ¿cómo estás? Mi nombre es Adriana Verón. ¿Cómo va?
5: Bien, muy bien, Adriana, y gracias por el llamado.
1: No, al contrario. Bueno, cuando estábamos diciendo recién las pruebas piloto de vehículos de nivel 4, ¿qué significa? ¿De qué estamos hablando, Pablo?
5: Mira, hay un estándar internacional. Nosotros lo que hemos hecho es revisar lo que está pasando, como hablaban ustedes en la mesa recién, en varias ciudades ya del mundo, en Europa, en América del Norte, en Asia, se vienen probando estas tecnologías y para eso hay unos estándares que se llaman SAE, que es sería la Sociedad de Ingenieros de Autos.
1: Ajá.
5: Eso es la traducción de SAE al castellano. Y SAE 4 es la norma que hemos aprobado. Efectivamente, hace unos días en la ciudad hemos firmado en mi ministerio una resolución que habilita en la Ciudad de Buenos Aires la implementación de la norma SAE 4, que no es la máxima es la SAE 5, y un poquito para ir en línea con lo que ustedes recién se preguntaban, esto lo que quiere decir es que desde hace unos días en la Ciudad de Buenos Aires es legal la circulación de vehículos autónomos, tanto sea taxis, robots, como bien decías, o lo que llamamos drones terrestres, y en el nivel 4 significa que para hacer eso hay que pedirle autorización a la ciudad, y la ciudad va a evaluar esto. El principal criterio, ya les anticipo, que es la seguridad, así que esto implica una cantidad de certificaciones y un seguro también que cubra esta operación. Pero además el nivel 4 lo que significa es que la ciudad te va a decir en qué zona lo podés probar, en qué horario lo podés probar, y además va a ser supervisado.
1: ¿De qué manera va a ser supervisado y cuáles son los lugares de la ciudad donde se van a poder ver estas pruebas?
5: Mira, la forma de supervisión es que, a pesar de que van a ser sin chofer y pueden funcionar sin chofer, vamos a exigir inicialmente que tengan una persona responsable a bordo. No va a ser la que va a estar conduciendo el auto, pero sí que lo puede hacer si hay cualquier necesidad.
1: Claro, una falla.
5: Y además la ciudad lo va a supervisar de manera externa. Es decir, que van a estar monitoreados no solo por GPS, sino que las primeras pruebas vamos a disponer nosotros de personal de tránsito para que supervisen estas pruebas. ¿Y dónde? Bueno, muy posiblemente vamos a iniciar en los barrios, en los lugares donde tenemos menos tránsito, por supuesto, y en horarios también donde disminuyan los riesgos. Como dije antes, lo principal es la seguridad de todos, y por supuesto vamos a prestar atención a que no haya potenciales conflictos, por ejemplo, como los podría haber con colegios y menores, o con lugares donde pueda haber adultos mayores, o donde pueda haber personas con movilidad reducida.
4: Lógicamente va a ser incremental, ¿no es cierto? Lo que finalmente estamos diciendo, ¿no? De a poco se va a ir implementando esta tecnología.
5: Vamos a aprender de estas pruebas, pero además lo más importante, y lo estamos haciendo con varias tecnologías que hemos incorporado, como el multipago en el subte, que ya tiene más de 200 millones de viajes. Nosotros tenemos que ir viendo de todas las innovaciones cuáles son las que en nuestra ciudad, la forma en la cual vivimos nosotros, son las que realmente nos suman calidad de vida. Por supuesto que estamos abiertos a eso, porque sabes, es una ciudad global, es una capital de rango mundial, y por eso no nos vamos a privar de ninguna tecnología que mejore el funcionamiento de la ciudad.
1: Ministro, ¿sabe qué? Hablábamos en la previa con la producción, pensábamos en un auto que esté solo por la Ciudad de Buenos Aires. Pensábamos, perdón, se lo van a chorrear, se lo van a robar. Digamos, ¿cómo se puede evitar esto? Lo desarman. ¿Cómo se puede evitar todo esto? ¿Estamos preparados para el robot, para el delivery?
5: Yo creo que existe, por supuesto, riesgos. No vamos a poner en duda la viveza criolla. Ustedes saben las campañas que estamos haciendo. Hemos levantado cuadras de cordones amarillos y últimamente incluso empezamos a cobrarle multa a los rentistas para que volvamos a cumplir las reglas. Estamos haciendo una campaña importante para ordenar la doble fila, que no puede ser algo que se repita como se está repitiendo ahora, anulando la posibilidad de moverte por la ciudad. En fin, yo creo que es real lo que me decís.
1: Claro, pensaba en las medidas de seguridad que debe tener un auto, porque si te roban estando vos en el auto solo, pregunto, digo, desde el desconocimiento, ¿no?
4: Y el tráfico,
5: ¿no? Las tiene que tener, pero también te digo algo. En la Ciudad de Buenos Aires los índices son muy bajos. Yo no sé si han visto, pero en términos de seguridad, la Ciudad de Buenos Aires es una ciudad más seguras del continente, incluyendo Estados Unidos y Canadá, con rankings que no hace la ciudad. Así que yo estoy de acuerdo, creo que hay lugares de la ciudad es una ciudad muy grande, definitivamente tenemos zonas y lugares donde hay más riesgo, pero también somos una sociedad que entendemos dónde están los beneficios y además apostamos, y yo creo que eso tiene que ser así, en nuestra cultura está la posibilidad de incorporar innovaciones y hacerlo bien.
1: ¿Estos vehículos autónomos, digo, tienen medidas de seguridad extras, digo, para evitar esto, para enfrentarlo?
5: Tienen medidas de seguridad, se controlan desde afuera, se cierran desde afuera, se blindan desde afuera, tienen sensores.
1: Okay.
5: Tienen GPS, tienen cámaras internas, externas. Realmente claro.
1: Están
5: si
1: preparados.
5: La de que vas a cometer un delito y lo vas a hacer alrededor de estos autos, te garantizo que tenés muy pocas chances de tener.
4: Claro. Yo le tengo más miedo a la adaptabilidad, ¿no es cierto?, al tráfico porteño, de los porteños, ¿no? De cómo manejamos nosotros, cómo manejo yo, ¿no? Digo, esto de pasarse de carril, el demás, ¿no? Ese caos, va a tener que ser realmente un vehículo muy inteligente.
5: Y con seguridad que vamos a tener que dar la prioridad
4: carriles, seguramente,
5: a zonas
4: ¿no?
5: de la ciudad donde no tenemos el mayor tránsito.
4: Claro, ¿no? Incrementar. Uh-huh.
1: Claro,
4: muy interesante.
1: Despacito. Bueno, digo, lo interesante de todo esto es saber que está en esta fase, ¿no? Y así que es. Dentro de cuánto tiempo usted calcula que podremos llegar a empezar a utilizarlos.
5: Primero, Adriana, te pido que me tutees. Pero bueno. Además de eso, decirte que llevamos, la verdad, varias reuniones con distintas empresas, algunas argentinas, otras internacionales, que tienen mucho interés en empezar a...
4: ¿Hay empresas argentinas también? Qué interesante.
5: Las hay, muy y bueno. También hay universidades argentinas, la Universidad de Buenos Aires,
4: bueno.
5: Está avanzando con autos autónomos, la Universidad de Sarandé tiene un auto autónomo con el cual hace investigaciones aplicadas, y varias otras. Como vemos una y otra vez, en la Argentina, y en Buenos Aires ni hablar, existen el talento, existe la iniciativa, bueno. Y también, por supuesto, hay varias empresas, de las empresas globales, internacionales, que también. Así que yo creo que no falta mucho, habiendo dado esta regulación, para que tengamos las primeras solicitudes.
1: Bueno, muy interesante. Fantástico. Entonces. Ministro, gracias por la comunicación. Gracias, Pablo. ¿Así está bien?
5: Muchas gracias a ustedes y la próxima la hacemos pidiendo juntos de un auto autónomo.
4: Uy, qué barro.
1: Sabés que te tomo la palabra, ¿eh? Sí, te tomo la palabra y que
4: para
1: sea...
4: hablar entre nosotros, porque no, no se puede hablar con el chofer.
1: Yo quiero que des tu palabra que va a ser en este programa, en lo que queda del día, el programa de Gaby Anhelo, con la transmisión en YouTube.
5: Lo quedó grabado.
1: ¿Está grabado en la producción?
4: Sí,
1: que va a ser acá. Gracias, ministro. Buenas noches.
5: Gracias a ustedes. Salud.
1: Estábamos en línea con el ministro de Movilidad e Infraestructura del Gobierno de la Ciudad Autónoma de Buenos Aires, Pablo Berezi-Artúa, hablando acerca de, bueno, los avances.
4: El futuro que ya llegó.
1: El futuro que ya llegó. Lo que llegaron son las noticias. 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
8: 10 de la noche, un minuto, cielo despejado en Buenos Aires, 13 grados la temperatura. Vuelve el frío polar al área metropolitana. El domingo y el lunes se esperan mínimas de entre 1 y 5 grados. Las temperaturas máximas no superarán los 14. Según el Servicio Meteorológico Nacional, en la ciudad de Buenos Aires, el domingo se prevé una mínima de 5 grados y una máxima de 13. En Quilmes, Lomas de Zamora de 6, a Avellaneda y Banfield, la mínima será de 2 grados. En esas localidades de la zona sur, las máximas llegarán a los 13 grados con cielo parcialmente nublado. En El Palomar, San Miguel, Moreno, Merlo, Ituzaingó y Ciudad Evita, las mínimas estarán oscilando entre 2 y 3 grados. En el oeste bonaerense, las máximas estarán entre los 13 y los 14 grados, con cielo mayormente nublado. El Reino Unido ratificó su postura sobre Malvinas, respondió a Donald Trump y aseguró que su posición sobre las islas no cambió. También afirmó que los isleños manifestaron su deseo de continuar como territorio británico de ultramar. Trump había declarado que revisa la postura de Estados Unidos sobre la soberanía británica de las Malvinas. El vocero del Foreign Office, Andy Burnham, aseguró que la posición del gobierno británico fue expresada con claridad. Sostuvo que los habitantes de las Islas Malvinas tienen derecho a determinar su propio futuro. Además, afirmó que el compromiso del Reino Unido con los isleños es inquebrantable. Cielo despejado en la noche de Buenos Aires, 13 grados la temperatura, 89% la humedad.
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1: 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Así que para mí también Radio Mitre es una de las seleccionadas.
2: Hoy me despido.
3: Bueno, Radio Mitre, Roxana de Lugano, que es para mí la radio, comunicación e información. Hermosa radio.
4: Yo quiero estar a la izquierda.
5: Qué lindo, Roxana de Lugano, que decía información, compañía. Ella llamaba desde Capital Federal, pero también teníamos un mensaje por ahí desde Gualeguaychú, desde Corrientes Capital.
6: Qué linda ciudad.
5: Hermoso estar conectados, ¿no? A las 22:06 del 1 de septiembre. ¿Sabe qué me preguntan por acá?
6: A ver.
5: Su red social, su X o su Instagram, si es que se comunica por esos lados.
6: Sí.
5: El X.
6: Creo que es Toneji Luis, guión Luis.
5: Wow, ¿cómo creo?
6: Y bueno, no lo tengo presente yo, lo tienen presente los que me escriben. Yo tengo presente los X, bueno. Y el Instagram de los demás.
5: Entonces,
6: pero es Toneji Luis.
5: Pero que
6: ponen Luis Toneji en el buscador y ahí.
5: Lo encuentran de esa manera.
6: Ver.
5: Sí, bueno, sí. Alguien preguntaba en el.
6: Mirá vos,
5: en
6: no será un acreedor, ¿no?
5: No sé, dice...
6: ¿Un banco así?
5: No, Table...
7: Luis Tonelli.
5: No, Table...
6: Luis Tonelli, dice... ahí nomás.
5: Negra, ¿es Tonelli el que habla?
6: Sí, ¿viste
5: ¿Qué
6: vos?
5: ¿Qué X tiene?
6: Sí, soy yo el que hablo.
5: ¿Sos vos
6: lo
5: el
6: lamento,
5: que habla?
6: Lo lamento, pero no tengo
5: bueno,
6: más remedio
5: que hablar.
6: Bueno,
5: ¿qué pasó? Que se armó polémica después de los autos, de los vehículos sí. autónomos.
7: Estábamos divagando un poco.
5: ¿Qué pasó? ¿Qué?
7: Imaginando un
5: escuché
7: futuro...
5: Escuché que la discusión...
6: Sí, imaginándonos la protesta que puede desatarse, ¿no?
5: Claro. Nos resistimos
6: a los profesionales.
5: A los adelantos.
6: Siempre.
8: Es difícil imaginárselo acá en Argentina.
6: A ver, vos que fuiste usuario de esa experiencia, ¿se banca? O sea, ¿había mucho tráfico? ¿El tipo iba, el tipo, digo, la máquina, el robotino,
8: justo
6: robocar?
8: Yo me lo tomé de noche en Atlanta. La
6: Atlanta.
8: Verdad, no había casi tráfico durante el día en la ciudad, entonces de noche mucho menos. Para mí iba rápido igual, ¿eh? Iba rápido,
6: ¿sí?
8: Para estar solo. Yo decía,
6: ¿pisteaba? ¿Rápido?
8: No me dio miedo. Es algo novedoso, la experiencia, la primera vez estuvo buena. Y me acordé de una que nos pasó con Gaby, que él se va a acordar también. Nos subimos pedimos un Uber juntos, nos subimos autónomo. Y para que el auto arranque, vos tenés que ponerte el cinturón, cerrar bien las puertas, te da un par de indicaciones.
5: Si no,
8: hicimos todo.
5: No arranca.
6: No arrancaba.
8: Hicimos todo y no arrancaba el auto.
6: Mimo,
5: ah, pero no te iba diciendo.
8: Estábamos los dos adentro del auto, se imaginará cómo
5: no,
8: estaba.
5: Por Dios,
7: muy tranquilo,
5: que...
7: anhelo, lo imaginaba.
8: No. Hay que preguntárselo el jueves, se va a acordar. ¿Y
6: cómo? Faltaba la tarjeta de crédito, ¿qué faltaba?
8: Y sí, con Paulo también me pasó, no sé si está por ahí. Y a veces no arrancó y bueno, nos bajamos, hubo que hacer el reclamo y...
7: Me lo imagino, Anhelo.
6: Ah, se te empacó el robocar.
8: No se movía, es que eso es lo difícil. Que...
6: Bueno, mejor que no arranque, que arranque para el lado que
8: y
6: quiera
8: hay,
6: él, ¿no?
8: Hay algunos autónomos también, también que van con chofer pero no maneja. Eso también me pasó con Gaby, que Gaby me decía, pregúntale por qué está en el auto si no maneja. Y yo le digo, ¿cuál es tu función si es un auto que maneja solo? No, bueno, por si llega a haber algún inconveniente.
6: Por si se hace el loco.
8: El chofer iba adelante sentado, obviamente.
6: Sentado ahí mirando.
8: El asiento del conductor cruzado de brazos.
6: O sea, no, con piloto automático.
8: Te lo juro.
7: Inventaron el auto para que no haya nadie y hay alguien por la duda.
6: Claro.
8: Te lo juro que nos pasó con Anhelo en Estados Unidos eso.
6: O sea, le pagan el doble que a un conductor. Pues es doble laburo.
8: Estaba sentado, era un pasajero más, él estaba sentado como nosotros, pero adelante.
6: Mundo loco.
8: Te lo juro.
6: Bueno. Ahora digo, ¿hay un botón como para pararlo, digamos? Que yo decía,
5: por tengo... ejemplo, una contingencia.
6: Una contingencia.
5: ¿No? De golpe,
6: cualquiera.
5: Algo que vos digas,
6: por
5: no sé, me quiero bajar.
6: Claro.
5: Me peleé, discuto con mi marido y me quiero bajar.
6: Sí, o...
5: ¿Cómo le decís?
6: O siento claustrofobia.
8: Pensando en la aplicación.
5: O me arrepentí.
8: Te tiene que llevar a destino. Qué sé yo.
6: Me repetí. O tengo necesidad de una escala
8: urgencia.
5: Claro, hay un botón de emergency.
6: Claro.
8: Yo no lo vi.
6: O veo un kiosco y digo, quiero parar a comprarme un chocolatín.
5: Claro.
6: ¿Cierto?
5: ¿Algo?
6: ¿Cómo le decís
5: no
6: al
5: vi,
6: pibe?
8: No lo sé.
5: Disculpa, pero es verdad, se va a extrañar esa conversación, ¿no? Que uno
6: no,
5: puede.
6: Para
5: llegar
6: mí es, ¿viste? O sea, voy a tener que pagar el psicólogo.
5: Igual hay
6: ahora.
5: Gente que va a estar contenta porque hay gente que no le gusta conversar. Entonces, aquel que no quiere que le pregunten, que no le
6: resulta raro,
5: nada,
6: ¿no? Pero bueno.
8: Es raro.
5: Hay días en que uno tiene ganas de no hablar con nadie, otros días que tiene ganas. Hay para todos los gustos, ¿o no? ¿Usted conversa?
6: Sí, ya estamos los codos. Solo.

0: Hace un ratito contamos que volvió a haber una reunión de gabinete. También hubo reunión de la mesa política que estuvo a cargo de Karina Milei, la secretaria general de la presidencia. No estuvo el presidente Javier Milei. También estuvieron Diego Santilli, el jefe de gabinete, Patricia Bullrich, que sabemos la importancia que tiene en este gobierno, Martín Menem, que es el presidente del Senado, el vicejefe de gabinete, que es Ignacio Devitt, mejor dicho, el secretario de Comunicación y Prensa también, Fabián Fernández, bueno, Lule Menem y Santiago Caputo, que es un asesor todoterreno, como ya hemos dicho en más de una oportunidad, aunque da la sensación de que con el tiempo ha ido perdiendo lugar y ha ido ganando más lugar Karina Milei.
1: De todas maneras tiene mucho poder, pero es cierto que ha menguado, podríamos decir.
0: Exactamente, ese famoso triángulo de hierro.
1: Totalmente. Y la secretaria general ha pasado a ser una especie de general del secretariat.
0: Exactamente. Pero sigue siendo muy importante.
1: Sí, Santiago, obvio, más en campaña que se viene, ¿no?
0: Bueno, y lo he dicho acá. Es el estratega. Lo ha dicho acá Javier Milei, hablando con Gabriel Anhelo, no este sábado, sino el anterior, cuando hablaban de las cuestiones políticas. Recuerdo que Anhelo le preguntó por todo lo que tiene que ver con la Cámara de Diputados, la Cámara de Senadores, la idea del gobierno de volver a ganar terreno ahí. Y Milei dijo, como saben todos, yo de las cuestiones políticas me encargo poco y eso lo delego en la gente que sabe, entre ellos lo nombró a Santiago Caputo.
1: ¿Sí? Es cierto que el gobierno ha recuperado, digamos, músculo político, ¿no? Los 45 días de ausencia del presidente, más con un presidente como el que tenemos, se notaron y mucho, ¿no es cierto?
0: Sí.
1: Entonces, esta vuelta fue, viste, como cuando los cowboys van por un lado y de repente se dan vuelta y encaran a todos, que dicen, bueno, ya está, ¿no? Y taca, taca, taca, porque ha sido una ametralladora.
0: Sí,
1: ¿no?
0: de aquel tiempo en Olivos, donde si bien tuvo reuniones, pero no fue a la Casa Rosada y no se mostró públicamente.
1: No fue el Milei al que nos tenía acostumbrados, ¿no?
0: De ahí en adelante tuvo un regreso fuerte.
1: Recargado.
0: Importante a la hora de dar algunas declaraciones, en general conferencias, y encabezar este tipo de reuniones, aunque decíamos, hoy no estuvo en la parte de la mesa política, pero sí en la reunión de gabinete. Bueno, uno de los puntos que quiere el gobierno es volver a poner en agenda la eliminación de las PASO. Uh-huh. El tema puede llegar a empezar a tratarse, está todo dado para que empiece a tratarse dentro de 15 días, el 15 de septiembre, en un plenario de comisiones en el Senado. Y la idea es del gobierno eliminar las PASO de cara a las elecciones del año que viene. Es algo que ya incluso Patricia Bullrich dijo públicamente. Yo creo que además de plantear el tema, el que todavía dicen no tienen los votos, más allá del tema de las PASO, lo que puede llegar a ser importante, en caso de conseguirlo el gobierno, es volver a demostrar que tiene apoyo en las cámaras. Que eso en general es lo que se ve en todo tipo de proyectos. Por eso el golpe que había sufrido en su momento el gobierno había sido tan grande cuando tuvo que eliminar los capítulos.
1: Claro, porque vos fíjate que admitir un competidor, cuando vos sos, ¿no es cierto?, el que va por la reelección, una competencia interna, que esto pasa mucho con los presidentes americanos, ¿no? Cuando van por la reelección y se le presenta un candidato del propio partido en las primarias, es un símbolo de debilidad, ¿no?
0: Claro.
1: Porque es como si no podés poner los patitos en fila, ¿no es cierto?, de tu granja, imagínate los demás, ¿no? Pero bueno, aún así.
0: Sí, si ya tenés a alguien dentro de tu partido que está cuestionando, entre comillas,
1: ahora,
0: tu liderazgo.
1: Aún así hay gente que está diciendo, voy lo mismo, ¿no? Digo, por ejemplo, así resuena la posición de la vicepresidenta, ¿no?
0: Bueno, ¿no? Claro. ¿Mm? Sí.
1: Es así. Y también, del lado del PRO, la Kunza, ¿no es cierto?, también está diciendo, yo voy como sea.
0: La Kunza insiste en que él es precandidato.
1: Y tiene armadores, ¿no?, también de fuste, ¿no? Pero bueno, ahí Mauricio Macri deja ser, porque bueno, va a ser una pieza de negociación, él supone, con respecto a la ciudad de Buenos Aires. El tema es si la Kunza está dispuesto.
0: Sí, sí.
1: Finalmente, bueno, ¿no?, eso es una personalidad fuerte.
0: Hoy habló el ex ministro de Economía, Hernán Lacunza, y entre otras cosas dijo que no son lo mismo que la Libertad Avanza, hablando del PRO, que no son lo mismo que la Libertad Avanza, y volvió a insistir, o insistió, mejor dicho, porque volvió a insistir, es redundante, insistió en que él es precandidato a presidente el año que viene. Falta muchísimo y esto lo tenemos claro, porque si bien es un año, uno dice las elecciones del año que viene, es muy cercano.
2: Falta muchísimo, pasa rapidísimo.
1: Mirá, las dos cosas, porque la política no se rige por el calendario gregoriano, ¿no?
2: Claro,
1: ahora,
2: ¿por
1: cuando
2: cuál
1: vos acelerás las cosas, todo parece vertiginoso, pero por otro lado también se extiende el tiempo.
0: Sí.
1: ¿No es cierto? Porque te pasan tantas cosas en el día, ¿no? La agenda realmente en el día político argentino, mata a cualquiera, salvo nosotros,
2: bueno, que estamos acostumbrados. Si en un día pasa eso, ¿no? Imagínense.
1: Pero es que uno va a otro lugar, ¿no? Y realmente no pasa naranja, ¿no? Uno, es el día de la marmota. A mí me tocó, qué sé yo, Australia. Imagínate, Australia, ¿no? Vos agarrás el diario y dices, pero si yo ya lo leí este diario, ¿cómo puede ser, no? No pasa nada, ¿no?
0: Claro.
1: Este es el otro punto, ¿no? Acá pasa de todo en poco tiempo. Fíjate,
2: sí, ya
1: al gobierno se lo daban por bueno, ya está, ¿no? Y de repente, ahora, vos viste los candidatos que aparecían outsiders, ¿no? Se han vuelto insiders en su casa, ¿no?
0: Sí, sí, y de hecho...
1: desaparecieron.
0: Más de uno sabe que todavía no tiene que lanzarse porque quizás llega habiendo perdido fuerza.
2: Claro.
0: Está esperando...
1: Claro.
0: Para
1: es bueno.
0: Estar más cerca de la elección.
1: Una máxima de la política. El que suena, suena.
2: Tranqui, esperando, agazapadito, agazapado.
1: Si suena, suena, porque van todos, ¿no es cierto? Y lo eliminan antes de que crezca.

0: Ayer perdió San Lorenzo en conferencia de prensa. Le preguntaron a Gorosito si tenía pensado dejar el cargo. Él dijo, no se me cruza por la cabeza renunciar. Hoy a la mañana la dirigencia de San Lorenzo tomó la decisión de que Pipo Gorosito no sea más el entrenador y lo cesaron del cargo. Así que está sin técnico a esta hora San Lorenzo. El acuerdo que tenía con Pipo en el contrato es que si lo echaban le tenían que pagar los próximos 3 meses de sueldo. Así que ya Gorosito...
1: En partidos, ocho, ¿no?
0: 8 partidos, 60 días. Es realmente una locura. La pretemporada de San Lorenzo la hizo Álvarez al principio. Figura, no, después club. La siguió un interino. Después la terminó Pipo Gorosito. 3 técnicos en una pretemporada y en el campeonato. 8 partidos de Gorosito. Estamos, a ver, obviamente el rendimiento futbolístico no fue bueno, pero estamos hablando de un ídolo de San Lorenzo. Imagínate el próximo entrenador, cuánta paciencia le van a tener.
1: Es que ya te digo, de acá, ¿qué queda? 10 fechas, menos de 10 fechas.
0: Sí, menos,
1: 8 fechas.
0: Sí, más o menos.
1: Suponiendo que agarre ya, si llega a quedar afuera de los playoffs,
2: claro.
1: Ya está en el horno para el año que viene también. O sea, otros 8 partidos.
2: Ponen el reloj de arena de los del té, ¿viste? Eso que te ponen para los 5 segundos del té.
0: La dirigencia entró hace meses, realmente hace muy poco. Ya va a ser el tercer entrenador de la gestión, así que...
2: Hablando de vertiginosidad de la política, mirá la del fútbol.
3: Ahí tenés.
0: El fútbol argentino.

0: una cantidad de gente impresionante ahí en San José 1111.
1: Exacto, sí, ¿no? Sí.
0: 4 años del atentado.
1: Un acto.
0: Cristina, ¿no? Kirchner.
1: Un acto estuvo Máximo Kirchner, uh-huh. El hijo, obviamente, de Cristina. Hay quienes dicen que le tiró un palito a... ¿No?
2: Muchísima gente, ¿eh?
1: A Axel Kicillof, porque hay una canción que es conocida dentro de la Cámpora que... Le tira un tiro por elevación a Axel Kicillof, habla de, dice en un momento, y si querés otra canción, vení que te doy la mía, que tiene que ver con una frase que había dicho Axel Kicillof en su momento de que necesitaba una nueva canción. Bueno, y Máximo Kirchner pidió que cantaran nuevamente la canción. Algunos lo entendieron como un tiro por elevación, no sería raro, porque sabemos ya todos la relación del último tiempo entre Máximo Kirchner y Axel Kicillof, pero sí, hay muchísima gente en la esquina.
0: Claro, esto sucede ahora, porque sí. Viste que a veces ves las imágenes de las coberturas y claro. No sabes si continúan ahí los militantes o si ya terminó, porque esto a las 10:20 de la noche, si estábamos hablando de la tranquilidad del barrio, de los vecinos, del orden y demás.
2: Y había un ahí. ¿No?
1: Esto hoy a la tarde-noche... empezó este acto, la verdad que, debo ser sincero, no sé si la cámara que dice en vivo en Constitución enfoca el balcón, la otra da la sensación de que muestra el archivo de lo que ocurrió hace un rato. No tengo forma en este momento de comprobar si en este momento sigue la gente o se fue, pero fue hace un rato, eso sí.
0: Sí, o ya se fue diluyendo, ¿no? Sí, la cantidad de gente. Esperemos.

0: Bueno, vamos a otra historia más agradable, porque una mujer de 62 años, esto se conoció hace unos días nada más, dio a luz por primera vez. Mamá primeriza, esto sucedió en la ciudad de San Nicolás, se convirtió en la persona más longeva de la historia argentina en ser madre. Su nombre es Mabel, tuvo a su hijo por un tratamiento de fertilidad. El niño nació por cesárea en el Hospital San Felipe, pesó 2,750 kilos, se encuentra en perfectas condiciones, su nombre es David, y el embarazo fue posible por un tratamiento de fecundación in vitro, en este caso por la edad de la mujer, se encuentra en etapa de menopausia, por lo cual se recurrió a la técnica de reproducción asistida. Vamos a hablar con el doctor Antonio Cattaneo, que es director médico de Fertilis, es un centro de medicina reproductiva. Él es especialista en medicina reproductiva, ginecología y obstetricia, cirugía en medicina reproductiva y ginecología, para hablar acerca de este tema de las mujeres, de cómo se fueron corriendo también los límites, ¿no? En cuanto a la maternidad y la edad. Antes, si no eras mamá, a los 40 años, a los 35, 40, ya no había posibilidades. Doctor, buenas noches. Mi nombre es Adriana Verón. Estoy con todo el equipo de Gaby Anhelo de Lo que queda del día. ¿Cómo le va a usted?
1: Hola, ¿cómo andan? Buenas noches a la mesa. Bueno, un gusto estar en este programa. Muchas veces lo escucho en el auto cuando vuelvo a ver a las pacientes.
0: Ah, así mire que bien, bueno. Mire qué bien.
1: Sí, siempre. Preferí opinar de Changuito Ceballos, la venta, pero bueno, me toca opinar de esto ahora, bueno.
0: Bueno, así que bueno, si quiere después nos comenta ese tema, pero bueno, ahora queríamos preguntarle.
1: No, con todos esos especialistas que hay ahí, me siento avergonzado de opinar de eso. Así que
0: y
1: bueno,
0: en un ratito ya llega toda la mesa de la segunda parte del programa más deportiva, ahí se viene con todo.
1: Obviamente,
0: se viene,
1: sí, totalmente.
0: Se viene polémica la noche.
1: Sí. Bueno, así doctor. Bueno, sí, me imagino.
0: ¿Cuáles
1: sí,
0: son los tratamientos a los cuales las mujeres hoy podemos encontrar para ser madres? Bueno, como en este caso, ¿no? De 62 años, el caso de Mabel.
1: Bueno, primero para aclarar un poquito el caso, obviamente es importante aclarar que estos tratamientos de edades avanzadas, sobre todo después de los 45 años en adelante, la mayoría son con lo que se llama óvulos donados. O sea, son generalmente a partir de determinada edad, las mujeres, sobre todo después de los 43, 44 años, es muy difícil concebir con óvulos propios, dado que la genética de sus propios óvulos generalmente no es la adecuada, o generalmente lo que produce son embriones de muy mala calidad, por decirlo así.
2: ¿Y doctor, los puede haber tenido congelados o no sé? Digo, perdón, no, es un absoluto neófito.
1: No, por favor, sí, totalmente. Muchos tratamientos puede ser que la misma mujer haya congelado óvulos.

0: en edades tempranas, esos óvulos obviamente que pueden permanecer congelados durante mucho tiempo, no tienen tiempo de caducidad, y esos óvulos después se pueden transferir en el útero en edades más avanzadas. Porque acá hay una cosa que hay que saber bien en la reproducción, que aunque parezca una cosa básica, pero generalmente el que marca el tiempo de envejecimiento en el aparato reproductor de la mujer es el ovario. El ovario tiene un tiempo de envejecimiento muy traicionero, y no así el útero. El útero, como pueden ver, esta mujer que concibió a los 60 años, el útero puede recibir embriones a cualquier edad.
1: Maravilla.
0: Después, obviamente que está la consecuencia de qué tipo de embarazos no tiene una mujer a determinadas edades avanzadas, ¿no? Que es otra cosa, está bien. Dale. Pero así como ocurre en este caso, un embrión en buenas condiciones puede ser recibido por un útero de mayor edad, ¿no? Obviamente, como vieron acá. Claro. Así que bueno.
2: El tema
0: sí, los escucho.
2: De la congelación, ¿no? ¿Dije bien?
1: Bien.
2: Sí, de congelamiento. Sí, me hizo un ruido, digo, acá estoy diciendo una burrada.
0: Perfecto, sí.
2: El congelamiento, de óvulos. ¿A partir de qué edad se recomienda en las mujeres? Si en el caso de alguien quiere postergar o por otras cuestiones, dice, bueno, yo quiero ser mamá, pero dentro de mucho tiempo.
0: Bueno, eso es una, siempre en algunos artículos que escribí también, eso también lo resalto habitualmente, que estamos viendo una época donde, como ustedes todos saben, se delega la maternidad por varios motivos, ¿no?
1: Claro.
0: Motivos sí. Económicos, sí. Motivos personales.
2: Sí, profesionales, por ahí una mujer prefiere...
1: Y lo que era la presión psicológica antes, ¿no?
2: Pero cómo fue
1: antes
2: cambiando todo.
1: Fue genial, ¿no?
0: Exactamente. Entonces, bueno, hoy en día, gracias a Dios, bueno, la medicina reproductiva permite preservar esa fertilidad. Por ejemplo, uno de los métodos que hay es congelar óvulos. Y generalmente las edades que se recomiendan para congelar óvulos, porque es donde vemos los óvulos de mejor calidad que después pueden funcionar, claro, en el futuro, es entre los 30 y 35 años. Ese es el pico premium para poder congelar óvulos, ¿no?
2: El mejor momento.
0: El mejor momento. Después de los 35 años no es que no se pueda, claro. Pero lo que pasa es que la calidad de los óvulos empieza a bajar.
1: A disminuir,
0: entonces,
1: claro.
0: la efectividad de los óvulos congelados después de los 35 años, capaz que no es tan buena como la de menos de 35
1: claro,
0: años.
1: Doctor, ¿y es una práctica que viene creciendo esta, la de congelar óvulos? ¿Usted, no sé, en su vida profesional está viendo
0: generalmente,
1: eso?
0: Generalmente, las consultas de fertilidad en los últimos años han aumentado notoriamente en lo que es la consulta por preservar la fertilidad.
1: Claro.
0: Hace unos años eran pocas las mujeres que tenían estas inquietudes y eran derivadas por otros colegas para congelar óvulos. Y hoy prácticamente más del 20% de las consultas que reciben el consultorio es para preservar la fertilidad.
2: O sea, va creciendo la cantidad de mujeres que postergan.
1: Claro, porque la vida se ha extendido, doctor, ¿no? También, digo, es así.
0: También. Y otro dato curioso es que, también hay que tener en cuenta que muchas criopreservan óvulos, pero tampoco están seguras que el día de mañana los quieran usar.
1: Claro. Claro.
0: ¿Qué significa esto? O sea, no saben si quieren ser madres o no, pero por las dudas. Lo hacen.
1: Bueno,
0: sí, exactamente.
1: Es una carta más, ¿no? De la libertad.
0: Exactamente.
1: Así es.
0: Exactamente.
1: Interesante.
2: Cuando una mujer a partir de los 40 se presenta, por ejemplo, una consulta, va a Fertilis y dice, bueno, quiero ser mamá, ya tengo 40 años. ¿Por dónde se empieza esa búsqueda?
0: Generalmente, primero se le piden estudios básicos a ella y a la pareja, en su caso que tenga pareja, o eventualmente estudios básicos a ella, porque también convengamos que hoy en día hay parejas deseos monoparentales, o sea, no necesariamente una mujer sola
1: claro.
0: también puede buscar un hijo, ¿no?
1: Claro,
0: obviamente,
1: claro,
0: eso hay que aclararlo también, ¿no? Pero se le hacen estudios básicos hormonales, estudios de su útero, estudios radiológicos, más o menos con 4 o 5 estudios uno puede saber dónde está parada esa mujer y cómo se le puede encargar un tratamiento. No siempre una mujer tiene que terminar una fertilización in vitro. Eso es muy importante, ¿sí? Porque no todos los tratamientos es fertilización in vitro. Generalmente a veces hay parejas que, ajustando un par de cosas, algo de sus hormonas, algo del espermograma de la pareja, en ese caso, o dándole un antibiótico, muchas veces solucionamos un problema sin necesidad de tratamientos complejos, ¿no? Uh-huh. Entonces eso también es muy importante, ¿sí?
1: Claro, obvio.
2: Perfecto, perfecto. ¿Y usted considera que hay mucha información, está desinformada la mujer? ¿Cómo lo
0: ve? Yo creo que actualmente hay mucha más información que hace unos años. Sí. Creo que hay mucho más conciencia. Uh-huh. También de los colegas mismos, los ginecólogos generales, y de otras especialidades también. Uh-huh. Así como se empezó a tomar conciencia de distintas especialidades, por ejemplo, hágase la mamografía a tal edad,
2: sí,
0: prevenga, hágase una colonoscopia a tal edad para prevenir el cáncer de colon. Bueno, hoy en día está siendo casi habitual a una paciente que después de los 30 años no manifiesta deseos de maternidad, pero bueno, muchas veces el profesional la deriva o le dice, ¿por qué no haces una consulta? ¿Cómo está tu reserva de óvulos el futuro? Y a ver qué quieres hacer el día de mañana, ¿no? Entonces eso es muy importante.
2: Es
0: muy importante tener en cuenta.
2: ¿Qué nos puede decir acerca de las coberturas? Digo, las obras sociales, las prepagas. ¿Hay un límite de edad a que la mujer puede recurrir a estos tratamientos?
0: Y mira, eso es un tema bastante álgido. Te digo, casi tan álgido como los técnicos de San Lorenzo que estaban hablando recién. Por decir algo, ¿no?
1: Qué grave que es, entonces, doctor.
0: Es un tema muy controvertido.
1: No se puede imaginar.
0: Muchos tratamientos son cubiertos por las prepagas.
2: Sí.
0: No en su totalidad. Uh-huh. Depende de las edades, hay distintas coberturas para distintas pacientes. Y no todas las obras sociales cubren todos los tratamientos, ¿no?
2: El tema es informarse cada uno.
0: Exactamente,
2: ¿no?
0: Uh-huh. Exactamente. Cada tratamiento tiene, sus bemoles y, por decirlo así, también no es susceptible de todas las coberturas para todos los tratamientos, ¿no? No,
2: bueno, pero buscar información. Yo leía el caso de esta mujer, Mabel, que estábamos comentando, que ella siempre tuvo el deseo de ser mamá, que tuvo menopausia muy temprana y que no dejó de luchar, de averiguar, de insistir, que nunca perdió la fe y, bueno, cumplió el sueño de ser madre.
0: Eso es muy importante. Yo creo que, eso siempre lo destacamos, ¿no? Que cada caso es particular.
2: Claro, claro, cada historia.
0: Generalmente uno, antes de juzgar, tiene que conocer cada caso, ¿no?
2: Completo, coincido.
0: Hay que ver por qué motivo se llegó esa decisión de tener un chiquito a los 62 años. Hay que ver el caso en general, y si la mujer también, porque todo esto, imagínese que el especialista le dice todos los riesgos que puede llegar a tener en cursar un embarazo a sus 62 años.
2: Bueno, acá hablamos de las diferentes cuestiones, de diferentes historias, ¿no? Porque decíamos, por ahí, por una cuestión profesional, en este caso, ella tuvo la menopausia muy pronto.
1: ¿Tiene algún problema metabólico, de salud?
0: Era una mujer que no había tenido hijos nunca, no era una mujer que tenía tres hijos y por un capricho que tenía otro hijo.
2: Claro,
1: Bueno, gente que cambia de parecer, doctor, ¿no es cierto? Las vidas cambian, ¿no?
0: Exactamente.
2: Totalmente.
0: Exactamente. Yo creo que hay que estar ahí, hay que valorar en cada paso en particular y hay que ver por qué se tomó la decisión de a esa edad hacer ese tratamiento.
2: Y siempre buscar información, tengas 30, 35, 40, 50 o 62 en este caso. Pero
1: siempre
2: buscar información.
0: Lo que se tienen que llevar hoy es que las chicas, pasando los 30, no tienen deseo maternal en este momento, pero hagan una consulta a un especialista de reproducción o a un ginecólogo para que les pida un estudio de su reserva de óvulos, a ver cómo están, para poder tomar una decisión futura y eventualmente preservar su fertilidad para lo que sea. Simplemente para el día de mañana, si tienen deseos. Y no pueden, cuando tenga 40 años, por lo menos tener guardado ahí como una reserva en el banco, por decirlo así.
1: Así es. ¿Sí?
2: Muy interesante,
0: así que
2: doctor.
0: Muy importante.
2: Muy, muy importante.
0: Así que bueno.
2: Le agradecemos la comunicación, que tenga buenas noches y siga escuchando el programa porque se viene la parte deportiva, que es la que más le interesa a usted.
0: Ahora
1: se mueva ahí.
0: Atento a ver qué dicen, de Boquita.
2: A ver cómo se vienen.
0: Mucho.
2: Muchas gracias. El doctor Antonio Cataño estaba en línea, director médico de Fertilis, Centro de Medicina Reproductiva, especialista en medicina reproductiva, ginecología y obstetricia, cirugía en medicina reproductiva y ginecológica. Amigo, fue un placer.
3: ¿Ya está?
2: Sí, ya está. Miren cómo están del otro lado. Se quieren venir, así que nos tenemos que retirar en este momento. Nos reencontramos para hacer este programa el día jueves a las 9 de la noche. ¿Viene el jueves o no viene usted?
1: Sí, vengo.
2: Nos vemos el jueves. Perfecto.
1: Acá estaré, peinadito y bañadito.

0: Soy Luna Barra, buenas noches, placer de estar con ustedes aquí en lo que queda del día, el programa de Gabriel Anhelo en Mitre hasta la medianoche, pero en esta arista futbolera de Super Mitre que tenemos en esta hora y media que nos queda del día y de programa. Arista futbolera. Bueno, ¿te gustó lo de arista?
1: Me encantó.
0: No sé dónde lo rescaté. Bueno, hay de todo como en Botica. Juega Boca mañana, Milton Delgado. ¿Cómo es lo de Milton Delgado?
1: Milton Desgarro.
0: Es un Milton Desgarro.
1: No, boludo, pero no tiene nada que ver el pibe. Pobrecito se
2: desgarró. ¿Cuánto desgarro tuvo?
1: Pero yo le decía, yo al Chelo Delgado siempre le dije el Chelo Desgarro, si se agarraba cada uno.
3: ¿Y quién juega? Tomás Toto. ¿Y quién juega? Tomás.
1: El Trote.
0: Jugó bien el otro día, te rescató Belmonte, ¿eh?
1: Beltrote me rescató a full. No,
0: además definió.
1: Yo creo que, no, bien, definió de una manera maravillosa, y yo creo que fue solamente porque era contra Lanús, porque si era contra cualquier otro equipo la tiraba arriba del travesaño, no tengo
3: para
1: ninguna
3: duda. Pero
0: la pinchó justito, como para bueno, coronar.
1: Ahí uno de Lanús me dice que sí.
0: Hay un dato y es, no podía tirar a la tribuna semejante jugada. Empecemos por
1: tremendo,
0: el principio.
1: Tremendo.
0: Después el resto.
1: Porque vos a mí me encantó. Te quedaste enamorado de la jugada.
0: Sí, fue muy buena.
1: Paredes, Zenón, Ascacíbar, Beltrote.
0: Sí.
4: Todos pases buenos, consentidos.
0: Todos pases.
1: Sí, porque todos para adelante.
0: El equipo estaba urgido. Quedaban 10 segundos. Sí. Vos mirá, decís que si esto es en el.
1: Además venías
0: de salvarte. Venías de salvarte. Entonces uno decís, ya está, firmás el empate porque te salvaste. Y Paredes hace una pausa. Después de un tiro libre que él saca a la derecha y recibe la pelota otra vez, hace una pausa, mira y lo encuentra. Zenón. Solamente lo puede encontrar Paredes. Sí. Y Zenón devuelve muy bien. Y después a Casíbar, el pase de Casíbar también. Es
1: tremendo.
0: Tremendo, porque.
5: La suerte del campeón, muchachos.
2: Encontrando el oasis en el desierto también.
1: Hablemos de suerte. No importa lo que vos digas.
0: Sí,
1: lo que quiero decir, hablemos de Ascacíbar.
0: Es verdad que fue un poco un oasis en un desierto la jugada.
1: Ya lo acepté. Aceptaste la derrota.
0: Hay varios programas. Vamos a ver si hacemos uno solo, lo que queda del día. ¿Sí? Porque la radio que está escuchando dice, che, hay dos que hablan para allá y hay otros que hablan de.
2: Es que no se ve.
1: Pues le tiras por la cabeza este tipo.
0: No, pero imagínate que está con la radio escuchando. No entiende absolutamente nada.
1: Este tipo que dijo que Ascacíbar era malo, que era peor que.
2: Hay interferencia, decía.
1: Era bueno, no lo quería.
0: Esa fue una derrota que va a tener que.
5: Ya la acepté.
0: Mira, no, está bien. Lo primero que tenés que. Lo único que te salva de esta es anunciar en qué momento. Dos cosas te voy a encargar. ¿Cuándo viene Messi a jugar a Newell's?
5: Déjame verla.
0: O cuando Messi se arrepiente de haber dejado la selección y dice, pucha, no es, me parece que fue parte de la
5: cerca
0: tormenta.
5: Del mundial puede suceder eso.
0: Yo creo que antes.
4: Falta. Hay que esperar 4 años.
5: Y bueno.
0: 4 años.
5: A Di María en Central lo anuncié 2 años antes.
2: No se va a
0: dame dos años que si no tengo tiempo.
5: No me manejo en esos tiempos.
2: Usted tiene que ser vivo en cuanto a. No es la misma situación que la anterior. Hoy, en esta última.
0: No.
2: Esta última renuncia o despedida de la selección también habla de qué lo motivó.
0: Sí, ¿no? Es que justamente entonces, por eso, flaco, es que yo pienso.
2: Eso no se puede pisar, ¿viste?
0: No, porque yo no digo pisar.
1: Además,
0: no lo que digo
1: con
0: es.
1: Calentura, me parece que esto es dolor.
0: Bueno,
1: aquello de la calentura y esto es dolor, y esas son cosas distintas, son sentimientos.
0: Pero también. Motivaciones
1: distintas a las que los llevaron a seguir.
0: No,
1: no. Llevan a no seguir.
0: No, no estoy comparando, no tiene nada que ver. Justamente por eso, hoy lo preguntaba más temprano aquí en la radio, es. ¿Qué posibilidades de tocar el botón de arrepentimiento tiene? Por esto, simplemente. Todo lo que vos decís, lo que dicen ustedes, es verdad. Perdió una final de un campeonato del mundo, con lo que eso implica para un futbolista que es campeón y que pierde la final donde quería revalidar el título, y a los pocos días fallece su papá. La tormenta emocional en la que está viviendo Messi, por eso digo, en el momento en el que esa tormenta emocional pase y el dolor decante y la vida le sonría otra vez, yo no sé si él dentro de un tiempo no va a tener ganas,
2: que pasa, ¿cuál es la
0: no se va a sentir tentado por la camiseta,
2: sí,
0: de la selección argentina?
2: El contexto es otro. ¿Sabes cuál es la diferencia? Que en la anterior todavía le quedaba por. No había conseguido lo que consiguió después. Entonces, che,
4: ya ganó todo,
2: en una reunión, hablar con la familia, che, ¿te parece? Vos, mirá que todavía podés. Y todo lo que fue y todo lo que sabemos que se debe haber hablado, todo lo que. Bueno, tenía un norte, tenía un
0: estoy, sentido. Estoy de acuerdo.
4: 29 exacto. Años.
0: ¿Puedo decirte años. Algo?
2: Un sentido ese.
0: Tratándose
2: volver.
0: De Messi, la camiseta hoy, de la selección argentina, yo creo que siempre tiene un sentido para él.
2: No,
0: aunque sea
2: bien.
0: Jugar un partido por una eliminatoria que no son tal. Para mí, ¿eh?
2: No, está bien. Eso, sin lugar a duda, en cuanto a lo particular, el sentimiento que él siente de hecho de ponerse la camiseta, nadie lo duda. Pero me parece que tiene otro contexto, ya la vida pasó por otro lado, ya hay otras cosas que han pasado.
6: Deja,
2: ¿no?,
6: una imagen muy buena dentro de la selección. La va a dejar siempre. También la va a correr un riesgo.
0: La va a dejar siempre. A ver, bien, probablemente, probablemente la decisión que tomó y de la manera en que la comunicó sea definitiva.
6: A mí como Di María.
0: 100%. Sí, sí, sí.
1: No, porque además dentro de la también. Tormenta emocional, si lo pensás bien, él no lo hace. Viste que decía que la carta estaba escrita a dos días.
0: A dos días de la final.
1: Bueno, dos días después de la final no se había muerto el padre.
0: No, pero él, no,
1: pero él arranca, él arranca con todo y después termina,
6: Para mí en el mundial fue dando indicios de que se terminaba.
0: Está bien, pero en el momento.
6: Hasta la canción del vestuario de los compañeros.
1: Para mí, digamos, toda esta historia.
6: Por el último de Lionel. Me parece que él ya se lo había dicho.
1: Es eso, es quedarse mirando a la gente. Y yo digo, la tormenta emocional, después de un tiempo, pasa. Él se tomó un tiempo, porque ¿cuánto pasó de la muerte del padre? Que habrá pasado,
6: sí, 20
1: días.
6: Medio...
1: 15, 20 días.
0: 20 días hará, sí, más o menos.
1: No digo
0: tres
1: que,
0: semanas.
1: No digo que el duelo se haga en 15, 20 días. Pero la realidad es, digamos, ya no estás bajo el shock. Ya estás con el dolor o con lo que fuera. Justamente, parece que ya estás en otra cosa.
2: Es más, le da validez a lo que estamos diciendo.
1: Exacto.
2: Nosotros,
6: fue más pensado todavía.
1: Más pensado. No es tan emocional.
0: Puede ser. No, ni siquiera lo digo... no osaría decirlo del tono de volver ni no me pregunto, porque cuando haces el repaso del tema decís, che, este hombre que es ya Messi vivió dos hechos muy... ¿Cuántas personas juegan una final de un campeonato del mundo? La pierden y 10 días después fallece el padre.
2: No, está bien.
0: ¿A cuántos les ha pasado en la historia? Tal vez al único haya sido a él. Hay que disolver todo eso, porque el dolor de la final es un dolor deportivo, ya lo sé. El otro es un dolor...
2: No es solo el final, es todo lo que él vivió mientras estaba jugando.
0: Claro. Pero
2: pasa por ahí también.
0: Lo tengo claro, pero lo que digo, todo lo otro, hasta el partido con Inglaterra, fue todo pum para arriba, porque el partido con Inglaterra es tocar el cielo con las manos.
2: Eso, sí,
0: Es verdad. Ahora, después de la final, no tenía piernas, es lo que dice. No, jugó en el tramito final un poquitito, se queda con la derrota, un sinsabor. Es un cimbronazo que hay que disolver.
2: Sí. Y además hay que poner en contexto también quiénes también, con la renuncia de él, que todavía a lo mejor no lo han hecho público, él sabe también que no lo van a acompañar. Y eso es un plus también.
0: Hay que un círculo rojo que probablemente diga que es hasta aquí. Y sí.
6: Terminó Paredes hoy, por lo que dio a entender.
0: Me parece que lo de Paredes tiene más que ver con... Paredes
4: está y las sanciones.
0: La sanción, no, está esperando un guiño de...
6: A Paredes lo salvó Messi en el último Mundial, ¿eh?
0: Paredes está esperando un guiño de Scaloni.
6: Que la lesión hizo dudar a Scaloni en algún momento si dejarlo o no en la lista, como a Montiel, como a otros jugadores, ¿eh? No es solamente a él.
0: No.
6: Pero hay un grupo muy cercano a Messi que no tomó la misma decisión que con Valerdi, que con algún otro futbolista que
1: obviamente el derecho ganado no lo hizo.
6: Obvio, José.
1: No solamente porque lo haya dicho Messi, o sea, yo creo que Scaloni también sabía que Paredes estaba probablemente en el mejor momento de su vida con cinco.
6: Pero llegar con seis jugadores, Argentina llegó con seis.
1: Bueno, pero para mí,
6: yo sé que volver atrás.
1: Para mí la vergüenza es Montiel, Molina, que ninguno de los dos se merecía el lugar. Ninguno de los dos.
6: No, pero a ver, está bien, Tony.
1: Eso sí es una vergüenza.
6: Está bien, pero...
1: Porque ninguno de los dos te hace ninguna diferencia. Había jugado GIA muy bien.
6: Está bien, pero ¿cuánto tardó en jugar Paredes? Paredes tampoco jugó el primer partido, ni el segundo.
1: Y no hubo ningún jugador que haya tenido una actuación, ningún cinco que haya tenido una actuación como la que tuvo Paredes en el partido de
6: Pedro. Ni en pedo. Justamente salió de la final.
0: Que no debió haber salido.
6: Que no debió salir.
0: Vamos a meternos en Boca porque tenemos de todo. Boca juega mañana, está en Córdoba, ya viajó sin Delgado. Micro desgarro o desgarro...
4: En la noticia quizás de... Hoy Boca tiene muchas noticias.
0: Sí, porque habló Riquelme,
4: la salida confirmada con la despedida del Changuito Ceballos.
0: Sí.
4: Arrancamos la semana con un nombre rutilante que podría llegar a Boca, una locura, no sé por qué se jugó con eso.
0: ¿Quién?
4: Lo de Lo Celso se jugó por todos lados con esa pavada.
1: Pero eso es una huevada.
4: Bueno, pero
1: si vos tenés la chance de traer a Dybala con el mercado recontraabierto, lo mismo que Lo Celso,
4: pero viste que empiezan a jugar
1: cuando faltan 15, 10 horas para cerrar el mercado.
4: Lo de Nehuen Pérez también y recién Riquelme salió a decir más o menos que...
1: No, ya cerró el mercado.
0: El mercado está cerrado para el mercado. ¿Qué es esto?
1: Que es el único que está contento con el mercado. Porque Robarrena no está contento con el mercado.
4: De todas maneras, pidió el tiempo y la prórroga. Para mí hizo todo protocolarmente para decir...
7: Igual le marcó la cancha un poco a Robarrena.
2: Le llega
7: diciendo,
2: a pasar algo y
7: quería este arquero, tiene este arquero, quería este 4, tiene este 4.
4: Sí, lo condicionó.
7: Le marcó la cancha.
4: Pero a Villa lo tiene a Villa y le trajimos bien, a Valencia.
0: Pero vamos a escucharlo a esto. Lo tenemos, la parte que habla del mercado de pases a Riquelme, que habló más temprano.
8: Bueno, nosotros estamos muy contentos con el libro de pases que hicimos. El técnico quería a Álvaro. Tuvimos la suerte de poder hablar con él y con su representante durante el Mundial, y hoy tenemos la suerte que esté defendiendo el arco de nuestro equipo. Quería el lateral derecho que tiene, que creo que ya se ha recuperado algunas molestias, y no sé si mañana jugará o no, pero viajó con el equipo. El técnico creía que necesitaba un delantero que tenga las condiciones que tiene Villa, y tuvimos la suerte de poder traerlo. Y Valencia es un jugador mundialista, sí. La verdad es que pensábamos que por ahí Vareiro no iba a tener este tema, que la molestia iba a seguir cada vez peor, así que ahora acompañarlo a que se recupere bien, igual que Tomás, pero estamos muy muy contentos con el plantel que tenemos, ¿no? Es decir, vos pensás, Daniel, que si cada vez que se lastima un jugador, se desgarra un jugador o tiene una molestia un jugador, vas a ir a buscar a alguien. Cuando se recuperen todo, que ojalá que sean 10 días, en 5, en 15 días, tenés 4 lateral derecho, 4 central, 4 lateral izquierdo, 4 volante, 4 delanteros, y tenés 60 jugadores.
0: Bueno, allí estaba Riquelme en esto que estábamos planteando sobre el mercado de pases. Yo creo que sí que hay un mensaje, no sé si para Robarrena, porque me parece que no con el técnico debe hablar, el mensaje es para la gente.
1: Con el técnico también, al técnico también es el mensaje, porque el técnico no está contento con el plantel que tiene y le pidió reiteradamente un 2 y un 9, que a mí me parece que hacen falta.
6: No es verdad lo que acaba de declarar, escuchamos. No tiene recambio en todas las posiciones.
1: No, ni en pedo. O sea, Ener Valencia es un jugador mundialista, un fracaso mundialista fue, porque fue un desastre en el Mundial. Y venía de, no solamente fue un fracaso mundialista, sino que además venía de 6 meses de no jugar.
5: La puede ajustar para donde quiera.
1: Tipo de 30 y pico claro. De años.
0: El 9 traerlo trajo.
5: Y es un jugador mundialista.
0: Y es un jugador mundialista.
6: ¿Quién está
0: ahora,
6: peor,
0: después...
6: él o Ávila?
1: ¿Cómo?
6: ¿Quién está peor, él o Ávila?
1: Pero bueno, no, está
0: bien.
1: No,
0: Ávila.
1: Dice que, no, Ávila.
0: ¿Viste lo que fue Ávila en la cancha Independiente el otro día?
1: Una vergüenza. Pero pará, Ener Valencia tarda lo mismo que tardaba Palermo el día del muletazo en darse vuelta.
5: Yo te dije.
1: Igual. La verdad es que, digamos, me parece que no está como para decir que está conforme con el mercado de pases. Porque
4: no,
1: además, si él está conforme con el mercado de pases, ¿qué tiene que decir lo de River? Y no estoy diciendo que River haya pegado últimamente con el mercado de pases. Pero vos, esa gente sí trae jugador mundialista.
4: Jerarquía. Después puede rendir
1: ¿qué
4: o no.
1: ¿Qué me va a traer en el Valencia y me decís que es jugador mundialista? ¿Mundialista de qué? De los huevos.
6: Además, está claro que ya empezó a
1: pagar. Para, además, Villa, o sea, no, Villa no es de Rodríguez. Villa, él, ya, así, ¿cuánto hace que empezó a...? A echar huevo con Villa.
5: Ni estaba el Vasco.
1: Ni en pedo, no estaba el Vasco. El Vasco no se lo pidió. Ahora, ¿vino Villa? Está bien, vino Villa. Dejá de lado. Vamos a dejar de lado todas las cuestiones que todos sabemos de
4: respecto
1: a Villa.
4: No está mal, futbolísticamente.
1: No, todo bien. Pero digamos, no es un tipo que le pidió.
0: Hace 6 meses estamos pidiendo que.
1: Le pidió otro 4 el Vasco y le dijo, bueno, pero quédate con Lozano. Y tuvo que aceptar a Lozano. Pero él no quería a Lozano. Quería otro 4. Ni sé quién era. ¿Quién era? El 4 que quería.
4: No, él, según Riquelme, era 4, Lozano.
1: Mentira, quería otro 4 y le trajo a Lozano. Él lo aceptó a Lozano.
4: Digamos que de lo que había acá en Argentina me parecía que era el mejor.
1: Está bien. Ahora, la realidad es que el tipo necesita un 2 y necesita un 9. Porque lo de Valero termina admitiéndolo.
4: Claro.
1: No pensábamos que Valero iba a tener este quilombo.
0: Eso es cierto.
4: Falta uno,
1: la realidad es que te falta un 9 ahí.
0: También se comprometió. La situación de Valero se comprometió más de lo que en principio se pensaba.
1: Yo te digo una cosa, José, porque digamos, él también miente. ¿Cuánto hace que yo dije acá que el tipo tenía que ser operado?
0: Mirá,
1: si lo sé yo, ¿cómo no lo va a saber él? Pero
4: si lo venimos diciendo
1: desde
4: mayo.
1: Si el tipo se tenía que operar, tenía una hernia de disco. Tenía la misma lesión que Cavani.
0: En eso estoy de acuerdo. Lo que digo, a la vuelta del Mundial, lo que pensábamos que en el regreso de Boca, Vareiro iba a estar.
2: Sí. Igual yo creo, considero, es mi humilde opinión, no podés hablar de un mercado de pase, en este caso de Boca, o de cualquier equipo, comparándolo con otro. Tenés que hacerlo en función de lo que necesita la
0: de tus propias necesidades, sí. Lo que pasa que...
2: ¿Entendés? Es un juego medio tramposo.
0: Es un fulbazo es un fulbazo a la tribuna, claro, que la tribuna habla de Cheve. Estos trajeron...
1: El tema es... ¿Sabés cuál es el tema? Que vos en algunos puestos tenés claras necesidades. Por ejemplo, ahora se te rompió Aranda, que no vuelve hasta dentro de 5 meses.
0: No tenés un jugador como...
1: No tenés un jugador como Aranda.
0: No, no hay.
1: ¿Dónde hay? Porque si vos pensás que Velasco te va a reemplazar, si a Velasco ya le costaban los 10 palos verdes, la etiqueta de los 10 palos verdes que decía Robarrena, ahora, la etiqueta, más tenés que reemplazar a Aranda, que era el mimado de la gente,
0: olvídate. No, estamos de acuerdo.
2: Tampoco podés traer hoy ni siquiera antes de la lesión, alguien parecido a Aranda.
0: No, no hay.
7: No, pero es más grave lo del central porque se sabía, ahí sí hay falta de planificación.
2: Lo de Aranda es el central.
7: Claro.
0: El 2. Ahí sí. Que hace 5 años que están insistiendo con Figal, que hace 5 años Figal debió haber dejado Boca. Este sí es un tema.
1: Sobre todo cuando además ni él está convencido de Dilolo. Él no le gusta
4: Dilolo. No lo quiere.
1: Él no lo quiere a Dilolo. Hiciste con Figal. Me está jodiendo, o sea.
0: No, tenés que traer un 2. Y eso lo tenés que saber. Y Román lo sabe.
1: O sea, la realidad es, él también necesitaba otro extremo porque iba a vender al Chango Ceballos, de hecho lo vendió.
4: Tuvo suerte.
1: Tuvo suerte porque le saltó Flores. Oye. Si no, o sea, ¿de dónde salieron los refuerzos? Los mejores refuerzos de Boca siempre son...
0: Han salido de la cantera.
1: Sale ya de la hora que, digamos, está bien, jugó un partido y medio. Bueno, seamos cautos.
0: Cumplió.
1: O sea, tiene como una... aparece como un tipo de gran proyección. Pero la realidad es que le saltó de abajo... O sea, él no tenía ni en cuenta ni a Jagger, ni a... O sea, le saltaron esos tipos que los puso el Vasco en primera, pero la realidad es que él necesitaba darle
2: a Gorosito tampoco lo tenía en cuenta porque no lo querían.
1: ¿A quién?
2: A Gorosito.
0: A Gorosito.
1: No lo tenía en cuenta.
0: Bueno,
5: y hoy... Pará, no dejan de ser jugadores que son del club, que son de club, inferiores, sí, y que en algún momento te van a florecer.
1: Claro. Él no lo quería, de hecho, pedía que no lo subiera.
5: Bien, bueno, pero él no lo quería. Pero hay un técnico que evidentemente tiene la personalidad para quererlos y usarlos.
0: Para ponerlos y que además jueguen.
1: Entonces, si el técnico tiene la personalidad para subirlo, para ponerlo, dale bola, porque hasta ahora no te ha ido bien pensando como pensás vos. O sea, dale bola al técnico, porque el técnico, así como te descubrió los pibes que te salvan, también te está diciendo, mirá, necesito un 2 y 9.
5: Pero yo no estoy de acuerdo con ustedes.
1: Tres competencias tiene.
6: ¿Por qué River puede comprar un jugador de 20 palos y Boca no?
1: Eso. ¿Por qué Boca? ¿Por qué? Bueno, y no es solamente...
6: No
1: es solamente las 30.000 entradas de más cada partido.
5: Y sí, Tony, tiene mucho.
1: No es solamente eso. No, pero está bien, pero River está afrontando...
5: Son las entradas de más, son los recitales, son el club con más socios en el mundo. La verdad que hay mucha diferencia institucional.
1: Boca tiene 300.000 socios iguales.
5: Sí, está bien.
1: La plata entra igual.
5: No.
1: Tiene 300.000 socios igual. O sea, no hay tanta diferencia la que tiene de societaria.
4: El socio no sé
1: la
4: diferencia.
1: Después que te entran, que te entren 80.000 o 85.000 en la cancha.
5: Sí, diferencia por todos los costados, muchacho. Pero digo,
6: bueno, está bien, pero eso es culpa también de Boca.
5: Sí, bueno, está bien. Va a tener que resolver el tema con su estadio. Ahora, sí, se estancó.
1: Pero dejá de lado.
5: Lo que yo digo, para mí era más urgente el tema reemplazar a Aranda que un central. Para mí los centrales de Boca.
0: No podés no tener un 2.
6: Lo que pasa, lo del 2 viene hace 6 meses.
0: No lo digo en desmedro de lo de Aranda, que me parece... Porque ir a buscar a alguien que juegue como Aranda, no lo vas a encontrar. Y segundo, si lo encontrás, lo vas a tener que pagar una fortuna. Y tercero, si lo traes y lo pagas una fortuna, dentro de 3 meses tenés el lío de no saber si quién va a jugar. Si va a jugar Aranda o va a jugar...
1: Está bien.
0: Y es complejo.
1: Pero la realidad es esta. Vamos a suponer que traes a Pipa Lescano. Que tampoco sé si Pipa Lescano... O sea,
0: hablo
1: de Pipa Lescano porque todo el mundo dice que es muy bueno. No es que tampoco lo vea.
4: Pero no es Aranda. No es Aranda. Algo,
1: pero vos traes algo para pelear. Si vos querés salir campeón...
5: Para mí es
1: realmente,
5: eso.
1: Y tenés la Sudamericana por delante, la Copa Argentina y el campeonato. Luego tenés que tener un 10.
0: Es un distinto.
5: Esa sería una buena búsqueda.
1: Y bueno, Pipa Lescano, ¿por qué no te sale Pipa Lescano? Porque Pipa Lescano, ¿cuánto te puede salir? 7 palos, digamos.
7: Si estaba negociando 10, 9, 10, estaba negociando 10
1: por, pagaste 10 por Velasco, hermano.
0: Pero esa fue la barbaridad.
1: Pagó 7 por Arambarri. No me joda. ¿Cómo
0: ahora se puede ahora se va. Así?
6: ¿Cómo te lo gana Vasco da Gama? Esa es la pregunta.
1: O cuando fueron a buscar al central, que ahora está por cerrar River, no sé si ya lo cerró, Francisco Álvarez. ¿Cómo te lo gana River? O sea, vos dejás que siga reforzando a tu rival y vos no te reforzás. Pero joda. No, para mí es una vergüenza. O sea, no hay que compararlo con River. O sea, la realidad es, ¿dónde está la guita de Boca?
6: Gana, siempre River y
1: ¿dónde
6: Boca,
1: está la guita de Boca?
6: Son comparables, porque son los más grandes.
1: No se puede comparar el mercado con la necesidad del rival.
2: Tenés que analizarlo en función de lo que Boca necesitabas vos.
1: Boca necesitaba un 2, sí. Necesitaba un 9, sí. Y ahora le surge la necesidad de un 10 por Aranda. Ninguna de las tres cosas las trajo. Y le sobran cupos. Empezaron a liberar cupos por todos lados y después no los usan.
4: Sumado que el banco que tiene, la mitad de los jugadores no los utiliza directamente.
1: O sea, ¿sabe por qué se lesionan? Se lesionan porque el plantel es corto y
0: el plantel
1: banco
0: está
1: no
0: corto.
1: Confía en los jugadores. O sea, juegan siempre los mismos.
6: Por eso juega Blanco siempre, Delgado siempre, Paredes siempre.
0: Blanco es distinto, porque Blanco no se lesiona.
1: Una insólita, Blanco juega siempre y se lesionó Braida.
0: Claro.
1: Insólita.
0: Y sí, Blanco no se lesiona. Bueno, son esas cosas que tampoco puede entender. Claro. Y después, una lesión como la que le toca al Chico Aranda.
6: Esa es mala leche.
0: Es impredecible. Lo tenemos hablando sobre Velasco. Acá está el audio de Román hablando a propósito de este tema.
8: Velasco el otro día ha hecho cosas buenas en el primer tiempo. Por ahí le falta esa cuota de suerte. El otro día ha hecho una gran jugada cuando cabecea, que si hacía gol estaríamos todos diciendo qué lindo gol que hizo. Pero bueno, es la responsabilidad que tiene también un jugador cuando viene a nuestro club. Boca es hermoso, tiene mucha presión. Cuando las cosas salen de la mejor manera, la gente te da mucho cariño, mucho amor. Cuando la gente te exige un poquito más, yo siempre pienso que es porque sabe que vos lo podés hacer y porque confía en vos, y yo soy de pensar de esa manera. Yo creo que el hincha Boca confía en Alan, por más que a veces se escuchen algunos murmullos, y le está exigiendo de que pueda demostrar todo lo que creemos que él puede dar, así que lo viene haciendo bastante bien, ¿no? Viene marcando muchos goles, creo que él y Ascacíbar son los que más goles vienen marcando, así que hay cosas positivas de la Noel, tiene que confiar más en él y sin duda que va a ayudar al equipo, ¿no?
0: Bueno, así estaba hablando de Velasco en la nota que dio hoy en TIC, ¿verdad?
5: Sí, se mintió el mismo en la oración, porque dijo: la gente de Boca confía en Alan, aunque a veces se escucha algunos murmullos. Sí, se escucha algunos murmullos.
0: Y la verdad que se escucha.
9: No confía en nadie. Sí. O sea, te puedo asegurar que no confía en nadie. El otro día, no es que hubo algunos murmullos, salió muy silbado el otro día.
7: Solo Román le tiene fe a Velasco.
9: Eso. No, obviamente. O sea, pero además te digo: ¿cuánto tiempo necesitas para adaptarte? ¿Seis meses, digamos?
0: Ya lleva un año y medio.
9: No, un año y medio pasado. Uno y ocho meses, de enero.
0: Bueno, sí, está bien.
9: Dale. O sea, ¿cuánto necesitas para adaptarte? Si no te adaptaste hasta ahora, ya no te adaptas más.
0: Habló del juego también, Román. Después de Riestra, ¿a él le gustó el equipo?
8: No, Boca está jugando bien para mí. Sacando el partido con Lanús, viene jugando bien. Pasa que se juega acá tres días. Sí puedo dar mi opinión, es que se está viviendo el fútbol con mucho nervio. Uno ve un partido y el equipo que no está ganando lo pasa con mucho nervio, se le hace largo el partido. Pero la realidad es que a mí me gusta mucho el fútbol, yo estoy contento como está jugando Boca. Si sabemos que el otro día contra Lanús por ahí nos costó bastante, pero después del partido que tuvimos con Riestra, yo creo que el equipo ha ido creciendo, ha jugado cada vez mejor, ha errado muchos goles y al final eso es importante, ¿no? Estamos contentos, tenemos que seguir de esta manera, sabemos que, como vos decís, tenemos varios muchachos lesionados, que algunos se van recuperando. Pero bueno, son cosas que pasan. Creo que no solamente a Boca, sino que a todos los equipos le está pasando algo parecido. Así que bueno, mañana el entrenador armará el equipo que él crea necesario para enfrentar a un buen equipo como es Vélez, y ojalá que lo podamos ganar.
0: Yo creo que en eso sí tiene razón. Boca ha crecido en el juego en el último tiempo, y que no jugó bien contra Lanús también es una realidad. Y después está el porqué. Tuvo que ver el factor Aranda en el juego contra Lanús, probablemente.
9: Además arrancó sin Aranda y sin Paredes.
0: Y además sin Paredes.
9: Porque después, en la última media hora, lo puso. Pone a Paredes
0: A ver, ¿qué jugador hoy puede, en 10 segundos, que es lo que quedaban de partido, hacerte una jugada que termine en gol? Son muy pocos, no digo que no hay. Pero no sobran, no hay en todos los equipos jugadores de esta categoría, no estamos descubriendo nada hablando de Paredes. Creo que hay un detalle, Tony, que tiene que ver con que Boca el otro día, por lo menos frente a Lanús, aun cuando le llegó mucho, no arrancó el partido perdiendo. Este sí es un dato a tener en cuenta en Boca. ¿Cuántos partidos empezó perdiendo Boca en el último tiempo?
4: Pero en el último minutos pegó en el travesaño el cabezazo.
0: Está bien, pero no entró. Sí, bueno, no. Está bien. Alguna vez la suerte puede estar de tu lado. Sí. A Boca le ha empateado. Desde el córner le ha hecho goles, sí. Coli.
9: Pero eso fue una cuestión fortuita también, ¿eh? O sea,
0: No lo niego.
9: Hay alguna cuestión.
0: Pero fue tan fortuita que ahora no lo hicieran, como en algunos partidos que le convirtieron primero, también fue cuestión fortuita a favor del rival. Exacto. Estas son cosas del juego. Hay un intangible, hay algo que no podemos definir, si es suerte o qué carajo es.
4: Recoleta le hizo un gol con un remate que
7: pateó 20 veces al arco. Es mejor jugar ese partido que
0: Hay equipos que vos ves el resumen del último año, no han hecho un gol como la gente, juegan contra Boca y hacen un gol. De películas de otro planeta. Estas cosas a veces le pasan a equipos como Boca, como River, cuando jugás con equipos que no tienen nada para perder. Vuelvo a Boca antes de ir a las noticias. A mí me parece que una buena cosa de lo que pasó con Lanús es no empezar perdiendo el partido. Porque si volvés a jugar mal o no tan bien como te pasó con Lanús y empezás perdiendo, las chances de, la claro. chance de remontar ahí sí son más complejas.
9: Sin Aranda.
0: Y sin Paredes y sin Aranda, empezaría a pensar que es casi imposible. Lo digo pensando en el partido de mañana. Si el Vasco no toma nota de que... ¿Por qué? Porque además va a jugar contra un equipo y un técnico que en esos detalles mínimos, en esas pillerías, esta pillería en el buen sentido, están siempre. Si hay un equipo y hay un técnico que te van a buscar dónde carajo tenés una baldosa floja, son los mellizos con Vélez.
9: Acordate del tiro libre de Valdés contra...
0: El tiro libre de Valdés el otro día, con este mismo rival.
2: Tenemos que ir, pero para no hacerlo muy larga, no depende solo de Boca eso, depende del rival también.
0: Oh, por supuesto que
2: lo importante en todo esto es cómo resolvés el hecho de ir perdiendo un partido.
0: Pero flaco, vos
2: el rival juega, ¿no?
0: Vos atajaste, fuiste un gran arquero con nivel de selección. ¿Vos crees que no lo madrugaron y que el tiro libre que mete Valdés en el último Vélez Boca no es evitable? No,
2: está bien, sí.
0: Te lo pregunto, pero sin maldad ninguna.
2: Si
0: a vos te hacen ese gol así, vos no te vas bien a tu casa, flaco.
2: No, obvio.
0: Bueno, en a eso voy. Gol, ¿por qué? Pero... Porque vos sabías que lo podías haber evitado. O poniendo un jugador más en la barrera, o pidiendo atención.
2: Pero entendemos que más allá del error propio o virtud del rival, lo importante es cómo, si te toca ir perdiendo, cómo resolvés ese problema.
0: Te hago una repregunta. Saquemos el tema de Valdés y del arquero, porque yo creo que no es solamente una cuestión del arquero, aunque muchas veces fue. ¿Por qué a Boca le pasa tan repetidamente que el rival le convierte un gol antes de que Boca pueda reaccionar? Algo está pasando con Boca, porque no les pasa a todos los equipos.
9: Me parece que no entra lo suficientemente concentrado
0: intensidad.
9: Muchas, le pasó muchos partidos. Es llamativo que en tantos partidos.
0: Son distracciones llamativas para un equipo que tiene aspiraciones y una buena cantidad de jugadores con una jerarquía propia de la que exige la camiseta. Después podemos discutir a Figal, podemos discutir a.
2: Puede ser que falte trabajo también.
9: También puede ser.
0: Bueno, puede ser, por eso pregunto.
2: Son solo distracciones.
9: Hay una cuestión más. O sea, más allá del trabajo, Arruarana siempre fue un tipo que, digamos, fue siempre desequilibrado ofensivamente, ¿sí? O sea, es un tipo que le gusta mucho más...
0: Piensa atacar, más para adelante.
9: Mucho más para adelante que para atrás.
0: Es más, este equipo está todavía más pensado para adelante de lo que estaba antes de que llegara a Arruarana.
2: No hay duda.
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12: 23:03 minutos, cielo parcialmente nublado en Buenos Aires, 13 grados la temperatura. Fracasó la paritaria universitaria y los docentes anunciaron un paro. El gobierno ofreció un aumento salarial del 3% para septiembre, pero no hubo acuerdo. El Frente Sindical Universitario calificó la propuesta oficial como vergonzosa. Los gremios reclaman una recomposición cercana al 30% y pararán hoy miércoles. La medida consistirá en un cese total de actividades de los docentes universitarios. El paro de este miércoles también alcanzará a los hospitales universitarios. Estados Unidos volvió a bombardear objetivos militares en Irán. El ejército norteamericano atacó posiciones de la Guardia Revolucionaria Islámica. La operación fue confirmada por el Comando Central de Estados Unidos. El organismo militar no precisó cuáles fueron los objetivos alcanzados. La ofensiva se produjo en medio de una creciente tensión en el estrecho de Hormuz tras los ataques iraníes contra bases estadounidenses en el Golfo.
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12: Se indica para mañana miércoles en Capital Federal una temperatura mínima estimada en 11 grados, la máxima en 23 con cielo mayormente nublado. 13 grados la temperatura, 89% la humedad.
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0: Lo que queda del día, hasta la medianoche estamos aquí por Radio Mitre, en la radio líder de la Argentina. 11:30, 03:07:90, estamos hablando de Boca. A propósito de Boca, y ya vamos a seguir escuchando también al presidente que habló hoy, ¿qué equipo pone mañana con Vélez?
1: Montero, Lozano va a jugar por Gorosito y creo que va a mantener la dupla de centrales.
0: Lozano no juega por Gorosito, recupera el puesto.
1: Es verdad, con respecto al último partido, digo, ¿no? De todas maneras...
2: Vuelve.
0: Sí. Vuelve Lozano.
1: Sí. Algunos dicen que habría que esperar si... Está mejor, pero no está un 100%. Pero para mí va a jugar, este partido lo juega.
2: El otro día Paredes dijo algo que es preocupante. Dijo que jugó medio cagado porque no estaba bien. Que le faltaba, que apuró.
0: Jugó porque Boca lo necesitaba.
2: Boca lo necesitaba, pero dijo eso. Dijo
3: algo de miedo, sí.
2: Dijo que jugó...
3: ¿Con miedo?
2: Sí, que jugó con miedo.
3: Tenía miedo de que...
2: Porque no estaba del todo curado.
4: Y la vuelta es igual, no generan eso.
2: La vuelta generan eso, pero aparte, digamos, si vos medís la cantidad de días que hubo entre la lesión muscular de Paredes, no te da ni en pedo.
0: No hay manera.
5: Igual,
0: no hay forma.
5: Es una aclaración que podría habérsela guardado.
4: Y...
5: Porque si jugás... es porque aceptás también el riesgo. Entonces, salir a decirlo después es como que...
3: También lo dijo el Vasco, ¿no?
0: Pero que me parece que él lo dice desde su lugar, lo dice como diciendo, jugué y no todavía...
2: Hoy, de hecho, cuando...
0: Asume la responsabilidad, me parece, flaco, ¿no?
2: Hoy dice que se siente un poco más suelto. Ni siquiera dice que se siente del todo bien. No. Dice que se siente un poco más suelto, hoy dijo eso.
0: Boca, no nos olvidemos que el martes de la semana que viene...
5: Pasaba algo... Partido,
0: claro. Dentro de 7 días va a estar jugando a esta hora, va a estar jugando con San Pablo todavía.
1: Sí, no, tiene una seguidilla infernal. Y
0: estaba... Ah, no, porque es temprano, el partido es 7:30, ¿no?
1: 21:30.
0: Ah, 21:30. Ah.
1: No, ahora tiene una seguidilla que va a ser peor que todo lo que vivió, porque ahora ya venís acumulando los cansancios, las lesiones...
2: Y tenés menos jugadores.
1: Menos jugadores y cada vez más exigencia por los rivales.
5: Vos podés decir, jugué con miedo porque siempre después de una lesión uno vuelve con una inseguridad y otra cosa. Una cosa es decir eso y otra cosa es decir, no estaba bien. No estoy bien. Son dos cositas distintas.
4: Pared entra porque no iba bien el partido.
0: Y porque el partido pedía Paredes.
4: Claro.
0: No pedía mucho más que eso.
4: Claro.
0: Sigamos repasando el equipo, Colí.
1: Para mí los centrales son los del otro día, Di Lolo y Jagger Herrera.
2: Lo bien que hace.
1: Blanco por la izquierda, en la mitad de la cancha Belmonte por Delgado, aunque sería Casíbar, Paredes,
0: Belmonte.
1: Y arriba, para mí juega Flores. Algunos dicen que va a jugar Velasco. Para mí es Flores, Merentiel, Villa.
0: 4-3-3.
1: Sí. Existe la posibilidad de que juegue Velasco y que no lo haga Flores o que no lo haga Villa. Pero para mí juega Flores, Merentiel, Villa. Para mí.
0: El otro día arrancó con Velasco.
4: Y las declaraciones de Román le dan un poquito de espaldarazo, ¿no?
2: ¿A quién? ¿A Velasco?
4: Sí.
2: Pero digamos, si a Rena se planta justamente contra eso. El único tipo que no, digamos, que no tiene que jugar es Velasco.
0: Si el Vasco decide, no, olvídate.
2: Obvio.
4: No, está bien.
0: Pero vos sabés que yo no sé si lo dice pensando. Capaz que sí, ¿eh? No sé si lo dijo pensando en el partido de mañana, lo que dijo recién que escuchamos de Román. Me parece que él lo dice a nivel general como para justificar tenerlo todavía en el plantel, en esto de que no está Aranda, no traigo un 10, el que puede entrar. Que para, en eso no coincido con el presidente de Boca, porque para mí Velasco ni siquiera es 10. Es más, él cuando entra hasta se corre casi siempre a un costado, a uno o al otro, porque cada vez que lo han puesto ahí por el medio es cuando peor lo ha pasado. ¿Sí? Por los costados, mal que mal, algún partido, una pelota ha puesto contra el área, algún gol como el que hizo el otro día. No más que eso.
4: Yo creo que cuando habla Riquelme nunca es inocente.
2: No,
0: siempre puede ser.
4: Hay como un doble mensaje encriptado.
0: No digo que no lo tenga, pero no sé si lo que dice lo dice puntualmente pensando en el partido de mañana o lo dice como cosa general de saber que, más allá de que lo maquilló, a Velasco cada vez que ha jugado con público de Boca siempre ha recibido algún silbido. Aún en este tiempo, en el que ha marcado algunos goles, en eso tiene razón, ¿eh?
1: Sí, ha marcado algunos goles.
2: El partido por Copa Argentina.
0: No
2: es el Velasco del año pasado, ¿eh?
0: Está mejor.
1: Los dos en cancha de Newell's contra Sarmiento por la Copa Argentina. Contra Newell's y hay un gol más que se me perdió.
2: Contra
0: Recoleta.
1: Recoleta, ahí está.
2: Que la clava arriba.
0: Esa que la tira.
1: Que erró 3 o 4 primero, pero metió un gol.
0: Estaba buscando su propio gol.
1: 7-1.
0: El 7-1.
1: Tiene 3 goles.
0: Estaba buscando su propio gol.
1: 6 en Boca.
0: Llegó varios pases al 50 adentro.
1: Partidos tiene 6 en Boca.
0: ¿Qué equipo le conviene poner a Boca? ¿Un 4-3-3 sí. o
2: lo que pasa es que no tiene 4-3-1-2. Para ser un 4-4-2, decís.
0: No,
2: otro volante no tiene.
1: 4-2-2.
2: Y enganche no tiene tampoco.
5: No, pero puede.
2: ¿Eh?
5: Enganche no tiene hoy.
2: No, pero puede, cuarto volante tampoco.
0: Pero puede jugar con Velasco en esa cuestión,
1: claro,
0: de
1: suelto.
0: Más suelto.
1: Por derecha Flores, por la izquierda
2: nunca.
1: Villa.
2: No,
0: por derecha Flores.
1: Y por izquierda Villa. 4-2-3-1.
0: No. A Merentiel no lo va a sacar.
1: Por eso, 4-2-3-1.
5: ¿Lo dejás solo ahí arriba?
1: No, lo que dije. Flores, Velasco, Villa, Merentiel. No,
5: ¿y qué eso deja Merentiel solo arriba?
0: ¿Qué sacas a Belmonte?
2: Mí, yo creo que se dio cuenta ya de que no puede jugar con
1: sí,
2: dos
1: en
2: volantes.
1: Ese caso,
2: jugar
1: sí.
2: Con tres.
0: Tiene que jugar con tres volantes.
2: Entonces se dio cuenta que no puede jugar.
1: Entonces
2: con
1: no hay otra alternativa.
0: Belmonte, Casíbar y Paredes van a jugar los tres.
1: Entonces sí o sí 4-3-3, no hay otra alternativa. No,
2: vos podés ser, o sea, si querés tirar Velasco, lo que dice engancho, claro, con Velasco
0: pero
2: a uno de los dos wins.
5: A Villa. Claro, no vas a sacar a Flores, obviamente.
2: No. Bueno, pero
1: sí, pero si juega Velasco porque lo piden.
2: ¿De quién es Villa? ¿Del presidente?
1: Claro.
5: Está bien, pero el técnico es Arruabarrena y yo creo que en eso
2: que sí.
5: No se le mete.
2: Yo creo también. Pero, viste, no sé, que le dice, ahora, viste que antes le decía el Vasco y le dice el entrenador o el técnico.
1: Porque ahora ya está agarrado el Vasco, ya está, ahora ya no hay vuelta atrás, Vasco.
0: Vienen de un antecedente, de un registro no tan atrás en el tiempo, donde Boca jugó muy bien contra Vélez.
2: Sí, sí. Ahora hace
0: el gol del día, del gol de
1: empate.
0: El 1-1 fue un partido que Boca empató con perfume de
5: hubo 20, 15 minutos de Vélez y después fue todo de Boca.
0: El resto fue mucho de Boca. Sí, no sé si todo, pero mucho de Boca.
2: Se cae risa al Vasco cuando fue a la conferencia y
0: claro,
2: y
0: ¿qué dijiste vos?
2: Cada uno
0: bueno, y vos, claro, tal
1: yo
0: cual.
1: Me conté los tiros en el palo, le dijo Guillermo. Contaba lo que quería.
0: ¿Quién es el árbitro del partido mañana en Córdoba?
1: Sebastián Zunino.
0: Ah, Zunino.
5: Mirá quién saltó.
0: Habló de los árbitros también, Román, ¿no? ¿Lo tenemos ahí? ¿Podemos escuchar a Román hablando del tema de los árbitros?
6: La verdad que no estoy muy al tanto de lo que ha pasado estos días con el partido de Vélez-Riestra, pero siempre hay que confiar y pensar en el equipo que tenemos, tratar de hacer un buen partido, como te dije, y ojalá que podamos avanzar.
0: Bueno, no estaba al tanto.
5: No, mira fútbol.
2: Toma la gente que le encanta mirar fútbol.
0: Sí.
5: Él se cree que la gente es tonta, ¿no? Él se cree que somos todos boludos.
3: Válgame, tío,
5: pero la realidad.
0: ¿Qué cree que diga? No sea.
5: ¿Cómo no va a haber visto la jugada? Dale, José.
0: Esa puede no haberla visto.
5: No, ¿cómo no?
3: ¿Cuál es la única que
0: ha visto?
5: La vio el mundo esa.
0: El presidente de River ve Riestra Vélez también.
5: Pero esa jugada la vieron todos.
3: Yo no lo vi, el partido y la jugada.
2: Es la única cancha. ¿Cuál es la única cancha donde no se lo putea a Chiquitapia?
5: Ya sé que la de Boca. Olvidate.
3: Y la de Barracas, por ahora.
5: Está bien, pero...
2: Por ahora.
5: Pero queda... No, yo te digo...
0: Hay varias.
5: No. ¿Cómo tu presidente no va a ver esa jugada que la vieron todo el mundo? Que la vio todo el mundo. ¿Cómo el presidente de tu club no la va a ver? Que después no quiera opinar, eso te tema. Pero es preferible decir, mirá, la verdad prefiero no opinar del tema, prefiero no meterme, a decir no estoy al tanto. ¿Qué se cree? ¿Qué?
0: La tiró al córner.
5: No, pero dale.
2: Esa es una...
5: Mi papá que no mira fútbol.
0: No es algo en lo que... Hoy por hoy no te puede meter en ese tema. Él no se puede meter.
5: Y no, si lo viene favoreciendo a lo loco, bueno, que se va a meter.
0: ¿Y entonces?
2: No lo vienen favoreciendo a lo loco, no exageres. Pablo, ¿dónde lo vienen favoreciendo a lo loco? ¿Qué le dan? O sea, ¿querés contar la cantidad de penales que lleva la gestión Chiquitapia a River y Boca? ¿Querés contarlos? Dale, está el huevo. No te conviene.
5: Este mano a mano va a terminar mal.
3: Termina mal.
5: Esto termina mal.
0: Pero, ¿no tenés respuesta?
5: El penal de Blanco.
2: Te digo una cosa que
5: el otro día la expulsión de Flores. ¿Sabés todas las que hay?
2: Pero seguí llorando.
5: ¿Sabés todas las que hay?
2: ¿Y querés que te cuente que todas las que hay de las que le
0: pero todas es muy general? Si van a discutir, se van a poner. A mí me encanta quedarme en este.
5: Sí, datos sobre la mesa.
0: Datos. Armamos el ring, pero súbanse los dos. Si no se van a subir.
2: Delfín,
0: seguimos con el programa.
2: Sánchez, Vigliano, ¿querés que te cuente toda la
5: era 20 años
2: pero te cuento si querés toda la era de Donofrio, toda entera. Toda.
5: Estamos hablando de la era de Riquelme.
2: Yo te cuento la de Donofrio. ¿Por qué voy a hablar de la era de Riquelme? De Donofrio, tuviste 25.000 a favor.
5: Y yo te reconozco la de Benítez Pinola. Esa es la diferencia, que vos no reconocés que el otro día Flores lo tenían que echar.
1: Pero si todos dijimos que sí.
2: Lo primero que dije fue eso. Lo primero que dije fue eso.
5: Entonces claramente lo viene favoreciendo.
2: No lo viene favoreciendo. Que lo favorezcan en un partido no significa que lo vienen favoreciendo. ¿Qué lo viene favoreciendo?
4: Es como
2: cuando dijo el otro día el presidente, nos cagaron 5 partidos. El presidente.
5: Y yo te dije que no. Que no es así.
7: ¿Eh? Y no es así.
2: No es así. Por eso, cada claro que el no agua para su molino, cada cual lleva.
7: Está bien, pero.
1: Lo que tiene suerte River es que cada vez que le debuta un técnico, los penales se los cobran. Como contra Coudé, contra Huracán, dos el otro día. El otro día no fue dos, penal. ¿Viste? Después.
7: ¿Vas a decir que no fue penal el otro día?
1: No, pero yo te tiro un dato.
5: Ahí saltó a defender.
1: No, pará, ¿quieren dato? Yo tiro datos.
7: ¿El otro día no fue penal?
4: Son los peores datos del mundo.
7: Claro,
4: son los
7: peores. Claro, porque son penales cobrables.
1: No, pará.
7: Son penales reales, no son penales.
4: Bueno, un técnico le cobran penales.
5: Fue una ayuda. No. Fue penal.
1: Está bien, pero se lo dan, ¿eh? Mirá que a Boca también la hace penal.
4: No, se lo dan, sí, de lo no, único que falta no, que no
1: pará,
4: se lo
1: pará, pará, pará, pará. El penal de Huracán sobre la hora no se lo dieron.
7: Uno de los árbitros que paran no, ahora...
4: Para mí no fue
7: penal. Uno de los árbitros que paran ahora...
1: Es que había que sido penal. Para mí no. Te das cuenta que no se puede hablar, porque te tiré el dato y ahora decís que no fue.
4: Pero vos me estás traicionando, no sé,
1: y el otro día... No, te tiré el dato... Pidió datos, Oscar pidió datos, yo tiré datos, nada más que tiene suerte, que le debuta un técnico y viene a los penales.
0: Sacamos de esto.
7: Como a Tony le gusta ir a la historia, no nos olvidemos de Ceballo, el penal que inventó con Central.
1: Sí.
7: Digo, esa fue tremendo. Esa debe ser una de las mayores vergüenzas
1: ahora,
7: del fútbol.
1: Son raros, porque el ídolo es Gallardo. Y dice, si hablan de los árbitros, porque no quieren creer lo que se vio en el campo de juego. Usted tiene la doble vara.
2: Le da vergüenza. El propio Riquelme me dijo que le da vergüenza, porque estaba afuera. Ahora no dice nada.
0: Paredes juega mañana.
1: Paredes juega.
0: ¿Y después el fin de semana?
1: No vuelven a Buenos Aires.
0: Juega el sábado, se quedan. Se va a Mendoza directamente.
1: Entrenan
0: ¿no?
1: el jueves en Córdoba y el sábado juegan a las 16:30 en Mendoza.
0: Con Darío Herrera de Gimnasia.
3: Sí, y teniendo el partido el martes, lo lógico sería un descanso.
1: Sí, Darío Herrera.
0: ¿No? Bueno, por eso, la pregunta es por eso.
2: Darío Herrera también es bostero ahora.
7: Quiero cobrar el penal.
1: Claro.
2: Darío Herrera no es el tipo de las pimientas.
1: No, sí, y es el mismo que cobró un penal inventado a Solari. Pará.
2: Sigue el partido.
1: Pero pará, es el mismo que le cobró el penal. ¿Te acuerdas que no lo tocó Sandes a Solari que se tiró en la última jugada del partido sin necesidad o no?
4: Un penalazo.
1: Es el mismo que le anuló cuando De Michelis era
4: técnico. Que no las cosas que son, no entiendo. Pará, explícate vos porque no se entiende. Yo.
7: No, es el que no cobró el de blanco, ese tenés que decir.
4: Claro.
7: Es el que no cobró el de blanco.
1: No, eso lo dijiste vos, porque lloraste, porque son chilindrinas, porque ya le quedó el apodo. Y yo te tiré el dato que es el mismo árbitro que sobre la hora quiso cobrar un penal que no fue para River. Y nadie dijo nada, no lo lloraron. A ver que no lo quieren decir. Es el mismo árbitro.
4: Yo no sé qué comí de hoy al mediodía. No. Vos me estás hablando de hace seis meses, boludo.
1: ¿Y ustedes me están hablando del torneo pasado? No,
4: estamos diciendo que a Boca lo ayudan. Boca ahora es el equipo más ayudado.
1: Ahora, cuando le tiramos los datos, te quedan como boludo.
4: Tendría que haber sido
0: Supera Barraca. Bueno, ¿es verdad que a Boca lo están ayudando o es mérito de la gestión Riquelme?
1: Más penales, más penales.
4: Es mérito que te ayuden. Si vos lo querés poner como mérito, puede ser mérito.
0: Era mérito de Donofrio lo de Gallardo, lo de la Guardia Alta.
4: Por todo lo que no sé, pero ustedes dicen que lo ayudaron.
0: No, yo no digo
4: para
0: nada.
4: Mí era el mejor equipo por lejos.
1: Son cínicos, tiene razón.
4: No, pero bueno,
1: para,
4: hola. ¿Quién era mejor que River?
1: Para Herrera es el hincha de River que dijo Laucha Costa. Cuando recuerdan, le anularon el gol también a.
4: Seguimos, yo no sé.
1: Vamos a tirar.
0: Vamos a escuchar a. Marcelo, vamos a poner a Riquelme que habló también del tema de los abonos. A propósito de la entrevista que dio hoy. Escuchemos.
8: Y también es una manera de que la gente que tiene 5, 6, 10 abonos hace muchos años, tenga que pasar una lista que puede permitir a estos 5, y si no lo usan esos 5 que son socios del club, el club le puede dar la posibilidad a otro socio. Entonces no la pueden andar vendiendo, porque después andan diciendo que es Riquelme que la vende. Un fiscal hace un año dijo que Riquelme no tiene nada que ver, hace muy poco otro fiscal dijo que Riquelme no tiene nada que ver. La María, mi mamá, la María lo único que tiene claro es que tiene un hijo que no es ni chorro ni corrupto. Después yo te puedo caer bien, te puedo caer mal. Yo me rompí el lomo de chiquito para ser futbolista y que la plata que me gané jugando a la pelota me alcanza para vivir bien, para que mi familia viva bien. Y me pone, no me pone contento las barbaridades que dicen. Pero bueno, después la María puede vivir tranquila porque después sale el fiscal o el juez, llamarle como vos quieras, decir que su hijo no tiene nada que ver. Así que sabemos que durante 20 años han dicho barbaridades de mí, no van a parar. Que van a seguir inventando cosas, pero que la María vive tranquila, que es lo más sagrado que tengo y que ella vive feliz. Así que se hizo por eso. Se hizo para que el hincha Boca tenga posibilidad de venir, para que no el que tiene el abono y no lo use, lo pueda usar un socio, porque lo tiene merecido. Y sabemos que el último partido ha visitado nuestra casa o la casa de ellos mismos, mucha gente que no venía hace mucho tiempo y que lo ha pasado muy bien. Así que eso nos da felicidad.
0: Bueno, así estaba Román hablando sobre el tema de los abonos.
2: Vergonzoso. Vergonzoso. El otro día la cantidad de plateas que había vacías, vergonzoso era. Porque además, digamos, vamos a suponer que puso abonos solidarios. ¿Sabes cuánto cobraba una platea? 300 lucas, 400 lucas. ¿Eso es el club de los socios? Insólito, insólito.
4: Y además,
2: la cosa, la cantidad de reventa que hay, o sea, el tipo habla de liberar abonos, la cantidad de reventa que hay, que la vemos todos en todos lados, 500 páginas de WhatsApp,
1: Instagram es tremendo.
2: TikTok, agencias de turismo, los turistas que van y dicen la experiencia en la Bombonera, o sea, es una vergüenza. O sea, que el tipo, yo no estoy diciendo que sea chorro.

0: que digamos el sospechado de corrupción, el principal sospechado de corrupción permanente es Chanchi Riquelme.
1: Y
0: ¿no?
1: el hermano y el
0: ahora
1: hermano
0: él no... lo puso al Chanchi Riquelme ahí.
2: Claro, pero por supuesto, eso estamos de acuerdo.
0: Entonces la realidad es que si vos pones un tipo que está sospechado de corrupción...
1: Cuando él le habla a la madre que puede estar tranquila, le habla de él.
0: Yo no sé si
1: no
0: la
1: habla
0: madre,
1: de los
0: yo,
1: hermanos.
0: Yo no sé si
1: no
0: la madre puede estar... Yo
2: pero
0: no sé
2: eso son cuestiones familiares, eso la verdad.
0: Sí, no, no sé si la madre puede estar tranquila, digamos, sabiendo que, por ejemplo, 200 metros de la cancha de Boca cagaron a palo una piba, porque debe tener hija, debe tener... Román tiene hijas de la edad de la chica esta. Y el presidente Boca... no salió a decir nada, ni una palabra, ni hizo un comunicado a Boca sobre una socia, porque la mía no es una socia, ¿sí? Dejemos de lado después toda la... No quiero ni meterme en todas las otras cuestiones que tienen que ver. ¿Es una socia de Boca? Sí. ¿La cagaron a palo? Sí. ¿La recontra cagaron a palo? El presidente no dijo nada. Y solito.
3: Vayamos a la pregunta en sí. ¿La modificación qué hizo? ¿Soluciona algo?
0: No, porque además, ¿sabes por qué no? Porque además ahora tiene un control total y absoluto, sobre todo porque no tiene nada transparentado. Él lo que dice es, elimina el filtro. Entonces, los que tenían el filtro lo pusieron ellos. O sea, eliminar el filtro significa que ellos se dieron cuenta que el sistema de filtro era malo. El sistema de filtro que pusieron ellos. O sea, es el reconocimiento de un error. Ahora, cuando vos te vas a fijar cuántas entradas ponen a disposición en la página, de 30.000 entradas que tienen... ponen a disposición 8.000. Las otras 22.000 se las quedan. ¿Por qué? La lista de... ¿Cuántas tiene el flaco? 250. ¿Cuántas tiene Coli? 300. Y ahí meten a todos los tipos a los cuales fidelizan para votar. O sea, es clientelismo político. Nada más que eso es. Y 8.000 quedan a disposición del socio común. Es una vergüenza. Y si no es así, que transparente en la lista. Si no es así, si yo estoy equivocado, transparente en la lista, que esté el nombre y apellido de cada uno de los que están. O que hagan lo de la Copa Argentina. ¿Vos viste lo de la Copa Argentina? Hoy había 10 cuadras de cola. El que llega,
2: compra
0: primero entra. Ya está, loco.
2: Como era antes.
0: Ya está, como era antes. Boletería. Te la tenés que comer. O sea, vos, que sos el socio que se queda afuera, ¿no estás dispuesto a hacer la cola si ellos te garantizan entrar?
2: Seguro que olvidate.
0: Sí. Recontra. ¿Por qué no lo hacen?
2: Si
0: no lo hacen porque está oscuro. Es todo oscuro. Entonces, ¿no es corrupto? Yo sospecho de Riquelme. Sospecho, no digo que es corrupto.
2: El
0: sospecho
2: de
0: él y del hermano.
2: Vamos a pasar a River, si bien para River falta... Perdón, ¿queda algo de Boquita?
4: No, bueno, Zenón tiene alguna chance de salir al fútbol mexicano, pero todo poco claro todavía. Digamos, a esta altura, si hay alguna novedad en el mercado de pases por estas horas, es por una salida, no por una llegada, y esa salida podría ser de Zenón. Hoy sí se despidió el Chango Ceballos.
2: ¿Cuánto le queda a Boca por lo
3: de...? No tengo condiciones de Boca de seguir desprendiéndose de jugadores. Por más que no esté usándolos o por más que...
4: Yo lo dejaría, Zenón, porque antes falta jugador.
2: Además, el Vasco creo que...
4: Está sumando minutitos, Zenón.
5: Depende de cuánto sea la oferta, igual.
0: El otro día, aunque sea, tuvo una buena intervención.
2: Y el otro día...
4: No hay nada claro todavía.
0: Encuentra a Casíbar ahí en el medio.
2: Claro.
0: De primera.
2: Se desmarca.
0: De primera,
2: gira y toca bien, preciso, rápido.
4: Y por Ceballos te quedarían más o menos unos 5 millones de dólares.
2: No está mal,
4: más.
2: ¿Para cómo terminó la historia?
0: Una probabilidad de 40%, que es mucha guita. Porque si vos decís, si a Ceballos le va mal, bueno, entonces 5 palos estuvo bien vendido.
4: Sí.
0: Si a Ceballos le va bien, un 40% de una. O sea.
2: Puede ser muy buen dinero. Puede ser más que los 5 millones que recibe.
0: Exactamente.
4: Y para reconocer el gesto del jugador.
5: Sí, más teniendo
0: total,
5: en cuenta la situación.
0: Porque además
5: que
0: yo lo venía
5: llegado.
0: Matando diciendo que en realidad.
4: Yo era uno.
0: Y bueno, y hoy... yo también. Y yo reconozco que me equivoqué. El tipo siempre dijo que quería
2: dejar
0: algo dejándole algo al club y se va dejándole.
4: Las puertas abiertas.
0: Yo sospechaba y la verdad es que le quedan 3 meses y podía haberse quedado él con todo.
4: Todo.
0: Extraordinario lo que hizo.
2: Va a jugar en el Monza, ¿no?
4: En el Monza.
2: La verdad que sí.
4: Así es.
0: Pará.
6: Qué destino raro.
0: Hasta Napoli.
1: Está bien, pero.
6: Toma para un poquito más, Ceballos.
0: No, va al Napoli.
4: ¿Eh?
0: Va al Napoli.
4: ¿Puedo decir que va al Napoli? ¿Cuándo?
1: Es un paso
0: Monza,
1: previo.
0: Monza es un paso previo porque el Napoli tiene un quilombo con el fair play.
4: Ah, es verdad.
2: Triangula.
0: Monza, Napoli. Bueno. En enero o en junio.
2: Con todo respeto, yo no sé si está para el Napoli, Chanito.
0: No,
2: ¿eh?
0: No, probablemente
6: para
0: no.
6: Mí mostró en un momento en Boca. Era
2: ¿cuánto hace eso, Martín?
6: Bueno, está bien, sí.
2: ¿Y cuánto duró?
6: Ahora,
2: ¿y cuánto duró?
6: No puede volver a eso.
2: Está bien, olvídate. ¿Y cuánto duró?
5: Fue un lapso corto en muchos años.
2: ¿Cuánto duró?
6: Pero un Boca muy malo, ¿eh?
2: Está bien.
6: Era lo único que rescataba a Boca a veces.
2: Estamos de acuerdo, pero ¿cuánto duró?
0: 2-3 meses.
2: ¿Qué le permitió a Boca? Fue un campeonato.
4: El partido contra River el año pasado.
2: Vamos a suponer
4: un par de partidos, no mucho.
0: Vamos a suponer
4: más,
0: que él pueda volver al nivel. Bueno, primero tiene el Monza para demostrarlo y si el tipo vuelve al nivel va a ir al Napoli.
2: Y
0: Napoli
2: ahí es un buen destino. Bueno, pero desde esa perspectiva no está mal.
0: No, está bárbaro.
2: Vos vas a un equipo grande, podés hacer el crecimiento en un equipo
0: mediano
2: y después das el salto otra vez. Vamos a meternos en River.
6: Ahora, José, hay mucha gente que...

0: Te pregunta por el tema de las cámaras, que por qué no nos ven.
1: Bueno, claro, no estamos, es verdad. Le aclaramos a la gente que estamos, la radio está haciendo un cambio de las cámaras. Sí. Con todo el sistema, muchas más cámaras va a tener el estudio.
0: Modernizado y más potente.
1: Muchas más modernas, mejores cámaras. Y como está en ese trabajo de instalación, el estudio es que no estamos en el canal de YouTube, como siempre, con las cámaras.
2: Vamos a ver mal igual, ¿eh?
0: No
2: es que van a mostrar otra realidad.
1: Está haciendo un esfuerzo
2: está
1: grande.
2: Está muy bien.
1: Después nos van a facturar eso.
3: Porque
1: eso
3: que tienen más calidad.
2: Es un esfuerzo genial. La calidad.
1: Escribir la gente que siguen siendo los mismos.
2: No es que van a ver otra cosa.
1: No.
4: Al contrario, yo creo que puede ser peor. Porque va a tener más nitidez,
1: tiene más definición.
4: Yo creo que nosotros nos va a desfavorecer.
0: Magia no hay, pero bueno.
1: Yo creo que sí. Creo que es el golpe definitivo para echarnos a la miércoles.
4: Creo que, digamos, acorde con esto, tendría que poner un sector de maquillaje al lado.
3: Debería.
0: Sí. Así que mientras tanto, full radio.
1: Hay algunas face aquí que no las
4: arregla. Se pueden maquillar.
0: No
4: les hace nada.
1: No arregla nada. Vayamos a River, Pablo.
5: 4.900.000 euros, lo que le entra a River.
1: ¿Por quién?
5: Por la venta de Enzo Fernández, que pasa de...
1: Ah, sí.
3: Qué linda guita.
5: River lleva 55 millones de euros. Por
1: más que Mastantuono.
5: Porque son 18 cuando lo vendió al Benfica.
1: Quedó con el 25%.
5: Quedó con el 25%.
1: 30 cuando fue al Chelsea.
5: El derecho de formación, todo. 32 millones recibió después de la venta de Benfica, claro, a Chelsea. Hasta ahí 50. Ahora recibe casi 5 millones de euros.
4: Tremendo.
1: 284 millones de euros ha movido con sus transferencias Enzo Fernández.
4: Tremendo.
1: En total. Es un disparate, una locura.
5: Y todavía estamos hablando de un jugador joven.
1: Sí.
5: Puede haber.
1: ¿Qué edad tiene? 25.
5: Por eso, claro. Estamos hablando que todavía puede haber a futuro alguna venta.
1: ¿Alguna
5: más?
1: Transferencia.
4: Que más, sí. ¿De cuánto?
1: Está hasta el 32.
4: Un contrato de 4 años.
1: No.
3: 5,
1: hasta el 32.
3: 5 años de contrato.
5: También, pero 5 años también lo puede vender el Manchester City.
1: Sí, claro, 30 años.
5: Como vendió Julián,
4: sí,
5: por
4: exacto,
5: ejemplo.
4: Exacto, lo puede vender.
5: En algún momento se puede desprender y ahí River.
4: En esas, te digo que en esas negociaciones, si vos sabés manejar el tema de los porcentajes, y a los tipos les va bien, puede ganar mucha más guita que con los...
5: Por eso yo remarco.
4: Con Bentancur, Boca ganó. Boca sumó creo que 31 millones de dólares.
2: Pero esto es extraordinario.
5: Por eso yo ayer remarcaba que lo mejor de la venta de Freitas es el 20% que se queda arriba.
4: Sí, puede ser.
5: Porque yo creo que la cifra, cuando se conozca, no va a ser tan alta. Pero River se está jugando.
4: Revés, digamos, ¿no?
5: River se está jugando que ese 20%, si después en Flamengo anda muy bien, puede ser un número.
1: ¿Viste lo que pasó
5: importante
1: con Flamengo con la venta de plata, no?
0: Sí.
1: Lo rechazaron en
3: Rusia. Por eso cerró Gutiérrez, el mismo equipo.
1: Claro, a Maxi Gutiérrez, el de Independiente.
4: ¿Mandó Gonzalo Plata y no lo aceptaron?
1: Llegó Gonzalo Plata, le hicieron una revisión médica y le dijeron que no. Parece que es un sistema que los rusos, cuando no les gusta algo...
0: Ya es la segunda vez que le pasa con ese club, que es el...
3: El Dinamo Moscú.
0: Dinamo Moscú. Azul,
1: sí. Hay otro jugador también que...
3: El mismo mercado, la misma semana, Plata y uno más que ahora no me sale el nombre.
5: Independiente deben estar rezando, ¿no? Que no haya nada en la revisión médica, que no se le...
1: ¿Por cuánto es la de Independiente?
3: No, son 7 millones de euros.
5: Contrario a los hinchas.
3: Pero Independiente...
1: Con lo que necesita Independiente Gutiérrez.
3: No, pero pará.
1: Está bien, lo necesita con la cabeza puesta en Independiente. No,
3: pero vos pensás que de esos 7 millones de euros, Independiente tiene el 50...
1: O sea, 3.5.
3: Valió 2, pero no los pagó todavía.
1: O sea, le queda 1.5.
3: Claro.
1: Y no.
2: Por lo menos se saca una deuda que tiene. Bueno,
3: pero.
2: Y gana algo.
3: No sé si va a ser plata la deuda.
1: ¿Arambarri se va?
3: Sí.
5: Hay una chance que se vaya. Sí, lo llamativo que llegó hace nada. En este mercado de pases llegó.
1: Sí.
4: No puedo creer.
5: La realidad.
3: 2 semanas llegó.
5: No, 2 semanas,
3: dos
5: pero
3: meses,
5: estábamos en el Real
1: cuando llegó. Perdón, miramos
4: si
1: los
4: dos.
1: ¿Cuántos minutos jugaron Barry en la primera de River?
5: Oh, muy poco, no tengo la
1: capaz que no sea un partido completo.
4: Esto, bueno, llegó igual está superado por lo de Carboni, ¿no?
3: Carboni fue maravilloso. Una amistosa.
5: Si River recupere los 7 millones que invirtió por Arambarri, sería milagroso.
4: Heroico.
5: La verdad que. Pero yo creo que...
3: Igual si viene alguien y paga 7 millones, después de que Río lo pagó 7 millones y jugó 2 partidos, estamos hablando también algo raro.
6: Es raro.
2: O algo no estamos viendo.
1: Sí, sí. O algo no estamos entendiendo.
5: Damos cuenta que fue el jugador que pidió el Chacho Pudés.
0: Si se va es un papelón, perdón, que te digo, porque es reconocer que está jugando al FIFA.
1: Pero no
0: puede. Es reconocer que está trayendo por traer.
1: Es una financiera antes que un club de fútbol.
3: 120 minutos.
4: ¿Con qué defensores pasó?
3: 120 minutos en Río.
4: Pasó con... ¿Con qué defensor pasó? Pará.
1: Un partido con alargue jugó.
4: Pará. Cuando trajo a Pesela, ¿quién mandó de vuelta?
1: No pateó penales.
4: Cuando trajo a Pesela, mandaron uno de vuelta también. Boselli.
1: A Boselli.
4: Que lo habían rescatado de un lugar y después lo mandaron a otro lado.
0: Boselli ya había
1: no, está bien, pero lo que te quiero decir.
5: Ha Estudiante, River lo repesca y después lo termina vendiendo.
1: No juega, lo repesca y jugó 20 minutos.
6: A Peña Viafore no habían repescado en un momento. En la nube y después lo mandaron.
5: En algún momento pareció más un enojo con Estudiantes.
4: Y sí. De Peña Viafore no. Lo mandaron a buscar y después dijeron, no, tomate la Lanús.
1: Galarza Fonda se queda en Paraguay. Ni siquiera vuelve.
5: Se queda en Paraguay. Lo de Galarza Fonda me parece que puede terminar en la FIFA.
1: En el gran hermano de Cantilo, bueno, ¿quién queda ahí?
5: Quedan Bustos y Viña.
1: Son los nominados. Los nominados.
4: Laterales. ¿Eh? Los laterales.
1: Los dos laterales.
5: Yo no creo que pase.
4: Daño lateral.
5: La realidad que a esta altura...
1: Daño colateral.
4: Sí. Lateral.
2: Con lateral.
1: Con lateral.
4: Daño colateral.
5: No va a pasar, pero lo que debería hacer Ponce es decir, son dos. Sumalo y ya está. No va a cambiar en nada.
0: ¿Quiénes quedan?
5: Viña y Bustos.
3: Pasa, ¿cómo vuelve?
5: Ya ahí tenés.
4: Ese es otro caso, que trajiste a Bustos, lo usaste dos meses y después trajiste a Montiel y lo tapaste a Bustos.
5: Jugó mucho más, llegó con Gallardo en su vuelta.
0: Ah, que Montiel
4: no jugó en el mismo mercado.
5: No, en el siguiente mercado.
1: No jugó mucho.
5: No, porque trajo Montiel. A los seis meses trajo Montiel.
1: Bueno, está bien.
5: No,
1: esa
2: es la realidad. Terminamos la información de Arambarri. ¿A dónde se iría?
0: No se va.
5: No se va a ningún lado.
1: A España.
4: Pará. ¿A dónde se rumoreaba?
1: ¿A España?
4: ¿Te podría irse? ¿A dónde?
1: A España.
5: Sí. No.
6: ¿Y por qué lo vendrían a buscar?
3: Espero no haya desarmado la valija, porque ya
0: le fue muy bien en España a Arambarri, ¿eh?
6: Sí, pero ¿por qué lo vendrían a buscar ahora?
4: Por eso lo vendrían a buscar, porque le fue muy bien. Yo qué sé. En España.
1: En la casa tiene todavía las cajas con la flechita para arriba, no desarmado la mudanza.
5: Y el que tampoco se va a ir de River es Martín.
3: Ah, y el Ajax también.
6: No está mal, ¿eh?
4: ¿Qué de Arambarri?
1: Equipo europeo.
4: La escuela de fútbol europeo de toda la historia va a ir a buscar a Arambarri, me están jodiendo.
0: Bueno, algo está
4: o sea, es como cuando, claro, es como cuando llevan a Magallán, no me ropa la huevo.
2: Podemos ser nosotros los que no estamos viendo algo.
4: El Ajax. Bueno, Magallán.
1: El Ajax, la escuela de fútbol de toda. Hace mucho que ya no es la escuela de fútbol de toda la vida.
2: ¿Podemos ser nosotros los que no estamos viendo algo?
4: Puede ser.
1: Y sí, alguna...
0: La verdad que ni lo vi, no sabemos qué es Arambarri.
2: Claro, porque sí,
0: no
2: lo vi.
5: 120 minutos, muy poco para evaluarlo. Mirá, para bien o para mal.
1: Es un partido con alargue y sin penales.
4: Es cierto, pero mínimamente vos lo ves, lo viste 10 minutos al Almada y ya te diste cuenta de lo que era Almada.
0: Pero estás hablando de palabra mayor.
6: La diferencia es un poco...
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9: 23:33 minutos, cielo nublado en Buenos Aires, 12 grados 8 décimos la temperatura. Después de 15 años volvió al país el Congreso Americano de la Federación Internacional del Automóvil. Recibimos al respecto un nuevo informe.
10: El presidente de la Federación Internacional de Automovilismo, Mohamed Ben Sulayem, ante la consulta de Radio Mitre, habló sobre las obras que se llevan a cabo en el Autódromo Oscar y Juan Gálvez, y sobre Franco Colapinto, esto comentó. Bien, vi los planes, vi las mejoras en el mantenimiento, vi la inversión. Todo esto será para MotoGP, pero será uno de los pocos circuitos que tendrá dos, ya saben, competencias, carreras de automóviles y también MotoGP. Así que realmente felicitaciones a todos. Acabo de enviarle un mensaje a Franco. Le dije que estoy aquí. Él me respondió, lo vi en las noticias, así que estaba muy contento. Alan Zurita, Mitre informa primero.
9: Procesaron a dos ex funcionarias del ADMAT por el fentanilo contaminado. El juez Ernesto Crepla, que tomó la decisión sin imponerle prisión preventiva. La causa investiga ampollas contaminadas que provocaron 90 muertes y afectaron a otros 44 pacientes. Los procesados son la ex directora del ADMAT, Nélida Agustina Vicio, y la ex directora del INAME, Gabriela Mantecón Fumadó. El INAME es el Instituto Nacional de Medicamentos. La Fiscalía acusó a las ex funcionarias de conocer las irregularidades edilicias y sanitarias de los laboratorios involucrados. Según el dictamen, las deficiencias eran conocidas antes de la distribución de los lotes contaminados. El juez cuestionó la demora en aplicar las advertencias y las inspecciones técnicas para suspender la producción de las drogas. 12 grados 8 décimos la temperatura en Buenos Aires, 89% la humedad.
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0: Media hora final de lo que queda del día en la versión Super Mitre, en la arista de Super Mitre del programa de Gavianello, hasta la medianoche, ya que le gustó a
1: segmento.
0: El segmento. También así es. Ser.
2: Bien radial hoy, con eso de que no hay cámara.
1: Full radio.
0: Es full radio, como corresponde, sí, el parlantito, ¿no? La radio.
2: Todo. Estamos tirados.
1: Podríamos estar desnudos.
0: La radio en la mesita, la radio en la mesita de luz.
1: Sí.
0: Y la cantora, la vieja compañera. Cosas. Sí, nadie se entera, viste, no pasa nada. Total, hasta, creo que ya pasó el camión de la basura, así que.
1: La impunidad de que nadie se entere es interesante.
0: Es interesante. Como mínimo es un dato interesante, Martín. Estoy plenamente de acuerdo.
3: A River se le cayó la posibilidad de traer al colombiano Dita. Cruz Azul se puso firme. No,
0: ¿dónde
3: no
0: es que tiene... jugó acá? ¿En Unión? ¿Jugó Dita?
1: Lateral jugaba.
3: No tiene interés
0: pero en el Boca, es central, mexicano. Me parece, ¿no?
1: Ahora juega de central hace bastante.
3: Y más en la selección de Colombia y todo. Sí. No tiene interés el Cruz Azul de venderlo. No va a terminar llegando a River.
0: Y además debe tener un contrato Cruz Azul.
1: Sí, lo aman.
3: Sí. Y además se terminó dando lo que ayer decíamos de Martínez Cuarta. Poncio en ningún momento quiso que se fuera de River.
1: A mí me parece bien, que River no se desprenda de Martínez Cuarta. Ahora, va a estar en Poncio, levantarle el ánimo, levantarlo futbolísticamente, porque claramente como está, tampoco mínimo no puede mantener su puesto.
3: Confía mucho en los que fueron compañeros de él.
1: Está bien.
3: A mí me contaron porque que Montiel, Martínez Cuarta, Andriuzzi.
0: No está mal eso, ¿eh?
2: Está bien.
3: Confía mucho en los que fueron compañeros de él.
0: Primero, él conoce a los compañeros y los futbolistas lo conocen a él. Está bien, sí. La relación ahora cambia. Eso se entiende, pero el conocimiento no se pierde.
4: No, eso no se pierde, pero fundamentalmente te da un plafón de una confianza que...
0: A eso iba.
4: Para el jugador, en este caso, Martínez Cuarta, que no viene rindiendo bien, y además no se olvidó de jugar a la pelota.
1: A eso voy.
4: Olvidante, en algún momento va a retomar el nivel y tener la confianza que en este momento le plantea a Poncio, para además, él es muy importante.
0: Hay un perfil flaco de Martínez Cuarta, que está jugando mal, que está flojo, que está inseguro con la pelota, que se manda arriba y deja unos agujeros, que no resuelve bien, que aparece en la foto de los goles, todo lo que vos quieras decir Martínez Cuarta. Pero el perfil de poder entender que el técnico lo pide y que cambió el... Martínez Cuarta es un chico con un nivel de preparación que me parece...
4: Pero claro que sí.
0: Puede entender
4: más arriba de la media, sí. ¿Eh?
0: Más arriba de la media, que puede entender rápidamente los roles y no confundirse porque el técnico lo pide y creer que eso...
4: Eso es así. No hay ninguna chance que confunda...
0: Tengo la impresión, no lo conozco personalmente.
3: Poncio es que es un jugador que en su momento mostró buen nivel en River y que cree que es recuperable. A ver, no es como otros casos que sabés que nunca tuvieron un buen momento.
0: Claro.
3: Martínez Cuarta...
0: Igualmente, si Poncio tiene en su idea atravesar el Rubicón del próximo mercado de pases y quedarse como técnico de River definitivo, o por lo menos ser el técnico confirmado en un interinato hasta fin de año, sabe Poncio que tiene hasta diciembre con Martínez Cuarta, y Martínez Cuarta también sabe que más allá del trato tiene hasta diciembre, porque si no en diciembre... Si el rendimiento, por más que Poncio diga no, quiero que se quede, confío.
4: Pero vos tenés que el jugador no lo sabe ya. Sí, el jugador ya viene teniendo malas decisiones, malos partidos y sabe.
0: Pero eso no garantiza nada, flaco.
4: No, pero lo que digo, a lo que voy es que en cada partido siempre está en tela de juicio de che, puede seguir jugando lo que no juega más.
0: Es un examen cada fin de semana.
1: El jugador lo sabe. Entró en el loop, claro. Del mal. En esto de querer intentar cada vez cosas más arriesgadas. En vez de simplificar. Y jugar simple, y sacarse la pelota encima lo más rápido posible, Martín, buscando
0: razón,
1: compañero.
0: Pero si hay un técnico hoy, o alguien, yo creo que es Poncio, como dice el flaco.
4: Sí, porque también este jugador,
0: de conocimiento
4: porque que... también este central, hablando de Martínez Cuarta, ha confiado
0: en el
4: mucho
0: técnico, en el técnico cuando estaba dentro de la cancha.
1: Pero si hay un jugador ¿entendés? Probado...
0: Esta es una relación de confianza.
4: Es una relación de confianza que no se da siempre, ¿no?
0: No la compras en la farmacia.
4: Y aparte no se da que puede ser dirigido... por un compañero que tuviste hace unos años.
0: Y que con ese compañero tenés un grado de confianza,
4: claro, o sea,
0: que el Poncio se lo ha ganado.
3: Que todos los técnicos lo sostuvieron.
4: Ah, está bien, sí.
1: Pero, Pablo, vos recién hablabas de Dita. O sea, ¿vos me asegurás que Dita va a ser mejor que Martínez Cuarta?
3: Nadie te lo asegura.
1: O no sé, los nombres que suenan, que sé que sonaron varios nombres, pero por ahí vos lo tenés.
0: Por eso decía recién, pensando en enero, si Poncio tiene aspiraciones de arrancar la pretemporada en enero, de ser el técnico, de que le vaya bien en este semestre, para tener la chance de ser el técnico de River, sabe que también, a ver, tiene confianza en Martínez Cuarta, indirectamente y en silencio, tendrá que hablar con los dirigentes o con quien sea para tener un plan por la duda. Y el plan lo tenés que tener desde hoy mismo.
3: No, pero creo que hoy arriba le falta.
4: Secreto, pero la continuidad de Poncio el año que viene no va a depender solo de Martínez Cuarta.
0: No, sabemos.
3: Igual más allá de Martínez Cuarta, yo creo que a River hoy le falta un central, porque hoy es Otamendi, Rivero, Martínez Cuarta y Tobías Ramírez, que perdón, pero hoy no sabemos.
1: No, no tenemos ni idea.
0: Nada, lo que pasa que a propósito de lo que recién planteaba, Flaco, estoy de acuerdo con vos, que no depende solo de Martínez Cuarta, pero en el resto del plantel, Poncio va a tener menos margen de equivocarse y de cierta obligación de acertar, porque tiene un plantel, no se puede equivocar con Correa, no se puede equivocar con Almada, no se puede equivocar con el 9, no se puede equivocar con los extremos, no se puede equivocar con los otros volantes.
4: Estamos de acuerdo, pero asume si querés.
0: Nadie le va a reprochar a Poncio si no lo recupera Martínez Cuarta.
4: Pero asume, a ver, el valor de que le salga bien...
0: Es inmenso. Es totalmente de acuerdo.
4: Es inmenso, ¿me entendés?
0: Y sí, porque el futbolista de estar afuera de pronto vuelve a ser un dos confiable.
1: No, la impaciencia de la gente está puesta en Martínez Cuarta casi como foco principal.
3: Por eso. Martínez Cuarta y Borré hoy son los dos apuntados por el hincha. Sin esa duda. Es la realidad.
1: Sí.
0: Bueno, River juega el viernes a que el domingo. Domingo, perdón, ¿a qué hora?
3: 19:15. Nicolás Ramírez el árbitro.
5: Buen partido.
0: Monumental.
5: Buen partido.
2: Lindo partido.
3: Y el otro fin de semana juega otra vez con público de River jugando como visitante. Va a llevar 4.000 hinchas a Tucumán.
1: ¿Juega el gordo?
3: ¿Salas?
1: El Mencho.
3: La idea es que juegue, la idea de Independiente.
1: Pero hay algo ahí, no hay nada.
3: Esto es todo de palabra, no se puede, está prohibido ahora.
0: Está prohibido, sí. Claro. Está prohibido prohibir.
3: Claro.
5: Subió abre con en Tigre River, fue al banco.
3: Fue al banco, pero no jugó. No entró.
6: Era un acuerdo de palabra.
3: Bueno, acá hay un acuerdo de palabra también con lo de Salas.
6: Bueno, es que algunos se cumplen y otros no, pero hace un montón de tiempo.
5: El tema es que...
6: Nunca se pudo, me acuerdo, por ejemplo... La Torre que jugaba en Racing contra Boca, desde ese momento, 90 y pico estamos hablando,
0: 98,
6: ya no corría más ese acuerdo, no valía más.
5: El tema es que Subiabre ni había debutado en Tigre y ni siquiera hoy es titular. No, Salas ya es...
0: Pero Salas sí es titular.
5: Por eso
0: está jugando bien.
5: A eso voy,
3: la información que tengo es que Salas le pidió a Berti jugar.
1: Y
3: sabés jugar.
1: Lo que va a pasar, ¿no?
3: Va a terminar
1: ya
3: jugando.
1: Lo sabemos todo lo que va a pasar.
0: ¿Va a jugar?
1: No, ya de eso.
4: Yo no creo que le haga un gol.
0: Está jugando un poco más atrás. El otro día jugó un poquitito más atrás. Más centralizado y metió dos o tres pases, pero muy buenos. En el partido con Independiente, no fue con vos que lo hicimos, pero no me acuerdo con quién estaba.
5: Con Lucho estuviste. ¿Eh? Con Lucho
0: Castañari. Ese día jugó bien.
5: Con el polaco.
0: Terminó empatado, pero jugó bien Salas contra Independiente. ¿Te quedó algo de River, Paulo?
3: No, ya está.
0: ¿Liquidaste todo?
3: Ya está, liquidamos todo. Ramírez, el árbitro el domingo.
1: Se va a Arambarri, entonces.
2: ¿Vamos a casa?
0: Te deja tranquilo Ramírez con Independiente.
4: ¿El equipo?
3: No, ahí me parece.
0: Independiente Rivadavia ya ganó, le dijeron, mira, ya goleaste el otro día, ahora tenemos que necesitamos un favor, ¿no?
3: La única duda es si juega Vera o juega Moreno. Esa es la realidad. Después
4: igual
3: va a sostener lo mismo.
4: Okay.
3: Galván, que es
0: con muy Poncio, Vera y Moreno. Todos, ¿Vera y Moreno nunca van a jugar juntos con Poncio?
3: Yo creo que la idea es jugar solo con un volante central.
1: Tiene sentido.
4: Vera no jugó mal el otro día.
5: No, le respondió.
3: Por eso no van a jugar
0: jugó
3: a Moreno,
0: más, te diría jugó bien. Pero con una posición donde ha jugado poco en River también. Me llama la atención porque el 105 jugó mucho con Enzo Pérez, que también en esa
3: época. Ay, jugó con Kraneviter, la primera época.
0: Y la primera época con Kraneviter, tenés razón.
3: Kraneviter.
0: Sí.
3: Pero
0: me parece más significativa la dupla con Enzo Pérez que con Kraneviter, a mí.
3: Que Enzo jugaba más volcado por la derecha, era
0: a veces,
3: más
0: 8, no siempre.
3: Cuando arrancó.
4: Igual a Leo le gustó siempre jugar solo en esa posición,
0: Sí, es verdad. Aún cuando la posición original de Leo,
4: No, bueno, está bien.
0: Hoy se arrancó a la derecha y hasta jugó de 4. Cuando lo trae Pasarela lo pone de 4.
3: Fue de lateral izquierdo marcando a Palacio, un clásico.
4: Newell jugaba de 5 solo y la rompía.
0: Sí, eso sí. Pero acá en River, fue en la segunda etapa en River en la que jugaba de 5. En la primera él no jugaba.
3: Pero sobre todo con Enzo Pérez y también con Kraneviter fue el 5 del equipo. Kraneviter jugaba más adelante,
0: por eso
3: salía
0: digo,
3: a presionar.
0: Claro, con Gaya, es más... Inclusive ya antes, en algún tiempo con Ramón Díaz, jugó de volante central. No es que Gallardo lo pone de 5 en River. Pero en la primera etapa, él viene a River de Newell's y él juega más de 8. En algún momento Pasarela lo pone de 4.
3: Pasa jugaba el Lobo Ledesma con Ramón.
0: Estaba Ledesma. Pero algún partido jugó él.
3: Sí. Ramón no lo tuvo muy en cuenta. ¿Te acordás que no era jugador de él? Ni Mora ni él. Poncio y Mora no jugaban con Ramón.
0: Está Juanpi Caballero. Qué momento de San Lorenzo. Perdió ayer, perdió con Instituto en Córdoba. Gorosito duró 8 partidos, perdió 5, 4 por el campeonato, un empate, un triunfo, un nombre de la casa. y en los últimos 3-4 meses, 22 de junio, Argentina le ganaba con 2 goles de Messi a Austria. Ese día se iba Gustavo Álvarez, antes de arrancar el trabajo de pretemporada.
7: Solo se iba.
0: Solo se fue. Contrataron a Muniain y Muniain no pudo venir porque burocráticamente no podía. Gorosito y ahora el interinato de Perazzo. ¿Qué tiempo de San Lorenzo, Juanpi, eh?
8: Parece un bucle, Josega, ¿eh? Un abrazo para todos. San Lorenzo vive en un bucle en sí mismo, sus propias malas noticias lo invaden día a día, mes a mes. Como bien mencionabas, la retrospectiva que hiciste de los técnicos y los interinatos es correcta. Yo te diría que es el segundo de Perazzo, porque cuando se fue Álvarez estuvo 15 días es armando cierto, el primer equipo en la pretemporada. Y ahora dije, vuelve.
0: Cuatro nombres propios.
8: Claro, claro, sí, totalmente. Sí. Viene por ese lado. Es más, yo hago un parate en la cantidad de nombres y me centro un poquito más también en que ayude Álvarez, Gorosito. Veremos cuál es el cuarto. Yo tengo un nombre, ahora lo voy a dar. Pero no, son cuatro técnicos.
0: ¿No son dos nombres? ¿No son dos nombres? No.
7: No.
0: Ah, no corren dos nombres.
7: Para mí no.
8: No, dos nombres no corren. Ya lo confirmo, ya sé a dónde apunta la pregunta. Bien, no corren esos dos nombres. Pero me refiero a también, y lo sumo al flaco Pacet, creo que sí, está en la mesa.
7: Estoy.
8: Cuando tres técnicos no pueden completar una idea futbolística de un equipo que realmente no está bien en cancha, que no genera, que tiene un montón de dificultades, que ha tenido dos mercados de pases. Yo me animo a pensar, es una opinión como periodista, de que no sé si el problema está en el banco de suplentes. Me resulta raro pensar.
0: Pero no podés liquidar todo, no podés liquidar todo el equipo, Juan Pablo.
7: No, pero ahí yo concuerdo con vos. A ver, nadie, me parece que sacando en este caso San Lorenzo, si querés lo meto a Cobede en esto, Con salvando la distancia, ¿no? Pero me parece que van a entender a dónde voy. No puedes hacer cargo a un técnico, ¿no? De malas decisiones, de años de dirigenciales.
0: No, pero en eso estamos plenamente de acuerdo.
7: De quilombos económicos, de jugadores que llegan tarde, de jugadores que llegan mal. Entonces vos después llamás a un técnico y querés que en
0: ocho partidos
7: te solucione, sí, años de desidia y de malas decisiones. El sistema está mal. El sistema es... A ver, de alguna manera
0: institucionalmente está quebrado, claro, San Lorenzo. Esta es la realidad.
7: Porque no le pasa solo a San Lorenzo, salvando la distancia, le pasa a muchos clubes. Obviamente el fusible que va a saltar es el del técnico.
0: El de Netro.
7: Ahora, lo que pasa es que en un momento hay que pensar también que no siempre, como dice él, el culpable está sentado en el
0: banco. No, pero digo, a ver, el culpable puede no estar sentado en el banco, puede no ser el entrenador, para decirlo con propiedad.
7: Sí, en este caso es el entrenador.
0: El técnico. Ahora, tiene que llegar alguien que le dé algo al plantel, como para que el plantel por lo menos esté a la altura de lo que le vimos con ayuda en algún momento de aquel equipo que parecían los viejos camboyanos, de un equipo que metía, y que San Lorenzo, que el hincha de San Lorenzo tuvo un tiempo, no habrá sido mucho, pero un tiempo lo que tuvo es la garantía de que iba a la cancha y el equipo dejaba lo que tenía que dejar.
5: Igual yo creo que el problema no es quién va a San Lorenzo, sino quién elige quién va a San Lorenzo. Claramente no hay proyecto deportivo. Ese es el problema de fondo de San Lorenzo.
0: Con lo que le queda al presidente, ¿puede tener proyecto deportivo? ¿O cuál sería el proyecto deportivo si a los ocho partidos lo echa a Gorosito un hombre de la casa? Si el técnico que viene ahora no es alguien vinculado emocionalmente con San Lorenzo.
7: O sea, vos no podés tener un proyecto deportivo donde día tras día te viene alguien a reclamarte una guita, alguien que te dice que le debes 4 o 5 palos y que te van a rematar la sede, y el otro que viene te dice que le debes 30 palos, y el otro que viene...
0: Estoy de acuerdo. ¿Y cómo salís?
7: Me dice una auditoría en este último año, debes 67 millones de dólares.
0: El presidente de San Lorenzo se presentó a las elecciones para normalizar este periodo hace 3 meses atrás.
7: Estamos de acuerdo.
0: Si vos te presentás, algo tenés que tener, alguna idea superadora, alguien que venga y ponga el dinero que tenés.
7: Pero ¿sabés lo que pasa? Que todos los que se han presentado han sido parte del problema. No es que vino el salvador del cielo, vino de Saturno, es que no, y dijo, che, voy a borrar todo esto. Siempre,
0: no existen los
7: siempre
0: salvadores,
7: todos San Lorenzo han sido parte del mismo verdes, problema. Flaco. Cuando estaba Lamen, cuando estaba Tinelli, después
0: y
7: cuando estuvo...
0: Ahí arrancó.
7: Bueno.
1: Sí, Moretti.
7: Moretti. que también fue parte de todo eso, sí, ¿no? Bueno, entonces vienen a tirar soluciones cuando han sido parte del problema. Entonces, ¿dónde ves que está la posibilidad de solucionar algo? En ningún lado. En ningún lado. Cuando son los mismos tipos que son parte del problema, vienen hoy iluminados, te tiran la solución del problema.
0: Estoy de acuerdo. Ahora vos, como presidente, porque te presentaste, tenés una responsabilidad que es ofrecerle al plantel, al equipo, que es el que sale a la cancha todos los domingos, todos los sábados, cuando juegue, cierto marco de contención con un entrenador que les dé una idea, que enseñe. Yo no sé si ese era...
7: ¿Cómo se ha sentido este plantel cuando había terminado?
0: Emocionalmente a la deriva está este equipo.
7: Aparte,
0: Flaco,
7: cuando antes de arrancar...
0: Bueno, por supuesto.
7: El técnico solo dice, chao, buenas noches, muchachos, me voy. Así no sigo. ¿Y cómo quedás? ¿Me entendés? Es todo parte de lo mismo. No hay un salvador que puede ganar dos partidos.
5: Claro, siempre es efímero, es totalmente efímero.
7: Aparte, digo, como decimos nosotros...
0: Es darle un perfil al equipo, no más que eso, como el que le dio...
7: Ganaste dos partidos y esos dos partidos, ¿qué te hacen? ¿Esconder todo abajo de la alfombra? El quilombo sigue igual.
0: El quilombo sigue, pero por lo no es lo mismo atender el quilombo con la tribuna más o menos calma que tener que atender el quilombo con un...
7: Sí, pero vos sabés que es más sano... Pero es más sano para la institución que se pudra todo antes de que seguir escondiendo los quilombitos abajo de la alfombra.
0: Es que ya está todo podrido. El tema
7: que no... En un punto de decir, che...
0: No sé si saben para dónde salir, Flaco, ¿eh? No sé si hay una cabeza que diga, che, es por acá, ¿eh?
1: Claro, ¿cuál es la verdad? Solución? Porque a todo esto es verdad lo que dice el Flaco. Están todo ahí adentro, porque Moretti estaba con Tinelli y con Lame estaba con Tinelli,
0: ¿Quién le pone el cascabel al gato? ¿Quién le pone el cascabel al gato?
1: No sé.
0: Bueno, ¿quién va a ser el técnico, Juanpi?
8: Bueno, la idea de la dirigencia después de la partida de Gorosito es tratar de cerrarlo antes del fin de semana. San Lorenzo juega el sábado contra Talleres a las 7:15 de la tarde y la idea es mañana poder tener por lo menos cerrada la incorporación de un nuevo entrenador.
0: Talleres que presenta mañana a Omar de Felipe como nuevo entrenador.
8: ¿Cómo?
0: Que Talleres que presenta mañana a Omar de Felipe como entrenador.
1: Buen entrenador.
8: Tal cual.
3: Era el que tenía que buscar Independiente.
5: No tenía que buscar técnico.
0: Sí. Era el que necesita Independiente.
9: Claramente.
8: Algunos pensaron en Rubén Darío Insúa.
0: Ah, sí, leí el nombre de Insúa.
8: Sí, no está en el país. Vuelve mañana a pisar suelo argentino. Estaba de vacaciones. Y yo hablé hace un ratito con gente del entorno de otro gallego, con pasado en San Lorenzo, que supo estar sentado en el banco de suplentes con el buzo de DT de manera interina y que tiene muchas ganas de volver a dirigir. Estoy hablando de Sebastián el Gallego Méndez.
0: Mirá.
8: Tiene muchas ganas de volver a dirigir.
0: Hace bastante que no dirige, ¿no? Un par de años.
8: Quiere de alguna manera estar cerca en Capital Federal y no ve con malos ojos, por lo menos es lo que me han mencionado, volver a un club grande como San Lorenzo.
7: Hablando
8: todavía
7: de lo que...
8: nadie se comunicó con él.
7: Por eso, pero hablando de lo que vos decís, el Gallego es un perro verde, ¿eh? con esta dirigencia no sé cómo se llevaría, ¿eh?
5: Lo último fue Juventud de las Piedras en Uruguay.
7: Mirá que no, con el Gallego no se jode, ¿eh?
0: No. Bueno.
8: Pero el tema es que entre el Gallego y Insúa, que es de armas tomar, y el Gallego Méndez...
7: También.
8: Quizás con menos trayectoria como técnico, no digo esto que sea un aliciente, a lo que estamos mencionando.
7: No, claro.
8: Pero puede llegar a ser un técnico que con las ganas que tenga de volver a trabajar en el fútbol argentino, sepa que hasta fin de año tiene que llegar. Yo creo que el papel de San Lorenzo hoy es llegar de manera más digna a fin de año.
7: Sí. Ya no hay manera de llegar dignamente a fin de año.
0: ¿Y a cuántos puntos está San Lorenzo de entrar en la clasificación? ¿Y cuántos equipos tiene? No lo tengo de memoria. 3 puntos.
8: Tiene 11 equipos adelante para entrar a las copas internacionales.
5: 29 puntos, está... Instituto 37. Claro, el anual.
10: Para el top 8 a 3, me parece, ¿no?
0: Pero para entrar en los octavos de final de este campeonato.
10: A 3 puntos, me parece. 7 contra 10 de Boca.
5: Sí. Exactamente.
10: Pero bueno, está 14, me parece, en la tabla.
5: Sí, tante último.
0: Juanpi, ¿Ossi Gómez no corren?
7: Bueno, eso
8: no,
7: es lo que decía
8: Gómez no corren.
7: Él.
0: Es lo que le preguntaba yo a la duda, claro, si eran todos los nombres.
8: Ossi Gómez no corre. A ver, desde el entorno de los técnicos tenía muchas ganas también de volver a dirigir y hiciera San Lorenzo mucho mejor, porque San Lorenzo hoy es tierra de oportunidades, hoy hace tiempo, pero a mí me lo desmienten desde el lado de la dirigencia.
0: O sea, lo instalaron ellos al tema.
7: No, está bien.
0: No digo que está mal.
7: Porque como dice él...
8: Yo creo que sí, porque internamente nunca fue una dupla que haya seducido a esta dirigencia, porque saben que...
0: O sea que para vos no sale de un gallego de otro, entonces.
8: Yo creo que salvo que pase como Álvarez, que nadie lo tenía en cuenta y de repente apareció, me parece que puede llegar a estar por ese lado. Por Insúa, que insisto, vuelve mañana, no se lleva bien con parte del Consejo de Fútbol, del Departamento de Fútbol. Me parece que eso puede llegar a ser una complicación. Pero bueno, si realmente tienen ganas desde las dos partes, saben que se puede resolver, pero
0: ganas no hay ganas y necesidad. Relación. A veces hay que atender más la necesidad que las ganas, ¿no?
8: Sí, hay que ver cuánto le debe también San Lorenzo de la última vez, ¿no? Bueno. Es un detalle eso.
7: Es un detalle no menor.
0: Un detalle no menor, un detalle importante. Bueno, ¿cuándo lo define San Lorenzo, Juanpi?
8: Yo creo que en las próximas 48 horas San Lorenzo va a tener nuevo técnico, o en su defecto, y esto tampoco lo descarto, porque San Lorenzo es tan volátil que de un momento a otro tiene técnico y de un momento a otro puede...
7: Desprolijo, decirlo con la palabra que corresponde.
8: No, a ver... Es desprolijo y hasta lo dijo propio Tripicchio, el capitán de San Lorenzo, cuando se quedaron afuera contra Riestra. Fue el vocero del plantel diciendo: esto es todo muy desprolijo, hemos perdido 15 días de pretemporada. Y a esto me voy a alinear. Tripicchio dijo esto cuando Perazzo se había hecho cargo de esos 15 días de pretemporada, y hoy Perazzo es el técnico interino de este San Lorenzo, que yo no descarto, más allá de que internamente en la sede de Avenida La Plata estén todos llamando técnicos y recibiendo proyectos, porque se habló de Carlos Tevez, de Subeldía, algo impagable para el club, se habló de muchísimos nombres, pero volviendo a la realidad, Perazzo hoy es el técnico y podría llegar a estar sentado en el banco de suplentes el sábado. Yo no lo descarto porque realmente es todo tan desprolijo y se van parchando situaciones que puede generar esto. Perazzo va a seguir estando y mañana quieren tener por lo menos uno o dos nombres y definirlo a más tardar el día jueves.
0: Abrazo grande, Juanpi.
8: Abrazo grande, abrazo. Buenas noches.
0: Juanpi Caballero con todas las novedades.
7: ¿Puedo decir algo? ¿Una noticia deportiva? Y saludar a un amigo que
0: pero
7: es amigo de la casa también, a Miguel Torres del CEL, de Unión.
0: Sí,
7: que me dice que Unión vendió al defensor Mauricio Rodríguez, el uruguayo,
0: sí,
7: a Rusia, al Krasnodar de Rusia, que va puntero. Mirá, primero, 4.5 millones.
0: ¿Pasó la revisión?
7: Pasó la revisión, 4.5 millones. Unión tenía el 50% del pase, así que es una Unión. Muy buena noticia para Unión.
0: Che, San Lorenzo, de Boca, River, San Lorenzo no atacará al otro lado de tu corazón y llamará a Madelón, por ejemplo.
7: Madelón es de Unión.
0: Es de Unión, ¿no?
7: Madelón es de Unión.
9: ¡Carol!
6: Cuando mires este...
7: Aparte, viste que Madelón con Unión, pasa esto. Renuncia su contrato con Unión y Unión a quién va a buscar. A Madelón.
9: Renuncia Leo y viene Carol.
0: Claro. ¿Quién sucede a Madelón? Madelón.
1: Claro. La gran Damonte, que está todo el tiempo Damonte en algunos clubes.
6: Sarmiento, por ejemplo.
1: Damonte renuncia a Unión. Damonte entra a Damonte.
0: Damonte tiene tres equipos y va...
5: De cerrar en Aldo Civi.
6: En un momento era pasar. ¿Quién? Con Forestiero.
0: Corocito sí, puede ir al Aldo Civi.
1: Ahora. Mar del Plata, el sol, se cierra todo.
7: Camet, el parque Camet.
3: ¿Con qué jugadores va a jugar Independiente el fin de semana?
5: No, pasa
3: sigue esto. Vendiendo todo,
5: hay
3: ¿no?
5: Hay que hacer un programa entero del vaciamiento que están haciendo.
3: Es terrible. Independiente es un...
0: Y bueno,
5: vaciamiento explícito.
0: Para eso trajeron a un técnico que no tenía
5: claramente
0: pasado. Gracias y hasta la vista, gente.

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2: Cielo nublado en Buenos Aires, 12 grados 8 décimos la temperatura. Principales títulos de Mitre informa primero de la medianoche. Milei destacó las declaraciones de Trump sobre las Islas Malvinas. El presidente se refirió a la posibilidad de que Estados Unidos retire su apoyo a Gran Bretaña. Afirmó que ocurrió algo muy fuerte respecto de la causa más importante y sagrada de los argentinos.
3: Vamos a hacer un repaso de lo que está ocurriendo en la cuestión internacional, donde ayer, digamos, ha pasado algo muy fuerte respecto a la causa más importante y sagrada que tenemos los argentinos.
2: A la par, el Reino Unido salió a ratificar su postura sobre Malvinas. Como respuesta a Donald Trump, aseguró que su posición sobre las islas no cambió. También afirmó que los isleños manifestaron su deseo de continuar como territorio británico de ultramar. Trump había declarado que revisa la postura de Estados Unidos sobre la soberanía británica de las Malvinas. El vocero del Foreign Office, Andy Burnham, aseguró que la posición del gobierno británico fue expresada con claridad. Destacó que el compromiso del Reino Unido con los isleños es inquebrantable. Vicent elogió el plan económico argentino tras reunirse con Luis Caputo. El secretario del Tesoro de Estados Unidos afirmó que Argentina lidera una oportunidad histórica en la región.
4: Estoy de acuerdo. Hemos visto y creo que tenemos una oportunidad generacional. Como dijo usted, estuvo liderada por Argentina y las reformas. Todos decían que no se podía hacer. Y ahora estamos viendo cómo baja la inflación, un cambio en las condiciones económicas. Me pareció más interesante cuando se habla de socialismo en Estados Unidos y analizamos el perfil demográfico, vemos que tienen mucha educación, son personas que han alcanzado el éxito y sienten celos. Si uno analizara la última elección que ganó Milei, fueron los pobres de la sociedad y los jóvenes quienes salieron a votar por él.
2: Máximo Kirchner alentó una candidatura de Cristina Fernández. El diputado encabezó un acto en San José 1111 a 4 años del atentado contra la expresidente. Durante el encuentro se presentó un documento firmado por José Mayans, Sergio Massa y Miguel Ángel Pichetto. El texto no contó con la firma de Axel Kicillof.
5: A los argentinos y argentinas les mintieron, les dijeron que iban a dolarizar sus ingresos y nosotros no supimos desmontar esa mentira. Tenemos que ser mejores, tenemos que hablar menos de algunos quilombos que tenemos y más de explicarle a la gente lo que pasa con este tipo de modelos económicos. De haber escuchado a la compañera, que claro que es drama. ¿No están cansados de los caniches? ¿Quién quiere que los defienda? ¿Quién los puede defender?
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2: Se indica para hoy miércoles 2 de septiembre en Capital Federal una temperatura mínima estimada en 11 grados, la máxima en 23, con cielo mayormente nublado. 12 grados 8 décimos la temperatura, 89% la humedad.
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3: Esta es la voz de la madrugada, queridísimos radioescuchas. Vamos a dedicar esta hora sin tiempo a una obra teatral atemporal, por lo interminable, por lo perdurable, por ser una obra que desde que se escribió, allá por el 1599, a fines de siglo, al mismo tiempo que esta generación, la que estamos compartiendo este programa, Shakespeare, el autor de la obra de la que vamos a hablar hoy, vivió entre dos siglos, tuvo ese privilegio. Nosotros tenemos el privilegio de haber nacido en una época posterior a este genio de la dramaturgia. Escribió aparentemente Hamlet, digo aparentemente, no la autoría, sino el momento en que la escribió, entre 1599 y 1601. Hamlet cuenta la historia del príncipe heredero de Dinamarca, homónimo al título de la obra. El padre también se llamaba en la obra Hamlet, porque es asesinado por el hermano. El Rey León de Disney cuenta una historia bastante similar, está inspirada en el Hamlet de Shakespeare. Claudio, el hermano de Hamlet, lo asesina, y Hamlet hijo, Hamlet Jr., se da cuenta de que hay un asesinato impune, lo quiere confirmar y, de confirmarlo, vengarse de su tío, y ahí empieza parte del conflicto irresoluble de la obra. ¿También de su madre? ¿Se va a vengar también de su madre? Hamlet es un libreto teatral extraordinario porque tiene tanto de tragedia griega como de telenovela latinoamericana. Tiene ya el elemento de los 10 mandamientos, de la idea de la sacralidad de la vida, a diferencia de los mitos griegos, pero incluye la tragedia griega entendida de manera clásica, un destino predeterminado, la muerte como meta final ineludible, y reitero, el melodrama de las telenovelas. Todo eso está incluido en esta obra extraordinaria, exuberante. Claudio, el padre que asesina, perdón, del hermano de Hamlet, que asesina al padre de Hamlet hijo, se casa inmediatamente con Gertrudis, la madre de Hamlet, la esposa del Hamlet asesinado. Y la reina colabora con el asesino en la muerte de su propio esposo. Todo este truculento asunto cuasi incestuoso, porque es un hermano que mata al otro para quedarse con la esposa. Algo de eso, resuelto de una manera muy distinta, hay en el cuento La intrusa, de Jorge Luis Borges. Toda esta tragedia inglesa, contemporánea, muy fácil de leer para nosotros, es un texto muy accesible, es probablemente una de las historias de ficción más conocidas del mundo, junto con alguna que otra leyenda, algún que otro cuento. Algunas de sus frases, como ser o no ser, quedaron para siempre en el hablar de muchísimas personas, digamos de miles de millones de personas, desde que se escribió la obra hasta hoy. Y sin embargo, me parece una de las frases menos afortunadas del texto, si bien de las más conocidas, porque hoy me preguntaba, lo releí por tercera vez para conversarlo con ustedes, si realmente es como dice el príncipe Hamlet, que existir o no existir, esa es la pregunta principal, sería una de las traducciones, ser o no ser, esa es la cuestión, porque yo me respondía que existir no es algo que ninguno de nosotros haya decidido. Todos compartimos el haber nacido sin un elemento de nuestra voluntad. Y el hecho de dejar de existir tampoco es algo que podamos decidir. El suicidio es adelantar ese evento que va a ocurrir tarde o temprano, pero vamos a dejar de existir. Todos nosotros compartimos el haber nacido y en algún momento dejar de ser. No es algo que nos podamos plantear. Reitero, en todo caso, el suicidio, que es lo que se pregunta Hamlet en la obra, es apenas adelantar en el tiempo esa finalización que de todos modos va a llegar. De modo que me parece que es una cuestión mucho más importante que ser o no ser, que no está completamente en nuestras manos, es qué hacer con el conocimiento de la verdad. Porque si esto fuera solamente realpolitik, yo no sé hasta qué punto Hamlet se hubiera puesto en riesgo para vengarse de su tío y finalmente también de su madre. Se termina vengando de los dos. Lo digo sin spoilear. Si hubiera sido solo geopolítica, si el tío hubiera ocupado ilegalmente el trono, si no hubiera mancillado el lecho conyugal de la madre Hamlet, si no hubiera asesinado al padre de Hamlet, pero hubiera ocupado ilegalmente el trono, un golpe de Estado, lo que fuera, y el padre hubiera huido y no compartiera, reitero, la vida matrimonial Claudio con Gertrudis, tal vez Hamlet pudiera haberse adaptado a las circunstancias, hubiera preparado una conspiración o buscado aliados, esperado un plazo prudencial para reaccionar. Pero lo que ocurre en la obra es que se le presenta el fantasma del padre para anunciarle que lo mataron. Y ahí aparece el elemento de la sangre. Es un hijo al que su padre le reclama venganza. Ya también está la política, pero con la sangre de por medio. Y otro elemento interesantísimo de la obra es que no nos es dado creer que ese fantasma es una alucinación del príncipe Hamlet, porque lo ven otros. Y no existe el concepto de alucinación colectiva. Si otros ven al mismo fantasma, es porque algo hay. Shakespeare, en ese aspecto, es un autor muy efectivo, muy preciso, y ¿cómo definirlo? Especialmente ingenioso, especialmente sutil, para no terminar de convertir la obra en una obra fantástica. No es una obra de fantasmas a la manera clásica que podría ser Edgar Allan Poe, o Saki, o los cuentos de fantasmas japoneses. Tampoco plantearla como un realismo cerrado, sino podríamos definirlo como un realismo shakespeariano, que no recuerdo que aparezca de ese modo en ninguna otra obra que yo haya leído. Ese fantasma que ven varios, que no puede ser la sugestión de una persona. Quiero que me cuenten hoy, mientras vamos charlando sobre Hamlet a lo largo de nuestro programa, si alguna vez estuvieron en posesión de una verdad y se vieron obligados a tomar una decisión al respecto. algo que sabían y que no podían determinar si valía la pena hacerlo público o no, si valía la pena correr el riesgo o no, de decir esa verdad, de actuar en consecuencia. Puede ser algo menor, puede ser algo intenso, lo que se les ocurra. También me pueden comentar si vieron interpretaciones de Hamlet en el teatro, en el cine, si recuerdan cuando lo leyeron, en caso de haberlo leído. Y como hoy es un tema medianamente complicado, también pueden saludar, hacer sugerencias, comentar lo que quieran del programa. Es al 113-003-0790, un audio de WhatsApp de menos de un minuto, porque los quiero escuchar a todos. 113-003-0790. Mañana hay fútbol, vamos a disfrutar de un partido, de modo que hablen hoy o callen hasta el jueves.

Las circunstancias por las cuales llegué a conocer esta historia son tan carambolescas, no rocambolescas, que refiere más a lo aventurero que a lo insólito o azaroso, que necesito de ese neologismo

Yo no había conocido a Marchand ni durante su periodo actoral argentino, ni por referencias posteriores. Mi única pista era la del director de la revista. Tampoco había registros fílmicos de su Hamlet. Debo reconocer, como ya dejé entrever en otra de mis columnas, que no soy un especialista en Shakespeare. En suma, ni me interesaba especialmente Marchand, ni mi boleto era para Brujas. Pero los hechos se desencadenaron. Probablemente mi lector lo considere un recurso, pero la realidad fue que en la parada en Brujas, un grupo terrorista, que no casualmente la policía no alcanzaba a definir si fascista o izquierdista, emitió una amenaza de bomba en el tren y nos obligaron a descender. Eran las 8 de la mañana. Nos dieron 2 tickets de comida por barba y nos convocaron a tomar el siguiente tren a las 8 de la noche. Tenía el día completamente libre. El tren detenido finalmente no explotó. Tratar de pedir explicaciones en inglés o en flamenco estaba mucho más allá de mis posibilidades. Me hallaba en la tierra de Jergué, el autor de Tintín, y Jacques Brel, el autor de Nemequite Pa, y en una ciudad aparentemente en sí misma un souvenir. Me compré un par de chocolates, no incluidos en los tiquetes, los mezclé con un croissant y un café. No recuerdo haber desayunado nunca algo mejor en el rubro de lo dulce. Si bien las materias primas eran del lugar, la combinación era de mi autoría. Cuando pagué y alcé la cabeza para salir, increíblemente la calle me sonaba. Era la que me había anotado el director de la revista. Estaba prácticamente en la puerta del edificio donde vivía Marchand. Yo no creo en el destino, pero mucho menos en mí mismo. De modo que toqué directamente el timbre del portero eléctrico, aunque todavía existían los teléfonos públicos, y lo pude haber llamado desde la confitería. Me atendió con una voz engolada, en flamenco, y en cuanto le dije quién era y de parte de quién venía, pasó a un acento porteño de los años 50. Me invitó a subir. Era un monoambiente, dividido en dos, como en el que había vivido mi abuela en la calle Marcelo T. de Alvear. Había olor a té de tilo y una interminable soledad. También una calavera, que parecía reír, como siempre hacen las calaveras. No siempre hice Shakespeare, me detalló Marchand. Efectivamente, yo había escrito durante lo que yo denominaba la Nouvelle Vague argentina, entre la noche de los bastones largos y la asunción de Perón en el 73, el Ditela, las vanguardias, nuestros hippies y Lamborghinis, Marchand había frecuentado los subterráneos de la bohemia porteña, incursionando en el humor. Era lo más parecido que se pudiera pensar a Lenny Bruce. Me gustaba el stand-up corrosivo, me explicó Marchand. Quería a la vez escandalizar y hacer reír. Usted ha escrito que para un actor es más difícil hacer Rambo que Hamlet. Que Hamlet lo han hecho miles de veces, los más diversos intérpretes, mientras que Rambo solo lo puede hacer Stallone. Efectivamente, yo había escrito esa boutad. Marchand me había leído, me conmovió. También escribió un cuento sobre una mujer que nunca se reía y medio arruinaba la vida de un payaso. Es cierto, reconocí. Pues fíjese, nunca me gustaron las mujeres, pero las hice reír, como si las adorara. No se resistieron a mis encantos de clown. Para reír, me refiero. Pero en un bar de catacumbas porteño, el vikingo, como el bárbaro, pero con una referencia kitsch a Titanes en el ring, conocí a un espectador que nunca se reía de mis chistes. A todos los cómicos les ha pasado alguna vez, lo alenté. No así, respondió Marchand. Este señor serio me perseguía. Era muy buen mozo, de bigote. Yo no militaba en ninguna de esas algaradas, pero perfectamente pudo ver

Ha sido un policía. Cada vez que remataba con uno de mis gags, lo primero que veía eran sus labios rectos, impasibles, con su bigote advirtiéndome que yo era un fracaso, que nunca haría reír a nadie. Pero el resto del público reía, comenté. No me interesaba. Ese rostro hierático era la sentencia. Como el padre de Amadeus, aporté. Amadeus triunfó, me contradijo Marchand. ¿Alguna vez descubrió por qué se le aparecía en todos los shows? Inquirí. Quizás admiraba un matiz de mi performance que yo desconocía, especuló Marchand como si lo hubiera pensado durante décadas. O me despreciaba tanto por mi falta de talento que deseaba manifestarlo en cada función. O simplemente quería tener algo conmigo. Nunca lo supe. Pero gracias a él, me dediqué a hacer teatro serio, Hamlet. Su pronunciación y petulancia al decirlo me recordaron el sketch de Ana María Campoy, donde ella terminaba diciendo Chekhov. La solemnidad del tono de Marchand me recordó la viñeta del humorista Lossier en un episodio de sus Cosas de la Vida. Hasta las verdades parecen chorradas en tu boca, tío. ¿Lo volvió a ver alguna vez? Consulté, como anticipando mi partida. Lo veo todos los días, me señaló la calavera y agregó. Fíjese cómo se ríe ahora. Efectivamente, como acoté al comienzo, entre ustedes y yo, la calavera se reía. Podía preguntarle cómo había conseguido el cráneo de su némesis. Y probablemente eso sí hubiera dado pie a la nota que nunca publiqué y no a esta remembranza sin nombres verdaderos. Me ofreció un té de tilo, eran las 11 de la mañana, y le dije que debía marcharme, que mi tren salía dentro de una hora.

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3: :30, cielo nublado en Buenos Aires, 12 grados la temperatura. Causa Andis, Spagnuolo volvió a pedirle al juez Lijo la suspensión del peritaje de los audios. La defensa del ex titular de la Agencia Nacional de Discapacidad sostuvo que se analizan grabaciones que no fueron inventariadas ni incorporadas formalmente al expediente. El estudio forense comenzó la semana pasada y está a cargo de la Gendarmería Nacional. Los abogados Mauricio D'Alessandro y Pablo Parera cuestionaron el análisis de 58 archivos contenidos en un pendrive. La defensa advirtió que la medida no coincide con lo ordenado por la Cámara Federal porteña. El tribunal había dispuesto determinar el origen y la autenticidad de las grabaciones difundidas por los medios. El dispositivo fue entregado por el periodista Mauro Federico cuando declaró ante el fiscal Franco Picardi. El patrimonio de Máximo Kirchner aumentó 2.773 millones de pesos en un año. El líder de la Cámpora declaró bienes por 11.085 millones de pesos, cifra que representa un incremento del 33,4% respecto del año anterior. El aumento se explica por la revaluación de sus propiedades. También incidió la actualización del valor de sus activos societarios. 12 grados la temperatura en Buenos Aires, 89% la humedad.
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tema Hamlet, tema libre. ¿Qué harían con una verdad difícil, si alguna vez les pasó, tener en su posesión un secreto sobre el que hay que tomar, sobre el que hay que tomar una decisión? Una decisión que lo puede cambiar todo. Una decisión que puede alterar vuestras vidas. ¿Ya les pasó? ¿Les está pasando? Al 113-003-0790. Y Hamlet en general, película que hayan visto de Hamlet, obra de teatro, el mejor Hamlet que recuerden, si simplemente lo leyeron. Y reitero, como son temas difíciles, hoy también pueden saludar, comentar sobre el programa, sugerir.

La gente todavía se casa, la gente todavía se divorcia. Existen incluso aquellos que se vuelven a casar. Esos son los inentendibles. La búsqueda de la felicidad. De allí provienen todas nuestras desdichas. Pero mi amigo Caspar no prestaba atención a mi único consejo. No trates de vivir. Cumpliendo con un ritual contemporáneo, se casaba con una muchacha 20 años menor. Jimena es una mujer, me dijo. Si tiene 30 años, como dice Diango, ¿qué importa la edad? Diango canta, repliqué. Dígame usted, doctor, di una solución para mi problema. Me he vuelto a enamorar, algo que es normal, pero no es el tema. Ella es mucho menor, sí. Ese es mi dilema, recité. Pero yo no tengo ningún dilema, retrucó Caspar. Ella me ama, yo la amo. Nosotros nos amamos, completé. Pero creo que hay algo en esa conjugación que falla. Aparentemente esa clase no la dieron. Faltó el profesor. Pusieron a un suplente que era un docente trucho. Ya estamos casados, siguió Caspar. Comenzamos una vida juntos. Y Jimena quiere ser actriz. Vos sabés que yo podría comprarle un teatro. Pero ella quiere hacer su camino sola. Es una piba muy valiente. La sala la pagué yo, es verdad. Pero el director, el elenco, el escenógrafo, los buscó ella por su cuenta. Que yo les esté pagando es aleatorio. Lo hacen por vocación. Pero Jimmy está muy nerviosa. No conoce ningún antecedente de una mujer que haya hecho Hamlet. ¿Por qué todos los actores se ponen tan nerviosos con Hamlet? Acoté. Todo el mundo hizo Hamlet. Yo no conozco ningún actor que no haya hecho Hamlet alguna vez. Jodido es hacer de Rambo. El único que lo sabe hacer es Stallone. Jimmy no sabe si hacer un Hamlet masculino, me explicó Caspar, pero interpretado por ella como mujer. Es decir, que el público se desconcierte frente a esa mujer que, sin ocultar su feminidad, interpreta a un hombre. O disfrazarse directamente de hombre, o hacer un Hamlet travesti, ser o no ser. Tal vez pueda ser como el rey Pelé, dije yo, cuando se retiró del fútbol, que jugó un tiempo para cada equipo. No me cargues, dijo Caspar, te estoy pidiendo asesoría. De verdad, jugó un tiempo para el Santos y un tiempo para el Cosmos. Y sus últimas palabras como jugador fueron iguales a las tuyas con Jime. Love, love, love. Amor, amor, amor. Pero ahora ya no me acuerdo si era un mensaje o estaba auspiciando una marca. Yo le dije a Jime que lo importante es saberse la letra, recapituló Caspar, y que después se deje llevar por el personaje. Si le vibra lo femenino, que se deje llevar por ahí. Vibrar es un verbo inquietante, reflexioné. No es fácil para una muchacha que recién empieza, siguió Caspar, enfrentarse con Hamlet. Yo una vez me crucé en Liberarte con Hamlet Lima Quintana, rememoré. No fue traumático. Si me vas a tomar a la chacota, me amonestó Caspar, no te pago el café. Jim me dice que es una apuesta muy novedosa. Que en esta versión es completamente aceptable que Hamlet sea mujer, pero que saliendo de la cuestión de género, le da miedo no estar a la altura. Es el príncipe de Dinamarca, el desafío de cualquier actor o actriz. Decile que no tema. De todos modos, no la va a ir a ver nadie. Vamos a llenar, me desmintió Caspar. Cuento con tu presencia, por supuesto. Los empleados de todas las sucursales, los muchachos del Papi Fútbol, mi familia, la madre de Jime con su novio. Mi suegro no me habla. Pongo a tres pibes a repartir volantes y entradas gratis. Llenamos. Me molesta que el novio de la madre de Jime sea más joven que yo. Como dice Diango, remarqué, ¿qué importa la edad? Es verdad, aceptó Caspar. Lo importante es que Jime ahora se puede olvidar de todo menos del texto. Que se compenetre con ese Hamlet, que haga lo suyo. Pero en cuanto empieza a practicar, los textos le parecen tan profundos que desfallece. Por más que fingí que me había muerto, incluso pedí por favor que pusieran mi necrológica en el diario, algo pasó
y ese día me vi obligado a presentarme en una suerte de almacén vacío y húmedo en la calle Humahuaca para ver el Hamlet de Jime. El resto de los infelices se miraban unos a otros como condenados. Se apagaron las luces. Se encendió una luz cenital sobre el escenario. Aparecieron el rey Claudio y la reina Gertrudis, seguidos de Hamlet. Con una salvedad, Hamlet, es decir, Jimena, estaba totalmente desnuda. Yo no la conocía y tampoco era el momento de acercarme a saludar. De pronto comprendí muchas cosas. La verdad es que no sé si dijo bien o mal su parlamento, si lo recordó o lo improvisó. Cuando terminó la obra, que se me pasó como un suspiro, los hombres de la sala aplaudieron rabiosamente. Las mujeres también aplaudieron. Caspar me preguntó qué me había parecido. Le di la mano frenéticamente e hice un gesto de que no tenía palabras. Se acercaban a saludarlo como si fuera el protagonista, y aproveché para salir corriendo.

incluye escenas de acción clásica, como enfrentamientos con espada y un episodio en el que Hamlet mata sin querer a Polonio, que es el principal consejero de Claudio, el tío asesino de Hamlet, que está oculto Polonio detrás de una cortina y muere por error. Hamlet no pretende matarlo específicamente, pero así pasa, un malentendido que funciona a la perfección. También hay humor en la obra cuando dos sepultureros están enterrando a alguno de los muchos cadáveres que van sucediendo a lo largo de la trama y reflexionan con humor negro sobre la brevedad y la intrascendencia de la vida humana.

fantasma del rey asesinado, que se llama Hamlet, igual que el protagonista del libro teatral, se le aparece para decirle al hijo que a él lo asesinaron. Lo asesinó Claudio, el hermano, echándole veneno en la oreja, en el oído. Todavía hoy se asesina con veneno. Putin asesinó a algunos de sus disidentes con veneno. Pero por entonces, en el 1500, era mucho más frecuente. Y sobre todo en la época en que transcurre la historia de Hamlet, que es un par de años antes de que fuera escrita. Sin embargo, cuando el hijo escucha al fantasma del padre decirle que lo asesinaron, no termina de convencerse. Primero quiere confirmar que efectivamente Claudio es un asesino. Le da la presunción de inocencia, tal como la entendemos en nuestro siglo también. No sentencia antes de pasar por una determinada cantidad de evidencias. El test que elige Hamlet para descubrir si su tío es culpable o no es escenificar el asesinato que el fantasma le contó por medio de una compañía teatral. Hay una compañía teatral que está visitando Palacio y les ordena que interpreten ese asesinato. Y Claudio se pone tan nervioso, se desequilibra tanto cuando ve la obra, que Hamlet sabe que su tío es el culpable. Esta es la melodía que compuso Ennio Morricone para el Hamlet interpretado por Mel Gibson.

0: Tenemos un impulso innato por conocer la verdad. Es una relación simbiótica con la curiosidad. Casi todos los seres humanos queremos saber la verdad, con la ilusión de que saber la verdad puede llegar a aliviarnos, incluso a hacernos felices. A veces ocurre y a veces no. Hamlet llega a saber la verdad, plenamente. La verdad siempre está relacionada con un tema puntual, no es la verdad de todo. Es la verdad respecto, en el caso de Hamlet, del asesinato de su padre. Y la verdad no lo alivia. Lo compromete, pero no lo alivia. Y de hecho, la obra es una tragedia.
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Ah. Compartimos esta invitación a releer Hamlet o a leerlo por primera vez. Lo recomiendo intensamente. La van a pasar muy bien. Hay distintas traducciones. Se puede buscar la que les resulte más accesible. El texto se puede conseguir en cualquier librería de usados. Se puede conseguir en internet, por supuesto. Lo pueden leer con mucha facilidad. Les recomiendo Hamlet de William Shakespeare.

Vamos a pasarle el mando al señor de la noche, al conductor de la madrugada, a Juan Carlos del Misier, para que los lleve de la noche a la mañana.

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3: Cielo nublado en la madrugada de Buenos Aires, 12 grados la temperatura. Un paro de 48 horas afectará a aeropuertos de todo el país. ATE anunció medidas de fuerza para este jueves y el viernes, con posibles demoras, reprogramaciones y cancelaciones de vuelos. La protesta involucrará a trabajadores de la Administración Nacional de Aviación Civil en más de 27 aeropuertos argentinos. Los paros, las movilizaciones y las asambleas se realizarán de 9 a 12 y de 18 a 21 durante ambas jornadas en los principales nodos del Sistema Aéreo Nacional, incluidos Ezeiza y el Aeroparque Jorge Newbery. En esos horarios solo estarán garantizados los vuelos sanitarios, humanitarios, oficiales y de traslado de órganos. ATE reclama el pago de adicionales salariales acordados en paritarias, la reapertura de la negociación sectorial y mejoras en las condiciones laborales. La FIA respalda el regreso de la Fórmula 1 a la Argentina. Sin embargo, su concreción depende de que quede disponible un lugar en el calendario mundial. Sobre la llegada del MotoGP, dio detalles a un cronista de Radio Mitre, el secretario de Deportes porteño, Fabián Turnes.
4: El año que viene, en febrero, va a estar terminado para MotoGP. Y lo que es Fórmula 1 posiblemente tenga un retraso de un mes y medio, que es la horquilla larga que estamos construyendo ahora. Así que seguramente para mayo va a estar todo terminado para lo que es Fórmula 1 y MotoGP seguramente en febrero, ya que la fecha del 9, 10 y 11 de abril va a ser la fecha oficial del MotoGP acá en la ciudad.
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3: Se indica para hoy miércoles 2 de septiembre en Capital Federal una temperatura mínima estimada en 11 grados, la máxima en 23, con cielo mayormente nublado. 12 grados la temperatura, 89% la humedad.
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Hola, buen día. ¿Cómo va? Aquí estamos, en Mitre, siempre. Por supuesto que venimos con aquella historia que planteaba aquel verano 2022-2023. Se animó a la cumbia el muchacho de España, Don Bisbal. Y por supuesto que con Los Ángeles Azules. Es que quiero ser yo. Era un principio de identidad y un ritmo irresistible como la cumbia. La inconfundible voz de Bisbal y una canción poderosa con el estilo de los mexicanos, sin dudas. Bueno, por supuesto que nos trae la mejor vibra como para seguir confeccionando el próximo minuto, las próximas horas. Estamos en Mitre, vamos hasta las 5 de la noche a la mañana. Sí, señor.

2 de septiembre. Hoy es el Día de la Industria en la Argentina. Efeméride que nos lleva al año 1941, un reconocimiento histórico. ¿Pero qué pasó un 2 de septiembre? Voy mucho más atrás y nos quedamos en 1587. Ese día se lograba la primera exportación en el territorio que por entonces pertenecía al Virreinato del Perú. Una embarcación parte desde el fondeadero del Riachuelo, turbio fondeadero donde van a recalar. Asociamos un poquito al polaco. Iba rumbo a Brasil, actual puerto de Buenos Aires. Aquella carabela San Antonio, leí ayer por la tarde, un barco comandado por Antonio Pereira, que llevaba productos autóctonos, telas, tejidos, bolsas, harina, distintos tipos de materia prima. Algunos historiadores dicen que el navío cargaba también barras de plata de la región del Potosí. Ese transporte estaba prohibido. Entonces, se consideró que aquel acto fue un hecho ilegal, por lo que el entonces gobernador de Tucumán, Juan Ramírez de Velasco, lo termina denunciando a esa embarcación, a ese navío. Todo eso provocó un gran revuelo, pero se convirtió en el punto de partida de la historia de nuestra industria, porque en alguna medida ayudaba a promover el desarrollo económico en la región, iba generando otros puestos de trabajo, tensiones coloniales de la época, obviamente. Pero avanzó. Industria agropecuaria, soja, maíz, trigo, ganadería, industria alimentaria, productos agrícolas. Se producen distintos alimentos, aceites, harinas, productos lácteos de notable calidad, carnes procesadas, industria textil, la producción de ropa, tejidos, productos de cuero, exportaciones, industria metalúrgica, la fabricación de productos metálicos, maquinaria, equipo esencial, que también lo utilizan otras industrias, el acero, como un material por excelencia, la industria energética, un país que produce energía gracias al uso de distintas fuentes renovables como gas natural, petróleo, la extracción, refinación del petróleo, industria minera, la gran cantidad de recursos minerales, litio, oro, plata, cobre, industria farmacéutica. Mira qué día significativo, ¿no? El mercado.

va a tener tres insumos, dicen algunos diarios, que prometen elevar el voltaje político. Empresarios del sector que regresan para reivindicar el valor de su actividad en un contexto que, se dice, consideran de crisis. Por un lado, frente a un vacío que les propone el gobierno nacional, figuras que no estarán, crecen los contactos con partes de la oposición más dura. El presidente de la Unión Industrial Argentina, Martín Rapalini, va a brindar su discurso allá por las 10:30 de la mañana en la planta que tiene el laboratorio ELEA, la empresa de Hugo Siegmann. Nombre que uno recuerda en la etapa del COVID, ¿no? Me parece. Esto es en Los Polvorines. Uno de los únicos funcionarios que estará por allí presente, dice en algunos diarios, el ministro de Salud, Mario Lugones. La bienvenida al funcionario se la va a brindar quien está en la vicepresidencia sectorial de la Unión Industrial, uno de los anfitriones, Isaías Drager. Parece que se le va a sumar el secretario de Coordinación Productiva, Pablo Laviñe, y la subsecretaria de Política Industrial, Daniela Ramos. No va a estar el presidente Milei, ni el ministro de Economía Caputo, participando del G20 en Estados Unidos, pero está regresando a la Argentina hoy miércoles por la mañana. En el Palacio de Hacienda dicen que Caputo tenía la agenda del G20, se privilegió ese encuentro. El discurso parece que volverá a poner en valor la importancia de ese rubro en la economía. Por lo menos algún suelto por allí de lo que puede llegar a manifestar o dar a conocer en su discurso Rapalini. Hay un periodista en La Nación que preguntó a integrantes de la UIA, ¿el gobierno los vació? ¿Y qué decirte? Esta fue la respuesta de un representante de la UIA. Hace unos días leíamos que Rapalini se levantaba de su asiento cuando Milei hablaba en el Consejo de las Américas en el Hotel Alvear y se fue rumbo al bar. El presidente criticó allí otra vez a Pablo Roca de Techín y Javier Madanes Quintanilla de Aluar. Pero parece que el vacío que deja el oficialismo en ese sector lo quieren aprovechar por estos tiempos en la carrera loca, elecciones, con todo lo que falta, del lado de la oposición. Hay un esfuerzo más latente de Axel Kicillof, su equipo más pequeño, por dejar trascender un discurso que podría ser un canto de sirena para varios industriales. Veremos qué ocurre, ¿no? También. Por algunos sectores, ¿qué se escuchará? En la sintonía de Mitre, siempre, para saber de qué trata esta jornada. Estaremos muy atentos. Un diario a nivel internacional da cuenta que el ex dictador cubano Raúl Castro está en muy grave estado de salud. 95 años. Una de las figuras fundadoras del régimen revolucionario que encabezó su hermano Fidel. Esto lo dio a conocer hace algunas horas el diario Las Américas, con una fuente confidencial desde La Habana. Da cuenta que el general del ejército estaría muy enfermo, asistido con equipos para poder mantenerlo, afectado al parecer por un accidente cerebrovascular. Reitero, por si alguien tenía un poquito bajo el volumen de la radio, Raúl Castro. La realidad hasta este momento da cuenta que se encuentra en muy delicado estado de salud. Algunas informaciones que se filtraron en las últimas horas.

un canal en Miami da cuenta de un mensaje que soltó la directora del diario Las Américas. Ella dice: en la madrugada de ayer martes recibimos una información desde Cuba de una fuente muy confidencial, muy fidedigna, que nos aseguró que Raúl Castro está en un estado complicado con su salud. Habían circulado rumores sobre la muerte cuando cualquiera de estas figuras que forman parte de la nomenclatura de la dictadura, alrededor de ellas siempre ocurre algo significativo. Se producen movimientos de tropas, hay cambios que dan lugar a que muchas personas que estén al tanto de las informaciones sospechan inmediatamente algo está ocurriendo. Bueno, en fin, esto es, a nivel internacional, un título destacado que está marcando la prensa por estas horas y el diario Las Américas, dando cuenta que aquel dictador cubano, Raúl Castro, está en grave estado de salud, dice ese diario Las Américas. Iremos por ahí también otro de los temas. Atención si tiene previsto volar, anuncia 2 días de protestas en los aeropuertos. Por supuesto que habrá vuelos afectados. Los vuelos afectados se darían por las medidas de fuerza, que van a regir jueves y viernes en más de 27 terminales aéreas argentinas. Habrá paros, movilizaciones, asamblea en 2 franjas horarias. Parece que fracasó la negociación paritaria por las últimas horas. Jueves 3, viernes 4 de septiembre. Medidas de protesta en 27 aeropuertos de la Argentina. Si se producen demoras o cancelaciones, no será por culpa de los trabajadores. Hemos comunicado la medida de fuerza con suficiente antelación para que el gobierno pudiera responder a cada una de nuestras demandas, y esto no ocurrió. Esto lo dijo Rodolfo Aguiar, que es el secretario general de ATE Nacional. Los salarios se encuentran absolutamente deteriorados. No se corresponden con altas responsabilidades que se ejercen en el sector. Todos los días las condiciones laborales empeoran, dice ese informe. Reclama ATE el pago de los salarios contemplando los aumentos acordados correspondientes a esos ítems extraparitarios. Apertura de la paritaria sectorial, financiamiento para tareas operativas, fiscalización en aeropuertos. Se notará. Jueves y viernes, 2 franjas horarias. Cuando manifiestan eso, ¿a qué se refieren? De 9 a 12, la primera franja, de 18 a 21 la segunda. Se van a asegurar vuelos sanitarios, humanitarios, durante ese lapso de tiempo. Por ejemplo, y traslado de órganos. Este es el detalle. Y dice que desde enero el gobierno incumple con los acuerdos paritarios y además ha desfinanciado áreas operativas y de fiscalización en todos los aeropuertos. Y si no hay diálogo, el conflicto se va a profundizar. Bueno, téngalo en cuenta. Si tiene algún vuelo previsto, habrá demoras y cancelaciones en algunos casos. Jueves y viernes. Jueves 3, viernes 4 de septiembre. Algunos de los temas, ¿no? Tenemos en lo inmediato el conflicto universitario. Ha fracasado la paritaria, pero un juez, el juez Martín Cormick, le ha dado 3 días al gobierno para que informe. Por lo que supimos, las dilaciones ya llevan 315 los días que llevan sin aplicarse. Universidades nacionales que suman otro fallo judicial a su favor. Piden que el gobierno cumpla la ley de financiamiento universitario. Ayer fracasó una reunión paritaria convocada en Capital Humano. Se ofreció un 3% de aumento, que contrasta con el 30% adeudado que marca la ley.
¿El magistrado qué ha hecho? Bueno, denegó la pretensión del gobierno de levantar la medida cautelar que ordenó cumplir de inmediato. Ya pasaron 8 meses. Aquellos artículos 5 y 6, la ley de fondos, becas estudiantiles, sueldos docentes, no docentes. Descartada la postura de aquella cartera que conduce la ministra Sandra Petovelo, el juez se abocó al pedido de las universidades de iniciar la ejecución de su sentencia, que ya fue avalada por la Cámara de Apelaciones. Bueno, veremos qué ocurre en las próximas horas. El juez Cormick intima a los funcionarios nacionales a que en el término de los próximos 3 días informen los avances, detallen la ejecución de compromisos asumidos y precisen el grado de cumplimiento a la fecha de la cautelar en su conjunto. Bien, por la actividad que va marcando a esta hora, diferentes temas. En un momento de la noche vamos a demorarnos en Amina Helmi. Es una astrónoma que nació en Bahía Blanca. Es una argentina que busca encontrar signos de vida fuera de la Tierra en los próximos 20 años. Es muy interesante, porque Amina vive desde hace 25 años en Países Bajos y ha podido reconstruir, de acuerdo a sus estudios, los comienzos de la Vía Láctea hace 10.000 millones de años. Colisiones, turbulencias. Y por supuesto supimos que ha cambiado la idea de que se trata de un lugar de pacíficas danzas estelares. Y por ejemplo podría llevar a terminar esta investigación con uno de los mayores misterios universales, la materia oscura. Esas masas enormes que tironean de las estrellas y muchas veces, por tantas trasnoches, mirando el cielo, ¿alguien sabe algo? Mi expectativa es que en los próximos 20 años podamos encontrar signos de vida fuera de la Tierra. Signos no son extraterrestres como E.T., lo explica ahí muy bien. Más bien es una química fuera del equilibrio. Una cierta química que indique que hay alguien que produce algo. Amina Helmi. Después voy a profundizar un poquito más la investigación y saber un poquito de qué trata, de gente que investiga, gente que quiere saber, gente que estudia, gente que invierte su tiempo, su pasión, gente que no es millonaria, gente que quiere seguir por esa proeza de estudiar, conocer, investigar, informar. Máximo Kirchner dice que tiene una fortuna de 11.000 millones de pesos y la tenencia de dólares. El año pasado había declarado 8.311 millones de pesos. Qué suerte que tuvo, ¿eh? Porque le dio un salto de un 32,35%, más o menos igual que la inflación interanual. Ha declarado propiedades, el diputado, depósitos por casi 3 millones de dólares. ¿Cuál es la fórmula, Máximo? Contásela a la gente. Sobre él pesa un decomiso de 19 inmuebles que fueron heredados por su mamá, condenada por corrupción en el caso Vialidad. Y tiene un embargo en más de 3.000 millones de pesos en la causa por la cual irá a juicio por lavado de activos. Y ha declarado en la Oficina Anticorrupción declaración patrimonial correspondiente al año pasado. Un equivalente en moneda nacional por ese activo en dólares a 3.372 millones de pesos, unos
$2,250,000. Son números realmente, ¿no? Notable. Después hay otros números, pero impacta. Porque en definitiva son funcionarios, son diputados, representan a la gente, quieren avanzar en la política. Qué manera rápida, ¿no?, de crecer de un año al otro. Cuando el vestigio de la calidad de vida es tan pequeño y todos los días buscamos un poquito más de luz a ver cómo nos podemos ir arreglando en estos avatares del día a día. Bien. Una madrugada que tiene nubes en el cielo de Buenos Aires, 90% la humedad, la presión un poco más arriba de lo normal, 1016 hectopascales, 12,4 la temperatura. Hoy podemos alcanzar 23, 24 de máxima, clima de primavera, para ir encontrando un poquito de sol, nubes. Por el sur de la provincia de Buenos Aires y el centro, irá avanzando en el amanecer lentamente un tiempo inestable que traerá lluvias. Lluvias, por ejemplo, que tiene un pronóstico que marca la zona de la costa atlántica. Lloverá media mañana por Mar del Plata, por Villa Gesell, por Pinamar, por la zona de Necochea también. Bahía Blanca no escapa a la inestabilidad. Seguirá avanzando y nos vamos a encontrar en la media tarde y comienzo de la noche inestabilidad ya un poco más arriba en la provincia. Tanto que en las primeras horas de la próxima trasnoche, ya jueves, nos vendrá a visitar por esta zona, Ciudad de Buenos Aires, Gran Buenos Aires, la lluvia, con tiempo inestable. Pero después habrá sol el jueves, una máxima entre 19 y 20 grados. Solcito del viernes, algo más fresco, cambia la dirección del viento y el frío también habitará algunos días de septiembre. Tanto que el domingo vamos a tener una mínima de 4 y el lunes una mínima entre 2 y 3 grados. Frío. No podemos abandonar la ropa del invierno. Una máxima de 14. Y el martes, sol, una mínima de 8, 9, una máxima de 16. Pero habrá que aguantar el pasaje de la inestabilidad y algunas lluvias entre el miércoles en la tarde-noche y el jueves. Verónica Rossetti y Marcelo Nelli, técnicamente como siempre impecables. Señores, me quedo hasta las 5, vamos de la noche a la mañana en Mitre, siempre.

Mientras demoraba ese café, me quedé en un texto de Paloma Fabricant. Me pareció oportuno porque contemplaba la tarde, sus gentes, las sombras en la vereda de enfrente. No te apures, primavera. No quiero caer en la obviedad de ponerme a hablar del clima en pleno invierno. Pero con esto de la ciclogénesis, el super niño, o como quieran llamarle, ahora a ese frío que escarcha las narices y ese cielo encapotado que nos recuerda de a ratos un Londres tercermundista, sin príncipes distinguidos ni colectivos de dos pisos, no me dejan más remedio. Un día nublado, otro más, un termómetro que no supera los 14 grados y un solo deseo palpitando en todos los corazones. Que llegue de una vez la bendita primavera. Y no voy a ser yo, dice Paloma, la detractora de tan noble propósito. Es que lejos de eso me declaro fan número uno de la estación del amor, el polen, la alergia. Pero después de vivir 40 y tantos de esos pequeños milagros, me resigno a una dura realidad. ¿Sabe qué? Después de septiembre viene Navidad. Me dirán que exagero, que estoy menospreciando meses tan bonitos, octubre, noviembre, pero lo que yo sostengo es precisamente lo contrario. Todo lo bueno pasa tan rápido que invariablemente termina el día del estudiante y ya es como que estamos armando el arbolito, ¿no? Y si no me cree, recapitule cómo fueron pasando los últimos años. De marzo en adelante todo cuesta arriba. Empieza la fresca, se van cayendo las hojas de los árboles, uno pedalea, pedalea, pedalea, forzando la máquina a todo vapor para darle prisa al mal trago del ciclo que arranca. Después viene en junio, julio, un continuado de agonía que no hace otra cosa que preparar el terreno para la llegada del verdadero cuco. Ese agosto que se convierte en terror del almanaque, pero ya va pasando. Es el mes tercero del invierno, pero primero en el ranking de desolación. Nos ponemos a pensar que la campera abrigada no se puede ni ver de tanto que la usamos. La frazada gruesa ya tiene grabada la huella de nuestro cuerpo. Una estufa que pide jubilación anticipada por trabajo insalubre. Y algunas noches, hasta nos acordamos de la abuela y aquella sabia bolsa de agua caliente, ¿no? Y va llegando septiembre. Y con esos primeros perfumes del apacho en flor, esos dulces atardeceres pasadas, 6:30, 7 de la tarde, vendrá el tobogán en bajada. Y de golpe todo es un poco más alegre, colorido, refulgente. Aparece una ropa más liviana. Surgen algunas juntadas callejeras. La vuelta a casa que se demora un poco más. 3 brindis después. Y nos invade el tañir de algunas campanitas y los Papá Noeles que van copando las vidrieras. Y ya apenas alcanzamos a decirle a algún amigo o alguna amiga, che, veámonos, por favor, antes de fin de año. Por eso, en esta tarde, cuando contemplo desde este bar el otro lado de la vereda, ¿para qué tanto apuro? Si aquello que está por llegar ya lo conocemos. Bueno, paremos un segundo, por favor, disfrutemos este momento que tenemos aquí. Este clima por momentos insoportable, que el fin del invierno,
que según la radio dan ganas de encender el horno porque el fin de semana llega una mini ola polar, dijo alguien. Lo consideró mini ya. Y por ahí dan ganas de encender el horno, aunque no haya nada que cocinar. Es el último pico, el último mirador antes de esa bajada, el último instante en que dicen que lo mejor todavía está por llegar. ¿Será así? Con lo rápido que se va precipitando todo, en un suspiro, vamos a estar discutiendo quién hará el vitel toné y pidiendo que aflojen con aquellas lucecitas y sonidos que asustan. Va, disfrutemos el sufrimiento, este, que la vida es un parpadeo. Bueno, va el sorbo de café y leer este ratito a Paloma Fabricant. No te apures, primavera, no te apures. Un poquito de piano por ahí, Verónica, a ver. De una buena orquesta. Sí. Es como una gran función que vamos ubicando estos laterales, el centro, la escena, el escenario. Estamos en Mitre, siempre.

hoy resulta significativo. Comentábamos antes de mi pausa por este par de trasnoches, la semana anterior, el éxito de este disco, Life is a Dream, La vida es un sueño, Sir Anthony Hopkins. 88 años. Nunca es tarde. Decidió abrir una puerta, aquella que había dejado entreabierta gran parte de su vida, la puerta de la música. Nos encontramos hace ya unos días con un disco que reúne composiciones originales que fueron escritas por él en los últimos 60 y pico de años. Y ese proyecto, que en definitiva es la representación de poder concretar un sueño, que surgió antes de aquella vocación de actor. Supo confesarlo, la música fue mi primer deseo, mi primera aspiración. Compuse gran parte de mi vida en las canciones, y algunas de ellas me acompañaron décadas, y he regresado a ellas, a recuerdos de la infancia en el sur de Gales, homenajes a la familia, seres que ya no están, aquellos paisajes que cada uno en su interior atesora. Es convocante por algún momento, por esa asociación de un rostro, una actitud. Inmediatamente esos paisajes evocan porque formaron parte de nuestras vidas, nuestros años. Por ejemplo, hay un tema que se llama Breckenridge, que según Hopkins, él lo compone en el año 1963. Estaba dando mis primeros pasos en el teatro y aprovechaba las mañanas. Me tomaba mi tiempo, tenía que ir a ensayos. Esperaba que la mañana marcara 11:30 de la mañana. Entonces improvisaba el piano en un pequeño camarín ahí cerquita, en el Liverpool Playhouse. Era mi desafío, me gustaba. Life is a Dream. Obras interpretadas por la Filarmónica Orquestra de Londres, la dirección del notable, prestigioso director venezolano Gustavo Dudamel. Uno de los directores de orquesta más reconocidos del mundo es el director de la Filarmónica de Nueva York. Y hay un pianista argentino, lo he contado por aquí, Sergio Tiempo, uno de los grandes protegidos de Marta Argerich. Está también un violonchelista venezolano, Gregorio Nieto. Son figuras destacadas de la música clásica. Dudamel, la música de Hopkins, dijo, revela la misma sensibilidad que el público ha reconocido su trabajo como actor. Por eso transmite emoción profunda, hay capacidad narrativa, hay algo así como un puente natural con los personajes que ha interpretado, y me parece que no es sinden de aquello que fue su formación, su manera de entender, de interpretar, de llegar inmediatamente a quien lo está observando y lo disfruta. No es la primera vez que Hopkins compone obras clásicas. A ver, miremos un poquito el reloj. Llegamos a las 2 de la mañana.

Es una obra fantástica. Anthony Hopkins, un artista versátil, que manifestó que aprendió a tocar el piano cuando tenía 4 años, que después, ya siendo adolescente, escribía sus obras. Yo fui un chico solitario. No tenía amigos. No jugaba con otros chicos. Fui creando mi propio mundo. Puede sonar como un cuento de hadas, ¿no? Pero no me quedaba otra opción. Yo dibujaba y tocaba el piano. Y eso me acompañó toda la vida. Hace unos años resumió con una frase ese lugar que ocupó la música en su vida. Tocar el piano es mi gran amor. Leo, pinto, compongo música. Actuar es algo que hago entre medio. Y fue pasando la vida. 88 años, Hopkins. Falta poco para el amanecer. En las estribaciones de los Andes patagónicos, el viento corre ladera abajo y estremece esos techos de pocas casitas del valle. Lila se acerca lentamente a la espalda de su hermano, Ramón. Busca un poco de calor. Un rato y se vuelve a dormir con un sueño liviano, como si fuese un ave. Y un rato después, esa luz fría de la mañana los va a despertar. La madre ya ha salido, el bebé está moviendo esos pequeños brazos en silencio. Somnolienta, lo levanta, lo cambia. En la cocina el fogón ha guardado algo de rescoldo. Rápida, eficaz, Lila hará brotar el fuego. Con el bebé en brazos, se asoma a la puerta. Y lejos, en la ladera del cerro, las manchas blancas le señalan dónde está su mamá, allá, con las cabras. Entonces pone los jarros sobre la mesa, sirve el mate cocido, sus 3 hermanos se sientan y empiezan a hacer ruido, se ríen, van despertando. Se pegan en las manos cada vez que uno estira el brazo para alcanzar el pan. El de 3 años, todavía un poco dormido, tiene esos pelos parados, la ropa torcida. Piensa Lila, ¿vendrá el maestro hoy? ¿Hoy viene el maestro? Le pregunta al hermano mayor. Y claro, le dice con la boca llena, ¿por qué no habrá de venir? Tiene 8 años, su hermano Ramón es siempre el que más sabe. Digo, ¿no? El viento de a ratos mueve la puerta. La leche se derrama en el fuego, el bebé llora. Lila cierra los dedos sobre un trozo de pan. Mientras ella enfría la leche en el jarro, y sus hermanos salen un poco al patio, van buscando más claridad. ¿Por qué no te dormís, che? Le habla al bebé con el tono enérgico y suavezón que usa su mamá. Si no te dormís, mirá que viene el enano y te lleva. Con cuidado lo vuelve a acostar en la cama grande y sale. Y en el patio hay discusión. Los más chicos, Lila los separa. Uno de ellos se cayó, tiene un moretón en la frente. Hay lágrimas en esa cara, hay mocos. Ya van a ver cuando venga mamá. Hay una amenaza. Entonces Lila corre junto a Ramón, que juega a subirse a las piedras a un costado de la casa, donde la ramada del corral de las cabras se recuesta contra la roca viva. El sol va levantando de a poco, el viento sigue frío. Las manchas blancas se fueron desplazando un poco hacia la parte baja del cerro. Lila igual alcanza a ver la pollera azul y hasta el pañuelo en la cabeza. Unas nubes que cruzan veloces allá lo alto del cielo.
oscurecen la montaña, y cuando ya pasan, todo vuelve a ser un poco más claro, y hasta brillar. Esto le gusta a Lila. Baja saltando de las piedras, entra en la casa, ve que no se apague el fuego. Recién entonces saca el cuaderno y el libro de la bolsa de nylon y lo lleva sobre la mesa. Toma el lápiz para hacer la tarea. Y Lila se pregunta por centésima vez, ¿cuántas patitas debe dibujarle a la E? Ah, se acuerda que el maestro le dijo que es como un rastrillo. Pero el rastrillo tiene muchos dientes, la E no tiene tantos. Pero el rastrillo tiene muchos dientes y la E no tiene tantos. Ha borrado muchas veces, tiene miedo de que el papel del cuaderno se termine rompiendo. El maestro dijo que había que aprender palabras del libro de lectura, copiarlas en el cuaderno. Esas manos delgadas las abrirá con cuidado. Mientras Lila no se cansa de mirar los dibujos llenos de detalles, de colores brillantes, lo mandaron de regalo para su escuela. Y esta semana le tocó a Lila llevarlo a su casa. Y en ese libro hay que aprender a leer, dijo el maestro. ¿Eh? Bueno, sí, hay que aprender a leer, es el único libro que hay. Lila ya miró muchas veces al chico de la lectura que sale de su casa y va a la escuela. Pero por más que mira, no puede acordarse de lo que dicen las palabras. Escuela, deletrea en voz baja. Ahora tiene que copiarla. Pero en la lectura está con E pequeña y Lila tiene que escribirla con la E grandota. Y en ese momento el bebé llora. Guarda todo en la bolsa y va a atender a su hermano más pequeño. Al mediodía su mamá volvió, las cabras están en el corral, y Lila y Ramón caminan entre los cerros, enfocados por el sol, buscando otro mediodía allá en lo alto, de a poquito. Algo habrá que poder encontrar. ¿Acaso restablecer aquella confianza de vida? Me quedé con la historia de una canción mientras cruzaba el texto de una u otra manera. Una melodía para algunas voces que terminaron configurando más de 300 versiones. Me parece que es una de las canciones más famosas del mundo que suele usarse y se escucha especialmente a esta hora. ¿O me parece a mí? A ver, a mí me parece. Vamos hasta las 5. En Mitre, siempre.

Oh, y es una versión impecable la del señor Tom Jones. Pero en verdad, la historia de Fly Me to the Moon comenzó en 1954, llamándose In Other Words. ¿Qué lo dice? En el fraseo, In Other Words, resiste aquella sugerencia de la editorial. A ver si modificamos esa frase central. La graba Cage Ballard, que era una actriz, una cantante, allá en la década del 50. Después prosperó, logró más de 100 versiones en una década. 1964. La voz la iba a transformar en un clásico de todos los tiempos. La incluye en un álbum, acompañado por Count Basie. Después tuvo arreglos ese disco por Quincy Jones, quien había trabajado como director el año anterior en el álbum This Time by Basie, que también a la manera de Count Basie incluyó una versión de Fly Me to the Moon. Alguna vez un crítico musical dijo que Quincy Jones aceleró el tiempo. La llevó a un 4x4, aún mucho más marcado que la versión de Count Basie. Y un buen día Sinatra quiere interpretarla con esa combinación Count Basie-Quincy Jones. ¿Y qué pasó? La recargaron y fue swing directo. Explota de energía, pero fue cautivante. Entonces, hay momentos realmente sorprendentes. Una canción asociada a los viajes al espacio. Hay una historia que he leído bastante atrapante. Buzz Aldrin dijo que después del alunizaje del módulo lunar 20 de julio de 1969, se inclinó un poco para tomar un cassette que tenía grabada la canción. Y de ahí vino la leyenda. Parece que aquella versión de Frankie fue la primera en sonar en la superficie lunar. Una historiadora de la energía y ingeniera espacial, que escribió un libro hace 10 años, The Final Mission, la misión final, preservar los sitios del Apolo de la NASA, no dudó en ningún momento de que Fly Me to the Moon se escuchó en la Luna, que fue la primera canción reproducida por un cassette en la Luna. Nancy Sinatra dijo que la noticia de que su papá había sido escuchado en la Luna fue una de las mayores emociones de su vida. Regresa a la misión, Estados Unidos y el mundo celebran. El mayor general Michael Collins había permanecido a bordo del módulo de comando, aquel servicio del Apolo 11... Neil Armstrong y Edwin Eugene Aldrin recorrían la superficie lunar y fueron recibidos ya 24 de julio. Pasaron algunas semanas y los astronautas van a una gran celebración en Houston, Texas. El padre de uno de ellos, de Aldrin, estaba presente. Su mamá no. La mujer que había nacido como Marion Moon, qué coincidencia, ¿no?, se había quitado la vida en mayo de 1968, el año anterior. Y había estado muy ansiosa, deprimida, por aquellas historias que planteaba tener como protagonista a su hijo. Y fueron aquellos momentos festivos, las calles, las gentes, certificados lunares, billetes ficticios, toda aquella fiesta que uno, de alguna manera, observaba a través de aquella televisión en blanco y negro aquellos días de julio en 1969.

Memorial de fotos, de canciones, hubo lecturas definitivas para la industria, se fueron desplazando centenares de adaptaciones, quedó atrás una versión de Polanka, la instrumental que Joel Harnell lo llevaba a las listas de éxitos allá en el año 62. Fíjense que en el año 1995, hace 31 años, había más de 300 grabaciones de esta canción. Un estándar pocas veces alcanzado en el negocio editorial angloparlante. Sin dudas, por diferentes producciones, Tony Bennett la incorpora en su repertorio desde los 90. Aquel MTV Unplugged del año 94. Hubo una parodia llamada Slimy to the Moon para un programa infantil. El juego no terminó. Artistas como Chris Connor, Johnny Mathis, Nat King Cole, Nancy Wilson, Peggy Lee, la habían grabado en los años 50. La cantante Connie Francis, que soltó versiones en italiano, Portami con te, que en español se adaptó al Llévame a la Luna. No. El sello lo tendrá Sinatra, más allá de todos los otros. Bueno, que cante Frankie entonces, Sinatra.

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Son las 2:26 con 12 grados de temperatura, abundante nubosidad en el cielo de la gran ciudad. Oliden. Llegar a Oliden es de a poquito colocarse en un ritmo de vida. Hay mucha calma, ¿no? Lleva una hora y unos minutos desde la ciudad de Buenos Aires. Hay un desvío a la altura del kilómetro 76 de la ruta provincial 36, partido de Bransen, y uno irá avanzando como quien no quiere la cosa, atravesando campos. Es interesante el camino de entrada, supo contar un cronista de época. Es un espectáculo. Esas pequeñas casas del pueblo, escoltadas por árboles que se

van entrelazando allá a lo alto y hay un túnel verde fantástico que te va recibiendo. Y un trazado urbano que se despliega alrededor del antiguo predio ferroviario. Un ramal clausurado de forma definitiva en 1977. Ya daremos una vuelta en la cercanía por allí, en la otra hora, cuando aproximemos, como cada miércoles, que fue de tu vida hace 50 años, en 1976. Pero en aquel 77 se disponía el desmantelamiento de las vías. ¿Mm? Y por supuesto que no fue feliz el hecho, porque generó un paulatino éxodo rural. Quedaron aquellas calles habitadas por un puñado de vecinos que no quiso partir, no, resistió quedarse. Hay una esquina del poblado, los fuegos del horno, una panadería. Ese fuego nunca se apagó. Y el nombre del pueblo, me enteré que rinde tributo al doctor Manuel Luis de Oliden, o de Oliden, que fue gobernador de la provincia y una de las figuras destacadas de su época. La historia del pueblo comienza en 1914, la apertura de la estación de trenes, dice Osvaldo, que es otra generación de panaderos. ¿Mm? Pocos años después, llega desde Lobos en tren la señora Catoni, una señora viuda con sus hijos, y es ella quien va a levantar la panadería y que va a fundar en 1922 la Olidense. ¿Mm? Y para edificar se aprovechó un terreno lindante, se fue moldeando, hornearon de forma manual todos sus ladrillos, vaya trabajo. Y de aquel esfuerzo artesanal nació la Olidense, que es una panadería emblemática. ¿Mm? Las 2:30 ya. Esa panadería emblemática hoy sigue en pie, gracias a la familia Arteta. Y se observa en su fachada el antiguo carro de reparto que permanece estacionado ahí. Es un testigo de tantos años. Algo distintivo, poco usual. Una panadería construida con dos amplios sectores para poder trabajar de manera independiente. Por un lado, la gran sala de amasado y por otro, un espacio donde se encuentra el histórico horno a leña. Su hijo Pablo, quien cada mañana en un rato tomará la posta y mantendrá viva esa historia, sin ninguna duda. Allá por 1957, el destino de la panadería iba a cambiar para siempre. La familia Arteta decidió tomar las riendas del negocio. Dice Osvaldo, yo tenía 4 años cuando nos vinimos del campo. ¿Mm? Y ahí está, frente a esa panadería, bajo un sol que provoca calor, buena temperatura, esta época del año. En mi familia no sabíamos nada de panadería. Yo me acuerdo que mi papá tuvo que contratar a un maestro de pala para que le enseñara el oficio. Venía de Saladillo, se instaló unos 3 meses ahí en el pueblo, y él fue quien nos enseñó los secretos de la buena masa. Trajo la receta de la galleta de campo, por ejemplo. Terminó la escuela primaria y Osvaldo empezó a dar una mano en el oficio junto a su papá. Yo aprendí a conocer el horno, el punto justo de la harina, la paciencia del amasado, cuenta. Y hoy veo a mis hijos mantener esta tradición y siento un gran orgullo enorme. Y por ahí alguno va a querer saber un poquito más del secreto de esa galleta de campo. ¿Qué hace que la galleta de campo de Oliden sea un imán irresistible? Por ejemplo, hay gente que viaja los fines de semana en la cercanía a buscar busca la galleta de campo de ahí. Y la familia Arteta
Dice, hay un secreto técnico. La mítica galleta de campo criolla, mientras que el pan común requiere 8 vueltas en la máquina sobadora, la galleta de campo que hacemos en la Olidense requiere exactamente 22 vueltas de sobado. Este amasado prolongado le otorga una corteza dura, aireada, ese crujiente característico, una miga liviana, riquísimo. Ah, y otra clave está en el horneado, un método casi extinto en esa panadería moderna. Se cocina directamente en el piso del horno a leña, sobre las lajas de piedra calientes, sin bandejas intermedias, nada de nada. Y junto con la galleta, esas tortitas negras de cubierta crujiente, miga esponjosa, con el otro gran tesoro del lugar. Son recetas puras traídas por aquel maestro de Saladillo y conservadas sin ningún tipo de aditivo químico, ¿me entiende? Osvaldo dejó de ejercer el oficio hace unos años. La llama de la Olidense sigue más viva que nunca, porque hay otra generación. Su hijo Pablo, 42 años, a quien Osvaldo bautizó en honor a Juan Pablo II, ha tomado la posta del negocio familiar. Y Pablo se está levantando a esta hora y se pondrá a amasar, a hornear la primera tanda. Y de este horno a leña, cuenta, van a salir entre 120, 150 kilos diarios de pan en distintos formatos y la clásica galleta zapatilla. Y de allí también van a nacer las facturas, una producción de pastas caseras, por ejemplo. Vamos a hacer ñoquis, ravioles, sorrentinos. ¿Y después cómo sigue la historia? Bueno, por ahí ya media mañana vamos a realizar la tradicional recorrida de reparto en la zona, las casas con tranqueras en los campos, almacenes de pueblos cercanos. Vamos reeditando ese ritual de abastecimiento rural que resiste el paso del tiempo. La atención en el despacho va a quedar a cargo de las mujeres de la familia. Y Osvaldo tiene otro sueño. Aspira que su nietito Manuel, 3 años, tome algún día la posta de Pablo y que siga manteniendo viva la tradición familiar. Y hay un boca a boca de los viajeros y la trayectoria de la Olidense. Entonces, hay un pueblo que se reinvierte como un polo de turismo rural gastronómico. ¿Y en qué andan? Porque ha llegado septiembre, hay sol. Estamos en la cuenta regresiva, cerquita de la primavera. Bueno, Oliden celebra su gran hito anual, la fiesta provincial de la galleta de campo. ¡Fantástico! Esa jornada festiva, la tranquilidad habitual de la estación, traerá una multitud, centenares de visitantes que se acercan para degustar costillares al asador, pastelitos, embutidos artesanales, quesos, miel, dulces regionales, y habrá algunos espectáculos folclóricos, las muestras de artesanías criollas. Y alrededor de la antigua estación se van a alinear varios lugares para visitar. Mire, en lo inmediato, cruzando la esquina de la panadería, está Bar El Encuentro. Ahí está. Es una antigua vivienda donde habitó el primer carrero del pueblo y con 2 años se transformó en un clásico punto de reunión, de identidad. Lleva años cerrado el Bar El Encuentro, pero el recuerdo de los vecinos resuena en aquellas madrugadas de pool, partidas de cartas, alguna carcajada en lo profundo de la noche. Hoy es un lugar abandonado. Una fachada de época es una postal. Es una fotografía por aquellos que darán vuelta al pueblo, ¿no? Y frente a la estación de ferrocarril está la Capilla Inmaculada Concepción. Usted lo verá, es una fachada pintada de rosa, un templo que se destaca por esa arquitectura sencilla, nave central, torre campanario.
la recaudación de fondos de los propios vecinos, ese esfuerzo. El edificio se termina de construir en 1944 y fue bendecido formalmente el 8 de abril de 1945 por el arzobispo de La Plata. Ahí tenemos algunas fotos. Ese interior sobrio, bien conservado, se consolida como un verdadero pilar de fe, de identidad local, ¿no? Gran parte de la vida religiosa del lugar pasa por las manos de Estela Maris. Mari, como la llama cariñosamente su esposo, Osvaldo, quien guarda las llaves del templo y mantiene vivo el espacio. Y es ella quien coordina las clases de religión, a donde acuden dos catequistas desde un pueblo vecino. E incluso estamos pensando, con lo recaudado en la tradicional fiesta de la galleta, ya fuimos construyendo salas destinadas a otras actividades. En el lugar hay una misa una vez al mes. Cada 8 de diciembre se celebra la fiesta patronal, la procesión de la Virgen, que va en andas por las calles del pueblo. La estación Oliden es una de las joyas ferroviarias mejor conservadas de la zona. El ramal del Roca que unía La Plata con Lezama dejó de funcionar hace 50 años. Ese edificio que se mantiene en pie, en buen estado. Todavía pueden verse las boleterías, las palancas de señales, el cartel nomenclador de chapa original. Hay un viejo galpón de acopio muy fotogénico. Caminamos un poquito. Encontramos una construcción elevada de madera, de troncos. ¿Y qué hay allí? A ver, golpeemos un poquito la puerta. Funciona la piara. La piara es un almacén de chacinados. ¡Uy, cuántos sabores aquí! Para rendir culto a los sabores autóctonos. Ahí está, de la mano de Oscar. Es un emprendimiento familiar que nació hace más de 30 años, de la mano de Oscar Echeverry, que daba sus primeros pasos repartiendo chorizos, morcillas caseras, por Bransen, por dos pueblos vecinos. Después se sumaron salames de rueda, una amplia variedad de fiambres artesanales. Oscar, hoy con sus 4 hijos, mantiene la tradición y ofrece chorizo seco, bondiolita. Pruebe, pruebe un poquito. Salame picado fino, longaniza, la longaniza calabresa. Hay una sección de productos regionales, observamos por ahí, dulces, miel. Es el paisaje de la zona. Un lugar que conserva pisos calcáreos, techos de madera originales, ambientado con la antigua balanza que usaba la histórica dueña, que murió hace un par de años. Y esos objetos donados por los vecinos. Por ahí van. Ese viejo almacén de ramos generales cobra otra vida de la mano de Gabriela y de Lucho Golato. Es una pareja oriunda de Quilmes que llegó a Oliden durante la pandemia. Nació su tercer hijo y apostaron por quedarse y reabrir el lugar con una propuesta gastronómica para los mediodías. Y lo hacemos. De 8 a 22 y un poquito más los viernes y los sábados. La transformación del local, lo que antes era un punto de encuentro para tomar algo, jugar al truco, hoy ofrece servicios de cafetería, alguna minuta, empanadas, pizzas, panchos, la milanesa, la hamburguesa. Y por supuesto la gente del lugar que va dando vueltas y vueltas para poder encontrar en los tiempos de primavera que se aproxima paisaje de época y dar una vuelta y una travesía sin dudas. Pero nos quedamos en esta postal de campo con gente que trabaja muy tempranito y los vamos acompañando sin dudas. Oliden, una hora en auto desde Buenos Aires. Un desvío a la altura del kilómetro 76 de la ruta provincial 36, partido de Bransen, y avanzamos, atravesamos campos un poquito más.
Marcelo, miremos el reloj, ya las 2:42. Son estas historias del día a día. Irán llegando los diarios, tenemos otras películas, ¿no? Y algunas canciones. Estamos en Mitre siempre.

0: buen artista, buen cantante, don Biagio Antonacci. You and me, dice el Tano, tú y yo. Bien, las 2:46.
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Y se murió el loco Carlos Salinas. En el fútbol, la gloria de una época dorada de Boca. Está su rostro, aquellos tiempos. Aquel Boca que tenía al Toto Lorenzo como DT. Carlos Horacio Salinas, el loco, que había marcado un gol en aquella famosa final ante el Borussia, para ganar la Copa Intercontinental 1978. Mire qué curioso, el fútbol debutó en River. Después fue clave para un recordado triunfo de Argentinos Juniors sobre San Lorenzo, 1981, que lo mandó al descenso, al ciclón. Estuvo en la cárcel. Alguna vez le contaba a aquella revista El Gráfico: estoy más solo que los suplentes de los Reyes Magos. Campeón del mundo con Boca, el tucumano jugó en múltiples equipos. Había ganado mucha plata, lo gastó y terminó viviendo en una pensión de mala gana, abandonado. Hizo divisiones formativas en River, pero los brillos los logró en Boca. Fue ganador de la Copa Intercontinental, hábil mediocampista tucumano. Murió ayer, 70 años. Jugó para Chacarita, Argentinos Juniors. Y en una tarde de sábado de agosto del 81 en cancha de Ferro, bueno, el locutor no siga con la historia, que los hinchas de San Lorenzo no quieran recordar, aquel penal que convertía al loco Salina, que terminó salvando al bicho. Fue decisivo en la obtención de aquella Copa Libertadores 78. Los hinchas de Boca, con experiencia y tiempo, saben a qué me refiere. Me puse la camiseta y no me la saqué más. Siempre fui titular. Yo metía goles importantes. Mire, yo jugaba en Boca, le dijo un periodista. Me llevó a almorzar Mirta. En una época en la que no iba cualquiera de esos almuerzos. Se retiró teniendo 31 años. Y poquito tiempo después fue tapa de todos los medios. Fue encarcelado. Tenencia de drogas. Usted las comercializa, ¿no? Y me empecé a encontrar con gente que no correspondía. Y me llevaron por un mal camino. Y te empiezan a meter en jodas. Uno no tiene nada que ver. De repente se pregunta, ¿qué hago acá? En Devoto no me trataron mal, me trataron bien. Trabajaba en la cocina, repartía la comida por los pabellones. Todas las tardes armábamos picados. Pero no la pasaba bien. No. La cárcel siempre es un infierno. Yo gané una importante cantidad de dinero por las transferencias. $2 millones. Yo gané mucha plata. En un año hicieron 3 transferencias, de Boca a Argentinos, de Argentinos a Independiente, y de allí me fui a Colombia. Tuve 7 departamentos y 2 BMW. ¿Y después? Y después no me quedó casi nada. Me separé, le di los 2 departamentos a cada una de mis hijas. Después vendí los otros, los autos. ¿Para qué querría yo un auto si me muevo por el barrio? Zona de Caballito, sin trabajo, el paso de los años. Me agarraron en una fiesta. Los milicos venían siguiendo a uno que estaba conmigo. Encontraron droga en el departamento. Yo no tenía nada que ver. Decían que como estaba en Colombia, la traía de allí. ¿Pero qué me atrae yo droga? Después comprueban que no tenía nada que ver. Me sueltan. Estuve unos meses en Devoto. Después llegué a Boca. Me había pedido el Toto Lorenzo. Después de 2 años jugando en Chacarita. Por ahí anduvo. La tricolor de Chacarita mantuvo una fuerte disputa con los colegas Suñé, Jorge Ribolsi, en un partido ante Boca. Por ahí andaba. Cuestiones que se dirimían de otro modo, ¿no? Golpe, trompada, alguna patada por ahí. Y aquellos momentos inolvidables de la pasión deportiva. Me quedé con ese nombre y con ese rostro que se imprime 1000 veces. Carlos Horacio Salinas, el loco. Aquel jugador destacadísimo en el Boca del Toto Lorenzo. Se murió ayer con 70 años. Andamos en 11.8 de temperatura a esta hora. La humedad sigue alta, 89%, muchas nubes. Para hoy, clima agradable, entre 23 y 24 de máxima.
Marcelo, vamos al diario. Las 2:51, hay títulos en la portada de Clarín. El título más destacado, muerte por fentanilo. Procesan a las dos ex jefas de la ANMAT. Son Nelly Davicio, Gabriela Montecón. Embargan por 500 mil millones a cada una. La directora de la ANMAT hasta enero de este año y la exdirectora del INAME, el Instituto Nacional de Medicamentos, área Farma de la ANMAT, fueron procesadas sin prisión preventiva en la causa que investiga 90 muertes y daños a 44 sobrevivientes por la administración hospitalaria de fentanilo contaminado de los laboratorios HLB Pharma y Ramallo. Lo decidió el juez federal número 3 de La Plata, Ernesto Kreplak, que impuso además el embargo sobre los bienes de cada una de las exfuncionarias hasta cubrir 500 mil millones de pesos. En la foto más destacada, pura sonrisa, Enzo Fernández al City, 170 millones de dólares, el pase más caro de un argentino. Al final, la iglesia hará en Palermo el encuentro del Papa con la gente. El arzobispo de Buenos Aires, Jorge García Cuerva, reveló los lugares propuestos para las actividades del León 14 en la Argentina, del 8 al 11 de noviembre. El acto central será en el Monumento de los Españoles, donde también se haría el encuentro con los jóvenes. La idea de espacios abiertos, sin límites de aforo, es para que nadie se quede afuera. Habrá también una celebración en Luján, sujeto siempre a una última modificación de la Santa Sede. El Cotolengo de Claypole sería la primera visita de León XIV, quien también iría a la cárcel de Devoto antes de ir a la Basílica de Luján. La soja llegó al valor más alto de la era Milei, dice la información. Da cuenta que por compras chinas, el mal clima en Estados Unidos y la guerra, la soja cerró ayer en 484 dólares la tonelada, el máximo valor desde diciembre de 2023. En el mercado local, los precios también marcaron máximos en casi 3 años. En la Argentina, todavía hay por liquidar el equivalente a 12.300 millones de dólares. A 4 años del atentado y sin Kicillof, Máximo lanzó a Cristina para el 2027. Acto en San José 1111 con militantes K que pidieron la libertad de la expresidenta. Su hijo alentó una eventual candidatura de Cristina para el año que viene. Kicillof fue uno de los grandes ausentes y tampoco firmó un documento que agitó la teoría del lawfare. Sí posteó en X que Cristina está injustamente detenida. Bessent dijo que Argentina lideró una oportunidad histórica. El ministro de Economía, Luis Caputo, se reunió ayer con el secretario del Tesoro de Estados Unidos, Scott Bessent, en la cumbre del G20 que se celebra en ese país. Gorosito duró apenas 8 partidos. San Lorenzo lo despidió. Después de San Paoli en Talleres, otro DT que se va rápido. El papá de Tini se victimiza. En medio del escándalo con su hija, Alejandro Stoessel dice que solo recibe difamaciones y agresiones. Marcelo, miremos el reloj. 3 menos 5. Títulos en la portada de Clarín.

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1: Si había un juego instrumental, tenía que llegar él. Un discazo. Marcelo soltó, como en 1976, al señor Gerald Perth. Hace 50 años sonaba así en la radio.

0: El maestro Ger Alpert. Hace 50 años. El disco se llamó Jazz and You and Me, solo tú y yo. Con estilo, con mucha prestancia y además un caminito de identidad con su trompeta, sin dudas. Donde también en aquel disco intentaba soltar alguna canción en su voz. Cada 2 de septiembre cumplía años un notable en el boxeo, Tunuyán Mendoza, uno de los más grandes y populares boxeadores argentinos, estilo defensivo. ¡Qué manera de esquivar golpes! Lo conocimos como el intocable, don Nicolino Loche, que gana el título mundial de los superligeros en Japón, 1968. Por supuesto, sostengo aquella imagen. Mi padre pegado a la radio, escuchando por la diferencia horaria, la pelea era alrededor de las 7 de la mañana. 1968, el tiempo del colegio, tempranito, pero toda la atención depositada allí en ese sonido de aquella radio tempranera. Ahí ganaba Nicolino el título mundial de los superligeros, Japón del 68. Pierde la corona en 1972. Peleó en 136 oportunidades. Ganó 117 peleas, 14 de ellas por nocaut. ¿Pero cómo es? Para aquel que desconoció aquella época, otras generaciones, amigos más jóvenes, que dicen, pero si era la habilidad para esquivar golpes, no lo tocaba nadie, pero él gana 14 peleas por nocaut. ¡Qué curioso! Bueno, precisamente, esa fue su habilidad, su estilo, su manera, en la consecuencia de ese personaje que le termina agregando al boxeo lo espectacular, la alegría, el show. Era la entrega, el sudor, muy poco. Algunos lo consideraron el último ídolo del boxeo nuestro. A lo mejor, junto a Justo Suárez, fueron personajes supremos. Porque era la ovación en el Luna. Y después la convocatoria en aquel televisor en blanco y negro. Esquive, visteo, defensa notable, contragolpe justo, ahí va. Tócame, tócame. Era como que lo desafiaba al contrincante. Y ese perdón popular, cuando la falta de preparación y profesionalismo lidiaba con él en momentos claves de su pelea. Tengo que asociar, probablemente usted coincida, con la imagen de Horacio Acavalo, otro púgil argentino notable, que tuvo que sobrellevar más peleas difíciles para obtener su chance mundialista, ¿no? Es curioso, porque, a ver, los resultados logrados antes de aquella conquista del título fueron más importantes que los adversarios a los que iba enfrentando y en posesión de la corona. La primera pelea amateur, iba a cumplir 16, pesaba 42 kilos. Después de 122 combates, debutó como profesional 11 de diciembre de 1958. Termina noqueando en 2 rounds al sanjuanino Luis García. Y llega el Luna, el de Corrientes y Bullar. Y fueron como soporte de un compañero de equipo, Cirilo Gil. Pierde en su décima pelea el invicto frente a un experimentado Vicente Derado. Esto fue por puntos. Su Mendoza se iba a febrero del año 60. Y Nicolino iba a dar el gran golpe de su carrera cuando le gana por puntos al cordobés Giné y le quiebra un invicto de 6 años, 86 peleas sin reveses. Y eso lo proyecta a Nicolino a que fuera fondista al Luna Park. Y le gana otra vez a Giné, título argentino de los livianos. Ya andamos caminando los años 60. Después se consagra campeón sudamericano. le gana dos veces a Abel Laudoño. Este apellido le suena al amigo. Está escuchando Mitre y asocia aquellas portadas del gráfico. Y perdió una vez ante Laudoño, clásico local más popular. Y después llegaron una serie de rivales de muy buen nivel, que lo ponen a prueba. Luna Park explotaba. Hoy pelea Loche en el Luna Park, ¿no?, decía Chico Novarro. Desafiar los límites era uno de sus juegos preferidos, arriba y abajo del ring. Aquella resistencia, ese estilo personal, defensivo, anuló tanto campeones: Carlos Ortiz, Mael Laguna, Joe Brown, Sandro Lopopolo. Desde aquella afirmación que mantuvo con una convicción que parecía irritar a todos los que lo esperaban: tranquilo, tranquilo, cuando llegue la chance van a ser campeón. El tipo los gastaba. Llegó una instancia enorme, aquella noche de Tokio, Paul Fuji, para ganar la corona como nadie lo había hecho, conmoviendo a Oriente, sacudiendo al mundo. ¡Qué brillante, qué personaje! El arte intocable, un tiempo donde la fantasía de la radio, la brillantez de aquellos relatores, pero ¿cómo me voy a olvidar? Osvaldo Caffarelli, Ricardo Arias, Manuel Sojit, Fior Avanti, noqueando al blanco y negro de una televisión prudente, y va hasta allí, y aquella voz de Cacho dándole el remate de la publicidad de Cepita, un show. Transformaba en una ceremonia espectacular todas las veces que subía al ring en el Luna Park. Funciones únicas, aves raras, corrientes y bullar. Cada vez que su bata celeste, sacando pecho, paso corto, iba al centro del ring para que Norberto Florentino hiciera rugir el estadio y decía: señores, la última pelea de la noche. Y era la ovación. Ha pasado tanto tiempo. Son fotos. Avanza, Marcelo. Avanza.
1: Esto pasaba una madrugada igual a esta 50 años atrás, en aquel inolvidable 1976.

Tuvimos una vertiente musical por aquel 76-77, hace 50 años, La Máquina de Hacer Pájaros. Charlie, Oscar Moro, que venía de Los Gatos de Color Humano, Carlos Cutaya, ex Pescador Rabioso, Gustavo Bastarrica, que sería al poco tiempo un integrante de Spinetta Jade, de Los Abuelos de la Nada, un ex Crucis, como José Luis Fernández. Todo había terminado con Sui Generis. Entonces daba vuelta en la cabeza de los muchachos, especialmente en Charlie, otro proyecto. Como dijo Charlie, pretendemos ser el Yes del subdesarrollo. Hubo influencias de Genesis, de Yes, de Camel. ¡Qué bien sonaba esa banda! Uno de estos miércoles, Marcelo, vamos a difundir, como hace 50 años, Camel. Focus, Steely Dan, buen sonido, Steely Dan. Por supuesto, había influencias Pink Floyd. Y el público los fue descubriendo. Una época difícil. Los tiempos cambiantes. Primeros meses de 1976. Invierno, para ser preciso. Un rock progresivo, sinfónico, un género masivo. Por aquí, Argentina iba a desarrollar bandas de culto. ¿Qué cruza por mi cabeza? Y Crucis, Alas, Invisible. Un desconcierto lógico que produce la disolución de Sui Generis. Aquellos recitales masivos y Charlie en un periodo de incertidumbre. ¿Y cómo canalizar todo esto? Por Sui Gieco, que nacía como aquella reunión de amigos, ¿se acuerdan? Porchetto, Sui Generis, León Gieco, María Rosa Llorio, esposa entonces de Charlie. Bueno, ¿cómo conformar una compañía editora musical? Un formato con un disco, varios conciertos. Le interesaba a Charlie. Y es notable, repasando canciones, vinilos de aquellos años, a veces me tomo ese tiempo y digo, ¿cómo demuestra ese solo de teclados, piano? Que ya se marcaba en Sui Generis mucho. Hay un hada, un cisne, es una línea Wakeman, por ejemplo. Arreglos de pequeñas anécdotas sobre las instituciones, que fue el último disco del dúo de Sui Generis. Ahí estaba ese estilo, ¿no? Por supuesto. Y los demás le fueron dando lo suyo en esa impronta. Por ejemplo, los momentos de sesionistas, cómo fue convocando un estilo, la otro, bueno, ahí va. La Máquina hizo las primeras presentaciones en un boliche llamado La Bola Loca. La Bola Loca era un boliche propiedad de Atilio Stampone. Y se había incorporado un coro. Empezamos a ensayar con Bastarrica, José Luis Fernández, un coro con Ana María Cuatraro, Héctor Dengis. Y sale la posibilidad de ese ciclo, La Bola Loca. Café Concert, calle Maipú, pequeño. Y no sé, decía el Negro Moro, qué sé yo, acá 70, 80 personas. Había algunas historias del rock de acá. Una edición de una revista que me encontré hace unos días. Entonces, no conforme, le agrega otro integrante, Charlie. Y ingresa a la banda Carlos Cutaya, de Pecado Rabioso. La onda es hacer una música elaborada, concepción en los arreglos. Ahí nos encontrábamos con La Máquina de Hacer Pájaros, aquello de Como Mata el Viento Norte, Por Probar el Vino y el Agua Salada, piezas con guitarras marcadas, después la canción Bobulina, que formaba parte del repertorio en vivo de ellos cuando dúo Sui Generis. Y después algunas historias que fueron realmente fantásticas. 5 días en el astral, tocando. Y por supuesto, aquel álbum Películas, que conocimos en los finales del 76. Y todo se centraba en el nombre de una canción que Marcelo soltaba recién. ¿Qué se puede hacer salvo ver películas? Pero las bandas se tomaban su tiempo. Iban de a poquito, avanzando. Como en aquel escenario, de a poco. 76 y aquella primavera. ¿Te acordás de Pastoral? ¿Te acordás?

Marcelo soltó, creo, uno de los discos más atrapantes en su carrera. Estaban un poco, digamos, más grandes, maduros. Fueron a Brasil, finales del 76, camino del 77, fueron completando ese disco variado, Atrapados en el Cielo. Una temática un poquito más...

en algunos lugares, algunos centros de música, San Telmo. Claro, había una veda impuesta al rock, gobierno militar, pelo largo. ¿Qué hacen a esta hora de la noche aquí? No. Y Pastoral venían con unos años convertidos en un fenómeno de masas. Y después dan a conocer un single que tenía mensaje mágico y un enigmático instrumental que se llamó Reflejos del Hombre. Lo escuché ayer por la tarde. Dije, pensar que con estas historias muy atrapantes dábamos cuenta de algunas cortinas para micros, programas musicales entonces. El segundo disco de Pastoral llevó la producción artística de Lito Nevia y un trío como grupo de apoyo. Bueno, estoy hablando de En el Hospicio. Hay una portada diseñada por el propio Alejandro, hay una estética casi gótica, hay un contraste blanco y negro. La música de Pastoral era calma, había corrección técnica. No había un alarde, uy, qué tipo virtuoso. No, pero había buen gusto al escucharlos. Armonía vocal, un sello característico. Los focos de la prensa, los tipos especializados, revistas de la época, era esa figura de un introspectivo de Michele. Se iban mostrando como poetas desafiantes. Pasemos en limpio. Alejandro de Michele, Miguel Ángel Erauskin. Se conocen Colegio Mariano Moreno, año 71. Van ensayando canciones, estilos, sale una, Libertad Pastoral. Y actúan en vivo cuando va llegando el verano del 73. Bueno, vamos al Teatro de Mar del Plata. Uno de ellos dice, mira, encontré uno. Un contacto, el papá de uno de los compañeros del cole. Teatro Diagonal, en Mar del Plata. Fecha, tenemos 18 de noviembre del 73. ¡Oh! ¡Qué año! ¡Qué circunstancias políticas de la Argentina! Bueno, pero era el derrotero musical. Se definían aquellas agrupaciones. Pastoral entra a estudios indefensos. No había experiencia en la industria. Libertad Pastoral, tema central del disco. Había arreglos de Erauskin, de Michele iba al frente con sus historias. Yo te voy a dar un ejemplo de lo que significa estar dentro de la maquinaria y cómo tenés que hacer y luchar para no ensuciarte. Cuando surgió la posibilidad de grabar, creíamos que toda la gente que estaba cerca nuestro era honesta y limpia. Y en alguna medida pensábamos que iban a hacer todo lo posible para hacer llegar lo que nosotros pensábamos hacer como músicos. Ni loco. Sin que nosotros lo supiéramos, nuestro tema central, Libertad Pastoral, apareció firmado por mí y por el productor, dice Alejandro de Michele. Y se termina el otro adjudicando parte del tema y termina cobrando las ganancias, todo lo que diera. Nosotros nos miramos, no entendíamos nada. Y nos dice uno, no, pero chico, esto es habitual que pase en el ambiente musical. Qué tarde llegábamos. Por suerte la compañía ignoraba el asunto, lo rajan al productor cuando fue la historia y seguimos adelante. Pastoral, aquel dúo. Era una cuestión de tener un sueño, qué sé yo. Un sueño de barrilete, por ejemplo. En una de esas. ¿Quién?

0: que me faltó Piolín.
1: Qué lindo escucharte, enorme Susana Rinaldi. Aquella claridad vocal, un cuarteto sopay por allí, el sueño de Barrilete. Aquella composición de Ladia Blázquez, cuando se iban los años 50. Supo decir Eladia alguna vez aquella caminata al sol por la calle Moreno, aquel grupo de pibes jugando hipnotizados, cómo remontar un Barrilete. Y me quedó grabado. Me fui a casa, me senté al piano. Yo tenía que decir algo. Venía de brillar en el folclore. Había un cambio de época, de actitud, vaya a saber. Porque venía de el blues, la balada, su salto al tango y el disfrute de tantas canciones, de buena llegada, ¿no? Aquella mujer que de niña cantaba canciones españolas. Me quedé con la voz de Susana Rinaldi. Repararé en ella otros miércoles, con un estilo tan particular, gran actriz en su época. Ya la recordaré. Hace 50 años, el Negro Juárez grabó este vinilo, escuchen. Andaba el maestro Garelo por ahí dando vueltas, qué buenos arreglos.

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0: Trajimos aquel vinilo del año 76 del maestro Geralper. Solo tú y yo. La máquina de hacer pájaros. ¿Qué se puede hacer salvo ver películas? O Pastoral, con el vinilo Atrapados en el Cielo, tema de Elida. Susana Rinaldi, El sueño de Barrilete. ¿Quedó corto Juárez? No, me da pena confesarlo. Es la pregunta. 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
0: 6. Avancemos un poquito, Marcelo. Las 3:36.
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0: Hoy hubiese cumplido 80 años. El quinto Beatle fue Billy Preston, el incuestionable, de la noche a la mañana.

Muchos lo llamaron el quinto Pekín. Y bueno, menos mal que apareció Billy Preston, porque estaba un tal John, un tal Paul, un tal George y un tal Ringo, que se cortaba el aire con una navaja. Entonces, Billy era divertido, lo había llevado George. Vení, quédate acá. Harrison andaba en otra historia siempre. Y el clima no era el mejor. Estaban grabando el álbum Let It Be. Y le devolvió ese espíritu a la banda de rock, ¿sí? Y fue un año antes de la separación final. Y por todo aquello, participó en buena parte de esos discos significativos del siglo XX. Él termina poniendo tanto talento al servicio de músicos dispares. Trabajó con Aretha Franklin, con Joni Mitchell, con Barbra Streisand, con Eric Clapton, bueno, con Ray Charles, con Joe Cocker. Lista interminable. Él era muy amigo de Harrison. Entonces, un buen día colabora en la realización del concierto para Bangladesh. Participó en giras con los Rollins. Después hubo algunos problemas judiciales, terapias de desintoxicación, el tema del alcohol. Hubo algunos hits infinitamente bellos. You Are So Beautiful fue una canción que popularizó Joe Cocker en su momento. Pero qué tipo presto, divertido para jugar precisamente en ese clima, alrededor de cuatro genios que ya estaban agotando toda la reserva que tuvieron. Ya el tema de la terraza, enero fría, cantar, ingresar al estudio, una odisea. ¿Por qué no te pegas una vueltita? Vení, Billy, le decía Harris. Y como era muy ocurrente, tenía ironía, humor, tomaba un poco, para la joda, como se dice habitualmente, situaciones difíciles, cambiaba el clima. Pero él también se tomaba su tiempo para sus canciones. El quinto Beatle, Billy Preston, hoy es incuestionable. Va de la noche a la mañana en Nitre, siempre.

genio ecléctico, un músico de la talla de Billy Preston, un notable. Aquella proyección formando parte de esa historia en el epílogo de los Beatles. Y por supuesto ese talento que presume ilimitado, aquellas colaboraciones internacionales, o acaso aquel reencuentro un poquito con la motivación de aquellos músicos, de aquellos shows, de aquellas noches. ¿Cómo olvidarnos? Aquel homenaje que le quiso brindar a su amigo Harris, 5 años después de su partida. Sí, Billy Preston, el quinto Beatle, suelen decir, ¿no? Hoy es incuestionable de la noche a la mañana.

su eje en la música negra, soul, blues, gospel, prototipos de identidad. Hoy hubiese cumplido 80 años, el quinto Pearl. Para Nada es Nada, Nunca Voy a Decir Adiós y un clásico para homenajear a su amigo Harrison. Mi dulce señor, el quinto Beatle fue Billy Preston, el incuestionable. 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

0: 49.
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0: Mucha precaución si va camino a la costa. Mucha niebla. Se reduce la visibilidad en algunos sectores a 4 kilómetros. Camino a Mar del Plata, cielo cubierto, neblina, 100% la humedad, 6 grados 5 la temperatura. Viento calmo, no tenemos sensación térmica y el pronóstico está indicando en lo inmediato, en las próximas horas, Mar del Plata puede llover, media mañana. Tormentas fuertes que no se descartan cruzando el mediodía y parte de la tarde. Un día gris, lluvioso en la costa atlántica, con una máxima que no va a superar los 15 grados. Para el jueves va a continuar tormentas fuertes, medio tiempo. Vamos a tomarlo hasta el mediodía y después en el transcurrir de la tarde, chaparrones aislados, algún rayito de sol. El viernes cambia la dirección del viento, baja la mínima a 5, la máxima 15 con sol. Más frío y algunas lluvias el sábado. Una mínima entre 4 y 5 grados, una máxima tan solo de 9 en Mar del Plata. Muchas nubes el domingo, mucho viento, máxima de 10 y amanecer frío el lunes, pero soleado. Una mínima de 2, una máxima de 11. Las 3:51, Marcelo, vamos al diario. Tenemos títulos en la portada de La Nación. Malvinas, Milei busca capitalizar el giro de Estados Unidos y anuncia una cadena nacional. El gobierno buscó ayer capitalizar las declaraciones del presidente de los Estados Unidos, que se mostró dispuesto a revisar la postura de su país sobre la ocupación británica en las Malvinas. El presidente Milei consideró que el gesto fue algo fuerte respecto de la causa más sagrada que tenemos los argentinos. Y momentos después confirmó que mañana jueves brindará a través de una cadena nacional un mensaje sobre los avances del reclamo por la soberanía de las islas. Como en la portada de otros diarios, también en La Nación, Enzo Fernández, el más caro de una liga multimillonaria. El jugador comprado por un club inglés en la historia es argentino. Enzo Fernández al Manchester City es la venta más onerosa en el país que maneja las mayores fortunas del fútbol. Nunca entre clubes de la Premier League hubo un pase de 146 millones de euros, la suma por la que dejó Chelsea el volante que le hizo un gol a Inglaterra en el último Mundial. En su carrera suma 285 millones de euros en transferencias. Un título alarma en la economía global por el desplome de los bonos. La suba del crudo, los niveles de la deuda y las tasas impactan en los mercados. Cuadernos, otro empresario admitió coimas al kirchnerismo. Lo reconoció un ex directivo de una constructora vinculada a la obra pública. Procesan a exfuncionarias por el fentanilo mortal. Besent, la Argentina lidera una oportunidad histórica. El jefe del Tesoro de Estados Unidos se reunió con Luis Caputo. Un título allá en lo alto, el cine argentino, entre el discurso de crisis y el éxito en festivales. La falta de financiamiento del Inca contrasta con la presencia de películas locales en Venecia, San Sebastián y Berlín. Y las producciones en plataformas. San Lorenzo a la deriva. Busca su cuarto DT en lo que va del año. Pipo Gorosito fue despedido después de apenas 2 meses en el cargo. El club analiza opciones. Con Perazzo, por ahora, como entrenador interino. Las 3:53, títulos en la portada de La Nación.
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0: Un EP fantástico. Bastaron 4 canciones, pero hay algunas fusiones. Engelbert Humperdinck y Olivia Newton-John, de la noche a la mañana.

De la noche a la mañana sentimos un aire diferente. Ya suena de a poco, acercándose la primavera.

excelente fusión. Engelbert Humperdinck y Olivia Newton-John. Nunca, nunca, nunca. Aquellos años. En otras primaveras. Luis Miguel. Sentí para alcanzar juntos las 4 de la mañana.

0: Vamos comenzando otra hora, de a poquito las 4, un minuto, nos vamos encontrando con mucha niebla camino a la costa atlántica, ¿eh? Mucha precaución del conducir. Tenemos Córdoba con el cielo totalmente despejado, 13 grados 5 la temperatura, hoy espera 22 de máxima, un miércoles soleado. Ideal para disfrutar la bonita Córdoba. El jueves, más nubes, una mínima de 14, una máxima de 22. El viernes, buen tiempo también, ¿eh? Mínima de 7, máxima de 20. Más fresquito, abundante nubosidad al llegar el fin de semana. Centro del país. Córdoba, por ejemplo, mínima de 6, máxima de 16. El domingo desciende la máxima a 13 grados. El lunes, sol, no habla de lluvia, Córdoba, una mínima de 2, una máxima de 16, y el martes, soleado, la próxima semana, mínima de 5, máxima de 17 por Córdoba. ¿Quién está por allí, Verónica? Hola.
1: Hola, querido Juan Carlos. Buenas noches, habla Matías de San Justo. Quería sumar para las efemérides que, bueno, hoy cumpliría años el querido Horacio Molina y... hoy cumple años el talentoso Pablo Ziegler. Saludos.
0: Sin duda, músicos notables, gracias por estar allí. Recordarlo, cada 2 de septiembre, el notable Horacio Molina. Cantaba bolero y bossa nova. Lo recuerdo en los circulares de Pipo. Y alguna vez... junto a Eladia Blázquez, el empresario de la Fusa, que lo llevaba a Vinicius a dar recitales a Mar de la a Punta del Este, mucha música del Brasil entonces. Molina entendía el tema. Chico Buarque, Toquinho, Dorival Caymmi. Grababa con músicos notables, con Fernando Suárez Paz, con el maestro Walter Ríos, le mandamos un abrazo al maestro también. Y un buen día, en el 78, se fue a vivir a Francia. Y se quedó una buena cantidad de tiempo. Representó a la Argentina en aquel Festival Internacional de la Canción OTI. Fue integrante, miembro de la Academia Nacional del Tango. Buen artista. Él muere un 11 de septiembre del 18. Hombre de septiembre. Cumplía años cada 2 de septiembre. Había nacido... en el 35, para recordar. Y Pablo Ziegler, un gran músico, argentino, arreglador, que el amigo lo mencionó también. Hoy está cumpliendo años el Dibu Martínez. El acuerdo total con los Blues. ¿Va a seguir su carrera? Sí, ya está. En el Chelsea sentó las bases de esa competencia... Y aquellas historias de un ídolo, un encargado indiscutido de defender los tres palos en el equipo de Londres. Bueno, ahí está. Y habían cerrado un acuerdo con el Como de Italia. En fin, bueno. Hoy está cumpliendo 34 años. Numerito es el 34 para el Dibu Martínez. Le mandamos un abrazo. ¿Quién está por ahí, Vero? Hola.
2: Buenas noches, Juan Carlos. Bienvenido. Bueno, quiero felicitarte, como siempre, por esa impecable semblanza sobre una localidad bonaerense. Me ha emocionado mucho. Yo nací en una localidad bonaerense cercana y mi abuelo tenía una panadería muy parecida en una esquina porque he entrado a la página y he visto fotos. Y también tenía contratado a un maestro de pala que le enseñó a mi padre el oficio de panadero. He podido sentir el aroma a panadería donde nací. Mi madre también atendía con mi abuela el mostrador. Es una emoción muy grande, muy, muy grande. La galleta de campo, un emblema. Que tengan buenas noches, excelente tu programa.
0: Un cariño muy grande para nuestra amiga, que sea un excelente miércoles. Daba cuenta por aquel oyente que recién despierto le dio un poquito más de volumen a la radio, que en un momento hicimos una semblanza de Holiday. Una hora en auto desde aquí, desde la ciudad de Buenos Aires, nos desviamos a la altura del kilómetro 76 de la ruta provincial 36, partido de Bransen, y un paisaje fantástico. El camino de entrada a Holiday es brillante, ¿no? Esas pequeñas casas, árboles que se entrelazan allá en lo alto. Hay como un túnel verde que te va dando la bienvenida. Hicimos una recorrida porque además hay una esquina icónica del poblado. Los fuegos del horno de una panadería que nunca se apagaron. En esa postal nos llevó esa historia. Un tren que dejó de pasar allá por el 77 y que terminó generando un paulatino éxodo rural. ¿Qué pensamiento los gobiernos, ¿no? Abandonar esas estaciones, esos andenes vacíos, era rubricar el olvido a una localidad, a otra. ¿Y la gente? ¿Y qué importaba la gente? El nombre del pueblo rindiendo tributo al doctor Manuel Luis de Holiday, que fue el gobernador de la provincia. Una historia muy destacada, la historia del pueblo allá en el 14 y la apertura de la estación de trenes. Después, aquellas historias de personajes, la vida, gente posando al sol, para ir construyendo aquellas historias, por ejemplo, uno de ellos, de aquellos esfuerzos artesanales, de aquel pan crocante, de aquellos amigos que van trabajando desde muy tempranito, la radio encendida y el comenzar otra jornada. Y cada uno fue por esa foto familiar de historia contando, hasta una reunión de lugareños en el almacén local. En fin, nos quedamos en Holiday. ¿Alguien más, Verónica? Hola.
3: Buenas noches, Dermisier. Buenas madrugadas, bendecidas madrugadas, con su voz y sus historias tan hermosas. Tan sabio que es usted, tan lindo escucharlo, Dermisier. Muchísimas gracias por ser el compañero de nuestras madrugadas, de nuestros despertares, con historias tan lindas, unas historias tan lindas, unas historias de vida, en ciudades, en pueblos, en personas, y gracias por que nos da su sabiduría a nosotros y a mí personalmente, y nos enteramos de tantas cosas, de tantas noticias e historias que no conocíamos. Que Dios lo bendiga a usted y a todos la Radio Mitre. Muchísimas gracias y tenga un hermoso día, un hermoso descanso. Iris de la Ciudad de La Plata.
0: Igual para usted, Iris, que sea un gran miércoles luminoso, ¿sí? AT anunciando paros durante 48 horas. Más de 27 aeropuertos por todo el país. Puede haber demoras, cancelaciones. Esto no ocurre hoy, va a ocurrir 3 y 4 de septiembre. Ténganlo en cuenta. Si hay viajes previstos, vuelos, puede haber demoras. Jueves 3, viernes 4. Si no se abre una instancia de diálogo, el conflicto se va a profundizar. Dice el comunicado, una medida que involucra a empleados de la Administración Nacional de Aviación Civil, ANAC. Inconvenientes también en muchos aeropuertos, lo habrá jueves 3, viernes 4. Supimos de la llegada de Germán Pesela a un equipo importantísimo en Sudamérica. El defensor argentino, que estuvo ganador de la Copa Qatar 2022, dejó River en libertad de acción y se ha convertido en el primer ex campeón que jugará en Uruguay, ¿sí?, desde esos años. Peñarol, oficializando ayer la incorporación de Petzela, nuevo refuerzo en la parte defensiva, un fichaje que marca un hito para el fútbol rioplatense en Uruguay. 35 años, fue campeón del mundo con nuestra selección, primer futbolista en desempeñarse en la Liga Uruguaya después de haber levantado la Copa del Mundo, desde que lo hiciera William Martínez en el año 70. Llega en condición de libre, manejo yo, contrato, dinero, porque rescindió contrato con River. Firmó contrato con Peñarol hasta diciembre del 2027. ¿Bien? Arribó a Montevideo el fin de semana y se lo pudo ver en una de las tribunas del estadio campeón del siglo, en el clásico Peñarol Nacional. Ahí lo tenemos. Y sonríe Germán Pesela. Verónica, miremos el reloj a las 4:12 minutos. Tres mujeres, historias, voces, llegan por aquí de la noche a la mañana. En Mitre, siempre.

0: Lila Down, Niña Pastori, La Sole, Que Nadie Sepa Mi Sufrir. 4:16.
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4-18, Boca que llegó a Córdoba. Bueno, un buen recibimiento de los hinchas al plantel. Cientos de fanáticos esperándolo en la cercanía del hotel. Jugadores que se acercaron a los hinchas a saludar. Fuimos observando, por ejemplo, a Leandro Paredes encabezando ese grupo de futbolistas, bajando del micro. Fueron hacia el costado donde estaban los simpatizantes. Lo acompañaron Merentiel, Sebastián Villa, Santiago Ascacíbar. Bueno, muchas fotos. Emprendió viaje después de la última práctica. Esto había ocurrido ayer por la mañana. Y Paredes dio una rueda de prensa, otros temas. Habló sobre su probable retiro de la selección argentina. Va a ser difícil que siga. Ahora el foco está 100% en Boca. Y recordemos que el equipo de Arruabarrena va a afrontar esta noche un partido clave. Pone el foco en la reanudación de clausura. La llave de la Copa Sudamericana contra San Pablo. Hay exigencia. Y un partido frente nada más y nada menos que al Fortín, el equipo de Vélez, que puede meter a Boca entre los 8 mejores de la Copa Argentina, manteniéndose vivo en los demás frentes, cerrando segundo semestre. Vamos a ver, si avanza va a enfrentar a Racing, un lugar en las semis. Y se nota además la ausencia de Milton Delgado, y que sufrió una lesión muscular en las últimas horas. Una de las novedades, la inclusión de Lautaro Bianco, juvenil categoría 07. Y hay otros jugadores importantes también, Marco Pellegrino, Leandro Lozano, y están disponibles para jugar esta noche. Bueno, tengámoslo en cuenta entonces a este Vélez Boca en Córdoba, en el Kempes. Transmisión del Super Mitre Deportivo desde las 21:15 por Copa Argentina. Puede haber alargue, puede haber penales para ir definiendo. Uno tiene que pasar, sin ninguna duda. ¿Cómo andamos por aquí con el tiempo a esta hora? 11:08 la temperatura, 89% la humedad, niebla en algunos sectores de la Panamericana. Rumbo a Rosario, Santa Fe, Paraná, se reduce la visibilidad en algunos sectores, tan solo 3 kilómetros. El pronóstico por aquí, por la ciudad autónoma de Buenos Aires, da cuenta de abundante nubosidad, tiempo inestable cuando llegue la noche del miércoles. Madrugada, la próxima, día jueves, con lluvias. Una mínima de 14, una máxima de 19. El viernes vamos a tener soleado el día, una máxima de 17 y fresquita la noche del viernes. Cambia la dirección del viento, frío el sábado, una mínima de 7, una máxima de 14, frío el domingo, una mínima de 4, una máxima de 13 grados. Las 4:21, Verónica, vamos al diario. Ya tenemos títulos en la portada de Diario Popular. La tapa, el título más destacado, está la imagen. Crisis en el ciclón, voló Gorosito. Ahí está, con su imagen. Pipo Gorosito duró apenas 8 partidos como DT de San Lorenzo. La derrota ante Instituto, sumado a que muchos dirigentes no estaban convencidos de su designación y las molestias que generaron algunas de sus declaraciones, terminaron con la decisión de echarlo. Walter Perazzo quedará a cargo del equipo mientras se busca un nuevo entrenador. El Rojo también vendió a lo Mónaco y a Gutiérrez. Pase por 145 millones de euros, aquí dice. Enzo ya es jugador del Manchester City por una cifra récord en la Premier. Fernández pasó la revisión médica y posó con la camiseta de los ciudadanos. Se quedará hasta el año 2031. También con toda esa plata yo no me voy nunca más. Copa Argentina, Boca Vélez. Juegan por un lugar en cuartos de final. Desde las 21:15 en Córdoba, el ganador se medirá con Racing. Después del cimbronazo de la salida de Messi, Paredes, va a ser difícil que siga jugando en la selección. El jugador
se refirió a su continuidad en la celeste y blanca. Ahora Scaloni deberá pensar

Avancemos un poquito. Mitre, siempre 4:26. Habló el presidente de Boca, Riquelme. Dijo que está muy contento con los refuerzos que han abrochado, según el texto. Se refirió a la ampliación de la Bombonera. Boca trajo al arquero Álvaro Montero desde Vélez. Sebastián Villa, desde Independiente Rivadavia de Mendoza. A Leandro Lozano, desde Argentinos Juniors. Ener Valencia, en condición libre, desde Pachuca, México. Riquelme dijo que la intención era complacer al entrenador Rodolfo Arruabarrena. Estamos muy contentos con el libro de pases que hemos hecho. El técnico quería a Álvaro. Tuvimos la suerte de hablar con él, su representante en el Mundial. Hoy está defendiendo el arco de Boca. Habla de Álvaro Montero. Bueno, Arruabarrena quería el lateral derecho Lozano, Leandro Lozano, que vino de Argentinos Juniors, que se recuperó de algunas molestias. Pidió un delantero que tuviera las características de Villa. Pudimos traerlo. Valencia es un jugador mundialista. Riquelme habló de algunas bajas que tuvo Xeneize en términos de lesiones. Pensábamos que Vareiro no iba a tener este tema. Ahora hay que acompañarlo, igual que a Tomás Aranda. Si cada vez que se lastima un jugador vamos a ir a buscar a alguien, cuando se recuperen todos vamos a tener a cuatro en cada posición. Sostuvo Riquelme, nosotros tenemos un buen plantel, estamos contentos, con mucha ilusión y ganas de seguir compitiendo. Él está contento con el equipo que tiene, sumado a los chicos de inferiores que suben. Y lanzó elogios hacia Aranda, que pocos meses después de debutar en la primera división, se afianzó, terminó usando la 10 y después se fracturó su peroné derecho hace unos días. Según Riquelme, es un jugador con muchas condiciones, técnicamente muy bueno. Tuvo la suerte de estar en los últimos amistosos de la selección, compartir con Messi. Bueno, eso le ha hecho muy bien. Y sostiene el presidente del club, volvió, se lo veía más serio que antes, porque se nota que se dio cuenta de que no hay nada más lindo que esto. Bueno, ahora le tocó lesionarse. Cuando las lesiones tienen que pasar, pasan. Si Dios quiere, va a tener

una carrera muy larga, dando cuenta de Aranda, Riquelme con elogios hacia él. Destacó el nivel de Alan Velasco, que en la fecha anterior, ante Lanús, tomó el lugar de Aranda. Hizo cosas muy buenas el último partido. Le está faltando una cuota de suerte. Es la responsabilidad que tiene un jugador cuando viene a Boca. Tiene mucha presión, las cosas salen bien, la gente te demuestra su cariño. El hincha de Boca confía en Alan Velasco, por más que a veces se escuchan murmullos por ahí. Lo felicitó a Lautaro Bianco, una de las promesas de Boca, que subió a la primera en la última fecha. Lo definió como habilidoso, rápido. Ojalá que todo lo que está demostrando en inferiores lo pueda implementar en el primer equipo. También habló de la ampliación. Boca inauguró el Jarro Café, que se ha construido en La Bombonera. 4:30 ya. 4:30 minutos. Bueno, habló Riquelme del Jarro Café. Tiene capacidad para 300 cubiertos, un salón exclusivo para eventos. Expresó su felicidad por los cambios en el estadio. Dice, todo va mejorando. El plateísta lo merece. A mí me da mucha felicidad. Recibimos muchos mensajes de gente que se siente feliz de estar cómoda. Al final, ellos son los dueños de esta casa. Cada cosa que prometemos, la vamos a cumplir, dijo Riquelme. Y anunció que Boca recibió una autorización de la unión de las parcelas para poder construir un polideportivo para otras disciplinas. Básquet, vóley, futsal. Remarcó, hace unos meses nos dijeron que no. Pero seguimos presentando papeles. Ahora sí, nos dieron el permiso. Estamos en el último paso para poder arrancar con la obra. Y habló de la ampliación de La Bombonera. No hubo novedades desde que en marzo presentó un proyecto. El día que tengamos la posibilidad de agrandar la cancha, lo voy a decir. Mientras tanto, vamos a seguir tratando de cumplir con el hincha. Y hablando de las acusaciones de reventas de entradas, andan diciendo que es Riquelme quien las vende. Pero un fiscal dijo que yo no tengo nada que ver. Mi mamá tiene muy claro que tiene un hijo que no es ni chorro ni corrupto. No me pone contento las barbaridades que dicen. Van a seguir inventando cosas. Juan Román Riquelme, el presidente de Boca. 4:31. 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

0: Aquella versión del poeta Rubén Fuentes caminaba por la playa con su pequeño. Y un día, contemplando, dice, ¿qué papá eso que lucen las chicas? Bikinas. Bueno, son ellas, serían las bikinas, según la leyenda popular en México. O una canción, Raúl Di Blasio, La Bikina, 4:35.
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4:36 en 24 minutos llega Horacio Caride. Tenemos un día por delante, mucha información. 2 de septiembre. Continúan las nevadas. Bien, en el extremo sur de la Argentina hacemos referencia a Ushuaia, zona de Tierra del Fuego. Tenemos 0.2 de grado de sensación térmica bajo cero, tan solo. 0.2 de grado bajo cero la sensación térmica allí en Ushuaia. Ventoso, lluvia y nieve a lo largo de esta jornada. Mañana jueves serán más intensas las nevadas. Una mínima de 1 bajo cero, una máxima de 2. Va a continuar un poquito la nieve el viernes, una máxima de 2 grados. Y el sábado y el domingo, algo de sol, nubes, máximas entre 5 o 6 grados, para encontrar un día nublado el lunes, con una máxima de 7, pero luminoso el martes en Ushuaia y zona de influencia. En tanto, algunos datos que vamos manejando, mucha precaución, visibilidad reducida, camino a la costa atlántica, ¿sí? Tengamos en cuenta que en algunos sectores se reduce la visibilidad a 2 kilómetros. Por aquí, mayormente nublado el cielo, 89% la humedad, 11.8 la temperatura, tiempo inestable cuando caiga la tarde, llegue la noche, sobre Buenos Aires y alrededores. Amanecer del jueves, lluvias, tormentas aisladas, una máxima de 19. Hoy podemos encontrar hasta 24 de máxima. Muy buen anticipo de la primavera. Verónica, a las 4:38, vamos al diario. Repasamos títulos en la portada de Clarín. El título más destacado, muertes por fentanilo. Procesan a las dos exjefas de la ANMAT. Son Nelly Davicio, Gabriela Mantecón. Embargan por 500.000 millones de pesos a cada una. Pura sonrisa, camiseta que exhibe Enzo Fernández al City. 170 millones de dólares. El pase más caro de un argentino. Ya tenía un récord para nuestro fútbol desde que pasó del Benfica al Chelsea. Y ahora Manchester City paga una fortuna por contar con el crack de la selección. Es el cuarto pase más caro en la historia del fútbol mundial, solo superado por los de estrellas como Neymar, Mbappé y Dembélé. River también festeja porque va a cobrar 6 millones de dólares por derechos formativos del jugador. El DT del City, Marisca, fue clave, ya que lo quiere como eje de su proyecto. Al final, la iglesia hará en Palermo el encuentro del Papa con la gente. Actividades de León 14 en la Argentina, del 8 al 11 de noviembre. Acto central en el Monumento de los Españoles. También se haría allí el encuentro con los jóvenes. La idea de espacios abiertos, sin límites de aforo, es para que nadie se quede afuera. Habrá también una celebración en Luján, todo sujeto a una última modificación de la Santa Sede. El Cotolengo de Claypole sería la primera visita de León XIV. También iría a la cárcel de Devoto antes de ir a la Basílica de Luján. La soja llegó al valor más alto de la era Milei. Por compras chinas, mal clima en Estados Unidos, la guerra. La soja cerró ayer en $484 la tonelada, el máximo valor desde diciembre del 2023. A 4 años del atentado y sin Kisilov, Máximo lanzó a Cristina para el 2027. Acto en San José 1111 con militantes kirchneristas que pidieron la libertad de la expresidenta. Su hijo alentó una eventual candidatura de Cristina para el año que viene. Kisilov fue uno de los grandes ausentes y tampoco firmó un documento que agitó la teoría del lawfare. Sí posteó en X que Cristina está injustamente detenida. Bessen dijo que Argentina lidera una oportunidad histórica. El ministro de Economía, Luis Caputo, se reunió con el secretario del Tesoro de Estados Unidos, Scott Bessent,
cumbre del G20 que se celebra en ese país. Fue el primer cara a cara desde el salvataje financiero de octubre del año pasado. Gorosito duró apenas 8 partidos. San Lorenzo lo despidió. Después de San Paoli en Talleres, otro DT que se va rápido. El papá de Tini se victimiza. En medio del escándalo con su hija, Alejandro Stoessel dice que solo recibe difamaciones y agresiones. Las 4:41, títulos en la portada de Clarín.

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1: Sí, Abel Pintos. A ver, ¿y si tenemos que tomar esta hora ibuprofeno? Ah, es lo nuevo de la noche a la mañana.

un video que apuesta completamente en blanco y negro. Fue una decisión estética, sus productores, él también. ¿Por qué? Bueno, según Abel, simboliza la dualidad que habita constantemente en nosotros. La conexión con lo espiritual, el cuidado de las emociones y, por el otro lado, cómo buscamos felicidad en las afueras, en las cosas materiales. Cómo encontrar un equilibrio entre esos dos mundos. Cómo en el día a día, cómo ir y venir, que forma parte de la experiencia nuestra. Y por ahí va un concepto, ibuprofeno, moviéndose entre dos extremos. Y él pone un poquito ese foco en contradicciones, la experiencia cotidiana. Hay algo de aquello que todavía extraño, la inocencia, la capacidad de poder habitar este hoy, sorprenderme con lo nuevo. ¿Cómo hago? Ibuprofeno. Lo recordé al Dibu Martínez por una publicidad de Ibu, hoy que está cumpliendo 34 años el Dibu. Bueno, viene a cuenta lo mejor, tan solo mi imaginación. Abel Pintos, ibuprofeno. Es lo nuevo, de la noche a la mañana.

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1: 4:48.
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0: 4:49. Si hablamos de Sandro, no puedo olvidar que fue el primer latinoamericano que cantó en el Madison. Que Cacho Fontana lo presentó en aquel escenario emblemático. Una personalidad significativa, avasallante. Un show transmitido vía satélite en el continente sudamericano. Y era un día de abril del 70 y se convertía Sandro por entonces en aquel primer latinoamericano en llegar a ese icónico estadio, el Madison, y soltar su voz, ¿sí? Señoras y señores de Argentina, Canal 9 Libertad, su cadena del interior, y mencionaban por cuántos lugares, desde el Felt Forum del Madison, Nueva York, vamos a asistir al primer recital vía satélite que brinda un cantante en el mundo. La orquesta conducida por el maestro, el argentino Jorge López Ruiz, un ídolo de América, aquella voz de Cacho, presentándolo, aquel joven, por entonces de 24 años. Los tiempos fueron pasando. Quedó atrás aquel sábado 11 de abril del 70, aquellas circunstancias y aquel momento tan particular. Iban a comenzar los años 90 y un productor soltó una idea. Dijo, ¿y si grabamos clásicos? ¿Qué serían los clásicos? Dijo. También, atento a aquella faceta de conductor, la televisión, otra década. Bueno, vamos a cumplir ese sueño. Pero hasta aquí fuiste al Madison, cantaste tus canciones, pero aquí es diferente. Vas como el intérprete, el artista, el crooner, a grabar tu disco a los estudios Sony Music. Un poquito en Miami, un poquito en Nueva York. Bien, interesó. Le generó ansiedad, siendo una leyenda indiscutida de la música latina. Pero podemos homenajear a grandes artistas, intérpretes, autores, canciones. ¿Vos te animás a cantar una canción de Sinatra? Le dijeron, ¿por qué no? Pero por supuesto. Entonces grabó Extraños en la noche. Cole Porter. Ah, me parece muy bien. I did go you under my skin. Soltaban alguna carcajada. Se te escucha bien, Sandro. Te llevo bajo mi piel. Después grabó Misty. Uy, un estándar del jazz, Earl Garner. Brumoso. Fascinante. Bueno, pero no dejes de lado un bolero. ¿En qué podemos jugar ahí? Estaba la duda. Osvaldo Farrés, el autor. Toda una vida. Canturreaban un poquito. El avión partió y los depositó allá, en las oficinas de Sony Music. Sigamos pecando. Bueno, la versatilidad, podés hacer ese juego de un cigarrillo, la lluvia y tú, que en algún momento lo grabaste. Pero dio vueltas y vueltas en su cabeza, con muy buenos arreglos, una histórica canción de Neil Diamond. Precisamente, tiene que ver con el mes. Ahí así. Sandro, aquel septiembre, amor, que es un recuerdo que va de la noche a la mañana.
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fue un hallazgo, 1994, un repertorio de canciones enormes, clásicos y músicos de excepción del jazz, del pop tradicional. Sandro, Septiembre Amor, un homenaje a Neil Diamond en su momento, ¿no? Todo un recuerdo de la noche a la mañana.

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1: 4:57.
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1: Vamos despertando con los Pérez García. Buscamos las 5 de la mañana.

0: 5 de la mañana, Horacio Caride, buen día.
1: Hola, buen día, ¿cómo lo extrañamos? Yo pensaba que ibas a dejar una carta tipo Messi, ¿viste?
2: No,
1: de despedida, ¿no? Todavía
2: por favor,
1: no.
2: Messi, viejo.
1: No, bueno, vos sos el Messi de la radio.
2: El One Mundial.
1: Vos sos mi One, Messi. Vos sos mi personaje favorito. ¿Qué te pasa?
2: Vos sos mi personaje favorito, mirá vos.
1: Che.
2: Me trajiste recuerdo de aquella aventura de la televisión, ¿no?
1: Claro.
2: ¿Te acordás
1: claro.
2: en una época?
1: Sí, sí.
2: Mi personaje favorito.
1: Que tantas esquelas, tantas cartas, faltaba la de Scaloni, ¿no? Que fue también muy emotiva y revaloriza no solamente al jugador, al compañero de ruta, sino que le agradece al ser humano. Así que Scaloni no dice nada en su carta, como otros que están amagando también a irse y a cerrar una etapa. Me parece que Scaloni, a ver si se entiende lo que voy a decir, que ya lo dijeron otros, no es nada novedoso, pero lo reafirmo. Me parece que a una mala noticia a Scaloni le puede suceder un panorama
2: un
1: que se
2: aire.
1: Le despeja y un nuevo aire. Sí.
2: Un nuevo aire, un nuevo tiempo.
1: Quizás.
2: Y además es un hombre con sensatez, me parece. Obvio.
1: Para hacer la verdadera renovación. Pero
2: totalmente,
1: que me parece
2: bueno.
1: que algunos se están adelantando sí. quizás para un guiño de amoroso a Messi. Paredes, etcétera, bueno, no sé si es tiempo sí. de seguir. Muchachos, no abandonan el barco, tienen mucho todavía por dar los que quedaron de la escaloneta.
2: Y probablemente lo que le puede llegar a decir Messi si se encuentra con ellos. Pero,
1: sigan por el estandarte,
2: claro.
1: obvio.
2: Pero, y además, él lo dice en la primera carta que a todos conmovió, Horacio, vos la leíste.
1: Claro.
2: Yo quiero pasar a ser uno de ustedes, quiero estar en la tribuna.
1: Quiero alentarlo, ¿sabes qué divino?
2: Quiero
1: cuando
2: alentarlo.
1: Lo veamos enfocado en una tribuna alentando a la selección, espectacular.
2: Totalmente. El paso del tiempo calmará y acomodará los melones en el carro.
1: Che, cuánta guita por Enzo, ¿no? El jugador argentino de exportación más caro. Manchester City, por una cifra récord, la verdad que a River le va a quedar una buena platita también, ¿eh?
2: No, totalmente. 6 millones de dólares le quedan. Pero además la cantidad de transferencias que tiene este muchacho a lo largo de
1: sí,
2: su
1: sí,
2: carrera.
1: Sí, sí, sí.
2: Ahora, yo creo que ya no lo vamos a ver más en las puertas de la farmacia, poniendo la cremita para que no se te queme la pelada.
1: Humilde, porque
2: ya totalmente.
1: Nah. ¿Y le darías la cinta de capitán a él o se la darías al Divo? ¿A quién se la darías?
2: Yo se la daría a él.
1: A él.
2: Yo se la daría, sí. A mí me parece que se la merece, además el laburo que hace. Muy prolijo, como va. Todo un desafío. Salta ese fútbol, Manchester City, pagando una fortuna, 170
1: Se pelean por él, ¿no? Por un jugador argentino que tiene goles
2: plata, ¿no?
1: en la selección
2: sí.
1: claves, ¿no? De la historia de la selección.
2: Fíjate que está en ese podio, ¿no? Superado por los de Neymar, Mbappé, Dembélé y viene él.
1: Claro.
2: Está entre los,
1: claro,
2: está entre claro. los cuatro. Qué grande, cuánta plata, viejo.
1: Bueno, mañana tenemos cadena nacional. La verdad que es sorpresiva. Cuando se pensaba que iba a haber algún anuncio aliviador para la gente que está endeudada, salieron por el costado populista. Lo digo sinceramente, ¿no? No nos comamos a la mague. Trump está haciendo su propio juego. No me parece que sean novedades demasiado importantes las que hay que comunicar en cuanto a la diplomacia. Ojalá me equivoque y haya buenas noticias en ese sentido. Pero también hay que tener cuidado, ¿no?, con esta intervención de Estados Unidos porque, y lo tenemos en una propia demanda que está haciendo ahora el Estado argentino en una empresa israelí y británica. Ahí encontraron petróleo.
2: Sí,
1: hay muchos intereses por el petróleo, ¿no?
2: ¿Se acordará Trump dentro de unos días? Esto lo dije yo. No sé, porque hay momentos que son tanto los
1: son tan cambiantes, ¿no? Las
2: claro,
1: pantallas internacionales, que te amo, que te odio, que estoy con este, que estoy con otro.
2: Le tengo temor a eso.
1: Por ahora, Biden nos sigue apoyando en el modelo económico, nuestro gran protector, ¿no es cierto?
2: Sí, sin duda. Pero veamos qué
1: veremos.
2: Pasa. Los numeritos son lo que va preocupando, el tema de la deuda. La morosidad.
1: Sí, eso no está resuelto para nada, por
2: no,
1: más que trató
2: complicado.
1: De tener un manto de suavidad del gobierno con esto, decir que ya estaba solucionado o en vías de solucionarse. El cine argentino, bueno, perdió a uno de esos baluartes, ¿no? Que filmó con Leonardo Fabio.
2: Calcaño.
1: Calcaño.
2: Sí, fue toda una época. A lo mejor no en la consideración o acaso
1: popular o de la crítica.
2: Esplendor. Claro, desde su nombre,
1: claro.
2: digo, para dimensionar. Pero fue un director excelso en cuanto a las películas, que en su momento lo tuvo como protagonista, en la dirección, ¿no? Pero fíjate que entre el discurso de crisis, el éxito en festivales, hoy La Nación, en el suplemento espectáculo, da cuenta, Horacio, de lo que venías hablando, de la falta de financiamiento del Inca, que sí, contrasta con la presencia de películas locales. Siempre hay una Argentina.
1: Y que tienen además triunfo en los festivales internacionales.
2: Por eso.
1: Con grandes actores. Qué contraste, ¿no? Parece el fútbol argentino. No es parecido al fútbol argentino de alguna manera.
2: Sí, totalmente, totalmente. Vos sabés que en la película Narciso me quedé esperando el final.
1: No sé de qué se trata.
2: La película de Suárez, ¿a dónde quiere ir?
1: Ah, no, pero vos te metés en cada quilombo también.
2: Bueno, uno tiene que saber, tiene que enterarse, tiene que curiosear un rato.
1: ¿Pagaste la entrada?
2: Sí, pero ¿cómo no? Yo colaboro con el cine argentino.
1: Sí, yo colaboro además, cuando me gusta, qué sé yo.
2: Bueno, pero yo no sabía, vos sabés antes de ir.
1: A ver, conozco su producto, creo que son respetables, sí, pero no adhiero.
2: Bueno, está bien, pero a mí me parecía interesante en cuanto a la motivación.
1: A ver, me parece que es mejor el Suar comediante que el Suar director, mucho mejor. A mí me convence más.
2: Aquí está como comediante en algunos pasajes con una Natalia Oreiro que en una época supieron como dupla hacer un éxito en la televisión.
1: ¿Cuándo hará Natalia Oreiro un papel que no sea Natalia Oreiro? Siempre hace Natalia Oreiro, ¿no? No le conozco otro matiz.
2: Y yo creo que el paso de los años está más convencida que nunca. ¿Quién es? Y de ahí es más, que creo que va encontrando esa lista.
1: Tiene actitudes a veces en las redes un poco antipáticas con el público. No sé si son siempre, pero o son recortes. Moyo, por ejemplo, Moyo...
2: Alguna distancia,
1: Moyo
2: ¿no?
1: quiere, por ejemplo, firmar un autógrafo y ella, no, vamos, apurémonos. Sí. Está como tensa
2: es por momentos
1: se encuentra con el público.
2: Yo no sé si toda la risa es franca. Me parece que posa para la foto y por eso dicen que hay que decir papanga. Entonces uno termina con la A y la boca abierta.
1: Hay que decir papanga, no la tenía esa.
2: Papanga.
1: ¿Cuándo hay que decir papanga? Para tenerle el rictus, el holando.
2: En la foto, claro, en la foto.
1: Entonces, ¿no era whisky antes?
2: No, porque ese te lo cierra, es la I, es para adentro.
1: Papanga, ahora cuando me saco una foto voy a decir papanga.
2: Papanga. Y abrís, entonces sí. En Montevideo dicen poronga, porque yo le llamo así al mate.
1: Voy a decir papanga,
2: Son los finales. Bueno, mejor, querido, pórtate bien. Te vamos a escuchar.
1: Un abrazo.
2: Chao, Horacio. Y chao. Nos vamos.
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2: Verónica Rossetti y Marcelo Nelli, técnicamente, como siempre, impecables. Volvemos mañana, minutos después de la una de la madrugada. Estaremos en Mitre, siempre de la noche a la mañana. Buen miércoles, hasta mañana.

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1: Ya es miércoles, 2 de septiembre. Buen día, buen día.
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1: Tratamos de mirar en el aquí, en el futuro inmediato. Esto es MIT, estas son las noticias, esta es la compañía, la cercanía. Son las 5 y 8.
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1: Sintiendo, palpitando las noticias con Malvinas en el manto de la neblina, de no hablar de otras cosas. El presidente mañana hará una cadena nacional y se subirá al escenario que ha montado el presidente de Estados Unidos. Habrá interesado en la relación bilateral tensa, pero diplomática, lejana a los años de la guerra, afortunadamente, entre Argentina e Inglaterra. Es un sentimiento. Ojo con mancharlo, ¿no?
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1: Y nos despertamos también con muchos detalles ya concretos de cómo será el raíz del círculo de visitas del Papa, con epicentro en la ciudad de Buenos Aires, en la provincia de Córdoba y el cierre en Luján.
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1: Y habló Máximo Kirchner, a 4 años del atentado a su madre, la expresidenta y detenida por corrupción. Máximo lanzó a Cristina para el 2027. ¿Y esto? Él dijo, ¿y ahora quién podrá salvarnos? El Chapulín Colorado.
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1: Día a día, a las 5 y 10 nos vamos despertando. ¿Con qué música, Vero? Un poquito de Jorge Drexler. En la almohada nos la canta, la acariciamos, la abrazamos, la vamos dejando un poquito de lado, ya hay que despertarse.

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1: mira todo lo que nos hace hablar la almohada, ¿no? Buen día, Fabiano. Seguimos con Drexler de fondo. ¿Cómo estás?
2: Sí, muy buen día, Horacio. Qué lindo. Qué lindo. El ritmo, la canción, la letra, todo lindo.
1: Si vos tenés que elegir, ¿no? ¿Premium colchón o premium almohada? No podés tener las dos cosas premium. ¿Por cuál vas?
2: Premium colchón.
1: Colchón, ¿no? Sí, por la espalda, claro. La almohada te acomodás más de otra manera. Aunque hay gente que es muy fanática de las almohadas.
2: Puede no haber almohadas,
1: también,
2: ¿sí?
1: Almohada.
2: ¿Sí?
1: Sí. Y bueno, capaz depende, que te hace mejor el cuello, la
2: exacto,
1: posición.
2: Claro, exacto.
1: Opiniones, 5 y 12.

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1: Disfrutando el primer cafecito, si por ahí estás en casa a las 5 y 12. ¿Con qué temperatura, Fabián?
2: 12.4 ahora en Buenos Aires, 12 grados 4. El cielo está cubierto, la humedad del 96%. Tendremos una máxima en Buenos Aires de 23 grados y hacia la noche tormentas aisladas que continuarán hasta la mañana del jueves.
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1: Otro de los títulos de anticipo informativo para desarrollo en un rato, muertes por fentanilo, principal título de Clarín. Procesan a las dos ex jefas del ANMAT, son Nelly Avicio y Gabriela Montecón. Embarga por 500 mil millones de pesos a cada una.
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1: pecho. Y hoy, gran partido, ¿no? Por la Copa Argentina, se juega en el Kempes. Boca-Vélez, Vélez-Boca.
2: Vélez-Boca con una temperatura fabulosa en Córdoba en la jornada para esperar el partido. Una máxima de 21 grados. En la docta, ahora 12.5, 63 el porcentaje de la humedad.
1: Que irá Guillermo, ¿no? Los hermanos Esqueloto, que le afanaron en el último partido en el campeonato local ante este Boca. Él, por supuesto, tiene identidad bostera llenice, pero ahora está defendiendo a Vélez Arfield como director técnico en la dupla, ¿no? 5:14, ya volvemos.
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2: Qué lindo despertarse así con este tema a las 5 y 15. Viene Calamaro de la mano con Alejandro Sanz.

0: Malvinas es un puñal al corazón o a la espalda del punto de vista de lo que es el sentimiento argentino. Se hizo un reflujo intensivo de lo emocional en pleno mundial con el llamado trapo bandera que exhibieron los muchachos argentinos. En su momento el presidente Milei ahí tomó distancia, después vio la opinión pública y se acomodó. Eso sirvió mucho más que cualquier otro gesto diplomático de los últimos años. Pero bueno, ahora la reactualización nos lleva a lo que dijo Donald Trump, que tiene un duelo especial en la OTAN con Gran Bretaña y que discursivamente ante una consulta periodística de un diario importante en la Casa Blanca dijo, bueno, no tengo una posición totalmente inflexible sobre el tema del litigio Argentina-Gran Bretaña-Malvinas. Habrá que revisarlo cuando la posición histórica y en plena guerra, esto lo supimos, ¿no? Galtieri por ahí en su borrachera pensaba otra cosa, que iban a estar del lado que históricamente siempre estuvieron. ¿Por qué lo cambiaría ahora? Bueno, hay que ver las razones geopolíticas, si realmente nos estamos comiendo una mague o hay algún tipo de posibilidad. Pero Milei, como dice La Nación, el diario, busca capitalizar ahora el giro de Estados Unidos y anuncia una cadena nacional para mañana.
1: Exactamente, la palabra del presidente a propósito de Malvinas y con esta amenaza de Trump. Trump hay que creerle hasta ahí también,
0: como todo,
1: cambia de un día para el otro.
0: Es geopolítica en el máximo nivel. Trump abrió la posibilidad de revisar la postura de Washington sobre las islas. Y además de todo esto, hay muchas noticias con respecto a la explotación petrolera en torno a Malvinas y una dupla de sociedad empresaria en israelíes y británicos que están haciendo dicha explotación y que la Argentina vía Cancillería y vía una demanda, entiendo, quizás con eso tenga que ver también alguna parte de los anuncios de mañana. Hay un reclamo encendido sobre eso. Ahora, es el mismo presidente también o el mismo gobierno que dejó allí engallar o amarrar a una embarcación británica en Tierra del Fuego, ¿no? Y que
1: para cargar
0: el gobernador hizo de esa provincia argentina la que vivió más que nadie en la parte continental la guerra de Malvinas en el 82 con gente que tenía que ir a refugios, se apagaban las luces para que no fueran divisados por los aviones británicos que sobrevolaban la zona. Bueno, ellos sí realmente, además de los soldados y nuestros héroes, vivieron la guerra. Después es un poco como Charlie García, ¿no? Los demás, más allá del sentimiento, la mirábamos por la tele, si no tenías un familiar. Sí. Volviendo a recalcular lo que estaba diciendo, bueno, entonces hay diferentes situaciones ambivalentes sobre después lo que es la esencia de cómo se está defendiendo a las Malvinas en el campo político y diplomático. El presidente tuvo también funcionarios, ¿no?, en la Cancillería, no Kirchner, pero anteriores, que metieron la pata fuerte con respecto al tema Malvinas. Adrián Rabier, ¿cuántas conferencias más le quedarán al vocero? Esto decía sobre la cadena que viene mañana.
2: Este jueves a las 21 horas, el presidente de la Nación, Javier Milei, realizará una cadena nacional con un mensaje referido a la cuestión Malvinas. El contenido del mensaje está siendo trabajado por el presidente junto al canciller Pablo Kirchner y la Secretaría de Inteligencia del Estado. Las Malvinas son argentinas.
0: Eso es lo que más me llamó la atención. Sí, me hacés motoncito sí, con las manos. ¿Por qué la Secretaría de Inteligencia en esto, no? Salvo que, no sé, planeen algún tipo. Además, la inteligencia no se comunica, se hace, ¿no? Que tengan alguna noticia para ese sentido. No se entiende por qué lo metieron en el combo del armado del discurso presidencial. Veremos mañana y se acabarán las especulaciones, supongo. 5:19.

0: Día soleado, ¿no? Se espera toda una semana que con buen tiempo y ya anticipando la primavera.
1: Sí, tenemos la posibilidad de lluvias también hacia la noche, no nos olvidemos.
0: ¿Hoy?
1: Sí. Bueno. Tormentas aisladas en la noche, cielo nublado en la ciudad de Buenos Aires, una máxima de 23 grados, 2 grados más que en Córdoba. En Córdoba tienen un pronóstico, sí, con cielo despejado, sobre todo en la tarde y en la noche, esperando el partido de Boca y Vélez.
0: Sí, que es 21:30, ¿verdad? Transmite Radio Mitre. Dijiste Córdoba, la iglesia definió la agenda del Papa también en Córdoba, sí. y también en Luján, hubo reuniones con autoridades cordobesas y con Axel Kicillof por parte de lo que va a ser el cierre de la visita papal en una misa en Luján. Mientras la misión avanzada del Vaticano viajó ayer a Córdoba para definir aspectos logísticos de seguridad de León XIV, el gobernador bonaerense Axel Kicillof recibió en La Plata al presidente del Episcopado, Monseñor Marcelo Colombo, que fue también en el aire de Radio Mitre y en el programa de Eduardo Feynman, dando precisiones muy concretas de lo que ya son seguridades de puntos de visita. Una cárcel, la de Devoto. También quedó claro que no será el Estadio River, sino el Monumento de los Españoles, el epicentro de la misa con los jóvenes, ¿no? En la calle, por la masividad que va a tener eso. Sí. Y tiene lógica la decisión final en ese aspecto. Tenemos la palabra de Monseñor Marcelo Colombo, que dio estos detalles a Radio Mitre.
2: En general se nota una gran inquietud, y además tenemos mucha gente de la misma iglesia que nos pedía ver qué convenía más, ir a Córdoba, ir a Buenos Aires, etcétera, ¿no? Córdoba parece, me decían hoy, que ya no hay pasajes para esos días.
3: Sí, está muy demandado.
2: Se nota que ya está.
0: Esto es verdad, lo contrastamos después en el informativo, ya las provincias que muchas veces van a, los veranientes van ahí a Córdoba, por Esquí de Cerca, Mendoza, o San Luis, etcétera, ya tienen todo vendido para la visita del Papa.
1: Está todo vendido.
0: Así que es una gran noticia.
1: La cantidad de gente que viene del interior del país para ver a los principales equipos. Y esto es un gran acontecimiento.
0: Esto es un acontecimiento que tiene muchísima más dimensión. En diálogo con Radio Mitre, también el arzobispo de Buenos Aires, Jorge García Cuerva, adelantó que esta visita, que tiene varios puntos importantísimos, la Basílica de Luján, la misa con los jóvenes en las calles, y también otros puntos en la provincia de Córdoba, también irá a la cárcel de Villa Devoto.
4: La cárcel de Devoto el día miércoles antes de la Basílica de Luján.
3: Ok, cárcel de Devoto está confirmadísimo. Y
4: a ver,
3: lo mismo que
4: yo creo que sí. No me animo a decir confirmadísimo, pero sí es verdad que está encaminado. De hecho, mañana a la mañana volveremos a hacer una visita a la cárcel de Devoto.
0: Que no lo quiso decir 100%, pero va a ser así. Hoy se terminará de confirmar. En un rato te voy a contar, a vos y a los oyentes, por supuesto, que esta cuestión de somos libres pensadores, somos libertarios, decimos lo que queremos, y funcionarios que tiene este gobierno, puso en tema redes a cargo ya hace un tiempo a Juan Pablo Carreira. Hay como un retroceso, sabemos, en la injerencia y la influencia a partir de cómo le marcó la cancha a Karina Milei a Santiago Caputo. Bueno, este joven Juan Pablo Carreira se mandó un moco tremendo con China. Te lo contamos en un rato, lo que es a veces tuitear sin pensar y sin entender que son parte de un gobierno en Estado Nacional.
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0: Las 5:24 en la República Argentina. Estamos con los datos de tiempo actualizados, lo que vos tenés que saber ya a punto de tomar el ascensor o hacer ejercicio en la escalera, dale.
1: Tormentas aisladas para la noche, ahora todavía no, tenemos cielo parcialmente nublado, 12 grados 4 la temperatura, 96 el porcentaje de la humedad, a las 7:11 amanecerá en Buenos Aires.
0: ¿Y tenés la frase luego?
1: Sí.
0: Ah, en un ratito,
1: Una historia de circo.
0: Bueno, en un ratito, pero antes lo prometido. China protestó por los tuits de este funcionario, Juan Pablo Carreira, un chico muy joven que está haciendo esta experiencia en un gobierno y que dijo, bueno, voy a tuitear a mi libre pensamiento. Y la verdad es que metió en una cuestión no irresoluta, pero de un roce concreto a una China que usted no tiene muchísimos intereses aquí en la Argentina, abiertos en su momento décadas pasadas y no cerrados porque están los swaps, están las ayudas, están los intereses que se corren más allá de lo que uno opine de el Estado chino en una situación de libre mercado capitalista. Y esto, bueno, no lo entendió así Juan Pablo Carreira, que se permitió, en nombre de él, pero que está representando un gobierno, señalarlo a China por el tema de la catástrofe humanitaria en Nepal. Porque, ¿qué dijo en el tuit? ¿No? A través de su cuenta de red social X, Carreira, alias Juan Dao, todos tienen alias, ¿no? en este menester, acusó a China por el catastrófico alud de Nepal, que dejó más de 1.000 muertos. Según el tuitero libertario del gobierno, la construcción de una mega instalación hidroeléctrica junto a un glaciar de la frontera con Nepal fue la consecuencia de la catástrofe, que, para actualizar los datos, ya tiene en lo que es lo oficial más de 1.000 muertos, pero centenares de desaparecidos, ¿no es cierto?
1: Sí, más de 2.000 desaparecidos en esta tragedia en ese país asiático. Seguramente irá creciendo el número de fallecidos en las próximas horas.
0: Bueno, después de este tuit, de inmediato la embajada asiática, es decir, China, lamentó que un funcionario difunda maliciosamente rumores para difamar al Partido Comunista y manchar la imagen internacional de China. 5:27. Ahora sí, con la frase canción de Fabiano, dale.
1: Sí, la historia del circo. Nosotros llamamos acá al hombre bala.
0: A ver, hombre bala, ponle al aire.
1: Y allá es la donna canone.
0: Al aire, dale.

0: canta Arisa, la canción de Francesco de Gregori, un poema maravilloso, la historia de la mujer que quiere irse por un amor que no correspondía al ambiente del circo.
1: ¿Por eso le dicen hombre bala?
0: No, es una mujer.
1: Sí.
0: Es una mujer.
1: ¿Pero por qué me dijiste lo del hombre bala? El hombre bala.
0: Acá le decimos el hombre bala a esa actuación del circo.
1: Ah, claro,
0: esto
1: claro.
0: Que impulsaban y tiraban, se tiraban.
1: Pero
0: con
1: en este
0: un cañón.
1: Caso, lo hacía acá una mujer.
0: Es una mujer, la Donna Canone.
1: Ajá.
0: Se enamora de alguien que no correspondía para el ambiente del circo. Entonces se quiere ir y nos vamos volando, dice.
1: Decime vos que sabés tanto de circo, pan y circo,
0: circo.
1: ¿No? Circo. ¿Vos viste alguna vez un hombre bala en el circo? ¿Llegaste a verlo? Yo no.
0: No, eso era un espectáculo.
1: En otro tiempo eres.
0: Para los 20, ¿no?
1: Claro. ¿Cómo sería el truco? Porque en definitiva era un truco, ¿no? Me imagino.
0: Con un resorte importante, que no era para...
1: No era pólvora, sino...
0: Claro, no era
1: una explosión aparte,
0: pero una cosa de resorte,
1: bomba.
0: De impulsarse. Y después caía sobre una red. Por eso la canción dice, sin hambre, sin aire, sin red.
1: Y el partido de Boca Vélez tiene la antesala de la tristeza y la melancolía, la despedida de Messi, donde hablaron todos, habló Riquelme, dijo ya dio todo, en una entrevista que te hice ayer, muy buena, en la que le agradeció a Messi, dice que tiene diálogo permanente con él, siguieron las cartas de despedidas, pero vamos a hablar de Boca.

0: De Paredes, su capitán, porque Paredes dijo va a ser difícil que siga jugando en la selección. Es sí. Otro que se puede llegar a bajar. Yo les pido, por favor, no se bajen todos del barco, lo necesitamos, ¿no? Y lo de Messi es lógico, pero ¿por qué Paredes en este momento ya se va a ir? Puede jugar por lo menos una Copa América, puede jugar todavía cosas importantes, me da sí. La impresión.
1: Pero bueno,
0: y además puede discutir la cinta de capitán.
1: Sí.
0: El legado.
1: Yo creo que también debe ser difícil jugar sin Messi, después de haber jugado tanto
0: está
1: con
0: bien,
1: Messi.
0: Pero está bien, acá esta radio tuvo grandes figuras y estrellas, algunas las extrañamos porque ya no están en este campo de la vida. Pero la radio sigue.
1: Sí, sí.
0: Esto es lo mismo.
1: Pero una cosa es la profesión nuestra, que podés jugar hasta cuando vos quieras, y esto, el fútbol, tiene un límite de edad.
0: Ah, bueno, está bien. Pero el tema de ensoñación, ya hay que pensar que hay un mañana. Tuvimos hace 48 horas la idea de que no hay un mañana sin Messi. Ahora hay que pensar ya en la selección que viene.
1: Y también Paredes se lesiona cada tanto.
0: Bueno, eso no es otro tema. Si encuentra ahí una excusa para decir adiós, pero que no le ponga Messi de por medio. Paredes, no lo pongas a Messi por medio, ni todos los demás. Hay jugadores ya que habían cumplido, inclusive se retiraron antes que lo hiciera Messi, Otamendi es un caso. No sé si lo expresó Otamendi, no me acuerdo, pero ya sabemos que está afuera de la selección. Además no tienen que abandonar el barco, ni mucho menos. La noticia principal de la selección de Scaloni. Scaloni hizo una carta, así que quiero que...
1: También, la gran...
0: De esta noticia que leo, que la recuerdes para los oyentes, que dijo Scaloni, porque hay cartas que dejaron tapadas otras cartas, pero la carta de Scaloni es muy importante. Enzo Fernández al City, 170 millones de dólares, el pase más caro de un argentino en el exterior. Ya tenía un récord. Sí,
1: ¿y el segundo?
0: Ya tenía un récord para el fútbol
1: es
0: argentino.
1: El mismo.
0: Desde que pasó, claro, a Benfica al Chelsea. Así que él tiene el récord del primero y del segundo.
1: Primero y segundo.
0: ¿Qué dijo Scaloni?
1: ¿Quién fuera el representante, ¿no? Javier Pastore fue hasta hace poquito y cerraron la vinculación poquito antes del Mundial.
0: Bueno,
1: ante algunos rumores.
0: Vamos a hablar de las cartas, ¿sí?
1: Sí.
0: De Scaloni.
1: Bueno, a ver, sacar... Se puede leer el textual, son cuatro párrafos.
0: Dale, léelo.
1: Guardo en la memoria el primer día que nos sentamos a hablar de lo que se venía. En ese momento, cuando las papas quemaban, me dijiste que ibas a estar, que le diéramos para adelante, y le dimos. Lo que hiciste por este grupo y por el país va mucho más allá de los títulos, de la Copa o del Mundial. Lo más grande que nos dejaste fue el ejemplo de no tirar la toalla nunca, de entender que la camiseta de la selección está por encima de cualquiera de nosotros. Verte disfrutar con los chicos en la cancha y ver feliz a la gente fue el mejor premio que pudimos tener. Sos el capitán que cualquier técnico sueña con dirigir, pero sobre todo una persona enorme. Gracias por confiar, gracias por bancar el proceso y por dar la vida en cada pelota. Fue un orgullo gigante compartir este viaje con vos, Leo. Gracias por todo.
0: Impecable. Scaloni, señores, que esperemos que siga en la selección. Son también momentos decisivos para él, para pensarlo, para sentarse vuelta con los que manejan la AFA. Y ver si tiene combustible para seguir. Yo creo que tendría que seguir y ni hablar su equipo que lo acompaña, Aymar y Samuel.
1: Ayala, que tiene que cumplir fecha de suspensión.
0: Sí, sí, sí, esa es la macana. Hay una misteriosa tachadura en la carta hecha con caligrafía. Están haciendo toda una historia, ¿no?
1: Pues
0: también
1: se equivocó,
0: estuvo, le roba también algo. Estuvo el tema de la lapicera Harry Potter, entonces las especulaciones en redes sociales era el tiempo se puede ver para atrás y lo que dijo en realidad no hay que tenerlo tan en cuenta, ¿no? Ya está, Messi tomó una decisión. Pero los grafólogos están analizando esa tachadura ahora. Y lo que pusieron de relieve, porque tachó una palabra y escribió sobre esa palabra, entiendo. La palabra que tachó no es un antónimo de esa, no es el revés de esa, sino un sinónimo. Así que ahí no habría nada para especular. Lo que dicen los grafólogos es que al tachar y no hacerla de vuelta demuestra lo brutal de lo sentimental que fue la carta. Es decir, que lo hizo de puro corazón, que no le importó aparentar nada. Así es este Messi, que se empieza en una etapa ya post-elección a confesar en lo más íntimo, ¿no? Y nosotros así lo queremos más. 5:33.

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0: Ahí estamos, eso de mente, tratando de despertarnos. Todavía hay fiaca, es día martes, es el 2 del mes de septiembre y todavía faltan algunas semanas para la primavera, que la estamos esperando ansiosos del otro lado también, ¿no? 5.35 la temperatura.
1: Tenemos 12 grados, 4 en Buenos Aires, 96 el porcentaje de humedad. Tormentas aisladas para la noche en la ciudad, que continuarán mañana en la madrugada y en la mañana.
0: Había un pensador francés, Edgar Marcuse, que hablaba del hombre unidimensional y decía precisamente en la etapa industrial que el hombre estaba acortado simplemente por la mirada económica industrialista y se había olvidado de alguna manera la alma humana. En muchos aspectos Milei es unidimensional, pero en otro aspecto demuestra que cuando quiere, por supuesto, conseguir una reelección, esto de que el populismo de otros y no de los nuevos puede estar de alguna manera en discusión, porque hay diferentes formas de populismo, y ha llamado la sorpresa ahora el retomar, no porque no sea una causa justa, no porque no estemos todos de acuerdo que hay que seguirla y de cerca la causa Malvinas, sino cuál sería la novedad. Esperemos entonces a mañana para que cite ahora, después de lo que dijo Donald Trump, una cadena nacional. Y así lo ponía Milei de relieve en una conversación de una radio colega, de que el tema Malvinas va a estar mañana muy fuerte en agenda.
2: Vamos a hacer un repaso de lo que está ocurriendo en la cuestión internacional, donde ayer, digamos, ha pasado algo muy fuerte respecto a la causa más importante Malvinas. Y sagrada que tenemos los argentinos.
0: A ver, ¿qué es lo fuerte? ¿Qué pasó? Sí, es un título, es rimbombante de lo político. Es una declaración de Donald Trump, el presidente más poderoso del planeta, que dijo la posición histórica de Estados Unidos, bueno, se puede flexibilizar, estudiar, ante una consulta periodística, y en medio, y esto no hay que perderlo de vista, de un fuerte roce con Gran Bretaña por el tema del gasto militar en la OTAN. 5:37. Lo saludamos a Miguel Ángel Verdún. Hola, Miguel, buen día.
3: Horacio, amigos, ¿qué tal? Buen día para todos. 5:37, el dentista.
0: Sí, tengo que ir, me hiciste acordar antes de fin de año. Siempre a uno le queda, ¿no? Pero vas juntando a puchos, porque bueno.
3: Hay que sacar un crédito primero.
0: Sí, sí, la mayoría de las prepagas, ¿no?, del tema ontológico te cubre una querecita, pero cosa más importante a nuestra edad no tanto, ¿no? Uh-huh. O nada. Las 5:37, ¿vos fuiste mucho al dentista en tu
3: mucho,
0: vida?
3: Mucho.
0: ¿Sufriste?
3: ¿Puedo contar una anécdota?
0: Sí, para eso estamos.
3: Capaz que me demoro un minuto, ¿no te molesta?
0: 40 segundos.
3: Porque está buena.
0: Menos. Bueno, si está buena.
3: Estaba en la secundaria.
0: Sí.
3: No voy a dar el apellido del dentista.
0: Ok.
3: Ah, bueno. Muy amable. Me siento, me pongo, abro la boca como un oso, abro las fauces y me dice, ¿qué edad tenés? 17. ¿A qué escuela vas? ¿A tanto? Ah, vos sabés que mi hermano es docente de ahí. Ah, sí, yo lo tuve como profesor. Y él, con todos los implementos, los...
0: Sí, que no los son los de ahora, son los que dolían.
3: Exacto, tenía 17 años. Claro. Todos los utensilios, el torno, se acerca a mí y me mira. ¿Ustedes fueron los que le pincharon las gomas a mi hermano?
0: No.
3: Yo te juro, en serio.
0: Vos estabas atado, no podías salir de ahí.
3: Yo te juro que no tenía nada que ver con eso. Nada que ver. Lo digo hoy, después de 50 años. No tengo nada.
0: Igual, aunque hubieras tenido aunque que ver, pero no, una travesura.
3: Y yo dije, no,
0: y el tipo estaba con el torno.
3: Y el tipo me agarró y me empezó a dar, siempre con anestesia, me empezó, saca. Bueno, en definitiva, me cagó la boca para todo el viaje. De ahí, durante 30 años estuve
0: tirando. Te digo que es un buen guión para una película, ¿eh? Es terror.
3: Sí, soy la carita del tipo, no voy a decir el apellido porque ya habrá muerto, ojalá.
0: ¿Cómo? No, eso no se le decía a nadie, ¿no?
3: Me dijo, por la biología. ¿Ustedes fueron los que le pincharon las gomas a mi hermano? Encima que el hermano del profesor, más canudísimo, a mí me reaprobó, tenía 8.
0: Pero el episodio, por más que vos no participaste, lo conocías.
3: No sabía nada.
0: ¿Tampoco?
3: No sabía nada. Lo que pasa que era un profesor de contabilidad bravo. Conmigo estaba todo bien y a mí me reaprobó con 8, lo recuerdo.
0: Sí.
3: Al profe. Pero con otros los mandaba a diciembre y a marzo y previa.
0: Qué casualidad de la vida, porque vos pediste un turno sin saber quién era él.
3: No.
0: Pero él capaz que sabía quién era vos del principio.
3: No.
0: Y así reaccionó. 5:39.
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2: Y me reflotó una anécdota mía ahora. Y del otro lado deben estar todos también diciendo, uy, a mí me pasó. La conté alguna vez, viaje en subterráneo. Miro una persona, me mira, yo lo miro, grandote. Yo, cuando recuerdo, me viene en la cabeza quién era, digo, pero no porque yo le hice algo, más o menos porque el caso parecido a vos. Sí, por ahí participé en una chanza. Era un ex alumno del Guido Hispano, en el cual yo estuve,
3: sí,
2: en el cual lo habían agarrado de punto.
3: Ah. Hicieron bullying en ese tiempo.
2: En ese tiempo no se decía eso. Y yo estaba un poco en la barra sin haber sido activo, pero el que se reía, esto, el otro.
3: Era pasivo, digamos.
2: Sí, era acompañado pasivamente.
4: En cuanto a los golpes.
2: No. Los golpes iba a haber en el subte si yo no arreglaba la situación, claro. Porque tipo me seguía mirando. Hoy un exitoso abogado, me seguía mirando. Parece los simuladores. Sí. Hay un capítulo de simuladores que es muy parecido.
3: Sí, lampone, agachate, sí, que te la pone.
2: Claro, entonces, ¿por qué tenía que ser tan preciso?
4: No, no,
2: entonces me dice, participo. ¿Te acordás de mí? A mí me faltaban dos paradas para llegar. ¿Te acordás de mí?
3: Las dos paradas más largas del mundo.
2: Sí. A ver, ayúdame. Yo sería, ¿veraneo? No. Acordate. Secundaria. Y yo seguía, ¿viste? Le fui un abrazo. ¿Cómo me jodían el...? Tenés razón.
3: Desalmado. López de González,
2: quedamos,
3: y García.
2: Y después quedamos conocidos, fuimos a tomar un café. Bueno, está bueno.
3: Se afaste.
2: No, está bueno cerrar las cosas.
4: Yo me bajo los yeros, dijo.
2: ¿Vos tenés una para el final del programa? Pensala, ¿eh?
4: Bueno, pero acá esto es de venganzas.
2: Claro,
4: no de odontólogos.
2: Hay personas que concatenaron una historia pasada tuya y que estuviste en aprieto.
4: No, yo tuve una que cobré, pero mal, por error.
2: Ahora en un ratito la contás. Las 5 con el día. Hacemos programa así ahora. Pero mientras tanto, siguen las noticias. Caputo hace equilibrio y aprovecha la recaudación estable para moderar la baja de los subsidios. Las cifras del ARCA mejoraron ganancias. Pero lo principal de Caputo, ministro de Economía, que está cerrando, Miguel, ya cerró la gira del grupo económico, el G20, y recibió un respaldo a través de Vesent, ¿no?
3: Bien, exacto, del tío Vesent.
2: ¿Nuestro protector?
3: Ayer estuvo hablando, tuvimos traducción simultánea en Radio Mitre.
2: Y la vamos a escuchar ahora.
3: Por supuesto.
2: ¿Cómo corresponde? A ver.
5: Estoy de acuerdo. Hemos visto y creo que tenemos una oportunidad generacional. Como dijo usted, estuvo liderada por Argentina, las reformas. Todos decían que no se podía hacer. Y ahora estamos viendo cómo baja la inflación, un cambio en las condiciones económicas. Me pareció más interesante cuando se habla de socialismo en Estados Unidos y analizamos el perfil demográfico. Vemos que tienen mucha educación. Son personas que han alcanzado el éxito y sienten celos si uno analizara la última elección.
2: Bueno, va a haber un evento hoy de los industriales que están muy afligidos por cómo viene el modelo económico excluyendo a este sector. El gobierno vacía un evento empresario y la oposición busca acercarse, dice el diario La Nación. Estaremos siguiendo todos los detalles con nuestros móviles. Pocos funcionarios participarán hoy en el encuentro por el Día de la Industria.
6: Está saliendo el sol.
2: ¿Cuándo, Fabiano? ¿Cuándo estará saliendo?
4: Estará saliendo 7:11 de la mañana en Buenos Aires, con la temperatura actual 12 grados 4, así que alrededor de esa temperatura tendremos cuando salga el sol, 96 el porcentaje de la humedad, tendremos una máxima de 17 grados.
2: Se fue, lo rajaron, Pipo Grosito, chau, 8 partidos nada más en San Lorenzo.
3: Sí, duró poco, lo que pasa es que bueno, el equipo no andaba, no funcionaba. El fútbol argentino se fagocita permanentemente a técnicos. Bueno, la mentira, Sampaoli se fue ya de Talleres, y Pipo podría haber durado un poco más, pero no le tuvieron
2: paciencia. Escuché una teoría de la impaciencia del fútbol argentino que me cerró ayer en televisión, la dijo el Chavo Fuchs. Y es la siguiente, no lo había pensado, ¿eh? Es interesante. Vieron que hace tiempo, salvo excepciones, no hay visitantes y locales. Uh-huh. Entonces, como estás solo, como local, ante tus compañeros locales, estás aburrido porque no podés putear a la rivalidad,
3: enfrente,
2: el folclore. Uh-huh. Entonces, a la mínima cuestión de que no salen las cosas, los puteas a tus jugadores.
3: Sí, sí, además que tengamos son en más. Cuenta que históricamente la cancha de fútbol fue una caldera, una olla de cultivo para que la gente descargue sus miserias. Entonces lo hace contra el 9, obvio, contra el 8
2: rival, ahora, contra, el 7, rápido.
3: Contra el técnico, contra los jugadores que están precalentando y los recontraputean ahí en el alambrado.
2: ¿Hoy qué pasa con Boca Vélez? Bueno, partidazo, ¿eh?
3: Sí, Copa Argentina, me encanta este partido, 21-15. Hoy tenemos doble jornada. Primero vamos a ver a Boca Vélez, pero un rato antes, a las 20, si les interesa, Colegiales Midland, partidazo. Ah. Termina el partido y después ves Boca Vélez, ¿eh?
2: Parece que Ferro va a ascender finalmente.
3: Y esperemos. Esperemos. Ojalá, el querido Verdolaga, Rolo, porque uno recuerda...
2: Rolo Puente, por tanto.
3: Exactamente. Y uno recuerda al querido Timo, Carlos Timoteo Griwol.
2: Hablando de recuerdos, y saludo de luto toda la participación de este duelo de Bolsenaise de Boca, porque se ha ido un grande de la etapa del Toto Lorenzo, Salinas.
3: El Loco Salinas, el Loco tucumano. Salinas, sí. Tucumano, el Loco Salinas. Uh-huh. Que fue
2: goleador,
3: factotum en ese equipo de Lorenzo en Alemania, frente al Borussia Mönchengladbach.
2: Tuvo algunas cuestiones escandalosas. Una vez le dieron como más de 20 fechas porque...
3: ¿Cabezazo?
2: No, insultó de arriba abajo a un árbitro.
3: Porque se le soltaba la cadena rápido.
2: Se le soltaba la cadena y después estuvo unos meses preso por un tema que no sé cómo quedó clarificado. La 5:47, Salinas, un jugador de los de antes, de Boca, esos que extrañamos. Vamos a una breve pausa.
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1: Bueno, sobre la frase del presidente, han pasado algo muy fuerte. Milei entonces hará una cadena nacional por el tema Malvinas el día de mañana. Tenemos también las declaraciones que hizo en las últimas horas el canciller Kirchner.
2: No. Nosotros tenemos claro que la solución es diplomática. Tenemos claro que tenemos que avanzar en ese frente lo más posible, tanto en los diferentes foros, con el apoyo de los diferentes países. Pero de la misma manera que cuando hicimos el plan de gobierno no podíamos depender de nadie y nosotros tenemos que hacer los deberes, en este caso lo mismo. Nosotros tenemos que hacer los deberes para aumentar nuestras chances de que el reclamo...
1: Ahora aquí, mientras todo esto sucede, en las declaraciones de uno y de otro lado, que hay que decir que, como se preveía, Gran Bretaña salió a contestar fuerte todo esto y dijo: nuestro compromiso con los isleños es inquebrantable. Hay un proyecto petrolero que agita las aguas con Gran Bretaña y que lleva el nombre de Sea Lion y propone ser el primero en producir crudo en Malvinas. Es un consorcio de operativo empresarial que tiene las mayores acciones en el Estado de Israel y también el 35% de capitales británicos, ubicado a 450 metros de profundidad del Atlántico Sur y a unos 220 kilómetros al norte de Malvinas. Esta empresa es el primer yacimiento petrolero descubierto en las aguas que circulan en las islas. Y bueno, la Argentina, que reclama la soberanía de las Malvinas, ocupadas por el Reino Unido desde 1833, ha expresado su rechazo al proyecto a alegar que los permisos fueron otorgados de forma ilegal y unilateral. Y sí, que no se te haga tarde, son las 5:51. Fabiano, ¿cómo viene el día?
3: Tenemos una temperatura de 12 grados 4, cielo cubierto, humedad 96%, viento norte a 4 kilómetros por hora, irá calentando Buenos Aires. La máxima 23 grados hoy, con cielo nublado durante todo el día y tormentas aisladas en la noche.
1: A la noche. Bueno, ¿y cómo fue tu así ya tú contó la del torno,
3: sí.
1: Miguel, yo Miguel te conté el encuentro en el subte, ¿la tuya cómo fue?
3: Ustedes eran adolescentes ya de 15 para arriba, yo tenía 12, sí. 12 años. Era primer año del secundario y tenía esta altura.
1: Grandote.
3: Tenía hasta el turno, 1.80 tenía.
1: No, imponente.
3: Jugaba al básquet. Uh-huh. Eso me hizo crecer
1: mano
3: rápidamente.
1: Grande, sí.
3: Y yo soy hijo único. Este es un detalle importante.
4: Somos dos.
1: Para que bueno, bajamos la luz y te psicoanalizamos.
3: No, pero el detalle es, pues, no tiene que ver con la ni, con cuestiones emocionales, sino el parentesco. Íbamos caminando por la avenida Mex, en Lomas. Sí. Íbamos a ir con el grupo de compañeros del colegio secundario a jugar unos fichines que había en ese momento, era una mucha moda. Y en un momento determinado, mirando una vereda, me giro la cabeza y vi una patada voladora de la nada
1: tipo
3: al pómulo.
1: Sí.
3: Derecho viejo y un tipo de 30 y pico de años.
1: Upa.
3: A un flaco de 12 años.
1: Oh, sí, qué terrible. ¿Y quién era?
3: A vos y a tu hermano no los quiero ver más por acá. Soy hijo único.
1: Claro.
3: El tipo se confundió de persona y cobré yo.
1: Ah, bueno, está bien, se equivocó. Bueno, puede haber una equivocación.
3: Pero
1: lo nuestro no era una equivocación, nuestro estaba emparentado con el pasado que nos perseguía.
4: Claro.
1: ¿Te quedó cómo te quedó la mandíbula?
3: Ah, tuve como una semana.
4: Uf, yo me acuerdo de uno que le decían hijo único.
1: Sí.
4: Porque cuando le pedían plata le decían: no tengo, hermano.
3: Claro, buenísimo.
1: Siempre atento, había que buscarle remate, muy bien. 5:53, ahí estamos, con el tema de la visita del Papa, donde ya se conocen punto a punto, detalle a detalle. Se descartó River, el Monumento de los Españoles.
4: Está River.
1: Monumento de los Españoles, la misa con los jóvenes.
4: Dicen que viene la cancha de Boca, parece que va a ser un asado.
1: No, boludo.
3: Ese día juega Boca.
4: Ah, mira qué bueno.
3: Juega de local.
4: Qué lindo momento, qué linda oportunidad tiene, ¿no? Para jugar un partido cuando viene el Papa, ¿no?
1: Ah, pero pará. Si es así como se va a jugar, olvídate.
3: Se jugará el sábado.
4: Suspenda el non.
1: Pero si además no sabemos todavía si va a ser o feriado o algo parecido.
3: Es un domingo.
4: No, todavía no lo sabemos.
3: Domingo 8.
1: Pero no, olvídate, no va a haber ningún partido de fútbol ese día. 5:53 sobre el tema de la cuestión de lo que va a ser los días días en Córdoba, las visitas, Monseñor Marcelo Colombo dio estos detalles a Radio Mitre.
5: En general se nota una gran inquietud y además tenemos mucha gente de la misma iglesia que nos pedía ver qué convenía más, ir a Córdoba, ir a Buenos Aires, etcétera, ¿no? Córdoba parece, me decían hoy, que ya no hay pasajes para esos días.
4: Está muy demandado.
5: Se nota que ya está... Así que creemos lo mismo.
1: Y viene la Fórmula 1, ¿qué año está avanzando cada vez más esa idea? Fabián Turner, secretario de Deportes de la ciudad, esto decía.
6: La que viene en febrero va a estar terminado para MotoGP, y lo que es Fórmula 1 posiblemente tenga un retraso de un mes y medio, que es la horquilla larga que estamos construyendo ahora, así que seguramente para mayo va a estar todo terminado para lo que es Fórmula 1, y MotoGP seguramente en febrero, ya que la fecha del 9, 10 y 11 de abril va a ser la fecha oficial del MotoGP acá en la ciudad.
1: Te vas despertando, vas encontrando ya las primeras luces en casa y después del día, y yendo al trabajo, pensando en la agenda, bueno, un momento también ahora de distensión. A ver, ¿qué nos trajo en el momento Verdún?
7: El 2 de septiembre de 1988, la gira mundial Human Right Now dio comienzo en el estadio de Wembley, de Londres, con Sting, Bruce Springsteen, Peter Gabriel, Tracy Chapman y Yuzuru Duro como cabezas de cartel. Con 20 conciertos en 5 continentes y a beneficio de Amnistía Internacional, fue una de las giras de rock más ambiciosas de la historia hasta el momento. El objetivo principal no fue recaudar dinero, sino crear conciencia sobre las injusticias y difundir la labor de la organización. Los conciertos se celebraron en algunos de los estadios más grandes del mundo, como el Camp Nou de Barcelona, con capacidad para 90.000 personas, el Neb Stadion de Budapest, 80.000 personas, el estadio JFK de Filadelfia, 78.000 personas, el Estadio Nacional de Deportes de Harare, en Zimbabue, 75.000, y el Estadio de River de Buenos Aires, el Monumental, en ese momento, ante 75.000 personas. Los artistas locales que abrieron el histórico show en Argentina fueron Charly García y León Gieco.
8: ¡Suban el volumen!
1: Subilo, qué recuerdo. Y yo estuve ahí.
4: Contá por qué, cómo hiciste.
1: Sí, tengo que confesarlo públicamente, ya lo hice alguna vez, en una masa de grupo humana. Y yendo con compañeros de la facultad, me colé en el... No podía quedar afuera de ese recital.
4: No podía.
1: Hoy digo perdón.
4: Nunca
1: si quieren,
4: pagando.
1: Si quieren lo pago, pero... No, se colaron decenas o centenares de personas. Fue tremendo.
4: Tremendo, hermoso.
1: Un recital increíble, River. Qué momento. 5:57. Reiteramos otro de los principales títulos del día, muertes por fentanilo, procesaron a los dos ex jefas del ANMAT, son Nelly Davicio, Gabriela Mantencón, embargos por 500.000 millones de pesos, fuertísimo el embargo, no sé desde dónde punto de vista pueden tener esta plata y cómo en todo caso lo consiguieron. Lo decidió el juez federal número 3 de La Plata, Ernesto Keplak.

0: cerrando, digamos, títulos, en este caso otra vez deportivos, Miguel, los récords de Enzo por este pase millonario.
1: Al City, impresionante.
0: Vamos, 145 millones de euros.
1: 145 millones de euros, vamos a recordar que Enzo se queda con el 15. Hagan el cálculo ustedes.
0: Y River se queda con otros mangos importantes, creo que más de 5 millones. 5 y 58. Repercusiones que ya hablará Eduardo Feynman y escucharán en el programa que ustedes están esperando, alguien tiene que decirlo, por Radio Mitre, a cuatro años del intento del asesinato de Cristina Kirchner, un acto político kirchnerista, un abrazo ahí en San José 1111, el máximo, y también máximo, hay que repetir las dos palabras, orador o único orador fue Máximo Kirchner, en el cual dijo... Bueno, cuestiones previsibles, que está injustamente detenida, pero sorprendió diciendo, y tiene que ser nuestra candidata. Recordemos que no lo puede ser de ninguna manera, más allá de la presentación de la OEA, pero quedó muy marcada la división que hay en el peronismo, y esto es lo que alienta al gobierno, pese a los errores y a que no levanta la economía y no va hacia abajo, a poder conseguir una reelección. Otra cosa, por ahora no parece, ¿no? El electorado lo estaría esperando. No quedar en la encerrona, digo, de hace años en la Argentina. 5:59, temperatura, Fabiano.
2: Tenemos 12 grados 4, la máxima para hoy 23 grados.
0: Y ahora a las 6 y nos vamos, Miguel, ¿sí?
1: Ya nos tenemos que ir.
0: ¿Y qué? Porque viene Eduardo Feynman y todo ese equipo, alguien tiene que decirlo.

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Hola, ¿cómo andan? Un minutito pasa de las 6 de la mañana y aquí estamos, sí, en esta mitacita de semana, 2 de septiembre, y le metemos todo, el volumen, dale.

0: entramos, nos despertamos o tal vez terminas la jornada acá con nosotros. Soy Sofi Gáinz, es un placer, un gustazo estar aquí y a mi lado Tincho Domínguez Villere. Tinchito, buen día.
1: Buen día, Sofi, buen día para todos. Feliz mitocita de semana.
0: Pero muy bien.
1: Feliz miércoles para todos los que nos están escuchando. Ya estamos en lo que es igualmente el último tironcito del año también. Además, si le vamos a poner
0: sí,
1: diminutivo. Arrancó septiembre con todo, con días más lindos además.
0: Sí.
1: Así que...
0: Hay que aprovechar porque parece que el fin de baja, ¿eh?
1: Ah, ¿sí?
0: Parece que el fin de baja. Míralo en el extendido, enseguida lo vamos a repasar, pero con el dato actualizado si querés.
1: Justo tengo evento el fin de...
0: ya sabes qué ponerte, algo abrigado.
1: Sí.
0: Bueno, enseguida.
1: El domingo.
0: ¿Viste?
1: Claro,
0: sí. Baja bastante. Pero es verdad lo que decís, y el fin de semana estuvo hermoso,
1: sí,
0: ayer también,
1: sí.
0: Más de 20 grados, así que venimos con una semanita linda, hasta el fin de enseguida lo vamos a repasar, pero bueno, a disfrutar el día a día, y como vos decís... Se empieza a pasar volando ahora.
1: Sí,
0: esta
1: ahora
0: parte del año es como que vuela.
1: ¡Tuc! Navidad.
0: Navidad, tomá. Tal cual. Pan
1: armando
0: dulce.
1: El arbolito del 8 de diciembre.
0: Olvídate. ¿Cómo anda mi querido Juanpi Montalbín?
2: Hola, ¿cómo están?
0: Pero muy bien, muy bien. Gracias por preguntar. 3 minutitos pasan de las 6. Títulos centrales.
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0: Finalmente fue liberado el padre del bebé que, recordemos, llegó en grave estado al hospital Lago Mayores junto con su madre, que continúa internado, enseguida ampliamos.
1: Fue primicia aquí en Primero Mendoza, caso Below, tal un recurso de casación que vamos a estar ampliando en la jornada del día de hoy.
0: Y tremendo lo que pasó en Luján de Cuyo con este alumno que llevó un revólver a un colegio privado, ya les contamos, porque las autoridades lo tuvieron guardado.
1: Además vamos a estar charlando de la lucha antigranizo con los legisladores San Rafael, el que debe financiar es el gobierno.
0: Y de hecho... El gobierno decidió, después de todo esto, ceder justamente aviones a San Rafael y General Alvear, concretamente 2 aviones.
1: Milei encabezó en la jornada del día de ayer una nueva reunión de gabinete y repasó los resultados de la gestión.
0: Y en esa reunión fue donde resolvió que va a haber una cadena nacional el día jueves en relación con los derechos de Trump por Malvinas.
1: Quien no estuvo es porque está en el G20, el Luis Toto Caputo, que se reunió con Scott Bessent y ya se encontraron para profundizar la alianza.
0: Y sigue el conflicto en Medio Oriente. Irán dijo que lanzó una ofensiva con misiles y drones contra objetivos de Estados Unidos tras los nuevos bombardeos.
1: Jordania interceptó 10 misiles balísticos lanzados desde Irán que apuntaban a una base.
0: Y no afloja. Trump advirtió que Irán será golpeado con mayor dureza.
1: Y el precio del petróleo superó los $90, así que mucha información a nivel internacional.
0: Resumen económico y financiero como todos los días con los datos más importantes de la jornada. Uno de ellos vinculados con el Día de la Industria que se celebra hoy. Y vamos a ver qué está proponiendo la Unión Industrial Argentina.
1: Y aquí en la provincia de Mendoza, un datito, Nieto Zenetiner compró una de las bodegas más antiguas, así que vamos a estar repasando cuál es.
0: Resumen deportivo, como todos los días, tenemos 2 vueltitas con no solo lo que se viene en la jornada de hoy, sino sobre todo lo que pasó en Mercado de Pases. Tincho, tenemos de todo.
1: Gran movimiento porque se cerró la ventana de transferencias y a último momento, bueno, es como un día de locura porque todos
0: claro.
1: Los clubes empiezan a cerrar.
0: O se cierra ahora o no se cierra más.
1: Exactamente. Entonces, bueno, vamos a estar charlando. Enzo Fernández, el Diablito Echeverry, son algunos de los que se estuvieron moviendo en el mercado de pases, el Changuito Cebadas, así que vamos a estar ampliando la información.
0: También vamos a hablar de siniestros viales. Recuerden este accidente tan impactante que tuvo lugar en Colón y Perú, acá en el centro de la ciudad de Mendoza. Bueno, fue liberado el conductor, enseguida les contamos todas las novedades.
1: Además, vamos a estar charlando por qué Mercedes Ruz habló sobre los suicidios en la policía.
0: Y también un fuerte golpe al narcotráfico, enseguida ampliamos.
1: Y avanza el proyecto para que estudiantes tengan prácticas laborales.
0: Y lo que también avanzó es el fondo escolar que respalda créditos hipotecarios destinados a vivienda. Esto son viviendas para docentes, así que muy interesante.
1: Y además sumamos información porque en vísperas de lo que va a ser un super niño, el ministro Natalio Mema explicó cómo se está trabajando.
0: También vamos a hablar de cómo se está moviendo la arena política porque la izquierda se va a relanzar acá con Miriam Bregman en Mendoza. Sí, sí, tal cual.
1: Y además unos 200 choferes reclamaron por demoras en los permisos, así que tema candente que vamos a estar tocando en el día de hoy.
0: Fundamental, medidas de fuerza. Las universidades en paritarias no llegaron a un acuerdo. Hay un paro hoy de 24 horas, pero no es el único.
1: No es el único porque anunciaron un paro de 48 horas en aeropuertos, así que vamos a estar trayendo también toda la información porque esto toca de cerca a Mendoza.
0: Y también vamos a hablar de la polémica que se generó. Y ahora este funcionario de Javier Milei que tiene que explicar en el Congreso sus acusaciones contra China en relación con Nepal. Sí, así como lo escuchan.
1: Y además el gobierno ya se empieza a mover en lo que va a ser un nuevo tratamiento en las sesiones legislativas porque busca reflotar la reforma electoral completa desde este mes.
0: También tenemos más novedades de la visita del Papa León XIV a la Argentina. Ya se van confirmando los lugares donde va a estar el Papa. Enseguida lo vamos a repasar.
1: Y además Cristina Kirchner volvió a la escena, volvió a tapa porque saludó a la militancia en el acto que el PJ organizó.
0: Y lo que vuelve a tapa son los patrimonios. Esta vez el de Máximo. Enseguida les contamos el numerito que tiene, ¿eh?
1: Además causa cuadernos. Vamos a estar charlando en la jornada del día de hoy. Ex ejecutivo de Techín dijo desconocer pagos al gobierno.
0: Sí, tenemos sueños compartidos, fentanilo contaminado, de todo un poco. Y como siempre también tenemos para bucear en las redes sociales, más sí. Trending topic, obviamente, deporte e internacional. 7 minutitos pasan de las 6, abrimos la ventana.
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0: Tenemos el dato de hace 3 horas atrás que indica 12 grados 2 décimas, por eso decíamos que venimos de días muy agradables. La máxima, ojo al piojo, porque en el día de hoy treparía 27 grados y acá aparece la probabilidad de viento sonda. Vamos a esperar qué dice el dato en instante nada más cuando esté cargado el Servicio Meteorológico Nacional, concretamente el de las 6 de la mañana. Pero la máxima trepando a 27 grados aparece la probabilidad de viento sonda y por eso también este ascenso en la temperatura máxima, pero enseguida lo repasamos con el dato fresquito. ¿Cómo estamos con el tema de ANSES, Tincho?
1: Bueno, ya terminaron de cobrar todas aquellas jubilaciones y pensiones que sí superen el haber mínimo correspondientes al mes de agosto. Lo que se cobra en la jornada del día de hoy son las asignaciones familiares de pensiones no contributivas que se abonan todas las terminaciones de DNI hasta el 11 de septiembre.
0: Por otro lado, recuerden que continúa normal en esta ocasión el sistema integrado Cristo Redentor, es decir, en horario invernal, de 9 a 20, a 21 horas del lado argentino y de 8 a 20 del lado chileno, para todo tipo de vehículos, esto es transporte de cargas, ómnibus y también autos particulares, siempre con portación obligatoria de cadena, porque es increíble la cantidad de nieve que se sigue viendo en las imágenes a esta altura del año, las paredes de nieve. A mí sí. Me impacta realmente, hacíamos años que verdaderamente no se veía eso, ¿eh?
1: Y además que por más que no esté sobre la ruta, puede haber presencia de hielo, sobre todo en tempranas horas de la mañana,
0: claro.
1: Entonces es obligatorio el uso, por lo menos llevarlas y si hay hielo efectivamente ponerlas en los autos automóviles, pero siempre es importante destacar el uso de cadenas obligatorias.
0: Efectivamente, 9 minutos pasan de las 6 de la mañana y queremos como siempre que te sumes a la mesa de Aire de Noticias. Podrían ser varias mesas, porque serían las mesas compartidas de Aire de Noticias para enriquecernos, ¿no? En esta ida y vuelta, Tincho.
1: Exactamente. Recuerden, nos pueden mandar un mensajito por escrito, un audio de hasta 30 segundos. Lo tienen que hacer al número de la radio, 2615-88-1003. Nosotros reiteramos, somos materia dispuesta y pueden formar parte de los temas de la mesa.
0: Y así queremos que se prendan. Hacemos una tanda, ya volvemos.
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0: buen día. Esta mitacita de semana que está hermosa. Calde, no hace frío, no hay viento. Por lo menos hasta ahora. Tengan un hermoso día.
1: ¿Qué tal, chicos? ¿Cómo están ustedes? Buenos días. Ahí lo escuché. El patrimonio de Máximo Kirchner. Se conoce hace años. Ese tipo tendría que estar preso hace años. Nos volvimos locos con Adorni. Y tenemos a Máximo, que no puede justificar un mes de trabajo en forma privada. Somos corderitos. Somos reflojitos.
2: Muchísimas gracias por los mensajes. Bueno, así ya saludando, así Enrique también aportando su opinión respecto a lo que enseñamos a estar comentando del patrimonio, sí, que, digamos, el patrimonio actualizado que se dio a conocer, porque bien dice Enrique, siempre se conocieron los patrimonios, o al menos se sabían algunos números, y ahora se van conociendo los actualizados, que bueno, siguen aumentando.
3: Y se nos ríen en la cara.
2: Se siguen, bueno, inflándose.
3: Sí, sí.
2: Bueno, enseguida vamos a comentar acerca de eso. Y respecto a lo que decía también Wally, sí, efectivamente está muy linda la mañana, 11 grados 2 décimas, ese es el dato a esta hora de la mañana, no hay diferencia con la sensación térmica, reitero, 11 grados 2 décimas es lo que se registra en la ciudad de Mendoza, humedad 56%, más baja de lo que veníamos registrando en las últimas semanas, la presión 916.9 hectopascales, una brisa del oeste a 8 kilómetros por hora. ¿Será el anticipo de este viento sonda que dicen que está dando vueltas, que hay probabilidad en algunas zonas de la provincia de Mendoza? La máxima treparía a 27 grados, así que vamos a ver cómo evoluciona esto por ahora. Y seguramente si escuchan viendo sonda a esta hora de la mañana se preguntan, ¿hay clases? Sí, hay clases. No hay ninguna modificación ni nada por el estilo. Cualquier cosa lo estamos informando.
3: A estudiar.
2: A estudiar, tal cual. Acá nos dicen, hola chicos, que tengan una excelente mitacita de semana, nos dice Vero, con un flyer con girasoles que dice, que tu mitad de semana esté llena de flores, sonrisas y energías positivas. Buenos días, nos dice Vero. Muchas gracias, Vero, igualmente para vos. Hola, chicos. Buen día al tridente de la mañana. Sofi, Tincho, Juanpi. Excelente día miércoles de mitacita de semana. Abrazos a la mesa o a las mesas. Supe que estamos todos metidos ahí. Muy bien, Raúl. Esa es la idea, que estén todos metidos acá y que se sumen con reclamos. Con reclamos que, por suerte, se hacen oír, porque como Enrique nos decía la vez pasada, lo dijimos. No anda el semáforo de molde, no anda el semáforo. Y anduvo, nos dijo Enrique. Así que, bienvenidos todos los mensajes.
3: Exactamente. Recuerden que somos materia dispuesta. Nos pueden escribir al celular de la radio 2615-881003. Allí nos pueden mandar el mensajito por escrito o un audio de hasta 30 segundos.
2: Y confirmamos la información de recién. Ahora ya con el envío oficial a esta hora de la mañana de la Coordinación de Fronteras, está habilitado el sistema integrado Cristo Redentor para todo tipo de vehículos del lado argentino de 9 a 21 horas y del lado chileno de 8 a 20 horas. El paso Pehuenche por la parte allí está todavía inhabilitado. 17 minutos pasan de las 6 de la mañana y arrancamos con todo, porque ayer a última hora se conocía la información oficial del Ministerio Público Fiscal respecto de este caso del bebé que nos viene teniendo en vilo, este bebé que llega en mal estado, con hipotermia, con principio de asfixia al Hospital Lago Maggiore, llega con su mamá, ella continúa también en un proceso de recuperación, internada, y el papá que estaba prendido fue liberado, porque la justicia entiende que hasta el momento no hay elementos, no hay evidencia que infiera que hay un delito. Por ende, por ahora, prestaron declaración informativa ambos, padre y madre, y ninguno de ellos está a disposición de la justicia en el sentido de aprehensión, detención o imputación.
3: Bueno, hablamos de un tema candente aquí en la provincia de Mendoza, porque volvemos a hablar de armas en los colegios. Fue un hecho que trascendió en la jornada del día de ayer, pero que se dio durante la semana pasada. Fue un alumno de 12 años que llevó el día viernes pasado un revólver en su mochila a un colegio privado de Luján de Cuyo,
2: sí,
3: y las autoridades del establecimiento se la retiraron una vez que tomaron conocimiento de la situación. En lugar de dar intervención inmediata a la policía, lo guardaron dentro de un escritorio y el arma permaneció allí durante todo el fin de semana y recién este martes fue reportada al 911, así que tema candente.
2: Totalmente.
3: Que se da en la provincia de Mendoza, porque en muy poco tiempo, en menos de 2 años, ya hablamos de varios incidentes de esto, de alumnos llevando armas, y recuerden también que se dio lo de los tiroteos, entonces en un contexto que, autoridades tomaron esta decisión de guardar durante el fin de semana el arma que le fue retirada a este joven adolescente en un colegio privado de Luján.
2: Sobre todo eso, guardar el arma cuando hay protocolos que indican lo contrario. Ya vamos a estar también ampliando este tema a lo largo de la mañana, pero muy candente, por cierto. Por otro lado, ayer lo anticipábamos, comentábamos que la familia Vilouta ya presentó el recurso de casación ante la Corte justamente para revertir este fallo que generó tanta polémica en torno al caso Alan Villota, donde se terminó cayendo en un sobreseimiento de Alejandro Verdenelli, que había sido condenado años atrás justamente por atropellar y matar a Alan Villota. Bueno, ya fue presentado el recurso de casación y ahora estamos a la espera de más novedades que seguramente se dan en breve y la vamos a estar compartiendo.
3: Y tema que es candente en términos generales casi siempre en la provincia de Mendoza, porque ahora legisladores de San Rafael piden a la provincia que financien la lucha antigranizo. Germán Gómez, Mauricio Satt y Pedro Serra cuestionaron la intención del gobierno de Mendoza de vender los aviones al municipio del sur y advirtieron que el sistema no se limita a la compra de aeronaves y que los costos de operación son elevados.
2: Bueno, y justamente en el marco de toda esta discusión, el gobierno de Mendoza termina dando a conocer la decisión de que cede 2 aviones de la lucha antigranizo a San Rafael y a General A. Alvear. Esto es que pone a disposición de estas comunas 2 de los 4 aviones o de las 4 aeronaves que integraban el sistema provincial para que continúen con la lucha antigranizo aérea, si así lo consideran, pero la polémica, claro, se generó porque el gobierno había dicho vamos a vender todo. Pero bueno, finalmente estuvo esta crítica y estuvo esta resolución. Pasamos al plano nacional. Milei encabezó una reunión de gabinete y repasó los resultados de su plan económico y en ese contexto, algo importantísimo, Tincho.
3: Sí, porque hablará en cadena nacional sobre las Islas Malvinas tras los dichos de Donald Trump. Lo anticipaba ayer Milei en una entrevista que dio a una radio en Buenos Aires. Dijo que iba a hablar y poner sobre la mesa que era un tema muy candente y muy fuerte las declaraciones del presidente norteamericano, y al respecto va a planear, porque bueno, terminaron resolviendo que una cadena nacional para esclarificar los hechos también era muy importante, así que se viene una cadena nacional por parte del presidente.
2: Exactamente, el jueves a las 21 horas, así que vamos a estar escuchando a ver qué es lo que dice y si solo habla de esto, de Malvinas y de Donald Trump, ¿no? Por otro lado, en el G20 en Estados Unidos, Caputo se reunió en ese marco con Besant y se encontraron justamente para profundizar una alianza bilateral que viene existiendo y analizar también lo que es el movimiento a nivel internacional, cómo se están moviendo las fichas, que hay muchísimo movimiento, vale decirlo, y bueno, nuevamente un respaldo, hay que decirlo, de Besant hacia Estados Unidos, hacia Mendoza y Argentina, ¿no?
3: Bueno, hablamos en términos internacionales porque Irán dijo que lanzó una ofensiva con misiles y drones contra objetivos de Estados Unidos en Medio Oriente tras los nuevos bombardeos.
2: Y en ese contexto, Jordania interceptó 10 misiles balísticos que fueron lanzados desde Irán y que apuntaban precisamente a una base estadounidense.
3: Quien no pudo quedarse callado es el presidente Donald Trump, porque advirtió que Irán será golpeado ahora con mayor dureza si el régimen responde a la ofensiva en Hormuz, y dijo que quedará muy poco.
2: Y en este contexto también hay que hablar del impacto económico, porque el precio del petróleo superó los $90 y Wall Street cerró con pérdida justamente ante este conflicto militar que sigue escalando. Volvemos a Argentina, resumen económico y financiero.
3: Sí, porque el dólar mayorista comenzó septiembre al alza y se consolidó sobre los 1.510 pesos.
2: Y las acciones argentinas subieron hasta 7% en Wall Street y el riesgo país quedó cerca de romper el piso de los 500 puntos.
3: Las compras del Banco Central tuvieron el peor inicio de mes en 2026, pero las reservas rebotaron casi $2.000 millones.
2: La recaudación de impuestos alcanzó los 20.5 billones de pesos en agosto y sumó 2 meses sin caídas.
3: El precio de la soja subió con fuerza y tocó el nivel más alto en la era de Javier Milei. La cotización internacional superó los $480 por tonelada.
2: Y por otro lado, lo decíamos recién en el inicio, hoy es el Día de la Industria, hay un evento que se va a realizar, hay que ver quiénes van por parte del gobierno nacional, no se espera mucha presencia de autoridades nacionales, pero veremos cómo se mueve. Por lo pronto, la Unión Industrial Argentina ya está advirtiendo sobre los indicadores negativos y la necesidad también de generar una igualdad de condiciones para poder competir con los productos importados.
3: Bueno, y Granja Tres Arroyos, la famosa productora, se encuentra contra las cuerdas porque ahora embargan propiedades de los dueños y dictan una inhibición general de bienes.
2: Y hablando también de otros negocios, Elementa compra activos de Molinos y está desembolsando $100 millones justamente para reactivar una planta en Rosario.
3: Si nos venimos a la provincia de Mendoza, los dueños de Nieto Senetiner compraron una de las bodegas más antiguas del país, incluye las marcas y el personal de bodega Echar. Así el grupo Pérez Compán controla ya 5 bodegas, 4 de ellas en Mendoza.
2: Y un poco de economía mezclado con política, porque Jaque reclamó los fondos de Portezuelo. Malargüe, recordemos, pasó de esperar $1.023 millones a recibir nada en obras. Por ende, el intendente de Malargüe aseguró que con solo el 8% de esos fondos del resarcimiento

0: De las salidas o de los movimientos que se dio justamente en este día de cierre de pases, ¿eh?
1: Exactamente, y con un compilado de estrellas argentinas.
0: ¿Y de qué manera?
1: Exactamente, fue presentado Enzo Fernández en el Manchester City. El volante argentino se suma al equipo de Manchester por una suma astronómica, 145 millones de euros, y es el traspaso que representa uno de los movimientos más significativos de la temporada europea de la historia, y por lo menos también involucrando a jugadores argentinos.
0: Y el surgido de River Plate, Diablito Echeverri, va a dejar el Manchester City, tiene acordado un nuevo destino justamente en esto, en lo que fue un día frenético. Finalmente se resolvió esto, que deje y la cesión a Benfica parece como una oportunidad justamente para que recupere regularidad en este equipo que suele disputar los principales torneos de Portugal, así que un movimiento interesante que se dio a última hora en torno a Echeverri, ¿eh?
1: Exactamente, y si estás triste no lo estés más.
0: No lo estés más.
1: Porque lo vas a volver a ver, lo vas a volver a ver el sábado. Ya están las primeras imágenes de la pulga de Lionel Messi tras anunciar su retiro de la selección argentina. Fue en un entrenamiento que dio allí con el Inter de Miami, participó allí y se prepara para...
0: Nos ponemos melancólicos.
1: Mirá, se prepara para el cruce del sábado contra el Atlanta United como local. Hay una... Ya estuve chumeteando ahí, sí, varios medios locales de Miami, y muchos anticipaban mucha presencia de argentinos que se fueron,
0: claro,
1: a
0: sí,
1: último momento, y sobre todo los que están allá, los que viven en Estados Unidos, quieren aprovechar a ir a ver al máximo a la pulga Lionel Messi seguir tocando la pelota dentro de una cancha de fútbol. Así que aparentemente ya estarían agotadas, están sold out las entradas para ir a verlo el día sábado contra Atlanta United. Así que bueno, vamos a poder volver a ver a Lionel Messi disfrutar de la redonda.
0: Claro que sí. Y a esta hora, sí, 6:27 de la mañana, te contamos este dato.
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0: Desde Aguas Mendocinas, en el día de ayer, han solicitado a la población hacer un uso racional y responsable del recurso hídrico porque anticiparon cortes de agua y baja presión en el Gran Mendoza desde el día de ayer. Situación que vamos a ver cómo se ha ido normalizando, Tincho, ¿eh?
1: Exactamente, porque las zonas afectadas fueron Guaymallén, de Costanera, Urquiza, a Rodríguez Peña y a Godoy Cruz. En el departamento de Godoy Cruz, en Venegas, Las Tortugas y San Francisco del Monte, y en el departamento de Ciudad, en La Favorita.
0: En principio ya debería haberse normalizado, pero lo contamos para que también ustedes nos hagan saber si está normalizado el servicio, si tienen la presión normal, si tuvieron el corte o... lo tuvieron y ya se les restableció el servicio, pero esto fue un movimiento que se dio en el día de ayer, y justamente a partir de esta información oficial de Aguas Mendocinas es que la traemos a colación, porque hubo inconvenientes en las plantas potabilizadoras y eso es lo que afectó justamente la potabilización del agua, y la empresa instó a racionar el agua, hacer un uso responsable del recurso, que en realidad tendremos que hacerlo siempre, pero en ciertas ocasiones más todavía. Así que bienvenidos también los mensajes para que nos cuenten si sufrieron alguna de estas situaciones o, por el contrario, si la sufrieron y ya se normalizó, ¿no?
1: Sí, correcto. Recuerden que nosotros siempre somos materia dispuesta. Nos los pueden contar a través de un mensajito por escrito o un audio hasta 30 segundos contándonos si tuvieron esta afectación del agua o cualquier tema de la mesa en la que estén interesados. Bueno, pueden formar parte. Es al número de la radio lo que tienen que hacer. 2615-88-1003.
0: Buen día, chicos de Mitre. Me hace muy buena compañía para empezar el día. Nos dice Carlos, que nos dice gracias y que tengan un lindo día. Gracias a vos, Carlos. Acá Enrique nos dice lo del semáforo de Moldes y Boulevard Dorrego, ahora sin funcionar, por lo menos hasta el día de ayer a las 19:30. Bueno, es otro.
1: Bueno, pero el señor de los semáforos parece que no está escuchando aire de noticias porque cada porque tanto va y los arregla.
0: Bueno, el otro era Moldes y Remedios de Escalada. Claro, no, bueno, vamos a despertarlo. Era Moldes y Remedios de Escalada, que ahora funciona. Y ahora nos dice Enrique que ayer, por lo menos hasta las 19:30, no funcionaba el de Moldes y Boulevard Dorrego. Uh-huh. Así que bueno, lo traemos a colación. Esperemos se solucione, y si se soluciona, que también nos lo hagan saber. Como siempre, Enrique, así pendiente. Queridos amigos de Mitre, no es mi deseo ser una persona de mala educación, pero deseo que ustedes me ayuden a cómo proceder en dos temas varias veces reclamados. Uno, en las luces del puente del acceso sur y Sarmiento. Los semáforos de Vélez Sarfiel y Sarmiento se llevaron los LED o quemados. Semáforos también de Terrada y Sarmiento, lo mismo. Uh-huh. Y el segundo son reductores de velocidad que fueron solicitados desde el 2020 entre Aristóbulo del Valle y Sarmiento por Terrada. Bueno, nuevamente, lo ponemos sobre la mesa para que se haga oír el reclamo.
1: Aparentemente las tortuguitas, los reductores de velocidad, hay que ir a comprarlos uno porque no te va a dar.
0: No, esperemos que no, porque corresponde que no sea de esa forma.
1: Sí, pero hace mucho tiempo viene con el pedido y la verdad que son necesarios. Yo la otra vez anduve por la zona y la gente anda muy rápido por Terrada allí, así que.

0: Entonces, bueno, hay que tomar cartas sobre el asunto.
1: Reiteramos entonces el reclamo. Luces que no hay, que faltan o están quemadas. Puente de Acceso Sur y Sarmiento. Semáforos de Vélez Sarfiel y Sarmiento que no están funcionando. Y reductores de velocidad entre Aristóbulo del Valle y Sarmiento por Terrada. Es otro de los reclamos que ponemos sobre la mesa.
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1: 6:30 a.m.
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0: 5 y aquí estamos en Aire de Noticias con una temperatura más que agradable, 11 grados 2 décimas. Eso es lo que se registra a esta hora según el Servicio Meteorológico Nacional. Una brisa del oeste a 8 kilómetros por hora, la humedad 56%, la presión 916.9 hectopascales, visibilidad normal. Y ojo con esta máxima, Tincho, lo decimos desde el inicio del programa porque hay una probabilidad de viento sonda, treparía a 27 grados. Vamos a ver qué pasa, por dónde se da el viento sondo. Sí, pesado. Así que a tener cuidado, precaución. Por ahora sí, no hay ninguna suspensión de clase ni nada por el estilo. Lo aclaramos por si las dudas, porque uno dice sonda a esta hora de la mañana. Y la primera pregunta, ¿hay clases o no hay clases? Sí, hay clases. El viento sonda no es que va a pegar en todo el territorio provincial, pero sí hay esta probabilidad en algunas zonas de la provincia de Mendoza. Uh-huh. Y sobre todo teniendo en cuenta el registro de la temperatura máxima. ¿Viste lo que decíamos, el tema del fin de semana, Tincho?
1: Sí.
0: Bueno, mirá, para que tengamos el dato, la mínima el sábado sería de 2 grados.
1: Va a estar fresco.
0: La máxima treparía 12. Y el domingo, 3 grados y 7.
1: Y 7.
0: 7 de máxima.
1: Pucha, yo tenía planes.
0: ¿Vos querías pileta el domingo?
1: Yo tenía planes, ya, bueno, ya tenía todo organizado.
0: Los planes los puedes ir teniendo, te tenés que abrigar más nada más.
1: Sí, pero no es lo mismo, prefiero quedarme en mi casa. Prefiero quedarme en mi casa. No, y
0: con la frazada hasta la nariz.
1: Sí, y con respecto a lo del viento de sonda, sí, de hoy, estoy viendo que todavía no hay una... No está emitido alerta amarilla en el Gran Mendoza. Sí hay ráfagas de viento pronosticadas, uh-huh, de entre 13 y 22 kilómetros por hora en la mañana y en la tarde, pero que no son fuertes ráfagas de viento, sino que va a estar ventoso. Entonces, probablemente se mantenga en altura, pero por lo menos en el Gran Mendoza no hay todavía alerta amarilla.
0: Exactamente, no figura ningún icono, por eso no lo mencionamos, pero sí está esta probabilidad de viento sonda. Obviamente más tarde, en un ratito nada más, en Primero Mendoza, Pedro Massa nos va a dar mayor información respecto de por qué esta máxima de 27 grados. Uh-huh. Pero bueno, se entiende que viene por ese lado. Acá nos saludan y nos dicen, buenos días, chicos. Ayer a la tarde-noche me llamaron de OSEP por WhatsApp. Ahí ya pongo un reparo, ojo. Se trataba de que devolvería mi medicación permanente. Resulta es que luego de unos minutos estaba viendo esa persona cuánto dinero me quedaba y hablaba de que tenía preaprobado un préstamo. Por favor, no atiendan, no sé cómo se hacen, se meten en tu cel y te ven todo. Enseguida ampliamos este tema. Esta fue una estafa, una presunta estafa, porque no te terminaron estafando, a ver, Jorge, ¿no? Pero bueno, enseguida vamos con este tema porque es muy importante el tema de las estafas que están a la orden del día. Tenemos a Luis Jofre en línea.
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0: Buen día, querido Luis Jofre. ¿Cómo estás en esta mitacita de semana?
4: Muy bien, Sofi. Buenos días, gusto de saludarte y a todo tu equipo también. Mitacita de la semana, así que bueno. Aparte venimos con una temperatura linda, te digo, esta mañana. Salimos a la calle y digo, está bastante linda la mañana.
0: Está hermosa la mañana. 11 grados, 2 décimas es la temperatura a esta hora de la mañana. Hay una brisa del oeste, según el Servicio Meteorológico Nacional, a 8 kilómetros por hora. Ahora, la máxima llegaría a 27 grados.
4: Claro, casi un veranito, te diría.
0: Claro, pasamos de, viste, de máxima, que estábamos en 20, 23, lindo, agradable, diciéndonos la primavera, estoy por llegar, y ahora nos vamos a 27 grados, la probabilidad ahí latente de un viento sonda, así que vamos a estar atentos. Ajá.
4: Bueno, exactamente. Bueno, hoy entonces, después de las 10, 11 de la mañana, la remera, tenemos que seguir con la remerita, sacando una campera.
0: Volvemos a la remera, para hacer honor a que se viene la primavera. ¿Cómo está el tránsito, querido Luis, a esta hora de la mañana?
4: Bueno, a esta hora, Sofi, prácticamente sin demora, los principales ingresos, tenemos por lo menos media hora más, unos 40 minutos más de tránsito normal, así que hay que aprovechar el momento porque no tiene demoras tanto el viaducto a esta hora de la mañana de Vicente Zapata y Costanera. Fluidez, paso a los Andes, Mariano Moreno, condiciones normales, todo lo que es microcentro para la gente que ingresa por Avenida San Martín, mano hacia la zona de calle San Martín y peatonal Sarmiento, como así también tránsito fluido, sector de Emilio Civit en el Parque General San Martín. Bueno, repasamos lo que tiene que ver con las obras allí en la zona sur de la capital de Mendoza, de Aguas Mendocinas. Recordemos que calle Irigoyen tiene el tránsito cerrado entre Roque Sáenz Peña y Avenida San Martín. Atención también, por este corte se mantiene el desvío 9 de julio a la altura de calle Sarú. Y Belgrano y Brasil también está con el corte total de tránsito. Siguen allí las obras que se están haciendo sobre el tramo de Brasil entre San Martín y calle San Juan. Para hoy también recordamos que la zona de calle Rioja entre La Valle y Catamarca sigue la restricción a un solo carril, así que tener en cuenta este dato porque más o menos 7:30, 8 de la mañana, este sector se complica cuando se incrementa allí las líneas de colectivos que van por Rioja mano al sur. Todo lo que es la zona del Parque Central también hasta ahora con buena marcha, Mitre y calle Perú hacia el microcentro y bajada normal por el momento de Juan B. Justo hacia la zona comercial de la capital. Semáforos, Sofía, hasta ahora la mañana operan sin inconvenientes, no hay datos de incidentes viales. Siempre pedimos, más allá de que el tránsito esté tranquilo, transitar con mucho cuidado, respetando la red semafórica y también teniendo en cuenta las velocidades máximas permitidas, sobre todo aquellos que vienen circulando por los accesos hacia la capital de Mendoza.
0: Muy bien, bueno, completísimo como siempre. Que tengas una hermosa mitacita de semana, querido Luis.
4: Y, igualmente, Sofi, gran abrazo para usted, que la pasen bien.
0: Hasta mañana. Así escuchábamos a Luis Jofre con todo el informe del tránsito. Tincho, volvemos a este tema porque es importantísimo. Justo, mira, ahí nos sigue escribiendo Jorge. Dice que no lo estafaron porque un compañero de trabajo me cortó el teléfono.
1: Claro.
0: Luego esa persona seguía llamando. Dicen, me hizo bajar una aplicación y entró en mi teléfono. Porfa, advierten o averigüen o no sé. Bueno, esto es muy común, Jorge, que utilicen organismos o bancos incluso, se hacen hacer pasar por agentes bancarios, por esto, por prepagas, obras sociales, Ministerio de Salud, y te llaman diciéndote, o incluso hasta ofrecerte vacunas.
1: Exactamente, bueno, a mí me pasó de cerca en un almuerzo con mi propio abuelo que lo llamaron, vi que estaba, viste, cuando lo ves que estaba hablando.
0: ¿Por qué? ¿Con quién hablas? Dijiste.
1: Claro, vos. ¿Con quién hablas? Y me muestra y lo agarré todo y yo lo
0: cortaste.
1: No, lo amenacé con denunciarlo, obviamente.
0: Está bien, sí.
1: Porque
0: bueno, está bien.
1: Le dije que estaba grabando la llamada con mi teléfono y que todo
0: esto iba, me pasó algo similar,
1: y que todo esto lo iba a llevar al Ministerio Público Fiscal porque ya estábamos realizando y haciendo el rastreo de la señal directamente. Esto es mentira, obviamente, pero
0: no, bueno, pero puede ser verdad. Así que ojo con eso también, para también que los delincuentes no piensen que tampoco uno cae tan fácil, ¿eh?
1: Exactamente.
0: Acordate el viral que compartíamos la otra vez de que la estaba grabando justamente y la chica le dice, así, ¿y hace cuánto que venís delinquiendo? Y le termina diciendo el tipo que estaba preso y mira, le empieza
1: tal
0: a contar.
1: Y si tienen un teléfono a mano, otro teléfono a mano, lo grabás y eso después puede ser utilizado como prueba si realizan la denuncia frente al Ministerio Público Fiscal y también, bueno, pueden rastrear la señal, el número.
0: Totalmente.
1: Así que eso puede terminar en buen puerto si agarran a estos estafadores queriendo hacer una de estas.
0: Fíjate, Jorge nos manda capturas de pantalla donde le mandaban un link. Cuando te mandan un link, apretás el link, sonaste.
1: Sí.
0: Se te meten en tu teléfono, te clonan, te hacen por ahí una duplicación de identidad y por ende se te pueden meter a tus cuentas bancarias. Así que gracias, Jorge, por esto que has traído a la mesa, porque sí, las estafas telefónicas o vía WhatsApp están a la orden del día y vía mail también. Así que a tener muchísima precaución y no apretar links que uno no conoce. A ver, nadie te va a venir de una obra social o de un ministerio. Hay que ir uno en general a averiguar o consultar o si hay algún descuento y demás. Así que a tener muchísima precaución. Seguimos avanzando, 6:43. Y a propósito de eso, Tincho, invitamos a la mesa antes de seguir avanzando. Porque gracias a esto hemos puesto sobre la mesa un tema muy candente.
1: Sí, tienen que mandarnos un mensajito por escrito, puede ser, o un audio de hasta 30 segundos. Nosotros lo ponemos aquí al aire al 2615-88-1003.
0: Hablamos de este caso que tuvo lugar hace unos días atrás, que lo comentábamos, este violento ataque en un colectivo donde justamente la víctima había sido internada, un joven que había sido apuñalado. Bueno, en las últimas horas la información oficial es que la Fiscalía de Homicidios, en este caso el fiscal Oscar Maya, logró dar con el sindicado, es decir, capturar a la persona que está sindicada como la persona que atacó a este joven que permanece justamente internado y en las próximas horas se espera ya que sea imputado, así que importante la novedad, ¿eh?
1: Exactamente, y a una semana también de esta novedad policial, de este siniestro vial, sucedió el miércoles pasado, liberaron finalmente al conductor del accidente en Colón y Perú, donde murió una joven. Este hombre que fue liberado pagó 6 millones de pesos de fianza, hablamos de Héctor Barroso, que sigue acusado de homicidio culposo agravado y no podrá conducir hasta que termine la investigación por la muerte de la joven Luciana Celeste Báez.
0: Por otro lado, importante también este golpe al narcotráfico que se dio en la provincia de Mendoza. 34 kilos de cocaína y $18,200 fueron secuestrados durante un operativo que se realizó en Guaymallén, operativo que fue celebrado por la ministra de Seguridad, Mercedes Ruz, que también se metió con un tema sensible.
1: Exactamente, porque habló sobre los suicidios de la policía, dijo que los problemas de la salud mental no distinguen profesión. Fue la muerte de un efectivo que puso en agenda el tema nuevamente en las fuerzas de seguridad y la ministra se refirió a la problemática durante un streaming, así que tema candente que vuelve a tocar aquí a la provincia de Mendoza.
0: Y sobre todo después de las noticias que venimos dando precisamente como la última de un comisario que se quitó la vida, ¿no? En Maipú. Por otro lado, en otro orden avanza el proyecto para que estudiantes tengan prácticas laborales en la secundaria, un proyecto que contempla justamente prácticas de hasta 3 meses de duración con una carga horaria de 8 horas semanales, una interesante iniciativa que se está dando aquí en la provincia de Mendoza.
1: Y en la legislatura autorizaron que el fondo escolar respalde los créditos hipotecarios destinados a vivienda, son casas para docentes, el Senado dio sanción definitiva a la reforma y ahora la DGE podrá usar esos recursos como garantía financiera sin afectar los edificios escolares.
0: Y nos metemos en la arena política y en las medidas que se están adoptando de cara al super niño. Ayer en Primero Mendoza, el ministro Natalio Mema dio mayores detalles de cómo se está trabajando, de qué obras se están realizando y el hincapié nuevamente puesto también en la colaboración con el cuidado, con la limpieza, con no arrojar basura a los cauces.
5: Entre todas las obras, 6 son de defensa aluvional que se han terminado ahora en estos últimos 2 años. De esas 6, 4 en el Pedemonte, que es la zona más compleja acá en el Gran Mendoza, de los 4 departamentos, Luján, Godoy Cruz, Capital y Las Heras. Y 2 en San Rafael, cuando ocurren lluvias torrenciales que tenemos crecida en el río Diamante, sobre todo, y eso desborda en algunas propiedades aledañas. Se han hecho esas obras de las que estaban previstas. Se ha invertido, bueno, buena cantidad de fondos en obras de defensa hidráulica, que son otras obras que no se ven y que son muy importantes para el desarrollo. Y en materia de limpieza, bueno, hidráulica al día de hoy lleva retirados 1.500 toneladas de basura de los cauces.
0: Tremenda la cantidad de basura y por eso también está en boga el tema de que van a aplicar sanciones.
1: Exactamente, nos metemos un poquito en la arena política porque vamos a hablar de la izquierda. Se relanza con un acto de Miriam Bregman aquí en el Club Pacífico en la provincia de Mendoza. Es un acto que realizará junto a su par Nicolás del Caño para reposicionar a la izquierda en la provincia. Será el 24 de octubre y también participarán referentes provinciales como Micaela Blanco Minoli y Lautaro Jiménez.
0: Hablamos de reclamos, sí, porque en el día de ayer alrededor de 200 choferes de aplicaciones reclamaron por las demoras en los permisos para trabajar. Los conductores se manifestaron frente a la Subsecretaría de Transporte acá en la ciudad de Mendoza y desde el otro lado prometieron que van a acelerar la tramitación, pero bueno, una situación que se está dando y que también ponemos sobre la mesa.
1: Y una niña de 3 años fue mordida por un perro en Rivadavia y terminó internada en el Hospital Noti.
0: Tremendo. Por otro lado, saltamos a nivel nacional, pero esto también con impacto local, porque fracasó la paritaria en el ámbito universitario y hay paro por 24 horas. Todos los sindicatos han realizado esta decisión, han tomado esta decisión de realizar una jornada de lucha hoy miércoles en contra de la oferta salarial del gobierno y exigen el cumplimiento de la ley de financiamiento universitario, así es que vamos a ver cómo impacta en la provincia de Mendoza.
1: Y atentis porque los que quieran viajar el día jueves y el día viernes, bueno, podrían tener complicaciones. ATA anunció paros durante 48 horas en más de 27 aeropuertos de todo el país. La medida de fuerza involucra a los empleados de la Administración Nacional de Aviación Civil, la ANAC, y tendrá lugar esta semana, los días 3 y 4 de septiembre, y la amenaza del gobierno es que si no se abre una instancia de diálogo, el conflicto se va a profundizar.
0: ¿Y qué polémica se armó con este tema de las declaraciones de Juan Pablo Carreira, el director de Comunicación Digital de la Presidencia de la Nación, ¿no? Que, claro, se refirió al Partido Comunista Chino y lo responsabilizó por la tragedia en Nepal. Uh-huh. A partir de esa situación es que ahora, y de la respuesta justamente que vino desde China, es que este funcionario de Milei tiene que explicar en el Congreso estas acusaciones contra China.
1: Exactamente, y también seguimos hablando de política porque tras otra reunión de la mesa política, el gobierno buscará reflotar ahora la reforma electoral completa desde este mes. Es el embarcarse 50 que consideran que la eliminación de las elecciones PASO, herramienta con la que el peronismo podría ordenar su interna. Karina Milei encabeza ya el nuevo encuentro del Ejecutivo en Casa Rosada.
0: En ese sentido hay que decir que hay quien estaba poniendo su distancia y es Osvaldo Jaldo, justamente, que rechazó eliminar las PASO en sintonía con el PJ.
1: Y se viene la visita del Papa León XIV a la República Argentina. Ya se empiezan a ultimar los últimos detalles. Fue el propio arzobispo Jorge García Cuerva que reveló lugares donde estará el Papa. Es a poco ya más de 2 meses, entre el 8 y el 11 de noviembre, que ya se han empezado a fijar lo que van a ser las ceremonias, los recorridos, los lugares definidos. Van a estar en la ciudad de Buenos Aires, en Córdoba y en Luján. Dentro de la ciudad de Buenos Aires, uno de los los lugares más icónicos es el Monumento a los Españoles, ubicado en la intersección de la Avenida Sarmiento y del Libertados.
0: Y por otro lado, hablamos de política y también de situaciones que generan entredichos, porque Cristina Kirchner saludó a la militancia desde el balcón en el acto que el PJ organizó justamente allí, frente a la propiedad, a 4 años de su intento de asesinato. ¿Por qué digo que genera idas y vueltas? Porque, bueno, mucho se habla siempre de la prisión domiciliaria de Cristina Kirchner. Bueno, cuestión que estuvo saludando allí a la militancia en un acto donde habló Máximo Kirchner, pero no habló de su patrimonio.
1: Exactamente, bueno, lo que vamos a hablar nosotros es de su patrimonio, porque es importante, porque declaró en la jornada, trascendió en la jornada del día de ayer, que declaró un patrimonio de 11.000 millones de pesos, casi 2.800.000 dólares y sí, 27 propiedades, 27 inmuebles y participaciones en los sauces y Otesur, es lo que declaró allí el propio hijo de Cristina Fernández de Kirchner y actual legislador Máximo Kirchner, así que, y líder de la Cámpora, además, sí, cabe destacar, así que bueno, tema candente por esto,
0: por los números
1: y la abultada cifra, no solo de propiedades, sino también de plata líquida que tiene.
0: Causas judiciales sensibles, fentanilo contaminado, procesaron a 2 exfuncionarias por 90 muertes y les trabaron embargos por 500.000 millones de pesos.
1: Y relacionado a Cristina, causa Cuadernos, un ex ejecutivo de Techín dijo desconocer supuestos pagos al gobierno.
0: Y sigue el escándalo con esta marca de gaseosas, con Manaos. La justicia procesó al dueño por evasión fiscal.
1: Juicio por el caso Loan, rechazan apartar al presidente del tribunal y se reanuda ahora el debate.
0: Y el próximo 11 de septiembre será cuando hablen los imputados. ¿De qué causa? Sueños compartidos. El Tribunal Oral Federal 5 fijó fecha justamente para las últimas palabras y el veredicto.
1: Agenda presidencial. Milei cerrará en Buenos Aires una cumbre liberal antes de viajar a Chile para reunirse con el presidente José Antonio Kast.
0: 6:51, Tincho, buceamos.
1: Buceamos por las redes sociales por un influencer mendocino que afirmó que la estatua de la Plaza San Martín está mal hecha. Bueno, ¿qué pasó?
0: Se ha hecho
1: viral en las redes, comentarios, todo, pero que ahí lo vamos escuchando de fondo.
6: La estatua de San Martín está mal hecha.
7: Bueno, resulta que el cabaldo está parado en dos patas. Y eso, en las esculturas de los próceres, significa que el prócer murió en batalla.
6: Porque vos tenés 3 opciones. La primera, el caballo con los 4 pies apoyados, que el prócer murió por causas naturales. Pues vos tenés el caballo con los 2 pies de adelante levantados, el prócer murió en batalla. Después tenés el caballo con 1 pie levantado, es que murió por heridas de guerra posterior a la guerra.
0: Bueno,
6: en este caso...
0: Sí. Mirá, yo estoy buscándolo lo que está diciendo.
1: Sí.
0: Dice, el mito de las patas de los caballos.
1: Bien.
0: Existen reglas tradicionales que la gente suele usar. 2 patas delanteras en el aire, el personaje murió en combate.
1: Exactamente, bueno. Y en la Plaza San Martín, la figura de San Martín
0: sí,
1: está con las 2 patas levantadas, mientras que en el Cerro de la Gloria,
0: sí,
1: por ejemplo...
0: No, ahí no.
1: Ahí se encuentra con el caballo con las 4 patas...
0: En el suelo.
1: Apoyadas en el suelo, lo que ha traído, bueno, este...
0: Es, mirá vos,
1: Exactamente, bueno, es un influencer mendocino, es Gonzalo Torrent, que bueno, se encarga de esto, de mostrar distintas cosas que uno no se da cuenta en Mendoza y se ha hecho viral en las redes sociales.
0: Mirá vos, nos trajo para un poco de instrucción, para ver qué
1: viene. Olvídate.
0: Por eso me puse a fijarme.
1: Ha traído alguna que otra polémica también con los anjones, pero bueno.
0: Lo vamos a seguir un poquito más.
1: Ahora le tocó al Monumento de San Martín.
0: Bueno, y esto se volvió viral, y cómo no volverse viral. Todo lo que hace a Messi se vuelve viral en este momento. Está cansado. Escuchame, decidió retirarse porque ya es grande y jugó muchos partidos. Entonces está cansado. Esa es una voz que no se identifica en una conversación que fue difundida en redes sociales, que ya vamos a ir escuchando de fondo.
8: Escúchame,
0: y ese es el llanto.
8: Decidió retirarse porque ya es grande y jugó muchos partidos.
0: Esa es la
8: Entonces
0: mamá.
8: Entonces está cansado.
9: Ya sé, pero se quedó un rato en su casa muchos días y después juega.
1: Claro.
0: Claro, que descanse en la casa unos días y después juega. Esta nena se ha vuelto viral porque, claro.
1: Claro, Messi, dale.
0: Creo que está expresando lo que todos nos pasa,
1: claro,
0: ¿viste? Que nos queremos poner a
1: un poquito.
0: Pero bueno.
1: Volvé en unos meses.
0: Bueno, hay que entenderla, Messi, pero es una criatura que se ha vuelto viral porque, claro, no hay nada más genuino que el llanto de un niño, extrañando a Messi.
1: Exactamente. Y bueno, cortito también lo que se ha hecho viral. viral es este mendocino que recorre las calles.
0: Otro mendocino. ¿Cómo estamos con los mendocinos?
1: ¿Cómo estamos con los mendocinos que recorre ahora las calles de Alemania? Nosotros lo escuchábamos hace unas semanas que había hecho un video viral en Instagram recorriendo las calles de París y ahora lo que se escucha es un cuyano.
0: Me encanta.
10: Y no es Colonia Segovia, es en Alemania.
0: Igual me parece que lo acentúa un poquito.
1: Bueno, lo acentuamos. Él no habla así.
0: No.
1: Él es el personaje que
0: el
1: va a ser.
0: El personaje, me
1: exactamente.
0: Parece que no.
1: Ellos también
10: tienen villas, ¿eh? Esa iglesia nos han dicho que es como la Santa Bernardita del Unimé. Ay, la chota.
0: Nos faltó el pi.
10: Nos dijeron que Alemania era un clima fresco. Hacen 37 a la sombra.
0: Resulta que los bueno, sigue el viral. Pero lo pueden buscar. Sí. Es muy simpático, muy gracioso.
1: Sí.
0: Y se ha vuelto viral. Y tenemos otro mendocino viralizándose. Qué bárbaro. A todo esto de Mendoza al mundo.
1: De Mendoza al mundo.
0: Te viralizaste y olvídate. Te vas a todos lados. Buen día, Sofi Tincho. Acá nos saluda Jorge. Hermosa jornada para todos ahí en la radio. Gracias, Jorge. Buen día, Mitre. Siempre un placer que nos acompañen cada mañana. Excelente, como siempre. Muchas gracias. Buen miércoles para todos. Acá nos mandan gafas de sol y brazo haciendo fuerza. Buen día. Hablando del tema de limpieza de los zanjones. En el zanjón de Misiruelos, entre Las Heras y Ciudad, los vecinos ya han vuelto a tirar residuos. Tendrían que recibir una gran, y lo pone en mayúscula, multa para que aprendan. Bueno, es algo que se está barajando, el tema de las sanciones. Sería bueno no tener que aplicar las sanciones, sino que uno tome conciencia, ¿no? Pero sí, es lo que venimos mostrando, que en poco tiempo ya se volvió a ensuciar todo lo que se había limpiado y la cantidad de toneladas que recién decía Natalia Omemac. Buenos días. ¿Qué pasó con el robo millonario de la financiera de calle Las Heras que decían que lo tenían cercado? Sigue la investigación en torno a ese robo. Gracias por traerlo sobre la mesa, pero sí, lo seguimos muy de cerca, como todos los casos judiciales y policiales. Y acá nos dice Néstor, buen día, mi tacita de semana. Muchísimas gracias a todos los que se van sumando. 6:56, última rondita internacional. Tincho, le metemos pata.
1: Sí, porque Bolivia ordenan la prisión de una mujer investigada por el ataque a Nadia Beller.
0: Chile, hablamos de prisión preventiva para dos individuos que trabajaban armas, traficaban desde Argentina.
1: Flavio Bolsonaro se acerca a Lula da Silva en las encuestas y aparecen empatados en un eventual balotaje en Brasil.
0: Resumen deportivo, Gimnasia y Esgrima versus Boca. Bueno, todo lo que hay que saber, Tincho, de cara a la venta de entradas. O mejor dicho, a poder comprarlas.
1: Exactamente. recuerden que los precios de las entradas para los no socios de Gimnasia rondan desde los 25 mil pesos en adelante.
0: Sí.
1: Tienen que asistir con un socio si quieren ir a la cancha, porque recuerden que va a haber mucha gente y la afición va a querer ir la mayoría al Legro Tali, porque recuerden que se juega en paralelo con el partido de los Pumas, así que se va a jugar allí en el Legro Tali y un muy lindo partido para disfrutar el fin de semana.
0: Y tras el retiro de Messi, Paredes y Leandro Paredes puso en duda su continuidad.
1: Tras la caída de la negociación por Julián Álvarez, ahora el Barcelona oficializó el fichaje de un delantero brasileño, de Gabriel Jesús.
0: Y hablamos de Cerúndolo, que avanzó en la segunda ronda del US Open, así que tenemos allí un tenista mendocino, me encantaría que fuera mendocino. Argentino pie.
1: Bueno.
0: Hoy vengo con el día de los mendocinos, viste, me ha quedado muy el mendocino.
1: Y el que podría ser mendocino, pero no lo es Franquito Colapinto.
0: Viste, queremos adoptar a todos nosotros.
1: Sí, porque vuelve a correr en el GP de Monza tras renovar su contrato, así que y viene con mejoras en su auto, así que lo vamos a poder disfrutar también en su actividad el fin de semana.
0: Cortito, títulos centrales.
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0: Fue liberado el padre del bebé que llegó en grave estado al hospital Lago Maggiore.
1: Un alumno llevó un revólver a un colegio privado de Luján y las autoridades lo guardaron durante 4 días.
0: La familia Vilouta presentó el recurso de casación ante la corte.
1: Milei hablará en cadena nacional sobre las Islas Malvinas tras los dichos de Donald Trump.
0: El gobierno de Mendoza cedió 2 aviones en la lucha anti-iranizo a San Rafael y General Bear.
1: G20 en Estados Unidos, Caputo y Bessent se encontraron para profundizar la alianza bilateral y analizar el tablero internacional.
0: Escala en conflicto en Medio Oriente con nuevos bombardeos.
1: El precio del petróleo superó los $90.
0: Resumen económico y financiero, uno de los datos, bueno, que el dólar se mantuvo por encima, se consolida por encima de los 1.500 pesos, 1.510.
1: Desde las 21:15 por la Copa Argentina, por los octavos de final, Boca enfrenta a Vélez.
0: Y también hablamos aquí en la provincia de Mendoza de que fue capturado la persona, el sujeto que atacó brutalmente a puñaladas en un colectivo a un joven de 20 años en Godecruz.
1: Avanza el proyecto para que los estudiantes tengan prácticas laborales en la secundaria.
0: Y también hablamos del ministro Natalio Mema, que aseguró en Primero Mendoza, y lo recordamos ahora, la manera en que están trabajando con las obras viales, y recordó esto: no tirar basura.
1: Y atentos, porque ATE anunció un paro durante 48 horas en más de 27 aeropuertos de todo el país.
0: Y también hablamos de un paro por 24 horas de las universidades. Vamos a ver cómo se aplica esto aquí en la provincia de Mendoza. Es hoy, a partir del fracaso de la paritaria del día de ayer, y después, bueno, este funcionario Milei, que ahora tiene que dar explicaciones después de los dichos en torno a China y Nepal. ¡Qué tremendo! 6:59, nos despedimos. Quédense acá en Radio Mitre Mendoza, y mañana a las 6 te esperamos aquí.
1: En aire.
0: De noticias.

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1: Las 7 de la mañana.
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0: Hola, hola, hola, hola, hola, hola, muy buenos días, bienvenidos, sí, a Primero Mendoza, arrancamos con todo en este miércoles ya, ¿no? Mitad de semana, 2 de septiembre, impresionante, 7 de la mañana, 3 minutitos, bueno, con toda la información que vamos a estar compartiendo a lo largo de toda la mañana, saludamos a nuestras compañeras, día lindo,
1: hermoso,
0: podemos decir,
1: por
0: ahora caluroso, agradable, sí. Bueno, caluroso,
1: campera, dentro del invierno, livianísima, ¿no? Sí, y ya está. Suficiente, o bueno. Una camisita y vamos andando.
0: ¿Qué outfit trajo hoy Carlitos? Muy bien, muy bien. Sí, bueno, por eso también.
2: ¿Dónde hay? Sí. Que se viene 5 grados de máxima en el domingo.
1: Sí, sí, sí. Exacto, 5, 7.
0: Sí, señor, lo viene advirtiendo Pedro, por eso esta jornada era la límite de temperatura más alta, pues después se empieza a cambiar,
2: y
0: ¿no?
2: Después claro. Empiezan a preocuparse los próximos días. Bueno. Pero bueno,
1: estamos, aprovechen estamos. Y no se quejen, guárdense el gorrito, claro, de lana, la bufanda.
3: Para el fin de semana.
1: Cerquita,
0: Carlitos ha venido caminando. Misa, pullover, todo, ¿no? Un outfit todo. Impresionante, muy bien.
1: Bueno, muy bien luqueado.
0: Preparado, bien luqueado, por cierto. Bueno, seguramente tiene alguna cuestión interesante, importante. Sí, sí, sí, Carlitos, claro. Bueno, estamos con estas jornadas preprimaverales, como decimos, pero bueno, atentos a esto del posible viento sonda. Ya lo está advirtiendo el Servicio Meteorológico Nacional. Le vamos a preguntar a Pedro cómo viene, ¿no? Qué puede pasar en nuestro territorio, ¿no? Pensando siempre en lo que ocurre cuando tenemos este fenómeno climático, ¿no? Lo venimos viendo las últimas semanas. O los últimos episodios con el riesgo, el tema de del arbolado público. Exacto. Y demás, así que a tomar todos los recaudos, por cierto, vamos a ver qué intensidad se puede llegar a dar en esta jornada. Bueno, en cuanto a la agenda política, esta semana lo decíamos, ¿no? Ya ha quedado el foco ahí centrado en la causa Malvina, vamos a ver qué pasa, ¿no, Carlitos?
2: Malvina se ha transformado, de hecho, en un tema muy importante. Que hay que tomarlo con pinzas.
0: Ya lo vamos a estar desarrollando. Claro que sí, claro
2: no
0: que sí.
2: Es oro todo
0: no,
2: lo que reduce.
0: No, de hecho, bueno, lo hemos estado analizando un poco. Incluso los especialistas están hablando de cierto escepticismo, ¿no? Y que no se cambiarían las cuestiones de fondo. Sería muy difícil de que esto ocurra, pero bueno, vamos
2: no
0: a
2: lo
0: ver.
2: Ven, si Inglaterra no le ve. Yo le apunto a Trump.
0: Ya se ha manifestado.
2: Trump mañana puede cambiar de opinión.
0: Totalmente.
2: Como ha cambiado en todos los temas de su vida durante toda su vida.
0: Bueno, hay cautela, expectativas también en el gobierno, pero también incertidumbre, ¿no? De lo que pueda pasar. Por lo pronto, sobre el tema, Javier Milei, que considera que han pasado cosas importantes y fuertes, vamos a ver, porque va a dar una cadena nacional mañana jueves a la noche, así que también vamos a estar pendientes de esta situación. En materia económica, vinculada a los Estados Unidos, bueno, en el G20, ahí Caputo ha asegurado que el país del norte está totalmente conforme con el rumbo económico de la Argentina. Palabras de muchísimo optimismo, vamos a ver allí también qué pasa, porque hay cierta presión de la oposición y algunas voces internas vinculadas a la realidad de los hogares, ¿no? Por caso lo que pasa con el salario, el empleo, el tema de la morosidad y demás. Así que vamos a ver qué ocurre ahí. Y también que se fue estableciendo el salario mínimo vital y móvil y hasta fin de año va a estar por debajo de los 400.000 pesos, ¿no?
1: Uh-huh. Sí.
0: También
1: sí,
0: para no, ir marcándole, ya les vamos a ir. Sí, sí. Les vamos a ir contando.
1: No hay grandes cambios.
0: No, no hay grandes cambios. No hay grandes cambios.
3: No hay
1: cambio.
0: Muy poquito. Les contamos también novedades judiciales, policiales y demás, y atento a las medidas de fuerza que se están tomando en esta jornada en las universidades, que pasa también en las próximas horas con el mercado aéreo. Bueno, mucho para charlar. Los esperamos aquí en Primero Mendoza. Bienvenidos.
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0: Luis Jofre, muy buenos días.
5: ¿Qué tal, Pablo? Buenos días.
0: Buen día, buen día.
5: Porque ya comienza la zona de San Martín, Brasil, el incremento que ya tiene la circulación que está llegando desde Godoy Cruz a Capital, también viaducto, del lado de Capital tiene buena marcha Vicenda Zapata ingresando desde la Costanera, pero atención porque ya el acceso este cobra movimiento vehicular con las primeras demoras a la altura del puente de Calle Alberdi para llegar justamente al sector de lo que es nudo vial de Costanera. Atención también, la gente que está ingresando Paso a los Andes y Clark, sigue allí la restricción a medio carril. Y para hoy vamos a recordar también que el tramo de calle Irigoyen entre Roque Sáenz Peña y Avenida San Martín y el sector de Belgrano y Brasil se mantienen con los cortes totales de tránsito para quienes ingresan desde Godoy Cruz por estas tareas que viene haciendo en ese sector de la capital la empresa Aguas Mendocinas. También vamos a recordar, Pablo, que la zona de calle Rioja entre La Valle y Catamarca sigue la reducción a un solo carril. Atención al dato allí porque comienzan también a incrementarse la marcha, sobre todo de colectivos que va por Rioja, mano hacia el sur y que giran por calle Alén hacia la zona de la Costanera. Tránsito fluido por su parte, hasta ahora Emilio Subit, buena marcha todo lo que es microcentro, ingresando por calle España al sector bancario, como así también fluidez en el sector de Juan B. Justo, llegando desde el parque a la zona de calle Las Heras. Semáforos operan sin inconvenientes, no hay otros incidentes viales. Bueno, como te decía Pablo, estamos ya con el movimiento importante en la capital. Siempre hasta ahora transitar con mucha precaución a los conductores, evitar el uso del celular y además también tener en cuenta respetar carriles de ingresos que llevan directamente al micro de la ciudad de Mendoza. Metro Tranvía, como cada mañana, tiene servicio normal ingresando a esta hora por la zona de calle Belgrano.
0: Perfecto, ahí está completo el informe, quedamos atentos, nos encontramos mañana temprano, Luis.
5: Con mucho gusto, Pablo, gran Dale. Abrazo para ustedes, que la pasemos bien.
0: Gracias, chao, chao.
4: 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Hoy es miércoles. Quédate en Primero Mendoza, que te contamos cómo va a estar el clima hoy y lo que resta de la semana.
0: Bueno, saludamos a nuestro compañero Pedro Massa. Pedro, muy buenos días.
3: Pablo, ¿cómo te va? Muy buen día para vos también, ¿eh? El gusto de saludarte.
0: Bueno, ¿cómo seguimos con estas jornadas preprimaverales y qué pasa puntualmente en la de hoy?
3: Mira, en la del día de hoy va a pasar un frente frío, pero la repercusión de este frente se va a notar con la máxima del jueves, con la máxima de mañana y con la mínima del viernes. Para hoy, acá lo que se espera es una situación de tiempo bueno en general, con una temperatura que vuelve a tornarse agradable, una máxima que posiblemente en lo que es Mendoza y el Gran Mendoza alcance un valor de 23 a 24 grados, o sea, muy parecido a lo que fue el día de ayer. Eso sí, producto del avance de este frente frío, cuyas consecuencias, reitero, se van a notar en temperatura con la máxima de mañana, que va a bajar, y con la mínima del viernes, que incluye la posibilidad de alguna mínima compatible con alguna helada. Además de eso, ese sistema frontal puede llegar a generar vientos fuertes en cordillera y en las villas precordilleranas. Vientos que podrían estar alcanzando ráfagas de 30 a 50 kilómetros por hora probablemente, así que a estar atentos. Esto va a estar ocurriendo durante el día de hoy, probablemente entre la tarde y la noche.
0: Pedro, ¿es difícil que tengamos ráfagas de viento sonda importantes sobre el Gran Mendoza, en el llano? ¿Lo ves más complicado eso?
3: Mira, yo lo que estoy viendo que esto podría llegar a generar una situación con ráfagas de ese nivel, 30, 50, ponerle 40, 60 kilómetros por hora, sobre el corredor andino en las villas precordilleranas. Bien. Desde el oeste de San Rafael, pasando por el Valle de Uco, Uspallata, Potrerillos, toda esta zona. Y ocasionalmente podría ingresar, sí, tranquilamente, a algún sector del llano, pero creo que con una intensidad moderada, Pablo. Lo que sí va a ser importante es lo que va a traer aparejado este frente y va a ser algo más generalizado, el viento sur.
0: Claro.
3: Así que esto, cuando termine de pasar el frente, y ya no va a ser por una situación de viento sonda, sino porque va a ser postfrontal, el viento se va a firmar del sudoeste y del sur con fuerza. En el mismo momento, noche del día de hoy, madrugada del día de mañana jueves.
0: Perfecto, bueno, lo tenemos presente entonces, Pedro, para entender lo que pueda pasar en esta jornada con el viento sonda. En el momento que se puede dar del día, Pedro, para tenerlo ahí más en cuenta.
3: El viento sonda entre la tarde y la noche del día de hoy, post mediodía.
0: Bien, quedamos atentos ahí entonces y veremos cómo sigue todo hacia ese domingo, donde la temperatura va a ser más baja todavía, ¿no?
3: No, va a ser antes, ¿eh?
0: Ah,
3: el enfriamiento va a ser antes.
0: Okay.
3: El enfriamiento va a abarcar todo el fin de semana y en algunos puntos de la provincia va a ser más crítico que en otros.
0: ¿Llegamos a qué temperatura ahí, Pedro, máxima?
3: Acá, en lo que es Mendoza y el Gran Mendoza, por debajo de los 10 grados. Perfecto. Yo creo que a las 3 de la tarde, ponele, el sábado, la temperatura podría estar entre los 4 y los 6 grados acá.
0: Bien, ahí va. Mañana profundizamos. Pedro, muchas gracias.
3: Es un montón para septiembre.
0: Tremendo, tremendo. Montón. Pensamos que ya llegaba la primavera, hay que esperar todavía. Un abrazo.
3: Otro para vos.
0: Chau, chau.
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0: 7 de la mañana, 17 minutitos. Gracias a los oyentes que están dejando mensajitos. Enseñamos nuevamente las vías de comunicación. Nos vamos rápido al contacto con el móvil. Está Matías Gómez, que nos trae, por supuesto, información de lo que pasa con el tránsito, recorridos y demás a esta hora. Mati, buen día.
1: Buen día, Pablo. Buen día para todos. Buen comienzo de miércoles. Bueno, contarles que en nuestra recorrida, la primera recorrida de la mañana, hemos encontrado que está bastante tranquilo el tránsito. Así que a tener en cuenta que todavía no está colapsado, los principales ingresos a la ciudad y egresos de la ciudad están fluyendo con normalidad. Los colectivos ocupan, en el caso de calle Rioja, muchísimo protagonismo, porque llegando a Rioja antes de Catamarca está lo que decía Luis Jofre hace un rato también, de una importante reducción de calzada por obras que se están realizando en un particular. Entonces, calle Rioja antes de Catamarca, por ahí se puede notar que avanza un poquito más lento el tránsito, pero debido a la cantidad de flujo, sobre todo de vehículos grandes como los colectivos. Así que este dato en cuenta hay que tenerlo para aquellos que estén circulando por el microcentro mendocino. Mucha gente en las paradas de los colectivos también, mucho protagonismo en los colectivos por esta mañana, para tener en cuenta. Terminal de ómnibus, la zona de Bandera de los Andes y Alberdi, los semáforos no funcionan, está bastante oscuro, y también precaución en la zona porque empieza a cargarse Bandera de los Andes del departamento de Guaymallén. ¿Qué pasa en Las Heras? Hay una importante reducción de calzada en la calle San Martín y Pascual Segura. Esto es por trabajo que se están haciendo sobre la calzada, ténganlo en cuenta. Y lo que es el ingreso por el nudo vial, si bien les decía que avanza con normalidad, ya a esta hora, justo lo estamos cruzando por ahora, vemos que empieza ya a cargarse. Bueno, sobre todo el ingreso, los que vienen a la ciudad. Mucha presencia de padres con los alumnos que vienen con sus hijos a las escuelas. Y atención, porque San Martín de Morón, que es un clásico, cargada de a poquito, bastante cargada, porque es el único desvío para aquellos que tienen que salir del centro y saben que Brasil está cortada. Bueno, hacen el zigzag hasta calle Morón, y ahí van a ver que está bastante cargado por esta hora. Y lo último, esto tiene que ver con barrios de Mola y Cruz. A partir de las 8:30 de la mañana, tareas de poda por parte de la municipalidad, ténganlo en cuenta porque van a estar trabajando los operarios con las máquinas y van a estar también con los camiones, entonces podrían estar algunas calles de los barrios que vamos a nombrar a continuación restringidas. Batalla del Pilar, Quinto Plan de Agua y Energía, Obra Sanitaria, Fuch 1 y 2, Villa Marini, Cardoso, Villa Media, Barbusa, de la Rosa, Marino del Carmen, Barraquero, Bodo Cruz, Arizu, Maestros Mendocino, Manuel Belgrano, El Escorial, Maure y El Aguaribay, barrios afectados por las tareas de poda, precaución al circular en esa zona.
0: Perfecto, está completo, Mati. Gracias. Solo decinos cómo viene la mañana acá en la ciudad con el tema del posible viento y demás. ¿Cómo se siente?
1: Está bastante calmo, como casi al mismo modo que la que te decía del tránsito, que está calmado. Bueno, bien, se equipara bastante con el viento. La verdad que una brisa muy leve, imperceptible. Yo estoy con un abrigo, con un camisaco. Bien. Con un camisaco, para que se den una idea. Bien. Bastante desabrigado. Así que pensamos que acompañará el día, por eso no ando con el camperón hoy.
0: Está muy bien. Bueno, estamos ahí alrededor de los 10 grados en este momento, ¿no? La sensación también es un poquito más baja, pero en el orden de que se deba, ¿no? No hay ningún inconveniente. Bueno, Mati, gracias. Seguimos enseguida.
1: Hasta enseguida.
0: Ahí volvemos.
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0: El niño ahora, que esa es la preocupación de los productores, en realidad.
1: Claro, ¿no? Tormentas extremas. Sí.
2: Es un debate largo. Bien. El otro tema, ayer hubo dos reuniones en el gobierno, una reunión con Milei, reunión de gabinete, y una reunión de la mesa política, temas principales, el tema de Malvinas para Milei. Milei quiere colgarse del tema y por eso mañana va a hacer una entrevista, una cadena nacional, y el tema de las pasos que la orden es seguir hasta donde se pueda. Y Burri dice, vamos a ir hasta donde se pueda, pero solo hasta donde se pueda, porque no hay mucha voluntad de nuestros aliados de colaborar en eso. Bien. Así que bueno, después, mientras por un lado nos va re bien con Estados Unidos, un loco del grupo de la gente de Cerimedo, Juan Pablo Carreira, John o Juan Do, arma un lío en el cual se pelea con China, que le obliga a China a tener que responder a la Argentina, algo absolutamente innecesario e increíble que nadie le diga nada.
0: Con una fake, además.
2: Un tema menor.
1: Meterse con el tema de Nepal, una cosa.
0: No, aparte con una tragedia, que el comunismo es el que causa la tragedia de Nepal.
2: Un delirio. Un delirio. Bueno, pero
1: otro tiro en el pie innecesario, definitivamente.
2: Un tiro en el pie innecesario de esos personajes que otra cosa, marginales, más que tirar tiro en el pie, no van a hacer. Es previsible, te lo anticipo. Todos van a hacer lo mismo. Bueno, pero bueno, en fin, dentro de todo eso seguimos charlando.
1: De enseguida lo vamos a profundizar, por cierto. Bueno, Sofi, novedades judiciales.
3: Y muy importantes, porque a última hora del día de ayer se conoció finalmente lo que se veía venir y un poco deslizábamos respecto de este caso del bebé que sigue internado en el Hospital Lago Maggiore. Finalmente, el padre que estaba prendido fue liberado porque la justicia entiende que no hay elementos suficientes para encuadrar algún tipo de delito en el accionar del padre o de la madre. Ambos prestaron declaración informativa. También lo decíamos, lo mismo la mochila, esto ya lo habíamos comentado, la mochila no estaba confirmada, era un elemento que no estaba confirmado. Más allá de la primera versión, lo que pasamos después en limpio y lo comentamos, es que era averiguación hecho, ni siquiera una averiguación de tentativa de homicidio. Averiguación hecho, así se fue caricaturando desde un primer momento la causa, y finalmente el padre y la madre no quedan ni a disposición de la justicia en términos de aprehendidos, y menos aún detenidos o imputados, porque no han encontrado elementos que consideren que hayan incurrido alguno de los dos en algún delito.
1: De todas maneras, no quedan totalmente desvinculados a la
3: causa. Sujetos a la causa.
1: Sigue la investigación, sigue la pesquisa y van surgiendo algunas informaciones también vinculadas al estado de salud en el que llega el niño,
3: el bebé
1: recién nacido ahí al hospital. O sea que también hay que esperar cuánto se avanza por ciertas lesiones que podría tener en el cuerpo, ¿no?
3: Hay cuestiones que han aparecido, que han trascendido respecto del estado de salud de la criatura. Se habla de mordeduras, de cuestiones por ese estilo, pero por lo pronto los elementos que tiene la justicia no implicarían ni al padre ni a la madre en ningún tipo de delito, así es que importante esto que se dio y que fue comunicado oficialmente. Y por otro lado, lo anticipamos, después lo desarrollamos. Otra novedad en el caso de Vilouta. Ayer dábamos la novedad de que la familia ya presentó el recurso de casación. Ahora la Fiscalía de Homicidio se suma, con Fernando Busso a la cabeza.
1: Bueno, lo decíamos también, ¿no? Se venía inminente la presentación del Ministerio Público Fiscal, ¿no? Ahí la
3: Fiscalía
1: entonces avanzando también con un recurso. Todo va a tono después de subsanar el error de la propia Corte, ¿no? Así que entendemos que puede haber novedades en breve, ¿no?
3: Entendemos. Igualmente, cuando uno pregunta por ese tema de los plazos, ahí la respuesta siempre es dubitativa.
1: Seguimos esperando novedades con el caso Ragbir también, ¿no?
3: También
1: que la Corte iba a definirlo. Hace ya una semana estamos atentos a eso. Bueno, Claudita nos suma Info Internacional.
0: Bueno, repasamos. El tema de la guerra entre Rusia y Ucrania es interminable. Ya pasaron más de 4 años y hay acusaciones mutuas, pero hay que decir que en las últimas semanas se intensificaron los ataques de los dos bandos. Así es que hay que hablar de eso, lamentablemente, y de constantes amenazas entre un gobierno y el otro frente a decisiones que se toman en el marco de este conflicto. El otro dato es que hace días se empezó a hablar de un brote de ébola en Congo. Bueno, hay que decir que ya se habla de 3.000 personas que han fallecido. Los casos confirmados son 6.100 hasta ahora, pero sí 3.000 personas fallecidas, lo cual de alguna manera lanza señales de alarma en el continente africano. Pero bueno, lo cierto es que esa es la novedad en relación al tema salud específicamente de ese país. Bueno, alguna de las noticias, y bueno, el Reino Unido que le respondió a Donald Trump por el tema de lo que dijo de Malvinas. Lo que dicen ellos es que los isleños expresaron su deseo de seguir siendo británicos y ellos van a seguir respetando esa posición. Algunos de los coletazos, ¿no? Que Bien. tuvo, en realidad, la dimensión que tomó una declaración que terminó, era una declaración simple en una conferencia de prensa.

0: prensa y ha escalado a estos niveles. Y lo otro, bueno, hablar de distintas novedades que tienen que ver con lo que está sucediendo a nivel económico en nuestro país. Uh-huh. Vamos a hablar un poco de la situación de los deudores, uh-huh, actualizando o profundizando algunos datos que se han conocido en estos últimos días.
1: Exacto, datos oficiales, también la interpretación, el análisis que se hace y obviamente mostrando una realidad que está afectando los hogares y que empieza a generar cierta inquietud en el gobierno nacional, sí, más allá de lo que está haciendo la oposición. De hecho, Patricia Bullrich y algunas otras voces, ¿no?, que están viendo qué se puede hacer en el Congreso al respecto, más allá de la cantidad de proyectos que están surgiendo desde la oposición, y la semana que viene poder haber novedades ahí en la Casa
0: sin
1: de las
0: intervención
1: leyes
0: del Estado con, exacto, las deudas, pero sí pidiéndole a las entidades bancarias y financieras concreta, ¿no?, que achiquen un poco, exacto, el tema de los intereses, sobre
1: bien,
0: todo, ¿no?
1: Exactamente, vamos a estar atentos a eso también. Vamos a las noticias, llega Mitre Informa primero.
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4: Hora 7:32 minutos en toda la República Argentina. La temperatura actual en Mendoza, 11 grados 8 décimas, la humedad del 53%. Investigan porque una escuela de Luján de Cuyo demoró 5 días en denunciar que un alumno llevó un revólver. El arma fue encontrada el viernes en la mochila de un estudiante de 12 años del colegio El Nogal, pero la policía recién fue avisada ayer. La justicia busca determinar su procedencia, las razones por las que el chico la llevó al establecimiento y la actuación de las autoridades. ATE anunció un paro de 48 horas en aeropuertos y advierten por posibles demoras en Mendoza. La medida de fuerza alcanzará este jueves y viernes a trabajadores de la ANAC y afectará a casi 30 terminales del país. Se desarrollará de 9 a 12 y de 18 a 21 horas, franjas en las que solo estarán garantizados los vuelos sanitarios, humanitarios, oficiales y los traslados de órganos. El conflicto podría generar cancelaciones y cambios en la programación habitual. El salario mínimo sube a 383 mil pesos desde septiembre y llegará a 437 mil pesos en abril del 2027. El gobierno oficializó una actualización escalonada tras la falta de acuerdo entre empresarios y sindicatos en el Consejo del Salario. Liberaron al padre del recién nacido internado en el Lago Mayores mientras continúa la investigación. La fiscalía dispuso su libertad después de tomar declaración preventiva a ambos progenitores y considerar que hasta el momento no hay evidencia suficiente para atribuirles un delito. El bebé permanece con pronóstico reservado tras haber ingresado con hipotermia, lesiones en el cuello, signos de asfixia y mordeduras de animales.
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4: Fútbol, Boca y Vélez definen el último boleto a los cuartos de final de la Copa Argentina. El Ceneice y el Fortín se enfrentarán este miércoles desde las 21:15 en el estadio Mario Alberto Kempes de Córdoba. El ganador avanzará a la próxima instancia y se medirá con Racing. Rige alerta amarilla por posible viento sonda en el Gran Mendoza. El cielo se encuentra algo nublado, el viento en calma y la máxima para el día de hoy, 27 grados.
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1: ¡Es las dos cosas!
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1: Bien, 7 de la mañana, 39 minutos. Vamos al contacto nuevamente con el móvil. Está nuestro compañero Matías Gómez. Nos trae información de un accidente de tránsito, Mati.
2: Es así. Comenzamos la mañana desde temprano con un siniestro vial entre dos motos, calle Cervantes y Pilcomayo del departamento de Godoy Cruz. Las motos. Dos motos iban circulando en el sentido desde el sur hacia el norte y una de ellas iba un poco más adelante, dobló. Dice que había puesto el guiñe. No lo vio la otra moto e impactaron justo en la intersección de estas dos calles, de Cervantes y Pilcomayo. No hay heridos de gravedad, pero la mujer que iba manejando una de las motos, recordemos que iba un hombre en una, la otra moto una mujer, la mujer quedó un poco golpeada. Fue atendida por el servicio emergencias coordinado y no hubo traslado, pero ella se va a hacer ver por la RT porque, bueno, iba al trabajo y ahora, con todo el tema de los papeleos, está trabajando la policía de la provincia, está trabajando tránsito de Godoy Cruz, está bastante caótico el tránsito, sobre todo como estaban de sentido sur hacia el norte y doblaron, las dos motos quedaron ocupando el carril contrario, o sea que aquellos que van desde el norte hacia el sur se van a encontrar con un tránsito bastante lento, así que precaución en la zona o busquen vías alternativas porque hay cola, Pablo, hay cola y está bastante demorada.
1: Perfecto, bueno, quedamos atentos, Mati, ya volvemos con vos.
2: Hasta luego.
1: Hasta luego.
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1: Bueno, actualizamos más info, Clau.
0: Bueno, repasamos que el Sistema Integrado Cristo Redentor está habilitado para todo el tipo de vehículos en el horario habitual, ¿no? A partir de las 9 de la mañana, hora de Argentina, la información es que a partir de los próximos días habrá que estar atentos a la situación, sobre todo de alta montaña. Repasamos algunos datos también y advertencias, sobre todo Defensa Civil y el gobierno de la provincia, Pablo. Se esperan nevadas en Cordillera Central y sur de la provincia. Lo que decíamos, ¿no? Probabilidad de viento sonda, en este caso en zonas bajas de Malargüe, Valle de Uco, Gran Mendoza y Precordillera de Luján y de Las Heras. Después, ingreso del viento sur en horas de la tarde en zona baja de San Rafael y General Alvear. Esta es la información que nos dan tempranito en la mañana. Y repasamos algunos datos que tienen que ver con los servicios. En este caso, repasamos vuelos a esta hora de la mañana. De acuerdo a la información que nos da a conocer aeropuertosargentina.com, hay una demora para un vuelo que debía llegar desde Aeroparque a las 11 de la mañana, es una de las novedades, y llegará a las 12.35, ¿sí? Y hay una cancelación, atentos a esto, de un vuelo que debía arribar a las 20.10 desde Santiago de Chile, es un vuelo internacional, el H2527, está cancelado, estamos hablando de arribos. Y en cuanto a partidas, las novedades son demoras en el despegue del vuelo 1409 con destino Ezeiza, que debía despegar a las 11.40, lo hará a las 13.15, demora entonces para ese vuelo y cancelación para el vuelo H2528 de Sky, que debía partir a las 21 horas con destino Santiago de Chile, está cancelado. Aquellos que tienen boletos con este vuelo tendrán que hacer la consulta a la compañía, ¿no? A la aerolínea, como corresponde. Más datos vinculados en este caso con los departamentos. Nos vamos a Godoy Cruz, donde el plan de poda de los operativos integrales del departamento en esta semana estarán recorriendo el barrio Batalla del Pilar, el décimo plan del barrio Agua y Energía y el quinto plan, obras sanitarias, FUSH 1 y 2, también estarán por la zona de Villa Amelia, Villa Marini y en la zona de Barraquero, Arizu y el centro de Godoy Cruz. Algunas de las zonas que son parte del programa Acción Urbana, que va a estar haciendo el recorrido por ese departamento. También están invitando a los vecinos de ese departamento que quieran castrar y esterilizar a sus mascotas. Repasando que el quirófano fijo está en el corralón municipal y el quirófano móvil en el espacio verde Pescarmona. Si quieren hacer algún tipo de consultas o pedir turnos, recuerden que tienen que ser mayores de 18 años y llevar DNI con domicilio en Godoy Cruz para el turno y la preparación. El 413-1830 es el número para consultas y por WhatsApp el 261-306-4927. Y me voy al sur, a San Rafael, donde se van a realizar talleres gratuitos, se llama Jugadas Maestras para Negociar, para aprender técnicas, para mejorar precios, cerrar acuerdos y negociar con más confianza. El curso taller será el 10 de septiembre a las 5 de la tarde. La inscripción es gratuita, son cupos limitados y el QR para hacer la inscripción lo pueden encontrar en las redes del municipio, que tiene un flyer interesante donde habla del taller y ahí está el QR para inscribirse. Tiene cupos limitados y es gratuito. Bien. Para que lo tengan en cuenta. Y cerramos la información de servicios con los datos del sorteo nocturno. Quirila de Mendoza, primer premio, número 0884. Y en el caso de la Nacional, primer premio para el número 6680.
1: Perfecto, vamos a ver acá el significado de sueños y números. Para los juegos, el 84 la iglesia, ¿sí? Uh-huh. Y el 80 la bocha. Ahí está. 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
1: Excelente, excelente. 10:15 decimos quién se lleva el premio. Sí, vamos con una novedad policial, Sofi.
4: Sí, lamentablemente hablamos de un peatón que murió esta mañana luego de ser atropellado por un automóvil. Este hecho ocurrió en el departamento de Maipú, en calles María Auxiliadora y Bordín. Reiteramos, hace aproximadamente una hora tuvo lugar el siniestro fatal, trasciende ahora. Se está investigando qué fue lo que sucedió. El auto circulaba por calle María Auxiliadora con dirección hacia el sur cuando habría impactado, como les contábamos, a este peatón que aparentemente se encontraba cruzando la calzada hacia el oeste. Luego del impacto, el conductor sigue la marcha hasta calle Triángulo Beltrán y allí es cuando se labran las actuaciones correspondientes. Justamente se está investigando esta situación, pero lamentablemente hablamos de un peatón que ha perdido la vida luego de ser atropellado en el departamento de Maipú.
1: ¿Recordamos la zona, Sofi?
4: Sí, en calles María Auxiliadora y Bordín del departamento de Maipú. Ocurrió hace instantes nada más, así que bueno,
1: estamos siguiendo el caso desde ya. Por supuesto, claro que sí, otra tragedia no vinculada a lo vial aquí en la provincia. 7:46, hacemos nueva tanda, ya volvemos.
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0: Bueno, 7 de la mañana, 50 minutos, nos metemos un poco más también en toda la cuestión política, ¿no? Pensando en esta plataforma 2027, en las elecciones presidenciales y además porque se activó todo lo que tiene que ver con la carrera después del propio presidente pusiera a rodar el plan de reelección, ¿no?
1: Ya empezó la carrera. Bueno, la operación de reelección la hizo Milei y ahora aparecen candidatos.
0: Y empiezan a aparecer, ¿no? Figuras, candidatos, precandidatos y demás. Entre ellos está Hernán Lacunza, exministro de Economía, ¿no? Durante el gobierno de Macri. Bueno, es candidato a precandidato, ¿no? A presidente por el PRO. Y ya lo tenemos en comunicación telefónica. Ahora sí lo saludamos. Está acá en nuestra provincia. Lacunza, Pablo Manino, Carlitos Larroz y todo el equipo aquí de Radio Mitre Mendoza los saluda. ¿Cómo está?
2: Hola, Pablo, Carlos. Buen día. ¿Cómo están?
0: Bien, bien. Gracias por el contacto. Bueno, en primer lugar esto, ¿no? Preguntarle por qué decidió ser precandidato a la presidencia. Cuéntenos un poquito.
2: Porque me parece que hay una oportunidad, una necesidad de plantear, bueno, alternativas, opciones, siempre para el votante, para el ciudadano. Me parece que cuanto más voces y más propuestas haya, siempre es mejor. Así que, bueno, me parece que es una que este gobierno ha tenido algunos logros respecto al anterior, pero estamos lejos de un camino de desarrollo, entonces el próximo paso hay que hacer cosas distintas, sin desarmar nada de lo hecho, o alguna cosa de lo hecho, sin volver al pasado. El progreso es eso, ¿no? Pararse sobre lo anterior y subir más escalones.
1: Hernán, Carlos La Rosa, ¿qué tal? ¿Cómo va?
2: Hola.
1: ¿Me escuchás?
2: Sí, ¿cómo estás?
1: La pregunta mía es la siguiente. Yo estoy totalmente convencido de que hay un espacio, no sé si en el medio, pero un espacio que no es el mileísmo y que no es el kirchnerismo, que es un espacio muy grande en el cual gente que incluso forzadamente, como mal menor, votaría al peronismo o al mileísmo, podría votar a ese tercer espacio, no si está disperso entre cinco, sino si se puede constituir como una alternativa política real, o sea, una alternativa que sea una opción de poder. ¿Eso se puede construir hoy en la Argentina, en tu opinión?
2: Yo creo, Carlos, que la polarización solo favorece a los dirigentes que habitan en los polos, no a la gente. De hecho, Carlos, la población, la ciudadanía, no está polarizada.
1: Claro que no.
2: En las elecciones de 2023 hubo casi un triple empate entre Javier Milei, Sergio Massa y Patricia Bullrich. No idéntico, claro. Pero para definir entre dos y elegir lo menos malo siempre está el balotaje. Así que antes hay instancias de elecciones primarias donde se pueden ordenar las propuestas más afines, después hay elecciones generales y después hay balotaje. Entonces el sistema electoral está bien diseñado, suficientemente sabio para que la ciudadanía vaya eligiendo desde sus preferencias, pero no condenarnos de entrada a una polarización, a dos, al polo norte o al polo sur y en el medio nada. Te voy a completar una cosa. Los países que progresan, Carlos, son los que se mueven en una agenda, con diferencias, pero una agenda de centro. Aquí el país vecino, Chile, tuvo los últimos mandatos, fue Bachelet, Piñera, no eran lo mismo. Boric, Kast, no son lo mismo. Ahora, a ninguno se le ocurre refundar la patria cada 4 años. Sí. Lo mismo podemos decir de Uruguay, que son países, bueno, donde el riesgo país, por poner un solo indicador, es 100, 200. Acá es 500, con riesgo de que vuelva a 2000. Así no vamos a salir nunca. Así que creo que la sociedad nos pide eso. Entonces, por eso la propuesta.
0: Bien. Lacunza, pensando, ¿no? Bajo este escenario, bajo este contexto, no es fácil, ¿no? Postularse. Uno piensa también esto de las terceras fuerzas y demás, pero no es fácil por todo lo que está pasando, ¿no? Y también, ¿cómo se logra sostener su precandidatura teniendo en cuenta un acercamiento que estamos viendo del PRO a La Libertad Avanza y varios hombres del PRO en La Libertad Avanza?
2: Sí, yo no presto atención a la reacción de los dirigentes, Pablo. Porque hay que prestar atención a la reacción, al eco de una propuesta a la gente, a la población, a la ciudadanía. Después, por supuesto, hay reacciones, yo diría, de casta. Dicen, no, que no vengan a competirme acá. Bueno, entiendo esas lógicas, son lógicas más distritales, más personales. Bueno, las respeto, digo, todos tienen su... Es legítimo que cada uno exprese su voluntad. No me conmueve, ¿no? O sea, no depende una precandidatura de una foto, de una reunión. Depende de que tenga eco en la sociedad, de que haya respuesta, de que haya interés. Así que no me parece que son caminos independientes, ¿no?
1: Hernán, el otro día yo estaba hablando con Ernesto Sanz, que en mi opinión personal yo creo que un candidato como vos le sería absolutamente fascinante, o sea, lo que vos representás en estos momentos. Habrá que verte después en la cancha, por supuesto, pero él decía, tenemos como 10, entre 11 y 12 y quizás más gobernadores que no son de Milei, que y en su momento fuimos capaces, como fue Ernesto Sanz con Macri, con ustedes, de armar Juntos por el Cambio. Tenemos la posibilidad de armar una opción que podría ser absolutamente mayoritaria si tenemos la gente, tenemos la estructura, tenemos las provincias, tenemos todo, pero falta la voluntad política de querer competir realmente. Acá lo que te pregunta Pablo y lo que te preguntamos nosotros es que nosotros estamos hasta entusiasmados con una posición como esa para que haya una opción más para competir. Pero cuesta entender en los dirigentes de que haya una real voluntad. Exacto. De que puedan salir del aislamiento local que vos advertís como uno de los peligros más grandes.
2: Sí, mira, casualmente el otro día hablé con Ernesto por teléfono, que periódicamente lo hago. Y sí, coincidimos en esa vocación. Por supuesto, Ernesto representa otro partido, pero siempre hay que dialogar. Y la voluntad, bueno, vos decís que esté clara la voluntad de un dirigente. Bueno, yo, la mía está clara. La de Ernesto que vos comentás está clara, bueno, bienvenido.
1: La verdad.
2: Cuanto más voluntad haya expresada, bueno, por supuesto, después, como dije antes, depende de que la gente, de que la población se sume. Si no, vamos a estar hablando al vacío. Pero creo que esa voluntad se expresa independientemente después de lo que diga otras personas, otros dirigentes. Hay que armar esa alternativa, esa propuesta, que repito, creo que para ponerlo en un renglón, y bueno, la inflación está más contenida, pero el empleo no arranca, entonces hay muchas cosas para hacer, ¿no?
0: Bien, y bajo este escenario que usted nos está describiendo, ¿qué le dice o qué le ha dicho Mauricio Macri? ¿Cómo ve ahí el rol de él?
2: Mauricio, hablé con él, fue el primero que hablé, pues yo soy muy orgánico, hace unos 4 o 5 meses, no orgánico en el qué sentido, que no tiene sentido los proyectos individuales, ¿no? Que yo un sábado a la tarde estaba aburrido y dije, bueno, te van a ser presidente, y lo comuniqué públicamente.
1: Claro.
2: Y su respuesta fue que avanzara, y en el mismo sentido que recién comentaba Carlos, Ernesto, que hacía falta, que había espacio y que hacía falta una nueva posición, y que avanzara, que él me iba a respaldar. Y después hablé con otros dirigentes también de mi partido, también para que sea orgánico, bueno, que yo, María Eugenia Vidal, por citar a uno, con quien yo trabajé muchos años en la provincia de Buenos Aires, u otros, una decena de ellos, para que esto sea un coro, ¿no? O sea, una voz voz aislada, sino una voz, varias voces consensuadas. Así que bueno, así estamos, lo cual no inhibe otros caminos, como mencionaba Carlos antes, pero todavía falta mucho para las elecciones, así que pueden cohabitar durante algunos meses.
0: Bueno, pensando, ¿no?, en una precandidatura, imagino también que usted ve a sus alrededores lo que está pasando, ¿no? ¿Considera que hay algún otro nombre, algún otro personaje, algún otro dirigente que le parezca disruptivo o algo interesante para las próximas elecciones, pensando en esa tercera opción, como para competirle también?
2: No lo sé. Bastante tengo con la mía.
0: Está muy bien.
2: Ahora estoy acá en la ciudad de Mendoza.
0: Sí.
2: Vine por actividades también políticas, para visitar productores y, bueno, también empaparme de la realidad local, que como todo el país, nada está fácil. Así que bueno, vine también a conocer las necesidades y pensar propuestas para esta provincia. 2 millones de habitantes. Anoche en una cena decía, la verdad que si no viviera en Buenos Aires sería mi provincia preferida. No es esto una demagogia barata, pero bueno, sí, no sé de otras fuerzas, no, de otros candidatos, no. Bueno, conozco lo que se dice públicamente, pero no tengo constatado eso.
0: ¿Y su vinculación con Mendoza, con el oficialismo local, con Alfredo Cornejo, el gobernador?
2: Siempre he tenido un muy buen diálogo con Alfredo, hemos sido colegas, pero cuando yo fui ministro de Economía de la Nación, Yael era gobernador en su anterior mandato, así que siempre hemos tenido muy buen diálogo y afinidad en muchas ideas, pero yo no quiero hablar por él, yo estoy contestando por mí.
0: Está bien. ¿Y qué recién hablaba de qué hace falta y demás, ¿no? ¿Qué le falta a Milei, a este gobierno? ¿Qué cosas ha hecho bien y qué cosas realmente usted dice hay que ir por este lado?
2: Bueno, ha hecho bien evitar la herencia, no era nada fácil, no era nada obvio poder salir de ahí sin un trauma grande, una hiperinflación o un problema bancario. Y bueno, eso lo ha hecho bien, eso en su primer año de gestión, y la inflación bajó de 200 a 30 anual, o sea, no está resuelto, todavía sigue siendo 6 veces la internacional, pero es el 10% de lo que era. Así que eso diría que le ha dado, es un bien público, donde no está quieto, pero el changuito del supermercado, o el carrito del supermercado y el dólar que tanto nos afecta, bueno, uno es más o menos previsible, lo cual es una buena cosa. Lo que no está sucediendo es que aumente la inversión, el empleo y el salario. Entonces, okay, el carrito del supermercado es más predecible, pero el bolsillo está cada vez más flaco porque los salarios caen y el ingreso, lo que le queda a la familia después de pagar los gastos fijos del hogar, es menos que antes.
1: Una preguntita de clima. O sea, en su momento se lo votó a Milei porque la gente tenía mucha bronca. ¿Vos estás viendo de que en este momento hay alguna tendencia hacia el centro, hacia la moderación, que la gente quisiera continuar, pero con otro estilo, con otra personalidad, con una forma que no nos ponga nerviosos todos los días a todos?
2: Bueno, sí, creo que la gente se ha cansado de los gritos. Por eso digo, la gente no está polarizada, ¿no? Dicen, no es, bueno, es Boca o River o Independiente, Rivadavia o Gimnasia de Mendoza, digamos. Cree que hay espacio para otros equipos, para otras propuestas. Y bueno, se ve en las encuestas de opinión, ¿no? Digamos, el gobierno tenía, para redondear un poco, después de las elecciones de medio término el año pasado, tenía una imagen como del 50% y ahora del 30 y poco. Entonces, ha perdido como 20 puntos ahí de imagen, todavía prematuro, ¿no? Falta un año para las elecciones, pero hay un electorado en busca de un liderazgo. Entonces creo que ahí hay caben otras propuestas, ¿no?
0: Bien, bueno, quedamos atentos a ver cómo evoluciona. Falta bastante, pero a la vez todos están trabajando y concentrándose en esto, porque también fue algo que activó el propio presidente, ¿no?, con su plan de reelección. Le agradecemos, Lacunza, este contacto con Radio Mitre Mendoza. Gracias.
2: Pablo, Carlos, un placer. Un saludo a todos los mendocinos.
0: Gracias, que tenga una linda jornada. Hablábamos con Hernán Lacunza, ex ministro de Economía. Bueno, hoy candidato, precandidato, ¿no?, a presidente por el PRO, dando sus definiciones, sus expectativas y viendo, bueno, con lo que considera, ha hecho bien el gobierno de Milei y lo que no, claro, y también por dónde podría ir su plan de gobierno, ¿no? Veremos cómo sigue esta historia. Mucho por recorrer.
1: El espacio,
0: ¿no?,
1: está. Sí. Los candidatos hay que construirlo.
0: Exacto, y ver si se puede dar esa tercera posición que también se está reclamando. 8:04, ya volvemos.
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0: 5 minutitos han pasado a las 8 de la mañana en toda la República Argentina. La temperatura actual en Mendoza, 11 grados 8 décimas. La humedad del 53%. Hernán Lacunza habló hace instantes en Radio Mitre Mendoza sobre su candidatura presidencial por el PRO. El ex ministro de Economía analizó el escenario político y se refirió a su decisión de competir por la presidencia dentro del espacio opositor.
1: Mauricio, hablé con él, fue el primero que hablé, pues muy orgánico, hace unos 4 o 5 meses. No, ¿orgánico en qué sentido? Que no tiene sentido los proyectos individuales, ¿no? Que yo un sábado a la tarde estaba aburrido y dije, bueno, te van a ser presidente y lo comuniqué públicamente. Claro. Y su respuesta fue que avanzara, y en el mismo sentido que recién comentaba Carlos, ¿no? Que hacía falta que había espacio y que hacía falta una nueva posición y que avanzara, que él me iba a respaldar. Y después hablé con otros dirigentes también de mi partido, también para que sea un orgánico, bueno, que yo, María Eugenia Vidal, por citar a uno, que yo trabajé muchos años en la provincia de Buenos Aires.
0: Un hombre murió tras ser atropellado en Maipú. El hecho ocurrió cerca de las 6:40 de la mañana en la intersección de María Auxiliadora y Bordín. La víctima falleció como consecuencia del impacto y se investigan las circunstancias en las que se produjo el accidente. Choque entre dos motos en Godoy Cruz genera complicaciones de tránsito. El accidente ocurrió en la intersección de Cervantes y Pilcomayo, donde colisionaron dos motocicletas conducidas por un hombre y una mujer. Ella sufrió golpes, mientras que los controles de alcoholemia dieron resultado negativo para ambos. Reiteramos, ATE anunció un paro de 48 horas en aeropuerto y advierten por posibles demoras en Mendoza. La medida de fuerza alcanzará este jueves y viernes a trabajadores de la ANAC y afectará a casi 30 terminales de todo el país. Se desarrollará de 9 a 12 de la mañana y de 18 a 21 de la tarde, franjas en las que solo estarán garantizados los vuelos sanitarios. Ahora la térmica es de 10 grados, el viento se encuentra en calma, rige una alerta amarilla por posibles ráfagas de viento sonda en horas de la tarde. La máxima para el día de hoy, 27 grados.
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0: Momento de reflexión editorial de Carlitos Larrosa con este título: El largo camino hacia Malvinas, ojo con los atajos.
1: Hay una convicción casi unánime de que las Malvinas son argentinas, una convicción de todos los argentinos, y que de a poco todo el mundo va aceptando como legítima, porque todos los argumentos tienden a el apoyo hacia nuestra causa. Ahora ha aparecido un nuevo dato, importante en apariencia, que es nada menos que la decisión del presidente de los Estados Unidos, Donald Trump, de insinuar un apoyo a la Argentina en el tema Malvinas, en detrimento de el apoyo que tradicionalmente Estados Unidos le brindó a Inglaterra. Es un tema que, como todos los demás, yo creo que hay que sumar en una alforja los elementos suficientes para algún día poder lograr nuestra reivindicación pacíficamente, y con el mayor consenso mundial posible. Pero ojo, o sea, no nos entusiasmemos en este momento con una cuestión en la cual realmente la cuestión Malvina es algo secundario en la mentalidad de Trump. Trump no dijo esto porque quiera esta reivindicación, simplemente porque apoye a Milei y quiera apoyar a Malvinas. Trump dijo esto porque tiene problemas con Europa, tiene problemas con Inglaterra, y de alguna manera está utilizando el tema Malvinas como instrumento de negociación para su conflicto personal con Europa. Desde esa perspectiva, esa es la realidad política objetiva. Yo quiero que eso lo sepamos. Tampoco creo que debamos rechazar ese apoyo. O sea, todo apoyo debe sumar, pero tenemos que entender que no tenemos el apoyo esencial. Esto es un apoyo instrumental de un hombre que varía de posición todos los días y que hoy dice esto y mañana nos puede dejar pagando. Yo no me jugaría todo a una relación personal de dos presidentes. Yo simplemente haría de esto un elemento de política exterior más, de una buena política exterior, que es lo que le falta a la Argentina. Todo lo que suma a la causa Malvina, bienvenido sea, pero todo en su medida y armoniosamente y de acuerdo a su verdadero significado. No tenemos un salto cualitativo porque Trump dijo lo que dijo. No, desde ningún punto de vista. Tenemos simplemente un elemento más que tenemos que incorporar a una suma de factores para que el mundo entero vaya aceptando que es inevitable que tarde o temprano las Malvinas sean argentinas, o vuelvan a ser argentinas como nunca debieron dejar de serlo. Sabemos que este es un largo camino y no tomemos atajos. Aceptemos todo lo que podamos para pelear nuestra lucha legítima y justa por lo que nos corresponde. Pero no compremos espejitos de colores y no nos dejemos instrumentar por cuestiones de política exterior que no le competen a la Argentina. Simplemente queremos Malvinas, bienvenidos todos, pero ojo con los atajos y ojo con los oportunismos.
0: Bueno, Carlito, interesante, ¿no? Esperemos que no se generen más falsas expectativas ni mucho menos, ¿no? Estamos atentos. Exacto. Y cómo esto evoluciona, veremos qué dice el presidente mañana. 8:11, tanda, ya volvemos.
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0: 8 de la mañana, 16 minutitos. Gracias a los oyentes por los mensajitos que están dejando, también participando del concurso. Ya lo recordamos, pero vamos al contacto con el móvil. Está nuestro compañero Matías Gómez, que nos amplía información de esto que adelantábamos, de este peatón, bueno, que fue atropellado, falleció, y también hay novedades en cuanto a la persona que conducía el vehículo. Mati, te escuchamos.
1: Sí, vamos a hablar de información, Pablo, de este hecho que ocurrió en el barrio 25 de Mayo, de Rodeo del Medio, departamento de Maipú. El conductor del auto, luego de hacerle las pericias del alcohol en sangre, le arrojó positividad, atentos al número, 2.82 gramos de alcohol en sangre. Es bastante arriba, es bastante positivo, digamos, en cuanto a lo que tiene que ver con los números autorizados para manejar. Uh-huh. El hombre venía circulando en su auto con esta graduación alcohólica, impacta con... choca a ese peatón, impacta. Y el deceso fue casi automático, nos confirmaban desde el departamento de Maipú, que estuvo trabajando, al igual que la policía forense y ya y la policía de investigación, ya interviene la fiscalía, está en la décima por el momento, se están realizando todas las actuaciones correspondientes. Esto es muy reciente, ocurrió a las 6:42 de la mañana, según los datos del departamento de Maipú y también del Ministerio de Seguridad, que estuvieron trabajando en la zona. Ya fue liberado, esta zona, María Auxiliadora y el barrio y 25 de Mayo, ahí hablábamos justamente de una zona que está a unos 20 kilómetros desde la Plaza de Maipú, como para que se una idea, que está lejos. Uh-huh. Y bueno, ahí estuvieron trabajando, además era de noche todavía, están viendo qué fue lo que produjo este choque, pero bueno, ya con este número, Pablo, 2.82, es el dato, ¿no? Uh-huh.
0: Sin duda, con eso uno entiende un poquito más, ¿no? Lo que ha ocurrido y estas tragedias, ¿no? Tanto de lo mencionamos, lo que pasa a la hora de circular bajo efecto del alcohol, ¿no? Y en este caso, directamente rompiendo todos los límites, ¿no? 0,5 es lo permitido, a partir de un gramo ya se ingresa en una causa judicial, y en este caso está superando 5 veces, 6 veces, ¿no? Lo permitido. Muchísimo. Por
1: y
0: la ley, ¿no?
1: Tener en cuenta también que cuando ocurre este hecho, lamentable, sí, el auto no detiene su marcha, lo decía Sofía.
2: Claro, siguió hasta calle Triángulo Beltrán.
0: ¿No? Claro, sí, ahí Sofía agregaba eso, que siguió hasta la calle
2: Triángulo Beltrán,
0: ¿no?
2: Exactamente.
0: Bueno. Mati, quedamos atentos, nos avisás cualquier novedad, obviamente ahí tenés prioridad, pero bueno, nuevamente, una tragedia y donde el alcohol es uno de los protagonistas, ¿no? Lamentablemente, estas tristes historias. Gracias, Mati, ya volvemos con vos.
1: Hasta luego.
0: 8:19. Bueno, Sofi, de vuelta, ¿no? Esto de la alta graduación, ¿no?
2: Totalmente, llama muchísimo la atención. 0,5 lo permitió para vehículos particulares. Este hombre tenía más de 2,80 gramos por litro de sangre. Bueno, obviamente todo lo que explicaba Matías, el proceso judicial ahora en puerta para esta persona, pero sobre todo una víctima fatal, un hombre que perdió la vida, un peatón. Ahí estaba mirando en el parte lo que comentábamos más temprano, que había en el parte figura que hay iluminación artificial, o sea, había ciertas cuestiones que hacen a lo que uno espera a la hora de transitar por ciertas zonas, ¿no?
0: Porque lo planteamos, claro. Nos pasa a todos cuando recorremos ciertos lugares fuera de los cascos urbanos, en las condiciones en las que están.
2: Exacto.
0: Los carriles, obviamente la calle, alguna ruta interna y demás, pero también la falta de iluminación, los riesgos a
3: todo
0: la hora de circular, la infraestructura, pero ya cuando...
2: Pero si ya tenés alcohol en sangre.
3: Seguro que se va a tener 82, este hombre nos paró. Porque lo más seguro es que ni se dio cuenta.
2: Ni se dio cuenta, habrá sentido un golpe y siguió de...
3: Este hombre estaba, una persona con 82, es lo mismo que le des un revólver a un niño de un año cargado.
0: Una locura.
2: Es así, Carlito.
0: Una locura, lamentable. Bueno, quedamos atentos, obviamente, a esta situación, que otra información va a ir surgiendo, pero bueno, ya se conoció entonces el resultado de la alcoholemia. Sofi, sumamos.
2: A propósito del tema de los siniestros viales, ¿recuerdan el siniestro de la ciudad de Mendoza, de calle Colón y Perú? Bueno, la novedad en las últimas horas fue que liberaron al conductor, a donde justamente había fallecido una chica, que recordemos, iba en una aplicación, en un auto de una aplicación, de una plataforma, su novio queda internado, pero ella pierde la vida. Ambos salen despedidos porque, bueno, iban en la parte trasera, no estaban usando el cinturón de seguridad, pero sí está imputado este conductor, pero pagó una fianza de 6 millones de pesos justamente para recuperar la libertad, pero también fue una de las novedades que se dio en las últimas horas, la calificación contra Héctor Barroso desde homicidio culposo agravado. y no va a poder conducir, obviamente, hasta que termine la investigación por la muerte de Luciana Celeste Báez. Así bueno. Que, bueno, también otro de los casos que también había movilizado y mucho, que en una intersección central, neurálgica de aquí, del microcentro, ¿no?
0: En ese caso no dio resultado positivo el test de alcoholemia, ¿no? También lo aclaramos para diferenciar, pero bueno, no deja de ser preocupante lo que ha pasado Tata Giavial, porque de hecho la calificación es distinta en ese caso, ¿no?
2: Exacto. Acá es un homicidio culposo agravado. Vamos a ver en esta situación.
0: Si termina cambiando la calificación,
2: está incipiente la investigación, pero lo traemos a colación respecto de esto, de víctimas fatales, de siniestros viales y de cómo se empiezan a mover las causas judiciales en torno a estos temas.
0: Bueno,
2: ¿no?
0: Y después decimos, ¿no? Este año que aumentaron también las sanciones, las multas, cuando es de gravedad, obviamente ya más allá de la causa judicial que se inicia cuando vos superas el consumo de que tenés más de un gramo en sangre, este hombre tenía 2.80, bueno, pasaron a valer aproximadamente 6.600.000, ¿no?
3: 2.80 vale 6.600.000. Hay que pagar mucho
0: no,
3: más.
0: Bueno, no solo eso, sino toda la causa penal, ahora la causa judicial en el medio, ¿no? Quedamos atentos a este caso que nos vuelve a mostrar la triste realidad, algo que el propio gobierno ya lo había identificado y que lo había planteado como una epidemia social en nuestra provincia, ¿no? El tema del consumo de alcohol al volante y esto de los controles, de la vigilancia y que se repunte. A ver, hubo un repunte en los controles, pero también se exigen que haya más situaciones móviles, ¿no? Que no sé, que sean más sorpresivos, que haya algún tipo de control que, bueno, logre dar con...
4: Que permita dar con la gente que está infringiendo la normativa.
2: Fíjense que en los últimos siniestros viales, incluso las tragedias de las que venimos hablando y que venimos siguiendo y actualizando, no había habido alcohol al volante. Ahora vuelve a reflotar el tema. Ha habido el tema de exceso de velocidad, por ejemplo, en algunos de los casos, en esto de que cruzaron, en el de Colón y Perú, que alguno cruzó en rojo. Cometiendo una infracción, no respeto a las normas. También está el otro punto, porque es cierto lo que vos marcas, Pablo, de que de repente el alcohol al volante ha sido identificado como un problema realmente a mitigar, se está trabajando en ello y justo coincide que en los últimos siniestros viales no había habido alcohol al volante, por lo menos en los que hablamos con desenlace fatal.
0: Y el porcentaje que da el gobierno también con las estadísticas es, a ver, no es que sea bajo, pero está dentro de un rango del 10%.
3: La gente
0: ¿no?
3: está aceptando culturalmente que no tiene que manejar con alcohol.
0: Pero fíjate, nos encontramos...
3: Aparece un día entre
0: semana, no lo estamos diciendo ni siquiera un fin de semana, o gente muy joven, digo, también algo para seguir prestando atención, ¿no? La verdad que una triste noticia tenemos que dar nuevamente, una persona que pierde la vida producto de otra persona que estaba con alcohol, ¿no? Que estaba embriagado. Bueno, 8:23, hacemos una nueva tanda, volvemos enseguida, no se vayan.
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0: Hora 8, 27 minutos en toda la República Argentina. La temperatura actual en Mendoza, 10 grados, 2 décimas. La humedad del 59%. Hernán Lacunza, en diálogo con Radio Mitre Mendoza, el ex ministro de Economía sostuvo que la gente se ha cansado de los gritos y aseguró que existe espacio para nuevas propuestas ante la caída de imagen del gobierno.
1: Bueno, sí, creo que la gente se ha cansado de los gritos. Por eso digo, la gente ya no está polarizada, ¿no? Dicen, es Boca o River o Independiente, Rivadavia y Gimnasia de Mendoza, digamos. Cree que hay espacio para otros equipos, otras propuestas, y bueno, se ve en las encuestas de opinión, ¿no? Digamos, el gobierno tenía, para redondear un poco, después de las elecciones de medio término el año pasado, tenía una imagen como del 50% y ahora del 30 y poco, pero hay un electorado en busca de un liderazgo. Siempre he tenido un muy buen diálogo con Alfredo, hemos sido colegas, pero bueno, yo fui ministro de Economía de la Nación, él era gobernador en su anterior mandato, así que siempre hemos tenido muy buen diálogo y afinidad en muchas ideas.
0: Reiteramos, un conductor alcoholizado atropelló y mató a un peatón en Maipú. El hecho ocurrió cerca de las 6:40 de la mañana en María Auxiliadora y Bordín, en el barrio 25 de Mayo, de Rodeo del Medio. El hombre que manejaba un Peugeot 207 fue sometido al test de alcoholemia que arrojó más de 2,6 gramos de alcohol en sangre. La fiscalía trabaja para determinar las circunstancias del fatal episodio. Rige alerta amarilla por posibles ráfagas de viento sonda en el Gran Mendoza. Ahora el viento se encuentra en calma, el cielo ligeramente nublado y la máxima 27 grados.
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4: 8 de la mañana, 30 minutos.
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0: Y sí, llegó Clima Político, ya estamos con Carlitos Larrosa y Cintia Vargas. Muy buenos días.
1: Andan?
0: Buen miércoles.
1: ¿Cómo están? ¿Bien?
0: Bien.
1: Muy bien.
0: Ay, mitad de semana. Ahí estamos.
1: Hoy tenemos un montón, pero así como, viste que hay días en los que uno dice, che, hay que rascar ahí un poquito para ver qué información tenemos.
2: Es difícil, eso siempre hay algo, pero hoy hay más.
1: Hoy hay varios, obviamente vamos a arrancar con Mendoza. Vamos. Hace un ratito ustedes hablaban con Hernán Lacunza, que está en la provincia, exactamente.
2: Dicen que es la primera provincia... ¿Dónde viene?
1: Exacto. Estuvo anoche con dirigentes del PRO, cenando. Se va a juntar con dirigentes de la Federación Económica de Mendoza, con la FEM. Va a tener reuniones, que un poco les iba contando. Y después con distintos sectores en el ámbito privado, ¿no? Una mirada, otra visión y otra posición de lo que, bueno, de lo que viene mostrando. Así que ya hablaron.
2: No se juntará con el gobernador, no creo.
1: No hay, no está previsto, no, es que vienen en modo candidato.
2: Claro.
1: Está en modo candidato y esto...
2: Pero todavía hoy Cornejo no tiene candidato a presidente.
1: No, pero...
0: pero bueno, hay que definir varias cuestiones.
2: Claro. Yo escucharía todo,
0: bueno,
2: pero bueno.
0: Podría.
1: Y eso que el gobernador está acá, no está en Buenos Aires, está en Mendoza. Entonces, bueno, por ahora no hay reunión prevista. Eso por un lado, así que bueno, vamos a ver cómo se desarrolla. Digo algunas definiciones y vamos a ver cómo se desarrolla a lo largo del día. Ya voy a ir con encuesta, porque tengo una encuesta recién sacada del horno. 6:30 de la mañana la tenía, así que no está en ningún lado, ahora las voy a contar. Pero me voy a ver qué pasa en La Libertad Avanza acá en Mendoza. ¿Qué pasa en La Libertad Avanza?
2: ¿Qué Libertad Avanza? Porque está en La Libertad Avanza.
0: Claro.
1: ¿Cuántas Libertad Avanza hay? Está la de Facundo Correa Llano.
2: Está la que los que critican, los segundos que critican a Correa Llano.
1: Ah, claro.
2: Está Petre, que es La Libertad Avanza.
1: Sí, pero que está con los que critican a Correa Llano.
0: Claro. Sí. Por lo menos dos Libertades Avanza.
2: Y a la vez tiene un montón de gente en el radicalismo que le responden a él.
1: Y si le sumo una tercera beta de La Libertad Avanza que se llama La Púrpura. La Púrpura.
0: La Púrpura.
1: No, a ver... Hay reuniones. Sebastián Pareja está un poco con este tema de la púrpura en Buenos Aires. Acá en Mendoza se va a realizar el encuentro provincial de la púrpura.
2: ¿Cómo
1: me vas a decir qué es la púrpura?
2: ¿O quiénes son?
1: A ver, dice Agrupación de Profesionales por la Libertad. Agrupación de las Profesionales por la Libertad. Pero te voy a ir dando algunos detalles más. De qué es esto y quiénes están. A ver, un espacio para compartir ideas, aprender y conectar con referentes, legisladores y funcionarios de los distintos niveles de gobierno. Una oportunidad para encontrarnos, intercambiar miradas y seguir construyendo todos juntos.
2: Sí, general,
1: muy pronto en Mendoza, la púrpura Mendoza. Y el que lo está propiciando a esto es David Livinchuk. ¿Se acuerdan ustedes de David
0: sí,
1: Livinchuk?
0: Claro.
2: Es
1: el titular del PAMI.
2: Estamos en una agrupación, una caja de empleo.
1: Bueno, lo que no está claro, no podemos, y hay silencio desde todos los sectores, es a ver con quién estás.
0: ¿Con quién te
1: identificas?
0: ¿Estás
1: con Facundo Correa Llano? ¿Estás con el sector de Petri? ¿Con quién de La Libertad Avanza está David Livinchuk? Lo cierto es que la púrpura,
0: color a la...
1: ¿se acuerdan el famoso dicho de Ulpiano Suárez, no me voy a pintar de violeta?
0: Exactamente.
1: Bueno, ¿qué es la púrpura.
0: Podría ser la lila también, la lila o la púrpura.
2: Ah, ya de eso, ¿qué méritos tiene este hombre? ¿Ha hecho un buen trabajo en su... función pública del hombre?
0: No lo conocemos mucho.
2: Pero está bien, es una opción más. Se están dividiendo entre 20 porque se vuelve el poder. Y aparte son formas de presentarse por las dudas. O sea, son profesionales por el cargo, no por la libertad.
1: Ah, bueno, yo te cuento cómo lo que está contando el propio David Livinchuk en sus redes.
2: Me alegro mucho.
1: Ahora, no, a ver, no es que decimos, bueno, va a estar este sector apoyando. Por ahora no hay demasiados datos.
2: Pero
1: de
2: se va
1: quién
2: a afiliar, está dentro del partido.
0: Sí, eso te iba a decir, él está dentro del partido integra.
1: Integra
0: y está dentro del consejo. O sea que si uno no piensa, podría estar más vinculado a Facundo Correa Llano que a Petri, ¿no?
1: Pero no, bueno, pero pará, porque vos pensá esto, Pablo. Mirá el punto de división que tenemos. Mirá, yo te voy a contar. El presidente es Facundo Correa Llano. Pará.
0: Sí.
1: Porque si no, no nos pisamos. Facundo Correa Llano. La vicepresidenta es Alejandra Gómez, que está en otro sector.
2: Y
1: después David Lynchuk, que forma parte del consejo, también puede estar en otro sector.
0: Posición. Bueno, secretario administrativo del Consejo Provincial Partidario. Bueno, ahí está.
1: Ahí está. O sea, yo quiero tratar de mostrarle unidad, pero se empeñan en decir no hay unidad.
2: Más que unidad, me gustaría que mostraras coherencia. Esto es medio... ¿Qué sé yo? Esto es muy...
0: Bueno, él llegó de la mano de Lourdes Arrieta, después termina acercándose a Correa Llano y ahora no sabemos tampoco.
2: Lourdes Arrieta, desde que entró, algo impresionante, sí, bueno. Chico. Y ahora está suelta por ahí, votando lo que quiere, cuando quiere, como quiere. Está pegada con la Pagano. Es muy raro, muy raro. Tendría que tener un poquito más de estructura, pero realmente acá ese sector, acá mucho no importa. Acá el tema es Petri y Cornejo, es el gran debate. Lo demás no tiene importancia.
1: Bueno, pero si están haciendo algo, ¿qué vas a...?
2: Está bien,
1: Nosotros lo tenemos que contar. Yo lo que pienso es que
0: sería ese tercer sector, esa tercera posición. Por eso será, o para quién estará más de qué lado, ¿no? Porque si no...
2: No tengo idea, tampoco me parece que
0: relevante,
2: se nos va la vida en ellos.
1: Pero es divertido claro. También contarlo. Bueno, pero les dejo ahí.
0: No, pero está bueno, una línea interna porque tiene nombre y todo, la púrpura.
1: Hagan su trabajo, listo. Tarea en casa. Ahí está. Mañana queremos más datos.
0: Más color lila.
2: Que sí. Está anticipado casi como si fuera un show del Al Espósito.
1: Con flyer. Con todo.
2: Que es en el Pacífico el día 24 de octubre, nada menos. Yo pensé que me falta un montón. Pero ya por el 24 de octubre ya empezaban a convocar gente. Viene Miriam Bregman con Nicolás del Caño y quieren hacer un actazo. Mira. En el Club Pacífico, hay que juntar gente. Eso lo hace generalmente
1: los partidos.
0: Una marea roja.
2: Y van a juntar una marea roja con Miriam Bregman, o sea, y posiblemente lo llenen. Así que ahí están los chicos. Eso me suena más divertido. A Miriam Bregman me encantaría.
1: Bueno.
2: Aparte de una chica, esta tiene su por lo menos su imagen y su intención de voto. No quiere decir que vaya a ganar, quiere decir que a la izquierda ella le ha dado un perfil interesante. Así que
1: son líneas internas que se van dando. Bueno, me voy a encuestas.
2: Sí, que tenía encuestas. Dijiste ayer que iba a traer.
1: No, pero esta la tengo mucho. Esta está ahora.
0: Recién salida.
1: Ahora. A ver, esperen que la tengo que abrir, es larga, vamos a contarlo. Una encuesta de Mendoza. Ajá. Atención, porque acá se viene lío. Del 24 al 31 de agosto, 1.250 casos. Y escuchen porque es muy interesante lo que voy a pasar a contar. Intención de voto por espacio político. Esta encuesta la hace Rubén Savi, de Savi Consultoras. La intención de voto por espacio político en Mendoza. Esto es lo interesante que tiene esta encuesta. La Libertad Avanza y Cambia Mendoza, más Cambia Mendoza, como se presentaron en las últimas elecciones, obtiene el 37,1%. La Libertad Avanza más Cambia Mendoza. El kirchnerismo más el peronismo, el 20,6.
2: Bajó un poquito.
1: Escuchaste la diferencia, ¿no? 37,1, 20,6.
2: Siempre está unido la Libertad Avanza con el kirchnerismo.
1: Claro. El no sabe y está indeciso, ocupa el tercer lugar con el 9,3%. Uh-huh. 9,3%, él todavía no sabe y está indeciso. Después viene el Frente Verde con el 6,2, no votaría el 6%, ojo, ojo eso. Otro Espacio, el 5,2, votaría en blanco el 5,2, el Frente de Izquierda 5% y el Frente Libertario Demócrata 4%. Y acá hay otros datos interesantes de esta encuesta, que está desagregado por zonas geográficas. Gran Mendoza, zona este, uh-huh. Valle de Uco y zona sur. Gran Mendoza, La Libertad Avanza más Cambia Mendoza, obtiene el 44,8%.
2: El voto es mayor. Uh-huh.
1: Claro. El kirchnerismo, o más el peronismo, el 20,7%. Y está indeciso el 6,2%. Eso uh-huh. en el Gran Mendoza. Te vas a la zona este y La Libertad Avanza más Cambia Mendoza obtiene el 44,1%, el kirchnerismo más el peronismo el 22,9%, todavía está indeciso el 9%, no votaría el 6,1%. Te vas al Valle de Uco, y escuchen, Valle de Uco,
2: ahí disminuye.
0: Sí, el sur igual.
1: Libertad Avanza más Cambia Mendoza 26,9%.
0: Mira, ahí cambió.
1: Y el kirchnerismo 20,8%. Otro Espacio, el 14,1%. Fíjate vos que los votos de que se van de La Libertad Avanza más Cambia Mendoza en el Valle de Uco no se van al peronismo, quieren otro espacio.
0: Ahí sí aparece una tercera posición.
2: ¿Tendrá alguna alternativa ya?
0: No sé, habría que ver.
1: Otro Espacio, dice. Y en zona sur, fíjate vos acá,
2: ahí el peronismo está un poquito
1: dice
2: mejor.
1: La Libertad Avanza más Cambia Mendoza el 32,6%, uh-huh. el kirchnerismo más el peronismo el 18%, el todavía no sabe o está indeciso el 12,1%, el Frente Libertario 11,6%, Frente Libertario Demócrata.
0: Claro, ahí está.
1: Mira vos. En zona sur.
0: Sería el Partido Libertario ahí, ¿no?
1: El Partido Demócrata, o sea...
0: Demócratas y Libertarios, no, digamos. Exacto, los originales.
1: Exactamente.
0: Los primeros.
1: Nada, ya llama la atención. Este escenario, ¿no? Estos datos.
2: Suena y totalmente lógico, más allá de los números, de que si las cosas siguieran así y la alianza entre La Libertad Avanza y Cambia Mendoza se concreta, esos números son exactamente así, un 40% tiene seguro el candidato a gobernador de esa lista y el peronismo no pasa del
0: 20%. Porque estás hablando ahí de la fusión, de la unión, de la alianza, ahí queda claro, ahí no es el problema.
2: Apasionante.
0: Es que pasa finalmente.
2: Es que pasa si hay realmente esa unión.
1: Estamos leyendo encuestas, no estamos...
0: No, bueno, pero ahí
1: está... Yo estoy leyendo cómo con las encuestas...
2: Me hubiera gustado que la encuesta preguntara...
1: Pero es que hay un montón de encuestas.
2: A Petri, yo estoy contando esto.
1: Bueno, mirá la segunda parte que me parece también interesante. Mendoza, ideas asociadas a los gobiernos de Cornejo. Uh-huh. ¿Qué idea está asociada a esto? Al orden de las cuentas públicas y a la administración del Estado. O sea, cuando vos te dicen Cornejo, ¿qué significa Cornejo? Orden de las cuentas públicas y administración del Estado, el 20%. Modernización de servicios e infraestructura, Mendotran, Metrotranvía, el 16,86. Concentración de las decisiones en el gobierno provincial, el 14,2. Firmeza en la toma de decisiones, 12,8. Inversión y desarrollo productivo, 10,6. No sabe, el 6,2%. ¿Qué líneas, eso es una de las preguntas, qué líneas de política deberían mantenerse o profundizarse? Y te dicen equilibrio fiscal y control del gasto público 16,9%. Ajá. Seguridad 12,6%. Reformas del sistema de justicia 11,6%. Ninguna de estas el 10,7%. Obras de infraestructura 9,8%. Ajá. ¿En qué áreas debería concentrarse principalmente el próximo gobernador de Mendoza? El 49,1% dice empleo y salarios. Uh-huh. Mirá vos.
0: Sí, sí, sí, sí.
1: El 10,2% dice desarrollo productivo y apoyo a pymes. El 7% impuestos y costos de vida. El 6% acceso a la vivienda. El 5,8% seguridad y prevención del delito. 4% transparencia y control del Estado. Digo, así las generales, las primeras. Rumbo del próximo gobierno provincial. ¿Qué debería ocurrir con el rumbo actual de Mendoza? cambiarlo por profundamente el 31,5. Uh-huh. Mantenerlo en gran medida el 31,1. Sí, fíjate vos. Mantenerlo, pero realizando algunos cambios, el 20%. Y combinar continuidad y cambio en partes similares, 11%, y el 5% no sabe. Datos,
0: ¿cuál fue la primera respuesta del cambio profundo?
1: Rumbo del próximo gobierno, ¿qué debería ocurrir con el rumbo actual del gobierno? Cambiarlo profundamente, 31,5, mantenerlo, 31,1, o sea, es un empate, mantenerlo, pero realizarlo algunos cambios. Bueno,
2: ahora no hay candidatos, ¿no?
1: No, sin candidatos. Hoy están haciendo encuestas con candidatos. Lo que pasa es que está difícil para tenerlo, ¿no? Están cerrados porque los candidatos contratan encuestas, claro. Pero si ellos no dan el ok, no se puede. No se puede obtener. Es un cliente, ¿no? Entonces, bueno. Así que.
2: Iba a salir un alto grado de desconocimiento. Sí. Salvo Petri, que tiene tres o cuatro campañas hechas.
0: Ulpiano Suárez.
2: Y Ulpiano por la capital, pero aún así creo que va a ser bastante más desconocido que Petri.
0: Sumo un datito en esto, ¿no? En qué están los candidatos y demás. Un número, ¿no? Que me pareció interesante. Hay que ver si se cumple o no, pero son los 90 días. A partir de ahora, para que Cornejo tome una definición de quién sería el candidato. Un poco me parece va todo lo que venimos contando, que hacia fin de año, noviembre, diciembre, se estaría allí conociendo eso, ¿no? Pero se hablaba puntualmente de eso. Nos han dado 90 días para ir definiendo cada uno de los equipos, ¿no? Como para ver a
2: todo
0: qué pasa.
2: Pero aún así el debate sigue siendo el otro. El debate sigue siendo cualquiera. Sí, están todos. Claro. Porque si se presentan 20 candidatos de Cornejo, se arregla con a paso. Claro. El tema concreto es que hacemos.
0: ¿Quiénes van a jugar, claro?
2: ¿Qué hacemos con Petri? Cuando Petri y Cornejo forman parte hoy del mismo espacio político y son dos rivales que tienen una profunda contradicción que yo no creo que sea conciliable. Algunos dicen, en última instancia puede llegar pasar, a serlo. Claro. Y yo no tengo por qué
0: Pero hemos afirmarlo. Dicho que puede pasar eso como puede pasar un quiebre también.
2: Obviamente, o sea, lo más seguro es un quiebre o una conciliación de última instancia.
0: De último momento, claro.
2: Pero... Eso depende de muchas cuestiones. Mendoza es complicada. Mendoza te diría que es la más complicada de todas, porque la demás es fácil. En la medida en que no tienen candidatos competitivos, en San Juan, por ejemplo, tienen todo en todas las provincias, el libertarismo, los libertarios, Milei, tiene un candidato porque en la elección anterior de diputados, hasta en Córdoba, hasta en Santa Fe, en todos lados, tuvieron un candidato que hizo una gran elección, arrastrado por el nivel nacional. Hicieron una gran elección. Acá no porque fueron todos unidos, pero donde fueron separados, por ejemplo, en Córdoba o en Santa Fe, ganaron muy bien los libertarios. O sea que tienen candidatos en todos lados. Lo que pasa es que esos candidatos se pueden bajar. A Petri yo no sé cómo lo va a bajar Milei. No tengo idea. Y Cornejo va a decir, yo me alío con vos si me lo bajás. Es una cuestión compleja de política.
0: Bueno, todo está por verse.
2: Está todo por verse. Sí.
0: Digo, son varias las hipótesis, las posiciones, lo que puede pasar, pero esto, incluso con esa distancia, esos extremos, ¿no? Decir, bueno, puede llegar a haber un quiebre, así como puede llegar a haber un acuerdo momento. Claro. No lo sabemos, la verdad.
2: Porque ahí es donde está.
0: Va a depender de quién juegue.
2: Ese 20%, que puede ser 25% del peronismo,
0: tal cual.
2: Que no te garantiza nada hoy, en la eventualidad de que. La Libertad Avanza fuera por un lado.
0: Exacto.
2: Cambia Mendoza por el otro,
0: puede meterse
2: el peronismo realidad. Puede llegar milagrosamente en determinadas circunstancias a ganar en Mendoza, no lo descartes. Por eso se están cuidando tanto de no quedarse con los kirchneristas, porque ellos saben, por eso Banato lo cuidan tanto, ni siquiera se quiere exponer, porque dice, no, ¿y para qué me voy a presentar si a decir que soy candidato? Si soy candidato perdedor. Pero ¿quién te dice? ¿Están trabajando?
1: Esta encuesta lo que mide son los partidos, ¿no? Y hay que ver cuánto inciden después los candidatos.
0: Exacto.
1: ¿No? ¿Qué pasa dentro del peronismo con Banato, con Flor de Stefanis, con quien vayan a poner, si buscan un candidato de la unidad o el kirchnerismo va totalmente separado, como se espera. Después, ¿qué pasa en Cambia Mendoza, concretamente, ¿no? ¿Cómo se va dando esta situación? ¿Cómo juega el PRO? Uh-huh. ¿Cómo juega la Libertad Avanza? ¿Cómo se va dando este tipo de cuestiones? Que son algunos de los datos que tenemos. Hablando de candidatos, no sé si ustedes vieron... Eres Casado, sí. Y esa pose y esa foto hecha una gladiadora, una gladiadora básicamente, donde se habla de Eve Casado 2027. ¿Qué uh-huh. quiere Eve Casado? Ir por la
0: intendencia.
1: Dice, Eve Casado, San Rafael 2027, uh-huh. dice, el futuro es nuestra decisión. Próximamente, dice, solo en cines. Bueno, y es toda una... Mirá, Carlos, se lo voy a mostrar a Carlos porque no lo ha visto. Ahí, bueno, una de los... Otro
0: ahí
1: de
0: está,
1: los,
0: ahí
1: de
0: está
1: los
0: la candidatos. Vice, ¿no? Bueno, ella quiere ser intendenta de San Rafael. Está claro. Trabajando en eso, ¿no?
1: Exactamente. Y bueno, ahora vamos a ir viendo cómo se uh-huh. desarrolla todo esto. Hoy está la reunión de la industria, ¿no? Y sí. ahí enojo porque directamente el gobierno ha decidido vaciar
0: no,
1: el
0: exacto,
1: acto.
0: Exacto, no participar para nadie.
2: Manda a uno al más aburrido de todo, que es a Lugones, pero va por una cuestión de que se desarrolle una empresa. Claro. Pero no va nadie porque
1: hay mucho malestar.
2: La gente de la industria está muy enojada con Milei, sí. Y Milei está muy enojado con ella.
0: Y el oportunismo también hace que parte de la oposición, el peronismo sobre todo, aproveche este acto como para también mostrarse y tratar de potenciarse, ¿no? Con Kicillof y compañía. Pero bueno, veremos.
1: En Estados Unidos, bueno, a ver, lo que dice Caputo, ¿no? Bueno. Que en Estados Unidos son mucho más optimistas que en la Argentina en cuanto a los números económicos, que estuvo con Scott Bessent. Exacto. Y que estaba sorprendido de lo que se estaba logrando en Argentina en materia económica. Ayer Milei salió a escribir en Twitter y a decir justamente que, dice, esto es para los periodistas. Ustedes que lo viven criticando.
0: En tu cara, Carlitos, así te lo dije.
1: In your face.
2: ¿A quién criticamos nosotros?
1: No, lo de bueno, así que
0: está Milei, todo perfecto. Estados Unidos nos ama y dice, somos los mejores del mundo mundial.
2: Bueno, pasa muy bien. Hay una alianza clara entre Trump y Milei.
0: Está todo hecho perfecto. Va todo encaminado.
2: Alianza que no es menor. Que puede hasta hacerle ganar una elección a Milei. Uh-huh. Lo que no creo que nos vuelvan Malvinas con eso, pero
0: que no sea tan
1: bueno,
0: fácil.
1: Hay bastante expectativa por lo que va a suceder. Hoy es miércoles, mañana en la noche, que está previsto esta cadena nacional, donde el propio presidente ha dicho que va a hablar de Malvinas. Al ser una cadena nacional, genera expectativa. Nosotros ayer a la mañana hablábamos y vos nos preguntabas qué piensan ustedes de lo que ha dicho Donald Trump, que lo que dijo Pablo Kirchner después. Llama la atención todo este desarrollo que se va a realizar, probaremos.
0: Sí, hay expectativa, ¿no? También incertidumbre, porque no sabemos hasta dónde se puede llegar a avanzar.
2: Yo confío tampoco en la palabra de Trump. Trump se quería comprar Groenlandia, se quería comprar Canadá.
0: Y sabemos que cambia de posición muy rápidamente.
2: Ahora quiere que nos regalen este Malvinas. Es más, puede ser al revés. Puede ser que en la medida en que se meta Trump, estemos más lejos todavía de Malvinas. No, aparte de los ingleses, esto no es nada. Pero, evidentemente, Estados Unidos, es Trump y Milei, ¿cómo se va a perder esta oportunidad? Yo tampoco me la perdería.
0: Claro, y si de repente nos sorprende.
1: Claro.
2: ¿Los ingleses?
0: No, digo, por lo que puede llegar a pasar. Milei y Trump, de repente pasa algo muy loco.
2: Sí, pasarían a convertirse en héroes. Pero está bien, me parece, si nos vuelve a Malvinas.
0: Todo puede pasar en este bendito.
2: Pero yo, con toda sinceridad, no lo veo ni de casualidad y dudo muchísimo de la palabra de Trump. Creo que lo está utilizando de instrumento de negociación para fines que no tienen nada que ver con Argentina. Pero esa es una opinión. Pero que cualquier cosa que ayude a que la Malvinas, o no la quisieron, Menem no la quiso comprar. Le ofreció $1,000,000 a cada Kelper, si se hacían si aceptaban que Malvinas fuera a Argentina. O sea, ha habido tantas cosas que ¿por qué no una más?
1: Bueno, vamos a semáforo. ¿O tienen algún tema más? ¿Nos vamos a semáforo? Semáforo. Bien.
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1: Bien. Rojo.
2: Rojo, para mí lo pongo sin lugar a dudas a este chiflado que se llama Juan Carlos Carreira Juan Do, que es el que maneja es un funcionario, tiene la oficina de respuesta oficial, o sea, la oficina que tiene que insultar a los periodistas. Para eso hay una oficina exclusiva para insultar periodistas. Pero se le fue la mano y el tontón
0: se metió con los chinos.
2: Se mete con los chinos diciendo que habían construido una represa en Nepal, que la habían construido mal porque el comunismo construye todo mal y el comunismo mata. Bueno. Le dicen eso a China en el momento en que Milei está negociando un SWAT de 20 mil millones de dólares con China. Y China se calentó y le contestó diciéndole, flaco, ¿de qué estás hablando? ¿Desde qué? ¿Vos qué sabes de todo esto? Y le contestó con mucho delicadeza a los chinos, pero le dijeron, no jodan con esto. ¿Cómo un funcionario de ese nivel, de esa categoría, aliado, socio de la derecha diario con Cerimedio y Negri, Negre, perdón. O sea, lo peor del fascismo vernáculo, personaje psicópata, encargado solo de insultar por las redes, ¿cómo puede opinar sobre un tema de esta característica que nadie le diga nada? Y que nadie cuando la pobre señora es canciller, ¿cómo se llamaba la? La señora es canciller, brillante mujer, seria, todo eso porque tomó una posición con respecto a Cuba, que es la que tomó la Argentina durante los últimos 50 años, le echaron
0: Diana Mondino
2: le echaron una patada y a este, que era un personaje que sigue siendo hoy una persona seria, respetada y escuchada por un montón de gente, y este Juan Pablo Carreira, que es un pendejo de un pendejo de miércoles, porque hoy es miércoles,
0: de jueves también,
2: algo vergonzoso que el gobierno no diga nada. Se le van a enojar los chinos y le van a decir que le devuelvan los 20 mil millones de dólares y se van a morir.
0: No es necesario, tiro en los pies, no tiene sentido.
1: Bueno, amarillo.
2: Horrible.
0: Bueno, yo había puesto en amarillo un poco estas declaraciones de Caputo, me parece un optimismo desmedido, pero bueno, como una alerta, o sea, todo bien.
1: Es
0: pero,
1: re cuca el Pablo.
0: Soy tan cuca que en rojo, quiero decirlo, soy tan cuca que en rojo puse a Máximo Kirchner con su declaración jurada y también este operativo clamor para que sea candidata a Cristina. Ahí no soy cuca,
2: envidioso,
0: pero
2: bueno. Pero no por cuca.
0: ¿Envidioso? ¿Querés que te diga cómo le creció?
2: 11 mil millones de pesos.
0: 11 mil millones de pesos, ¿no? De 8.000 a 11.000 en un año. Y bueno, lo puso a rendir. Sabe educación financiera.
1: Ese es el problema. A ver, es como con Adorni. Adorni, Kirchner. Ustedes no saben ahorrar, no saben invertir.
0: No hemos aprendido.
1: No saben en qué tienen que gastar y en qué no.
0: Exacto.
1: O sea, la comida, ¿qué compra? No.
0: Y sabes qué te meto, no solo a Máximo. El operativo clamó para que Cristina sea candidato, sino también a la justicia, porque todavía no le decomisan de todas las propiedades, 20 y tantas, 19 siguen ahí esperando, porque es parte de este patrimonio. Pero claro, siguen esperando que algo pase, ¿no?
1: Bueno, y verde, porque ustedes están muy malos hoy. Verde.
2: ¿Qué? Yo soy tan malo que no tengo
0: nada. Tengo verde.
1: Bueno,
0: podemos poner lo de el tema alimentos en Mendoza. Ayer hubo un encuentro también del gobierno provincial con proveedores, con empresas extranjeras que piensan comprar también la provincia, como un rol exportador que puede potenciarse ahí de Mendoza en ese sentido, que lo estuvo comandando el gobernador. Me parece interesante si se logra potenciar aún más la exportación agrícola acá en la provincia, como un verde posible, ¿no?
1: Bueno, arranco con mensajes. Dice, buen día, ay, Dios mío.
0: Ah, viene con...
1: No,
0: viene
1: dice, con... buen día, no, dice buen día. Empezó a llegar el sobre del PRO, disimulan un poco. No. Bueno, porque hablamos, ¿qué dijimos? Que íbamos a hablar con todos, con todos los candidatos, con todos los candidatos a presidente, con todos los candidatos a gobernador, con todos los candidatos a intendente, con todos los candidatos, porque siempre hemos hecho esto, toda la vida.
0: Y aparte es súper interesante escuchar en qué anda cada uno de los dirigentes.
1: Y si viene a Mendoza un candidato a presidente, ¿por qué no lo va a tener?
2: Le vamos a preguntar, y ahora nos vayamos pidiendo desde ya el sobre de Bregman. Porque Bregman
0: Carlos acaba de decir, súper interesante, me muero por escucharlo. O sea, ya sos zurdo, Carlos.
1: ¿Cómo no vamos
2: a entrevistar a un candidato a presidente que viene a Mendoza?
1: Siempre. A ver.
0: Interesantísimo.
2: Ahora, pensar de que, bueno, sí, el que dice eso es porque es un fanático militarista.
0: Después que cada uno saque sus conclusiones de lo que expresa cada uno de estos
2: ahora una persona que piensa... solo en términos de sobre, da que pensar de que piensa así.
1: Sí, por supuesto.
2: Da que pensar de que piensa así.
1: Bueno, dice... Bueno, dice, celebro que Carlos hablara con la Kunza. Ayer decía, no sé quién es, mucho gusto. Dice, bueno, es que justamente lo que estamos planteando es que vamos a hablar con todos. Yo como argentino agradezco la pluralidad. No me obliguen a comer dos menús que son malos en mi opinión. Se puede perder, ok, paciencia, pero pónganlo a la carta de la oferta. Bien. Gracias.
2: Muy bien. Es una posición
0: está muy bien.
2: Totalmente
1: correcta. Elegancia.
2: Elegancia.
0: Además, porque ahí está latente, hay una demanda también de la ciudadanía a ver si puede aparecer algo diferente, ¿no?
2: Pero ojalá haya 10 como este hombre.
1: Sí, dice un gran asador, Hernán, y una pavadita. Es honesto y muy capaz.
0: Bueno, está bien.
1: Está bien. Buen día, dice amigos. Escuchar los porcentajes de aumentos en los patrimonios de los políticos es indigente. Mientras la mayoría de los argentinos estamos haciendo malabares para llegar a fin de mes, ellos aumentan en millones sus patrimonios. Y lo cierto es que ni se ponen colorados. Buena jornada, abrazo grande. Bueno, es lo que contábamos recién. Buen día, chicos. Me encanta despertarme con sus noticias, comentarios y hasta con alguna picardía que a veces dicen. Pero siempre con mucha profesionalidad, dice Liliana. Bueno, muchas gracias. Saludos a todos. Dice, siempre Trump piensa en negocios, actúa así para beneficio suyo. Gracias a La Rosa por tu nota todos los días, dice Agustina. Muy bien.
2: Antes de que siga, te agrego porque dentro de eso, ayer tuve que ir a un lugar y tomé un Uber y me subió es el nombre nada más, Aarón.
1: Muy bien.
2: Lo primero que dijo Aarón es, pero escúcheme, usted no puede ser, usted es. Y,
4: sí.
2: Y empezó a hablar de los tres, diciendo que esta obra los tiene locos.
1: Bueno,
2: que los escucha todos los días, y ya el segundo Uber, o como se llame, plataforma, en una semana, y los dos.
0: Bueno, es que me decía algo a mí. Yo voy a contar algo que me pasó ayer. En otro contexto, en una feria de frutas y verduras. Una chica que
2: Pablito
0: estaba, no por mí. Una chica que estaba atendiendo, me dice, los conozco de algún lado y demás, qué sé yo, bueno, puede haber sido por la red y demás. Pero usted es periodista, me dice. Sí, bueno, Radio Mitre, con razón. Dice, mi papá los escucha todos los días. Un ciudadano de otro país que vive acá en la provincia.
1: Un saludo
0: ahí para él también. Un hombre que trabaja en la feria, vendedora allí, que nos escucha también todos los días.
2: Saludos. Vendedores, un montón de gente.
0: Ahí está.
1: Todos. Bueno, yo les voy a decir una profesora de gimnasia también, podría decirle saludos. Ya que me están obligando, ustedes me están obligando.
0: Muy bien. La personal trainer, ahí está.
1: Me dijo, vos sos, sí.
0: Mira.
1: Besos. Buenísimo. Saludos. Ya que están ensalzándose.
0: Por la radio, incluso.
2: No puede ser tanta casualidad que nos encontremos justo con la gente que. Porque tiene que haber bastante que nos escucha.
0: Incluso escuchan la radio en la mañana y en la tarde también.
1: También. Sí.
0: Tarde, dice, este señor en la tarde también.
2: Habló de Tetallón,
0: Fernando
1: Bravo. Bueno, dice, buen día, Radio Mitre. Quería hacer un comentario respecto del tema Malvinas. Es un tema muy sensible para todos los argentinos. Y si bien ha estado en las agendas diplomáticas desde diciembre, también es justo que recordemos que el tema se volvió nuevamente efervescente después de la aparición del letrero improvisado en el Mundial de Fútbol, en donde se leía las Malvinas son argentinas. Eso también tengo entendido en cuanto al nivel... también tengo entendido en cuanto al nivel de alcohol en sangre, que para las motos es cero, no tiene otra cifra. Bueno, no, esto es con respecto al tema. Lo que es Malvinas y lo que se puso en discusión, ¿no? Buen día y bendecido día. Nos dicen muy buenos días. Breckman, persona más hipócrita y antinacional no hay. Fiel la mebota de los cucas. Argentina necesita seguir con el cambio. Gracias, dice Silvia.
0: Ese no te va a acompañar, Carlitos, a escuchar
2: lamentablemente la vamos a escuchar para él. Está bien, pero lo vamos a escuchar a ella y a todos los que vengan.
0: Obvio.
1: Buenos días. Dice, tenemos que volver a los partidos tradicionales, que por lo menos tienen plataformas que han resistido el paso del tiempo, como es el radicalismo o como es el peronismo. El resto, que aparecen luego de los 90, que son un montón, han aparecido y desaparecido mucho. Y luego después de una elección. La púrpura, dice. Lo mismo que la cámpora y otros que se forman por gente que quiere figurar, pero está lleno de ex, en este caso del PD. Basta, dice. La aparición de la Kunza le da un aire de sentido común a toda la locura anarquista que estamos viviendo. Es la tercera fuerza y espero que crezca. Ahora Petri, un traidor que quiere ser candidato, linda piedra para la horda, dice Ernesto de Guaymallén. Buen día a los mejores. No seamos inocentes. ¿Qué sabía Trump de Malvinas? Nada. Ojo, ahora Estados Unidos ha puesto su interés en nuestras islas. No es por Argentina que moverán sus piezas. Estamos atentos. Bella mañana, dice Laura. Buen día. Molesta esta galterización de Milei. Patriotismo cuando la economía no está bien. Lo mismo que Galtieri cuando tuvo problemas inventó la guerra. Triste. Dice, buen día, chicos. Dice Rosa, quiero participar por los sorteos. Bueno, está bien, buen día. Queremos una tercera fuerza, por eso hay que decirle a la Kunza si quiere que lo elijamos como presidente. No tiene que quedar ninguno de los de antes, los de ahora, en ningún puesto de ministerios, de avivado, de legisladores que no saben ni leer ni escribir. Están solo por la guita, no les importamos nada. Estamos hartos, podridos los gobernantes de estos últimos presidentes que ponen a todos estos vagos y delincuentes y en todos los puestos. No soportamos más, además no lo que no haga la de Milei y la de todos. Hacen campaña ofreciendo mejores, tranquilidad, bienestar. Y cuando agarran la manija, vemos solo robo, abuso, mentira, pero ya no lo podemos tolerar. No nos queda tiempo, esta vez haremos que se vayan inmediatamente y con las manos vacías si no cumplen con lo prometido. Son unas caraduras que se postulan para repartirse la torta en nuestra cara. La Kunza me gusta, pero yo propongo a Lionel Messi para presidente. Bueno, está bien.
2: Bueno.
1: Uh-huh. Pablo, cada vez que llega a un resto de bodega, le dicen, ¿sos vos?
2: Estamos trabajando.
1: Buen día, dice. Qué horror la gente que sigue destratando a los periodistas. Claro, ¿cómo no va a pasar si el mamarracho del presidente predica con el mal ejemplo? Son excelentes. Los saluda, dice, vale. Hay muchos oyentes de Mitre en Mendoza. Es lógico que se lo van a encontrar. Felicitaciones y sigan así. Yes. Dice, bueno, buenísimo. Muchas gracias. Buenos días a todos, dice, se los quiere. Cintia, me tenés como Carlos Larrosa cuando escucha Milei hablar de periodistas. Loco de amor, dice.
0: Ah, no, claro.
2: Impresionante.
0: Eso sí es una locura.
2: Impresionante. Me quedo con la boca abierta, ¿qué puedo decir? No tengo nada que decir.
1: No, nada.
0: Bueno. Se pierde
2: todos
0: la cabeza.
2: Los días se te declara uno.
0: Sí.
1: ¿Y qué sé yo?
0: Sí, porque no es el mismo. ¿O sí? No.
1: No sé.
0: Impresionante.
1: Yo los leo, Pablo. Yo leo los mensajes nada más.
0: Qué bien.
1: No, ¿por qué? No.
0: Mira cómo va sumando
1: fans. Yo voy leyendo
0: los.
1: Bueno. Yo leo los mensajes. ¿Vieron que ustedes dicen lo de los. Lo de los oyentes? La gente de los Uber que los para, la gente de la feria.
2: Sí. A mí no se me declara nadie.
1: Excelente, todo.
2: A mí no se declara nadie.
0: Ah, recién te mandaron creo, una rosa, sí, Carlito. Sí, también sí, te mandan algunos mensajitos lindos.
2: Pero lo de la gente es extrañísimo. Todos los días alguien.
0: Y aparte con poema, con dedicatoria.
2: Uno podía haber sido armado por ella, pero ya todos los días, ¿no?
1: Lo felicito por el programa, son unos excelentes periodistas. No como los de las otras radios de la competencia, que son unos maleducados oficialistas.
0: Bueno.
1: No sé a quién se refiere, pero bueno. Como no nos interesa, cuando estás muy alto, los demás no los ves, no sé. Buen día, dice Claudia, Pablo, Carlitos, por favor. No interrumpan a nuestra dama, dejan que hable y aclare sus ideas. Ted, que
0: Dios,
1: Pablo recién me estaba cortando.
0: ¿Cómo nos retan? Por favor.
1: Sí. Yo estoy de acuerdo. ¿El Pablo recién me cortó? ¿Sí?
0: Me
1: habló encima.
2: Una palabrita.
1: Me habló encima.
2: Y eso fue mal educado. Más educado que el Pablo.
0: Siempre
2: habló. En eso debo ponerme de su lado.
0: Gracias, Carlitos.
2: Educado. Tendrá su defecto, ¿no? Ser humano. Pero...
0: No interrumpo, a veces pasa. Claro. Nos emocionamos.
2: Claro. No, a veces
0: a la
2: lo
0: hora de
2: sin
0: debatir,
2: querer,
0: sí,
2: claro.
0: es verdad.
1: Dice, bravo, Cintia, pongan música lenta. A ver, yo voy a decir algo. Yo no los mando, no hago que me los manden ni nada. O sea,
0: no, damos
1: se
0: fe
1: están
0: que
1: divirtiendo
0: son,
1: porque ustedes empiezan a hablar y empiezan a
0: damos fe que son oyentes diferentes, días que vienen de otros, de distintos lugares, es impresionante.
2: Supuesto,
0: y con dedicatoria, todo, impresionante.
1: Dice, mira, dice... Yo, dice este oyente, dice, cada vez que uno quiere hablar con... Dice, soy el mismo, y cada vez que uno quiere hablar con Cintia, Pablito te manda a la zona fría diciendo vamos a la tanda.
0: Mirá, claro,
1: es como mi guardaespaldas.
0: No, y se enojan
1: es
0: conmigo.
1: Mi guardaespaldas.
0: Ahí está. Pero se enojan conmigo porque mandamos a tanda, quieren seguir escuchando más Clima Político.
1: Hoy tendría que... Voy rápido.
2: Estoy muy sorprendido de todo lo que está
1: pasando. Hola, dice, tendría que decirle a todos los gobernantes que si no cumplen, no cobran. Eso sería genial. Qué igual bueno. Que en cualquier trabajo. Y sería bárbaro,
0: sería
1: ¿no?
0: Sería ideal, sí.
1: Como en cualquier trabajo, obvio. Normal. Buen día, excelentes periodistas. Dice, los escucho todos los días. Programa de calidad. Felicitaciones. Bueno, gracias. Muchas gracias. Buena onda nada más, dice este claro, si es buena onda, ustedes van para cualquier lado.
4: Mal pensado.
1: Claro, tal cual, son unos mal pensados. Nos vamos, nos retiramos después de todo. Mañana es, el viernes vamos a estar con, a ver qué pasa con la cadena, pero vamos a ver.
0: Mañana la noche.
1: Y vamos a estar atentos a lo que suceda en la industria, en el día de la industria.
2: En el día de la industria, donde van a hablar y qué dirán.
1: Me parece que va a ser difícil. Está Mauricio Badaloni,
0: referente mendocino.
1: Referente mendocino, está exactamente en el lugar también, donde va a contar algunos datos. Me voy con este. Pablo, sacate la gorra. Y sí, porque...
2: Policía.
0: Ahí está.
1: Dice, bueno, me voy.
0: Nos vamos. Cerramos Clima Político, hacemos una pequeña tanda y volvemos con más.
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1: Nueve de la mañana, 19 minutitos. Gracias a todos los oyentes por los mensajes que siguen llegando y también para participar del concurso, Clau, que lo recordamos, hay tiempo de participar.
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1: Excelente, excelente. 10:15 decimos quién se va entonces con este premio especial. Nos metemos en otro tema, por demás interesante. Lo hablábamos la semana pasada también con Monseñor Marcelo Colombo, presidente de la Conferencia Episcopal Argentina, porque tiene que ver con toda la agenda de el Papa, ¿no? Del Papa León XIV, su visita prevista para noviembre, entre el 8 y el 11 de noviembre. Bueno, su primer viaje apostólico a la región, ¿no? A Sudamérica. Bueno, con esto, ¿qué está pasando? Porque entre las ciudades, más allá de Buenos Aires, está Córdoba y, bueno, también Luján, ¿no? Dentro de Buenos Aires, pero está Córdoba y también los viajes. Hay alta demanda. ¿Qué pasa? Nos cuenta nuestro compañero Matías Gómez cómo se está moviendo todo el mercado en ese sentido. Mati, te escuchamos.
2: Altísima demanda y fue la palabra que han anunciado sobre todo los que están manejando las agencias de viajes en la provincia de Mendoza, pensando en qué van a hacer en esta visita del Papa León XIV a Córdoba el 10 de noviembre. Bueno, te cuento que estuve recorriendo agencias de viajes, estuve viendo precios, estuve viendo disponibilidad y ya algunas agencias no tienen más disponibilidad. En 14 días, son dos semanas en las que han estado ofreciendo el paquete que no incluye, en el caso de las agencias que agotaron, no incluyen la estadía, sino que salen el 9 de noviembre, llegan a Córdoba, ya se quedan para la misa y el mismo día ya regresan, estamos hablando del 10 y ya el 11 están acá. Bueno, agotaron 6 colectivos, y lo grito con eso, muy difícil, porque son 6 colectivos de 60 plazas cada una, cada colectivo, cada unidad. Entonces, para tener en cuenta la cantidad de personas que va con una agencia, así estuve hablando por teléfono, estuve mirando con todos y casi todas ya están con varios colectivos completos. Hay algunas que todavía ya tienen algunos espacios, son los últimos espacios, y por ejemplo, un dato, algunas parroquias han estado llamando para organizar viajes de a 30, 40 personas y demás, y no han podido contratar empresas privadas porque ya tienen viajes particulares. Entonces no hay como una masa de si uno quisiera organizar un viaje. Para 40 personas con las agencias de viajes se está complicando. Entonces lo están haciendo mucho de forma particular. Los que se agotaron son los más baratos. Uno va buscando precios, Pablo. Los que se agotaron tienen que, en promedio, son los viajes que están entre 110... 115, 120 mil pesos, ida y vuelta con una merienda. Esos son los que se agotaron. Los que todavía, los que todavía están vigentes y pueden ofrecer son algunos viajes que rondan desde los 170 hasta los 200 mil pesos, ida y vuelta. ¿De qué depende esto, Pablo? Depende del coche cama, cama completo, semicama. Son comodidades en el viaje. Es todo lo que ofrecen, casi todos son sin estadía. ¿Por qué? Porque en Córdoba, y ya lo escuchábamos ayer en esta conferencia de prensa que hubo desde parte del Ejecutivo Provincial, se esperan más de 1,5 millones de personas solo en Ciudad de Córdoba. Wow. Para tener en cuenta, entonces, ¿qué pasa? El hospedaje está complicado también. Estuve averiguando por internet algunos hospedajes. Están en buen precio, todavía no han explotado en cuanto al precio, no hay algo así que uno diga que está carísimo, hay de todo, tenés casas Airbnb, casas particulares, tenés con inmobiliario, tenés de todo, o sea, precios hay, lo que no hay es tanta disponibilidad, hay muchísimas reservas. Y para aquellos que no quieran viajar con agencias de viajes, bueno, les cuento que en la terminal de ómnibus ya empezaron a consultar, estuvimos hablando también con las diferentes empresas y también con el gerente de la terminal, y nos contaba que todos los días están recibiendo consultas, todos los días. Ahora, ¿están cancelando los viajes? Todavía no. Entonces hay disponibilidad. Arrancan en 45, 50, 60, 70, dependiendo de lo que te decía recién, de lo que uno busque, un coche cama, semicama, cama completo. Claro. Y van hasta los 100 mil pesos en algunas empresas, las más caras. ¿Y qué pasa si quiero, estoy hablando solo de ida, O sea, ida y vuelta, ya eso hay que multiplicarlo por dos, 40, 50, todo por dos. Y lo último, Pablo, ¿cuánto sale un pasaje? ¿Hay disponibilidad para el 9 de noviembre, 10 de noviembre? Sí, hay disponibilidad. Ida y vuelta, arriba de los 300 mil pesos. Arrancan en 250, quedan muy pocos pasajes, y ya hay arriba de 300. Depende de qué empresa uno elija. Pero sí, bien, una locura, Pablo. Todo el mundo quiere viajar, todo el mundo está averiguando. Y bueno, muchos no se quieren quedar afuera.
1: Seguro, seguro. Máxima expectativa, ¿no? Lo que genera la visita, la primera, ¿no? A la región de León 14 con todo lo que eso implica, ¿no? Argentina lo recibe con los brazos abiertos. Y bueno, con esto, ¿no? En el interior del país, ahí Córdoba, la provincia mediterránea, concentrando toda la atención. Mati, quedamos atentos y bueno, seguramente van a ir creciendo los precios y las posibilidades se van a ir achicando, ¿no? A medida que se va acercando la fecha.
2: Sí, seguro que van ingresando los precios. Uh-huh. Y yo estaría muy atento, Pablo, sí, si decidimos irnos desde la radio, un equipo, uh-huh, como vamos con Sofía, con Carlos.
1: Ahí está, vamos todos, sí, transmitimos desde allá. Sí.
2: Veamos el tema del alojamiento, porque claro, hay muy poco. Exacto. Eso, mucha atención. Lo decían desde las agencias, uh-huh, ojo, nosotros hacemos ida y vuelta y no estamos especulando tanto con el alojamiento porque puede fallar, uh-huh, porque dicen que hay muchísimas personas que ya están cancelando. Y, por ejemplo, un dato, y con esto cierro, Casi todos los que ya han comprado el pasaje de vuelta, el 90% ya lo canceló. Tic-tac, como dices.
1: Claro, claro. Sí. Claro.
2: Así que están muy poco eligen pagar en cuotas, o sea, están muy decididos a ir a Córdoba.
1: Seguramente se va a abrir en algún momento casas de familia, otro tipo de alquileres y demás, porque exacto, se va a ir dando, ¿no? Que se amplía la oferta ahí de alojamiento más informal, si se quiere, ¿no? Pero seguramente sí, se va a dar, porque va a ser una masividad impresionante, ¿no? Lo que
2: un
1: va a tener la visita. Sí.
2: Y medio de personas solo. Tremendo, claro, tremendo. Todo eso que sumarles a aquellos que vayan desde los pueblos, los que vayan desde un poquito más cerca, que por ahí no están contabilizados, más los locales. No, es la verdad que se espera muchísima gente.
1: Perfecto. Bueno, Mati, quedamos atentos. Ahí estaba tratando de ver qué cantidad de plazas de alojamiento tiene la provincia de Córdoba, ¿no? Pensando en este
0: sí,
1: en
0: pensando medio, ¿no?, que van a llegar muchos.
1: Bueno,
0: sí.
1: Mati, quedamos atentos. Volvemos con vos.

0: en el periodo de FADEA. Uh-huh. Y el otro dato es que, por ejemplo, en Córdoba espera un millón y medio de personas. Exacto. No saben todavía, pero es el cálculo. Y en Buenos Aires, en Luján, ya el gobierno de Buenos Aires está diciendo que pueden llegar a darse entre la llegada de 3 sí. a 4 millones de personas al predio de Luján. Y hablan de que esto también activa el tema de los lugares donde se puedan llegar a quedar alrededores, o sí. en la propia ciudad de Buenos Aires o provincia de Buenos Aires, pero también en el tema turístico gastronómico de la zona. Uh-huh. A partir de la llegada de mucha gente. Así es que bueno, hay mucha expectativa por la llegada del Papa, que ayer se conocía cómo va a ser este recorrido. Bien. Se espera que se reúna con Javier Milei, que uh-huh. esté visitando la cárcel de Devoto y el Cotolengo de Don Orione, para tener ese contacto que generalmente suelen tener los papas, ¿no?, cuando visitan distintos países.
1: Perfecto. Bueno, quedamos atentos. No se tendría que estar definiendo, por información, ¿no?, de gente que trabaja junto con el Vaticano, se podría estar definiendo a mitad de septiembre. Final, o sea, ya con la aprobación incluso del Papa, después de una nueva visita de esta misión de avanzada, ¿cuál va a ser ya definitivamente
0: la agenda oficial del Vaticano, ¿no? Está en Córdoba en estos momentos.
1: Bien, hacemos una pequeña tanda, ahí volvemos.
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3: Hora 9, 32 minutos en toda la República Argentina. La temperatura actual en Mendoza, 13 grados, 8 décimas, la humedad del 56%. Paro Universitario Nacional. Fracasó la paritaria y la Universidad Nacional de Cuyo no descontará el día a quienes adhieran. Los gremios rechazaron la propuesta del gobierno de un 3% para septiembre con otro 3% ya previsto para octubre y reclaman una recomposición cercana al 31% vinculada a la ley de financiamiento universitario. En Mendoza, FADIUNC ratificó la huelga de 24 horas y el rectorado de la UNCuyo mantendrá su postura de acompañar el reclamo sin aplicar los descuentos salariales. Causa Arsat, Boschin declaró un pago de casi 24 millones de pesos a la ex mujer de Facundo Leal y apenas 7.500 en efectivo. El ex gerente de administración y finanzas de la empresa estatal, imputado por cohecho, malversación y fraude, presentó su declaración jurada 2025 ante la Oficina Anticorrupción. El documento muestra que redujo a 47 millones y medio de pesos la deuda que mantenía con Eliana Gudiño, mientras conserva una vivienda evaluada en unos 150 millones de pesos y dos camionetas que forman parte del análisis patrimonial de la investigación federal. Cornejo aprobó las obras para mejorar las colectoras de la Ruta 40 en Luján de Cuyo. El proyecto intervendrá el tramo entre calle Quintana y la Ruta Provincial 22 con trabajos sobre calzada, drenajes, márgenes y señalización. La provincia financiará el 56% del costo y el municipio aportará el 43% restante bajo un esquema excepcional que no contempla devolución de los fondos provinciales. Detuvieron al acusado de apuñalar a un joven dentro de un colectivo en Godoy Cruz. El sospechoso fue arrestado en la vía pública por personal de la División Homicidios y será imputado en las próximas horas. Está acusado de atacar con un arma blanca a un pasajero de 20 años durante una discusión en una unidad de la línea 400. Rige alerta amarilla por posibles ráfagas de viento sonda en el Gran Mendoza. Ahora el cielo se encuentra ligeramente nublado, el viento en calma y la máxima para el día de hoy 27 grados.
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0: 9 de la mañana, 35 minutitos, lo decíamos más temprano, hoy es el Día de la Industria, hay celebración sobre todo en Buenos Aires y justamente se da el acto donde el gobierno nacional no ha presentado, no ha llevado figuras de relevancia, ¿no? De alguna manera se habla de un vaciamiento a ese acto, pero sí también una forma de que otros sectores tengan allí un poco de visibilidad. Vamos a ver cómo se está trabajando en este sentido. Y hay una presencia mendocina importante. Está el representante de la zona Cuyo, de la Unión Industrial Argentina, de la UIA. Estamos hablando de Mauricio Badaloni. Lo tenemos en comunicación telefónica. Lo saludamos. ¿Cómo le va, Badaloni? Pablo Manino, aquí todo el equipo lo saluda. ¿Cómo anda?
1: Hola, ¿qué tal? ¿Cómo estamos? Buenos días.
0: Bien, buenos días. Bueno, cuéntenos un poquito cuáles son las expectativas, qué se viene en este acto por el Día de la Industria. ¿Cómo lo analizan?
1: Bueno, las expectativas, la verdad que un poco lo estabas comentando vos ahí al inicio de la nota, nos hubiera gustado una presencia importante del gobierno. Entendemos que la industria es muy importante. Básicamente hoy más del 20, el 25% de los...
0: Badaloni sabe que lo estamos escuchando muy mal, vamos a tratar de mejorar la comunicación, lo vamos a volver a llamar para, bueno, conocer bien en detalle, ¿no? Cuál es su posición, lo que se está viviendo y esto que contábamos, ¿no? También la parte política está teniendo este acto porque realmente desde el gobierno se ha vaciado, ¿no? Este evento empresario, no hay dirigentes de peso, ¿no? Desde el gobierno nacional, claro, del gobierno nacional, no hay funcionarios ahí del gabinete de Javier Milei y una oposición también. Vamos a ver si está aprovechando esto para un poco lo que se entiende en las crónicas y demás de vender su propio discurso, ¿no? Y en el medio de los empresarios, a ver qué respuesta van teniendo también de las autoridades y de los distintos sectores, ¿no? Pensando en la Argentina que se viene. Ahí volvemos a tomar conexión con Badaloni. No sé si nos escucha bien ahí.
1: Sí, perfecto.
0: Ahí está.
1: ¿Me escuchan bien?
0: Y ahí no. Más o menos. Vamos a ver si podemos mejorar la comunicación. Lo escuchamos
1: Ahí
0: un poquito mejor, sería ideal si no hay manos libres, si está todo directamente la conexión. A ver ahí.
1: Estoy ahí bien, yo tengo buena señal y estoy...
0: Bueno, lo escuchamos, entonces nos contaba ahí lo que estaba pensando y bueno, y pasando por estas horas con esto también de la no presencia de autoridades de peso del gobierno nacional.
1: Sí, la verdad que lamentamos eso. Nos hubiera gustado la presencia de algunos representantes del gobierno nacional, fundamentalmente porque emplea la industria más del 20-25% de los ciudadanos que están registrados, los empleos de calidad. Y bueno, me parece que hay cuestiones propias también del manejo, el direccionamiento que quiere llevar este gobierno nacional, que bueno, que la industria está teniendo algunos problemas graves, fundamentalmente con lo que siempre la Unión Industrial Argentina viene materializando permanentemente, que tiene que ver con la nivelación de la cancha, la competencia en igualdad de condiciones. Uh-huh. Y bueno, un poco esa no atención a esos reclamos, que de alguna manera son los reclamos de muchos trabajadores que se desarrollan junto con la industria, ¿no?
2: Mauricio Carlos Larrosa, ¿qué tal? ¿Cómo te va?
1: Hola Carlos, ¿cómo estás? Muy buenos días.
2: Buenos días. Me gustaría que me comentaras un poquito, porque soy conocedor muy profundo de eso, del tema en particular de las pymes. Están cayendo la cantidad de pymes en la Argentina y en Mendoza, están sufriendo, son el pato de la boda. ¿Y cuál es el papel de las pymes hoy? Porque la importancia de ellas es indiscutible.
1: Bueno, las pymes estamos atravesando, cuando nosotros nos referimos a la industria y más particularmente lo que nos toca a nosotros desde Cuyo, desde Mendoza, el 99% del desarrollo de la industria es de pymes. Por lo tanto, la verdad que atendemos a ese llamado y las pymes son la gran dinamizadora, y esto es lo que nos pasa mucho en Mendoza, son el común denominador, son empresas familiares básicamente. Y lo que nosotros estamos de alguna manera vislumbrando, y lo decíamos semanas pasadas cuando salieron los informes de morosidad, la verdad que es complejo desde el punto de vista que sigue incrementándose y está aumentando ya cerca del 3.7, 3.8%, pero sostenido en los últimos 4 meses, y estamos hablando de situaciones críticas. O sea, para Mendoza el impacto son cerca de 200 industrias aproximadamente. Cuando hablamos de industria, hablamos de... La industria es muy difícil que tenga trabajo informal o cuasi formal. O sea, estamos hablando del empleo registrado de calidad, y en este caso pymes, que tienen esa condición. y que bueno, muchos trabajadores también empiezan a ver de que bueno, la salida que uno puede tener como una idea, proyecto y demás, se empieza a ver caduca, porque bueno, tenemos países, o sea, no hay duda que China es un país de los que está globalizando sus exportaciones, está inundando con sus productos el mundo, y es muy difícil cuando uno tiene un estado, una provincia y un municipio que se llevan de alguna manera el 50% del precio de lo que hoy tanto un insumo como un producto, un servicio, tiene el costo de ello. Entonces es complejo, digamos, cuando hoy hay una suerte de libertad de importación, que no lo vemos mal, pero el problema es que no tenemos la misma condición cuando nosotros producimos acá, uh-huh. El costo del producto o servicio es casi el 50%.
0: Bien, Badaloni, cuando usted habla de estas 200 industrias, para que quede claro, son las que están en riesgo acá en la provincia de Mendoza, ¿y de qué sectores particularmente son?
1: Particularmente, digo, lo mismo que atañe Nación es la provincia. Nosotros no tenemos industria automotriz, pero sí hay mucho... una gran preocupación y se está complicando mucho la metalmecánica. Hay algunas, o sea, cuando hablamos nosotros, la situación de morosidad es la más extrema. Estamos hablando de que seguramente ya tendrá algún embargo narca o el mismo ATM en la provincia. O sea, estamos hablando de compañías en situaciones críticas. Y la verdad que bueno, eso es un poco lo que nos parece interesante en un día como este, que de alguna manera se celebra el Día de la Industria Nacional, no tener la presencia de las autoridades nacionales, que de alguna manera son las que imparten parte de la fórmula, ¿no es cierto? Claro. Con la cual nos vamos a marcar el resto de las industrias. Un poco eso es lo que no vemos.
2: Mauricio, el problema principal, en tu opinión hoy, se centra en las la apertura indiscriminada de importaciones o los aumentos desmedidos. O sea, de los dos temas, ¿cuál es el más importante, el más grave, el cual vos pedirías que se toque primero?
1: No, yo creo que hay un montón, pero la apertura es lo que nosotros no podemos equilibrar en poco tiempo a la baja de los impuestos. O sea, sí. La mitad del costo de nuestros productos o servicios depende del Estado, de los Estados nacionales, provinciales y municipales. Entonces, si vos generás como una regla país la importación sin impuestos y no corregís los impuestos locales, es un tema. Después, por supuesto, vamos al segundo tema, pero ese le tenemos que poner por lo menos el mismo peso que tiene los impuestos dentro del producto o servicio, pongámosle el 50%. Después nosotros tenemos graves problemas con el esquema financiero, que también depende del Estado Nacional. ¿Por qué? Porque los encajes de los bancos hacen que a mayor encaje tenés menos posibilidad de préstamo, entonces los bancos suben las tasas, claro. Que también es una regla del Banco Central. Entonces, no tenemos, por ejemplo, si nos comparamos con Chile, Chile tiene casi el 95% del dinero prestado al sector PYME o a las industrias o a los comercios y al sector productivo. En Argentina, después de muchísimos años que pasamos del 5 al 6%, hemos crecido al 13%. Pero competimos con Chile, que tiene el 95%. Entonces, bueno, después vamos a las tasas, que también, ¿no es cierto? Hay tasas en Chile que rondan el 8-9% en dólares, y nosotros hoy en dólares debemos estar cerca de trayendo inflación al 20%. Bien. Entonces, cuando uno empieza a hacer todos estos equilibrios o desequilibrios, atañen al precio. Por ejemplo, las obras de infraestructura. No tenemos rutas, tenemos el paso cerrado más de 40 días en los últimos 60. Uh-huh. Es muy complejo, digamos, cuando uno pone todo esto, ecualiza todo esto, la industria del juicio, o sea, no me quiero olvidar de ninguno.
0: Sí, está claro, está claro. Una larga lista.
1: Los impuestos relacionados, por ejemplo, al salario. Uh-huh. O sea, y esto para decírselo a doña Rosa, ¿no es cierto? Para que se tenga en cuenta, cada 100 pesos que uno paga de salario en una organización, en una empresa, llegan efectivamente 60. Si esos 60 pesos el trabajador se va a un supermercado y compra el 100% en alimento, tiene un poder de compra de 40. Y el problema termina siendo la industria, termina siendo el dueño del supermercado o el comerciante. No, la verdad es que no lo vemos así, no, eso hace mucho daño. Y lo que nosotros creemos es que, bueno, hay que tener una escucha mucho más atenta, porque parte de la política del Estado es una política industrial. Bien. O la política comercial, o sea, todo eso es parte, tiene que ser parte de un gobierno, ¿Por qué? Porque atañe a la sociedad también.
0: Bien. Badaloni, queda claro, ¿no? Una larga lista y también de reclamos y de cuestiones que deben reverse. Gracias por este contacto con Radio Mitre Mendoza.
1: No, por favor, gracias siempre a ustedes por recoger nuestra opinión.
0: Que tenga una buena jornada. Hablamos con Mauricio Badaloni desde Buenos Aires, estaba como representante, ¿no?, de la zona Cuyo de la Unión Industrial Argentina en este acto por el Día de la Industria, donde no hay presencia, había un vaciamiento, ¿no?, de autoridades del gobierno nacional. La oposición, al parecer, va a aprovechar también para dar su discurso, ¿no?, allí. Sí. Vemos qué pasa con el peronismo y demás, pero no está la presencia del oficialismo.
3: Habían dicho
0: nacional.
3: Que iba a ir, vamos, Diego Santilli y Pablo Lanzani,
0: bueno,
3: ¿no?,
0: esperamos.
3: En representación de Caputo, que hace poco trató de tarados a los que hablaban de la industria o de la crisis industrial.
0: Un Caputo está en Estados Unidos.
3: Está en, ¿sí?, además, recordemos, sí, y además, la última vez que fue Milei fue en el 2024, okay, y habló de prebendarios y adictos al Estado, en ese momento hablando de los industriales. Pero te doy un dato.
0: Dale.
3: La morosidad en la industria se disparó en el 2024 y afecta más de 4.300 empresas y se han perdido 52.000 empleos directos en el último año, bien, en la industria.
0: Bien, bien. Bueno, tenemos que ir a la tanda, solo recordar ese dato que dio el propio Badaloni, 200 pymes, 200 industrias en problema en la provincia de Mendoza, y marcó también los sectores, ¿no?, sobre todo metal, mecánica y demás. Así que un tema para estar siguiéndolo bien de cerca. Hacemos una pequeña tanda, enseguida completamos más información, ya volvemos.
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0: 9 de la mañana, 51 minutitos. Ahora sí, contacto con Juancito Bindi, nos actualiza toda la información deportiva. Juan, ¿cómo estás?
1: Bien, abrazo.
0: Bien, Juancito, antes de meternos en el partido imperdible de la jornada, si no me equivoco, Copa Argentina, contanos un poquito cómo está toda la situación de los últimos pases, bueno, en el cierre ya del mercado, ¿no?
1: Porque son las horas finales, hoy cierra el TMS es, para ponerlo en palabras amables, uh-huh, el registro internacional de fichajes donde se inscriben los jugadores, y es lo que no se puede modificar. El TMS está por encima de cualquier, por ejemplo, asterisco que pueda tener el fútbol argentino. Uh-huh. En este sentido, Argentina cerró su mercado el 31 de julio y estamos a 2 de septiembre y todavía se hacen fichajes. Pero bueno, bien, contra el TMS no se puede hacer nada. Por supuesto que Enzo Fernández termina siendo la noticia del mercado para la relevancia argentina y en el mercado internacional, me parece que también, ya presentado anoche oficialmente como jugador de Manchester City. Uh-huh. Julián Álvarez, ya sabemos, se queda en Atlético Madrid, a donde no va a ir Nicolás Tagliafico, que ayer negoció contrarreloj una posible llegada, pero finalmente se va a quedar en el fútbol de Francia. Y con este panorama, para jugadores de los grandes, de los argentinos que están en el mercado europeo, nos venimos al nuestro, en donde lo que hay que marcar es que Independiente de Avellaneda se desangró en 24 horas. Ya el equipo venía debilitándose. Ayer perdió a Maxi Gutiérrez, el futbolista chileno, al menos por ahora. Digo al menos por ahora porque va a ir a un club de Rusia en donde se tiene que hacer una revisión médica, y eso mismo le ocurrió a un futbolista ecuatoriano que juega en Brasil, que es el mismo club que compró a Freitas, uh-huh, el chico de River, sí, Flamengo, y ahora lo devuelven porque no pasó esa revisación. Así que, bueno, por lo menos por ahora Independiente vendió a Maxi Gutiérrez, uh-huh, al CSKA del fútbol ruso, si todo marcha bien jugará allí, pero sobre todo anoche y contrarreloj vendió a lo Mónaco, uh-huh, al Elche de España, por poco, uh-huh, dinero. Uh-huh. Ya había vendido a Ábalos hacía algunas horas, y ya sabemos que tiene un entrenador muy poco conocido. Por lo tanto, uh-huh, se ha desangrado Independiente de Avellaneda sobre el cierre del mercado de pases. En la Argentina hubo algunos tímidos movimientos sobre el final. River está intentando, uh-huh, comprar un zaguero central, por ahora no lo está consiguiendo, y por ahí van las cosas, uh-huh, en el mercado internacional. Ahora bien, bien, bien, hay un detalle que no tiene que ver, o sí tiene que ver, porque en este caso habla de probablemente el pase más fuerte que se dio en Mendoza en este mercado, que es el de Maxi Salas.
0: Sí.
1: Ya tiene un par de semanas hecho, ya Maxi está demostrando, sí, que está a la altura. Pero ¿qué ocurre? Hay una situación que se dio, y esto no tiene que ver con el fútbol, la gente que me está escuchando lo va a entender. Mm. Lo que se acuerda de palabra y no se firma, ¿está acordado? Es un gris. Sí. Si no está firmado, algunos dicen, si no está firmado, no está acordado. Mm. ¿Cuándo se dio la salida de Maxi Salas a Independiente Rivadavia? Recordando, Independiente Rivadavia no compró toda la ficha, compró un alto porcentaje de la ficha. Hubo una especie de acuerdo verbal para que Independiente no lo pueda usar cuando le toque jugar contra River. O sea, uh-huh, cuando Salas tenga que jugar contra River.
0: Clarísimo, sí.
1: La verdad es que eso, digamos, no está reglamentado, uh-huh, por el gremio de futbolistas. A vos no te permiten, digamos, desde el gremio que vos no trabajes, uh-huh, por un acuerdo, digamos, verbal, que no tiene que ver con una cosa reglamentaria. Uh-huh. Así que esta situación entre River, Independiente Rivadavia y Maxi Salas Yo no sé cómo se va a definir. Bien. Recordamos que hay un partido en el horizonte para este domingo, 6 de septiembre, y yo no sé qué es lo que va a terminar primando. Tal vez hay una buena voluntad y Salas, como diría un amigo, le agarra un mentirón en la pierna
0: y no va a estar,
1: se pierde el partido. Pero la verdad es que no lo sabemos.
0: Suele pasar.
1: Firmado no hay nada.
0: Okay.
1: En River dicen que había un acuerdo de palabra para que el jugador no juegue.
0: Bien.
1: Vamos a estar atentos.
0: Ok, solo preguntarte esto. Cuando hablas del zaguero para River, ¿están mirando para algún club en especial? ¿Puede ser la Lepra o no hay algo ahí?
1: Mira, el primero en la lista es un chico argentino junior, Francisco Álvarez.
0: Okay.
1: Chico no tan chico. Un zaguero de Argentino Junior. Después es cierto que hay otra segunda lista de nombres en donde aparece Studer, el zaguero de la Lepra.
0: Sí.
1: Yo lo tengo con menos posibilidades, bien, sinceramente.
0: Pero está dando vueltas.
1: River también está negociando por un futbolista colombiano que no está en el país.
0: Bien.
1: Me parece que el de Studer es un nombre que aparece en una segunda nómina junto con otros. Pero bueno, lo que vos me preguntás podría incluso tener que ver con esto que yo estoy contando. A ver qué predisposición hay de la dirigencia. Si realmente había un acuerdo de palabra para que Salas no juegue y Salas juega, tal vez se tensa esa relación. Pero la verdad no lo sabemos.
0: Bien, quedamos atentos. Juancito, se nos acabó el tiempo. Contanos del partido del imperdible de hoy.
1: Que se juega esta noche por la Copa Argentina. Ni más ni menos que Boca y Vélez. Vélez y Boca... El que va con Racing por la siguiente instancia de este hermosísimo torneo como es la Copa Argentina.
0: Excelente, Juancito. Gracias, la seguimos mañana.
1: Chau, chau.
0: Chau, chau.
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0: 10 de la mañana, 2 minutos.
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24: 2 minutitos han pasado a las 10 de la mañana en toda la República Argentina. La temperatura actual en Mendoza, 13 grados, 8 décimas, la humedad del 56%. Paro Universitario Nacional, fracasó la paritaria y la Universidad Nacional de Cuyo no descontará el día a quienes adhieran. Los gremios rechazaron la propuesta del gobierno de un 3% para septiembre y reclaman una recomposición cercana al 31% vinculada a la ley de financiamiento universitario. En Mendoza, FEDUNC ratificó la huelga de 24 horas y el rectorado de la UNCuyo mantendrá su postura. Diputados abre el debate por la morosidad de los hogares y la emergencia en discapacidad. El oficialismo convocó para este miércoles a las comisiones de finanzas y de discapacidad luego de que la oposición impulsara una sesión especial para el 9 de septiembre. Economistas y exfuncionarios analizarán el aumento de las deudas familiares, mientras representantes del Ejecutivo expondrán sobre la posible prórroga por un año. La UIA celebra el Día de la Industria en medio de una fuerte preocupación por la actividad. Sin la presencia de Javier Milei ni Luis Caputo, la entidad industrial realizará este miércoles su encuentro anual con reclamos por la caída de ventas, el cierre de fábricas, el costo del financiamiento y la competencia con productos importados. Desde el sector insisten en nivelar la cancha para reducir asimetrías impositivas y mejorar el acceso al crédito. Rige una alerta amarilla por posibles ráfagas de viento sonda en el Gran Mendoza. Ahora el cielo se encuentra ligeramente nublado, el viento en calma y la máxima a 27 grados.
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0: Bueno, 10 de la mañana, 5 minutos, momento de la noticia positiva y tiene que ver con una argentina especialista en galaxias que fue galardonada con el Nobel, entre comillas, de astrofísica. Pues no existe como tal en esta premiación, ¿no? Pero es el Nobel, de alguna manera, de astrofísica. Nacida en Bahía Blanca y formada en la Universidad de La Plata, estamos hablando de Amina Helmi, que fue premiada por haber descubierto la evidencia fósil de cómo se construyó la Vía Láctea, ¿no? Ahí está entonces Amina Helmi, como decíamos, bahiense, formada en la Universidad Nacional de La Plata. Es la primera argentina en recibir el premio Kavli en astrofísica. Compartió el galardón con Vasily Belokurov de la Universidad de Cambridge del Reino Unido y con Rodrigo Ibata de la Universidad de Estrasburgo de Francia. Bueno, es increíble estar acá, ha dicho Helmi. Dice, creo que es un premio a la carrera, al esfuerzo y al trabajo de tanta gente con la que colaboré todos estos años. Como no hay Nobel puntualmente de astrofísica, esto es lo máximo a lo que se puede llegar. Esto dijo la investigadora desde Oslo, ciudad que en los últimos días del viernes pasado está asignada por la muerte del rey Harald V y el inminente juramento de Haakon VIII, su hijo, como nuevo rey. Bueno, con la bandera media hasta la semana de los Kavli, sigue su curso con conferencias y encuentros con el fin de reconocer el desempeño de la Argentina y los otros 9 investigadores laureados. Vale, entonces esta noticia positiva para esta argentina especialista en galaxias que fue galardonada con este Premio Mundial de Astrofísica.
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0: Bueno, llegó el momento de este consejo y también llega el momento de a poquito con más jornadas soleadas, ¿no? Tenemos que empezar también a pensar a protegernos del sol.
3: Siempre. A ver, todo el año decimos que hay que protegerse del sol, pero es cierto que con esta época del año, la primavera y sobre todo el verano, y esto de disfrutar tal vez de los espejos de agua, de las piletas, donde obviamente está permitido, uno se expone más
4: al aire libre.
3: Sin duda. O haces gimnasia más al aire libre. Entonces siempre protector solar, una gorra, lentes o gafas de sol.
4: La ropa liviana. Ropa liviana y clara.
0: Ayer, Claudio, vos mencionabas también, más allá de esto de cuidarse el protector solar, el tema de la vitamina, ¿no? Porque por momentos es importante exponerse al sol, pero no en los horarios donde no hay que hacerlo.
4: Siempre,
0: ¿no?,
4: tener en cuenta que hay horarios donde hay que restringir la exposición al sol. No es que está prohibida, pero sí es la recomendación mínimo, de salud, ¿no?, de que te dicen, bueno, al mínimo, si no tenés que salir en esos horarios que el sol pega y muy fuerte. Y siempre esto de la protección, porque aunque esté nublado, el tema de los rayos UV sigue
3: igual
4: traspasando. Exacto. Y nos afecta la piel.
3: Es así.
0: Bueno, ahí está entonces, con la llegada de estos días un poquito más soleados, no hay que olvidarse fundamentalmente del protector solar, tenerlo siempre presente.
4: Hidratación también.
0: Y aunque no haga calor, como decimos, la piel también necesita un cuidado especial.
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0: Bueno, 10 de la mañana, 8 minutos, vamos a trasladarnos a Casa de Gobierno. Está nuestro compañero Matías Gómez con una actividad puntual que está liderando el gobernador Alfredo Cornejo. Te escuchamos, Mati.
5: Es así, Pablo. Estoy en Casa de Gobierno, en el piso, porque ahora avanzan en la presentación de 10 ofertas que tienen que ver con la construcción del Centro de Control Unificado sobre Ruta 40 para ver qué empresa será la que va a ganar esta licitación. Son 10 ofertas.
0: Bueno, ahí perdíamos el contacto, Mati, te estamos tomando muy mal, seguramente, no sé en qué piso nos decías que estabas ahí en Casa de Gobierno, pero bueno, depende también del edificio, ahí se va complicando, esto es histórico, ¿no? La señal allí para establecer una buena conexión telefónica. Ahí volvemos a establecer el contacto con nuestro compañero, con esto, ¿no?, que decíamos, el gobernador Alfredo Cornejo va a estar junto al ministro de Gobierno, Infraestructura y Desarrollo, con Natalio Memi, también la ministra de Seguridad está Mercedes Ruz, también el ministro de Infraestructura de San Juan, Fernando Perea, y el secretario de Estado de Seguridad y Orden Público, Enrique Delgado, de la vecina provincia, van a encabezar esto que sea mática. Y lo retomamos, la apertura de sobres para la licitación del control unificado Mendoza-San Juan. Mati, ¿nos escuchás ahí?
5: Sí, señora. A ver, ¿ustedes me escuchan mejor?
0: Ahora perfecto, sí.
5: Bueno, vamos entonces con esta conexión.
0: Y ahí se vuelve.
5: Están en, A ver, hola, hola.
0: Sí, ahí Mati se vuelve, se va la señal, vuelve a cortar. Bueno, ahí estamos, te escuchamos nuevamente.
5: Señal en casa del gobierno.
0: Sí, bueno, es histórico.
5: Bueno, voy a tratar de ser escueto, entonces. Dale. Bueno, esta apertura de oferta se va a realizar ahora en minutos. Uh-huh. No ha venido todavía al gobernador Alfredo Cornejo, se espera que lo haga en los próximos minutos, pero ya están ingresando. Son 10 las ofertas que van a abrir aquí para conocerles. Son las empresas que tienen entre 30 y 45 días para ver toda la documentación y demás, y anunciar ya quién se va a hacer cargo de esta obra, que como les decía, es el control unificado de Mendoza y San Juan, y prevé una inversión de 5.158 millones de pesos. Uh-huh. ¿Qué es lo que va a permitir, Pablo, integrar en un mismo complejo los controles policiales y fitosanitarios de ambas provincias, Mendoza y San Juan? No ha podido venir el ministro de Infraestructura de San Juan, pero sí está presente el secretario de Estado de Seguridad y Orden Público, Enrique Delgado. Se espera la presencia del gobernador Alfredo Cornejo y también del ministro de Gobierno, Natalio Mema. En unos minutos va a comenzar esta presentación, estas propuestas para trabajar sobre la Ruta Nacional 40. Vamos a ver también si en el diálogo con la prensa podemos especificar cuáles son estas empresas, conocer un poco más de este control unificado, aparte de lo que tiene que ver con el estricto control de seguridad y fitosanitario, qué más podría llegar a funcionar ahí. Así que aquí estamos en el séptimo piso de Casa de Gobierno, la actividad está por empezar a desarrollarse.
0: Mati, quedamos atentos, nos avisas cualquier novedad, dale.
5: Así será, hasta luego.
0: Gracias. 10 de la mañana, 11 minutos y sumamos dos informaciones del ámbito policial, Sofi. Importante.
3: Bueno,
0: judicial
3: por un lado,
0: también, ¿no?
3: Sí, tal cual. Porque por un lado la tragedia del acceso este, donde murió Claudio Asenza y su esposa e hijo siguen internados. Ayer comentábamos el tema. Bueno, hay novedades respecto del tacómetro, que es justamente lo que iba a permitir esclarecer el exceso de velocidad o no a la que circulaba justamente el joven acusado de este siniestro vial con desenlace fatal. Bueno, finalmente está roto. Se rompió por la virulencia del impacto. Frente a esta situación, expertos en mecánica tienen que realizar estudios para ver si se logra determinar si existió o no un exceso de velocidad. Recordemos que la defensa justamente del joven lo que ha planteado es que perdió el dominio del vehículo en el que circulaba por el estado del acceso, no por exceso de velocidad. Por eso es clave esta pericia, pero bueno, lamentablemente la parte mecánica en este caso no ayuda porque el tacómetro por la virulencia del impacto se rompió y por eso tienen que apelar a expertos en mecánica, así que demora un poco más todavía en saberse y hay que ver si se puede saber realmente.
0: Nos ha pasado,
3: el tema,
0: ¿no?,
3: de la velocidad.
0: Qué curioso y qué impresionante esto de en otros hechos también de alta gravedad, de tener problemas técnicos para que se termine definiendo a ver qué pasó. No hay
3: pienso,
0: casos que los recordamos, ¿no?
3: En tragedias con colectivos,
0: por
3: y
0: ejemplo,
3: demás,
0: ¿no?, en el parque, ¿no? Lo recordamos.
3: O lo del pasó, parque, ¿te acordás? Bueno, que lo hemos consultado varias veces.
0: No termina definiéndose con la pericia técnica mecánica, hay ninguna.
3: Bueno,
0: ninguna
3: en este
0: novedad,
3: caso
0: ¿no?
3: se rompió el tacómetro. No se puede tener ese registro, se va igualmente a peritar, vamos a ver si finalmente aparece o no el tema de si hubo o no exceso de velocidad por parte del joven imputado.
0: Esperamos, lo vamos a seguir y vamos a seguir consultando, por supuesto, y vamos a estar llevándole la información, pero es algo que queríamos también mencionar y destacar. Claudita nos cuenta lo que está pasando
4: Datos económicos, con el tema de la venta de unidades cero kilómetros, estamos hablando de automóviles. Acara dio a conocer los datos de agosto, son datos, están salidos del horno, diríamos, ¿no? Porque hace nada, un par de días. En agosto se patentaron 44.415 vehículos. En porcentajes es 19,1% menos que en el 2025, que el año pasado. En los primeros 8 meses del 2026 se acumularon más de 380.000 unidades y la baja interanual en los meses, en lo que va del año, fue del 13,1%. ¿Cuál es la baja según las marcas? Uh-huh. Lo vamos a decir porque tiene que ver un poco con lo que ha sido la tendencia. Toyota, 59.000, un poquito más de unidades, menos 26,5% que el año pasado, ¿sí? Bastante. Okay. Volkswagen, menos 31,3% que el año pasado. El año pasado sumaron, en este año han sumado más de 48.000 unidades, pero lo mismo es menos 31% que el año pasado. Fiat vendió 21,8% menos que el año pasado, patentó menos que el año pasado. Es parte de las, digamos, novedades que hay en relación a las propias marcas, que este año han venido un poquito hacia abajo. y sobre todo en el mes de agosto, bastante, ¿no? La que menos vendió fue Volkswagen, haciendo esa comparación, con un 31,3% menos que el año pasado.
0: Bueno, queríamos contar estos datos también para ver cómo está el sector, ¿no? En la industria automotriz con estas dificultades también. Bueno, Sofi, nos suma otro dato.
3: Bueno, importante esto que pasó, trascendió en las últimas horas, pero tuvo lugar el viernes pasado en una escuela privada de Luján de Cuyo. Un alumno llevó un revólver y lo que ha llamado la atención es que las autoridades lo tuvieron guardado al revólver, no dieron aviso a la policía, sí labraron las actas pertinentes, llamaron a la familia de este estudiante, no pasó a mayores porque fue un compañero que vio que tenía el arma, no es que nunca que la sacó o amenazó, pero llama la atención el accionar. Consultamos a la Dirección General de Escuelas qué sucede en esta situación y lo que dicen es que hacer una escuela privada, ellos pueden hacer un apercibimiento, si bien tienen que activar el protocolo, pero pueden hacer un apercibimiento por no haberlo hecho, pero no pasa más que eso, a la sanción, distinto si fuera una gestión pública, una escuela pública y no privada.
0: Bueno, ahí aclaramos.
3: Pero bueno, fue algo que ha generado polémica,
0: por
3: ¿no?
0: Por supuesto, atentos a eso. Y Claudita, rápido nos vamos, tenemos que decir el ganador, dos temas más, pero nos vamos rápido. Claudita, ¿qué pasa con el salario mínimo vital y móvil? Damos la escala rápida acá.
4: La escala rápida comienza en septiembre con 383.800 pesos, en octubre se va a 391.200, en noviembre 398.800 y en diciembre 406.400. Sigue hasta abril del año que viene, es lo que ha decidido el gobierno. Lo cerramos en abril porque va mes por mes, pero en abril del 2027 se espera llegar a un salario mínimo vital y móvil de 437.000 pesos.
0: Tremendo, qué bárbaro,
4: qué lejos que estamos,
0: qué diferencia,
4: ¿no?
0: Qué lejos, ¿no? Bueno, Sofi, nos vamos con los rugby franceses
3: y a la espera. Bueno, a la espera de definiciones.
0: Bueno, quedamos atentos a eso, que va a ser finalmente la corte, una de las salas de la corte tiene que definir justamente si se reabre o no, o si ya quedan totalmente desligados de la causa los dos jóvenes acusados de, bueno, abuso sexual aquí en la provincia de Mendoza. Nos vamos a decir ahora, sí, ¿quién se lleva el premio? El voucher, Claudita, de Óptica Latino.
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0: Bien, los 50.000 pesos se van para Néstor Daniel Antonucci.
3: Muy
0: felicitaciones.
3: Bien, Néstor.
0: Ahí está, aplausos para Néstor Daniel.
6: Un regalito.
0: Sí, va directo para Néstor ahí, 832, las últimas tres del DNI. Gracias a todos por sumarse, por participar, por todos los mensajitos ahí dejándonos sus opiniones. Y será hasta mañana. Carlitos,
3: hasta mañana.
0: Nos reencontramos.
3: Hasta mañana.
0: Hasta Sophie.
7: Mañana. Hasta mañana, chicos.
3: Chau, chau.
0: Clau, chau, chau.
3: Hasta mañana.
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0: 10 de la mañana, 22 minutitos y le ponemos magia y misterio a este pase con Ceci Rano. ¿Cómo va? Qué buena música.
1: ¿Qué tal, Pablo?
0: De
1: buen
0: Hogwarts
1: día.
0: A Radio Mitre Mendoza.
1: Sí, señora, señor, ¿cómo anda? Muy bien, Pablo. Bueno. Claro, bueno, inconfundible, ¿no? La cortina de universo Harry Potter que desembarca en Godoy Cruz.
0: Exactamente, se viene el Hogwarts Fest para los amantes de la saga del pequeño mago. Bueno, 2 días para vivir justamente toda esta magia en nuestra provincia, Ceci, y tenemos para conocer bien de qué va a actuar, las actividades, todo lo que va a hacer, pero bueno, que nos lo cuente la protagonista.
1: Claro que sí. Está en línea ya Fernanda Idiart, que es productora de diseño libre y organizadora de este encuentro. Repetimos, el universo Harry Potter aquí al alcance de todos con distintas alternativas. Bienvenida, Fernanda. Pablo Manino y Cecilia Ranoa te saludan.
2: Hola, buenos días, chicos. ¿Cómo están?
1: Muy bien. Encantados de recibirte.
2: Sí. Bueno, muchísimas gracias. Nosotras también, la verdad que muy contenta de poder estar contándole un poquito a la gente lo que se va a estar preparando para este fin de semana.
0: Buenísimo. Contanos bien de esta gran experiencia temática. Contanos todo lo que se va a poder ver ahí.
2: Bueno, la verdad es que tenemos una propuesta muy completa. Nos ha sorprendido la cantidad de emprendedores que tienen diversas propuestas, tanto desde lo que es fotografía, gráfica, ilustraciones en general, como figuras en 3D. Así que la verdad que tenemos una propuesta muy linda, todo va ambientado con esta temática de Hogwarts, de Harry Potter, así que tenemos actividades que nos van a estar acompañando, por ejemplo, en un stand van a poder sacarse la foto y llevarse el periódico de Hogwarts con su fotito ahí en el momento. Tenemos un stand especial que tiene todo el merch de esta saga para que puedan adquirir todos los productos, que son productos hermosos, del stand de sortilegios que nos va a estar acompañando. Tenemos emprendedores que van a estar estampando en el momento, tanto sean productos, por ejemplo, de bazar, como son vasos, tazas, como también ropa, remeras, que se van a estar estampando, sublimando en el momento, remeras, gorras. Así que la verdad es que la idea es que la gente pueda ir a pasear por el Parque Pescarmona, que es donde se va a realizar el evento, y disfrutar de todas estas actividades, ¿no? Un poquito de magia que vamos a estar llevando a Godoy Cruz.
1: Me encanta, creo que va a ser un éxito, sí, te aviso, sí, sí, creo que ustedes también lo saben. Hay muchos fanáticos y gente que se ha quedado con las ganas. Hace tiempo que no tenemos una movida de este estilo, que además incluye, veo aquí, el cosplay.
2: Sí, exactamente. Bueno, justamente este año hemos empezado a innovar en este tipo de eventos y hemos encontrado muchísimo público que le encanta lo que es el coleccionismo, le encanta toda esta versión friki, son muy consumidores, bueno, es muy generacional también, la verdad que vemos niños muy chiquititos que van disfrazados a los eventos, que son cosas que los padres se los han ido inculcando con los años y están totalmente en su papel cuando los ves enfocados, entusiasmados, así que la verdad que tenemos ahora esta movida de Harry Potter, tenemos mucha convocatoria de público en lo que nos ha estado preguntando si hay entrada, Sí, pueden ir en cualquier momento. La verdad que estamos muy contentas y muy entusiasmadas con la repercusión que ha tenido de parte del público. Y sí, vamos a tener un concurso especial el día domingo a las 4 de la tarde, donde van a estar desfilando ahí los distintos cosplayers que nos estén acompañando. Y bueno, la idea es que se lleven un lindo recuerdo y generar esta nueva movida en Mendoza que realmente hace mucho ruido y que tiene muchísimo público, ¿no?
0: Y ustedes, como ahí productores de diseño libre, ¿están muy metidos en el universo Harry Potter o también van proyectando otro tipo de eventos? Contanos cómo surge la idea de focalizar en Harry.
2: Claro, bueno, mira, este año en realidad incursionamos por primera vez este año en esta parte de eventos, ¿no? Nosotras venimos haciendo eventos culturales hace 16 años. Hacemos desfiles, exposiciones, ferias de emprendedores, muestras de arte, de todo un poquito. Pero este año, debido a la convocatoria que nos iban diciendo el público que querían ver este tipo de actividades en los eventos, empezamos a innovar. En mayo tuvimos el Star Wars Fest, que la verdad que la rompimos, fue un evento espectacular, fue muchísima gente, lo hicimos en 23 ríos, y ahí nos dimos cuenta el impacto del público, ¿no? De la cantidad de gente que va. Bueno, es una saga también muy generacional, desde los 50.

0: Entonces, bueno, dijimos, vamos con Harry Potter, que nos parece que iba a estar bueno para septiembre, darle otro formato.
1: Excelente.
0: Y bueno, y empezamos a fusionar nuestro fanatismo con un poquito de lo que veíamos que nos iban proponiendo los emprendedores, con un poquito de lo que nos iban diciendo los cosplayers que podían ir, con qué propuestas podían ir, qué disfraces tenían. Y bueno, nos dimos cuenta que esto daba para un evento grande y llevamos la propuesta al Pescarmona porque sabemos que en Godecruz esto va a funcionar muy bien y la idea es invitar a todos los mendocinos de todos los departamentos a disfrutar de esta hermosa actividad que es única en Mendoza, ¿no?
1: Buenísimo.
2: Sí, bueno, me parece un acierto esta idea de emprender, sí, de buscarle la vuelta, de encontrar caminos, las puertas se abren y la verdad es que la gente responde. Recuerdo lo de Universo Star Wars, esto también va a ser un golazo. Esto es sábado y domingo.
0: Sí.
2: Me encanta.
1: Buenísimo.
2: Sí, va a estar lleno.
0: Domingo, de 12 a 20 vamos a estar ahí en el espacio Pescarmona.
1: Bueno, y hay toda una comunidad de Harry Potter acá en la provincia, ¿no? Imagino también que van a sorprender con lo que presenten. Incluso en los food trucks vamos a encontrarnos con algo también así disruptivo, no sé, o una butterbeer, algo así, una cerveza.
0: Sí,
1: de...
0: sí, por supuesto. Vamos a tener también estas actividades gastronómicas que
1: Buenísimo.
0: Nos van a estar acompañando. Sí. Por ejemplo, tenemos un stand donde podés ir a buscar tu fotito, puede ser foto que sea personal o una foto de Harry Potter y estampar tus galletas y llevártela ya con esa figurita estampada y que sea algo comestible.
1: Buenísimo.
0: Así que la verdad, bueno, tenemos también stand de dibujo donde van a ver un sector de arte para que los chicos puedan ir a colorear y a pintar, chicos y grandes, porque la verdad que los grandes también se prenden mucho con esto de colorear, pintar un poco y generar un poco de este espacio de arte también, pero todo con esta temática de Hogwarts, de Harry Potter, así que
1: Excelente.
0: La verdad que, bueno, estamos muy entusiasmadas y esperamos que la gente también le interese, le gusta y pueda acompañarnos.
2: Bien, Fernanda, que Gracias. Sea un éxito Gracias. Realmente, las dos jornadas que sean muy buenas para todos ustedes, que se han animado y para los que van a acompañar, porque la magia siempre convoca.
0: Sí, por supuesto. Bueno, muchas gracias, chicos, por el espacio, por darnos un ratito de esta visualización, este alcance. Queremos invitarlos también, esperamos que se puedan dar una vueltita por ahí. Vale. Repito la invitación, entonces va a ser este sábado 5 y domingo 6 de 12 a 20 horas en el espacio Pescarmona con entrada totalmente libre y gratuita y el domingo vamos a tener a partir de las 4 de la tarde el concurso para que pueda ir toda la gente, los que quieran participar en forma totalmente gratuita y disfrutar de este hermoso evento.
1: Buenísimo, Fernanda, muchas gracias por este contacto, lo mejor, éxitos con el evento.
0: Gracias a ustedes, chicos, los esperamos.
2: Un placer. Chau.
1: Bueno, lindo.
2: Qué bueno.
1: Seguimos escuchando la música de Harry, ¿no? Nos metemos en el mundo de la magia. Y bueno, y que alguien explique incluso ese día, que sea muy conocedor del mundo Harry, si la lapicera gira tiempos, nos quiere decir algo, ¿no? Con lo que firmó Messi ahí en su carta.
2: ¿Quién te dice?
1: ¿Quién te dice que tenemos alguna sorpresa?
2: ¿Por qué no? Bueno, acompañen, estos son emprendedores, son personas que se despiertan con ideas y las concretan, hay que acompañarlos.
1: Me encantó, buena idea, ¿eh? Así que seguramente va a ser un éxito esa convocatoria, ya está hecha la invitación para todos y que se sumen al universo de Harry Potter.
2: Allá iremos.
1: Chau, chau a todos, nos encontramos mañana con más y nos quedamos escuchando.
2: Empieza hoy por hoy.
1: Chau, chau.
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0: Muy buen día, bienvenidos a Hoy por Hoy en el aire de Radio Mitre Mendoza. Miércoles, codito de la semana, 2 de septiembre en marcha y nosotros con alerta por vientos. Atentos, empezamos el programa que te acompaña con toda la información hasta las 2 de la tarde, lo que va ocurriendo, lo que te pasa a vos, lo que nos llega a nosotros a través del 2615881003. A esta hora 13 grados con 8 décimas, cielo ligeramente nublado. Humedad 56%, viento en calma, visibilidad normal y esperamos alrededor de 27 grados a los que llegaremos gracias al sonda que se instalaría en parte del Valle de Uco, ayer lo comentó Pedrito, parte de Precordillera y, ¿por qué no?, pasar a las 6 de la tarde en algunos puntos de la zona norte de la provincia. Atentos a este dato, rige alerta del Servicio Meteorológico Nacional, Triangulito, que indica que a la mañana y a la tarde tenemos que tener en cuenta y recibir información. Así que se me quedan en Mitre, por favor, que acá está todo lo que tenés que saber. Mi nombre es Cecilia Ranua y este equipo está completo, nobleza obliga, gente bien educadita, saluda. ¿Cómo anda Federico Lagiglia?
1: ¿Cómo estamos, Ceci?
0: Muy bien.
1: Bueno, disfrutando de esta temperatura un poquito agradable hasta que llegue el
0: sonda, otro, ¿no?
1: Claro, hasta que llegue el enemigo público,
0: número uno. Acá en Mendoza al menos sí. Lo sabe. Bueno, en San Juan también, ¿no? Sí. Cuando te encuentra el sonda en San Juan. Es tremendo. No se ve nada. Ahí sí que no se ve nada.
1: Hasta dicen más fuerte que acá. No lo he experimentado, pero dicen que es más fuerte.
0: Bueno, tenga en cuenta el dato que le pasamos con Belén López Grillo. ¿Cómo anda, Belén?
1: Bienvenida.
2: Afirmo, porque ya les conté que tengo familiares en San Juan, así que me ha tocado estar con sonda y la verdad que es bravo. Te digo, Ceci, que si vos venís caminando por el centro, me tocó caminar algunas cuadras, ya te sobra la campera.
1: Sí,
2: porque
1: sí.
2: Es un poco mentiroso, esos 13 grados son como que se sienten más, se sienten bastante más. Y después pensaba, tanto preocupación que tenemos nosotros por la cantidad de gente que va a ver el sábado en el parque por el partido de Pumas y Gimnasia y Esgrima, y decíamos, si la gente que va a tomar mate, yo no creo que el sábado haya un solo humano tomando mates en el parque, porque dice Pedro que la temperatura va a estar entre 4 y 6 con suerte de máxima.
0: Pero viste que los del team invierno se emponchan y salen. No subestimemos al team invierno.
2: No. Bueno, porque tenés razón. Es otra cabeza. Pero bueno, los que vayan al estadio, que es un microclima particular, deben ser afrazadas, no sé, porque hace mucho frío en ese lugar. Y bueno, ya va a hacer mucho frío en general. Así que disfrutemos del sonda, no nos quejemos tanto.
0: Tratemos de disfrutar el hoy por hoy. Claudita, ¿cómo anda?
3: Muy bien, Ceci. Hace algunos días, uno se mira el propio ombligo, ¿no? Veía que se quejaban del sonda en Salta porque tenían también alertas un par de días. Y yo decía, increíble, uno lo siente como propio al sonda, nada más se cree que es Mendoza o San Juan, pero no más allá. Y bueno, sí, en las últimas semanas incluso había alerta también de sonda en Salta. Digo, ¿no? Increíble. Bueno, ellos ya lo saben, pero digo, para mí era una noticia nueva.
2: Y en Neuquén tiene otro nombre, pero viene exactamente del mismo lugar y hace las mismas cosas.
0: Claro, bueno, acá en San Luis también. ¿Cómo se llama? El Chorrillero.
3: El Chorrillero.
0: Y es cálido también por sectores y es bravo cuando se pone fuerte. Pero bueno, cada zona tiene su viento, ¿no?
3: Sí.
0: De eso hablaremos, ¿por qué no?, en algún momento en este programa. Me dice Cecilia, el domingo se corre la carrera de Luján. Es cierto, creo que Luján de Cuyo tiene 21K, 10K y 5K, si no me equivoco. Bueno, abrigaditos, chicos, ya saben, la térmica, las medias de compresión y a correr. Vos entras en calor y se te pasa todo.
1: Ya está, claro.
0: No nos quejemos, vayan a
3: correr. Hay excepciones igual, tenemos gente en la radio que ha corrido con días fríos y ha estado en manga corta.
0: La ha pasado mal,
3: digo, hay excepciones.
0: Y está Pablo Manino también.
2: Un saludo
1: a Pablo. No, que no se puede defender.
0: A Pablito, no, pero él ya se dio cuenta que hay que abrigarse.
3: Él nos dijo, fue la experiencia para el futuro también, ¿no? En otras carreras.
0: Regalo para Pablo, remera térmica.
3: Ya sabemos, en la próxima, en vez de una torta, le regalamos una térmica.
0: Bueno, señoras y señores, gracias por ser de la partida. Repito, 2615881003, el teléfono de contacto con Hoy por Hoy, que hace la primera tanda y enseguida regresa.
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0: 43 minutitos han pasado de las 10 de la mañana. Refrescamos el dato meteorológico para usted que se suma a nuestra audiencia. 17 grados 4 décimas con alerta por vientos. Atención, es el registro de las 10 de la mañana. 47% la humedad máxima para el día. 10 grados más. Atentos porque el Sonda anda dando vueltas y es el primer título de esta etapa de nuestro querido programa, porque el Servicio Meteorológico mantiene alerta amarilla por Sonda para distintos sectores en altura y quizás también para algunos en el llano. Ya bien entradita la tarde, piense, 5 o 6 de la tarde puede haber alguna novedad en zona norte del Gran Mendoza. Javier Milei cierra hoy la cumbre de la Fundación Libertad y Progreso, que va a reunir a oradores de 15 países, el presidente de la Nación, con esta agenda antes de partir rumbo a Chile. Con nuevo respaldo del Fondo Monetario Internacional, terminó la exposición de Caputo en el G20, vuelve al país, estuvo con Scott Bessent y también con Cristalina Georgieva. Vamos a hablar de la causa Cuadernos. Un constructor rosarino complicó a Ernesto Clarens, al financista, ¿lo recuerdan? Y también un empresario ratificó que hubo pagos ilegales para la campaña del kirchnerismo. Fentanilo contaminado, procesaron a dos exfuncionarias y les han trabado embargos por 500.000 millones de pesos, 90 muertes y contando. Gran causa judicial en la República Argentina que tiene presos a los Furfaro. No se olviden a los dueños del laboratorio. La soja vuelve a ser récord desde diciembre de 2023. No cotiza lo que ahora y enseguida vamos a hablar de los commodities. Y me lo preguntaron ayer y lo pongo en tapa porque si no se me va a pasar otra vez. Sí, la Policía Federal también va a recibir un aumento escalonado del 10%. Enseguida ampliamos. Federico Lagiglia.
1: Bueno, Ceci, varios temas. Sin dudas hay que hablar de una nueva víctima por un accidente vial. Sí. En realidad, bueno, por un conductor borracho que lo atropelló, lo mató y no conforme con eso también intentó darse a la fuga, pero fue detenido. 2,62 gramos de alcohol en sangre este hombre que en unas horitas nada más quedaría imputado por homicidio culposo. Bueno, también con el agravante de todo esto que cuento, de ir borracho al volante y también por intentar darse a la fuga. Pero no es lo único, en un ratito nada más, te voy a estar contando de estos allanamientos que hubo por el Abigeato, bueno, sí. Robo de ganado, más de 20 detenidos en distintos lugares de Las Heras y un dato que sale sobre la carne molida de guanaco que anda dando vueltas por algunos comercios de Las Heras y que, bueno, están evaluando esa trazabilidad en los negocios a través del plan integral del Abigeato.
0: Bueno, qué tema lo de la droga, ¿eh? ¿Cuándo hablábamos del poder de los narcos? El lunes.
1: El lunes porque hubo 6 detenidos el viernes en distintos allanamientos en barrios privados de Mendoza, que esos 6 detenidos ya tuvieron prisión preventiva dictada por la justicia federal. Pero ayer hubo nuevos hallazgos, sobre todo vinculados a la cocaína. En un ratito vamos a escuchar a la ministra seguramente.
0: Muy bien, Belén.
2: Les voy a contar qué está haciendo la ciudad junto al Instituto Nacional del Agua y la UTN Mendoza para intentar retener en el Pedemonte el agua con la misma naturaleza del Pedemonte.
0: Bien.
2: Sobre todo con lo que se viene, hay tareas que se están agilizando. Y además, tema mamografías, porque hay probabilidad o en realidad la posibilidad de hacérselas gratis. Enseguida también les voy a contar dónde.
0: Muy bien, eso lo diremos rápidamente para que tomen nota. Hay que hacer prevención, mejor es prevenir que curar. Claudita, cuénteme.
3: Bueno, repasamos un dato que es interesante porque avanza en la legislatura el programa de entrenamiento laboral certificado estudiantil, se llama Enlace Estudiantil, que es prácticas en las empresas para que los chicos desde el secundario hagan esas prácticas durante 3 meses y salgan con experiencia laboral. Se va a tratar, ya avanzó en el Senado, se va a tratar próximamente en diputados. Tiene acompañamiento de todos los sectores, aunque con algunas salvedades. Por ejemplo, los de Encuentro Mendocino, que son integrantes de un interbloque de la Unión Mendocina y algunos justicialistas, hablan de que no quieren que se transforme esto en mano de obra barata. ¿Acompañan el proyecto? Sí, pero entienden que hay que tener algunas modificaciones en cuanto a la protección de los chicos para que no se transforme en eso para las empresas, mano de obra barata durante 3 meses. Y lo importante es que tiene también un acompañamiento económico para los alumnos que están en situación de vulnerabilidad económica, sobre todo para que puedan llevar esas prácticas. Así es que es interesante el proyecto y, bueno, ya está avanzando en la legislatura.
0: Señoras y señores, se viene la nueva tanda, la del cafecito. Nosotros enseguida regresamos.
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0: 7 minutos nos separan de las 11 de la mañana, mañana de miércoles, de codito de la semana, de sonda, de todo eso y mucha información en Mitre, más premio.
1: Es así, recuerden que la modalidad es la de siempre, nos tienen que dejar sus datos por escrito a nuestro WhatsApp, nombre, apellido, DNI completo, el número es el 2615-881003 y lo que deben enviar es, como decíamos, los datos van a jugar hoy por un voucher de 50 mil pesos de Óptica Latino.
0: Muy bien, señoras y señores, 34 kilos de cocaína que no van a llegar a las calles, eso escribió la ministra Ruz a propósito de este operativo que se hizo. Fede, brindame algunos datos, ya nos vamos a ir al contacto con Matías.
2: El operativo fue en Guaymallén, particularmente, lo dio a conocer en horas de la tarde y de la noche la ministra Mercedes Ruz, hablando, bueno, de estos 34 kilos de cocaína y un duro golpe al narcotráfico, bueno, después de alguna serie de allanamientos que también terminaron con detenidos. Así que, bueno, vamos a seguir ampliándolo. Seguramente la ministra ha hecho referencia a este tema y escucharemos su versión de los hechos, pero... También hablan de una pareja de hermanos, lacerinos, y 34 kilos de cocaína con el sello del Delfín. Es lo que deja la crónica periodística o el allanamiento, la investigación respecto de, bueno, todos estos allanamientos también que se movían en un auto de alta gama, sí, para no solamente trasladar la droga, sino también para como ganancia también, ¿no?
0: Llamativo, un vehículo que de estos que no pasan desapercibidos, son varios paquetes, son unos rectángulos amarillos y verdes. Creo que está la ministra para escuchar.
2: Bueno,
0: sí.
2: Bueno, dale, la escuchamos a la ministra Mercedes Ruz.
3: Bueno, exacto, por eso celebramos este día, ¿no? Porque lo que fue una promesa de compromiso, recordemos que lo que se firmó en mayo del 2024 era un plan regional de seguridad entre tres gobernadores, San Luis, San Juan y Mendoza. Y hemos podido ejecutar en concreto consecuencias de ese plan. La primera con San Luis, que ya tenemos un centro de monitoreo unificado en el límite, está del lado de San Luis. Y ahora con San Juan, en un proyecto mucho más ambicioso, porque este proyecto que tenemos con San Juan, que va a ser único en el país, es unificar las cuatro paradas que teníamos. Teníamos una parada fitosanitaria y una policial para ir a San Luis, y para venir a Mendoza una fitosanitaria y una policial. Unir todo en un solo lugar, mientras estamos controlando los fitosanitarios por biometría, controlar a las personas físicas.
2: Ahí la ministra Mercedes Ruz, en realidad, hablando de estos controles, pero seguramente vamos a acceder a la información en breve nomás sobre esto. De paso, Ceci, te completo. Lo que fue el operativo, se secuestraron más de 350 mil dólares, ¿sí? Del polvo blanco, bueno, de la cocaína, en el barrio Pujol, ¿sí? De Guaymallén. Y a quienes apuntan son a estos dos hermanos que quedaron detenidos. Los hermanos Leandro y Fabio Clavería, ¿sí? Durante una primera requisa, claro, les habían encontrado solo un kilo de cocaína y un arma de fuego, pero después los dos hombres, claro, acababan de entregar droga del barrio Pujol con la intención, bueno, después de que se trasladara para que se fraccionara y se comercializara. Claro, después de sacarle el kilo de cocaína del auto, del Audi en el que se movían, bueno, accedieron al domicilio donde se tenía que retirar después esa droga, y ahí encontraron, bueno, 31 panes de cocaína. 29 tenían peso superior a un kilo y otros dos eran de más de medio kilo, por lo que, bueno, sale esta cuenta que vos decías, Ceci, de los 34 kilos de el polvo blanco que fue incautado y obviamente secuestrado por la policía contra el narcotráfico.
0: Esto después se puede estirar, ¿no? Se hace mucho más. Convengamos, casi el doble, podría decir, no soy una entendida en el tema, y la ministra también habló de estos 18.200 dólares que también se hacen muchos más, porque de esto viven los narcos. Obvio. Efectivamente, los que la sufren son los que la consumen. Estaba leyendo un datito, Fede,
2: sí.
0: Se lo comento a la audiencia, ¿no? Porque esto se puede leer hoy en Clarín. Policías que robaban cocaína, ¿dónde? En el Chaco, señoras y señores. Salgo de todas mis deudas con una cajita de esas. La policía chaqueña, atención, un comisario, un subcomisario, 5 cabos y un sargento fueron descubiertos robando 9 kilos y medio, de cocaína que iban a ser incinerados. Los fiscales federales Patricio Sabadini y Ruth Heidenberg pidieron penas de entre 15 y 8 años de prisión. Repito, comisario, 5 cabos, un sargento, subcomisario también en el Chaco. Con uno de estos salgo de todas mis deudas. El poder de la droga, señoras y señores, que compra casi todo a su paso. Por eso hay que sacarlos de circulación. A todos los narcos, presos, ni más ni menos. Y a sus cómplices también.
2: Uh-huh. Y mira, Ceci, ahora, bueno, volviendo al caso de aquí de Mendoza, la principal sospecha es que esa droga habría ingresado vía Bolivia. Digo, no solamente falla el control a la hora, ¿no?, de que estas personas la empiecen a comercializar o que ya sean narcos de larga data, sino también esto que decimos siempre, el ingreso a la frontera. Tanto se habló, ¿no?, digo, en el audio anterior, sí, en el que la ministra decía las fronteras interprovinciales. Bueno, desde Bolivia y Paraguay tenemos el mayor ingreso de droga al país y también lo habían reconocido en el gobierno nacional. Y te sumo un datito más, ya fueron puestos a disposición estos dos detenidos más otro que se llama Victorio Diego Peralta a disposición de la Justicia Federal, que en las próximas horas les va a hacer una primera audiencia, sí, en la que, bueno, seguramente ya queden imputados por tenencia, comercialización de drogas y también por tenencias de arma de fuego y demás, ¿no? Digo, todas las cosas que se van sumando que sí parecen menores, pero que hacen a una causa.
0: Sin dudas. Realmente, la frontera norte es un gran problema en el que se trabaja, pero sigue. Tengan en cuenta que tenemos una frontera natural con Chile y no vemos esto, definitivamente, y hay severos problemas con lo fluvial en la provincia de Buenos Aires. También, hay que decirlo. El asunto son los límites provinciales, porque esta droga viene en algo, o en avionetas y van a parar a pistas clandestinas o por la vía terrestre. Y acá está el asunto, ¿no? Los controles. Señoras y señores, top horario y noticias en Mitre.
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0: Las 11 de la mañana.
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0: Un minutito pasado a las 11 de la mañana en toda la República Argentina. La temperatura actual en Mendoza, 17 grados, 4 décimas, la humedad del 47%. ATE anunció un paro de 48 horas en aeropuertos y advierten por posibles demoras en Mendoza. La medida de fuerza alcanzará este jueves y viernes a trabajadores de la ANAC y afectará a casi 30 terminales del país. Se desarrollará de 9 a 12 y de 18 a 21 horas, franjas en las que solo estarán garantizados los vuelos sanitarios. El conflicto podría generar cancelaciones y cambios en la programación, con impacto también en los arribos y partidas del Plumerido. Desbarataron una banda dedicada a la vigeta en Las Heras. Hay 20 detenidos. La investigación detectó un circuito que comenzaba con el robo y la faena clandestina de animales y terminaba con la comercialización de la carne en al menos 3 carnicerías. Durante los allanamientos también secuestraron armas y localizaron puestos utilizados para el procesamiento, mientras las autoridades advirtieron que parte de la mercadería ilegal podría haber sido destinada a carne molida para dificultar su identificación. Recibió el alta la madre del recién nacido internado en el Lago Maggiore. La joven de 18 años ya dejó el hospital tras recibir el alta obstétrica, mientras que el bebé permanece estable pero con pronóstico reservado. En paralelo, el padre recuperó la libertad y ambos progenitores prestaron declaración informativa sin que hasta el momento existan pruebas suficientes para atribuirles un delito. Xi Jinping, Donald Trump y Vladimir Putin podrían protagonizar una cumbre inédita en China. La posibilidad fue planteada de cara al próximo encuentro de APEC previsto para el 18 y 19 de noviembre en Shenzhen. Si los tres mandatarios finalmente coinciden en el foro, podría concretarse la primera reunión trilateral formal entre los líderes de China, Estados Unidos y Rusia. Rige una alerta amarilla por posibles ráfagas de viento sonda en el Gran Mendoza. Ahora el cielo se encuentra ligeramente nublado, el viento en calma y la máxima para el día de hoy, 27 grados.
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0: 8 minutos pasaron ya de las 11 de la mañana, hacemos hoy por hoy hasta las 14 horas con mucha información. Reiteramos el dato que ayer nos daba nuestra compañera Belén López Grillo. ATE anunció 2 días de protestas en los aeropuertos. Ha hablado Rodolfo Aguiar, secretario general de ATE Nacional. Dijo, si se producen demoras o cancelaciones, no va a ser culpa de los trabajadores ni del sindicato, pero probablemente haya inconvenientes, ¿eh? Habrá paros, movilizaciones y asambleas en 2 franjas horarias luego de que fracasara la negociación paritaria de 9 a 12 y de 18 a 21 horas que podrían provocar estos inconvenientes, Belén, que está señalando el POPE de ATE.
1: Sí, y hay que decirlo que si mayormente se da en algunos aeropuertos, porque señalaban más de 20 aeropuertos afectados por estas medidas, seguramente Buenos Aires con E6 y con Aeroparque son los lugares más afectados. Pero si se afecta a eso, se afecta al resto del país. La mayoría de los aviones hacia el interior necesariamente, o la mayoría de ellos pasan por esos lugares. Y hablando de esto, Ceci, además hay que decir que después de ayer, que también sabíamos había una reunión de los docentes de las universidades, tampoco llegaron a un acuerdo y hoy hacen un paro. Mirá, entonces vos, se anunció, ayer teníamos los paros ya confirmados, que nosotros contábamos el lunes porque había venido información de directamente de páginas de vuelos ya anunciando estas 2 medidas, estos 2 días de medida de fuerza de ATE-ANAC, y ayer, después del fracaso de la paritaria nacional, inmediatamente se convocó un paro nacional para el día de hoy, y lo que reclaman los docentes, Ceci, es el pago del 31.2% y los salarios adeudados. Así que hoy los chicos en las universidades nacionales están teniendo cada uno su propia realidad después de este paro convocado a último momento.
0: Muy bien, vamos a hablar de las rutas. Ustedes saben que el gobierno ha dado en concesión más de 9.000 kilómetros. Lo cierto es que el tramo Cuyo tiene un ganador, la ruta nacional número 7, de eso estamos hablando, y serán cargo 2 empresas mendocinas, una unión transitoria de empresas. Estamos en línea ya con Santiago Laujero, que es presidente de la FEM y es uno de los propietarios de una de las compañías que va a empezar a trabajar y que tiene la concesión por 20 años. Buen día, bienvenido a Radio Mitre Mendoza.
2: Hola, Cecilia, ¿cómo te va? Buenos días.
0: Muy bien. Un placer recibirlo para hablar de este tema que es realmente importante, porque no sé cuándo, Santiago, van a tomar ya posesión del corredor.
2: Bueno, primero un comentario, una pequeña corrección.
0: Diga.
2: Lo que decía recién, las empresas que vamos a formar la nueva sociedad que está en formación, ya tiene nombre, es Caminos de la Aconcagua.
0: Bien.
2: Lo integramos tres constructoras locales, que bueno, justamente nos unimos con la idea de generar un consorcio de empresas mendocinas que pudiéramos una ruta tan icónica para Mendoza por todo, sí, lo que significa en conectividad interna, pero también como el parte del camino bioceánico que hace estratégica Mendoza en la unión de los océanos Pacífico y Atlántico, sea manejado desde y sea administrado, digamos, con empresas locales comprometidas con Mendoza.
0: Sin duda.
2: Con Corporación del Sur, Green Sociedad Anónima, y bueno, la empresa que yo soy director, que es Laudero Construcciones. Uh-huh. Respecto a la pregunta de la posesión, se están ajustando detalles para definirlo, pero todo indica que en el mes de octubre, en el primer mes de octubre ya vamos a iniciar con tomar posesión, con el inicio de trabajo correspondiente, etcétera, etcétera.
0: Muy bien. Santiago, es un enorme desafío, es una ruta que hace tiempo que no recibe ningún tipo o muy poco en materia de mantenimiento y de novedades. Es una gran apuesta la que hacen.
2: Sí, ya lo creo. Sí, como bien decía, son más de 20 años donde las intervenciones que se han hecho son muy puntuales. Bueno, hay un tramo que sí se trabajó y pasa a ser bastante estratégico, sobre todo para descongestionar las zonas más urbanas de Gran Mendoza, que es la variante Palmira, ¿no?
0: Sí.
2: Ahí son cerca de 20... no tengo la cantidad exacta, pero bueno, cerca de 30, de 30 kilómetros, sí, de una ruta que ha quedado realmente en muy buenas condiciones. Bueno, es una ruta nueva que se inauguró hace poco, ejecutada por los colegas de Cartelones. Uh-huh. Eso, bueno, este tiempo hace que en esta primera etapa, de 12, 18 meses, es lo que se llama dentro del proceso, como fue concebido por el, en especial por Vialidad Nacional, que es quien ha estado trabajando más fuerte en el armado de estas concesiones, se le llama puesta en valor, ¿no?
0: Sí.
2: La puesta en valor, que es, bueno, justamente todo el bacheo, las iluminaciones que hoy no están funcionando correctamente, la limpieza de banquinas, también de los costados verdes, de los cortados verdes, verde o no tan verde, digo, la característica de Mendoza es que no sea tan verde, pero sí todo lo que la limpieza alrededor después de las banquinas, las barandas, arreglos y colocación de barandas nuevas en la zona de montaña, todo lo que tiene que ver con la demarcación vial, entran en esta primera etapa de puesta en valor.
0: Bien.
2: A partir de la cual, digamos, una vez producida esta, empieza una segunda etapa, que ya es, por un lado, el ajuste de las tarifas de los peajes,
0: sí,
2: que va a ser a medida que se vayan cumpliendo con estos hitos. Y bueno, obviamente después las intervenciones más profundas en los distintos sectores y con las priorizaciones que se están trabajando en conjunto o se van a trabajar en conjunto entre el concesionario, nosotros y Vialidad Nacional. Uh-huh. de toda la ruta.
0: Santiago, ¿cuántos peajes tendría la ruta?
2: Bueno, en esta primera etapa se continúa con los dos vigentes. Uh-huh. Es decir, La Paz y Las Cuevas, con la tarifa vigente, y a partir de que vamos cumpliendo con estos hitos a los que hacía referencia recién, se suman dos peajes más, que son Palmira. Uh-huh. Y Potrerillos.
0: Bien.
2: Una vez que, y como decía recién también, para que quede claro, el tema de los ajustes según la tarifa propuesta, la nuestra, sí. Bueno, creo que es de bastante conocimiento que fue la propuesta de cobrar de peajes más baratos, se empiezan a cobrar a partir de desde que vamos avanzando con estos hitos, que uh-huh. serán según las zonas, entre 6 meses y 18 meses.
3: Santiago, también está, esto se va a dar con el tiempo, usted habla de etapas, ¿no? Primero, preguntar cuándo se puede llegar a pensar en que se incorporen más peajes, y lo segundo, porque también van a tener la posibilidad de explotar las áreas que se entienden pueden ser comerciales a la vera de estas rutas. ¿Cuándo entiende que se va a dar esos procesos y si van a estudiar, yo me imagino que sí, alguna zona estratégica para que todo confluya en un mismo sitio en distintos tramos de la ruta, ¿no?
2: Primero, lo de los nuevos peajes es un proceso que se va dando con los avances de los trabajos, y es un el tiempo estipulado es entre los 6 sí, meses sí, y los 18 meses. Uh-huh. Probablemente un Palmira o Potrerillos sea alrededor de los 9 meses. Dentro de 9 meses y el otro nuevo a los 12 meses, de acuerdo a los proyectos que estamos en este momento ajustando. Respecto a la vera de camino, nuestro rol es meramente administrativo. Uh-huh. Creo que hay algunos malentendidos respecto a eso, alguna mala interpretación del los términos de la concesión. Uh-huh. cuál pasa a ser nuestro rol, digamos. Entendamos que hoy Vialidad Nacional es quien tiene el poder de administración y la posesión. Entonces, cualquier proyecto que se plantee, que esté cercano a la vera de la ruta, es el encargado de dar las indicaciones, aprobaciones, etcétera, etcétera. Ese rol, a partir de que nosotros tomemos la posesión, pasa a ser de la concesionaria.
0: Bien.
2: Pero nuestro es meramente administrativo, y las aprobaciones, las distancias de respecto a la vera del camino, las ubicaciones, uh-huh, las entradas y salidas desde la ruta, salen de una normativa vigente que está vinculado a normas de seguridad y calidad, uh-huh, que nosotros tenemos que hacer cumplir solamente, uh-huh, pero no es un rol meramente administrativo, ¿no?
0: Bien, ha quedado claro, Santiago. Entonces, en poco más veremos movimientos. Esto es importante. Era una obra muy esperada, y que esté ya con concesión es verdaderamente importante. Usted lo señalaba, es un gran corredor, es muy productivo, es muy turístico, así que enhorabuena que se pueda avanzar.
2: Así es, la verdad es que nosotros para nosotros es un desafío importante, grande. Lo hacemos como empresas del medio local, que trabajamos y tenemos la gran mayoría de nuestros trabajos, uh-huh, tanto en lo que tiene que ver con obras de infraestructura, pero también con otro tipo de obras, desarrollo inmobiliario, etcétera, dentro de nuestra provincia, y el compromiso es asumirlo con toda la eficiencia que hay, calidad y lo que se merece necesitamos de nuestra ruta, ¿no? El, uh-huh, corredor fundamental para la logística, fundamental para el turismo y para la conectividad, ¿no?
0: Sí.
2: Mendoza en gran parte se ha hecho a un costado de otra de la ruta 7, sobre todo en los después de que entramos en nuestras etapas de más desarrollo.
0: Uh-huh. Santiago, ha sido muy amable. Muchísimas gracias.
2: No, gracias a ustedes por la preocupación, y atento y disponible para las consultas que
0: seguro vayan requiriendo. Seguro que lo volveremos a molestar. Santiago Laullero, uno de los responsables de Laullero Construcciones, que es una de las tres empresas, nos decía él, de las tres compañías que armaron Caminos de la Aconcagua, Corporación del Sur, Green y Laullero Construcciones, que se van a hacer cargo por 20 años de la Ruta Nacional número 7, que está concesionada, además, con trabajos que empezarían tras la posesión en octubre próximo. Tanda, ya venimos.
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0: 26 minutitos han pasado de las 11 de la mañana. Todo el mundo está hablando de esta ordenanza con un adjetivo, polémica, dicen, una ordenanza de Lavalle que, entre otras cuestiones, regula el tema de las fiestas y prohíbe la semidesnudez provocativa. Vamos a hablar de este tema con Guadalupe Párez Martino. Ella es presidente del Consejo Deliberante de Lavalle. Bienvenida, concejal. ¿Cómo anda?
1: Hola, ¿cómo va? Muy buenos días a todos, a todas por ahí. Todo
0: muchas
1: muy bien.
0: Gracias. Me alegro y gracias por atendernos, porque nos gustaría explicar en qué consiste, cuáles son los alcances de esta nueva legislación para los lavallinos.
1: Bien, a mí me parece importante aclarar algo, que acá hay un error de fondo. He visto lo que han publicado y esto hay que aclarar el objeto. Nosotros no hemos aprobado una ordenanza nueva. Primero que nada hay que aclarar eso. La ordenanza es la ordenanza número 765 del año 2011. Todos hablan de una ordenanza nueva, pero en realidad no es una ordenanza nueva. ¿Cuál es la realidad? Lavalle es un departamento en donde se realizan muchos eventos al aire libre. En función de eso, el Ejecutivo Municipal se encontraba en una situación de que la habilitación de eventos al aire libre no estaba, o sea, no había ningún

0: ¿no? Teniendo en cuenta las delimitaciones que se necesitan. Pero ¿qué es lo que es importante aclarar? Esta ordenanza es vieja, es del año 2011 y tenía especificaciones como lo que estaban hablando, ¿no? Lo de desnudez y semidesnudez. Eso no ha sido aprobado ahora, fue aprobado hace 15 años atrás. Lo que ahora se aprobó fue la modificación en donde se incorpora un nuevo rubro para que los emprendedores, comerciantes de la Valle puedan estar habilitados de manera segura y el municipio pueda controlar de manera segura esta nueva, entre comillas, esta nueva actividad que viene sucediendo y que ahora que se viene el verano más va a suceder.
1: Sería algo así como los patios de comidas.
0: No, porque
1: ¿No?
0: contemplar los patios cerveceros está. Esto sería como un patio de evento para poder hacer una peña al aire
1: Ah, muy
0: libre,
1: bien, muy
0: como tipo
1: bien.
0: algo más amplio.
1: ¿Esto incluye el tema de los decibeles permitidos, por ejemplo?
0: Claro, contempla todo eso y la zonificación, los decibeles, los horarios. Eso es lo que se ha aprobado. Pero yo veo que los medios han salido a comunicar de que se ha aprobado esto de lo de que se prohíbe la desnudez y semidesnudez. Y eso es un error de fondo porque la ordenanza lo aprueba en el año 2011. Lo que nosotros
1: Bien.
0: hemos hecho es solamente una modificación para contemplar un rubro nuevo, entendiendo las nuevas necesidades del departamento que tenemos que acompañar desde la legislación departamental.
1: Bien, es bueno aclararlo, está muy bien lo que hace, ¿no? La modificación y los alcances. Ahora bien, ¿esto de la semidesnudez sigue vigente? ¿En algún momento se controló eso, concejal?
0: La verdad que yo estoy desde el año 2023, desde el año 2024 tengo la presidencia, puedo hablar de ahí en adelante. De ahí en adelante nosotros jamás hemos tenido ni una denuncia, ni algún llamado al consejo sobre como denunciando esta situación de desnudez, semidesnudez. Sin duda es algo que por ahí hoy hay que rever, eso sí, sí lo puedo decir, el concepto. Pero digamos, es algo viejo que está hace 15 años y que no se ha trabajado en la actualidad, sino
1: Bien,
0: que
1: claro.
0: viene en el arrastre de la ordenanza madre.
2: Claro, la ordenanza madre está en el artículo 37 de esa ordenanza que dice textualmente que quedan prohibidos de manera terminante en esos establecimientos los espectáculos consistentes en la desnudez o semidesnudez provocativa. Digo, en esto de el marco que se le da, que es una modificación, no se les no pensaron en revisar por ahí si habían algunos que quedaban ya, podríamos decir, antiguos, obsoletos en el marco de la misma ordenanza, algunos
0: La
2: artículos.
0: prioridad era atender una nueva categoría, que es lo que demanda la sociedad. En función de eso, atendimos puntualmente la incorporación. No modificamos para atrás.
1: Bueno, ¿y entiende usted que esto de alguna forma puede predisponer a la Valle para que siga creciendo en este rubro que han legislado ahora?
0: Nosotros consideramos que esta nueva incorporación, ¿no? El inciso G, da la posibilidad de regularizar una actividad que viene sucediendo, que en otros departamentos se da y le permite a los emprendedores y comerciantes del departamento poder actuar de manera segura y hacer eventos de manera segura, les permite a los habitantes tanto de La Valle como a quienes quieran venir y asistir a estos eventos poder tener la garantía de que están en un lugar habilitado y al municipio también le permite poder ser un ente controlador como corresponde porque la actividad está regulada. Si no,
1: Bien.
0: sería en la clandestinidad, que es lo que nadie quiere, ¿no?
1: No, claro, estamos completamente de acuerdo. Ha sido muy amable. Estamos hablando con Guadalupe Párez Martino, presidente del Consejo Deliberante de La Valle, haciendo esta aclaración, esta salvedad, para que se entienda perfectamente en qué radica el cambio, ¿no? Lo otro ya venía de antes, todavía no lo cambian, sí modificaron para adelante.
0: Perfecto, así es. Hemos incorporado, pero bueno, lo que estaba desde el 2011,
2: No tenía
0: esto ya es
2: modificación.
0: otro tema a rever. Muchas
1: Bueno.
0: gracias por darme el espacio para aclarar también.
1: Por favor, ha sido un gusto. Ha sido muy amable también por atendernos.
0: Bueno, que estén muy bien. Buena mañana por allá.
1: Buena
0: Saludos.
1: mañana. Bien, ¿eh?
2: Sí,
1: Me
2: la
1: gustó.
2: aclaración
1: Me
2: correspondiente. No,
1: gustó.
2: no, no cambiaron nada de lo anterior. Agregaron esto que entendían era necesario para lo que sucede dentro de la comuna, ¿no?
1: Claro, aggiornarse, ¿no? A los tiempos que corren, además para brindar seguridad y poder de alguna manera la municipalidad tener algún tipo de control sobre este nuevo rubro que crece y que son
2: Son
1: estos patios
2: muchos.
1: para peñas. Claro, ahora que se viene el verano, Claudia,
2: Sí.
1: imagínate, ¿no?
2: Muchos espacios de este tipo que claramente quieren regular.
1: Bueno, vende más

0: es el otro título, está claro, pero hay que informarse.
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3: Hora 11, 33 minutos en toda la República Argentina. La temperatura actual en Mendoza, 19 grados, 6 décimas, la humedad del 41%. Mendoza y San Juan avanzan con la licitación de un control unificado entre ambas provincias. La presentación se realizó en Casa de Gobierno y contó con la participación de la ministra de Seguridad, Mercedes Ruz, quien dio más detalles.
4: Lo que se firmó en mayo del 2024 era un plan regional de seguridad entre tres gobernadores, San Luis, San Juan y Mendoza. Y hemos podido ejecutar en concreto consecuencias de ese plan. La primera con San Luis, que ya tenemos un centro de monitoreo unificado en el límite, está del lado de San Luis, y ahora con San Juan en un proyecto mucho más ambicioso, porque este proyecto que tenemos con San Juan, que va a ser único en el país, es unificar las cuatro paradas que teníamos una parada fitosanitaria y una policial para ir a San Luis y para venir a Mendoza, una fitosanitaria y una policial, unir todo en un solo lugar y también con un centro de monitoreo controlar los vehículos que ingresan o salen.
3: Caputo aseguró que el gobierno llega al 2027 con mayor respaldo financiero y herramientas para sostener el mercado cambiario. Desde la cumbre del G20 en Estados Unidos, el ministro de Economía afirmó que el programa mantiene el apoyo del Tesoro norteamericano y del Fondo Monetario Internacional y anticipó que la Argentina cumplirá sin dificultades las próximas metas fiscales. Además, sostuvo que el Ejecutivo cuenta con reservas, swaps y financiamiento suficiente para enfrentar una eventual volatilidad durante el año electoral. Juan Bautista Maíquez aseguró que Milei busca candidatos para completar la Corte Suprema. El ministro de Justicia de la Nación sostuvo que el objetivo se concretará durante este mandato o el próximo.
5: Es una decisión pura y exclusivamente del presidente, que no me la ha delegado. Él ha dicho sí, que está estudiando candidatos. Cuando considere que sea el momento. A ver, es una corte que hoy está incompleta. Desde hace mucho tiempo está incompleta. Es una realidad. También es cierto que las estadísticas demuestran que no, esa falta de miembros no demuestra que estén sacando menos fallos, todo lo contrario, están sacando más cantidad de fallos, pero es una deuda que hay que cumplir desde ya, hay que cubrir la corte. Ahora, ¿cuándo? La decisión la tomará el presidente.
3: Rige alerta amarilla por posibles ráfagas de viento sonda en el Gran Mendoza. Ahora el cielo se encuentra algo nublado, el viento sopla del este a 6 kilómetros por hora y la máxima a 27 grados.
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0: Muy bien, empezamos un nuevo bloque de información. 41 minutos pasaron de las 11 de la mañana. Hacemos Hoy por Hoy hasta las 14 horas en el aire de Radio Mitre Mendoza. En instantes vamos a tener En tu Barrio. Les cuento que Federico Lagiglia se ha ido a una cobertura de una situación que se ha dado en un barrio de Las Heras donde aparentemente se estaba quemando una casa, fueron los bomberos y los apedrearon. Va en viaje para confirmar esta información y brindar más detalles. A esta hora 19 grados 6 décimas la temperatura, con cielo algo nublado, 41% la humedad, viento del este a 6 kilómetros horarios. Máxima del día 27 grados. Claudita, tenemos más información.
1: Reclamo de los trabajadores del Poder Judicial. Ellos han enviado una carta a la Suprema Corte. No han tenido respuesta hasta ahora. Ellos hablan de una angustiante situación salarial y laboral de los que cumplen funciones en el Poder Judicial. Van a permanecer en esa carpa. Han montado una carpa en el cuarto piso para ser atendidos. Dice la acción se realiza dentro del marco legal, ejerciendo los derechos sindicales, no implicando de manera alguna la toma de un espacio público. Están reclamando que atiendan su reclamo, valga la redundancia, respuesta urgente de la Suprema Corte a un pedido que han hecho ellos.
0: Muy bien, Belén.
2: La Dirección General de Escuelas suspende las clases, Ceci, para, todos los niveles y modalidades en el departamento de Malargüe y la localidad de Potrerillos, en Luján de Cuyo. Esto es para el turno tarde y, por supuesto, por el viento sonda. El resto de las localidades de la provincia van hasta el momento a tener clases con normalidad y, por supuesto, estaremos atentos a las próximas horas a ver si hay más comunicados de este tipo o no. En principio, reitero, turno tarde, todas las modalidades y todos los niveles, todo el departamento de Malargüe y la localidad de Potrerillos.
0: Muy bien, doy vuelta a la página. Ustedes saben que hace varias semanas ya se está hablando del tema de los morosos en la República Argentina y de las propuestas que van surgiendo tratando de modificar esta situación, que es compleja y multicausal. En las últimas horas también se supo que la senadora Patricia Bullrich tiene una suerte de proyecto, una idea de implementar una suerte de, y acá pongo comillas, etiquetado frontal y la cierro en los créditos de bancos y fintech para mostrar a la gente que va a tomar el crédito cuál es el costo financiero total. Esto que yo digo, el CFT, es para muchos un gran signo de preguntas, a pesar de que son personas que toman créditos. Bueno, vamos a hablar de esta situación y de las posibilidades que existen. Está en línea ya Federico Pagano, que es dueño de una compañía financiera. Federico, bienvenido a Hoy por Hoy en Radio Mitre Mendoza.
3: Hola, buenos días, ¿cómo están todos?
0: Muy bien, muy bien. Gracias por atendernos. Federico, ¿cómo le explicamos a la mayoría de los que no lo sabe, al menos hasta ahora, o no lo tiene en cuenta a la hora de tomar un crédito, qué es el costo financiero total?
3: El costo financiero total, que es CFT, lo que trata de mostrar en una tasa lo que el consumidor va a terminar abonando al final de toda la operación. Si en ese CFT se incluyen todos los conceptos. Por ejemplo, si vos sacaste un préstamo que era en un paquete y ese paquete tiene un costo mensual y sí o sí tenés que sacar ese paquete para poder sacar ese préstamo, entonces el CFT debería incluir todos esos costos que son agregados a la tasa. Por supuesto que aparte de la tasa está toda la parte impositiva, que sabemos que el tema de los créditos es muy gravosa, tanto sellos como ingresos brutos, como IVA y demás, que obviamente encarece mucho el crédito. Pero eso es lo que pretende el CFT. Y después hay otro concepto que se usa, que nosotros estamos en desacuerdo, que es el CFT EA, que es el costo financiero total, pero en tasa efectiva anual, que es esa tasa que da, que son tasas exorbitantes, cuando uno hace la cuenta realmente lo que pagó, no te va a dar nunca, porque ese incluye el concepto de la capitalización y que es contrafáctico préstamo. O sea, es como si vos hubieras tenido esa plata de entrada y tuvieras que pagar ese costo, ¿qué tasa te da con la tasa del CFT? No hay que tratar de leerlo porque es muy difícil, o sea, no vas a llegar nunca a lo que va a pagar realmente versus lo que dice esa tasa. Lo que dice la senadora Bullrich, que es razonable, es decir, para no confundir a la gente con porcentajes, es decir, si yo saco 1.000.000 de pesos, ¿cuánto termino devolviendo en pesos? Con lo cual sea bien evidente para la persona cuánto es lo que va a pagar. A mí me parece razonable, porque nosotros ya en la liquidación de todos nuestros créditos, eso sale expresamente consignado, porque bueno, justamente es para evitar el problema ambiente, ¿no?
0: Bueno, es importante, esto ya se está haciendo al menos. Y Federico, ¿la gente toma conciencia cuando ve ese número final o esto tal vez no sirva? Porque el que quiere sacar un crédito lo va a terminar sacando.
3: A ver, la gente lo que tiene que hacer y lo más importante que tiene que hacer al sacar un crédito fundamental es que la cuota que tenga que pagar, incluyendo todos los gastos, considere que lo va a poder pagar con cierta comodidad.
0: Claro.
3: ¿Sí? O sea, eso es el principal punto. Y segundo es, perfecto, tengo esta cuota, ¿cuántas cuotas de esto tengo que pagar? Y tengo que pagar 36 cuotas, 36 por el monto de la cuota es cuánto va a terminar pagando por esos fondos que se está llevando. Ese es el cálculo más razonable para ver efectivamente qué es lo que termina pagando la persona. Ahora, el punto clave es que los que le quieran cobrar por mes, primero que esté específicamente terminado, que no tenga cosas agregadas que uno desconozca, y que es el monto que uno tiene que pagar cómodamente, porque si no es cómodamente, ante cualquier situación que la vida nos arroje, podemos entrar en situación de pagos.
0: Claro.
3: Y después, bueno, todos sabemos que, bueno, es importante, en un crédito, apenas uno se atrasa, el banco obviamente va a calcular el interés a la misma tasa que se calculó el préstamo, porque si vos pagas en fuera de término, vas a pagar más caro que pagando en término, pero el punto es que la tasa es exactamente igual, pero a su vez la tasa, que es la tasa por mora, que es un 50% por encima de la tasa que vos pactaste. ¿Por qué? Porque eso está castigando el pago fuera de término.
0: Claro.
3: Ahora, esa tasa obviamente encarece mucho la operación, con lo cual el peor negocio, lo peor que puede hacer una persona es entrar en cesación de pagos. Si uno tiene un problema para cumplir con su obligación, lo que tiene que hacer es ir al banco, la entidad financiera con la cual contrató, y buscar una refinanciación o un replanteo de las obligaciones originales, porque digamos, el peor de los mundos es no parar, ¿no?
1: Federico, ¿cómo viene el tema morosidad en su empresa, teniendo en cuenta que usted también tiene una financiera? Y segundo, si usted ha notado una merma, porque la gente también es realista. Digo, aquel que por ahí entiende que no va a poder pagar decide no tomar crédito. ¿Notan una merma en la toma de créditos ustedes?
3: Mira, la verdad es que tenemos una merma en la salida de operaciones. Estamos vendiendo bastante menos. Te diría aproximadamente un 40% menos de lo que venderíamos en un mes como este, dada nuestra historia. Pero tiene mucho más que ver por la cantidad de rechazos que tenemos del sistema de originación. O sea, la gente no califica, porque hay mucha gente endeudada, mucha gente con situaciones de mayores, digamos, de atraso, que no están al día del sistema financiero, y eso es lo que genera una gran cantidad de rechazos, aun cuando las tasas de los créditos han venido bajando.
0: Claro.
3: O sea, los créditos acompañando la baja de las tasas pasivas, pero bueno, lamentablemente la población, hay un poco una combinación de factores, también, y esto hay que decirlo, como está diciendo, hay mucha mora. Hay gente que en realidad está en condiciones de cumplir, pero están esperando que llegue alguna especie de plan nacional o provincial o algo por el estilo. Y entonces, como muchas veces ha pasado, que el que cumple al día después no tiene los beneficios de los incumplidores.
0: Claro.
3: Hay gente que se está sumando a esa cuestión, que yo creo que es un error, porque dada la política actual, difícil que haya alguna cuestión pública que genere una especie de un desagio, digamos.
1: Entonces, claro. ¿Y la demanda de préstamos se mantiene, Federico? Digo, porque usted está hablando, bueno, no califican. ¿La demanda se sostiene? ¿Es mayor?
3: La demanda se sostiene. No es ni mayor ni menor que la que había antes. El tema es más una cuestión de calificación. Y por otro lado, viendo que la mora se ha incrementado al mismo tipo de clientes, obviamente las condiciones para originar son cada vez más estrictas, ¿no?
0: Claro. Federico, para el cierre es todo muy interesante, pero me parece particularmente interesante que una persona del rubro, del sector, pueda hablar así claramente. Muchos están esperando, ustedes, sea la solución más mágica o la solución estatal. ¿Cuál sería el camino más adecuado para tratar de retroceder o volver a niveles un poco más normales en el tema mora? ¿Qué le diría usted a una familia, a un joven que está muy endeudado?
3: Yo creo que si ya está endeudado, lo que tiene que hacer es recurrir a cada una de las entidades en las cuales ha tomado esas obligaciones, y buscar planes que le den más plazo a tasas más bajas, ir haciendo la cuentita de cuánto es lo que la persona puede pagar por mes, sin que eso implique no vivir, porque también todas las entidades son realistas. Yo no puedo pretender que si alguien gana 2 millones de pesos por mes, me va a pagar 2 millones de pesos por mes a mí. Eso es una cuestión que puede funcionar un mes. después no va a funcionar.
0: Sí.
3: Entonces, lo primero que tiene que hacer el cliente es qué es lo que realmente, y obviamente haciendo un esfuerzo, puede hacerse cargo y ir entidad por entidad a buscar acuerdos que le permitan eso. Uh-huh. Hay, la mayoría de las entidades, esto lo tenemos claro y lo estamos haciendo, ¿sí? Ahora, por supuesto, si yo tomo un crédito, no lo pago a propósito y a los dos meses quiero ir a buscar una alternativa, tampoco las entidades son ingenuas y claro, ahí no lo van a aceptar. Uh-huh. Pero en general todos estamos haciendo un trabajo muy fuerte para acomodarnos a nuestros clientes. Nuestro mayor activo son nuestros clientes. O sea, nosotros somos una entidad que el año que viene cumple 70 años.
0: Sí.
3: Y se imaginarán que lo que nos ha traído hasta acá son las carteras de clientes fieles que hemos tenido durante todo ese tiempo, uh-huh, obviamente que han ido cambiando. Pero lo que tenemos que hacer es cuidarlos para que, obviamente, cuando las cosas vayan mejorando, sigan confiando en nosotros. Ese trabajo lo van a hacer todas las entidades, no es muy raro que una no lo haga.
0: Uh-huh. Bien. Federico, ha sido muy amable, como siempre. Muchísimas gracias por esta nota.
3: Por favor, que tengan un buen día y, bueno, ojalá que las cosas vayan siendo un poquito más fáciles para adelante.
0: Sin dudas, es lo que esperamos todos. Federico Pagano, el responsable de una financiera muy conocida, Montemar, de ella estamos hablando, sobre este tema, el proyecto de Patricia Ulrich para tener una suerte de advertencia. ¿Cuál es el costo financiero total de ese endeudamiento que vas a tomar? Me parece muy importante. En una de esas, ¿no? Además, aprendemos. Costo financiero total que, a diferencia de la tasa nominal anual, que solo muestra el interés puro del dinero que te prestaron, este costo financiero total suma, por ejemplo, intereses básicos, gastos administrativos, el mantenimiento, los seguros que tenés incluidos y los impuestos. Todo eso hace el número final que vas a pagar. Y tenés que entender esto que dijo Pagano, que es casi 2 más 2, pero hay que entenderlo. Te tiene que alcanzar la plata para pagarlo, para devolver y para vivir. Tenés que hacer esa cuentita de todas las deudas que tenés.
1: Y importante esto que dijo, ¿no? Que en comparación con otros meses de septiembre, agosto, septiembre sería, ¿no? En demanda de préstamos hay una 40% menos de toma porque la gente no califica.
0: Claro.
1: Porque está endeudada.
0: Totalmente. Hay gente que además saca la deuda, no la paga y va a buscar otra.
1: Sí.
0: Esto también hay que decirlo, ¿eh? No hay mucha ingenuidad en algunas personas. Convengamos, hay de todo en la viña del Señor, pero es bueno porque este proyecto se va a discutir. Nos vamos a la calle, es miércoles.
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0: Bienvenido, Mati, ¿cómo estás?
5: ¿Qué tal? Buen día, Cecilia. Bueno, un En Tu Barrio más, un miércoles más, que nos acercamos a una historia que involucra a los vecinos y a alguna situación en particular. Esta vez en el contexto de lo que está sucediendo y la preocupación por lo que puede pasar con el Super Niño. ¿Por qué? Porque estoy justo en la intersección de Avellaneda y Dante Alighieri, esto es el departamento de Guaymallén, en El Bermejo, cerca del barrio Policial, para que se den una idea, en lo que es el desagüe pluvio-aluvional que se llama Lagunita. Ya lo conocemos, este es uno de los brazos que se extiende desde el cacique Guaymallén hacia el este y forma parte de todo lo que tiene que ver con los colectores aluvionales. Por acá el agua irriga, por acá el agua corre, pero ¿qué ha pasado? Los vecinos, y agradecemos que se hayan contactado con nosotros, están hartos y cansados de una situación, el abandono. Podemos ver, y estoy caminando ahora por sobre el puente que cruza transversalmente a este brazo, a este desagüe pluvio-aluvional, que es el canal del que les estaba contando, no se ve, porque está lleno de caña, de cañaverales, hay muchísima basura, y a esto también se le suma lo que tiene que ver con animales, como ser ratas, y también situaciones de robo, una situación enorme la que han planteado. Es por eso que estoy con Patricia y estoy con Cristina, dos vecinas que nos van a relatar un poco cuál es su día a día y convivir con esto. ¿Cómo le va, Cristina?
6: Buen día.
5: Bueno, cuéntenos, usted me decía que está cansada de esta situación. ¿Hace cuánto conviven con esta situación que usted me decía de abandono?
6: Mira, yo te puedo decir que he nacido en este lugar, en esta zona, y hemos tenido siempre problemas, pero ahora últimamente se ha agudizado debido a que tenemos menos conciencia quizás de no arrojar basuras a los cauces, y mayor abandono en cuanto a las instituciones responsables de hacer las limpiezas correspondientes periódicamente.
7: ¿Cuándo fue la última vez que usted vio que limpiaron acá?
6: No, yo no recuerdo.
7: ¿Usted, Patricia?
8: Hola, buen día. Sinceramente, yo no recuerdo, hace más de 15 o 20 años que yo no veo que limpien nada acá, y tengo entendido que corresponde hidráulica, porque hemos tenido que hacer varios reclamos.
7: ¿Y qué pasó con esos reclamos?
8: Mira, primero lo hacíamos en irrigación, porque pensábamos que era esa la institución que tenía que mediar en este tema, y definitivamente entendimos que era hidráulica. De una parte se hizo, pero al inicio, que es más visible, que es sobre Jaime y Matusoto casi, que es donde se inicia una parte de este colector. Pero el resto está con el abandono que Matías, vos tomaste en las cámaras, y que va a salir con unas cañas que miden 5 o 7 metros, con troncos, más la basura que obviamente arroja la gente.
7: La preocupación de ustedes tiene que ver con lo que se está haciendo también en algunos lugares de limpieza. Ustedes ven que acá no se realiza. ¿Tienen miedo de que se les inunde además? Bueno, hay agua en este momento, hay bastante agua.
8: Absolutamente, y más lo que están alarmando tanto respecto de lo del tema del niño, del super niño que viene. Es más, hay unos vecinos que vos también filmaste de aquel lado del carril Matusoyos, que la pared literal se la llevaron. Bien. La medianera que tenían literal se la llevaron, y ahora han tenido que poner palos y chapas.
7: Y con las situaciones de inseguridad, acá se viven también algunos episodios, Cristina.
6: Sí, muchísimo, la verdad que sí. Favorece todo esto de las cañas y de haber tanta basura, abandono, en que se escondan personas y al pasar, los que bajan del micro, que está la parada ahí nomás, ser asaltados muchas veces.
7: Bueno, Ceci, además también, y sumamos un dato que es lo que venimos hablando ya hace una semana, yo estoy presente en el lugar, la cantidad de basura, y son residuos sólidos urbanos. Hablamos de vuelta de esto, ¿no? De las personas que suman a que haya basura. Bueno, el reclamo hecho ahí, aquí en tu barrio, Ceci, con respecto a este lugar, vamos a buscar respuestas por parte de las autoridades, a ver qué se puede hacer.
0: Sin dudas, Mati, muchísimas gracias.
7: Hasta luego, Cecilia.
0: Matías con los vecinos de esta zona de El Bermejo. Si usted quiere ser parte del En tu barrio de todos los miércoles, que siempre hace Silvina Isgroker, se ha tomado unos días de descanso, está reemplazada por Matías, nos puede mandar un mensaje 2615-881003 y nos puede plantear desde un reclamo, como ha ocurrido hoy en este punto de Guaymallén, hasta puede destacar a un vecino, a un club, como lo hicieron en alguna oportunidad en Las Heras. Todo forma parte de lo que ocurre en un barrio. Y hasta allí irá, por supuesto, el móvil de Radio Mitre. 59 minutitos de las 11 de la mañana. Nos quedan segundos, Claudia.
1: Bueno, cortito. El gobernador de Tucumán, Osvaldo Jaldo, si bien se muestra afín al gobierno en algunos temas, con respecto a las PASO, marcó diferencias, ¿sí? Porque en relación al proyecto para eliminar las PASO para el próximo año, dijo que no está de acuerdo, fue consultado por los medios de comunicación de su provincia, y dijo de paso que tampoco respalda una reforma electoral que está impulsada a nivel nacional. ¿Por qué? Dicen que en el fondo una reforma debe ser mejor estudiada, analizada, y hay que, si se habla de modificar las reglas del juego, no se debe dar en el marco de un proceso electoral tan inminente. Que
0: pero
1: debe
0: falta
1: tomar
0: mucho
1: tiempo.
0: Jaldo. Jaldo, votamos el año que viene. ¿Por
1: bueno,
0: qué no?
1: Dijo que es pregunta, necesitamos más tiempo para analizarlo. Bueno. Lo dijo él a los medios.
0: No, más vale.
1: Humanos.
0: La pregunta sería, ¿cuánto es el tiempo adecuado? El gobierno quiere ahora el 15 introducir reforma política y podría negociar con los opositores que, de todos modos, de alguna manera acercan votos, la posibilidad de no eliminar primarias, pero sí suspenderlas.
1: Sí, sí.
0: Y algunos lo ven con buenos ojos. Por un lado, el gasto político, el gasto que en realidad pagamos todos los argentinos, que esta es una realidad, y por otro lado, no sacarlas de una, sino más bien negociarlas. Vamos a ver qué es lo que ocurre. Antes del top horario lo tengo Federico Lajiglia en esta cobertura policial. Fede, contanos.
9: Así es, Ceci. Bueno, estamos aquí en el departamento de Las Heras, en la calle México y también en la intersección con calle Olascuaga. Les contamos lo que pasó acá, en una vivienda precaria aquí en el asentamiento que está en este lugar en el que yo les comentaba. Se incendió, bueno, justamente esta vivienda en la que vive una mujer, o en la que vivía, mejor dicho, una mujer con una discapacidad. ¿Qué pasó? Fueron los mismos vecinos y las personas que vivían en la casa quienes comenzaron a tratar de apagar el fuego, y cuando llegaron los bomberos hubo un enfrentamiento con los bomberos, empezaron a apedrear el camión justamente que llegaba para tratar de auxiliar a esta gente. Tuvo que intervenir la policía y están aquí, bueno, realmente ahora se han retirado, sí, los efectivos policiales y también los bomberos, tanto del cuartel de bomberos voluntarios de Las Heras y del cuartel general, y han quedado aquí solamente la familia que vivía en este lugar, una familia numerosa, pero han perdido directamente todo, se ve todo incendiado, todo quemado. Ahí vamos a subir las imágenes a nuestras redes sociales, pero sí destacar que hubo un enfrentamiento primero con los bomberos apedreando el camión que llegaba aquí, y después un enfrentamiento también con la policía que no pasó a mayores, que hubo algunas discusiones y ya se retiraron, el operativo se desmontó en los últimos dos o tres minutos, pero no ha pasado a mayores. Lo que sí, obviamente, tenemos que lamentar la pérdida, ¿no?, de una vivienda, y no hay heridos aquí, sí, mucha gente lamentando lo que ha sucedido, sobre todo esta mujer, la dueña de casa, que posee una discapacidad.
0: Muy bien. Federico, muchas gracias.
9: Gracias, Ceci.
0: Mediodía en la República Argentina.
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0: 12:02 minutos.
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12: Tres minutitos, ha pasado las 12 del mediodía en toda la República Argentina. La temperatura actual en Mendoza, 19 grados, 6 décimas, la humedad del 41%. Suspendieron las clases presenciales en Malargüe y en Potrerillos por el viento Sonda. La medida rige durante el turno tarde para todos los niveles y modalidades, luego de las recomendaciones de Defensa Civil. En esas zonas la actividad continuará de manera virtual a través de Escuela Digital Mendoza. Milei hará una cadena nacional por Malvinas y volvió a confrontar con el periodismo. El presidente confirmó que hablará este jueves a las 21 horas sobre la soberanía de las islas y defenderá la estrategia internacional del gobierno. La convocatoria se da después de que Donald Trump abriera la posibilidad de revisar la posición de neutralidad de los Estados Unidos. Judiciales realizan un acampe en el Poder Judicial y esperan ser recibidos por la Suprema Corte. Trabajadores del sector mantienen una protesta en el cuarto piso del edificio y anticiparon que permanecerán allí hasta ser atendidos por integrantes del máximo tribunal provincial. Reiteramos, incendio en un asentamiento de Las Heras. Una familia perdió todo y hubo incidentes con bomberos y la policía. El fuego destruyó por completo una vivienda del asentamiento Todos Unidos y, según las primeras versiones, habría sido provocado cuando el propietario no se encontraba en el lugar. Bomberos acudieron a combatir las llamas, pero fueron atacados con piedras por menores de la zona. Rige alerta amarilla por posibles ráfagas de viento sonda en el Gran Mendoza. Ahora el cielo se encuentra algo nublado, el viento sopla del este a 6 kilómetros por hora y la máxima para el día de hoy 27 grados.
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28: Bueno, atención los conductores, a esta hora del mediodía está muy cargado el tramo de calle Peltier, continuación Morón hacia el este, transitar con mucho cuidado en ese sector de Casa de Gobierno. También ya a esta hora tenemos demoras, Rondó a la altura de Avenida San Martín, bajando hacia Costanera, tránsito muy cargado en ese sector, continuación de Pedro Molina, y advertir también que hay demoras en la zona de calle Rioja, entre La Valle y Catamarca. Recordemos que ese sector permanece reducido a mitad de cuadra con un solo carril para el transporte público de pasajeros que van hacia el sur. En cuanto al microcentro, mantiene buena circulación a España al Norte. Atención también a los conductores que están circulando, conexión de Mariano Moreno y Palero con algunas complicaciones saliendo hacia el sur. Y recordamos, en cuanto a las obras que viene haciendo Aguas Mendocinas, el corte de calle Irigoyen entre Roca San España y Avenida San Martín, y cerrado el tramo de calle Brasil entre San Juan y Avenida San Martín. Esto tener en cuenta porque son cortes que se mantienen durante varios días. En cuanto al sector norte de Alameda, hay tránsito fluido por Avenida San Martín a la altura de calle Chacabuco, y con buen egreso a esta hora la zona de Juan B. Justo y Emilio Civit, saliendo sin mayores complicaciones al Parque General San Martín. Semáforos operan sin inconvenientes, como siempre la recomendación a esta hora del mediodía, transitar con precaución, evitando el uso del celular durante la conducción.
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0: Y aquí estamos, haciendo Hoy por Hoy en el aire de Radio Mitre Mendoza. Ustedes saben que el juicio por la causa Cuadernos de la Corrupción se realiza de modo virtual, un par de días a la semana. Ayer hubo jornada en Comodoro Py y el jueves habrá nuevamente. En este caso, en la jornada de ayer, en el caso de los cuadernos, un constructor rosarino complicó a Ernesto Clarence, el financista, y otro empresario ratificó que hubo pagos ilegales para la campaña K. Este testigo habló de un llamado del arrepentido financista, ustedes saben que Clarence tiene esa categoría, para ofrecerle una mano porque tenía mucha relación con el gobierno de Cristina Fernández de Kirchner, y otro, presidente de la compañía Supercemento, habló de 3 pagos en sobres de $50,000 cada uno. Franco Gagliardo es la persona que termina complicando a Ernesto Clarence. Dijo que lo llamó para ofrecerle supuestos servicios para obtener obra pública, aunque también señaló que en aquel encuentro que tuvieron no hubo resultados concretos. Parece que Clarence era uno de tantos de aquel gobierno que te ofrecía obra pública a cambio de, y bueno, ya veremos. La persona que declaró por Supercemento dijo ante el Tribunal Oral Federal número 7 que un ejecutivo le habló de pagos ilegales o cometas o coimas por $150,000 destinados a una campaña política. En esta audiencia también declararon ex ejecutivos de Techint y confirmaron que había hostilidad y xenofobia hacia los argentinos tras la nacionalización de Sidor en Venezuela. Según la acusación, los pagos ilegales o las coimas de esta empresa fueron para lograr gestiones a la hora de sacar a sus empleados de ese país. Recuerden que durante el gobierno chavista nacionalizaban, entre comillas, las empresas privadas, se las quedaba el chavismo y te mandaban de regreso cuando querían a los empleados, pero fundamentalmente a los directivos. Las expropiaban, diría Quintela. Bueno, básicamente de eso se está hablando también en este juicio, que tendrá un nuevo capítulo el jueves que viene y hay que seguirlo de cerca. Dígame, tenemos audios, por favor, adelante.
1: Qué casualidad que haya ocurrido en el Chaco. No, si el Chaco capitaniz es el... Debe ser el jefe del Chaco todavía, como legislador nacional. Qué casualidad que en el Chaco, comisario, vicecomisario, agente, de todo. El robo de la droga.
2: Buen día, Cecilia, y a todo tu equipo, que los sigo todas las mañanas. Quería comentarles que, bueno, en las inmediaciones del barrio Supe, en Godoy Cruz, se han formado muchas villas, lamentablemente, y la gente tira basura, acumula, y la verdad que esto está en el Piemonte, y si llueve o hay un aluvión, esa zona va a estar muy afectada. Creo que deberían acercarse un poco más los municipales, controlar esa zona y sobre todo el abandono en el que está en el barrio Supe debido a las estafas que están haciendo con la gente mayor que vive ahí.
0: Bueno, para tener en cuenta el dato de lo que comenta la señora, teléfono para la comuna de Godoy Cruz, ¿no? Darse una vueltita, chequear si puede conversar con los vecinos de estos asentamientos, tratando de que no arrojen los residuos allí en los canales. Se están haciendo muchos operativos, el tema del superniño ha movilizado bastante. Hoy en Las Heras, en los canales, estaban trabajando, luego vendrá la posta con irrigación, pero también está la parte de la vecindad que tiene que poner lo suyo. Y lo de la droga está en todas partes. La droga se mete. La droga es un cáncer, realmente. Es una desgracia absoluta que afecta a grandes y a chicos y que tiene responsables, que es a los que hay que meter presos. Claudita, dígame.
3: 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Y voy a las tendencias. Esto lo va a ampliar Juan Bindi, por supuesto, cada vez que tenga oportunidad. Seguramente vamos a estar hablando mucho de Enzo Fernández en estos días, sí, por el pase, por todo lo que ha significado, pero no quería dejar de hablar de que ha sido tendencia en las últimas horas, no él, pero sí Manchester City, por el video que publicó para presentar a Enzo Fernández y para hablar de la incorporación. Lo llamativo, o tal vez que se esperaba, pero destaca la presencia de otros argentinos que han pasado por el Manchester City, y se lo ve al Kun Agüero, se lo ve también a Julián Álvarez, que hoy por hoy la está pasando muy mal anímicamente, hay que decirlo, pobre por su situación, pero en el video se lo ve a Sergio Agüero, que además ha sido un goleador histórico del club, en este repaso que hacen para darle la bienvenida a Enzo Fernández.
0: Caballero, Tevez, Otamendi, sí, son todos de la... El video es impecable, te pone la piel de gallina.
3: Tevez se lo ve súper joven, pelo largo, digo, impresionante el video que bueno, hicieron para la presentación de Enzo Fernández y decir, está aquí. Enzo está acá.
0: No paramos un minuto, dice el video. Bueno, se tira flores el club y te dice, mira lo que trajimos. Acá le viene muy bien lo de la venta también a River, ¿no? Que se lleva una buena tajada. Han sido todos muy favorecidos por esta llegada de Enzo. Y el pase es millonario en euros. Una gran operación que hace el Manchester, apostando obviamente al talento del argentino que la rompe. Señoras y señores, 12:17, hacemos la tanda y volvemos.
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0: Buen miércoles, Pedro, bienvenido. ¿Cómo estás?
1: Muy, pero muy bien, Ceci. Gracias por preguntar. Muy buen mediodía para todos ustedes.
0: Hemos llegado al codito de la semana, que era una suerte de punto de inflexión, decíamos ayer, para este cambio de una primavera a un invierno rotundo que se va a desencadenar, Pedrito.
1: Se va a desencadenar, pero todavía no, ¿eh?
0: Todavía no.
1: Se va a desencadenar, lamentable e inoportunamente, durante el fin de semana. Pero lo que va a ser entre hoy y mañana, sobre todo mañana, es bajar un primer escalón. El escalón más profundo lo baja durante el fin de semana, lamentablemente. Uh-huh. Yo creo que es ahí cuando nos vamos a encontrar con esa situación que tan bien definiste, Ceci. Hoy lo que queda es todavía la parte prefrontal, o sea, previa al paso del frente. O sea, que va a seguir subiendo la temperatura. Tenemos temperaturas de 20 a 22 grados en este momento,
0: sí.
1: Y creo que las máximas se van a ubicar entre 23 y 25, prácticamente en toda la provincia. En algunos sectores de precordillera podrían aparecer ráfagas de viento sonda, más tarde de regular intensidad, y después mañana ya estaremos en una situación postfrontal. Uh-huh. Ya mañana el frente nos deja atrás y baja un primer escalón la temperatura. Lo vamos a notar con la máxima de mañana, que no va a llegar a los 20, va a estar entre los 16 y 18. Fíjate que eso no es desagradable.
0: Claro.
1: Y lo vamos a notar con la mínima del viernes, que va a ser más baja de lo que fueron los 12 grados que tuvimos hoy, o lo que serán, o lo que será la temperatura de mañana temprano, cuando todavía el viento, todavía la nubosidad esté entre nosotros. Pero el viernes ya no queda nada de eso. Lo único que queda es una mínima muy baja y probablemente desarrolle alguna helada. Y a partir de ahí, una ventanita el mismo viernes de tiempo bueno, ascenso de temperatura, que se corta cuando bajemos al umbral más bajo de temperatura, que eso se espera para todo el fin de semana, para el sábado y para el domingo.
0: Hoy lo habías anticipado, Pedro, nos tenemos que acomodar al sonda que va a llegar a algunos puntos.
1: Sí, villas precordilleranas, es decir, yo calculo que zona de Uspallata, Potrerillos, parte de Valle de Uco, oeste de San Rafael, Malargüe, son los lugares que pueden acusar algunas ráfagas, sí.
0: Uh-huh, bien, pero no le damos más entidad, digamos. ¿Esto pasa hoy mismo, tarde, noche y se acaba?
1: Sí, el tema es que después va a haber más viento todavía. El viento va a ser más fuerte después, pero ya no va a ser sonda. Va a ser viento del sur.
0: Este
1: viento postfrontal que va a estar entre esta noche y mañana y que va a estar generalizado.
0: Uh-huh.
1: Lo van a notar tanto en el secano como en los departamentos del sur, de San Rafael, General Alvear, como lo van a notar San Martín, Junín, Rivadavia, nosotros, todo a puro viento sur y sudeste bastante fuerte, pero ya no va a ser son.
0: Bien, Pedrito, nos escribían más temprano por algunas situaciones que se dan este fin de semana en la provincia, sábado y domingo, hay fútbol, hay rugby, y el domingo hay carreras de calle. ¿Cuál será el peorcito? Preguntaban.
1: Yo creo que los dos. Yo creo que los dos. Podríamos llegar a tener la posibilidad de que el sábado a la mañana todavía no esté del todo desmejorado, por lo que la mañana del sábado podría emerger como el punto quizá menos complicado el fin de semana, pero eso ya sería el banano bastante bastante fino. Sí. Yo creo que los dos días van a estar, la parte diurna, tanto del sábado, ponele que empiece a la media mañana o al mediodía, y sobre todo el domingo, esas tres cuartas partes del fin de semana van a estar comprometidas.
0: Palabra de Pedro Daniel Massa. No digan después que no les preguntamos. Cuando llegan los mensajes justos, los trasladamos, porque después es una cuestión de tiempo. Pedrito, muchísimas gracias.
1: Al contrario, sí, sí, gracias a ustedes. Y bueno, esto era lo que había que transmitir. Creo que quedó claro el pronóstico. Creo que lo más importante tiene que ver con la caída estrepitosa de la temperatura del fin de semana y a eso agregarle las precipitaciones, sí, porque de eso no hablamos. Para mañana, entre esta noche y mañana a la mañana, se esperan algunas lloviznas, sobre todo en la zona del Valle de Uco, donde hasta podría haber un poquitito de nieve, entre esta noche y mañana a la mañana. Pero después, el sábado y el domingo, las lloviznas también pueden entrar acá, y en la zona del Valle de Uco hay más argumentos para pensar que puede nevar.
0: Todo dicho. Pedro, gracias por sumar, siempre sumar.
1: Un beso enorme, Ceci, hasta mañana.
0: Un placer. Pedro Daniel Massa, en Hoy por Hoy. Bueno, ¿hay algo de Jagger por ahí, de los Rolling Stones, para compartir? Estoy leyendo una nota, Claudita. Habló Mick Jagger, 83 años.
2: ¿83?
0: No. Dice, entreno 6 días a la semana, corro 12 kilómetros, hago ballet, yoga, pilates y como palta todos los días.
2: Wow.
0: ¿Qué tal,
2: Mick? Nosotros comemos palta todos los días.
0: ¿Qué tal?
2: A veces, bueno, no sé.
0: Bueno, hay gente que es gustosa, ¿no? Dicen que
2: la
0: hay
2: China
0: que...
2: China Suárez en algún momento comió palta toda la vida.
0: Sí, y está espléndida la China, pero sí. Tiene unos cuantos años menos, hay que decirlo, sí. ¿No? Estuvo hablando con distintas agencias, Mick Jagger, el líder de los Rollings, que sigue haciendo giras y conciertos, y lo que llamó la atención era lo bien que se mantiene a pesar de sus 80.

0: orgánicos, frutas, verduras, legumbres, arroz y pasta integral, más algunas proteínas como el pollo y el pescado. Uh-huh. Bueno, la dieta
1: sí,
0: variada, ¿no?
1: Bien, sí.
0: Bueno,
1: digamos, dicen, sí, rica, porque no se restringe cosas, ¿no? Algunas sí, pero digo, es bastante amplia.
0: Es cierto. Hay una mujer que se llama Isadora Puigené, que es la autora del libro Pacto con el Diablo, en el que analizó, qué nombre, ¿no?, los hábitos de Mick Jagger, y dijo que es un gran fanático de la palta y que le come todos los días.
2: Divinos, ¿eh?
0: Bueno, el que pueda, ¿por qué no? Palta Hasera. La chilena, ¿no? Uh-huh. O le traerán la palta de otra parte del planeta.
1: Sí.
0: No sé.
1: Bueno, digo, el tema es que entrena varias horas. Lo dice ella.
0: Desgasta
1: también,
0: mucho.
1: 2 a 3 horas por día solamente dedicadas al entrenamiento. Con todo esto, ¿no? Con las distintas actividades que realiza, combinándolas.
0: Claro, tengo que ingerir mucho porque gasto mucho. La gente suele comentarme, no estás comiendo, pero como un montón. Acabo de comer el doble que vos, dice Mick Jagger. ¿Qué es delgadito, siempre ha sido muy, muy, flaquito, muy delgado. Sí. Más el, bueno, obviamente el desgaste físico. Dice que si no puede correr los 12 kilómetros en la calle, se va a la cinta. Pocas cosas más aburridas que correr en una cinta. Jagger lo hace. Uh-huh. ¿Qué tal? Me encanta. Me encanta que se cuide. Y me encanta que siga girando, ¿no? Uh-huh. ¿Para muy cuándo bien. Argentina otra vez, Mick? ¿Cómo nos gustaría? Sí, qué sí. lindo sería. Hay que cuidarlo a Mick o se cuida solo. Señoras y señores, noticias en Mitre.
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5: Hora 12, 31 minutos en toda la República Argentina. La temperatura actual en Mendoza, 20 grados 6 décimas, la humedad del 43%. Reiteramos, suspendieron las clases presenciales en Malargüe y en Potrerillos por el viento sonda. La medida rige durante el turno tarde para todos los niveles y modalidades. En esas zonas, la actividad continuará de manera virtual a través de escuela digital, mientras que en el resto de la provincia, el servicio educativo funciona con normalidad. Operativos en Chacaritas de las Heras por el aumento del robo de caños y medidores. La policía realiza distintos procedimientos en el departamento ante el incremento de sustracciones de elementos vinculados a las redes de gas y agua. Por el operativo está interrumpido el tránsito en Independencia y La Prida con desvío hacia el sur por la calle. Incendio en un asentamiento de Las Heras, una familia perdió todo y hubo incidentes con bomberos y la policía. El fuego destruyó por completo una vivienda del asentamiento Todos Unidos y, según las primeras versiones, habría sido provocado cuando el propietario no se encontraba en el lugar. Bomberos acudieron para combatir las llamas, pero fueron atacados con piedras por menores de la zona, lo que dificultó el operativo. Malvinas. Un diputado británico le respondió a Javier Milei, a Pablo Kirno y reafirmó la soberanía del Reino Unido. James Carlich sostuvo que las islas son británicas y seguirán siendo británicas luego de que el gobierno argentino reactivara el reclamo y anunciara una cadena nacional sobre el tema. La reacción se produjo además tras los dichos de Donald Trump, quien abrió la posibilidad de revisar la posición de los Estados Unidos frente a la disputa. River ofertó 3 millones de dólares por Francisco Álvarez y se metió en una negociación que también sigue Boca. El millonario presentó una propuesta por el 50% del pase del defensor de Argentinos Juniors, aunque desde la paternal pretenden cerca de 6 millones de dólares por el 70% del pase. La operación aparece como prioridad tras la lesión de Giorgio Constantini, mientras que el CNI se permanece atento porque el zaguero ya había estado en su radar. Rige una alerta amarilla por posibles ráfagas de viento sonda en el Gran Mendoza. Ahora el cielo se encuentra parcialmente nublado, el viento sopla del noreste a 6 kilómetros por hora y la máxima a 27 grados.
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0: 12:34 minutitos. Ustedes saben que hace instantes terminamos de hablar de Mick Jagger, su dieta y su ejercicio físico. Me escribe un oyente y me dice, no te olvides, Cecilia, es cierto. A Jagger lo operaron, le reemplazaron la válvula aórtica en abril de 2019 en un hospital de Nueva York. La intervención se realizó para tratar una estenosis aórtica, que es un estrechamiento de la válvula, que es una enfermedad además degenerativa muy común que dificulta el flujo sanguíneo. Ahí, como lo ves, un pibe, 83 años, y se sigue cuidando, sigue cantando, bailando, y además, como si fuera poco, come palta y corre 12 kilómetros. Además hace yoga. Contábamos recién una vida
1: perfecta,
0: extraordinaria.
1: Genial, porque no toda la vida fue así.
0: Desde luego. Entonces, un hombre muy cercano a las drogas, se sabe, con una vida agitadísima, que bueno, llega a esta parte de su vida de una manera completamente diferente, cuidándose. Mick Jagger, ahí lo tienen, tan talentoso.
1: Me quedo con un famoso.
0: Diga.
1: Busca, Ceci, Google, todos los que tengan ahí el teléfono a mano.
0: Busco.
1: La compu a mano, lo que puedan. Pongan Google, ¿no es cierto? Y pongan Messi.
0: Messi. Estoy.
1: Fíjate lo que va a pasar. Ahí lo vas a encontrar. ¿Viste abajo donde dice modo IA, fotos?
0: Sí.
1: ¿No te pasa nada? ¿No hay nada corriendo por ahí?
0: Sí, dice gracias por todo, capitán. Sí, me emocioné.
1: ¿Viste? ¿Lo hicieron?
0: Muy bien.
1: Hagan
0: eso no le pasa a todos, no nos pasa a nosotros, le pasa a Messi, solamente a Messi.
1: Bueno, para los que no tienen, les contamos. Si ustedes hacen en Google, ponen la palabra Messi, les va a aparecer debajo de donde dice fotos, imágenes, y antes de la descripción, un cartelito que va y viene, pasa, ¿no? Como un loop que dice gracias por todo, capitán. Hermoso.
0: Ahí está.
1: Hermoso, hermoso. Bueno, eso no era la noticia que venía a contar, pero me gustaba compartirlo con ustedes.
0: Obviamente.
1: Porque estamos hablando de gente famosa y Messi es el famoso de los famosos. Bueno, traemos a mesa, después de todo lo que estamos aprendiendo con el Superniño y todo lo que puede pasar en Mendoza, algunas de las acciones que se realizan en la provincia para mitigar riesgos. Y esta la lleva a cabo la ciudad de Mendoza. Se llama Biorretenciones y Soluciones Basadas en la Naturaleza para la Mitigación Aluvional en el Piedemonte Mendocino. Lo desarrolla la ciudad con fondos o la financiación del Fondo Verde para la Sostenibilidad Ambiental, y lo desarrolla junto con el Instituto Nacional del Agua y la UTN Mendoza. ¿De qué se trata esto? De complementar las obras tradicionales de infraestructura con soluciones que aprovechen el funcionamiento natural del territorio. El objetivo es diseñar pequeñas intervenciones de ingeniería natural acompañadas por vegetación nativa, que sean capaces de retener de manera temporal el agua en las zonas altas de la montaña y disminuir de esa manera su velocidad y volumen antes de que llegue a los sectores ubicados aguas abajo, antes de que llegue a la ciudad y otros sitios. El trabajo se concentra ahora en la cuenca del Zanjón de los Ciruelos,
0: sí,
1: que está ubicado al norte del dique de los Papagayos y además está próxima a la Reserva Natural Divisadero Largo. Allí ya trabaja el equipo técnico, estudia el comportamiento del agua, también las características del terreno, para poder después determinar los puntos estratégicos en los que van a implementar estas soluciones. Se va a aplicar a tecnología aplicada, dicen ellos, toda la prevención aluvional para conocer de manera precisa cómo se desplaza el agua durante las precipitaciones, y los especialistas utilizaron drones, imágenes satelitales y modelos tridimensionales del terreno para poder llegar a esos conocimientos y saber entonces dónde se van a poder ubicar estas soluciones de manera natural con la vegetación nativa. ¿Qué estiman que podrán reducir entre un 20 y un 30% el volumen del agua que escurre hacia los sectores urbanos durante el episodio de una tormenta?
0: Fíjate.
1: Y lo van a hacer, ¿no? Como les cuento, de esta manera. Además, dicen, va a disminuir el riesgo asociado a las crecidas, y las obras están pensadas para reducir el arrastre de barro y piedras y favorecer la infiltración del agua en el suelo. Todo con lo que está ahí, con la naturaleza que ya está en esta cuenca, ahí al norte del Pedemonte mendocino.
0: Hay muchos barrios por ahí, ¿eh? Y hay gente preocupada, porque hasta que ordenamiento territorial entró en vigencia, se construía en cualquier parte. Y el agua pasa de largo, ¿eh? El agua no espera, no pregunta por el título de propiedad. El agua pasa.
1: El agua pasa y hemos, en virtud de estos nuevos barrios, se ha sacado la naturaleza propia, que es la que contenía el volumen de agua. O sea, la flora del lugar, al erradicarse para hacer urbanización, se perdió. Y cuando se pierde eso, también se pierde capacidad de sostén de ese volumen de agua. Lo que van a hacer aquí, entre las tres entidades, municipio, INAH y también la UTN, es intentar un poco más arriba, con la vegetación disponible y conociendo con los drones y otra tecnología cómo sucede todo ese escurrimiento de agua, bueno, intentar frenarla de alguna manera con lo que el terreno les puede ofrecer.
0: Muy bien, Belén, muchas gracias. Federico Lagiglia, lo hemos recuperado.
2: Sí, venimos de este incendio seguido de algunos incidentes. Lo que están investigando ahora en este momento en Calle México y Olascuaga de las Heras era un presunto ajuste de cuentas. ¿Por qué? Porque comentaban ahí las personas que vivían en esa casa que lo hicieron todo cuando el marido se fue a trabajar. El hombre, vamos a decir, el padre de los chicos que vivían en esa casa, se habían ido a trabajar. Ella había salido a comprar. Dice que cuando volvía, los vecinos le empezaron a alertar de que había un incendio. Bueno, acto seguido empezaron a apagar todo y se quejaron del funcionamiento de los bomberos, que llegaron tarde. Por eso le empiezan a tirar estas piedras. Intervino la policía con unos balazos de goma. De hecho, estaban hasta los perdigones ahí en el suelo. Y bueno, se tuvieron que retirar. No pudieron seguir con el operativo los bomberos. Fue un operativo, vamos a decir, fallido por parte de los bomberos voluntarios de Las Heras. Siempre. En una primera instancia habían dicho que un niño había quedado en grave estado, pero la misma familia fue la que se encargó de desmentir eso, que nadie estaba herido, por suerte, pero sí que en el momento estaban, sí, en la vivienda y pudieron salir rápidamente. Así que bueno, lo están investigando ahora.
0: Me voy al contacto con Matías. Hoy hicimos En Tu Barrio, en la zona de El Bermejo, con denuncias de los vecinos, y fuimos a buscar la explicación que se daba a propósito de este gran problema que espera la gente, los frentistas, tenga solución. Mati, contanos.
3: Bueno, Ceci, con respecto a lo que planteamos en Tu Barrio, bien lo decía vos, ahí todo este hartazgo por parte de los vecinos, y cómo en este cauce que se llama La Lagunita se ha ido la basura, sobre todo residuos sólidos urbanos, creciendo en cuanto a la acumulación. Bueno, lo que dicen es que hay una realidad, que es verdad que hacia, esto quién lo dice también desde las autoridades, me refiero a Municipalidad de Güelmayer en primera instancia, nos dicen que debido a la cantidad de crecimiento que ha habido durante este último tiempo en cuanto a las viviendas, hay un asentamiento que está también muy cerquita de esa zona. Hay una cuestión relacionada íntimamente con esto que es la acumulación de residuos sólidos urbanos. El reclamo, dicen que lo tienen que cursar a través de Gina, que es la que recibe a través de online, de página de internet del municipio de Güelmayer, recibe todos los reclamos. Los vecinos nos decían que ellos habían hecho reclamo hidráulica, pero claro, desde la municipalidad dicen el reclamo se hace en la municipalidad, y la municipalidad trabaja junto a hidráulica para hacer este tipo de tareas de limpieza. La buena noticia, Ceci, también para los vecinos, les decimos que nos confirmaron desde la municipalidad que en breve, vamos a ver cuánto es el tiempo, que es en breve para la municipalidad, pero ya estarían con el reclamo tomado y empezarían con las tareas de limpieza. Dicen también que ya lo tenían en mente hacer en estos días por el tema de todas las tareas que se vienen realizando alrededor de lo que se plantea para tener los cauces impecables para recibir las crecidas que podría llegar a dejar el temporal del Super Niño. Así que, para pasar en limpio, el reclamo ya fue cursado, fue tomado por la municipalidad y pondría las manos a las obras en muy poco tiempo. Trabajarían juntos Municipalidad de Güelmayer e Hidráulica. Así que, bueno, esperemos que se pueda pronto hacer este reclamo visible a través de una acción por parte de las autoridades.
0: Muy bien, Mati, muchísimas gracias.
3: A ustedes, hasta luego.
0: Hasta luego. Virgilio nos escribía vía X, nos manda una fotografía y dice: Ceci, buen día, hay un caño de agua roto en Plaza Italia, está perdiendo agua desde ayer. Teléfono para el que corresponda, que se dé una vueltita por la plaza, está linda la mañana, ahora mismo, y en una de esas se puede solucionar y seguimos sin que se pierda el agua. Vamos y venimos.
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0: Para Juanpi, para esto, por favor, escucha. 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

0: tan miércoles y nosotros nunca hacemos autobombo. Acaba. Qué buena música, Juanpi. Y claro, y sí. ¿Y por qué no?
1: Ahí
0: si
1: está.
0: Todos hacen autobombo y nosotros siempre perfil bajo, siempre tranquilitos, ¿no? Siempre.
2: Parece que sí.
0: Y bueno.
3: Siempre sótano.
0: Día, siempre sótano. ¿Por qué no un día terraza? Claro. ¿Terraza como quién?
1: Yo te iba a decir.
0: ¿Qué pregunta?
1: Terraza como Lali y Pedro, que empiezan a anunciar su casamiento,
0: sí.
1: Empiezan a transitar la preboda.
4: Ya están en la despedida de soltera, tuvo viaje Tini,
1: sí,
4: con sus amigas.
1: Bueno, surgió el dato, más allá de la despedida de soltero, surgió el dato.
0: ¿Tini
1: de...
0: o Lali? Me confusionan.
1: No, no, no, Lali,
4: perdón, dije Tini, perdón.
1: No, no, no, Lali, Lali, Lali, no, Lali Pedro, Lali Pedro.
0: No llega Tini, parece que con Alejandro está todo un lío.
1: Tini no sabemos si llega a fin de mes con todo.
0: Dios mío, la cartera, todavía está pagando la cartera. No sé.
3: No, va viento en popa el casamiento. Sí, lo vi ayer que De Paul había dado algunas declaraciones. No, va, el casamiento
0: va. Vuelvo a preguntar.
1: De Paul es el vocero.
3: Esto es Lali lo que dice.
0: Esto es Lali.
4: Es Lali. Que,
3: pero está bien, pero sí tuvo su despedida de soltera con las amigas.
1: Lali, sí,
3: en
1: Lali.
3: Río de Janeiro. En Río de Janeiro. Eso es todo real.
4: Sí.
0: Y Tini va por otro lado.
1: El Tini
0: pero avanza
1: es carril
0: también.
1: Paralelo. Sí,
0: ahí va.
1: Sí, sí,
0: bien,
1: sí, sí.
0: Bien.
1: Bueno, salió el dato de que la fecha del casamiento era el 30 de octubre entre
0: sí.
1: Lali y Pedro.
0: Lali
1: dicen,
0: y Pedro.
1: Es ya, es el 30. Claro, ¿qué pasa? A Pedro Rosenblatt, cuando Lali estuvo con el lío este con Polino, que se cruzaban por la
0: sí.
1: serie de Moria, le preguntan, bueno, ¿me vas a decir cuándo te casás? Le preguntan, ¿ya tienen fecha de casamiento? Sí. ¿Y cuándo es? No te lo voy a decir. No quieren decirlo.
0: ¿Y por qué tendría que decirlo?
1: Bueno, y...
4: Porque es una persona pública.
1: Hay medios que se dedican a eso.
0: Pero ella quiere resguardarlo. ¿Por qué? Déjenla tranquila.
1: Bueno.
4: Tal vez se casa la semana que viene y no nos enteramos, ¿no?
0: Capaz que ya se casó. Llámala a Lali. Llámala a Lali.
1: El productor nos va a atender.
0: No, Lali, la quiero a Lali. Llámala a Lali y le preguntamos, ¿cuándo te casás, Lali?
4: Lali, ¿cuándo te casás?
0: Decilo.
1: Bueno, todos tiraban esta fecha, ¿no? 30 de octubre, ya muy pronto, un mes y un poquito más, casi dos meses. Y Lali salió cerca de la 1 a.m. en su cuenta de X o de Twitter y puso fake news directamente.
0: Mentira.
1: O sea, a este
4: no es
1: ritmo, ¿habrá casamiento? Digo, no sé.
0: Sí,
1: yo no lo
0: sí
1: pongo
0: lo
1: en
0: hay,
1: duda, pero ¿cuándo?
4: La fecha es fake news, ya
0: no
4: está diciendo
0: quiere,
4: esa fecha no es.
0: No quiere que la embromen, déjela que se case cuando. Que lo importante es que se case,
1: sí.
0: Que haya torte y todo eso que nos encanta a nosotros, mirá, ¿no?
1: Mirá lo que dicen los que saben sobre la vida de Lali. Que va a ser una ceremonia con perfil reservado, aunque dice con una convocatoria que iría entre los 150 y las 200 personas. Bueno, reservada.
4: Súper hermético, digo, claramente hay contratos que se han firmado para que si en el salón donde se va a hacer, el lugar donde se va a hacer, cláusula de digamos,
1: de silencio
4: absoluto,
1: de confidencialidad
4: tal
0: igual,
4: cual,
0: es poco,
4: porque no ha trascendido nada.
1: Es
4: digo.
1: Poco para la gente que conoce a Lali
4: claro.
1: o que conoce a Lali,
4: eso
1: pero...
4: sería íntimo, ¿no?
3: ¿Vos te imaginas que hay 200
1: personas,
3: sí. Hay gente,
1: trae 200 personas acá.
3: Hay gente ignota que ya con la familia te hace los 200.
0: Sí, doy fe.
3: Claro,
0: sí,
3: entonces...
0: Sí, sí. Es cierto eso.
3: Claro, es poca gente para lo que ellos...
4: Para la gente que
0: pero
4: manejan,
0: por
4: ¿no?
0: ahí hacen una ceremonia. Para esos íntimos y luego una festichola de estas lindas, ¿no?
3: Es verdad.
0: ¿Por qué no?
3: El
0: no
3: otro sé. Día hubo...
0: El que puede, puede.
3: Claro. ¿Eh? Conocí a alguien que tenía nada más que para la revelación del bebé 200 personas. Esa cosa nueva que se usa
0: es esa
3: ahora.
0: Esa cosa de la revelación.
3: Del sexo del bebé.
1: Así
4: bueno,
1: sí.
4: El tema no, es cuando no nace el bebé y van esas 200 personas a la clínica a visitarte.
3: Y después te pasa
4: tema.
3: Lo que pasó en Tucumán, que al final era verdad que era bebé varón y todos habían ido a hacer
4: a
3: todo como una
4: nena.
3: Nena.
0: Bueno, y de Lali, que es de Tini, perdón, de Lali ya sabemos que no quiere sí. decir cuándo. Yo le deseo no. que siga así.
3: Bueno.
0: Ya está, no embromen. Dejen que se case la criatura. ¿Y Tini?
5: No hay plata.
0: No, pero plata hay, lo que pasa es que hay un lío.
3: ¿De qué te...? Porque yo me morí mucho de risa.
0: ¿Qué pasó con Papá Stoessel, por ejemplo? Que dicen que
4: hay
0: está...
4: unos rumores de que cuando era productor de Tinelli era tenía buena relación con algunas chicas.
1: Ah, bueno.
3: Yo, ya se fue por otro lado.
0: Claro,
3: lado
0: sí.
4: ¿Qué hablamos?
1: Ya aprovechan todos el momento para empezar
4: ¿qué dijimos?
1: A ventilar.
4: Dijimos que había gastado mucho por mes con la tarjeta.
0: Con
4: ¿acordás?
0: La tarjeta, pero era la de, con la plata de la hija.
4: Claro, pero hemos dicho, ¿qué gastos tiene? Más de 40, en un mes gastó más de 40 millones. millones de pesos. Bueno, dicen que cuando era más joven y productor de Tinelli, con la gente que pasaba por el programa, por ahí tenía muy buena onda. No vamos a decir más nada porque nos van a mandar una carta documento. Claro, porque ayer sí. Alguien se enojó por esos comentarios y dijo carta documento. Ya.
3: Sí. Yo digo que lo de Tini hizo un vivo, no sé para qué, y la cantidad de comentarios abajo haciendo le daban consejos para pasar la pobreza. 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Si se da otro, te aviso. Me ponían bueno, abajo.
0: Todos van de alguna manera colaborando con este momento.
4: Ahorre, ahorre.
3: El domingo voy a la feria, avísame si querés y te cargo la sube para las dos.
0: ¿Y quién entró? ¿Quién está terciando la discusión? Una vieja conocida. Maru Botana. Maru Botana que dijo que... pero Stoess le administró una panadería, una pastelería.
3: Qué bien,
0: Alejandro Stoess, el gran director. Bueno, no importa, dice, me mató.
4: No, dijo porque se había colgado de la luz Stoess en ese negocio que tenían en conjunto.
0: Pero ella y con que... Stoess fue socia.
4: Sí, fue socia. Bueno, fue una de las que pasó en el programa, ¿no? Tinelli.
3: Él es un gran gestor de todo tipo de negocio. Entonces, de ahí...
0: Notable.
4: Que... Tiene que ver, creo, con...
0: Entra en la categoría empresario. Ojo, Jessica, claro. Porque escucha la palabra y viene corriendo.
4: Cuando aparece Maru en la tele, es cuando él empieza a como tener relación comercial con él y dicen que se cuelga de la luz, de la energía eléctrica en el negocio que tenían en común.
3: De la luz
0: eso
3: de...
0: no es cool.
3: El carisma de...
4: No, la Maru.
0: Es cool, Marta, eso no se hace.
1: Qué bien pensada que son.
4: Bueno, del brillo sería.
3: Del brillo, claro. Claro,
4: no, se colgó de la electricidad de ese negocio que tenía en conjunto. La cara visible era Maru Botana, por lo que digo, piden declaraciones y a ella la mataron.
0: Vino el de norte y dijo: ¿cómo está consumiendo tanto con la pastelería? A ver, muy
4: bueno,
0: tremendo.
4: Y la mataron, fue noticia en ese momento y dijo que a ella la destruyó económicamente y, digamos, en la opinión pública.
0: Qué vergüenza. Claro, porque no es vergüenza esto. Claro, en 2019 fue lo de Denor, que le han caído con todo. En San Isidro, Marta, no te puedo creer.
3: Una Maru Botana, claro. Perdón, que dijo en Pergolini: todas las mujeres necesitan un amante.
4: Bueno. ¿Quién dijo eso?
3: Eso lo dijo Maru Botana. Maru, pero ella se refería a lo mismo que Mario Benedetti. Es una pasión. A ella le gusta levantarse a las 5 de la mañana a hacer deporte.
0: No, Maru, es que somos literales, Maru. Nos dijiste lo del amante y entendimos.
3: Y todas anotando.
0: Sí, Maru, literales.
3: Si Maru lo dice,
1: hay que seguir el consejo. Claro. Podría haber dicho, haber empleado otras palabras.
3: Bueno, pero...
1: Un hombre que la ame más.
0: Claro.
1: No sé.
0: Un ser adorable que te traiga el desayuno a la cama, no sé.
3: Claro. Hablando de eso, voy a seguir por ese camino. Y voy a explicar por qué creo en lo personal que vino esta respuesta después. La pareja de Licha Martínez, lo tienen, a Lisandro Martínez, el jugador de la selección argentina, fue a un restaurante con él y subió una historia que dice: muy lindo el restaurante, pero yo como mucho mejor en casa.
1: Ah, bueno.
3: ¿No?
4: Él le preparará la comida, creo yo.
3: Claro, debe ser por eso. ¿Y saben a qué creo que viene perfectamente esto? A lo que había dicho Martita Ford un día antes.
4: ¿Qué dijo?
3: Martita Ford le preguntaron si salió con futbolistas, y ella se refirió a Licha Martínez, y dijo: me parece que es un chico muy fachero, un turro muy lindo. Recuerden que a ella le gusta, no les gustan los de su palo, le gustan los de no.
4: Pinta
3: de hecho, ella dijo que se enamoró mucho de un chico de una villa de, creo que cerca de La Matanza, y un día tuvo que salir por los techos, por la policía. Bueno, a ella le encantan esas historias.
0: ¿Quién
3: Martita
0: es
3: Ford. No le gusta el palo, sino que le gusta.
0: Me imagino, ¿no? La familia de Martita.
3: Bueno, la cuestión en que está entre medio de estos comentarios que Martita hizo sobre Lichi, en un momento dice: tiene pinta de pin pin pin muy bien.
2: Ah. Toma, un regalito.
0: Ahí está, Martín.
1: De cocinar muy bien.
3: Claro.
1: Tiene pinta,
3: cocinar. Justamente empieza con
4: bueno, la esposa lo dice.
3: Muy bien. Y por eso digo que después la esposa de Licha debe haber respondido un poco a lo que dijo Martín.
4: De manera sutil, claro.
0: Qué problema, chicos, qué difícil esto, ¿no?
3: No.
0: Ay, Martita, vaya a otro lado.
3: No sé. Ay, me encantan sus
1: deportes. Porque le van a empezar a decir Tatiana, le van a empezar a decir.
3: ¿Sabes qué me gustaría? Hacer un streaming, no porque lo ven pocos, hacer algo más entre Martita y Charlo Canigia.
0: Charlotte habló con mamá ayer por teléfono, en Gran Hermano. Y también estuvo el hermano. El hermano también.
4: Axel.
0: Un video.
4: Alex.
0: No, Alex,
4: perdón. Bueno, Axel también tiene un hermano.
3: Sí, tiene un hermano, pero ese está desdibujado. No le gustan estas cosas
0: mediáticas. No sé qué decir, una cosa rara, ¿no?
4: Sí, videollamada fue.
0: Una videollamada.
3: ¿Pero para bien o para mal? Sí, sí.
0: No sé, no
4: son muy raros, son los canigia.
0: No, te amo mal, le dijo ella. Muchos entienden que eso fue importante porque es una familia que no saca para afuera el cariño.
3: No, y además ellas dos, ella la ha acusado de robarle sus cosas. Charlotte dijo, mi mamá me robó las carteras, me ha robado todo la madre.
0: Uy, los padres vienen bravos, ¿no? Entre Mariana y Alejandra.
4: ¡Ladrona!
3: No, viste, me dice tanto que se quejan de Stoessel y tu papá te sacó la plata de tu comunión y te hacen pensar ahí. Tenés razón.
0: Uy, la comunión. ¿Se acuerdan de la comunión?
4: La plata de la comunión que te decían es para tal cosa.
3: Me hicieron pensar.
4: Hice la comunión, tengo que hacer una obra
0: de
4: bien.
0: Te la puse en un plazo. El que recibió, ¿cómo era el que?
4: El que recibió dólares.
0: El que depositó dólares.
1: Ratón Pérez también.
4: Recibirá dólares.
0: Con el tío Eduardo, el papá de Eduardo, mamá. Vamos.

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3: Un minutito pasado a la 1:00 p.m. en toda la República Argentina. La temperatura actual en Mendoza, 20 grados 6 décimas. La humedad del 43%. En el panorama de Mitre informa primero títulos. Suspendieron las clases presenciales en Malargüe y Potrerillos por el viento Sonda. La medida rige durante el turno tarde para todos los niveles. En esa zona la actividad continuará de manera virtual, mientras que en el resto de la provincia el servicio educativo funciona con normalidad. Hernán Lacunza habló en Radio Mitre Mendoza sobre su precandidatura presidencial por el PRO. El ex ministro de Economía analizó el escenario político y se refirió a su decisión de competir dentro del espacio.
4: Mauricio, hablé con él, fue el primero que hablé, porque era muy orgánico, hace unos 4 o 5 meses. No, orgánico en el qué sentido, que no tiene sentido los proyectos individuales, ¿no? Que yo un sábado a la tarde estaba aburrido y dije, bueno, te van a ser presidente, y lo comuniqué públicamente. Claro. Y su respuesta fue que avanzara, en el mismo sentido que recién comentaba Carlos, ¿no? Que hacía falta, que había espacio y que hacía falta una nueva posición. Y que avanzara, que él me iba a respaldar. Y después hablé con otros dirigentes también de mi partido, también para que sea orgánico, bueno, que yo, María Eugenia Vidal, por citar a uno, con quien yo trabajé muchos años en la provincia de Buenos Aires.
3: ATE anunció un paro de 48 horas en aeropuertos y advierten por posibles demoras en Mendoza. La medida de fuerza alcanzará este jueves y viernes a trabajadores de la ANAC y afectará casi 30 terminales del país. El conflicto podría generar cancelaciones y cambios de programación. Paro Universitario Nacional. Fracasó la paritaria en la Universidad Nacional de Cuyo. No descontará el día a quienes adhieran. En Mendoza, Fadiunk ratificó la huelga de 24 horas y el rectorado de la UNCuyo mantendrá su postura de acompañar el reclamo. Causarsat, Boschin declaró un pago de casi 24 millones a la ex mujer de Facundo Leal y apenas 7.500 en efectivo. El ex gerente de administración y finanzas de la empresa estatal, imputado por cohecho, malversación y fraude, presentó su declaración jurada 2025 ante la Oficina Anticorrupción. El documento muestra que redujo a 47 millones y medio de pesos la deuda que mantenía con Eliana Gudiño, mientras conserva una vivienda evaluada en unos 150 millones de pesos. Operativos en Chacaritas de las Heras por el aumento del robo de caños y medidores. La policía realiza distintos procedimientos en el departamento ante el incremento de sustracciones de elementos vinculados a las redes de gas y agua. Por el operativo está interrumpido el tránsito en Independencia y La Prida. Incendio en un asentamiento en Las Heras. Una familia perdió todo y hubo incidentes con bomberos y la policía. Bomberos acudieron para combatir las llamas, pero fueron atacados con piedras por menores de la zona, lo que dificultó el operativo. La situación derivó además en enfrentamientos entre vecinos y efectivos policiales, mientras se investigan las circunstancias en las que comenzó el incendio. Un conductor alcoholizado atropelló y mató a un peatón en Maipú. El hecho ocurrió en la madrugada en María Auxiliadora y Bordín, en el barrio 25 de Mayo de Rodeo del Medio. El hombre, que manejaba un Peugeot, fue sometido al test de alcoholemia, que arrojó más de 2,6 gramos de alcohol en sangre. Desbarataron una banda dedicada a la vigeato en Las Heras. Hay 20 detenidos. Milei hará una cadena nacional por Malvinas y volvió a confrontar con el presidente y el periodismo. Confirmó que hablará este jueves a las 21 horas sobre la soberanía de las islas y defenderá la estrategia internacional del gobierno. Caputo aseguró que el gobierno llega al 2027 con mayor respaldo financiero y herramientas para sostener el mercado cambiario. Desde la cumbre del G20 en Estados Unidos, el ministro de Economía afirmó que el programa mantiene el apoyo del Tesoro norteamericano y del Fondo Monetario Internacional. Fútbol. Boca y Vélez definen el último boleto a los cuartos de final de la Copa Argentina. El Ceneice y el Fortín se enfrentarán este miércoles desde las 21:15 en el Estadio Mario Alberto Kempes de Córdoba. El ganador avanzará a la próxima instancia y se medirá con Racing. Rige una alerta amarilla por posibles ráfagas de viento sonda en el Gran Mendoza. Ahora el cielo se encuentra parcialmente nublado, el viento sopla del noreste a 6 kilómetros por hora y la máxima a 27 grados.
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0: La noche del miércoles ofrece un partido que, hay que decirlo, tranquilamente podría ser el de la final de la Copa Argentina. Pero no, todavía falta para esa instancia. El duelo es grande porque esta noche y con la transmisión de Radio Mitre, Boca y Vélez. Vélez y Boca buscarán enfrentarse con Racing en el torneo más federal que tiene la Argentina y que, como sabemos, tiene como campeón defensor a Independiente Rivadavia. Para esta noche, Boca ya sabe, no podrá contar con Milton Delgado, que se sumó a la lista de los lesionados geneises por una dolencia muscular que lo afectará durante los próximos partidos. Pero, como no hay mal que por bien no venga, Boca también ya sabe que recupera como titular a Leandro Paredes, que seguramente formará mitad de la cancha con el goleador Santiago Ascacíbar y con el Toto Belmonte, que viene de marcar un gol en el último partido. Por el lado de Vélez, el elenco de Guillermo Barros Schelotto ya sabe que tampoco podrá contar con una pieza importante. Hablamos del chileno Valdés, ese que fue determinante en el partido que el elenco de Guillermo jugó frente a River hace algunas semanas. El árbitro del partido será el señor Zunino, un encuentro que se jugará a estadio lleno en el Kempes de Córdoba, que comienza a las 9:30 de la noche y que será transmisión de esta radio. Desde Buenos Aires, Juan Bindi. Chau, chau.
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20: 13 minutitos de la 1 de la tarde. Recuerden que hay clases suspendidas en Malargüe y en Potrerillos por el viento sonda que había anticipado Pedrito Massa, que nos habló de una jornada, la de hoy, bastante cálida, y luego los escalones. Recuerdan, jueves y viernes con ingreso de aire frío y luego el fin de semana invernal con precipitaciones, lloviznas y nieve, especialmente en la zona del Valle de Uco. Federico.
21: Sí, Ceci, vamos a contar una de los últimos minutos que tiene que ver con el Piti Álvarez, porque se descompensó en medio del juicio que se realiza en su contra para determinar, bueno, la culpabilidad o la autoría, digamos, en el homicidio de un vecino que sería el dealer, ¿no? A quien sí, le estaba comprando la droga en aquel momento. Bueno, lo tuvieron que trasladar al Hospital Fernández y, por ende, suspendieron la audiencia porque no estaba él presente ni tampoco en condiciones de retomarla. Él había pedido ir al baño, pero nunca regresó. Claro, es la típica, voy al baño, se empezaron a preocupar cuando pasaban los minutos y cuando lo van a ver o cuando, digamos, abren la puerta del baño y dicen, me siento descompensado, les dijo a las personas que lo estaban ahí tratando de asistir cuando lo ven en el piso. Bueno, los jueces del tribunal solicitaron la asistencia del SAME y, como dije, lo trasladaron al Hospital Fernández. La audiencia, ¿cuándo se va a retomar? Bueno, el próximo lunes. No le cae para nada bien todas estas trabas y todas estas demoras a la otra parte, a la querella, a la fiscalía, que buscan que el Piti sea condenado por este homicidio. Recordemos que ya ha pasado de dormirse a tratar de que el juicio sea nulo. Uh-huh. Y del otro lado, desde la fiscalía, lo que también insistían era, bueno, si puede dar un recital, puede también asumir su responsabilidad.
20: Lo que ocurre es que parece que la defensa del Piti Álvarez se había olvidado que la justicia lo seguía observando, y en cuanto se subió en escenario y empezó a cantar, dijeron, bueno, entonces puede responder por sus actos perfectamente.
21: Así es.
20: Él mató a un hombre. Sí. Este es el asunto. Vamos a ver cómo evoluciona.
21: Por ahora la evolución es en el Hospital Fernández, digo, y con un juicio muy
20: la
21: trabado.
20: La estrategia del que no está sano mentalmente puede ser un camino. Vamos a ver si la justicia le da la derecha.
21: Bueno, también eso, ¿no? Él ha manifestado en esas ocasiones. De hecho, también la defensa lo que decía era, yo no, que lo que le decía el Piti era, no es lo mismo dar un show que venir acá a un juicio y a tenerse a todas las preguntas que por ahí le quieren realizar. Él no está listo para responder ese tipo de preguntas. Y después en un video que había filmado también nuestra compañera Mercedes Ninzi, él dijo, yo ya estoy pagando lo que hice. Él, bueno, también un poco pisándose con su propia estrategia o su propio discurso, uh-huh. Reconociendo, ¿no?, que en algún momento tuvo la responsabilidad por haber asesinado a un vecino en aquel momento. Así que bueno, vamos a ver cómo sigue esto recién el lunes.
20: Bueno, parte del hoy por hoy judicial. Claudita.
3: Bueno, repasamos algo que va a estar sucediendo en la jornada de hoy, porque en Diputados se abren debates de comisiones. Una relacionada con el tema desendeudamiento familiar y la otra comisión va a exponer sobre la prórroga de la ley de emergencia en discapacidad. En el tema de la audiencia que habrá en relación a la comisión, perdón, la reunión de comisión del tema endeudamiento, habrá expositores. Es importante tener en cuenta esto, no es una cuestión de debate, sino ya convocaron algunos expertos y también lo que se va a poner sobre la mesa es cuáles son los puntos de los proyectos que hay, que lo decíamos ayer, hay decenas de proyectos que tienen como intención aliviar la carga de los deudores en la Argentina. Hay que tener en cuenta que entre los expositores hay algunos que están muy ligados al tema económico, por ejemplo, consultor económico Víctor Hugo Ruilova Quesada es uno de los convocados, también Arturo Posali, que es defensor adjunto de la Defensoría del Pueblo de la Ciudad de Buenos Aires, también estará Osvaldo Giordano, que es el presidente del Instituto de Estudios sobre la Realidad Argentina y Latinoamericana, que es el IERAL, y el director de Asuntos Académicos de la Certificación Avanzada en FinTech del ITBA, Matías Walla. También estará Martín Tetaz exponiendo, y bueno, se espera que al menos se lleguen algunas conclusiones o salga algo en limpio de lo que puede suceder con la situación de los argentinos. Eso por un lado, pero atentos porque también estarán, esto va a ser en un ratito nada más, a las 13:30, y después hay que decir que también estará la Comisión de Discapacidad de la Cámara Baja, que está liderada por Gerardo Hausen y ha convocado a funcionarios nacionales para que hablen de la situación de la emergencia en discapacidad, que recordemos nos está aplicando y que vence además la emergencia a fin de año. Y se entiende que se puede prorrogar un año más, pero el gobierno no estaría dispuesto a prorrogarlo porque de hecho tampoco la aplica. Van a participar del encuentro Alejandro Vilches, que es el secretario nacional de discapacidad, Esteban Hiller, que es subsecretario de políticas de acceso y apoyos, y Gianfranco Esquigliano, que es subsecretario de regulación, certificación y proyectos. Es un pedido especial para que hablen sobre la situación de, por un lado, las personas con discapacidad y cómo está el tema de la aplicación de la ley de emergencia.
20: Muy bien. Cortita antes de la tanda, lo publica la Cancillería Argentina a cargo de Pablo Quirno. Nuestro país y Uruguay han firmado un nuevo acuerdo de servicios aéreos para modernizar el marco bilateral y liberalizar el transporte aéreo de pasajeros y carga. Se suscribió hoy, 2 de septiembre, entre el canciller uruguayo Mario Lubetkin y el canciller argentino, reitero, Pablo Quirno. Establece un régimen liberalizado con esquemas flexibles de rutas y amplios derechos de tráfico. Es la información que brinda la Cancillería por estas horas. Ya venimos.
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0: 13:24, vamos a tratar de refrescar el dato meteorológico, la nueva temperatura y recordando lo de las clases Fede, por favor, que sí. Están suspendidas para algunos puntos de la provincia. A usted que me escribió y me dijo, Cecilia, ¿lo pueden repetir? Lo repetimos otra vez.
1: Bueno, por supuesto, porque es la confirmación de la Dirección General de Escuelas para este miércoles 2 de septiembre por el viento sonda. Suspensión de clases en Malargüe y en Potrerillos, en el resto de la provincia. El servicio educativo se brinda con total normalidad. En estas, en el departamento de Malargüe y en la localidad de Potrerillos, debería haber educación digital, lo que uh-huh. le llaman ellos, ¿no? La gestión que tiene que ser desde la casa, bueno, con el acceso que se pueda, que se tenga, y mantener las clases de forma virtual. Bueno, acá una funcionaria, ¿te acordás, Ceci, que nos dijo? Eso no ocurre.
0: No ocurre. Lo que ocurre es que muchas veces por la plataforma les dejan tareas y luego las tienen que entregar. Pero no se imagine la clase virtual como en la época de la pandemia.
1: Exacto.
0: Nada que ver.
1: Nada que ver.
0: Reciben tareas y las tienen que devolver completas o sí. con el pedido que hace el docente, pero no como uno lo imagina. Que era esta idea de estar conectados permanentemente.
1: Bueno, Potrerillos y Malargüe le decimos a la oyente que preguntaba y quería que lo reiteremos.
0: Gracias, Fede. 22.8 grados, la temperatura, sigue el alerta amarillo en el Servicio Meteorológico Nacional. Está soplando ya viento del noreste a 6 kilómetros horarios, viento cálido. Se desploma la presión y baja la humedad, 40%, cielo parcialmente nublado. Recuerden, esperamos una máxima empujada por el sonda de 27 grados. Hasta ahora estamos bastante, bastante cerca. Lo tengo a Matías. Adelante, súmate, Mati, por favor.
2: Cecilia, estoy en el Palacio de Justicia, en el Poder Judicial de Mendoza, ubicado en calle España y también Virgen del Carmen. Estoy aquí, saben que he tenido que bajar, porque en el cuarto piso está realizándose una manifestación de los empleados judiciales con bombos, platillos y hasta una carpa. La premisa es no nos vamos a ir hasta que nos atiendan los miembros de la Corte, sobre todo Dalmiro Garay, quien es el presidente. Están buscando que los ministros de las Cortes plantear lo que ellos entienden que es un sueldo injusto, el que tienen, y buscan tener junto con la patronal, que serían aquí justamente los miembros de la Corte, poder reabrir una paritaria con números distintos. Creen que la oferta que se les ha hecho en paritarias es inferior a lo que deberían ofrecerles. Hablamos con Ricardo Babillón, el secretario general de Judiciales, para que nos cuente un poco la situación.
3: No, extraoficialmente algún ministro ha mandado un mensaje que, bueno, que estarían dispuestos a recibirnos, pero la realidad es que no hemos recibido respuesta, ni siquiera de la secretaria del presidente de la Corte, porque antes de tomar esta medida le enviamos un WhatsApp para ver qué había pasado con este pedido de reunión, ni siquiera responden, ¿no? Hemos llegado a un momento que los ministros de la Corte no responden ni siquiera un mensaje.
4: Ustedes recibieron una propuesta de arreglo salarial hace poco en paritarias. ¿Qué pasó con esta propuesta? ¿La bajaron a bases? ¿No llegó a bajarse porque les parece insuficiente?
3: No, se bajó a las bases, se bajó a asamblea. En una asamblea alrededor de 700 judiciales votaron, de 3.100 que somos.
4: ¿Qué le ofrecían?
3: Nos ofrecían el 11%, el 7% a partir del mes de agosto y el 4% a partir del mes de noviembre. Esto no alcanza a cubrir la pérdida salarial que tuvimos los judiciales en el primer semestre del año.
2: Bueno, ahí un poco la opinión de lo que nos dejaba en esta entrevista Ricardo Babillón, secretario general de Judiciales. Aquí en todo el Palacio de Justicia, Cecilia, desde el primer piso hasta la planta baja, está todo con la manifestación, no se puede ingresar sin escucharlos. Es por eso que he tenido que salir afuera, adentro no podríamos mantener esta conversación. Así que se hacen escuchar y están en una reunión los ministros de la Corte en el cuarto piso. Recordemos que ahí tienen una oficina gigante donde se reúnen, y afuera están todos.

0: Mendoza, que va a ser parte en nuestra provincia de una prueba piloto del programa de bienestar emocional en las escuelas de Argentina. Dice la ministra, en Argentina el 21,2% de los adolescentes presenta síntomas de tristeza o ansiedad. Por eso, desde el Ministerio de Capital Humano, junto con el Ministerio de Salud, realizaremos una prueba piloto del Plan de Bienestar Emocional en Escuelas de Argentina con el objetivo de detectar tempranamente el malestar emocional de adolescentes de 13 a 17 años en escuelas de 5 provincias. Y acá es donde entra a jugar Mendoza, porque estará siendo parte de esta prueba piloto justamente con Chaco, Chubut, San Juan y Tucumán. Reitero, forma parte de nuestra provincia, son 100 escuelas de la red de secundarias innovadoras y entiende Capital Humano, el ministerio que dirige Sandra Petovelo, que la adolescencia concentra el inicio de una proporción significativa de los problemas de salud mental. Por lo tanto, han realizado esta red con 100 escuelas, repito, secundarias de 5 provincias, a saber, Mendoza, San Juan, Chaco, Chubut y Tucumán, para ser parte de esta prueba piloto para chicos de 13 a 17 años para identificar de modo temprano esta falta de bienestar emocional de los jovencitos mediante un instrumento estandarizado de medición y análisis aplicado en el ámbito escolar. Repito, información de última hora que involucra a nuestra provincia.
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0: 13:31 minutos.
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0: Como siempre. Señoras y señores, vueltita a la mesa.
2: Sí, Ceci, bueno, más temprano escuchábamos la información de que le habían dado el alta obstétrica a esta chica que, bueno, había metido un bebé recién nacido en una mochila, sí, que trataban quizás de dejarlo abandonado con su pareja. Bueno, lo que podíamos confirmar a través de distintas fuentes del Hospital Lago Mayor es que ella ya abandonó el hospital justamente y se la llevaron a declarar, sí, de forma informativa. Ella, si bien mientras estuvo internada tuvo una custodia policial, no había podido declarar qué era lo que había sucedido con este niño recién nacido. El bebé está esperando una evolución, sigue con pronóstico reservado y reiteramos la información que seguramente también daban más temprano nuestros compañeros, que el padre fue liberado y no va a ser imputado por lo menos por ahora, sí, el padre de esta criatura, que bueno, como conocíamos también el lunes temprano en la mañana, había ingresado con asfixia al Hospital Lago Mayor porque, bueno, lo habían tratado de esconder en una mochila. El fin, bueno, de esconderlo en la mochila, y tratan de investigar desde la justicia si era para dejarlo abandonado en algún descampado, dejarlo abandonado en algún lugar, y luego se arrepintieron. Bueno, la chica también tuvo que ser intervenida porque, claro, había dado a luz en el baño de su casa. Ella dice que no sabía que estaba embarazada, tampoco lo sabía su familia, y bueno, ahora la causa avanza, pero con todos al menos en libertad por el momento. El fiscal Oscar Maya por ahora no descarta igualmente que la investigación siga y que en algún momento puedan llegar a estar imputados, pero por el momento no.
0: Bueno, ¿se sabe algo más del pequeño, además del tema de salud? Digo, ¿cuál sería su futuro?
2: Bueno, eran optimistas con su posible evolución. Lo que dicen desde el hospital es, está con pronóstico reservado, aguardamos una posible evolución porque en el estado en el que llegó a hoy ha mejorado, ha evolucionado, pero bien, todavía no podemos llegar a una estabilización que pueda determinar una alta o el paso a una sala común y demás. Otra versión de los hechos que la justicia igual no la pudo corroborar todavía, era que el chico había sido abandonado, el bebé directamente, sí, había sido abandonado en esta mochila en un descampado, y que algunos animales también habían mordido la mochila, y obviamente lo habían mordido a él, que él llegó con unas mordidas, más allá de los signos de asfixia, con algunas mordeduras en su cuerpo. De todas formas, era una versión extraoficial que salía desde el hospital, más la justicia todavía no la había comprobado, pero estaban trabajando en eso.
0: Bueno, por supuesto, hay pericias y se puede determinar perfectamente. Sí, sí, sí. A propósito del estado de salud y del futuro de esa criatura. Claudita, damos la vuelta.
3: Bueno, repasamos un dato que se conoció y lo presentaba la UCA, el Observatorio de la Deuda Social.

0: Hace unos días, a finales de agosto, en Mar del Plata, en el Congreso Argentino de Gerontología y Geriatría, que fue organizado por la sociedad que nuclea estas áreas de la salud, y lo que hace es indicar las condiciones de vida de las personas de 60 años o más entre el 2017 y 2025. Es un estudio que han hecho en el Observatorio de la Deuda Social de varios años y además con varias personas investigadores. Lo cierto es que la conclusión que saca el informe es que el deterioro se concentra especialmente en los sectores de menores recursos. 46% de los hogares con personas mayores ha declarado que sus ingresos no alcanzan. El 35,2% tuvo que postergar atención médica o medicamentos por razones económicas, y malestar psicológico, en ese caso ese ítem, llegó al 34%. ¿Qué es lo que advierte el informe?
1: Diga.
0: Que la desigualdad acumulada durante la vida se explica buena parte de las diferencias, y que la edad cronológica por sí sola resulta un predictivo mucho menos potente. Lo que dice es que el envejecimiento de la población argentina está ocurriendo en una sociedad que está atravesada por muchas desigualdades. Y la combinación, dice el propio estudio, deja la pregunta de en qué condiciones viven los ancianos o los argentinos, o cómo llegan a la vejez los argentinos. Es un documento bastante interesante, mucho más amplio, pero lo que hace es tratar la evolución de la subsistencia económica de las personas mayores de 60 años, y el estudio lo ha hecho en todos los conglomerados urbanos, incluye también la provincia de Mendoza, y qué parámetros tiene en cuenta: subsistencia económica, hábitat y vivienda, estado de atención de la salud y bienestar subjetivo. Y te cierro con este último dato.
1: Sí.
0: Entre 2024 y 2025, el 46% de los hogares donde vive al menos una persona mayor declaró que sus ingresos no alcanzaban para cubrir los gastos mensuales. Y es el nivel más alto de la serie que ellos han estudiado desde el 2017 hasta el 2025.
1: Claramente un modelo que no ha funcionado, ¿no? Que no ha dado respuestas. Llegamos al día de hoy con esta realidad. Que no se pueden mantener a los más grandes de la casa, que llegan sin posibilidades, que los sistemas están quebrados y que evidentemente para que esto sea distinto hay que hacer algo distinto. Norberto Dupe, se lo tienen, es periodista acreditado en los aeropuertos, dice: ATE paro programado. El gobierno rechazaría la medida de fuerza comunicada porque no cumple con los requisitos establecidos en la normativa vigente, y le pide a la Asociación de Trabajadores del Estado que lo comunique como corresponde. Tanda y volvemos.
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0: 13:41, reiteramos el dato meteorológico para usted que recién se suma: 22 grados 8 décimas, 40% de la humedad. Hace calor, sopla viento del noreste a 6 kilómetros horarios, el cielo está parcialmente nublado, el sonda presente en localidades cordilleranas y también dando la vueltita probablemente hacia el Valle de Uco, ya están las clases suspendidas en Malargüe y Potrerillos y rige la alerta también para la tarde por vientos. Recuerden que Pedro dijo: al sonda le sigue el viento frío, con la misma intensidad. Atención con este dato, no digan que no les avisamos. Belén, te escucho.
1: Voy a traerles otro proyecto que tiene que ver con las mascotas y esto tiene que ver con la ciudad de Mar del Plata. Fue presentada esta propuesta durante el Congreso Argentino de Gerontología y Geriatría y lo que busca la propuesta es que los adultos mayores puedan seguir viviendo con sus perros y gatos en los geriátricos. Esto es lo que se propone. La iniciativa la impulsa el Sindicato de Trabajadores Caninos y toma como referencia una normativa que ya está vigente en la ciudad de Buenos Aires desde el año 2013 y además una experiencia que se desarrolla en la actualidad en Tucumán. Sostienen que separar a una persona mayor de su mascota también implica alejarla de un integrante de la familia y basados en esto es que destacan que trae muchos beneficios, les disminuye el estrés, les propicia la socialización y este proyecto también contempla fomentar la adopción de animales provenientes de refugio, porque según un informe que se presentó para poder, digamos, contener esta propuesta que se da, es que el 88% del personal de salud y asistencia consultado ya está a favor de la medida. Se han tomado el trabajo de presentar el proyecto, pero ir a preguntar antes a ver qué tal les iba a ir, si esto se llegaba a aprobar. Y la mayoría quiere que los abuelos tengan sus mascotas conviviendo con ellos.
0: Independientemente del proyecto, digo, ¿no es un acierto saber que ese es el camino? Cuando vos vas a armar un proyecto, primero tenés que consultar a la parte interesada, ¿no? Uh-huh. Para tener una idea, al menos. Acercarse a quien tocaría de lleno el proyecto. Bien por ellos.
1: Claro, y también le están pidiendo, hay una parte de este proyecto que pretende que se instale como una política de Estado para que, digamos, los geriátricos que no tienen las posibilidades o los abuelos que no tienen la posibilidad de tener a sus mascotas, haya una política de contención que les permita a ellos también, como a otros que sí pueden tener a sus mascotitas juntos, con una intervención mínima del Estado que sea la garantizarles que ese geriátrico pueda a mantenerlos ahí a los perritos o a los gatitos.
0: Pero que el Estado tendría que pagar pagarle al geriátrico, ¿no?
1: No, el mantenimiento
0: vendría por parte de la familia.
1: Claro,
0: entiendo.
1: Eso es lo que están pidiendo es esto, que las familias se encarguen en los lugares.
2: Pero que sea una disposición nacional.
1: Claro,
2: sería, ¿no?
1: Y que además si hay algún lugar que no se pudiese encargar en específico, después de hacer un estudio sociológico obvio que lo autorice, alguien ayude desde alguna pata para poder darles a sus abuelos que son más vulnerables la misma posibilidad que otros que seguramente no van a tener problema de convivir con las mascotas. Uh-huh. Pero bueno, es una iniciativa, me pareció bonito porque estamos viendo cómo se está moviendo el país, ¿no? En intentar incluir a las mascotas, ayer lo veíamos con el tema de los cementerios, sí. La posibilidad de sepultar juntos humanos y mascotas, y ahora esto de que los abuelos, si van a un geriátrico, no se queden sin su perrito o sin su gato.
0: Bueno, tenemos ganador o ganadora, Claudita Durán.
2: Ahí te digo, Ceci. Primero, agradecimiento, como hacemos siempre, a todos los que nos han escrito, que se han sumado con sus datos. Hoy teníamos en juego un voucher de 50.000 pesos de Óptica Latino. Es una ganadora, Ceci, ¿sí? Y ella es Evangelina López.
0: Bravo.
2: 761, Evangelina, felicitaciones.
0: Muy bien.
3: Toma un regalito.
0: ¿Qué tal? Acá, de parte de los Hoy por Hoy, para todos los que participaron, el agradecimiento, como dice Claudia, todos los días. Señoras y señores, esto es lo importante.
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0: El presidente de la Unión Industrial Argentina, Martín Rapalini, afirmó que la economía debe analizarse más allá de la evolución de la inflación y considerar el nivel de actividad. Lo dijo hoy durante el acto del Día de la Industria que se realizó en la planta del laboratorio ELEA en la localidad bonaerense de Malvinas Argentinas. El empresario señaló que existen sectores muy golpeados y empresas con niveles de utilización de capacidad por debajo de sus posibilidades y pidió una mirada sistémica sobre el proceso económico.
3: La Cámara Federal de Apelaciones de Mendoza ordenó readecuar un crédito hipotecario ajustado por la unidad UBA mediante un mecanismo que combina la evolución de ese índice con el del coeficiente de variación salarial. El tribunal estableció que cada parte deberá asumir el 50% de la diferencia entre ambos valores y fijó un límite para la cuota, que no podrá superar el 30% de los ingresos. El caso era que en 2018 tenía una cuota del 34% del sueldo, pero en 2023 llegó a representar el 284% de los ingresos y por eso la causa se inició contra el Banco Nación.
2: Una delegación multipartidaria de legisladores argentinos, encabezada por el diputado nacional Nicolás Massot, fue recibido en Brasilia por el ministro de Relaciones Exteriores de Brasil, Mauro Vieira, en el primer encuentro de la misión parlamentaria que busca contribuir a recomponer la relación bilateral luego de la crisis diplomática provocada por los dichos del presidente Milei contra Lula. La relevancia que el gobierno brasileño otorgó al encuentro quedó reflejada en la propia agenda de Vieira. El canciller retrasó especialmente su viaje a Montevideo, donde va a participar de la cumbre de ministros del Mercosur para recibir a los representantes argentinos.
0: La empresa Webpack, que brinda servicios de logística para Mercado Libre, fue bloqueada esta madrugada por activistas del Sindicato de Camioneros en protesta por el despido de un trabajador y en medio de amenazas de prender fuego las camionetas que salieran del lugar. Tuvo que intervenir la infantería para liberar el acceso a sus instalaciones ubicadas en el barrio de La Paternal. El conflicto comenzó luego de que la empresa echara a uno de sus 164 empleados por reestructuración, pagándole la indemnización, lo que generó un conflicto que motivó la intervención del movimiento empresarial antibloqueos.
3: La Suprema Corte de Justicia de Mendoza condenó al gobierno provincial a reincorporar a un empleado estatal echado y pagarle los salarios caídos. El máximo tribunal anuló la cesantía contra el agente que tenía un cargo de inspector en el área de ambiente y había sido despedido por algunas irregularidades en el control de canteras, pero bueno, los jueces entendieron que las acusaciones nunca fueron probadas y ordenó restituirlo en el puesto. El fallo aplicó el nuevo estatuto del empleado público, que fue reformado en 2025. Para calcular el pago de los salarios caídos.
2: El gobierno argentino no prevé restablecer plenamente las relaciones diplomáticas con Venezuela hasta que haya avances concretos hacia elecciones democráticas. En la Casa Rosada reconocen que los contactos con la administración de Delcy Rodríguez mejoraron durante los últimos meses, pero aseguran que no existe un plan para reabrir la embajada argentina en Caracas, al menos en el corto plazo.
0: Crece la presión en Brasil para que renuncie el juez de la Corte Suprema, Alexandre de Moraes, salpicado por un caso de corrupción. El juez que condenó a Jair Bolsonaro por golpismo está en medio de un escándalo por sus vínculos con un banquero preso por un fraude millonario. Grabaciones difundidas por la policía en el marco de la investigación por la quiebra del banco Master sacuden el escenario político en plena campaña para las elecciones presidenciales de octubre, en las que el presidente Luis Inácio Lula da Silva busca la reelección y compite casi cabeza a cabeza con el senador Flavio Bolsonaro, hijo del expresidente Jair Bolsonaro.
3: Dos ciudadanos chilenos fueron detenidos e imputados por un robo millonario en una vivienda de Dorrego, en Guaymallén. Los sospechosos sustrajeron un baúl que contenía gran cantidad de joyas y otros objetos de valor, como televisores, teléfonos y un iPad, que permitió rastrearlos justamente y encontrarlos en Maipú, junto con el auto de la dueña de la casa, que había sido utilizado para escapar el sábado pasado, el 29 de agosto. La Fiscalía Especializada de Robos y Hurtos imputó a Ignacio Camilo Valenzuela Moya y a Jonathan Alberto Angulo Figueroa por los delitos de robo agravado por el uso de arma impropia, robo agravado por el uso de arma de fuego cuya aptitud para el disparo no puede tenerse acreditada y robo agravado por ser cometido con escalamiento, todo en concurso ideal. Ahora tienen que enfrentar una audiencia de prisión preventiva y van a seguir detenidos.
2: Mendoza es sede de la primera edición de Mendoza Southern Food, una ronda inversa de negocios que reúne a compradores internacionales con empresas de la provincia con el objetivo de generar nuevas oportunidades comerciales y ampliar los mercados para la producción agroalimentaria local. El encuentro se extiende hasta mañana en la Bolsa de Comercio de la provincia y contempla más de 300 reuniones de negocios. La iniciativa es organizada por Pro Mendoza y reúne a 24 compradores internacionales y 43 empresas mendocinas. Los compradores llegan llegaron desde Brasil, Uruguay, Paraguay, Chile, Ecuador, Perú, México, Estados Unidos y Taiwán, con interés en conocer la oferta de la provincia y evaluar posibilidades concretas de negocios.
0: 8 minutos nos separan de las 2 de la tarde. Hablemos de mercados brevemente. Está cayendo el riesgo país y vuelve a perforar los 500 puntos básicos. Los bonos en dólares están operando en suba, 0,3%. Esto en simultáneo con la suba de las tasas de los bonos de los Estados Unidos. Esto, de alguna manera, entienden los analistas, está comprimiendo el indicador clave para facilitar el retorno a los mercados y opera a la baja. Repito, el riesgo país en la República Argentina en este momento está ubicado en los 496 puntos básicos. El dólar oficial cotiza a 1.535, el dólar blue a 1.545, el tarjeta 1.995,50, el dólar bolsa 1.535,23 y el contado con liqui 1.596,03.
3: Bien, y después de las cotizaciones, Ceci, te cuento un caso de San Juan.
0: Diga.
3: Detuvieron un policía detenido en San Juan, porque lo acusan de robarle la tarjeta a un compañero e irse de compras.
0: Bueno.
3: Es decir, le sacó la tarjeta de crédito al compañero, se llama Martín Gómez, el policía detenido. Llevaba menos de 15 días en la comisaría de Chimbas. Y bueno, trató de, claro, sacarle la tarjeta, perdón, de débito, me corrijo, a un cabo primero. Y bueno, le fuiste a robar al cabo primero y encima te descubrieron. Porque, bueno, claro, las cámaras de seguridad lo captaron realizando algunas compras en distintos comercios y pagando justamente con esa tarjeta. Al momento del hecho, bueno, había llegado, ¿no?, ahí a la comisaría. Lo empezaron a mostrar todas las pruebas y quedó detenido. No tenía su arma reglamentaria y quedó directamente detenido. Era una tarjeta de débito de Mercado Pago. ¿Sí? ¿Viste la tarjeta física que te da Mercado Pago? Bueno, esa, que se encontraba en la billetera de este cabo primero, que cumplía funciones dentro del calabozo y había dejado su billetera, viste, en los típicos escritorios, ¿no?, ahí de la comisaría. Bueno, agarró, aprovechó, sacó la tarjeta de débito. El monto de la compra habría sido entre los 100.000 y los 200.000 pesos.
0: Bueno, 6 minutitos, Claudia, ¿los aprovechamos?
2: Los aprovechamos. Escucha esto, Ceci. 100 años de concesión sobre 17 yacimientos petroleros por 100 años. 100 años de concesión para Estados Unidos, para una empresa en realidad estadounidense. Hay que decir que en las últimas horas llegó el secretario de Energía de Estados Unidos. Esto fue anoche en Caracas. Esto es para cerrar en la jornada de hoy un acuerdo petrolero. Ya en las últimas horas se esbozaba de qué se trataba el acuerdo petrolero de Estados Unidos con el gobierno interino de Venezuela. Va a permitir explotar yacimientos equivalentes a 65 mil millones de barriles de crudo, cerca de una quinta parte de la reserva del país. Y lo que decíamos, ¿no?, 100 años de concesión para la empresa North American Blue Energy, que recibió esta posibilidad sobre los yacimientos, que son unos 65 mil millones de barriles de reservas probadas. ¿Qué le da a cambio a la compañía? Uh-huh. Participación del 35% en su empresa matriz a una oficina del Departamento de Guerra de Estados Unidos. Negocio redondo por 100 años, concesión para explotar el petróleo de Venezuela en un acuerdo que ha llevado a cabo, por supuesto, con el gobierno, que lo va a firmar en la jornada de hoy.
0: Me llama la atención, pero no tanto. Yo recordaba cuando Claudia leía el caso de Delap, la empresa platense. La concesión original de esta compañía se le otorgó durante el menemismo en los años 90. 95 años le dieron.
2: Dios.
0: ¿Ok? En 1992, y su vencimiento formal estaba fijado para el año 2087.
2: ¿Cómo era el nombre términos, de la empresa?
0: Edelap. La empresa de energía de la Plata. Y me acuerdo que en aquel momento la gente dijo, ¿cómo puede ser que se la den por 95 años? Se la dieron. Efectivamente. Sigue siendo la operadora hasta el día, claro, hasta el día de hoy.
2: Por ahí lo que le cuestionan acá puede ser que sea una empresa estadounidense. Digo, en territorio venezolano. Eso es lo que le pueden llegar a cuestionar. Digo, si hay alguien que hace ese tipo de análisis.
0: Algún tipo, ¿no?, de cuestionamiento. Claro, claro, claro. Si hubiera. El que está, parece que no se está cuestionando demasiado el rol que cumplía para los Chávez y ahora preso la piensa de otra manera, es Maduro. Hoy estaba escuchando en Mitre que parece que Nicolás Maduro, repetimos, que está preso en los Estados Unidos, estaría colaborando muchísimo con la justicia estadounidense a cambio de que su pena no sea tan dura como la imaginamos.
2: De hecho, se lo vio, viste en la foto en las redes, sí, que se lo veía más delgado, que dijo que estaba haciendo como una vida diferente.
3: Sonreía, bueno, al menos.
2: Más allá de que está en la cárcel, ¿no? Pero claro, más saludable, se lo vio más delgado.
0: En una de esas prende el ventilador en pos de salvarse y embarra a otros. Cuidado con este tema, ¿eh? Porque puede traer implicancias incluso para la República Argentina, a todos aquellos que fueron socios del chavismo y del madurismo en Venezuela. Atención con esto, era información que se brindaba esta mañana en nuestra radio, porque aparentemente podría convertirse en un colaborador de los Estados Unidos el mismísimo Nicolás Maduro, del mismo modo que en algún momento Delcy Rodríguez, que era muy cercana a Maduro y a Chávez, terminó siendo la persona que está al frente del Ejecutivo venezolano en esta transición.
2: Bueno, y hay que decir, repasamos algunos datos de los últimos días. Recordemos que IMSA había reactivado un contrato que es viejo con Venezuela, esto para finalizar obras hidroeléctricas en las localidades de Tocoma y Macagua. La idea es reforzar la red eléctrica, que es uno de los trabajos que, se ha tomado como objetivo el gobierno de Delcy Rodríguez, ¿no? De empezar a reactivar algunos sectores, el energético es uno, que estaban bastante relegados en estos últimos años, ¿no?
0: Sí, bueno, en Venezuela prácticamente hay que hacerla de nuevo, ¿no? Sí. Arrasó el populismo, el chavismo, y esto es lo que ha quedado. Básicamente, una población bajo la línea de la pobreza, servicios inexistentes, como le ocurre a Cuba en algunos sectores, cortes de energía eléctrica, empresas que el chavismo expropió por completo, se las robó a los privados, se quedó con compañías que después quedaron paradas. Bueno, así que hay un gran trabajo para hacer en Venezuela. Ojalá que los venezolanos que tuvieron que salir del país en esta tremenda diáspora puedan regresar algún día para estar con los suyos. Algunos abandonaron absolutamente todo, ¿eh? Sí. En pos de buscar un futuro mejor. Muchos vinieron a la Argentina, muchos están en Chile, repartidos por todo el planeta, huyendo de esa desgracia que fue el chavismo para los venezolanos.
3: ¿Y ustedes lo ven a Maduro, digo, traicionando a sus personas más cercanas? Digo, él ya también de cierta forma entregado a lo que es la justicia estadounidense, que no va a tener mucha piedad, pero digo, hablando, si no lo hace ahora, no lo hace nunca. Si no empieza a hablar y a entregar ahora.
0: Hay que ver qué le ofrece la justicia, ¿no? No sé cómo se llama la figura en Estados Unidos del colaborador, ¿no? Acá imputado, sí, colaborador, un testigo
3: arrepentido.
0: Vamos a ver de qué manera. Esto, repito, había trascendido. Habrá que corroborar si efectivamente sí se va a dar en los próximos días o en los próximos meses. Él todavía no es sometido a un juicio, está encarcelado. Vamos a ver de qué manera se desarrolla. Pero, repito, si Maduro habla, podría complicar a más de uno y más de una en varios países.
3: Seguramente.
0: Sí. Atención.
3: Ceci, también en Estados Unidos, el ICE, el Immigration and Customs Enforcement, ha publicado algunos detalles a un mes de la detención de Juan Manuel Reverter. ¿Quién es? Es el argentino acusado de asesinar a su novia, la modelo Agostina Yalabert, en Playa del Carmen, en México. Pero claro, empezó a publicar algunas cuestiones de cómo él entra a los Estados Unidos. Recordemos que él estuvo más de 3 años prófugo en Estados Unidos y, han confirmado, dice el organismo, dice que se trataba de un extranjero ilegal, que él ingresó legalmente a Estados Unidos en 2024, pero solo por 6 meses.
0: Claro.
3: Después, claro, se extendió esa estadía de 6 meses. Permaneció en el país por mayor tiempo del que establecía la visa que él tenía en su poder. Es el principal sospechoso de este asesinato, eso ya lo sabíamos, pero en enero de este año, claro, la Interpol había emitido esta alerta roja por su nombre. ¿Qué dice ahora el ICE? Dice, la víctima, que está inculpada, se encontraba en el domicilio de Playa del Carmen y allí comenzó a golpear a la víctima en la cara y en el cuerpo, ejerciendo una presión en el cuello hasta quitarle la vida. Son detalles que, bueno, si bien se hablaban de forma extraoficial, ahora el ICE también los confirma. Dice, tomó un cinturón y, esto es tremendo, la ató del cuello y así, obviamente, simuló un suicidio de parte de la víctima. Su foto ya salió, obviamente, en todos lados. Está en la circulación, por supuesto, del ICE y también de distintos organismos, sobre todo el Departamento de Seguridad Nacional, que lo tiene detenido y que, bueno, lo va a mantener allí después de estar 3 años prófugo, ¿no? Allí uh-huh. en Estados Unidos, y que ahora va a enfrentar, bueno, las consecuencias no solamente del femicidio, sino también de haber permanecido escapándole a la ley tantos años.
0: Internacional destacada que sumo a lo que cuenta Federico, han imputado al líder de una banda que planeaba secuestrar y agredir a Mbappé debido a su patrimonio económico. Atención, que esta es información uh-huh. que está publicando el portal de noticias Infobae. El futbolista francés habría sido elegido por la banda como una de sus posibles víctimas debido a su elevado patrimonio. Reitero, es información que está en progreso, pero se sabe que Kylian Mbappé figuraba entre los objetivos de una organización criminal francesa que tenía previsto llevar adelante una serie de secuestros, robos y agresiones en una localidad situada en las afueras de París. El futbolista francés habría sido elegido por la banda como una de sus posibles víctimas debido a, obviamente, la fortuna que tiene Mbappé, según información que ha sido publicada hoy por el diario Le Parisien. Esta investigación de la policía francesa permitió descubrir los planes de una organización a la que ya le atribuyen varios delitos. Uno de los principales implicados es un joven de 18 años.
3: Clement L. ha sido identificado ese, uh-huh. ese chico.
0: Ya está imputado por robo en banda organizada y considerado el líder, como bien decía Federico, bueno, otro de sus cómplices ha quedado en libertad condicional. Ya lo tenían bajo vigilancia.
3: Sí, porque había asaltado el domicilio de un relojero uh-huh. En una localidad francesa. Le depositaron una caja vacía en la puerta de la casa. Uh-huh. Y obviamente huyeron sin dejar rastro. De todas formas, el relojero dijo, bueno, esto para mí es una trampa, no abro la puerta, no abro la caja tampoco. Y después, el 4 de mayo, asaltaron la tienda de ese claro. relojero uh-huh. en París.
0: Bueno, wow. dicen que tenía un prontuario bastante importante y a pesar de eso, aún estando en la mira de los investigadores, habría continuado dirigiendo las operaciones de la organización. Según las pesquisas, lo hacía desde un centro penitenciario, donde estaba detenido por violación y proxenetismo. Señoras y señores, nos vamos. Punto final para este envío periodístico. El reencuentro mañana a las 10:30.
5: Controversia, polémica o escándalo es porque los nuevos dueños de Transener se cobraron 44 millones de dólares el primer día de operaciones. Eran 256 mil millones de pesos en utilidades, es decir, ganancias que eran del Estado. Los empresarios que sacaron esa plata son los hermanos Neus y Jorge Brito. La operación generó discrepancias o un escándalo debido a que los fondos retirados corresponden a reservas acumuladas durante el periodo en que la firma permanecía bajo gestión estatal. Los Neus recuperaron 2/3 de lo que pagaron en la privatización de la transportadora eléctrica. En los gremios hablan de estafa de guante blanco. 3.000 muertos por el ébola en la República Democrática del Congo, lo informó el Instituto Nacional de Salud Pública de ese país africano. La epidemia se encuentra activa en 60 zonas sanitarias distribuidas en 6 provincias del país, registrando la provincia oriental de Ituri la mayor concentración de nuevos contagios. La respuesta sanitaria enfrenta dificultades en el Congo, ya que hay huelgas de personal por sueldos impagos en ese país. El brote es provocado por la cepa Bundibugyo, variante que carece de tratamientos probados y que todavía no tiene vacunas. Temperatura en Buenos Aires 20 grados, 1/10, humedad 69%.
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2: 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Bueno, Sergio Moadeb, hablamos de salario, un temazo.
3: Un salario y vamos a hablar acerca de, bueno, como pie tenemos la noticia de que se fijó el salario mínimo a septiembre de 2026 con incrementos hasta el abril de 2027, arranca en 383.000 pesos, uh-huh. Aproximadamente 2.000 pesos la hora, 1.900 pesos la hora en septiembre. Y en abril terminaría en 437.000 pesos por mes. Esto es salario mínimo, claro. ¿No? O sea, realmente con lo que sale el costo de vida, bueno, evidentemente... Sí,
2: parece una burla casi.
3: Los salarios podrían, barra deberían ser mayores y por eso justamente son, digamos, mínimos, digamos, porque deberían satisfacer eso, vitales, porque es para satisfacer el costo de vida, y móvil, es decir, en el tiempo irse ajustando. Interesante que se fijó a falta de acuerdo entre los sindicatos que pedían un monto mayor y los empresarios que incluso ofrecieron un monto mayor, al final terminó fijándolo el Estado con un monto, recordamos, para septiembre de 2026 de 383.800 pesos. Uh-huh. Esto... es también hay que decirlo, los convenios colectivos de trabajo para aquellas personas en el sistema formal, ajá, e incluidas en los convenios colectivos, bueno, sí suelen mejorarlo. Claro. Y también se puede mejorar por pedido de partes. Uno de los mitos es que, bueno,
2: sí, te uno pago, siempre pide desde el lugar de un asalariado, hay que ver si te dan, ¿no?
3: Bueno, lógicamente, claro. Y estos montos operan como un piso y nunca como un techo, ¿no? Porque claro, alguna vez se ha dicho, se ha esgrimido como pretexto, no, yo te pago lo de la ley. No, es mentira. La ley marca un piso. Sí, sí. Pero después se puede pactar, obviamente.
2: Podés pagar más.
3: Podés, uh-huh, pagar exactamente más. Algo clave es que debe ser satisfecho en dinero y puede ser en moneda nacional o extranjera. Es decir, es válido pactar salarios en dólares. Antes el dólar era pago en especie y tiene un tope del 20%. Es, uh-huh, decir, si te dan pago en especie, sería, por ejemplo, trabajás en una casa de electrodomésticos, bueno, podés llevarte algo de la empresa. No, hay un límite ahí justamente para proteger el salario mínimo. Claro. Es decir, en principio está el derecho a pagarse en dinero. No prosperó el proyecto de la fintech para que se pueda cobrar en cualquier billetera virtual. Ajá. Sino que los bancos terminaron acaparando el... si se quiere, el monopolio del cobro del salario mínimo. Debería ser bancarizado el cobro, uh-huh, del salario mínimo. En la práctica, ¿qué sucede, María?
2: ¿Qué sucede?
3: Y bueno, informalidad, una gran parte de los trabajadores, si no la mitad o la mayoría...
2: Sí, el 40% por lo menos.
3: Exactamente, en está en negro, entonces se pacta un salario mayor por afuera del sistema y se paga por fuera en efectivo con recibos, uh-huh, porque esos montos, evidentemente, al no estar bancarizados, tienen que ser probados y se da un recibo al trabajador y cobra. Esto es para evadir, lo hacen para evadir cargas sociales, obviamente no es legal, pero bueno, es lo que lamentablemente es describir la realidad por distintos factores. Algo interesante es el de las propinas, porque en muchos casos para gastronomía el salario está conformado por propinas. Lo interesante es que siguen prohibidas en la ley. Lo que pasa es que si la empresa los acepta de forma regular, sí forman parte de la remuneración. Es decir, uh-huh, cuando hay algo habitual y la empresa los tolera, en cierta manera, y se pueden probar el monto, los jueces laborales han establecido que forman parte del salario. Es como que si parte del salario de un mozo también fuera las propinas y los jueces, para graduar la indemnización, te dicen, bueno, esto también era lo pactado. Uh-huh. Después, obviamente, que están los beneficios sociales, aparte del salario, como puede ser proveer de comida, algún plan médico, celular, internet, auto, y esto es aparte del salario mínimo. Obviamente que el convenio más grande es el de comercio, que es el 130/75, y el piso real es el básico de convenio, que está bastante lejos, por suerte, de ser el salario mínimo vital, que es como el default. Ahí, sí, entran todos los que no están abarcados por un convenio colectivo o como piso también para negociar los convenios. También el convenio este tiene adicionales por presentismo, según la escala salarial, antigüedad, etcétera. ¿De cuánto sería hoy el salario mínimo?
4: Eso.
3: Si lo pensamos desde la época en que se aprobó. ¿Saben cuándo fue? ¿Quién lo hizo?
4: No.
3: Fue durante la presidencia de Illia, en 1964.
4: Wow.
3: Ahí se armó la ley, se votó en forma unánime y se aprobó el Consejo del Salario Mínimo Vital y Móvil. A moneda de hoy eran aproximadamente 160.000 pesos moneda nacional.
4: Uh-huh.
3: Y a moneda de hoy serían aproximadamente 1.080 dólares. Es decir, wow. El salario mínimo de esa época, si lo extrapolamos a hoy, sería alrededor de 1.000 dólares
4: uh-huh.
3: como mínimo, ¿no? Es interesante esto y de vuelta. Hay un tema, igualmente, con el tema de los salarios mínimos, es que también, obviamente, el salario en general, en realidad, es que, obviamente, una parte puede ser variable.
4: Uh-huh.
3: Siempre tiene que haber un fijo, pero, obviamente, que también podría pactarse una mejora con, por ejemplo, lo que se suele hacer es comisiones.
4: Claro.
3: El tema de las comisiones es que, a veces, hay un artículo, por ejemplo, del economista Leonardo Piccioli, él dice que las comisiones matan a las empresas porque, por ejemplo, si alguien le pide, bueno, vende más seguros, y más o menos va a dar una pistola para que el otro te contrate,
4: claro,
3: un seguro.
4: Sí, uno entonces, quiere vender, pero...
3: Claro, entonces las comisiones tienen la ventaja de motivar, pero a veces llegan a que las empresas o que los empleados, en realidad, que cobran esa comisión, hagan lo imposible y a veces cosas que perjudican a la misma empresa para vender. Así que el salario con comisiones tiene también esa desventaja a nivel económico, pero obviamente es legal en tanto lo que se pague y se garantice siempre sea el mínimo. ¿Qué pasa entonces cuando... hay una cuestión de empleo en negro, es decir, empleo informal y técnicamente que no es legal, sino que debería bancarizarse? Bueno, la reforma laboral eliminó las multas que estaban en la ley de empleo. Eran multas que eran bastante costosas e incluso llegaban a duplicar o triplicar el valor de la indemnización. Eso ya no rige más, pero sí sigue estando la posibilidad de que el trabajador pida la regularización o blanqueo,
4: claro,
3: como se le dice informalmente. Lógicamente, cuando un trabajador reclama esto, en general el dilema es, y esto es lo que le pasa a la mayoría de los laburantes, es,
4: sí,
3: bueno, pará, yo te pido el blanqueo, pero pierdo la fuente del ingreso, el laburo.
4: Uh-huh.
3: Y sabes, María, si perdieran el trabajo y no consiguen otro, la prestación por desempleo es un 75% del salario mínimo, es decir, 300 lucas.
4: Sí.
3: Con ese dinero, la verdad que poco alcanza, y por ese motivo, bueno, muchos trabajadores dicen, bueno, me conformo con este laburo,
4: uh-huh,
3: aunque esté parte negro, aunque me paguen más o menos, pero por lo menos tengo un ingreso que algo suma.
4: Uh-huh.
3: Hubo un caso reciente, por ejemplo, de un tribunal de trabajo de Necochea, un repositor. Estuvo unos 5 años básicamente sin haberse registrado la relación laboral y hubo una condena de aproximadamente 100 millones de pesos. Se declaró la inconstitucionalidad de la ley de bases y se aplicaron ciertas multas por justamente el empleo no registrado. Esto, digamos, en general es un caso que podría replicarse, pero lo que suele entenderse es que, bueno, las multas ya no están vigentes. Pero sí hay multas y sanciones por no registrar y eso se puede desde ya pedir. Algo que también pasa en general es el tema, y está medio en boga con el tema de la morosidad, es el embargo, que no uh-huh. puede superar, obviamente, el 20% del salario, salvo la cuota alimentaria. Y las jubilaciones no son embargables. Es uh-huh. decir, eso en caso de mora o si hay una deuda con alguna billetera virtual o banco o fintech o de lo que sea. También después a mí me interesa traer algunos casos que son increíbles. Por ejemplo, hay normativa, ¿no?, de la en la Unión Europea que están, digamos, obviamente con otros rangos salariales y se prohíbe, por ejemplo, en la entrevista de trabajo que exista un sueldo a convenir.
4: Uh-huh.
3: Es decir, que vos, antes de entrar a trabajar en un lugar, tenés derecho a saber de antemano cuánto vas a ganar. Y está prohibido preguntar en la entrevista en la Unión Europea cuánto cobrabas en el trabajo anterior. Y algo más importante, porque sigue el vigente, es un principio del artículo 14 bis, de igual remuneración por igual tarea,
5: sí.
3: Tenés derecho a pedirle a la empresa el promedio del salario de tus compañeros,
5: claro,
3: en el mismo puesto y por género, para ver si hay alguna discriminación por sexo,
5: uh-huh,
3: y para por lo menos pedir que si las demás personas hacen el mismo trabajo que vos, te equiparen o, digamos, sería una herramienta como para pedir la cláusula de igual remuneración por igual tarea. Es una cláusula de transparencia salarial que está en la Unión Europea, por ejemplo. Uh-huh. Y en Argentina, bueno, obviamente eso no lo tenemos. ¿Cuánto gana cada persona? No es algo que se pueda publicar. Pero bueno, a veces lo preguntan las empresas en las entrevistas laborales. Esto hoy, uh-huh, obviamente que depende de cada trabajador darlo o no. Finalmente, quería contar un poco de la historia, ¿no? Salario viene de sal, que era la moneda de cambio en que eso
5: se pagaba
3: cobraba.
5: El trabajo. Claro.
3: Pero sin embargo, los abogados no. O sea, el honorario, en realidad se llama honorario porque es del honor y estaba prohibido cobrar por defender casos.
5: Ajá.
3: Esto en Roma, en la antigua Roma. Así que por eso se determinó que el abogado no cobraba salario, sino que es una tarea honorífica y que por eso debían ser honorarios. Así que, bueno, esto es un poco lo del salario mínimo. Repetimos, se fijó en menos de 400.000 pesos por mes, pero estos son los mínimos, no los techos. Siempre el salario debería depositarse del primero al cuarto día del mes.
5: Sí.
3: Esto no siempre pasa. Y si hay un atraso, según la ley,
5: ajá,
3: según el Código Civil y Comercial, la mora es automática y deberían agregar intereses, pero tampoco esto en la práctica sucede María.
5: Claro.
3: Porque las empresas se demoran en pagar o la indemnización y el trabajador tiene que enviar un telegrama y pedir que se le integre el salario. Pero es, ajá, siendo alimentario, es un incumplimiento grave que no se pagan los salarios a tiempos. A veces, lamentablemente, para algunas empresas o pymes, hacen lo que pueden, uh-huh, y pagan con ciertas demoras o más tarde en el mes. Pero en teoría debería estar depositado el salario antes. En
5: claro.
3: México, por ejemplo,
5: sí,
3: una ley establece la frecuencia quincenal de
5: sí.
3: pago del salario para que no se devalúe justamente con la inflación.
5: Claro.
3: Y para que el trabajador tenga una regularidad y pueda organizar mejor su gasto, sus finanzas. Viste que lamentablemente a mucha gente le cuesta llegar a fin de mes. La idea de México era que con pagos regulares sea un poco más simple, más allá de que obviamente que lo ideal sería una mejora salarial y
5: general
3: y demás.
5: Claro.
3: Pero bueno, uh-huh, el empleo en el mundo, también hay que decirlo, está en crisis.
5: Uh-huh.
3: La automatización y la productividad por el salario hace que el mundo se haya transformado y bueno, y lo valoremos y a la vez pensemos en la crisis que está atravesando y en los valores, a cuánto se puede alcanzar con los salarios que en general se pagan en los distintos empleos.
5: Uh-huh.
3: Así que bueno, esto es un poco la novedad. Hay mucha normativa justamente que lo protege y que tiende a garantizarlo. Lamentablemente está sujeto obviamente que a los vaivenes económicos y a la economía en general y a cuánto a veces se puede pagar.
5: Uh-huh.
3: Así que bueno, cualquier pregunta, duda, lo que sea, comentario sí. para Derecho en Zapatillas, encantadísimo, y los pueden hacer del salario o de lo que quieran.
5: Exacto. En el próximo bloque, entonces, Sergio Mouadeb responde mensajes de los oyentes.
3: Mensajes.
5: Preguntas de los oyentes.
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7: Que le pagaran a los políticos el salario mínimo, lo que ganan los pobres jubilados, y verán qué rápido cambian las cosas en este país, ¿no? Por ejemplo, la única jubilada que gana bien acá, con Milei, es Cristina.
8: Sí.
7: Casi 17 palos, casi 17 millones por mes. Una verdadera locura.
5: Uh-huh.
7: Dicen que está todo tan caro que lo más barato es el sueldo. Ese que decía, la verdad que pago tantas cosas que cuando me sobra plata pienso, seguro me olvidé de pagar algo. Otros dicen que para que el sueldo te llegue a fin de mes, te alcance hasta fin de mes, hay que cobrar el 29.
8: Claro.
7: No es mala esa tampoco, sí, sí. María, ¿no?
5: No, tal cual.
7: Está todo tan caro que lo más barato es el sueldo.
8: Uh-huh.
7: Y ese que dice, acá pagan bien y según lo que usted sepa hacer. Ah, no, yo por tan poca guita no laburo.
5: No.

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0: En Sentidos, en la tarde.

0: Bueno, ¿alguien de acá tiene alergia a la leche de vaca?
1: No.
0: Porque
1: no,
0: hay gente que tiene alergia a la proteína de la leche de vaca.
1: Bravo.
0: Sí, y la Asociación Argentina de Alergia e Inmunología Clínica está haciendo una semana de difusión en estos días, desde el 31 de agosto hasta el 4 del 9. Y para comprender un poco más este tema que es común, estamos en contacto con Silvana Moncel, que es pediatra y alergista, presidente de la Asociación Argentina de Alergia e Inmunología Clínica. ¿Qué tal, Silvana? Buenas tardes, bienvenida.
2: Hola, María Isabel, muchas gracias.
0: Bueno, gracias por atendernos y contanos, ¿qué es esto de la alergia a la proteína de la leche de vaca?
2: Bueno, como todas las enfermedades alérgicas, la alergia es cuando nuestro sistema inmunológico, que naturalmente existe para defendernos de todo lo que nos hace mal, nos defiende de algo que en realidad es algo normal de nuestra naturaleza, pero lo reconoce como extraño. Y en este caso es una alergia alimentaria que reacciona contra la proteína de la leche de vaca.
0: ¿Y cuáles son los síntomas más comunes?
2: Los síntomas más frecuentes, y esta es una pregunta muy importante, porque en realidad no tiene un síntoma y un signo característico, sino que puede presentarse de muchas maneras distintas. Puede estar representado por síntomas gastrointestinales, como cólicos, vómitos, reflujos, diarrea, a veces diarrea con sangre, o síntomas en piel, como urticaria, eczemas. Y es muy frecuente en los niños pequeños, en los bebés, al año de vida.
0: Viven de
2: y además estos
0: leche.
2: Síntomas... Claro, y exactamente lo que dijiste es súper importante y es así porque es uno de los primeros alergenos con los cuales nos enfrentamos, ¿no? Como, como seres humanos. Y estos síntomas que te comentaba son muy frecuentes también a esa edad. Todos los bebés pueden tener cólicos o reflujo. Entonces la clave está un poco en ver cuando esto pasa un poco más de lo normal y poder detectarlo para no retrasar el diagnóstico, que es lo que muchas veces pasa.
0: ¿Hasta qué edad suele existir esta alergia? ¿Es para toda la vida o puede ser solo en la infancia?
2: Generalmente y afortunadamente es una de las alergias que resuelve y los chicos pueden tolerar más tardíamente las proteínas de la leche de vaca. El 80% resuelve al año de vida y después un gran porcentaje a los 2 años y un pequeño porcentaje quizás son adolescentes y continúan con la alergia. Pero lo más frecuente es que en el primer año de vida lo resuelvan.
0: Ah, buenísimo. ¿Y la solución cuál es? ¿Que dejen de tomar leche o hay alguna?
2: Exactamente. El tratamiento de elección es la dieta de exclusión, nosotros la llamamos, es que no reciban leche ni ningún derivado lácteo. Va a depender de la edad del bebé, si el bebé solamente se amamanta a leche o si toma alguna fórmula. Bueno, hay fórmulas especiales en las cuales reemplazan estas fórmulas infantiles que están adaptadas para estos bebés. Y si ya comen, bueno... hay que evitar, obviamente, todos los derivados lácteos.
0: Silvana, muchísimas gracias por este contacto. Un beso grande.
2: No, gracias a vos. Invitamos a todos que puedan pedir su turno gratuito para poder llegar al diagnóstico y no demorarlo en el tiempo y poder recibir un tratamiento oportuno.
0: Muchísimas gracias.
2: Por favor, hasta luego.
0: Silvana Moncel, pediatra y alergista, presidente de la Asociación Argentina de Alergia e Inmunología Clínica.
1: Un amigo me decía, yo voy a tomar leche el día que las vacas coman uvas.
0: Mira,
1: me encantó esto para vos, Fabricio. Leche, lo que leche al vaso yo lo tomo, menos leche. Y, por ejemplo, estaba viendo acá que me está enseñando inglés Tommy.

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0: 14:30 en Buenos Aires, cielo ligeramente nublado, la temperatura a disfrutarla porque en unos días llega el frío, ahora 22 grados 9 décimas. Ahora la UIA hace reclamos porque se funden empresas y se pierden empleos, informa uno de nuestros cronistas.
1: En el marco del Día de la Industria, la UIA presentó un plan de 7 puntos, reclamó mirar la microeconomía y habló de destrucción del tejido productivo. El titular de la entidad, Martín Rapalini, se refirió a la cantidad de empleos que perdió el sector desde 2023. Esto decía...
2: Desde agosto del 2023 la industria perdió 90.000 puestos de trabajo. Y hay un punto que debemos explicar con total claridad. Cuando abrimos la economía, un proceso necesario para integrarnos al mundo, no ponemos el 100% de la economía argentina a competir internacionalmente. La industria le está poniendo el hombro a la estabilización. Por eso el sector industrial, la Unión Industrial Argentina, pide un puente.
1: Rodrigo Jorge, Mitre informa primero.
0: Fútbol, las primeras palabras de Enzo Fernández como jugador del Manchester City tras su pase multimillonario. El mediocampista reconoció que no dudó en mudarse a Manchester cuando lo llamaron desde el City. Además, Enzo dijo que el equipo ciudadano está haciendo historia en el fútbol.
3: Siempre soñé con estar en un club tan grande como el City, agradecido por la oportunidad. Es un momento muy emocional para mí, para mi familia. Hacer este paso a mis 25 años, una carrera de futbolista, la verdad, es muy soñada. Así que muy feliz de estar acá, disfrutando de estas pocas horas que tuve en el club. Y desde el primer día que confiaron en mí y me llamaron, que querían que yo me uniera al club, no lo dudé ni un segundo. La verdad que es un club que ha ganado mucho en los últimos años. Un club que está marcando una historia en el fútbol y bueno, para mí es un desafío muy grande poder ir acá, ayudar al club, seguir ganando cosas juntos. Y ese es mi objetivo de que me llamaron acá, venir a este club pensando ya que vamos a ganar muchos trofeos juntos.
0: Temperatura en Buenos Aires 22 grados 9 décimas, humedad 51%.
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2: Un sábado a la noche, creo que era, estaba en el Teatro Gran Rex con toda la gente del público afuera del teatro, y supuestamente habían puesto una bomba, así que desalojaron todo el teatro. Miré y estaba actuando Joan Manuel Serrat. Y justo al lado mío estaba Antegar Más, esperando. Y bueno, cuando dijeron entrar nuevamente, yo entré. Y quedó mucha gente parada, pobre, porque los colados nos ocupamos muchas butacas. Soy Mario de Cañitas.
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4: Yo siempre con otros amigos nos colamos, fiesta de 15, cumpleaños de 15, pasando junto con el DJ, siempre con un disco, otro con un cablecito, éramos 3 o 4 que entrábamos siempre y ni conocíamos a la cumpleañera. Después hasta teníamos la caradudez de bailar el vals de los 15.
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6: te... Estamos preguntando si alguna vez te colaste en alguna fiesta o en algún evento. Rodolfo dice, una vez allá por los 90, nos enteramos que en Unicenter había una exposición de los autos de Hollywood, de las películas y las series. Fui con 2 amigos a los que nos gustan los fierros. Llegamos y había una gran carpa blanca con la exposición adentro. Entramos y nos llamó la atención que nadie nos cobrara entrada, pero supusimos que era gratis para promocionar el shopping. Recorrimos toda la exposición, era espectacular. Estaba el general Lee de los Duques de Hazard, el Batimóvil, el Mark V de Meteoro, etc. Bueno. Cuando llegamos a la otra punta de la exposición, vimos a un tipo que pedía la entrada y nos dimos cuenta de que habíamos entrado por la salida.
7: No, no.
6: Nos colamos sin darnos cuenta, recorrimos toda la exposición en sentido contrario y nos fuimos muertos de risa.
8: Muy bien. Hola, chicos. Participo de la consigna. Dice, me colé en una fiesta de fin de año de una empresa. Entré atrás de un empleado y cuando me preguntaron de qué área era, respondí... Sistemas.
7: Muy bien.
8: No sé qué sistemas, pero siempre pero siempre suena bien, ¿viste? Claro. Así que terminé cenando, tomando y hasta participé del sorteo. Me gané una cafetera. Mirá vos.
7: Bien, bien.
8: Y desde ese día soy fanático de sistemas, si bien no sé de dónde está, dice Mauro, que nos manda un abrazo a todos. ¿Ustedes ganaron algo en algún sorteo de la radio o no?
6: Yo nada, nunca.
7: Jamás.
6: Nada.
8: ¿Nunca? Ay, chico, qué pobreza la de ustedes.
7: ¿Vos?
8: Yo sí, la última gané.
7: Pero no sos talento vos.
8: ¿Y qué tenés que...? No, ahora participamos todos, ¿eh? Ahora talentos y empleados también participan.
6: Ah, mirá vos.
8: Vos tenés que empezar a ir, querido, por eso, ¿eh?
7: No soy de salir mucho.
8: Bueno, vas a las señoritas que había ahí, vas a ver. No, la próxima. Bueno, dale, María.
6: Hola, chicos. Yo cuando tenía 17 años me colé en una fiesta de 15.
7: ¿Ah, sí?
6: Fue con 2 amigas. Una de ellas conocía a la cumpleañera de vista y nos convenció de que nadie iba a controlar nada.
8: Mirá.
6: Llegamos todas producidas como si fuéramos invitadas.
7: Qué bueno.
6: Y efectivamente entramos. El problema fue que adentro no conocíamos absolutamente a nadie. Estuvimos los primeros 20 minutos pegadas a una pared mirando para todos lados para ver si alguien nos reconocía. Después dijimos, bueno, ya estamos acá, disfrutemos. Bailamos, comimos, sacamos fotos y hasta nos llevamos souvenirs, dice Carla.
7: ¿Qué tal?
8: Hola, chicos, Moni de Varela, dice, siempre que pude me colé en algún espectáculo, por supuesto, pero un día pudimos degustar, uy, para que se me fue el mensaje, acá está, un día pudimos degustar de las, de un agasajo con mi amiga Silvia, sin estar invitadas a una fiesta, y mi esposo Dani me confesó recién que él no se coló en un boliche, dice, nunca.
6: Ah, mira.
8: Solo pasó sin pagar porque alguien le dijo, pasa, pasa. ¿Eh? Ah, lo habían reconocido. Pensaron que era Mel Gibson,
6: ajá,
8: dice.
7: Ah, la pelota.
8: Ah, pintón el novio, ¿eh? De Silvia, Mel Gibson.
7: Divino el pibe.
8: Gracias a todos ustedes, son mi radio favorita, dice Moni.
6: A ver, otro mensaje sobre si alguna vez te colaste. A ver, dice,
8: ¿qué
6: cuando
8: dice?
6: Tenía 20 y pico había una fiesta en una quinta que era la fiesta del año. Todo el mundo hablaba de eso, pero yo no estaba invitada. Una amiga consiguió una pulsera de más y me dijo, ponétela, camina como si fueras la persona más segura del mundo.
7: Mirá vos.
6: Hice exactamente eso, entré caminando con una seguridad sabía que tenía. Lo peor fue que a los 10 minutos me crucé con una chica que sí estaba invitada y me preguntó de qué lado conocía a los organizadores.
8: Ajá.
6: Le dije, de la facultad, y me siguió preguntando cosas. Yo ya estaba transpirando, por suerte apareció otra persona, me salvó la vida y pude escaparme. Me quedé toda la noche pensando que en cualquier momento me iban a sacar. Nunca pasó, dice Florencia.
8: Muy bien. Chicos, sí, muchas veces, dice. Con mis amigas y amigos, que éramos un montón, juntamos la poca plata que teníamos sobornamos.
9: Eso ya es premeditado, claro. Y con alevosía.
8: Sí, eso ya no es colarse, eso ya es un soborno importante, ¿no? Pero bueno, sobornamos a un seguridad de Vélez y entramos. Miércoles, mira. A ver el primer recital de Queen en la Argentina, dice. Axel, hoy en Wilde, en ese momento en Caballito, dice, fue mi acompañante. Me acuerdo que fue un gran, gran show que hoy queda en la memoria de todos y nosotros pudimos estar ahí, dice.
7: Mirá, qué bueno.
6: Una vez me colé en una fiesta de egresados y fue de las mejores noches de mi vida. No conocía a nadie de ese colegio, pero un amigo sí conocía a uno de los chicos que organizaba.
8: Ajá.
6: Le dijo que éramos amigos y entramos como si nada. Lo recuerdo como una gran noche, dice Manuel.
8: Muy bien, chicos, claro que sí, en la etapa de secundaria nos colamos a todas las fiestas de 15 que podíamos. Teníamos un toco de tarjetas de invitación que eran similares y entrábamos entre 4 y 5 muchachos que éramos amigos recontra secos, que no teníamos un mango. Caminábamos hasta los locales para colarnos en las fiestas de 15 y la pasábamos súper. Incluso ya había canilla libre y bueno, muchos de nosotros empezaban a tomar de a poco. Dice nuestro amigo Ramón desde Corrientes.
7: Qué grande Ramón, ¿eh?
6: Yo no me colé voluntariamente, pero técnicamente me colé. Fui a buscar a mi novia una fiesta privada porque me dijo que se sentía mal. Cuando llegué había una persona en la puerta preguntando nombres y yo dije el de ella. Me dejaron pasar. Una vez adentro, mi novia me dice, ¿qué haces acá?
8: ¿Qué haces, querida?
6: Le expliqué y me dijo, pero yo nunca te invité.
8: Eso
7: es terrible.
6: Y era como... Había ido solamente a buscarla y terminé quedándome porque justo estaban mis amigos, dijo Nicolás.
8: Es como la fiesta de la radio, ¿viste? Que cuando vos vas, vamos a tirar un tip para que se quiera colar.
6: ¿Hay colados? A ver.
8: Sí, claro que colado. Hay algunos que no trabajan en la radio hace 400 años y estaban en la fiesta, pero no vamos a dar nombres.
9: ¿Y para cuál es el tip?
8: No, el tip es...
7: Quémalos al aire.
8: No, después me vienen a buscar a mí. Cuando vos vas a la fiesta, viste que no te piden documento ni nada. No. Simplemente te dicen el nombre.
9: Sí.
8: Te preguntan el nombre.
9: ¿Y entonces?
8: Entonces, no vas a decir María Isabel Sánchez porque es reconocida, bien, ¿me entendés? Y generalmente llega primera porque ya se acuesta temprano. Pero, por ejemplo, un Tato Yang que va más tarde después del programa, vos si vas como hombre, si hola, soy Gerardo Yang, ¿entendés? Entrás porque es directamente el nombre por el que te hacen entrar. Y Tato todavía está en la radio.
9: Claro. Y no está tildado en la lista.
8: Y no está tildado, ¿entendés?
7: O sea que el secreto es antes de las 8 de la noche.
8: Exacto, antes de que vaya el invitado original. O un Rolo Villar, que nunca va.
7: Morfás.
8: Claro. Participás en un sorteo, quizás te ganas algo y te vas. Ya está.
6: Claro. Listo, ¿cómo te vas a ganar algo si no estás invitado?
8: No, y sí, pero si gana Tato Yang.
6: ¿Y vos lo van a reconocer?
8: No, pero si no sé, soy el primo de Tato Yang, no sé, está en el baño, yo qué sé.
10: Es un garca.
6: Es un garca.
8: Un beso, Tato.
6: Yo me colé en una fiesta de cumpleaños porque estaba enamorada del cumpleañero.
8: Otro, mira.
6: Tenía 19 años y él era un chico que me gustaba muchísimo. No me había invitado, pero sabía dónde festejaba porque teníamos amigos en común. Fui con una amiga y entramos. Mi amiga sabía perfectamente que yo estaba haciendo una locura, pero me acompañó igual. Cuando lo vi, me puse tan nerviosa que no sabía qué hacer. Al final él me vio, se sorprendió y me preguntó qué hacía ahí.
7: Eso está riendo.
6: Y yo le dije la verdad.
8: ¿Qué?
6: Que quería verte. No me echó, por suerte. Terminamos hablando toda la noche. No terminamos juntos,
8: pero
6: por lo menos la historia valió la pena, dice Julieta.
8: Hay que tirarle la boca para que me llegue hasta acá, por lo menos chapatelo.
6: ¿No algo? ¿Tirarle la boca?
8: Claro, María. ¿Y para qué hice todo esto? Me colé por vos.
7: ¿Qué momento?
8: Y pero de repente ponele, me colé por vos.
9: Sí.
8: Un hombre viene, por ejemplo. Fiesta de cumpleaños de María, 6 de enero.
9: Sí.
8: ¿No?
6: Sí.
8: Vos, hay alguien que no invitaste.
6: Sí.
8: Pero ese alguien se cuela.
6: Sí.
8: Porque dice: estoy perdidamente enamorado de María Isabel Sánchez. De esos ojos color ámbar, color miel.
7: ¡Seguridad!
8: Pará, loco, pará un cacho. Llega hasta vos.
6: Sí.
8: Y vos no estás interesado en el hombre.
6: Sí.
8: Pero él te dice que hizo todo eso por vos.
6: Sí.
8: Y bueno, alguna recompensa tiene que tener. No te vas a pasar hablando toda la noche nada más. Un embole.
6: Bueno, digo: bueno, pasá, comé algo y
8: claro, pero no sé,
9: aflojame.
8: Un besito en el cachete.
6: No,
8: ay,
6: no,
8: pero María.
6: No, un cara dura, un despulcado.
8: No, tenés que ser más fácil, María. Sí, viste, si no la vida se pasa para todos, querida.
6: Bueno, dale, leo un último mensaje y vamos a las noticias.
8: Dale.
6: No, vamos al corte, dale.
8: Gabriel del Chaco que dice: no recuerdo muchas coladas, pero sí la que me acuerdo fue la primera. Fue a un cumple de 15 junto a otros amigos, algunos invitados y otros no. No estábamos en una mesa y a la hora del vals vino la quinceañera. Se me acercó al oído y me dijo: vos viniste colado, así que levantate y comenzá el baile conmigo o te hago echar, dice. Y bailé re lindo.
7: Pero hay amor ahí, ¿eh?
8: Sí. Dice, me quedé hasta el final y fue mi novia desde los 17 a los 22, dice. Gabriel de Chaco, que nos manda un beso a todos.
7: Si no lo hubiera echado.
8: Claro. ¿Y, pero por qué no lo invitó? Porque también son difíciles a veces las mujeres, ¿eh? No, por suerte a mí no me pasa.
6: Bueno, bueno, vamos, claro. Vamos al corte que vuelve Fabricio Portillo.
9: Vos te diste cuenta antes.
8: Se me di cuenta a tiempo, claro.
7: La primera vez que me colé con un amigo. Ajá. Cine moderno de Balcarce.
9: Bien.
7: Mira. Película de Jack Nicholson.
8: Ah.
7: Atrapado sin salida.
8: No. Ese peliculón.
7: A mí me atraparon sin la entrada.
9: Claro, claro.
7: Mira. Fue terrible. Fue un momento.
8: Pobre Rolito.
9: Y no la vio.
8: Y no la vio, claro. Claro.
7: Mi amigo que era representante. Hace poco me lo encontré. Me dice, sí, estoy representando, organizo fiestas, estoy en, bueno, con artistas.
8: Ah, mira.
7: Estuve en la fiesta del enchufe, ahí en Corrientes.
8: ¿Fiesta del enchufe?
9: Qué buena.
7: Estuve en la fiesta del parto, en Dolores.
8: No, está muy bien.
7: Estuve en la fiesta del diploma, en Pergamino.
8: Muy bien, me gusta. Ahí está el lazo.
7: Estuve en la fiesta de los oculistas, en Cataratas. Y hace poco estuve en la fiesta del cornudo.
6: ¡Ay, por Dios!
7: ¿Y dónde es la fiesta del cornudo? En mi casa.
8: ¡No!

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8: Bueno, Fabri, ¿qué tomamos?
9: Bueno, seguimos con las burbujas en las copas porque, a ver, tenemos que seguir celebrando. Es más que una obligación para nosotros, es una forma de vivir. Ayer y hoy a la mañana los escuchaba, a la mañana tempranito, hablando de que cambió el mes y septiembre ya te cambia el ánimo. Casualidad también está lindo. Y eso tiene que ver también con el mes de la primavera, como decía el amigo, ¿no? Las flores, los pajaritos.
10: Mario Sánchez.
9: El tiempo lindo. Y entonces volvemos a querer disfrutar al aire libre. Claro. Y justo también llegan al mercado los primeros vinos del año, que son justo ideales para disfrutar al sol, al atardecer o también por la nochecita. Claro que cada cual puede tomar el vino que quiera, cuando quiera, eso está claro. Sí. Pero así como hay vinos que van mejor con ciertos platos, también hay algunos que se lucen más en cierta época del año. Por ejemplo, por el clima, por las costumbres que ese momento del año nos trae, o también por las situaciones de consumo, siempre ligadas al clima y a la época. Y estos vinos, por sus características, son más apropiados para disfrutar cuando uno está en remerita, cuando uno está más liviano de ropa, en situaciones más informales, distendido, compartiendo, ya sea con la familia o con amigos.
8: Sí.
9: Es cierto que históricamente se asoció la llegada de la primavera solo con el renacimiento de los vinos rosados. Cuando hablo de renacimiento, lo estoy hablando dentro del año. Esto tenía que ver con que esos eran los primeros vinos en salir al mercado y que tenían, en este caso, si estamos en el 2026, los rosados 2026. Y tanto su aspecto como sus aromas y sabores se asocian con el regreso del buen clima y el reflorecimiento de la naturaleza. A ver, primero porque las botellas son blancas, son claras, son transparentes, y segundo porque esos colores, esas tonalidades, nada, te llevan a algo más natural y predisponiéndote de manera distinta. Si de disfrute se trata, la comida del vino sabemos que, en mi caso, es algo de lo que está en mi top 3, te diría, no sé sí. si es lo más importante, pero ajá. es muy importante, me encanta sí. comer y tomar. Pero también la llegada de la primavera ya no está solo dominada por los vinos rosados, ya que son varias las opciones refrescantes que tenemos los amantes del vino para volver a vivir ocasiones de consumo ajá. a la intemperie. Por un lado, sí, los vinos rosados son ideales porque no solo refrescan el paladar, sino además se luce con esos colores. Bueno, acá Mary me va a tener que ayudar, ¿no? Uh-huh. Con piel de cebolla, salmonados, rosa viejo, rosa pálido, uh-huh. y no se me ocurre otro más. Son colores que llaman mucho la atención, más allá del diseño de las botellas, que acuérdense, a veces los rosados vienen, parece más en frascos de perfume gigantes que en botellas de vino. Uh-huh. Son, como les contaba, son más pensados para consumo casual, aunque obviamente se pueden disfrutar en la mesa, ya sea en casa o en el restaurante. Y generalmente a este tipo de vino se los asocia con esta temperatura más agradable. Pero en la Argentina la vitivinicultura viene avanzando a pasos agigantados, lo venimos contando acá semana tras semana, uh-huh. Y sabemos que las bodegas están elaborando los mejores vinos de su historia. El otro día cuando leyeron al aire, a la mañana, sí. la carta de lío.
10: Ay, sí.
9: Hay algo que varios repitieron ya, pero que es algo que a todos nos toca, que es ser contemporáneo de, ¿no?
10: Claro, la suerte que tuvimos,
9: ¿no? Ser contemporáneo. Bueno, nosotros también tenemos mucha suerte de estar disfrutando los mejores vinos de la historia de la Argentina.
10: Ah, sí.
9: ¿Okay? Hay otros vinos que también son muy adecuados para disfrutar en esta época. Vieron que el sol empieza a calentar, ¿sí? Entonces, la característica fundamental de estos vinos, ¿qué tiene que ser? ¿Qué se imaginan que es? La frescura.
11: Obvio.
9: Bien. Dada por la acidez. No solo cuando hablo de frescura, no es solo la temperatura de la botella, sino que es la acidez que tiene el vino, que es similar a la de los rosados. También los colores, ¿sí? Los colores, cuando son livianos, cuando son translúcidos, transmiten esa suavidad, esa liviandad, ¿no? Esa informalidad que te predispone mejor. Entonces, por un lado tenemos los espumosos, como el que estamos disfrutando hoy, que desde hace años rompieron la estacionalidad. Acuérdense que hace mucho solo se servían espumosos en las fiestas, en los casamientos o a fin de año, ¿ok? Uh-huh. Ahora se disfrutan todo el año.
10: Sí.
9: También están los blancos, sobre todo los blancos jóvenes, más que nada sin paso por madera, porque hay vinos que blancos que tienen, te diría, igual o más cuerpo que muchos tintos, y eso va muy bien con hasta incluso algunas comidas de invierno, como por ejemplo las sopas, ¿sí?
10: Ay, sí.
9: Pero en este caso estamos pensando en estos blancos más frugales, que buscan destacarse por esas características que se asocian más a ponerle las frutas tropicales o frutas de carozo, como se dice, o también las notas florales.
10: Ajá.
9: Pero hay otra categoría, ¿sí?, que está cada vez más en copa de muchos, sobre todo los jóvenes, como Tommy, que es la de los vinos naranjos. ¿Sí?
10: Sí.
9: Son blancos elaborados,
10: ¿no?
9: Ahí está, claro.
10: Sí.
9: Se llaman naranjos, ahora voy a explicar por qué, pero son blancos elaborados como tintos. Es decir, que a diferencia de los vinos blancos, el jugo se macera con las pieles. Y esto le aporta al vino un poquito más de cuerpo y un poquito más de textura, porque acuérdense que es en los ollejos donde tienen un montón de componentes. Pero como se parte de uvas más ácidas, ¿sí?, cosechadas más temprano, acuérdense, estamos hablando de una vida súper natural, entonces cuando vos vas a buscar la uva antes del punto óptimo de madurez, vas a tener menos azúcar y más ácido en cada baya.
10: Claro.
9: Y entonces eso te permite tener un vino más estable en el tiempo, más refrescante, aunque más difícil de tomar porque es más ácido. ¿Bien?
10: Claro.
9: Pero eso también resalta las texturas en boca, dando sensaciones más vibrantes. Casi se puede parecer algo semejante a lo que te transmiten las burbujas cuando tomás y pensás lo que pasa en la lengua, ¿no? Ese cosquilleo.
10: Sí.
9: Los americanos hablan de crispy. Quizás la traducción sería crocante.
10: Uh-huh. Claro.
9: Ya sé que los vinos no se mastican, que son líquidos, eso lo entiendo. Pero acuérdense que para poder contar y para poder transmitir tenemos que hablar de sensaciones. Y los vinos tienen sensaciones táctiles, ¿sí? Entonces, cuando vos tenés un vino naranjo que combina la sequedad de la lengua, porque esa acidez te seca la lengua, ¿no?
10: Ajá.
9: Y a su vez la acidez te encrispa las papilas gustativas, bueno, te hace una sensación diferente y vos sentís en algún punto que estás tomando, no un vaso de agua fresca, estás tomando algo crispy, ponele.
11: Mira vos.
9: Además, suelen ser más aromáticos que otros vinos blancos. Obviamente esto va a depender de la variedad. Están los naranjos de Torrontés, que para mí me parece que son ideales por la expresión de nuestra variedad autóctona. Los Pedro Jiménez también, o las Malvasías, que las Malvasías vienen a ser como las madres de la familia de los Torrontés, mucho más que un Semillón o un Chardonnay, que no son tan aromáticos. ¿Y saben por qué se denominan naranjos?
12: ¿Por qué?
9: Bueno, básicamente, bueno, había otro color libre en el Pantone. No, a ver, vos tenés blanco, tenés tinto, tenés rosados. Y la verdad es que su aspecto cobrizo, ¿no? Y ahí es donde Mary decía rosado, claro, es un rosado oxidado, un rosado que si le da el reflejo de la luz, perdón, ponele que puede ser algo anaranjado brillante. Vieron que el cobre tiene esas notas, esos tintes naranjos. Bueno, y de ahí, y todo esto tiene que ver con el efecto de la oxidación que da en el color del vino blanco, que les decía, a través de la extracción de las pieles. En resumen, si vuelven las ganas de juntarse, picaditas de por medio, algunos más osados harán un picnic, un día de campo, otros saldrán al patio o al balcón, como en mi caso, pero es mejor ir con una botella de algunos de estos vinos más livianos, acuérdense, una fraperita con hielito, algunas copitas, y recordando que estos vinos, ¿sí? A ver, son ideales, ¿por qué? Porque refrescan. Y acuérdense, los vinos blancos se pueden elaborar tanto con uvas blancas como tintas, porque lo que importa es lo que viene adentro, el color. Los rosados justamente adquieren ese color por la maceración con las pieles. Y acá están los naranjos, que vienen a ser una combinación. Pero esto que ustedes creen que es la última moda, en realidad se trata de los vinos más viejos del mundo.
10: Mira,
9: que se hacían en la zona de Georgia, donde se han encontrado los restos fósiles más antiguos del vino, hace más de 6.000 años. Básicamente, ¿por qué? Porque antes la gran mayoría de variedades eran blancas y obviamente no se separaba, y cuando se prensaba no se separaba una cosa de otra. Pero esto también, hacerlo como se hacía hace mucho, da la sensación de baja intervención. Por eso van a encontrar con muchos vinos naranjos que son no son tan translúcidos, no son tan transparentes, son opalescentes. Y en boca son más rusticones, esa parte rugosa, esa parte crocante, como dijimos. Así que, a ver, son vinos que te dicen, mira, soy así, si te gustó bien, y si no también.
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0: 15 horas, 1 minuto en Buenos Aires, temperatura 22 grados, 9 décimas. En el Congreso intentan debatir el endeudamiento de las familias, informa uno de nuestros cronistas.
1: El oficialismo de diputados abre el debate sobre endeudamiento familiar con más de una treintena de proyectos que presentó la oposición. Desde el kirchnerismo acusaron a La Libertad Avanza de dilatar el debate, ya que el 30 de septiembre se estaría firmando el dictamen para llevarlo al recinto. En ese sentido, ratificaron la sesión del 9 de septiembre tras alcanzar 133 voluntades en el recinto la semana pasada, número que envalentonó a los bloques más combativos y que les alcanzaría para alzarse con el quórum y abrir la discusión con pedidos de emplazamiento a las comisiones para tratar no solamente endeudamiento, sino también emergencia en discapacidad. Desde el anexo de diputados, Jorge Moure, Mitre, informa primero.
0: Karina Milei en un evento de hotelería y turismo, informa otro de nuestros cronistas.
2: A horas de la cadena nacional respecto de la cuestión Malvinas, la secretaria general de la presidencia, Karina Milei, ante la consulta de Radio Mitre, dijo que mañana será un día importante para los argentinos.
3: Para Radio Mitre.
2: ¿Mañana es un día importante para los argentinos?
4: Obviamente, sí.
2: Desde La Rural, Alan Zurita, Mitre informa primero.
0: Temperatura en Buenos Aires, 22 grados 9 décimas, humedad 51%.
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15: Dos minutos antes.
16: Sí, ¿qué pasó, mal, chicos?
15: La ansiedad del público es terrible.
16: No puedo creer, no, no, mira. No
15: lo piden más. Ya. Sí. Sí. Aquí está el querido Tommy Reynolds y su TT. Tendencias, Tommy.
3: Vamos, Tommy, gracias por venir.
16: No, gracias a ustedes, chicos,
3: por temprano.
15: Gracias más, por estar.
3: Estás temprano. Más temprano.
15: Dos chicos, antes llegaste.
16: Tuve que madrugar 2 minutos esta mañana.
3: Bueno, bien hecho. 2 minutos.
16: Gracias. Escúchame, más a las 5 de la mañana, sé que 2 minutos debe ser uno tremendo, ¿no?
4: Sí. Tommy, ponete a laburar. Ah,
16: gracias. Cuando escuchamos ese efecto, sabemos que Luquitas está en la operación.
17: El doctor. ¿Sí?
16: El doctor Viteriti, exactamente. Viteriti. Y Solcito Piguini ahí, qué divina. ¿Hace algo, Solcito? A ver cómo sonríe. Imprime, está imprimiendo. ¿Qué estás imprimiendo ahora? El resumen blue de María. Muy bien. Bueno, del resumen blue nos vamos a encargar después. María se va a encargar, que es la líder. Pero vamos a hablar ahora de este intento de secuestro a Kylian Mbappé.
15: No.
16: Atención. ¿Qué? Sí, así Mbappé, como están escuchando. Eso. No se llegó a dar, pero esta información se empieza a conocer hace unas horas nada más. Le voy a contar un poco de qué se trata.
3: A ver.
16: Porque imputaron al líder de una banda que planeaba secuestrar y agredir a Mbappé. Obviamente por el patrimonio que tiene Mbappé, ¿no? Uh-huh. Estamos hablando de uno de los jugadores más importantes del mundo, con el que la Argentina sufrió mucho, sobre todo en el Mundial 2002, exactamente, en la final, exacto, en el 2002.
15: Sigue jugando.
16: ¿Cómo? 2022, perdón, 2002, y yo ya me fui así. Corea-Japón me quedé yo, claro, exactamente. Un poquito viejo estaba aquí. 2022, claro, allá en Qatar. Pero hace un rato empezó a circular esta información en distintos medios internacionales y la verdad que me puse a investigar porque llama mucho la atención. Les voy a contar un poco la historia, brevemente, de lo que ocurrió. A ver, primero estalla toda esta investigación con otro caso. Es un caso de un robo bastante pesado que se dio en mayo en París, cuando dos tipos armados se meten en una relojería de lujo, se llevan más de 11 relojes de alta gama en un botín de 150.000 euros. ¿Sí? Fíjense cómo arranca desde otra arista. No arranca directamente con este intento de secuestro a Mbappé, sino que arranca por otro lado. Dos tipos entonces entran en una relojería, se llevan un botín de 150.000 euros. Uh-huh. En la huida, claro, uno de los delincuentes quiso escapar, hubo una persecución casi de película. Y se termina estrellando contra un camión y lo terminan deteniendo a uno de los delincuentes, ¿sí? El otro logra escapar porque se fueron con autos diferentes, que después nos vamos a enterar eran autos con patentes truchas, que formaban parte de una banda, que falsificaba también papeles y demás. Pero bueno, ese es otro tema. Quedémonos con este robo a una relojería y donde llegan a apresar a uno de los delincuentes. Ahí empieza a gestarse un poco la investigación y fue como la punta del ovillo de una causa que después termina en este, no secuestro, porque no se llegó a dar, pero sí en estas ganas, en este intento que se iba a dar en algún momento. Tras varias semanas de investigación, los policías que siguieron investigando el caso vuelven a la relojería que había sido víctima de este asalto y encuentran huellas dactilares en una caja vacía que estaba ahí dentro de la relojería.
3: Ajá.
16: Le preguntan al relojero, le dicen, che, ¿esta caja es tuya? Y el tipo dice, no es mía, pertenece a unos tipos que vinieron hace algunas semanas a hacer un envío. ¿Sí? Él había pedido unas muestras para algo de los relojes y dos tipos se habían acercado con unas cajas que evidentemente quedaron sus huellas dactilares ahí.
3: Ajá.
16: Las huellas dactilares de una de esas cajas coincidía con uno de los ladrones que fue apresado. ¿Se acuerdan que uno terminó chocando con un camión y quedó apresado? ¿Se acuerdan que lo conté? Bueno, las otras huellas de dactilares eran del segundo ladrón y finalmente pudieron dar con el segundo ladrón a partir de esas huellas dactilares. Claro. Empezaron a hacer inteligencia, empezaron a cruzar datos y demás y lograron dar finalmente con el segundo ladrón. Ahora viene lo más interesante.
3: A ver.
16: Porque cuando dan con el segundo ladrón, María, claro, empiezan como a investigar celulares,
15: ajá,
16: tablets, computadoras y demás, como se hace con cualquier delincuente,
3: sí,
16: que cuando lo apresan, bueno, empiezan como a sacar la información de donde pueden. Y tirando de esa cuerda, uh-huh, empiezan a ver que estos dos hombres, los dos detenidos, tenían en realidad contacto con el cerebro de la banda, que era un chico llamado Clement.
3: Ajá.
16: ¿Y por qué digo que es un chico? Pues tiene 18 años nada más.
17: Ah, mira.
16: 18 años, se lo conoce en el ambiente como Lester. Viste que a veces los ladrones tienen como apodo, ¿no?
3: Sí, nombre artístico.
16: Nombre artístico.
3: Claro.
16: O como la farándula, claro, que muchos tienen nombre artístico. Bueno, este pibe,
17: que estaba preso y operaba desde la cárcel, porque sí, ya había estado detenido en varias oportunidades. Claro, primero al ser menor de edad había quedado como libre, pero bueno, después ya... Cayó de nuevo, exactamente, Mary. Y a partir de los celulares de estos dos delincuentes de la joyería, lograron dar con que la cabeza era este pibe de 18 años, y casi se me escapa. Que estaba acusado, entre otras cosas, preso por robo y proxenetismo. O sea, causas heavy, pesadas, ¿eh? Sí. Claro, el tipo desde la cárcel igual seguía montando distintas operaciones. Una de ellas fue la del robo en la relojería, ¿no? Que él era el cabeza. Pero cuando empezaron a hilar mucho más fino y empezaron a ver que el tipo tenía celular en la cárcel y empezaron a conseguir más y más y más detalles, y sobre todo se lograron meter en el celular de este chico de 18 años que estaba en la cárcel, encontraron algunas cosas que a la policía le llamó mucho la atención. La unidad de ciberdelincuencia allá de París abrió el celular de este chico y se encontró con un panorama, te digo, tremendo. El pibe guardaba un archivo digital, como una foto, si quieren, que podemos tener cualquiera de nosotros, pero que en realidad era un mapa detallado para cometer secuestros express, asaltos a casas y agresiones. ¿Qué quiero decir con esto? Ya tenía a varios personajes fichados, sabía cómo era la rutina de cada uno de ellos y estaba como predispuesto a atacar a las 18 personas que tenía ahí adentro.
3: Ya era un delincuente organizado, ¿no?
17: Súper organizado, María.
3: Tenía todo un plan de acción.
17: Exacto,
3: ¿no?
17: Es un plan de acción. Bueno, tenía una lista con 26 objetivos, nombre, apellido, direcciones exactas de donde vivían, horarios exactos, como les contaba, y hasta las medidas de seguridad de cada lugar, porque claro, eran personas importantes, no era un rolo billar cualquiera que si lo secuestras, ¿quién va a dar un mango por vos?
3: Nadie. Nosotros. Claro. No.
17: ¿Vos nosotros cuánto darías?
3: No sé.
18: Y
3: sí,
18: algo juntando.
15: Si vas a dar algo, dámelo a mí, Mary.
3: Mil pongo.
17: Mil pongo.
3: Ahora se autosecuestra para que le demos plata.
16: No me extrañaría esa.
18: No, ¿saben que no es mala? Que es buena.
17: Pero le podemos hacer una vaquita acá de última rolo villano. Buah. En el caso, ves que de eso no tenés que tener miedo. Vos nunca te van a secuestrar. ¿Te das cuenta?
18: No te creas, ¿eh?
17: ¿Y por quién va a dar algo por vos? Nadie, ¿entendés? No,
3: ni asaltarlo.
17: Ni asaltarlo, nada, claro.
3: Claro.
18: Hace poco le conté.
16: ¿Cuál era? Contá eso, dale.
18: Iba en el colectivo diciendo que me están metiendo la mano en el bolsillo.
17: No.
18: Y pregunté, ¿qué pone?
17: Ay, claro, porque no va a sacar nada, ni la sube, tiene cargada, pobrecito. No, pero hablando en serio, volvemos a este tipo. Entonces, el cerebro de la banda en la cárcel tenía una lista de 26 objetivos y tenía absolutamente todos los detalles de esas personas, de cómo se movían y demás. Entre otros, había empresarios, raperos muy famosos allá de Francia, joyeros top, como el que habían robado en su momento. ¿Y quién estaba?
15: ¿Quién?
17: Kylian Mbappé. La banda había elegido a Mbappé.
3: Ahora, qué osado, ¿no? El delincuente.
17: Sí, pues la verdad que secuestrar a Mbappé, que aparte es público.
3: Más conocido.
17: Exacto.
3: Que la Ruda, ¿cómo?
17: Eso te iba a decir.
3: Dios mío.
17: Es como tratar de secuestrar a Messi en Estados Unidos hoy en día, ¿viste?
3: Sí, aparte de delincuente, un loco, me parece, ¿no?
17: Bueno, pero fíjate, María, que algunos planes los logró sacar adelante. El del joyero lo sacó adelante, le terminaron robando 150.000 euros. Es verdad que después los dos tipos quedaron detenidos. Pero la idea que tenía el cerebro de la banda era aprovechar alguna de las escapadas o visitas del delantero del Real Madrid a París para emboscarlo y secuestrarlo. Claro, pues Mbappé en realidad es parisino o es francés, pero juega en el Real Madrid allá en España. Entonces, quería aprovechar alguna salida o algunas vacaciones o algún fin de semana, ¿no? Pero bueno, algunos días libres que tuviera Mbappé y que volviera a París para justamente dar el golpe ahí. Y a partir de ahí exigir un rescate millonario, que si bien no se habla de datos, o por lo menos se habla de alguna cifra, el tipo tendría o habría tenido la idea de pedir 100 millones de euros por Mbappé. Wow. No, una cosa es espectacular. Claro, por la
3: si secuestras a Mbappé es para pedir mucha.
17: Sí, yo creo que yo pediría más. Sí. ¿Y por qué? O sea, ¿sabes la que tiene? No.
18: A mí es poco.
17: Le manda rolos para no decidir a vos tampoco. Claro, por la peligrosidad del plan y la logística, obviamente, que demandaba secuestrar a Mbappé, el rescate tenía que ser muy, pero muy alto, porque no puedes pedir poca plata, porque si no salís, no salís hecho, ¿entendés?
3: No es negocio.
17: No es negocio, claro, exactamente, Mary. Bueno, a partir de esta información que se conoció, la justicia ahora no solamente le dictó una nueva condena a este chico, a este joven de 18 años, sino que mantiene información secuestrada todavía porque podrían haber otras personas también involucradas y otros famosos, María, al margen de Mbappé, que también serían como las posibles víctimas de esta banda. Ajá. Fíjense cómo desde la cárcel un Pendex de 18 años pensaba en secuestrar a Kylian Mbappé y tenía todo un plan táctico para hacerlo.
3: Increíble.
17: Y que podría llegar a haberlo hecho si no hubiesen caído dos delincuentes después del robo de una joyería.
15: Mirá.
17: Espectacular el caso, ¿eh? No porque lo hace, pero la verdad que ahora está ahí en los portales de todo, de Francia ni hablar, pero se está empezando ahora a conocer un poquito más acá en la Argentina y me pareció, a ver, colorido porque no pasó nada, obviamente.
15: Sí,
17: pero fíjense cómo, incluso allá en Francia, desde la cárcel, un chico de 18 años puede llevar adelante el secuestro de la estrella máxima, podemos decir, de la selección francesa.
3: Increíble.
18: Yo recomiendo siempre una película.
17: ¿Cuál?
18: Cinco jóvenes holandeses secuestran a...
17: ¿Ay, a quién?
18: Alfred Heineken.
17: Mira.
18: El dueño de la cervecería.
17: Ah, mira.
18: Muy buena película, ¿eh?
17: No la vi.
18: Tendrían esa edad los pibes, ¿eh?
17: Ah, también eran Pendex, claro, eran chicos.
18: Muy chicos.
3: ¿Pero es una basada en hechos reales?
18: Hechos reales, sí, sí.
19: ¿Qué querían, tomar cerveza toda la vida?
18: ¿Qué?
17: No, la guita que tenía Heineken.
18: No la cuento, pero la película es muy buena película.
19: Ok.
20: El que trajo el borracho que se lo lleve.
17: Sí, entonces, dale.
18: Acá me... Estoy viendo una noticia, habían secuestrado a un conocido martillero público.
17: Ajá.
18: Los secuestradores ahora están llamando a todos los familiares del martillero para ver quién da más. ¿Quién da más? Y vos sabés que...
17: Genial ese.
18: Me acuerdo la mujer que le dice, querido, llamaron los secuestradores de tu mamá. ¿Y qué te dijeron? ¿Qué te dijeron? Piden la dirección y por favor, que te quedes tranquilo.
17: Sí.
18: Que ellos paguen el taxi. Porque ya no se bancan más a la vieja esto.
17: ¡No! ¡Ay, pobre señora!
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3: Bueno, preguntas, mensajes para Sergio Moadev, Derecho en Zapatillas. Hola, me gustaría saber si una persona puede tener dos trabajos en blanco, privados, pero... Tributando a dos obras sociales diferentes, pregunta Irma de La Pampa.
0: Bueno, Irma, ¿cómo estás? En general se unifican aportes, en tanto la obra social deje derivar. Obviamente que, a ver, primero que nada, sí es legal tener dos trabajos en tanto no haya una incompatibilidad o una prohibición expresa o una competencia, ¿no? Hace poco salió una sentencia, un caso, un trabajador de un ingeniero laburaba en dos compañías de seguros, ¿se dieron cuenta?
3: Sí.
0: Una a la tarde, otra a las mañanas. Entonces, una lo despidió porque dijo, pará, esto estás laburando en la competencia. Y salió la sentencia, despido con causa.
3: A ver, nosotros los locutores hemos trabajado toda la vida en dos medios
0: claro,
3: al mismo
0: pero
3: tiempo,
0: bueno, hay,
3: porque no te alcanza con un solo sueldo.
0: Es interesante porque en general en los medios de comunicación se acepta esto, pero bueno, evidentemente una compañía de seguros...
3: A menos que te paguen mucho y entonces te piden exclusividad.
0: A ver, cuando hay competencia, él en principio una persona que trabaja en un seguro, por ejemplo, podría trabajar, no sé, manejando un taxi, que mucha gente lo hace, un Uber, para tener un ingreso extra, lamentablemente, porque no llega a fin de mes. Ahora, si laburás en una compañía del tipo una, no sé, una fiambrería y laburás en otra fiambrería, y bueno, puede haber un problema.
3: Podría
0: a ver,
3: que te lleven los clientes de un lado a otro.
0: Hay un deber de lealtad, Mary, en la ley de contrato de trabajo, y lo impide. Eso es como regla, y hay que tratar de tener un pacto, o si es algo que es independiente, es válido.
3: Claro.
0: Capaz que Norma, nuestra oyente, labura como autónoma en un lado y entonces le deja margen para lo otro.
3: Sí, dice dos trabajos en blanco, o sea,
0: en blanco,
3: en blanco en relación de dependencia.
0: Relación de dependencia. Bueno,
3: pero privados.
0: Está bien, si no compiten y no hay, o lo autorizaron y no hay ese problema, bárbaro. Y con respecto a las obras sociales, en general se derivan aportes. Ella puede unificarlos para tener una mejor cobertura o una prepaga, si quisiera, si es posible. Algunas obras sociales son cerradas y no se puede, pero muchas veces se puede derivar. Yo le diría que consulte si son obras sociales nacionales en la Superintendencia de Servicios de Salud. Ahí puede consultar.
3: Bueno, otro mensaje. Dice, una multa de Córdoba me impide renovar la licencia de conducir. En la multa figuro como titular del vehículo y no está mi nombre.
0: Sí.
3: Y no está mi nombre. Nunca fue enviada la foto con la falta. Por un lado, el código corresponde a luces apagadas y la detalla como exceso de velocidad. ¿Cómo pedir la nulidad? Dice Gustavo de Mar del Plata.
0: Bueno, primero que nada, hay casos en los cuales se permitió renovar la licencia de conducir incluso con multas.
3: Ajá.
0: Porque no están firmes. Entonces, no te pueden impedir hacer un trámite si vos todavía tenés la posibilidad de ejercer ese derecho de defensa.
3: Sí.
0: Eso es lo principal, Gustavo. Lo malo es que hay que hacer un amparo o una acción judicial porque la administración no la va a sacar. Y lo otro que tenés que hacer es pedir la vista y armar el descargo, justamente dejando en claro que no están los datos como para defenderte, ¿no?
3: Claro.
0: Y de esa manera poder plantear la nulidad. Él mismo lo está diciendo, la nulidad es que no vale.
3: Claro.
0: Eso en derecho, la nulidad significa algo que está vacío, que no tiene validez. Así que yo le diría a Gustavo que haga el descargo y que aparte, si quisiera, podría iniciar una acción para que le dejen renovar. Entonces, que la acción le va a ser más cara que la multa.
3: Claro.
0: Si hace un escrito, un abogado y todo. Entonces, yo le diría que haga el descargo, que pida vista y que pida la invalidez de esa multa porque no está bien notificada, porque no están los datos esenciales. Siempre tiene que estar un acta de multa, esto para todos. Los datos, el nombre, fotos, si es que es con fotomulta, el radar homologado, el lugar, la fecha, el modelo de auto, es decir, todos los datos que vos te permitan decir, pará, fui yo, o dónde pasó, para justamente defenderte. El derecho sancionatorio, se llama así al de las multas, comparte muchos principios del derecho penal, que es primero la presunción de inocencia, pero bueno, el acta se presume válida, pero sí podés defenderte.
3: Carolina de Córdoba pregunta... Trabajo en una empresa de software. Me ofrecieron pasar a cobrar en dólares desde octubre. ¿Es legal? ¿Me pueden obligar? ¿Qué pasa con el aguinaldo y los aportes?
0: Me encanta porque Carolina sé que le va bien porque dice, me quedo con los pesos.
3: Claro.
0: O sea, el peso evidentemente, bueno, dicen que está muy alto en cierta manera. Para los exportadores también esto es un tema. Carolina, mirá, vos podés elegir la moneda, no te pueden cambiar el contrato. En realidad, si vos ya pactaste pesos y vos no querés cobrar en dólares, podés elegirlo. Igualmente, en general, se pueden convertir. Hoy hay un mercado que permite convertir.
3: Claro, si te lo depositan tanto, en el banco, lo convertís.
0: Tanto de uno a otro es mucho más fácil hacer esa conversión, así que en realidad no hay mucho perjuicio. Y aguinaldo y aporte se calculan igual. Uh-huh. O sea, en moneda extranjera hoy ya se puede cobrar, es lo que dijimos
3: claro,
0: antes.
3: Claro, claro.
0: Si bien es la realidad de mucha gente que apenas realmente el salario mínimo en pesos, dijimos, es menos de 400 lucas.
3: Claro, claro.
0: Y aguinaldo y aporte se calculan igual. La única diferencia es que se pueden o no liquidar en moneda extranjera en aguinaldo y aportes en pesos.
3: Pero no la pueden obligar.
0: No la pueden obligar, no la porque pueden obligar. Es lo que pactó con la empresa, si pactó pesos.
3: Uh-huh. Soy mozo hace 8 años. Me despidieron en julio. Cobraba 350 mil pesos en blanco, pero con las propinas me hacía el doble. ¿La indemnización se calcula con las propinas? Pregunta Lucas de Rosario.
0: Bueno, Lucas, en realidad las propinas están prohibidas, pero si la empresa las hacía, las permitía regularmente y se prueba esto, los jueces entienden que forma parte de la remuneración normal y habitual.
3: Ajá.
0: Que es la que se usa para calcular justamente la indemnización por despido. Uh-huh. Entonces, cuando hay casos, por ejemplo, en una estación de servicio que los compañeros decían recibía propinas, los mozos, trabajadores de casino y demás, en general se toma como base de cálculo de la indemnización. El tema es el monto. Pero bueno, cuando hay dos, tres testigos que dicen, bueno, de propinas, el mozo Rolo cobraba 200 lucas por mes, extras. Y bueno, es parte del sueldo.
3: Claro. Sí, sobre todo realidad. Cuando te pagan 350 mil pesos.
0: Es que los sueldos, claro, a ver, por ahí le pagan 350 en blanco, un puchito en negro o un poco más, no lo sé, y aparte propinas.
3: Claro.
0: Es que en muchos trabajos en gastronomía se pacta así.
3: Sí, sí, sí.
0: Estoy describiendo, ¿no? Sí, ojalá sí, fuera sí. más alto, la verdad es que esa es la realidad.
3: Bueno, igualmente tiene que probar el monto que recibía en propinas
0: sí,
3: para
0: totalmente.
3: Pelear la indemnización.
0: Por eso, si se puede y quien pueda, la verdad que lo mismo que, a ver, empleo de gastronomía, trabajo doméstico, son salarios que por ley son realmente no alcanzan para algunas cosas básicas. Entonces, si se puede dejar propina, se puede pagar más, la verdad es que el otro día en Twitter había un debate porque una chica dijo, mirá, no, yo no le puedo pagar a mi empleada más que lo que dice la ley sí. por estos meses, pero le decía, pero escúchame, es muy bajo. Uh-huh. Y digo, bueno, hoy puedo esto.
3: Claro.
0: Pero en general la gente le paga más porque si vos pagas lo de la escala salarial del trabajo doméstico, la verdad es que son valores muy bajos, no sé.
3: Tal cual. Bueno, y Mónica de Bahía Blanca dice, mi marido falleció el mes pasado, trabajaba en una fábrica hacía 15 años. La empresa me dice que para pagarme lo que le debían, tengo que hacer la sucesión. ¿Esto es así? ¿Qué me corresponde?
0: Bueno, hay una indemnización, Mónica, por fallecimiento del trabajador. Esa la cobra el cónyuge o conviviente.
3: Ajá.
0: La convivencia no da derecho a heredar, pero sí hay una indemnización por fallecimiento cuando el empleado laburaba en relación de dependencia.
3: ¿Pero la cobra lo conviviente?
0: La cobra la conviviente y en este caso, bueno, la cobra la cónyuge es más fácil porque ya tiene el certificado claro. de matrimonio. Uh-huh. Tiene que acreditarle eso a la empresa. La sucesión hay que hacerla igualmente. Algunas empresas lo pagan con la declaratoria de herederos y otras lo pagan antes.
3: Uh-huh.
0: Generalmente el abogado de la empresa, si es conservador, va a decir, hacé la sucesión, presentame la declaratoria y te liquidamos ese monto.
3: Claro.
0: ¿Me explico?
3: ¿Cuánto demora una declaratoria de herederos?
0: Si no hay conflicto entre herederos y no se presenta nadie post edictos, se presenta una sucesión, los pasos son así. Vos juntás la documentación, presentás el escrito y esa documentación, se mandan oficios para saber si hay un testamento a los colegios de escribanos, al colegio de abogados, se publican edictos, que es un aviso en el boletín oficial para preguntar si hay acreedores o herederos. Y si no se presenta a nadie, se le corre vista, se le avisa al ministerio, a la fiscalía,
3: uh-huh.
0: para que dictamine a ver si está todo legal o ok.
3: Uh-huh.
0: Emiten el dictamen y ahí el juez o jueza dicta una declaratoria de herederos, que significa que a Juan Pérez le sucede como heredero Rolo Villar, María Isabel Sánchez, Tomás Reynolds y Faricio Portelli.
3: Uh-huh.
0: Supongo que sean los hijos de la persona que falleció.
3: Sí.
0: Y eso, de entre que se publican edictos y se dicta el pedido, puede ser 2 meses, 3 meses.
3: 2, 3 meses.
0: Uh-huh. Desde ese momento, ¿no?
3: Claro,
0: porque
3: claro.
0: antes por ahí hay que pedir documentación, hay que pedir una partida, el juez pide alguna medida preliminar.
3: Uh-huh.
0: A veces aparecen hijos que no estaban reconocidos. Son herederos, iguales, claro, todos los hijos tienen igualdad.
3: Exactamente.
0: Y

0: para proteger justamente a las minorías y que todo se haga al regular, pídanse un presupuesto antes de honorarios y de esa manera los costos se reducen o se pueden pactar y saber de antemano. Eso es muy importante. La verdad es que la intervención de los abogados, abogadas, es clave. Sí, obviamente que es un derecho también tener un presupuesto previo.
1: No, seguro.
0: Entonces ahí se regula según lo que se pactó en el presupuesto. Y puede, obviamente según la escala. Y se garantiza que todos estén bien defendidos.
1: Seguro. Bueno, Sergio, querías agradecer a alguien.
0: Quería agradecer a Fabricio y también a colega tuyo, Andrés Rosberg, que, con quien hacen contenido. Fabri, la verdad que estuve en Mendoza, distintas bodegas, y me han tratado... No bien, excelentemente bien. Gran lugar, Mendoza.
1: Muy lindo.
0: Dije, puse en Twitter primer mundo, que me pareció, porque la verdad es que está todo muy bien. O por lo menos, bueno, yo fui a pasear, yo sé que hay muchas realidades, pero encontré una gran provincia hermosa y gracias a los cuyanos que me han tratado increíble y me han dado vino también.
1: Volveremos a Mendoza.
0: Así que bueno.
1: Bueno, eso. Vamos a la pausa para las noticias.
0: Gracias.
2: La mujer que llega a la farmacia llena de gente y le grita al farmacéutico: ¿tiene crema en Besil para ponerme en la cola? 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
3: ¡No!
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0: 15 horas 33 minutos, cielo algo nublado, temperatura en Buenos Aires 24 grados. Un gobernador suspendió las PASO para las elecciones de 2027. Chaco se convirtió en la primera provincia en cancelar las primarias abiertas, simultáneas y obligatorias. La iniciativa fue impulsada por el gobernador de la provincia, el radical Leandro Sdero. El gobierno fijó unilateralmente el nuevo salario mínimo con aumentos irrisorios. Son 7.500 pesos por mes de aumento. Serán 60.000 pesos en cuotas, en forma escalonada hasta abril de 2027. En abril del año que viene, el salario mínimo llegará recién a 437 mil pesos. En la reunión virtual que organizó el gobierno, recordemos, los empresarios ofrecían 400 mil. Los gremios pedían 900 mil. Ahora, el gobierno les da menos. 383 mil en septiembre y después 7.500 de aumento por mes. Fútbol. Ceballos se despidió de Boca antes de partir a Italia. El Chango les agradeció a todos, especialmente a Riquelme, por la oportunidad de ir a Europa. Además, Ceballos aclaró que su intención nunca fue irse gratis del Xeneize.
1: Sí, muy contento. Para mí, dar este salto es muy importante para mí. Así que nada, agradecerle, como siempre le he dicho, a toda la gente de Boca, a la hinchada, a toda la gente que ha trabajado en el club, a los dirigentes, al presidente que me está dando esta oportunidad. Y para él, bueno, agradecerle más que nada. Es un sueño y nada, llegar a esta instancia para mí es lo mejor. Siempre Diego, yo y Román siempre tuvimos la decisión de que al club le iba a entrar a la liguita, así que nada. No pasó lo del Napoli por tema de cupo, pero estoy súper contento con lo del Monza. Le agradezco a ellos por haber confiado en mí y voy con mucha energía a dar lo mejor.
0: Temperatura en Buenos Aires 24 grados, humedad 50%.
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2: Es Navidad, una fiesta, es Navidad, que me gusta.
3: Soy Eduardo, recuerdo haberme colado una vez que llegaban los novios y estábamos con un amigo mío, le abrimos la puerta a la novia, automáticamente le ayudamos, porque tenía un vestido largo de novia, automáticamente le ayudamos a levantar el vestido y los prendimos ahí atrás para entrar a la fiesta.
4: Laura de Parque Chacabuco. Yo me colé inocentemente a los 12 años en un cumpleaños de 15 en Misiones. Los invitados eran mis abuelos y como coincidían vacaciones de invierno me llevaron. Entré de colada a la familia y a la fiesta y me valió una amistad de más de 45 años que hoy mantengo con la chica que cumplía los 15 años. Así que fue un placer esa colada.
5: Yo me colé en un recital de Palito Ortega cuando tenía 17 años en la ciudad de Tandil. En realidad entré con él por la puerta de atrás del Club Independiente. Ah, estuvo buenísimo porque encima llovía.
6: 7 años me colé en una fiesta de 15 y terminé saliendo con la quinceañera después de bailar el vals, más o menos un año. Y todavía estamos en contacto. Néstor de Tigre.
7: Cuando éramos pequeños, íbamos a la fiesta de 15 y nos colábamos, un grupo de 5 o 6 amigos. Entonces, entrábamos todos a la fiesta, nos sentábamos, comíamos, tomábamos, y lo más divertido para nosotros era ver quién se animaba, después del vals de la chica con el padre, ir y quitarle la chica para bailar al padre. Varias veces nos corrieron con botellazos y con la policía. Saludos desde Florida, Cristian es mi nombre.
8: Yo hace muchos, muchos años teníamos una estrategia con un amigo. Nosotros teníamos toda la colección de música de los Beatles. Así que los sábados salíamos con los discos bajo el brazo y nos presentábamos en los cumpleaños 15 y como teníamos la música, los DJs enloquecidos nos hacían pasar en todas las fiestas.
9: Yo en una fiesta no me colé. Lo hice en el Vaticano, entré metida en la fila de un guía y ahí estuve una vista especial y la pasé re bueno, presencié la misa, todo. Después me retiré tranquilamente por mi cuenta. Soy Angie de Recoleta.
10: ¿Alguna vez te colaste en alguna fiesta o en algún recital o en algún evento? Vivi dice, hola mis queridos compañeros del recreo. Yo me colé en una obra de teatro infantil en el antiguo anfiteatro del Paseo La Plaza. Era una obra de Héctor Presa. Yo estaba con mis dos hijas pequeñas paseando por allí y no me alcanzaba el dinero para pagar las 3 entradas, a pesar de que estaban a mitad de precio. No lo pensé y simplemente entré, aprovechando la distracción de la chica que me controlaba el ingreso, con mis nenas. Nos ubicamos en las gradas y fingí demencia. Cuando la chica me miró, creo que ella también fingió demencia. No era una fiesta, literalmente, pero lo disfrutamos como si lo fuera, dice Viviana de Vicente López.
11: Muy bien, hola chicos, me pasó en una fiesta, en una casa enorme. Entré con un grupo de desconocidos pensando que era una fiesta abierta y recién después descubrí que no, que no estábamos invitados. Pero por suerte nadie nos echó y comimos rico, Incluso habíamos llevado malla para meternos en la pileta. Ajá. No lo hicimos, pero estuvimos a punto, dice nuestro amigo Hugo.
10: Uh-huh. Dice Inés, yo, chicos, no me colé nunca, pero sí tuve un amigo que siempre se colaba y él se presentaba así muy firme y encantador y daba la mano y decía, José María Durañón ha colado. José María Durañón ha colado.
11: Ah, colado. Ah.
12: Qué bueno.
10: Claro, en realidad lo estaba diciendo, dicho, claro, pero exacto, nadie se daba cuenta. Era muy gracioso y siempre le salía bien. Cariños, chicos, son lo más, nos dice Inés.
11: Igual es difícil el nombre. A mí yo me hubiese trabado. ¿Cómo es, José?
10: José María Durañón ha colado.
12: Durañona. Ya te da el nombre de Cajetilla.
11: No, apellido, obvio, pero...
12: Apellido Cajetilla.
11: Cajetilla, sí, desde ya, pero también en el propio apellido decía que se había colado. Muy bien. Uh-huh. Juan escribe y dice, chicos, una vez me colé en una fiesta porque un amigo conocía al cumpleañero. Entramos como si nada y terminamos bailando toda la noche. Uh-huh. Lo peor fue cuando en una de las fotos, o fotografías, dice, uh-huh, en realidad, el dueño, se me fue el mensaje, preguntó quiénes éramos nosotros. Uh-huh. Y no dijimos nada. Estábamos, bueno, tan copetes que...
10: ¿Copetes?
11: Sí, copetes. dice otra cosa. Estábamos tan copetes que pasó como si nada y nos divertimos mucho, dice Juan.
10: Uh-huh. Hola, encendidos, los felicito por el divertido e interesante programa que hacen. Les cuento que cuando era adolescente, con mi amigo de la infancia, acostumbramos colarnos en el tren Mitre. Bueno, todo bueno, el mundo se cuela en el tren.
11: En una fiesta,
10: San Martín. Sí. Claro. Desde San Fernando hasta San Isidro, en la época de los trenes japoneses con guardas que picaban los boletos. Un día habíamos subido y nos dimos cuenta de que a un vagón más adelante venían dos guardas y habían pescado a otros dos colados boletos. No. Los llevaron al furgón a los empujones y les daban algún cachetazo.
11: ¡Ay, por favor!
10: Nosotros empezamos a transpirar porque el tren recién había salido de Victoria y otro guarda seguía picando boletos. La cosa que mi amigo se hizo el rengo y yo lo tomé del brazo y cuando la puerta se abrió salimos corriendo hacia la salida de la estación Bécar. Fue inolvidable. Milagro. Les mandamos un abrazo y disculpen la extensión, dice Rolando de Bulón.
11: ¡Milagro! ¡Se curó! ¡Milagro! ¡Milagro! Chicos, yo me hice pasar por seguridad de un grupo musical y pasé a mirar todo antes de que llegaran y me colé después en el propio recital, dice. Lo mejor que pasó es que no solamente había mi banda a unos metros de distancia, sino que comí, tomé y hasta que terminó la fiesta seguí ahí, dice Cristian, que nos escribe desde Resistencia Chaco.
10: Una vez me colé en una fiesta y terminé haciendo de DJ. Esto parece mentira, pero pasó. Había ido con unos amigos a una fiesta en una casa donde no conocíamos al dueño. Entramos porque uno de los chicos conocía al hermano del organizador. En un momento el DJ se fue porque se sentía mal y alguien preguntó si alguno sabía manejar la consola. Yo había trabajado un tiempo de eso, así que dije que sí.
11: Muy bien.
10: Y terminé poniendo música durante casi 2 horas. Y lo más gracioso es que después el dueño vino a agradecerme y me dijo, qué bueno que hayas venido. Y yo pensé, si supieras que ni siquiera estaba invitado, dice Luca. Bueno, pero se ganó la invitación.
11: Oh, no,
10: chicos.
11: Claro.
10: Dale, Tommy.
11: Sí, el de Pancho de Necochea.
12: ¿Qué dice Pancho?
11: Me da miedo contarlo porque viste que está la comitiva del Vaticano justamente ahora en la Argentina. Bueno, y habla un poco de eso. Dice, me colé en el Museo Vaticano. Gracias a un cura amigo que nos ayudó que discutió con la Guardia Suiza por una puerta alternativa.
10: No te puedo creer.
12: Hay que discutir con la Guardia Suiza.
11: No, sí,
0: que el Señor los bendiga.
11: No, gracias, Monseñor Polifek. Mi pareja entonces estaba embarazada y esa fue la excusa. Lo real es que estaba embarazada. Ahora, la mentira es que no teníamos ningún tipo de invitación ni entrada para ingresar ahí. Dice Pancho de Necochea.
0: Nos trae la alegría que necesitamos.
11: Gracias, Monseñor, lo agradecemos. Salud, gracias, gracias.
12: Poli.
10: Cuando era adolescente me colé en una fiesta de 15 de una chica que era bastante conocida en el barrio. Nosotros sabíamos dónde era y fuimos con la idea de entrar. Éramos como 6. Nos quedamos afuera un rato hasta que vimos que entraba un grupo grande y nos metimos atrás. Nadie nos dijo nada. Adentro nos comportamos como si fuéramos amigos íntimos de la familia. Saludábamos a todo el mundo con una sonrisa, aunque no sabíamos quién era quién, dice Mariana.
11: Muy bien, y Al escribe, dice, yo no me colé, entre comillas, de una fiesta, pero sí me equivoqué y me quedé en esa fiesta. Era un predio donde hacían 2 casamientos. Yo me fui al otro, no al de mi amiga, y la empecé a pasar bárbaro. Ajá. Claro, después entendí que no había ninguno de mis conocidos y tampoco los novios. Pero ya cuando me di cuenta, habían pasado un par de horas porque creía que los novios llegaban más tarde.
10: Ajá.
11: Recién llegué al de mi amiga unas 3 horas después y te digo que era para quedarse en el anterior, que estaba más divertido, dice Ale.
10: Muy bien.
12: Típico de casamiento.
11: ¿Qué cosa?
12: Che, ¿cómo morfó la parienta tuya esa? ¿Cuál? La de azul.
11: ¿Pero quién era?
12: ¿Cómo? ¿No era tuya? ¿Pariente tuya?
11: No, era tuya.
12: No, tuya.
11: No, no, no, era, yo no la conocía, ¿eh? Claro, sí, y era una colada.
12: Claro, una colada.
10: Tremendo, tremendo. Bueno, vamos a la última pausa, chicos. Ya llegan los cumpleaños.
11: Sí, María.
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4: Vamos, Meri, vamos.
5: Pasteles, hola. Pasaba a dejarles un abrazo gigante a Martín en su día. Muy bien. Que arranque este nuevo año de vida con toda la energía, muchas alegrías y, por supuesto, festejando a lo grande. Te mando un saludo enorme, su amiga Valeria.
4: Un beso, Martín.
5: Hola, chicos. Quería pedirles un saludito súper especial para Sofía, que hoy está festejando su cumple, de parte de su hermana Lucía. ¿La podrá saludar, Homero?
4: Ay, le mandamos un beso grande a nuestra amiga.
5: En mi cumple, soy Moni de Mar del Plata. Espero que el pastel sea para mí y para el otro marplatense. El Dibu, besos. Ah, porque el Dibu.
4: También.
5: El Dibu Martínez cumple años.
6: 34,
5: hoy,
6: ¿no?
5: Creo. Sí, señor. 34 años.
4: Saludo grande.
5: Sí, señor. Así que para todos ellos.
6: Sí, Meri.
5: El pastel.

0: usted con el sabor.
1: ¡Vaya!
2: ¡Yupi!
3: Y recuerden, señores, que este programa
4: trae suerte.
1: Vamos, Meri, vamos.
2: La suerte que le trajo este programa.
1: ¿A quién?
2: A Nora Colosimo.
1: ¿Quién es?
2: La mamá. Sí, la mamá de Wanda y Zaira Nara.
1: Más suerte puede tener esa mujer.
2: Sí, porque ahora es periodista.
1: No.
2: Sí,
1: es periodista. ¿Estudió? ¿Se recibió?
2: No. Estudiar no es un. Estudiar no es la idea, Tommy. No, está trabajando de comentarista, de columnista en LAM.
1: Angelita,
2: exacto. Es Angelita. Es Angelita. Y obviamente, crítico.
1: ¿A quién? Bueno.
2: Y por ejemplo.
5: ¿Y menos a sus hijas? A
2: no,
5: todos.
2: Y por ejemplo a la China Suárez. Pero.
1: ¿Qué no hace?
2: Pero primero Ángel de Brito le preguntó de que hace poco la habían acusado de Tatiana. De que le había sacado el novio a otra famosa.
1: No me vas a decir.
2: Sí, sí, sí. Y ella dijo: sí, sí, me dio una bronca, dijo Nora. En mi vida le saqué el novio ni a una quinceañera, dice.
1: Era vos.
2: Sí, bueno. Y Ángel preguntó: ¿nunca? Y ella dijo. No, pero porque no se dio.
1: Ah, o sea que si hubiese podido se lo robaba.
2: No se dio, dijo Nazarena Vélez. ¿Cómo no se dio? No se dio, es verdad. No me interesó. No me interesó nadie que esté ocupado.
5: Menos mal que aclaró.
2: Y de la China, ¿qué opinas de la China Suárez?
1: ¿Qué dice?
2: Es una mala palabra para mí. Así que evitémosla, por lo menos los martes y jueves que me toca a mí en LAM.
1: ¿Y pero querida, de qué vas a hablar? Claro.
5: ¿Para qué le invitaron?
1: Claro, la idea es que hable de ella. Claro.
6: ¿No le explicaron cómo es esto?
2: Claro. Dice, es una mala palabra. Porque tocó lo que más amo en la tierra, que es mi hija y a mis nietas.
1: Muy bien.
2: Así que dice, yo sé cosas que ustedes no saben.
1: Wow.
5: Bueno, ¿qué cuente?
2: Y bueno, que las cuente, porque ahora está ahí para eso. Dice, bueno. Pero la culpa la tuvo Mauro Icardi, dice.
1: ¡Apa!
2: Bueno, sí.
1: Muy bien.
6: Terrible.
2: Tal cual, el que fue infiel fue Mauro Icardi.
1: Sí, total.
2: Bueno, chicos, Moria Kazan mandó otro bombazo sobre
1: ¿otro
2: su vida.
1: ¡Otro más!
2: Sobre su vida, porque lo entrevistó a Gustavo Sofovich, el hijo de Gerardo Sofovich.
1: Sí, claro.
6: ¿Qué dijo?
2: Y Gustavo Sofovich le preguntó si él había tenido algo con Gerardo, el papá
1: de su viejo, claro.
2: Él mismo, porque dice que Luis Ventura había deslizado un comentario acerca de un affair que había habido entre ellos.
6: Luisito es terrible.
2: Entonces,
5: sabe todo, Luis.
2: Moria le preguntó, ¿qué te contó de mí tu papá? Y él dice, siempre tuve la duda, te lo iba a preguntar porque el otro día lo dijo Ventura, que vos estuviste un affair con mi papá. Y entonces Moria dice, te voy a explicar algo. Debo decir que todo lo que conseguí siempre lo conseguí yo.
1: Bien,
2: sola,
1: bien,
2: sin haberme acostado con nadie.
1: Bien, eso sí, bien.
2: Después de que conseguí todo, pasaron por mis sábanas los hombres que se me antojaron.
1: Vamos, todavía. Vamos, ahí tenés Moria, Moria.
2: La aplaudían en el panel.
1: Sí, bueno, se lo ganó todo.
2: Dice, con tu padre teníamos como un affair. Le encantaba yo. Le encantaba mi inteligencia. A mí me encantaba él. Tuvimos una cosita ahí, divino. Era una divina persona, muy bien, súper regio. Una cosita como refinada tuvimos.
1: ¿Eh? Ahora sí,
6: capo total.
2: Entonces, bueno, Gustavo Sofovich aclaró que su papá, dice, primero te daba el laburo y a lo mejor vos te convertías en una estrella. Pero después, Gerardo era un depredador.
1: Comía bien Gerardo.
5: Letal.
2: Sí, bueno. Poco menos que dice que se le daba trabajo a las chicas y después se acostaba con ellas.
1: Bueno, otra época.
2: Y Moria replicó.
6: Es la misma época de ahora.
2: Sí, Moria replicó, claro, y yo también. Era un regio. Imagínate lo que éramos todas nosotras a los veintitantos años.
1: Semejantes bombas. Totales.
2: Yo nunca aproveché mi belleza para nada. Uh-huh. Hacía lo que tenía que hacer, pero ninguno pasó por mis armas. Todo lo conseguí por mi belleza y por mi talento y por el aura que tengo, que es Ángel.
1: Además, pero su belleza la usó entonces, no para sexualmente, pero sí
2: para el éxito.
1: Para el éxito.
6: Los hombres le tenían miedo.
2: No, tremenda.
1: A Moria sí, era poderosa.
2: Tremenda. Bueno, chicos.
1: ¿Qué, Mary?
2: Martita Ford confesó que trabajó bien de abajo, pese a ser millonaria.
1: Pero si tiene 14, 18 años, ¿de dónde trabajó?
2: No, y trabajó en la fábrica.
1: Bueno, eso es lo que es.
2: Trabajó en la fábrica de ella. Dice que salió medio mal con la gente, pero que hizo un poco de todo.
1: No, hombre,
2: dice, casi que pasaba el trapo en el piso.
1: Bueno.
2: Me hacían bien de abajo. Fue así como pasando poco a poco por distintos sectores, aprendí un poco de todo. Pero bueno, por A o por B, no se dio seguir en la chocolatería.
1: Claro.
2: Y ahí dije, quiero empezar a trabajar. Me gusta como estar a mil, como tener cosas que hacer. Y ahora tengo todas las semanas algo, ¿eh? Empecé y me encanta, por eso trabajo en las redes.
1: O sea, se cansó de laburar en serio y fue a las redes.
2: Sí, claro. Sí. Ay. Dice que ella le gusta identificarse como la comandanta. Y
0: la
2: siente,
0: comandante.
2: Sí, y que siente, claro, y que siente que se puede convertir en la mini Ford.
1: Bueno, Ford ya es, ya claro.
6: Le pedimos que no toque los chocolates. Por
1: no, chicos, yo quería modificarlo.
2: Yo soy la resurrección de lo que él quería. Rubia, ojos claros, con lolas y mató, Ford. O sea, soy él en otra vida.
1: Mirá, me encanta esa declaración, ¿eh? Esto es lo que él quería hacer, mira.
2: Sí, señor. Bueno, chicos, y la última noticia es una mala.
1: ¿Qué
2: una
1: pasó,
2: mala.
1: María, por favor? No, Mary,
2: no. ¿Se acuerdan que Furia Scaglione se había enamorado?
1: Sí, de un jugador de fútbol, era,
2: sí,
1: ¿no?
2: De Nicolás Rodríguez, el arquero excursionista.
0: Claro.
2: Sí.
0: ¿Qué pasó?
2: Bueno, llega un flechazo fulgurante, 7 meses de novia, se llevaban bien. Bueno, pero...
0: ¿Qué pasó?
1: ¿Qué?
2: Se terminó.
1: No, otra más que
6: él
1: chico.
6: ¿Él no le dio más pelota?
2: No, es así. No es así, al contrario, aparentemente.
1: Ella se cansó.
2: No hay terceros en discordia.
1: Siempre dice
2: él le reclamaba tiempo.
1: Ah,
2: y ella no tiene tiempo. Está muy expuesta, trabaja un montón.
6: Es verdad, eso, sí.
2: Ella está en un momento muy espectacular.
1: No te emociones, Mary, fuerza, vamos.
2: Y fuerza, prioriza Mary. Su carrera.
1: También, para mí que prioriza la carrera siempre, chicos.
2: Prioriza
1: siempre.
2: Su carrera.
1: Sí, obvio.
2: Así que bueno, se terminó la relación, se terminó el amor para Furia.
6: ¿Terminás con esta mala noticia? No.
1: Sí, yo estoy tristísimo, no sé qué hacerlo.
0: Bueno, será el campeonato.
2: Ahora vamos a cantar y les levanto el ánimo.
1: Ay, por favor.
2: ¿Qué pasó en la Argentina mientras esto pasaba en la farándula?
1: ¿Qué pasó? Buena noticia, chicos. Aumentaron el pasaje de trapo.
6: ¿Cuánto?
1: Como Martita Ford, claro. La mopa, un 5,2%.
4: ¡Argentina!
6: ¿Todos a dónde?
2: Todos a la fábrica Ford a trabajar.
1: A trabajar.
2: Claro. Bueno, vamos a cantar un temazo que un día como el de hoy, del año 2008, fue el más escuchado del mundo. ¿No? Es de Carlos Baute y dice así.
1: Pero para vos canta.
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1: Ahí va, María.
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1: Nosotros.
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0: viene complicada. Fernando Bravo y nos agarra a todos.
1: No,
0: bueno, se quedan con él, por supuesto, y con su y con toda la programación de Radio Mitre. Y nosotros nos vamos.
1: ¿Ah, sí?
0: Sí, sí, pero mañana volveremos y seremos encendidos.
1: Yeah. ¡Chao!
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6: 16 horas, temperatura en Buenos Aires, 24 grados. Más sobre el Día de la Industria, al acto, tal como venimos informando, no fue nadie del gobierno. Ahora recibimos el informe de un móvil Mitre.
7: Empresarios reunidos en un laboratorio de Malvinas Argentinas donde tuvo lugar el acto por el Día de la Industria coincidieron en que el gobierno debe construir un puente y que no alcanza con bajar la inflación. Si bien el diagnóstico industrial es dispar, hablaron de sectores con caídas de hasta el 25%. Al término del acto y en diálogo con Radio Mitre, el titular de la Unión Industrial, Martín Rapalini, se refirió a las ausencias de funcionarios del gobierno.
8: Celebramos el Día de la Industria. Venimos, damos nuestro mensaje. Yo estoy contento porque están presentes todos los que yo, digamos, como y con el comité ejecutivo representamos.
9: ¿Y las ausencias cómo las toman, las ausencias del gobierno nacional?
8: Lo tomamos como, digamos, como una actitud del gobierno que bueno, espero revean, porque nosotros queremos dialogar y encontrar soluciones. Por eso, en mi discurso, hablé del puente.
7: Rodrigo Jorge, Mitre informa primero.
6: Más desfile de políticos en un evento de hotelería. Otro móvil Mitre.
10: Sobre la posible suspensión de las PASO, el gobernador de la provincia de Catamarca, Raúl Jalil, dijo que es necesario darle espacio a los partidos políticos. Así se expresaba el mandatario provincial.
11: Ya lo dije en su momento, que creo que hay que volver a los partidos políticos, pero bueno, ya ayudamos nosotros en un momento la suspensión. Creo que hay que darle valor a los partidos políticos para generar dirigentes. Creo que eso es bueno, pero bueno, es algo que se va a discutir bueno. Entre todos.
10: Junto con Alfredo Cornejo y el jefe de gobierno de la Ciudad de Buenos Aires, Jorge Macri, participarán en el debate en el desarrollo de la hotelería y la gastronomía en Argentina, la mirada desde las principales provincias. Desde La Rural, Alan Zurita, Mitre informa primero.
6: Fútbol, homenajearán a Lionel Messi. La AFA dispuso que en la próxima fecha, en todas las categorías masculinas como femeninas, deberán detenerse a los 10 minutos del primer tiempo para brindarle un minuto de aplausos al capitán por su trayectoria en la selección argentina. En Buenos Aires, 24 grados, humedad 50%.
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Señoras, señores, tengan todos ustedes muy buenas tardes. 4:07 y ponemos en marcha la edición número 432 de nuestro programa. Con este equipo maravilloso que me acompaña. Así que allá vamos.

0: Vicentico. Anoche lo recordé en la apertura precisamente del Mundial de Tango, del final de baile, que estuve allí trabajando con compañeros, con Leda y con Carlitos Lin. Y bueno, estuve recordando que Vicentico fue uno de los que hace 15 días atrás inauguró precisamente este festival de tango que tiene la ciudad de Buenos Aires, junto a Abel Pinto, que los dos fueron a hacer un repertorio no tradicional para ellos, porque fueron a cantar tangos, ¿eh? Vicentico cantó páginas de Cátulo Castillo, que me dijo que es fanático de Cátulo Castillo. No sería extraño que en algún momento Vicentico hiciera un disco de tango, ¿no? Y después cantó también Abel Pinto. Así que anoche lo mencioné. Un momento realmente lindo, colmado, el Gran Rex, como esta noche seguramente, donde está la otra final, ¿no? Que es la final de tango de escenario. Pero fue un momento muy lindo. Pero después vamos a volver sobre este episodio. Ahora nos metemos en otro baile. Está la señora Mariana Bartí con nosotros. Buenas tardes, Marianita. Qué
1: gusto. Buenas tardes.
0: Estás recuperada, ¿verdad?
1: Estoy recuperada. No estoy quizás al 100. Mi voz no está plena, como siempre. Sí, sí. Pero ya estoy mejor. Bueno. Ayer estaba muy difónica. No, así que no. Le agradecemos a Andre por haber estado acá bancando la parada.
0: La piba de ayer un desastre. Bueno,
1: ay,
0: pero...
1: No lo creo.
0: Qué linda, Andreita. Siempre tan...
2: Es un tan,
0: tan dispuesta y tan buena profesional que es, ¿no? Bueno, en nombre de Europa, que ya que estamos en el aire, lo recordamos.
1: Claro que
0: como
1: sí.
0: Como Europa, le vamos a dar los datos actuales.
1: Los datos del tiempo en este momento. 24 grados en este momento, el cielo algo nublado, hace mucho calor, 50% la humedad, y atención que por la noche podrían venir las tormentas, ¿eh? Se adelantan, iban a ser mañana, pero parece que van a comenzar la noche de hoy y mañana jueves, y vamos a comenzar el día con tormentas, algunas tormentas fuertes, tormentas aisladas durante la mañana, pero ya por la tarde va a estar mejor, así que estimamos que mañana cuando arranque el programa vamos a tener lindo clima.
0: Sí, efectivamente. Bueno, el señor Juan Bindi está con nosotros. Juancito, buenas tardes.
3: Hola, Fer, buenas tardes. ¿Qué tal? Un bien. Gran saludo para todos.
0: ¿Cómo estás? En el gatillo, lo que me comentaste en la producción, que ya un poco lo anticipó, sí, Marcelo, ¿no?
3: Exacto, con esta decisión que ha salido hace un rato, en realidad se ha conocido una, bueno, publicación oficial, boletín número 6940, resolución de la mesa directiva del día de la fecha. La Asociación del Fútbol Argentino dispone que se detenga cada uno de los partidos que se van a jugar a partir del fin de semana a los 10 minutos del primer tiempo de juego y se brinde un minuto de aplausos en reconocimiento a la trayectoria de Lionel Messi en la selección argentina. Asimismo, en aquellos estadios que cuenten con pantallas deberán, previo al inicio de los encuentros, difundir el video institucional de la asociación.
0: Ah, porque todos la asociación, atando, ¿eh? La AFA está haciendo un video institucional con respecto
3: Salió ayer a la noche.
0: Es
3: un lindo video locutado por el locutor que siempre le pone voz, la voz institucional, con algunas imágenes. Pero bueno, para pasar en criollo entonces lo que recién decíamos.
0: Pero eso tiene la firma de la AFA, ¿eh?
3: Sí,
0: de la AFA.
3: Sí, es oficial.
0: Oficial de la AFA.
3: Esto es oficial de AFA, y a partir entonces de la fecha del fin de semana, cada partido, tanto del fútbol femenino como obviamente del masculino, se va a frenar en el minuto 10, va a haber un alto y se va a aplaudir. Lo cual me parece pintoresco para este fin de semana, que
0: sí,
3: entiendo,
0: claro.
3: Es un gesto. O sea, es que en la cancha de Argentinos Juniors eso ocurre en el minuto 10 naturalmente.
0: Diego, ¿no?
3: No se frena el partido, pero la gente al minuto 10 empieza a aplaudir y se canta Diego.
0: Bueno,
3: Diego.
0: Eso pasa en el Sevilla con la camiseta número 16.
3: Mirá.
0: Que es la de un histórico que se fue, que murió, pobrecito.
3: La Perla Reyes.
0: La Perla Reyes, sí, efectivamente.
3: Sí, la Perla Reyes.
0: Efectivamente. Y bueno, sucede también.
3: Y ¿no? aplauden a...
0: Y aplauden. El partido sigue, pero es el recuerdo permanente y constante, ¿no?
3: Bueno, es un lindo gesto. Me parece un lindo gesto.
0: Bueno, por ahí la gente de Newell lo deja para siempre, digamos, ¿no?
3: Puede pasar, puede ocurrir, claro.
0: Bueno,
3: que sí.
0: Señora Canosa, ¿cómo le va? Buenas tardes, bienvenida. ¿Qué dice usted?
4: Muy buenas tardes, Fernando. Buenas tardes a los oyentes. Bueno, muchos temitas en el día del mundo del espectáculo. Ayer me alegró mucho que Mario Pergolini recibiera a las Leonas, como invitadas tras ganar el Mundial. Fueron cuatro de las Leonas, estuvieron allí en el living charlando un ratito y después tuvo a los típicos invitados de todos los días. Estuvo Luisana Lopilato, que siempre que viene a Argentina a promocionar, como en este caso Pepita la Pistolera, bueno, da una nota muy, muy divertida, muy entretenida. Tenemos audio de ella y después temas mucho más duros, por cierto. Vamos a entrar en detalles en lo que tiene que ver con el caso Silvina Luna, porque los resultados de la Junta Médica complican a Aníbal Lotoqui. Esto es realmente lamentable. Se podría haber evitado la muerte y en un ratito vamos a entrar en detalles.
0: Lo de Pepita la Pistolera, cambiando de tema, ¿no? Seguramente Iván se va a ocupar. Sí, es el episodio de aquella de Mar del Plata. Era la mujer que vivía en Mar del Plata, ¿no?
4: Exactamente.
0: Esa es la que hace la Lopilato.
4: Lopilato. Ahora en un ratito te cuento todo. Ella igualmente lo cuenta en el audio que tenemos para compartir.
0: Está bien, está bien. Bueno, muy bien. El señor Nico Diana está con nosotros también y me da a mí en lo personal una gran tranquilidad, porque sé que cuando me tengo que ir, como hoy, que me tengo que ir 5:30 de la tarde, el programa queda en las mejores manos. Nico.
2: Por favor, Fer, muy buenas tardes. ¿Cómo va todo?
0: ¿Cómo va todo? ¿Bien?
2: Bien, bien, muy bien, por suerte.
0: ¿Se sabe de qué va a hablar Milei mañana en la cadena nacional?
2: Poco, ¿no? No están dando ninguna pista desde el gobierno, hay mucho hermetismo. Ayer adelantaban que iba a preparar el discurso con información que le aporte Pablo Quirno e incluso la Secretaría de Inteligencia del Estado. Hay mucho hermetismo con esta cadena, con lo que pueda llegar a decir el propio Javier Milei. Vamos a ver, no hay demasiadas pistas. Y la verdad es que hasta ahora, por lo menos por lo que se sabe, no se avisoran grandes cambios, salvo que mañana tenga un anuncio realmente contundente.
0: Importante, ¿no?
2: No aparece. Pero bueno, hoy fue un día importante, vamos a hablar de lo que pasó. Hoy fue el Día de la Industria. Y bueno, el gobierno le vació el acto a la industria, también Kicillof, no fue nadie, ni del gobierno nacional, ni de provincia. Y el discurso de Martín Rapalini, el presidente.
0: Fue fuerte.
2: Así que vamos a hacer un repaso, porque creo que fue uno de los temas del día, en el medio del debate de qué está pasando con el consumo, con la industria, con las importaciones. En el medio de todo esto, Día de la Industria, mucha atención.
0: Es una mala señal, porque un gobierno que efectivamente lo que pretende es, según su ideología y según lo que piensa, es que el país tenga, digamos, un futuro mucho más ordenado y mejor. Bueno, la industria es un pie fundamental.
2: Sí,
0: de la misma manera que lo es el agro, es la industria. Y de manera tal que si vos, como gobierno, a la industria, en una celebración del Día de la Industria, le vaciás el acto, no le como que lo ignorás, me parece que no es el mejor camino, ¿no?
2: Sí.
0: No es la mejor señal que se pueda
2: Después
0: tener.
2: Te voy a contar también qué es lo que dice el gobierno, qué es lo que piensa de algunos sectores de la industria, algunos puntos atendibles, y qué es lo que dice la industria también del gobierno, que también tienen, todos tienen un poquitito de razón en esta disputa.
0: Bueno,
2: todos.
0: Muy bien. 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
0: Salieron números de la lotería.
4: Sí,
0: ¿cuáles son
4: el sorteo matutino en la ciudad del 79, que es el ladrón, en la provincia 6.827, que es el peine, en Santa Fe 1.288, el Papa, y en Córdoba 8.108, el 08, el incendio.
0: El Papa, con esta presencia que tiene ya mediática entre nosotros, la gente lo va a jugar bastante seguido, ¿no?
4: Sí.
0: Digo, ¿no?
2: Sí, porque amerita, ¿no?
0: Si hay una de las cosas que más se está hablando es precisamente del Papa.
2: Pero claro.
0: Estamos a 66 días, ¿no? De la llegada. 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
0: Estoy sabiendo, a lo mejor se confirma en las próximas horas, no sé si se ha confirmado porque no he tenido relación última con las noticias, de que aparentemente se estaría desactivando una visita del Papa a la cárcel de Devoto.
2: Ah, mira.
0: Sí, a la cárcel de Devoto, porque la cárcel de Devoto está medio en el tiempo final, ¿no?
2: Se está desactivando la cárcel de Devoto.
0: Claro, la cárcel de Devoto se está desactivando, entonces aparentemente podría llegar a visitar, creo, porque el Papa quería visitar un centro de detención, a lo mejor puede visitar o Ezeiza o Marcos Paz, pero que se estaría desactivando precisamente la presencia del Papa en Devoto. Que además era un viejo reclamo de los vecinos, que querían que se desactivara ese penal,
2: sí,
0: ¿no? Que está muy en el corazón de la ciudad,
2: sí,
0: está muy metido dentro de la edificación de un barrio precisamente como Devoto, ¿no?
2: Y está en plena construcción en la cárcel, que está ahí muy cerquita de la de Ezeiza también,
0: sí,
2: que se había arrancado a construirse.
0: Es la de Marcos Paz, ¿no?
2: Claro, la de Marcos Marcos Paz, al lado de la de Marcos Paz de, sí, del penal de mujeres, se había empezado a construir durante la gestión de Mauricio Macri como presidente. Alberto Fernández la frenó, era un traspaso que se hacía con la ciudad, y ahora en la última gestión de Jorge Macri con el gobierno nacional se volvió a reactivar.
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0: Porque con el Papa la gente se está apresurando a decir, bueno, va a ser tal cosa, bueno, va a ser tal otra. Yo creo que va a haber modificaciones, hay que ir un poquitito más tranquilos con la agenda.
4: Manejar,
0: ¿no?,
4: la ansiedad, ¿no?
0: Sí, ya se sabe, bueno, se ha decidido que el Monumento de los Españoles va a ser el escenario principal dentro de la capital federal, pero después habrá algún desplazamiento, el Cotolengo Don Orione, va a Córdoba de alguna manera, bueno, ya nos enteraremos qué va a pasar en Córdoba cuando hablemos el viernes con el padre Ángel Rossi, que nos dijo que esta semana iba a haber precisiones. Claro, la venida de la embajada de seguridad del Papa esta semana, y ha estado acá con todos los fundamentales hombres de los gobiernos, tanto de la nación como también el provincial, bueno, eso va a ir definiendo cuál va a ser el itinerario, ¿no? Y también cómo va a ser el traslado, porque atención, que creo que a Luján no va por aire, ¿eh? A Luján va por tierra.
2: Opa.
0: Va por tierra, obviamente seguramente tomará la autopista, pero hay que tener una custodia de 60 kilómetros, sí, de traslado. Un
2: operativo, ¿eh?, muy fuerte, grande.
0: Es por eso, todo esto va a ir cambiando, me parece, con el correr de los días, y vamos a tener precisiones de cómo van a ser la llegada y los desplazamientos de su santidad, ¿no? Me querías preguntar vos.
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0: Bueno, más allá de tu adelanto primero de los 10 minutos que van a aplaudir a Messi en todos los partidos del próximo fin de semana, ¿cuál sería tu primer título, Juan?
3: Bueno, por supuesto que el día de hoy está marcado por lo que va a ocurrir hoy a la noche y con la transmisión de esta radio en el partido que en Kempes, en el estadio Kempes de Córdoba, justamente vos lo nombrabas recién, a la provincia, van a jugar Boca y Vélez, Vélez y Boca, con muchas cosas para contar en la previa. Pero antes de llegar hasta allí, iremos caminando el caminito que justamente está transitando por estas horas San Lorenzo de Almagro, que está sin entrenador y que perdió, además, ¿no?, nos abre la puerta a...
0: Perdón,
3: y que además nos abre la puerta al mercado de pases y el cierre. Tengo dos o tres perlitas que han pasado en el cierre de los movimientos que son impresionantes. Impresionantes, por lo menos. Llaman la atención. En varios clubes tengo... Y te traje una internacional. Bien. Que a vos te va, de alguna manera, a generar... No sé qué te va a generar, pero algo te va a generar.
0: Sí, seguramente. Siempre algo, las cosas me generan, Juan, ¿eh?
3: Sí, pero hay cosas que, viste, uno las deja pasar.
2: Incluye,
3: sí,
2: a gente de River, esto que vas a traer.
3: Incluye vos, un club de Brasil.
4: Sí. Mira.
3: Que fue noticia en esta
4: semana. Ya se agarró la cabeza.
0: Es como que me echara sal en la herida, Juan. Sí, es como que me echara sal en la herida.
2: Qué macán.
4: Es información.
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0: Bueno, aquí estamos, señores, 4 de la tarde y 23 minutitos en la República Argentina. Voy a hacer anuncios para no demorarme, si no te parece mal. Dale.
6: Bravo.
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0: cielo.
1: Bueno, queríamos hablar de la chica Silvina Luna, ¿verdad?
2: Sí, lamentablemente no son buenas noticias, digo, porque según lo que confirma la Junta Médica podría haberse evitado la muerte de Silvina Luna. Los resultados de la Junta Médica complican aún más a Aníbal Lotocchi. A 3 años de su fallecimiento, recordemos que Silvina Luna falleció el 31 de agosto del 2023, tenía tan solo 43 años.
1: Mirá, bueno, una fecha casi coincidente,
2: sí,
1: ahora.
2: Sí, esta semana. Había estado 3 meses internada en el hospital italiano, con un cuadro de salud muy complicado, donde ella subía distintas historias y reels a las redes sociales para compartir de alguna manera todo lo que estaba sufriendo. Bueno, lo cierto es que el médico legista Jorge Dri dio a conocer en qué estado se encuentra esta investigación y dijo claramente que la Junta es satisfactoria en el sentido de que la excelencia profesional de todos los participantes de la Junta son un verdadero orgullo. Participaron muchos médicos especialistas. Dice, si Silvina Luna hubiera tenido un tratamiento adecuado y una intervención médica oportuna, habrían permitido mitigar el daño orgánico progresivo. Recordemos que en el año 2025, concretamente en el mes de abril, la Sala 2 de la Cámara Nacional de Casación en lo Criminal y Correccional confirmó la condena de Aníbal Lotocchi a 8 años de prisión por estafa y lesiones graves causadas contra Steffi Sipolitakis, en su momento también con Pamela Sosa, Gabriela Trenchi, y está preso justamente por el caso de Gabriela Trenchi. Así que bueno, veremos cómo sigue todo esto. La cosa se complica para Lotocchi, que obviamente está en prisión, y por lo que está confirmando esta Junta, seguirá y la causa penal será mucho más compleja, ¿no?
1: Claro, porque la Junta lo que define así en títulos a manera de sintética es que si él no le hubiese colocado inyecciones la chica,
2: que terminaron afectando su riñón,
1: claro, exactamente,
2: por eso ella terminó haciendo, bueno, distintas sesiones de diálisis, cosa que le complicó su salud.
1: Cuando uno se pone en manos, digamos, de un especialista en cuestiones estéticas, que a veces trabajan con métodos, no digo no tradicionales, pero que a veces se les pasa por la cabeza hacer algo y de pronto quieren diferenciarse y demás, yo creo que hay que tener una cierta prevención. Previo a todo eso hay que tener muy buena información, buena data, tener un gran contacto con el profesional que te diga qué es lo que va a hacer con
2: vos. ¿Qué tipo de material? ¿Qué vencimiento
1: tiene la
2: carta?
1: Sí, claro. Y todo lo demás. Porque si no, te podés llevar una sorpresa. Bueno, ha habido en ese rubro, ha habido
2: muchos
1: casos y muchas sorpresas.
3: Lo que pasa es que en el caso de Lotocchi, introdujo elementos en el cuerpo de
2: metacrilato,
3: que era el metacrilato, sí, pero que no estaba apto para ese tipo de procedimientos.
1: Claro.
3: Yo no sé qué les habrá dicho, eso yo no lo tengo claro, pero lo que él hizo fue un engaño y les metió un contaminante, algo que no estaba permitido para introducir dentro de un cuerpo. Porque obviamente hay profesionales que trabajan con estas cosas que utilizan todos los procedimientos médicos y los materiales que están permitidos por la industria farmacéutica y médica. Este hombre hizo otra cosa.
1: Sí, sí. Pero te quiero decir que esa lógica, vos colocás la información donde tenés que colocarla, Nico, te agradezco, pero esta lógica a veces de los cirujanos estéticos, que cuando ellos se sienten con, bueno, entonces, ¿sabes qué? Mirá, tal cosa, tal
2: otra. Una cosita o dos cositas. Bueno, esto es lo que dijo Vicky Sipolitakis entre tantos casos, ¿no? Que ella había pedido una cosa y terminaron haciéndole otra.
1: Bueno, vamos a colocar este momento grato, o mejor, este momento amargo, vamos a contrastarlo con un momento grato antes de la noticia, porque tenemos, y gracias a Jorge Fernández Díaz, que nos ha enviado una cantidad importante de sus libros, la edición Cora, esa novela policial y de intriga y amor, pero en formato de bolsillo. Es muy chiquito, realmente parece una agenda.
2: Muy cómodo, parece para la

0: Y obviamente vamos a estar, se van a estar comunicando con ustedes. El WhatsApp de la radio, el de siempre, 1130030790.
1: Bueno, 1130030790. Llámenos, díganos, bueno, me encantaría tener el libro, lo sigo Jorge Fernández Díaz hace tanto tiempo, lo sigo en la radio, he leído sus novelas, me gustaría tener este formato de Cora en edición de bolsillo, dimensiones muy portables, digamos, ¿no? Nos vamos por las noticias, 4:30 de la tarde.
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0: 16 horas 32 minutos, temperatura en Buenos Aires 24 grados 4 décimas. Tensión diplomática entre Argentina y Chile. El presidente de Chile defendió la soberanía de su país sobre el estrecho de Magallanes. José Antonio Kast dijo que la discusión sobre el control de ese estrecho es sin sentido. Recordemos que un militar argentino había señalado que el estrecho de Magallanes era territorio argentino. Mañana Kast se reunirá con Javier Milei, con quien quiere sostener las buenas relaciones. Esto dijo:
1: los tratados internacionales establecen muy bien la soberanía de Chile sobre el estrecho de Magallanes. Y eso está clarísimo. Ahí no hay ninguna duda de quién tiene el control y la soberanía sobre el estrecho de Magallanes. El día de mañana tendremos una reunión con el presidente Milei, como hemos tenido otras anteriores, donde hablaremos de distintos temas. Este tema está zanjado. Ahondar en la discusión no tiene mayor sentido y es algo que se va a dar. Pero no necesariamente uno tiene que exigirle a un presidente cuando viene a la nación, decirle, le exijo esto. Tenemos una muy buena relación con el presidente Milei, queremos mantener las buenas relaciones de Chile con Argentina, pensando siempre en el bienestar de los chilenos.
0: Casualmente hoy Kast estuvo participando, se hizo presente en el lugar, en el sur del país trasandino, donde hicieron maniobras militares y pasó revista a las tropas. El gobierno designó una funcionaria cercana a Santiago Caputo como nueva coordinadora del PAMI. Por la renuncia de Juan Cruz Montero, asumió en el cargo la abogada y escribana Verónica Pérez. Temperatura en Buenos Aires 24 grados 4 décimas, humedad 50%.
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0: Bueno, vamos a seguir operando, señores. 4 de la tarde, 36 minutitos en la República Argentina. Bueno, a ver, Juan.
1: A ver, para que tu gesto de alguna manera sea impresión, vamos a empezar a meterle al tema que te decía de algunas novedades.
0: Mucho tiempo sin guiñar estuve.
1: Cosas, todo estirado. Todas cosas que ocurrieron sobre estas

0: Últimas horas en el mercado de pases.
1: Sí.
0: Bueno, la gente ya lo sabe y quien no también. Fernando en el último tiempo se erigió como una suerte de presidente del club de fans de el Chico Freitas. Algo que el fin de semana se cortó cuando Freitas terminó de alguna manera eligiendo irse a jugar a Flamengo. ¿Qué pasó? Entre otras cosas, Freitas llegó a Flamengo para ir a jugar porque, como comentábamos ayer o incluso el lunes, él había llegado al Club de Brasil para reemplazar a un ecuatoriano, Gonzalo Plata, que había sido vendido al Dinamo de Moscú. ¿Qué pasó? Lo devolvieron.
1: ¡No!
0: Se cayó la operación ayer. Aparentemente hubo alguna dificultad en la revisión médica, algo de lo que no hay mucho detalle, por eso no los cuento. Pero el Gonzalo Plata, el futbolista, quiero decir, Gonzalo Plata, volvió a Flamengo. Así que la situación de Freitas por lo menos ha quedado ahora en cierta revisión, porque vuelve un titular. Tiene todavía posibilidad de irse el ecuatoriano, seguramente. Veremos si hay un mercado que lo recibe. Pero la verdad es que ha sido algo por lo menos extraño.
1: A Rusia dijiste, ¿no?
0: El mercado ruso es muy raro.
1: Y además irte de Brasil a Rusia es un descenso total. Estás jugando en el Flamengo, que es el mejor equipo de América, te vas a Rusia.
0: El tema es que como Rusia está penalizado internacionalmente por la invasión rusa a Ucrania, tientan a los jugadores con salarios que son
2: descomunales.
0: Exorbitantes. Exorbitantes.
2: Bueno. A lo mejor habrá alguna posibilidad de que pegue la vuelta, no lo sabemos.
0: A Flamengo seguro, volvió ahora.
2: No, el otro día.
0: Freitas, decís, no sé.
2: O, digamos, va a quedar postergado en el banco, que es lo que no quería, que es lo que no quería él, ¿no? Por eso se fue un poco de River, por eso presionó, sintió que adelante de él había muchos.
0: Ya está vendido. Pero bueno, después te daré algunos nombres más.
2: Bueno, dale.
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2: Yo le preguntaba días pasados a la producción que tenía una especie de duda y quería ver de qué manera la podíamos ir disipando. Una duda que seguramente puede tener mucha gente que está enterado de las noticias del mundo. ¿Qué está pasando con el planeta? Porque tenemos noticias que antes no digo que no habíamos tenido, porque de pronto un derrumbe, una erupción de un volcán como el Etna, alguna situación de desborde por la cantidad de agua caída, alguna inundación y demás, aparecen como probables. Pero ahora nos están amenazando con que el Niño va a ser una cosa de un destrozo descomunal. El campo está moviendo hacienda de un lugar a otro para tratar de generar una protección. Están adelantando la siembra también. ¿Qué ha pasado en Nepal con este deshielo que ha generado una situación realmente difícil? ¿Qué ha pasado en el Gran Cañón del Colorado? Murieron 15 personas en un aluvión también y en una situación catastrófica que se ha planteado. Pero las noticias de todos los días aparecen con cosas muy novedosas en el mundo del planeta. La producción se ha conectado con el doctor Federico Isla. Él es un geólogo, investigador del CONICET y emérito universitario de la Universidad de Mar del Plata, que nos atiende. ¿A quién le pedimos una pequeña visión? ¿Cómo está recibiendo también él estas noticias? ¿Cómo le va, señor? Soy Fernando Bravo desde Radio Mitre. Buenas tardes.
4: ¿Qué dice, Fernando? ¿Cómo anda?
2: Bien. Yo bien, y con esta mínima preocupación, digamos, como observador de lo que le está pasando al mundo, queríamos tener algún comentario de alguien que sepa, ¿no?
4: Bueno, tenemos, el mes pasado teníamos el problema del ciclo endógeno, que eran los terremotos de Venezuela y los terremotos de Colombia.
2: De Colombia y Ecuador también, que se movió, y Perú que se movió un poquito.
4: Y Perú también.
2: Sí.
4: Bueno, ahora el Servicio Geológico de los Estados Unidos ha dado un informe manifestando que son 50 terremotos por día, debido a que ahora tenemos más sismógrafos y están captando terremotos de menor magnitud. Eso significa que al año son 20.000 terremotos al año. Ahora, lo importante son los terremotos más de mayor energía, que son los superiores a 7. En promedio son 16 por año, mayores a 7, de los cuales 15 son entre 7 y 8, y solo uno por año mayor a 8. Ahora, hubo años donde los terremotos fueron más intensos y fueron más frecuentes, el 2010, el terremoto de Chile, y otros años como el 88, 89, donde hubo menos terremotos. Pero ahora vamos al otro ciclo, el ciclo exógeno, que es cambio climático. Y ahí tenemos la confluencia de diferentes procesos que son comunes en el planeta, pero se están aumentando en magnitud y en recurrencia. Sabemos que eran comunes las súbitas evacuaciones de lagos glaciarios.
2: Sí.
4: Eso es lo que pasó en Nepal.
2: En Nepal.
4: Si bien no era un lago glaciario, sino que había un embalse, al derretirse el hielo rápidamente, provocó un aluvión que causó muchas muertes. Ahora, eso también ocurre en Argentina. Ocurrió en el año 14, hubo un aluvión desde la cordillera hasta el Océano Atlántico, que recorrió el río Barrancas y el río Colorado. Eso fue una crecida por una laguna que estaba en zona cordillerana.
2: Perdón, ahora, cuando usted dice 1914, señor.
4: Sí,
2: claro,
4: 1914.
2: De eso no tenemos registro, salvo aquellos que siguen la historia, como en el caso de usted. Pero de eso yo no tenía registro, y sospecho yo que el altísimo porcentaje de la audiencia no tenía registro. ¿Eso sucedió desde la cordillera al Atlántico?
4: Desde la cordillera hubo un aluvión que llegó hasta Pedro Luro y cortó el terraplén del ferrocarril que iba de Bahía Blanca a Villalonga. Eso lo rescató el doctor Víctor Ramos, ese proceso que ahora la UBA está preocupada porque hay un lago que está a 7 kilómetros de la localidad del Chaltén, donde existe la posibilidad de que se produzca una evacuación rápida del lago Torre. Esto es algo novedoso.
2: Claro,
4: científicos...
2: esto sí lo leí, esto es noticia que ha circulado en los últimos tiempos.
4: Sí, sí, en Argentina ya pasó entre Neuquén y Mendoza, pero es algo novedoso debido a estas nevadas que pudiera romperse la morrena que cierra el lago Torre y que se pueda provocar un aluvión, donde tendría que recorrer nada más que 7 kilómetros para llegar al Chaltén.
2: Claro.
4: Así que son procesos que también pueden ocurrir en Argentina.
2: Claro, claro. Bueno, y usted, lo del Gran Cañón del Colorado, que es una zona, digamos, también muy visitada, gran turismo, y no tenía, digamos, registro de catástrofes de este tipo, ¿hay alguna información que usted pueda conocer, de Isla?
4: Sí, lo que sabemos es que fue una inundación repentina, que eso se están dando debido al cambio climático. Tenemos registros del servicio meteorológico de la estación Flagstaff, que es cerca del cañón, que fue una lluvia de 15 a 30 milímetros, pero en 20 minutos. Fue algo muy rápido, algo chico, pero provocó este aluvión que vimos en imágenes importantes. Esto es lo mismo que ocurrió en Argentina. El año pasado tuvimos una inundación repentina que afectó Bahía Blanca.
2: Claro, exactamente.
4: Y en el 2013 tuvimos otra aluvión repentino, una inundación repentina que afectó la ciudad de La Plata.
2: Claro, exactamente. Y Santa Fe también estuvo golpeada en un momento con una inundación repentina. Lo recordamos todos, ¿no?
4: Tartagal, San Carlos Minas, tenemos muchos antecedentes de estas inundaciones que son más peligrosas en zonas serranas, donde hay más pendiente y donde no existe planicie de inundación, donde directamente el arroyo se inunda a través de roque, por lo tanto, todo el agua se va desplazando y va causando destrozos a medida que va bajando.
2: Está bien. Bueno.
4: También hubo en Comodoro Rivadavia y en Puerto Madryn, en el 2016 y el 2017.
2: Qué bárbaro. Bueno, señor, yo le agradezco estos comentarios. No son nada tranquilizadores, pero bueno, es lo que pasa.
4: Pero ahora vamos a la más importante.
2: A ver.
4: Al Niño.
2: Para el Niño,
4: son inundaciones que se dan en términos de semanas, meses, y que ya hemos tenido antecedentes. 1982-1983 inundó Santa Fe. Sí. En 1997-98, durante semanas, se inundó Santa Fe. En el 2024 se inundó Porto Alegre. Y eso es lo que están prediciendo, sí, para este año, que va a haber una gran cantidad de lluvias que se van a acumular en las zonas bajas. Por eso es que lo recomendable, y afortunadamente ya los intendentes lo están haciendo, están tratando de sacar los animales en zonas que se pueden, sí, inundar. Sí, sí. Pero al mismo tiempo va a ser una buena noticia para lo que es toda la Pampa Seca, porque la Pampa Seca, que siempre está limitada por la cantidad de lluvias, si sigue lloviendo a lo que se está previendo, van a tener cosechas récords en el oeste de Buenos Aires y en La Pampa y sur de Córdoba.
2: Sí, sí, sí, sí. Sí, yo lo comentaba en la introducción, que efectivamente los ganaderos están moviendo un poco las haciendas, llevándolas a lugares donde corran menos peligros y además también adelantando los periodos de siembra. Bueno, vamos a estar cerquita. Le agradezco, Federico, que nos haya atendido y que nos haya dado esta clase magistral de cómo el planeta está, digamos, o moviéndose por abajo o atacándonos desde arriba con lluvias, ¿no?
4: Siempre un gusto, Fernando.
2: Muchas gracias, señor. Federico Isla, geólogo, investigador del CONICET y emérito de la Universidad de Mar del Plata, y un comentario que ha hecho un paneo general de los fenómenos pasados, pero también de los fenómenos que vienen. Yo tengo un contacto, una noticia de la gente de Bahía Blanca que está realmente preocupada porque la inundación deja una secuela de un temor latente. Viste, se nubla, llueve un poquito y empezás a hacer evaluaciones. ¿Qué va a pasar? ¿Cuándo para la lluvia? Te agarra como una especie de psicosis general. Así que hay que tener cuidado y sobre todo hay que pensar que hay que hacer las obras que haya que hacer, los intendentes, involucrarse en el tema, porque es preferible prevenir a curar, ¿no? Y escúchame vos, que te voy a decir algo importante. 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
2: Bueno, dejaste en la gatera algunas otras noticias que ya te las voy a pedir, Juancito. Voy a hacer los anuncios. Decime lo político que querés hablar, Nico.
1: Nos vamos a meter con todo lo que pasó hoy por el Día de la Industria.
2: Muy bien.
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0: Vamos a hablar de la industria, Nico, si te parece bien.
1: Sí, hoy fue el día de la industria, obviamente hubo un acto de la UIA, importante, como lo hace todos los años, y tuvo varias cuestiones. Esto se hizo en la sede de unos laboratorios, de los laboratorios ELEA, en Los Polvorines. Ese fue el lugar que eligió la UIA para festejar el encuentro. Y finalmente no hubo casi presencia de funcionarios nacionales. Tampoco mandó gente Kicillof. Recordemos a Los Polvorines, provincia de Buenos Aires, es un día especial. Kicillof tampoco mandó gente, de hecho lo celebró en otro distrito el Día de la Industria. Pero acá obviamente, sobre todo la casi no presencia de funcionarios nacionales de peso, no estuvo el ministro de Economía, por ejemplo, Luis Caputo, ni el jefe de gabinete, ninguno de ellos, marca un poco el clima que hay hoy entre el gobierno y los sectores industriales. ¿Cuáles son los reclamos? Ahora lo vamos a escuchar a Martín Rapalini, el presidente de la UIA, que obviamente lo pone en palabras, pero lo que dicen los industriales: estamos en un momento complejo. Menos consumo, apertura de importaciones, a algunos sectores se les complica competir y el gobierno está muy pensando en otras cuestiones, ¿no? Que la inflación, la macro. ¿Y qué es lo que dice el gobierno? Yo estoy tratando de acomodar los números y ustedes estuvieron cazando durante 20 años en el zoológico. O sea, todo cerrado, cobraban lo que querían, le vendían a los argentinos a cualquier precio, con lo cual ahora que abrimos un poco las importaciones, adáptense, empiecen a competir. Ese es el debate, esas son como las dos campanas que hay. Por un lado la voz del gobierno, por el otro lado la de los industriales o de la UIA. Vamos a escuchar uno de los audios de Martín Rapalini cuando habla de la pérdida de empleos en el sector.
0: Claro, porque, a ver, está bien, digamos que ustedes tenían la vaca atada, por decirlo
1: de alguna manera.
0: Tenían la vaca atada. Ahora nosotros abrimos las importaciones, sí, pero estos tipos son los que le dan laburo.
1: Claro,
0: vos si tenés muchos sectores. Si vos deprimís la industria, deprimís el trabajo. Por eso que Rapalini arrancó hablando de los...
1: Exactamente, claro. Por eso arranca hablando de la pérdida de empleo. Vamos a escucharlo.
2: Desde agosto del 2023 la industria perdió 90.000 puestos de trabajo. Y hay un punto que debemos explicar con total claridad. Cuando abrimos la economía, un proceso necesario para integrarnos al mundo, no ponemos el 100% de la economía argentina a competir internacionalmente. La industria le está poniendo el hombro a la estabilización. Por eso el sector industrial, la Unión Industrial Argentina, pide un puente.
1: Un puente sería del modelo anterior, claro, cazar en el zoológico, a este modelo actual, que es el que plantea el gobierno, de bueno, abrimos un poco, salgamos a competir. Eso es lo que está pidiendo. No está claro con ese puente, si quiere un colchoncito, si quieren proteger algún sector, alguna ventaja tributaria. Hay algo que tienen razón, y me parece, por eso decía, todos tienen un poco de razón, cuando el gobierno les dice, muchachos, estuvieron más de 20 años cazando en el zoológico, tiene razón. Pero también los industriales cuando dicen, la carga impositiva nuestra es mucho más alta que la de muchos de los productos que entran. Estamos compitiendo contra productos que vienen de China, que tienen... están subsidiados casi, te diría, por el Estado chino. Entonces claro, es difícil competir. Y acá hay una carga impositiva muy alta. El gobierno que prometió bajar impuestos, también ahora que está gobernando, se da cuenta que no puede bajar tanto los impuestos porque si no se queda sin recaudación. Entonces es una manta corta que todo el tiempo se va corriendo. Te enfría por momento los pies, por momento te enfría las manos. Entonces es compleja la situación. Habló Rapalini de las empresas golpeadas, de los sectores que están mal golpeados. Mira, escuchémoslo.
2: La economía no puede medirse solamente por la evolución de la inflación. Tenemos que mirar la actividad. Hoy hay sectores muy golpeados, empresas trabajando por debajo de su capacidad. Por eso necesitamos una mirada sistémica. La microeconomía también construye la macroeconomía. Cuando cae la actividad, se pierde el empleo, se debilita el consumo y se destruye tejido empresario.
1: Bueno, los puntos que describe son válidos, y uno puede decir incluso son ciertos. A ver, es condición necesaria la baja de la inflación, pero probablemente no sea suficiente para que se reactive la economía. Obviamente, si se pierden algunos puestos de trabajo y hay menos capacidad de consumo, eso también te impacta, esa micro te termina impactando también en la macro, porque vos, se recauda menos impuestos, es toda una gran cadena. Bueno, esta es la tensión que vive hoy. Habló un hombre importante, el viceministro de Economía, José Luis Daza, que estuvo en los Estados Unidos junto a Luis Caputo en las reuniones que estuvo con Scott Bessent. Y entre otras cuestiones, él mandó un mensaje, por decirlo de alguna manera, más del lado del gobierno, por supuesto, pero lo que dijo es que esto va a ser un camino largo, y que el rumbo del gobierno, el rumbo económico, es el correcto. Que puede ser un poco doloroso, pero que el rumbo al final del camino es el correcto. Incluso Luis Caputo, ahora que está, hay un encuentro libertario en este momento que se llama Vientos de Cambio, donde va a hablar Luis Caputo y más tarde va a hablar Milei, dijo: no puedo hacer magia. Obviamente contestando un poco a todas estas cuestiones. Esto es hace unos minutos lo dijo, ¿eh? No puedo hacer magia, pero si seguimos en esta línea, en 20 años tendremos otro país. Esta es como la respuesta que le está dando el gobierno, casi te diría en vivo, desde otro atril, porque uno fue el atril de la UIA, en los polvorines, en ese laboratorio, el EA, y ahora en el Sheraton, en este encuentro libertario, el ministro de Economía casi contestándole en directo.
0: Está bien. A lo mejor Caputo tiene esta visión y a lo mejor su economía se lo permite, pero antes de decirle a la gente que no le alcanza la guita para llegar a fin de mes, o que se está endeudando, o que tiene una cierta morosidad y todo lo demás, que en 20 años vamos a tener otro país. Sí, está bien, sería fantástico, pero yo, ¿cómo resuelvo el problema mío de fin de mes? Hay que tener cuidado cuando se hace ese tipo de evaluaciones y definiciones a largo plazo, porque hay gente que no puede soportar los largos plazos, ¿no? Tenemos que ir por los anuncios, no, por las noticias de 5 de la tarde.
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2: 17 horas, un minuto, temperatura en Buenos Aires 24 grados 4 décimas. Fuerte contrapunto entre el gobierno y los industriales. Hoy, en la celebración del Día de la Industria, el gobierno le vació de funcionarios el encuentro. No fue nadie. Hubo críticas. El titular de la UIA, Martín Rapalini, dijo que la economía no solo se puede medir por la inflación. Más duro fue un vicepresidente de la UIA, es Guillermo Moretti, quien dijo que en el gobierno no conocen lo que es el país hoy. Se refirió el ministro Caputo al señalar: estamos manejados por un trader que no sabe lo que es un torno. Guillermo Moretti. Y esto le dijo emisora Destape.
3: Lo que voy notando es que esta gente primero no conoce un país, segundo no conoce lo que es una industria, no tiene idea lo que es una industria. Estamos manejados por Rivadavia 2, ¿no? Por un endeudador, un trader que no sabe lo que es un torno. Sí, debe saber mucho de finanzas, porque fíjate, en sus finanzas personales aumentan un año un 37% en dólares. Y a la Argentina en ese año la endeuda. ¿Por qué no usará lo mismo que usa para él, para nuestro país?
2: Hace minutos Caputo, en un evento de la Internacional del Liberalismo, dijo que dentro de 2 años todavía va a haber gente que no llegará a fin de mes, después de que le dijeran el Rivadavia 2, comparándolo con el presidente argentino que tomó la deuda con la Baring Brothers. Caputo afirmó: no puedo hacer magia.
4: La realidad es que dentro de 2 años también va a haber gente que no va a llegar a fin de mes, y en Estados Unidos, ¿no?, hay gente que no llega a fin de mes, y esto no es un proceso que vos vas a cambiar 100 años en uno. Entonces, en algún punto, yo tengo que mostrar, yo tengo que, como ministro, lograr que esa gente que no llega a fin de mes sea cada vez menos. Y eso claramente se está logrando. Si vos ves, el nivel de pobreza bajó a la mitad. Y sin embargo, no se hace reconocimiento de algo que es fundamental. Entonces digo, de vuelta, yo no puedo hacer magia.
2: 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Por los octavos de final, Vélez y Boca se enfrentarán desde las 21:15 en el estadio Mario Alberto Kempes de Córdoba, antes conocido como el de Chateau Carreras. El ganador de este cruce jugará contra Racing en la siguiente ronda. 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Temperatura en Buenos Aires 24 grados, 4 décimas, humedad 50%.
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1: Esta música que nos lleva a este momento se llama Danzarín. Es un tango histórico, la versión del gran Gordo Troilo. ¿Por qué? Bueno, porque anoche vivimos una jornada realmente estelar, como tantos años, en el Mundial de Tango de Pista, ¿no? Y esta noche va a ser el tango de escenario. Pero en el momento del tango de pista, las parejas, fueron 50 parejas que llegaron a esta estancia final del Gran Rex, y obviamente se lucen de una manera extraordinaria. Y una labor de los jurados muy minucioso, porque las parejas bailan todas realmente muy bien. Pero hay uno que es ganador. Y en este caso anoche se proclamaron ganadores Naima Gerasopoulou y Lucas Gauto. Ella es ateniense y el pibe es cordobés. Los tengo a los dos en la línea y me da mucho gusto poder saludarlos y felicitarlos. Voy a pensar con la dama. ¿Qué tal, Naima? ¿Cómo va?
2: Hola. Todo bien.
1: Bueno, ¿pudiste descansar vos o no? Tengo problemas con la línea de Naima. Lucas, ¿vos me estás escuchando?
3: Sí, ahí te escuchamos.
4: ¿Ahora se escucha mejor?
1: Sí, ahora se escucha mejor. Bueno, digo, ¿pudiste descansar o la emoción te acompañó toda la noche?
4: No, la verdad que fuimos de festejo, la emoción era muy, muy grande, nos fuimos con todos los amigos a festejar, la verdad que dormimos muy poco, como 3 horas dormimos esta mañana. Y todavía no caemos, la emoción es muy, muy grande.
1: Bueno, Luca, ¿cómo es la historia de esta pareja de ustedes?
3: Nos conocimos hace más o menos ya 11 años en Buenos Aires, en otro mundial, con parejas diferentes, y hubo química entre nosotros en el baile, y empezamos a bailar juntos desde ahí y hasta ahora.
1: ¿Y son pareja además en la vida?
3: No, ya no, fuimos 7 años y ahora ya no.
1: Bien, y vos sos cordobés por el acento, ¿no?
3: Sí, un poquito.
1: Bueno, ¿de qué parte de Córdoba sos, Lucas?
3: Capital, cerca del Arco de Córdoba.
1: Ah, mirá vos. ¿Y cómo te iniciaste en el tango?
3: Con mi abuela, a los 8 años, ella fue a una clase y me dijo que había una nena de mi edad que hacía tango y no tenía pareja, así que fuimos y me encantó el tango.
1: ¿Y de qué manera te fuiste perfeccionando? ¿Tuviste clase? ¿Tuviste maestros?
3: Sí, tuvimos, bueno, la filosofía de mi abuela fue siempre que tomara clase con todo el mundo, así que maestro que venía a Córdoba, maestro que tomábamos clases.
1: Claro. Y en el caso tuyo, Naima, ¿cómo fue la historia tuya como bailarina de tango?
4: Y yo la verdad que en Atenas hace 11 años que empecé a bailar, no sabía qué era el tango, ni sabía que existía, y fui, una amiga me invitó a una clase que se daba gratis en la universidad de una milonguera que le gustaba mucho el tango, y ella daba clases gratis porque ella amaba el tango y quería difundirlo, y de ese momento que fui de casualidad en esa clase, me enamoré del tango y bueno, no terminé más.
1: ¿Y con quién bailabas en Atenas?
4: En Atenas mi primer compañero fue Haris, se llama Haris, y con ese ganamos nuestro concurso que nos permitió viajar en Buenos Aires al Mundial para representar a Grecia, donde fue que lo conocí a Lucas. Mm. Y era una organización de preliminar de Tango Va, del festival, ¿sí? Que se hizo en Atenas, y ahí me consagré campeona con un año de tango nada más.
1: Claro.
4: Y viajé acá en Buenos Aires.
1: ¿Cuándo fue eso?
4: Eso fue en 2014.
1: En el 2014, claro, porque el Mundial de Tango, a lo mejor la gente no lo sabe, si bien la parte final se hace acá en Buenos Aires, pero todas jornadas preliminares de selección, de concurso, pueden estar en Europa, en distintos puntos de América, en distintos países, en Indonesia, en Japón, y después bueno, esa gente concursa y finalmente termina llegando acá a la parte final, que es esta de la ciudad de Buenos Aires. Bueno, la emoción de anoche fue muy grande. Y ustedes bailaron muy bien y la gente y los compañeros lo coronaron con un aplauso. Así que, ¿tienen vida profesional juntos?
4: Sí, sí. Nosotros hacemos base en Atenas, Grecia, que es más fácil para viajar ahí en Europa. Damos clases grupales y privadas todos los días de semana ahí. y los findes trabajamos siempre en eventos internacionales para también difundir el tango con clases y shows. Está Vivimos bien. De eso.
1: ¿Hace solamente tango de pista o también hacen tango de escenario?
4: No, hasta ahora la verdad que estuvimos solo con tango de pista, pero eso nos preguntó alguien ayer y dijimos con Lucas, nos damos cuenta que amamos el tango en todas sus formas.
1: Claro.
4: Y nosotros siempre tenemos ganas de seguir aprendiendo y creciendo. Así que no diferenciamos, por ahí queremos y tenemos ganas de ir por explorar otros lados también de tango escenario, sí.
1: Lucas, y de pronto, ¿cuál es el pulso que le tomás vos a la presencia del tango en escenarios de Europa o en fiestas o en los lugares donde ustedes participan? ¿Causa el impacto y la impresión que nosotros imaginamos?
3: Sí, y también, o por lo menos a mí como argentino y difundidor de la cultura argentina en base al tango, me sorprendo la gente que ama nuestra cultura y la gente que vive por el tango para difundir nuestra cultura, que no son argentinos, que aman nuestra cultura, pueden ser de otro país, pero aman el tango, aman la Argentina. Eso para mí es increíble verlo en otro país.
1: Está bien. ¿Compiten esta noche en el tango escenario o no? No, no compiten.
3: No.
1: No,
4: no. Todavía no.
1: Todavía no, ¿no? Bueno, chicos, un gusto, que tengan muchísima suerte. Naima, Lucas, que tengan
3: muchísima... ¿Te pido una cosa más?
1: Sí, claro.
3: ¿Una vez más?
4: Ay, que no lo digas una vez más, que tanto lo soñamos por 10 años juntos.
1: ¿Querés que te lo diga de nuevo?
4: Sí, lo estoy grabando. Va a ser el ringtone de mi celular.
1: Le voy a contar a la gente para que entienda de qué estamos hablando. Anoche cuando yo me aproximé a ellos, que habían terminado de bailar el festejo, no habían terminado de bailar, habían terminado de coronarse con los premios y todo, Lucas me dice despacito en el micrófono, anoche soñé con vos. Y a mí medio como me sorprendió. Digo, mirá, hay mucha gente acá presente, tratemos de aclarar esta situación. Y entonces yo me di cuenta que él me estaba diciendo que en su fantasía, en los sueños, quería escuchar mi voz que yo dijera lo que digo todos los años. Son campeones del mundo, fulano y fulano. Y entonces me dice, sí, eso fue lo que yo soñé. Bueno, te lo digo, se lo dije, son campeones del mundo, porque efectivamente es la proclamación de los campeones. No es la primera vez que una pareja que compite me dice, ay, ¿por qué no me lo decís? Me estoy pensando, porque es como diciendo, ganaste, ¿verdad? Claro. Bueno, claro. Y entonces yo, así que te lo voy a decir como lo dije anoche, ¿te parece?
4: Sí.
1: Para que lo puedan grabar. Bueno.
4: Sí. Grabamos.
1: Son campeones del mundo de la categoría Tango de Pista 2026, Naima Gerasopoulou y Lucas Gauto.
4: Me emociona de nuevo. Gracias.
1: Escúchame.
3: Visualizamos ese concepto por meses.
4: Claro, yo tenía tu voz en mi cabeza por años, no te digo. Gracias.
1: Te digo una curiosidad también. Tu apellido lo tuve que ir casi deletreando. ¿Cómo se pronuncia exactamente?
4: Lo pronunciás perfecto, mejor que todos. Perfecto.
1: Bueno, chicos, seguramente a lo mejor nos vemos hoy. Un abrazo muy grande, sí, para los dos y muchísima suerte. Gracias por este momentito, ¿eh?
4: Gracias a ustedes. Chao.
1: Chao, Lucas. Chao. Chao, Naima. Chao. Bueno, qué lindo
5: San
1: momento.
5: Juan y Boedo antigua.
1: Bueno, y fíjate vos que se prolonga este ambiente tanguero, porque me acaba de llegar la idea, mejor dicho, la idea, no la comunicación, que la Secretaría de Cultura de la Nación va a premiar al negro Raúl Lavie como personalidad emérita de la cultura de la Nación. El negro Lavie, que esta noche va a estar tocando, cantando allí en el Mundial, en los intermedios que se hacen cuando el jurado tiene que contar los votos y todo lo demás, hay actuaciones. Ayer trabajó una chica que se llama Mariela Mull, que fue finalista del año pasado de la voz, efectivamente. Bueno, va a ser en el Palacio Libertad el próximo lunes 7 de septiembre a las 6:30 de la tarde, y el 12 el negro va a cantar junto a la Orquesta Nacional de Música Argentina Juan de Dios Filiberto. Va a haber una presentación del negro Lavie en el Teatro Colón de la ciudad de Buenos Aires.
6: Y agrego que el 5, el sábado próximo, va a estar en Café La Humedad. Tiene la agenda súper completa. Esto lo estoy viendo en su cuenta de Instagram.
1: Qué bárbaro. Así que le voy a dar un gran abrazo al negro, a quien voy a ver esta noche. Bueno, señoras, señores, vamos a cambiar el tema. 2x3 pasan estas cosas y 2x4 también, ¿verdad? Muy bien, Juancito. Prepárame los temas, sí, o prepárame los títulos que tenías, dale.
7: Sí, señor, cuando vos lo dispongas...
1: Ya. Te voy a presentar y todo. Ah, qué bueno. 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
7: A ver, habíamos dicho que el cierre del mercado de pases a las 6 de la tarde se cierra el libro, ha dejado novedades. Y hay novedades, me voy a centrar en los dos equipos grandes de Avellaneda. Pero antes que nada, una línea, aunque sea, para decirle al hincha de San Lorenzo que a esta hora, y tal como informábamos ayer, el único candidato que realmente, digamos, San Lorenzo está mirando como una posibilidad certera es Rubén Darío Insúa, claro. El gallego Insúa. Le han ofrecido a San Lorenzo, sobre todo algunos empresarios de los importantes del fútbol argentino, otra gran cantidad de técnicos. Le han ofrecido la dupla Orsi Gómez, le han ofrecido al gallego Méndez, hablando de gallegos. En fin, hay algunas opciones. Algunos hablan de una posibilidad de Pablo Zabaleta, aquel que jugó hace tantos años en la selección argentina, hoy trabajando en la selección de Albania. Veremos. Yo creo que lo del gallego Insúa es lo más sencillo, lo aquí más lógico.
8: 4-4-2, muchachos.
7: ¿No? Claro, pero bueno, veremos qué pasa. Ahora bien, decíamos que el cierre del mercado de pases vino con algunas cuestiones bastante particulares. Una de ellas ocurrió ayer en Independiente. Hay algunas personalidades de la oposición, del mundo del día a día de Independiente, un mundo en el que yo no estoy, pero uno se entera de algunas cosas, que están preocupados porque el 29, además de fijar fecha de elecciones, la dirigencia saliente tiene que presentar el balance. Y algunos creen que para que ese balance no dé tan mal, no digo de bien, no dé tan mal, ayer apuraron y empezaron a vender las joyas de la abuela. Ya habían regalado a Ábalos, Ábalos se fue por 2 pesos, ayer se fue Gutiérrez y vendieron también a lo Mónaco. Todos por cifras menores.
1: Las estrellas del equipo.
7: Independiente hoy le ha quedado ahora un equipo plagado de juveniles. Con algunos jugadores de experiencia, sí, Marcone, Montiel, el primo, sí, el que juega de enlace, el arquero Rey. El resto son todos chicos.
1: Y así tiene pocas pretensiones de...
7: Y un entrenador sin espalda.
1: Claro.
7: Muy extraño lo que pasó porque el troncal del equipo, lo Mónaco, Gutiérrez, que era el talento por el costado, y Ábalos fueron vendidos ya con el torneo iniciado y por chirolas. Atención con esto porque el clima está muy enrarecido. Independiente viene de perder por goleada con Gimnasia de Mendoza. Pero realmente, si el día de ayer de Independiente fue muy particular, el de hoy, el que estamos transitando hoy en Racing, es todavía peor. Ayer nosotros nos íbamos, Fer,
1: ¿sí?,
7: contando que Racing iba a dar a préstamo a Solari. Nico y Tato prácticamente se le abrieron así los ojos, nadie lo extrañaba demasiado. Solari llegó a Rosario.
1: A Newell's iba, ¿no?
7: A Newell's.
1: Sí.
7: Y al parecer cambiaron las condiciones. Y Newell dijo, no, en estas condiciones nosotros al jugador no lo queremos. Y lo mandaron de vuelta.
1: ¿Económicas?
7: Acusan a Racing de haber cambiado las condiciones, de tener que hacerse cargo Newell de una parte de un dinero que no estaba contemplado. Lo mandaron de vuelta. En el medio, Racing mandó a buscar a un chico, hablando de salto de calidad, ¿no? Leandro Córdoba, que juega en Racing de Nueva Italia.
8: O sea, Racing de Córdoba.
7: Mirá los nombres que estamos dando. Leandro Córdoba podrá ser Messi el día de mañana, hoy no lo es. Racing lo trajo a Buenos Aires, se hizo la revisión médica y en el club dijeron, nosotros no habíamos acordado nada. O sea que en 24 horas Racing pasó de dar a préstamo a un jugador e incorporar otro a que dos clubes totalmente distintos pongan en falta a la dirigencia de Milito por cómo negoció. Dos operaciones que además son dos operaciones pequeñas, digamos. Sí, no es que estamos hablando de traer a Thiago Almada.
8: Uno va a préstamo, además.
7: Estamos hablando de Leandro Córdoba, que es un chico que el día de mañana podrá ser, bueno, no sé qué nivel de figura, pero hoy no lo es. Así que el cierre, Fer, del libro de pases está teniendo algunas situaciones muy, muy particulares y de eso se trata.
1: ¿Cuándo es la fecha del cierre de pases, Juan?
7: A las 18.
1: ¿De esta tarde?
7: De esta tarde.
1: Ay, caramba.
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1: Y a Gallardo.
6: Gallardo. No, no, yo le dije que no estaba al 100. Yo le dije que no estaba al 100.
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1: Hay un hijo de Gallardo que está jugando.
7: Claro, pero es un homenaje para que cerremos con garganta con arena. ¿No?
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1: Bueno, muy bien. La señora Canosa pone un título para desarrollar en minutos nada más.
6: Luisana Lopilato, Pepita la pistolera, que es obviamente ni más ni menos que la historia, parte de la historia de Margarita Di Tullio. En un ratito escuchamos.
1: Muy bien, señoras, señores, ahora es tiempo de Bike.
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1: Bueno, ahora sí, es tiempo de Pepita la pistolera.
6: Muy bien, hablamos de Luisana Lopilato, que ayer estuvo ya presentando lo que va a ser el estreno de la película de la que seguramente va a estar hablando Iván. Luisana Lopilato, que tiene una carrera de muchos años, donde siempre la hemos visto quizás en un rol completamente diferente. Y justamente lo que ella contó es que lo que no quería era hacer una caricatura de este personaje. ¿Y cómo fue construirlo con la directora, con Lucía Puenzo? Esto decía.
10: Bueno, ¿qué puedo hacer? No soy ni estéticamente ni físicamente parecida a Margarita Di Tullio. Claro. Entonces con Lucía decidimos de hacer la versión de nuestra Pepita, la pistolera. Y bueno, empezamos a buscar desde prótesis corporal hasta peluca, lentes de contacto. Probamos con todo y después empezamos a sacar y a limpiar y qué quedaba mejor, porque también había una línea muy delgada que quede como una, no sé, una caricatura. Y después no es real lo que...
1: Claro, porque esta chica no tiene nada que ver
6: con la... No, nada que ver. Yo vi el tráiler y realmente es muy, muy impactante. Bueno, contó además, y ahora vamos a escuchar el audio, de qué es lo que va a contar la película, una parte, obviamente, de lo que fue la historia de Margarita Di Tullio.
10: Estamos contando algo, una historia de una mujer que en la época de los 80 vivía rodeada de hombres y bueno, y se tuvo que armar de fuerzas para salir adelante, tomar las decisiones que tomó.
11: La mujer que también estuvo muy involucrada en el caso Cabeza.
10: Sí, en muchos casos era para hacer, no es una biopic de la vida de Pepita, porque claro, Pepita fue diferente todos los años. Ya. Entonces elegimos con Lucía de hacer por ahí 9 meses, contar 9 meses de esta mujer y todo lo que le fue pasando y las decisiones que tomó y por qué las tomó. También rescató a las trabajadoras sexuales en los 80s que estaban muriendo todas las noches, claro. Moría una y la rescataba y armó su propio lugar y...
6: Bueno, ahí estaba la voz de Luisana Lopilato, que está muy entusiasmada con este proyecto. Obviamente una película que se estuvo gestando hace tiempo, donde por supuesto hubo varias reuniones de producción porque era un personaje difícil. Yo la vi caracterizada, no vi la película, pero sí vi el tráiler. Realmente es muy impactante. Por lo que dicen, está muy buena. Veremos qué dice Iván mañana.
1: ¿Quién es la directora de esta película?
6: Lucía Puenzo.
1: Ah, Lucía sí. Puenzo. Sí, bueno, sí, muy bien. A veces es bastante difícil abordar el personaje, o mejor dicho, una versión cinematográfica de una personalidad como esta.
6: Y que no,
1: no
6: sea caricaturesco,
1: ¿no? Exactamente. 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
1: Vos sabés que una de las cosas lindas que pasó anoche en el Festival de Tango fue el homenaje a la gran María Nieves.
6: ¡Ay, qué lindo!
1: María Nieves nació un 6 de septiembre, por eso es el día de la bailarina del tango, ¿no? En homenaje a su figura. Y hubo un ballet que manejaba Silvia Toscano, un ballet de 5 parejas que hicieron una coreografía de un tango que era emblema de las coreografías de María. Y fue realmente extraordinario, la gente se puso de pie. María ha sido una figura extraordinaria. Yo me emocioné un poquito porque María fue de alguna manera mi amiga, la conocí mucho, la traté. Me acuerdo que le hicimos una nota muy linda acá en el día de su cumpleaños. Por ahí el 6 de septiembre la podemos repetir o en vísperas, por un solo hecho de que toda su sabiduría, una mujer que se hizo bien desde abajo.
6: Esa pareja que, con Cope,
1: con
6: ¿no? Cope,
1: tan extraordinaria. Que dieron la vuelta al mundo. Además fueron sucesos, como yo contaba ayer, en los años 80 con el tango argentino, que salieron con el Gordo Virulazo, que pesaba 100 kilos, y la gente no podía entender cómo ese tipo bailaba lo que bailaba. Iban los grandes artistas del mundo, iban a los camarines a saludar a los artistas, y no podían entender la magia que habían generado todos estos bailarines, este cuerpo de baile de primerísimas figuras del tango, que salieron a pasear por el mundo y anduvieron cuánto tiempo en aquello soñado por Claudio Segovia y Héctor Odresoli. Fue una cosa, bueno, el Negro Lavie estaba ahí también entre esos cantantes que dieron la vuelta al mundo, ¿no? Bueno, fue un suceso descomunal tango argentino y María fue, sin duda alguna, uno de los grandes nombres. 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
1: El programa de hoy está regalando libros que gracias a Jorge Fernández Díaz tenemos para regalar. Sí. Es la versión de bolsillo de Cora, esta novela de policial y una novela de intriga que tiene Jorge, que tanto éxito ha tenido. Él ha tenido el gesto de autografiar varios ejemplares que estamos regalando hoy entre nuestros oyentes. Aquellos que lo quieran, yo sé que hay muchos llamados ya, pero a ver si hay todavía posibilidad.
2: Claro.
1: Dan los teléfonos, por favor.
2: Al WhatsApp de la radio, ahí esperamos sus mensajes, 1130030790.
1: Bueno, muy bien. Esto será en el transcurso del programa que va corriendo, termina a las 7 de la tarde. La próxima hora y media estará a cargo de mis compañeros, porque yo me tengo que ir a la segunda parte del tango. Hoy es el tango escenario, claro, y comienza puntualmente a las 7 de la tarde, así que tengo que ir a prepararme un poquitito antes al Gran Rex, y hay una verdadera multitud, porque son entradas que el gobierno de la ciudad entrega, de manera tal que son entradas gratis. Entonces, para ver un espectáculo que no ves en ningún lugar del mundo, ayer había 50 parejas bailando tango, hoy habrá no menos de 30 parejas que vas en el tango escenario. Es realmente espectacular. Vos vas a ver un espectáculo y vas a ver una pareja, acá ves 30, de manera tal que realmente es muy atractivo. Así que bueno, se queda Nico Diana manejando este equipo como corresponde, con Bruno siguiendo poniendo en el aire y con Marta Lamas supervisando con el equipo de producción que encabeza todo para que todo salga como corresponda. Mañana estaré aquí a las 4 de la tarde y me quedaré hasta las 7 en punto de la tarde. Pero hoy estas obligaciones profesionales que aparecen hacen que me tenga que ir unos minutitos antes. Nico, como siempre, gracias por el esfuerzo. Juan,
3: por favor,
1: gracias por
3: Fer.
1: El esfuerzo. Gracias.

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2: 17 horas 32 minutos, temperatura en Buenos Aires, 23 grados 4 décimas. La UIA ahora critica al gobierno porque no tienen política industrial y pide audiencia con Milei. Recibimos el siguiente informe.
3: Tras el duro discurso de los industriales, la cúpula de la UIA reclama una reunión con el gobierno para hablar del nivel de actividad, los embargos y el consumo. Hablan de construir un puente con funcionarios del Ejecutivo y que se forme una mesa de trabajo donde puedan hablar de la situación del sector. Martín Rapalini, presidente de la entidad, pidió no discriminar a los industriales. Al respecto, Santiago Miñone, empresario de IDEA que participó del evento, esto señaló en diálogo con Mitre.
4: Bueno, no discriminar a la industria y no discriminar a ningún sector de la economía. Y ese puente hay que construirlo en base... En definitiva es una agenda de trabajo que hay que ir construyéndolo con paciencia, pero también con persistencia. Persistir en las políticas macroeconómicas, por un lado, que hacen a la estabilización, y ir buscando las soluciones que permitan estabilizar la cancha y darle competitividad a nuestra economía.
3: Rodrigo Jorge, Mitre informa primero.
2: Nueva York prohíbe la inteligencia artificial en escuelas primarias. Lo dispuso el alcalde Sohrab Mamdani. Confirmó la implementación de una restricción por un año. Afectará a 600.000 estudiantes. Dicen que es por preocupaciones de padres y educadores por el desarrollo cognitivo, la salud mental y el impacto ambiental de la tecnología. Las autoridades fijaron recomendaciones para limitarle los tiempos de exposición a los chicos frente a las pantallas en las aulas. Más contra la inteligencia artificial. George Clooney, el actor en el Festival de Venecia, afirmó: no me gustaría estar en una publicidad de tampones 20 años después de muerto. Ampliaremos. Temperatura en Buenos Aires 23 grados 4 décimas, humedad 52%.
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0: Seguimos en Bravo por Mitre, sin Fernando Bravo en este tramo final que se acaba de despedir. Mañana va a volver, obviamente. Tenía sus compromisos, por supuesto, pero estamos acá con todo el equipo y vamos a llegar hasta las 7 de la tarde, como todos los días. Mariana, ¿cómo está el clima?
1: En este momento tenemos 23 grados, 4 décimas. El calorcito se sigue sintiendo, ligeramente nublado, 52% la humedad. Pero por la noche, atención, que por la noche, en unas horas nada más, estarían llegando las tormentas, se van a extender durante toda la madrugada. Atención, que por la madrugada el servicio meteorológico dice que van a ser fuertes las tormentas. Y después por la mañana van a seguir alguna que otra tormenta aislada. Después, por la tarde ya estaría mejorando para el día de mañana, con una mínima de 14 y una máxima de 19.
0: Ah, bueno, baja, pero no tanto la temperatura.
1: No baja, va a bajar más hacia el fin de semana. Más te diría el domingo, lunes, vamos a tener temperaturas de nuevo de invierno.
0: ¿Y va a haber más lluvias el fin de semana?
1: No, por ahora no, Solo un poquito nublado nada más, pero en realidad la única lluvia que vamos a tener es esta semana, es la de hoy a la noche y mañana a la mañana.
0: Bueno, muy bien, eso siempre es una buena noticia que nos lleva el fin de semana. Juancito, ¿qué tenemos?
2: Bueno, hablando de lluvia, que por supuesto en ese sentido, Marian, vos decías la lluvia acá en Buenos Aires.
1: Sí, acá en Buenos Aires, claro.
2: En Córdoba la situación hoy va a tener un lleno completo en el Cható, en el Kempes, como se lo conoce ahora, en el estadio donde se va a jugar el gran partido del día. Es el espectáculo del día, que será obviamente transmisión de la radio, cuando 9:15 se midan allí, y con el arbitraje del señor Zunino, dos equipos que tranquilamente podrían estar en la final. Tranquilamente esta podría ser la final de la Copa Argentina. Juegan Boca, Vélez, Vélez, Boca, en un verdadero partidazo. La verdad que es un partidazo. Siempre, además, que Guillermo Barros Schelotto se enfrenta a Boca y en cualquier circunstancia.
0: Tiene
2: su situación particular. Y además con una situación que puntualmente antecede a este partido y que tiene que ver con los fallos arbitrales que el fin de semana que pasó beneficiaron a Boca cuando no expulsaron al chico Flores, que le pegó un patadón a Sasha Markić. Si el chico tenía la pierna firme en el suelo, lo podría haber fracturado, que le valió a Lanús una situación inédita, que es que Nicola Russo, el presidente del Grana, saliese a hablar respecto de Beligoy, de los arbitrajes. Un Russo que alguna vez mandó a llorar a la iglesia a quienes se quejaban de los árbitros, lo cual también, yo lo escuchaba esta mañana aquí a Nico Singer en el programa de Bonelli, hablar de un pequeño desprendimiento, ¿viste? Como los glaciares que van desprendiendo.
0: Sí.
2: Veremos si Nicola Russo se desprende, es un dirigente muy cercano a la gestión Tapia, veremos si esto lo desprende un poquito de esa situación. Vos viste que acá en Argentina nadie quiere justicia. En realidad a los dirigentes del fútbol argentino no les importa la justicia. Ellos lo que quieren es que no los perjudiquen.
0: Exacto.
2: O tener injusticias a favor. No se trata de ser justos. Acá en Lanús ocurrió eso. Y en Vélez pasó lo inverso. A Vélez lo perjudicaron en el partido con Riestra. Guillermo salió, se quejó. Le dieron la razón porque frenaron a los dos árbitros. Araza y Ceballos fueron parados por la AFA. Pero el que no salió a hablar fue el presidente de Vélez, que también está muy cerca de la cúpula de la Asociación del Fútbol Argentino. Hablo del señor Berlanga. Y que por la información que yo tengo, ha molestado un poco a Guillermo, que siente que, bueno, no lo han acompañado. No lo acompañaron tanto en el reclamo. Así que va a ser el de hoy, además, por el partido de fútbol que es, por la implicancia de Guillermo, porque vuelve Paredes, porque es una faceta de eliminación directa y Boca no está tampoco para tirar manteca al techo, un partido cargado también desde ese costado, el que tiene que ver con lo que haga el árbitro Zunino en un partido como el de hoy. Más tarde repasamos, si querés, algunos detalles de las formaciones.
0: Se supone que van con todo, después repasamos.
2: No, van con todo. Vuelvo a lo mismo, Boca hace varios partidos que viene con un andar irregular. El otro día pudo ganar, encontró la victoria frente a Lanús, más allá de esto. Es un equipo que para mí está jugando mejor con el Vasco, pero necesita ratificarlo y hoy un retroceso sería un problema. Y Guillermo en Vélez está haciendo una buena tarea. Después vamos a repasar los equipos, pero el partido entonces ya está presentado a partir de las 9 de la noche con la transmisión de esta radio.
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0: estamos en Bravo por Mitre, nos vamos a ir a la Casa Rosada, donde está Rodrigo Jorge, porque en un ratito el presidente va a salir, va a dar un discurso en un evento liberal, por decirlo de alguna manera, y tiene algunas novedades para contarnos, Rodrigo. ¿Cómo estás, Nico? Te saluda. ¿Cómo anda todo por ahí?
1: Hola, Nico. ¿Cómo estás? Buenas tardes. Un saludo para vos, para todos. Sí, vos sabés que hay actividad acá en Casa Rosada a propósito de la presencia del presidente Javier Milei. Llegó cerca de las 4:30 de la tarde y ya está preparando su salida rumbo a la zona de Retiro. Milei tiene previsto dar un discurso a las 18:15 en una cumbre partidaria que se llama Vientos de Cambio, que de hecho allí habló el ministro de Economía, Luis Caputo, por lo cual Milei va a dar un discurso, dice un extenso discurso con eje en defensa de la economía, decíamos en este lugar, y a partir de las 18:15. La actividad oficial, Nico, va a continuar mañana con un viaje de Milei mañana a Santiago de Chile, mañana que va a ser un día importante para el gobierno porque va a ser la cadena nacional a las 9 de la noche sobre el tema Malvinas. Sobre la cadena nacional, lo que se puede decir es que Milei va a grabar su mensaje cuando regrese de Chile, me dicen a las 3:30 de la tarde va a estar ya arribando a Buenos Aires, así que se espera que sea grabado el mensaje entre las 5 y las 6 de la tarde, y ayer se comentaba desde el gobierno que van a hacer intervenir en lo que tiene que ver con el armado del mensaje a la parte de Cancillería, en representación obviamente del canciller Pablo Kirchner, en el armado del contenido específico, y también incluso ayer hasta se comentó que va a intervenir la CIDE, la agencia de la Secretaría de Inteligencia del Estado, en este mensaje que vamos a conocer recién mañana por cadena nacional y a partir de las 9 de la noche.
0: Bueno, Rodrigo, gracias por el informe. Todavía, evidentemente, no hay ningún detalle de lo que pueda llegar a decir Javier Milei, ¿no?
1: Múltiples versiones a esta hora sobre el contenido de la cadena nacional de Milei. Algunos incluso hablaban que podría llegar a ser algún tipo de proyecto de ley. Otro, bueno, obviamente poniendo en relevancia los dichos de Donald Trump sobre el tema de abandonar a Estados Unidos, esa posición neutral respecto de Gran Bretaña por la soberanía argentina de las Islas Malvinas. Bueno, veremos finalmente cuál es el contenido, pero Milei definió que esta posición, que este posicionamiento, que este mensaje del gobierno se ha plasmado a través de una cadena nacional. Lo que sí supimos también hoy es que en el marco de la presencia de Milei en estos momentos aquí en Casa Rosada, mantiene también reuniones Milei para definir el contenido de ese mensaje que va a ser grabado mañana y que recién va a ser difundido a partir de las 21.
0: Gracias, Rodrigo.
1: Abrazo, Nico, hasta luego.
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0: Canosa, ¿qué tenemos?
3: Vamos a hablar de teatro porque después del programa me voy corriendo a calle Corrientes, más precisamente al Paseo La Plaza, Sala Pablo Neruda, porque hoy se estrena Dribbling, o Regate, una obra que, bueno, vinimos anticipando. Los protagonistas son Carlos Portaluppi y Franco Massini. Es una obra que de alguna manera lleva el fútbol a la calle de Corrientes, el deporte con el foco atravesado por el poder. Bueno, Carlos Portaluppi en el papel del representante y Franco Massini como el jugador a quien es acusado de violación. Franco Massini, que dicho sea de paso, cuento que es el sobrino de José del Río, periodista de La Nación Más.
0: Ah, mira vos.
3: Me preguntaron por Instagram, sí, es el sobrino, mira. La mamá de él es la hermana de José del Río. Bueno, me parece interesante que se lleve al teatro este tipo de propuestas, una pieza que toma como punto de partida la historia de Javi Almeida, que es Franco Massini, por supuesto, el personaje, una de las máximas figuras del fútbol europeo, cuya carrera se ve sacudida por una denuncia por violación. Bueno, Ignasi Vidal es el dramaturgo español que escribe y dirige esta obra, así que allí voy a estar antes de las 8 de la noche, mañana les cuento de qué va.
0: Bueno, le vamos a prestar atención mañana a ver con qué comentario nos venís. Vamos a la tanda y ya venimos.
4: Bravo, Fernando Bravo.

0: seguimos en Bravo por Mitre. Ustedes saben que hoy había actividad en el Senado.
1: Es verdad.
0: El gobierno, sobre todo el oficialismo, quería avanzar con el famoso Super Rigi. Esta ley, este proyecto que tiene un paso por el Senado. Y que había una reunión de comisiones para ver si se consiguió un dictamen. Se le está complicando al gobierno. Parecía venía fácil la cosa, pero algunos de los aliados, además, justo los aliados, empezaron a poner algunas tramas. Quieren algunos cambios en la ley y no pudieron lograr dictamen, con lo cual se dilata. Patricia Bullrich llegaba a esta instancia con la intención de que ya haya un dictamen para que se pueda tratar, pero hubo un grupo de senadores, Carlos Camau Espino, la de Provincias Unidas, Maximiliano Abad de la UCR y el misionero Martín Werling, que es del PRO, el jefe del bloque del PRO, que pidieron algunas modificaciones en el proyecto, con lo cual quedó trabado. Eso así que un escollo para el gobierno que intentaba ya tener un dictamen para que se pueda tratar de manera más sencilla en el Senado y avanzar con esta ley, que lo que busca es atraer de alguna manera inversiones.
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0: Juancito.
1: Hay una situación que por supuesto se ha destacado en este mercado de pases del que hace un rato hablábamos tanto. No pudo ser para Julián Álvarez, pero sí para Enzo Fernández, que ayer fue presentado oficialmente con video y todo en la noche de Manchester como nuevo refuerzo de Manchester City y hoy habló por primera vez ya con esa camiseta en el pecho. ¿Lo querés escuchar?
0: Sí, obvio.
1: Y que lo escuche la gente también.
4: Muchas gracias, la verdad que muy feliz de estar acá, la verdad. Siempre soñé con estar en un club tan grande como el City, agradecido por la oportunidad. Es un momento muy emocional para mí, para mi familia. Hacer este paso a mis 25 años, una carrera de futbolista, la verdad, es muy soñada. Así que muy feliz de estar acá, disfrutando de estas pocas horas que tuve en el club. Y ya puedo observar todo, la grandeza que tiene y bueno, disfrutar y ganar muchas cosas juntos.
1: Ahí estaba, El mediocampo todo nuevo compró
0: 25 años. ¿Quiénes están? City. Está él, Enzo, ¿quién más?
1: Bueno, ya lo tenía a... Claro, pasa que en el Mundial no jugó tanto, pero Cherki, el mediocentro francés que fue, por eso digo, terminó siendo suplente de la Francia que terminó cuarta, va a ser compañero de Enzo. Pero te quería dar este dato. Enzo Fernández es uno de los jugadores ya, digamos, esto está en el ranking institucionalizado, más caros de todos los tiempos.
0: Dios.
1: Sumando todas las transferencias, en toda la historia ha quedado en el puesto número 3. El primero es Neymar, que tuvo 3 traspasos. Tres traspasos son onerosos, estamos hablando, ¿no? Él pasó de Santos a Barcelona. Después recordamos que del Barcelona se fue a PSG cuando se rompió el mercado.
0: Sí.
1: Y después su salida de Francia, ya en otro momento del propio Neymar. Neymar, con esos 3 traspasos, ahora está en el Santos, ostenta la cifra de 400 millones de euros que pagaron por él en total. El segundo es Lukaku, aunque acá hay una trampa, porque Lukaku fue transferido 9 veces, pero vale igual. Si la sumamos a todas, son 369 millones de euros. El tercero es Enzo Fernández, 310 millones de euros. En 3 traspasos, de River a Benfica, de Benfica a Chelsea y de Chelsea a City. Entre otros, dejó atrás a Cristiano Ronaldo. Claro está, por lo que acabo de nombrar, es el argentino más caro de la historia. Y River, que lo vendió una única vez, a partir de lo que fue negociando en ese contrato de esa primera venta, ya superó los 65 millones de dólares de ganancia por este jugador, que es uno de los mejores que ha dado el fútbol argentino, no tengo ninguna duda.
0: Bueno, con estos datos que nos acaba de dar Juancito, de Enzo Fernández, crack total, nos vamos al panorama de Mitre Informa Primero.
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8: 18 horas, 1 minuto, temperatura en Buenos Aires, 23 grados, 4 décimas. Caputo dice que él no es mago. El ministro salió a responder a industriales que hoy empezaron a quejarse por las miles de empresas cerradas y las decenas de miles de personas que se quedan sin trabajo. Hoy en la celebración del Día de la Industria, el gobierno le vació de funcionarios el encuentro. No fue nadie. Hubo críticas. El ministro Caputo, en un foro libertario, dijo esta tarde que dentro de 2 años todavía habrá gente que no llegará a fin de mes, y también volvió a poner como ejemplo a Estados Unidos.
9: La realidad es que dentro de 2 años también va a haber gente que no va a llegar a fin de mes, y en Estados Unidos hay gente que no llega a fin de mes, y esto es, no es un proceso que vos vas a cambiar 100 años en uno. Entonces, en algún punto, yo tengo que mostrar, yo tengo que como ministro lograr que esa gente que no llega a fin de mes sea cada vez menos. Y eso claramente se está logrando. Si vos ves, el nivel de pobreza bajó a la mitad. Y sin embargo no se hace reconocimiento de algo que es fundamental. Entonces digo, de vuelta, yo no puedo hacer magia.
8: En el acto por el Día de la Industria, el titular de la UIA, Martín Rappalini, habló de 90.000 personas echadas de las empresas cerradas. Y esto agregó.
10: La economía no puede medirse solamente por la evolución de la inflación. Tenemos que mirar la actividad. Hoy hay sectores muy golpeados. Empresas trabajando por debajo de su capacidad. Por eso necesitamos una mirada sistémica. La microeconomía también construye la macroeconomía. Cuando cae la actividad, se pierde empleo, se debilita el consumo y se destruye tejido empresario.
8: Más duro fue el vice de la UIA, Guillermo Moretti, quien calificó a Caputo de Rivadavia 2 porque el primer presidente fue el primer endeudador con la Baring Brothers. Además dijo que no conoce el país, no sabe lo que es un torno. Esto le dijo Moretti, emisora Destape.
11: Lo que voy notando es que esta gente primero no conoce el país, segundo no conoce lo que es una industria. No tiene idea lo que es una industria. Estamos manejados por Rivadavia 2, ¿no? Un endeudador, un trader que no sabe lo que es un torno. Sí, debe saber mucho de finanzas, porque fíjate, en sus finanzas personales aumenta en un año un 37% en dólares. Y a la Argentina en ese año la endeuda. ¿Por qué no usará lo mismo que usa para él, para nuestro país?
8: Recordemos que Milei había calificado a Paolo Roca, uno de los industriales más importantes del país hoy, como don chatarrín de los tubitos caros. El gobierno fijó unilateralmente el nuevo salario mínimo, son 7.500 pesos por mes de aumento. Serán 60.000 pesos en total, en cuotas, en forma escalonada. En la reunión virtual que había organizado el gobierno, los empresarios ofrecían 400.000 pesos, los gremios pedían 900.000. Ahora el gobierno les da 383.000 en septiembre, después 7.500 de aumento por mes hasta llegar en abril del año que viene a 437.000. Gobernador suspendió las PASO para las elecciones de 2027. Chaco se convirtió en la primera provincia en cancelar primarias abiertas, simultáneas y obligatorias. La iniciativa fue impulsada por el gobernador, el radical Leandro Sdero. Polémica y escándalo, los nuevos dueños de Transener se cobraron 44 millones de dólares el primer día de operaciones. Eran 256 mil millones de pesos en utilidades, es decir, ganancias, pero eran del Estado. Los empresarios que sacaron la plata son los hermanos Neus y Jorge Brito. Los Neus recuperaron 2/3 de lo que pagaron en la privatización de la transportadora eléctrica. En los gremios hablan de estafa de guante blanco. Tensión diplomática entre Argentina y Chile. El presidente chileno defendió la soberanía de su país sobre el Estrecho de Magallanes. José Antonio Kast dijo que la discusión sobre el control del Estrecho es un sinsentido. Recordemos que un militar argentino había dicho que el Estrecho de Magallanes era territorio nacional. Mañana Kast se reunirá con Javier Milei, con quien quiere sostener las buenas relaciones. Hoy Kast estuvo en un ejercicio militar que se hizo en el sur de su país y esto dijo.
12: Los tratados internacionales establecen muy bien la soberanía de Chile sobre el Estrecho de Magallanes. Y eso está clarísimo. Ahí no hay ninguna duda de quién tiene el control y la soberanía sobre el estrecho de Magallanes. El día de mañana tendremos una reunión con el presidente Milei, como hemos tenido otras anteriores, donde hablaremos de distintos temas.
8: Nueva York prohíbe la inteligencia artificial en escuelas primarias, lo dispuso el alcalde Sohrab Mamdani. Dice que es por las preocupaciones de padres y educadores sobre el desarrollo cognitivo, la salud mental y el impacto ambiental de la tecnología en los chicos. Donald Trump dice que Venezuela todavía no puede ir a elecciones. No creo que estén listos. Esto es muy nuevo. Lo sacamos de una dictadura. Nos llevamos bien con el gobierno. Delcy, como sabes, está haciendo muy buen trabajo, muy respetado. Queremos eso, las elecciones. Delcy lo quiere, pero no están listos todavía. Pero tuviste una dictadura desagradable y poderosa en Venezuela. No van a estar listos para esto todavía. Pronto esperaremos hacerlo, pronto. Fútbol, homenajearán a Lionel Messi. La AFA dispuso que en la próxima fecha, en todas las categorías masculinas y femeninas, tendrán que detenerse a los 10 minutos del primer tiempo para brindarle un minuto de aplausos al capitán por su trayectoria en la selección argentina. Esta noche sigue la Copa Argentina por octavos de final. Vélez y Boca se enfrentarán desde las 21:15 en el estadio Mario Alberto Kempes de Córdoba. 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
8: Fabiano Actis, buenas tardes.
7: Buenas tardes, hay un choque en General Paz, kilómetro 7, entre Constituyentes y San Martín, mano Riachuelo. Demoras sumadas a la hora pico, una persona herida. Cantilo, lentísima hacia General Paz. La Panamericana muy cargada en la mano al norte. 25 de mayo con demoras, altura Parque Chacabuco de Lepiane, también con retrasos en la mano a provincia. Muy cargada la 9 de julio sur. Buen tránsito por Perito Moreno y por la autopista La Plata-Buenos Aires hacia la capital provincial.
8: Temperatura en Buenos Aires 23 grados 4 décimas, humedad 52%.
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13: Hoy vamos a hacer un poquito de folclore después de las noticias del panorama de las 6 de la tarde y vamos a destacar la musicalidad de un hombre extraordinario como fue Ernesto Cabeza, una figura entrañable en la formación de los chalchaleros. Cabeza fue un guitarrista enorme, Sarabia siempre lo ha elogiado y ha dicho que la guitarra de Cabeza ha sido una guitarra típicamente chalchalera, ¿no? Y que desde los primeros acordes uno se da cuenta que van a cantar precisamente los chalchaleros. Y su primera zamba se llamó La Nochera. Antes tenía otro título, se llamaba La Naranjera. Pero bueno, parece ser que Cabeza le había puesto la música, no le gustó la letra que le dieron en un primer momento, y en dúo con Jaime Dávalos, en trasnoches, donde pasaban muchas horas, dicen que haciendo música y a lo mejor tomando algún vinito, apareció esta hermosísima zamba que ahora cantan los chalchas para ustedes, La Nochera. Primera.

0: Prego.
1: Por ahí estamos, como siempre, con el momento musical de todos los días, a esta hora, a las seis y piquito de la tarde, después del panorama.
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1: Bueno, está Jorge Moure, entiendo que en el Hotel Sheraton, me parece, porque hay una cumbre que se llama Viento de cambio. Hoy hablaron varios funcionarios y ahora es el turno de Milei. ¿Es así, Jorge? Muy buenas tardes.
3: ¿Qué tal, Nico? Muy buenas tardes. Así es. Puntual, el presidente comenzó el discurso de cierre de este encuentro, como bien vos mencionás, aquí en la zona de Retiro. Un discurso que está en desarrollo, con lo cual estamos sacando en este momento algunos de los textuales que está plasmando el presidente de la Nación. Si te parece, compartimos algunos de los puntos, digo, interesantes en virtud de lo que viene, ¿no?, ocurriendo en este microclima político con tantos vaivenes y con tantas acciones por parte de la oposición, puntualmente en el Congreso, sobre el tema endeudamiento, por ejemplo. Y en ese aspecto, el presidente dijo, en virtud de la reelección, que es lo que nosotros buscamos, nos piden una flexibilización de la política fiscal y monetaria. No vamos a darle ni un centímetro, ni un ápice, no vamos a parar hasta derrotar la inflación. Tajante, lo dijo el presidente, al populismo no se le gana haciendo populismo, hay que seguir manteniendo el rumbo. Esto lo acaba de decir el presidente Javier Milei. Esperemos, por otro lado, en el arranque se refirió a las elecciones en Brasil el próximo octubre. En ese aspecto dijo, esperemos pintar de azul toda la región. Y por otro lado, hablando un poco sobre el tema que tiene que ver justamente con la política, porque hay tintes en el discurso del presidente, un tono de campaña, tenemos que involucrarnos en la arena política, no solo hay que ganar la batalla cultural. Fueron algunos, por lo menos, de los textuales que hemos sacado en este discurso que comenzó, como te decía, Nico, hace aproximadamente unos 15 minutos.
1: Bueno, gracias, Jorge. Seguiremos atentos, pero bueno, las palabras del presidente que está cerrando este congreso que se llama Vientos de Cambio. Muchas gracias.
3: Hasta luego.
1: Bueno, sí, hoy un día de muchos discursos, ¿no? Obviamente contábamos al inicio del programa con lo que fue el Día de la Industria. Martín Rapalini, que es el presidente de la UIA, con algunos reclamos, algunas críticas al gobierno. También habló Caputo, que dijo que de acá a 20 años seguramente va a haber un cambio de rumbo en el país. Con cierto criterio uno puede pensar es mucho tiempo, pareciera 20 años. Y ahora Milei, que de alguna manera también está hablando de la situación económica y respondiendo, vamos a hacer todos los esfuerzos para bajar la inflación y no nos vamos a correr ni un poquito de ahí.
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1: Asado, ¿qué es esta música, Canosa?
4: Y que me dan ganas de comer asado. Yo no tomo fernet, pero la verdad que un asadito.
1: Qué ganas de comer un asadito,
4: qué
1: ¿no?
4: Rico.
1: Bueno, una buena tirita de asado, ¿no?
4: Se acercan días de carne, pero podemos armar un asadito al aire libre. Bueno, ¿por qué esta música? Para ponerle un poco de onda, porque se viene el fin de año. Estamos ahí nomás y ya se sabe que tanto Tini como De Paul, pero además Lali y Pedro Rosenblatt van a sellar su amor.
1: Recordemos
4: que ella en el mes de enero se casan. En enero Lali había subido a sus redes sociales una foto muy linda cuando habían estado vacacionando en Brasil. Una foto donde se los veía los dos
1: con el
4: anillardi de compromiso. Bueno, no quieren dar demasiados detalles. Viste que Pedro Rosenblatt no le gusta todo este tema de tanto escandalete mediático. Bueno, obviamente son personas conocidas, sobre todo Lali, y comparten muchas cosas en privado. Así que bueno, por eso la prensa opina. Lo que se sabe es que no quieren prensa el día del casamiento, pero lo que enojó a Lali, que acaba de postear hace un ratito, es que ayer Pepe Ochoa, quien es panelista picante de LAM, dijo que se casaban el 30 de octubre, que los invitados iban a ser aproximadamente entre 150 y 200 y que iban a comer picada, asado y milangas con puré de papa. Por supuesto, un fernetation también, ¿no?
0: Pero para escuchame, que baje todo. Lo cual hablaría muy bien de Lali.
1: Sí,
0: si
1: pero
0: hace eso.
1: Claro. ¿Por qué se enojó Lali? Y se enojó porque contaron eso porque dice que no es verdad.
4: Porque
1: ¿no?
4: Ella dice que esa no es la fecha. De hecho,
5: por la fecha.
4: Claro, escribió en su cuenta de X y puso que era fake, dijo fake, con un emoji de pulgar hacia arriba y otro con un beso como diciendo besitos, no van a saber nada. Bueno, veremos si se casa el 30 de octubre o esto, como dice ella, es una fake news.
1: Bueno, nada, lo seguiremos. Igual se casan, ya está.
4: Se casan,
1: lo que
4: sí,
1: se sabe es que se casan, ya está, Lali.
4: Con las cosas
1: listo.
4: Que pasan en el mundo, disfruten de la mar.
1: Pero obvio, hoy en el cambiando de tema, vieron que sigue adelante el juicio contra Pity Álvarez.
4: Sí.
1: Cantante de Viejas Locas. Él está participando de las audiencias, algunas de estas participaciones que tuvo, la verdad es que fueron un poco llamativas. Porque primero se dormía, ustedes recuerdan que la primera se quedaba dormido, después llegó todo pintado, mostraba que tenía pintado un ojo en la mano, hubo algunas escenas bastante llamativas que las víctimas decían, che, nos da la sensación que está intentando volver a instalar la idea de que no está apto.
4: Sí.
1: Hoy pasó algo, y que sí fue avalado por los médicos, porque el Pity Álvarez, en el medio de la audiencia, pidió ir al baño en un momento y se descompensó. Hubo una descompensación, le tomaron la presión, la tenía muy alta, los picos de glucosa también tenía un elevado nivel de glucosa en sangre. Lo trasladaron al Hospital Fernández, donde fue asistido en una situación no de alta complejidad médica, obviamente, pero sí que tenía una descompensación y necesitaba algún tipo de asistencia médica. Lo que dicen es que esta situación, este malestar que sufrió el cantante durante el juicio, se debió a un cuadro de hipertensión. Él sufre de hipertensión arterial porque aparentemente no había tomado la medicación diaria. Hace un ratito nomás le dieron el alta, estuvo en el Hospital Fernández, el hospital que queda ahí muy cerquita del Parque Las Heras.
4: Sí.
1: Le dieron el alta y bueno, por ahora va a tener que seguir yendo a las audiencias, tiene que participar.
4: Lógico.
1: Y la justicia ya, a ver, determinó que él está apto para afrontar un juicio. Uno, bueno, mira todas estas escenas, más allá de lo de hoy, que quizá tiene que ver bien con algo que se pudo constatar, y hay una sensación de que quizá la defensa del Pity Álvarez busca volver a instalar la idea de que él no está apto o no podría afrontar este juicio. Bueno, va a seguir. Por ahora, esperemos que se llegue a la verdad. Está muy comprometido el Pity Álvarez, esa es la realidad. Todas las pruebas, digamos, lo agarraron infraganti, casi te diría, disparándole a este hombre, asesinando a una persona, así que parece que va a estar complicado.
6: Cuenta de que quede fuera.
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1: Vamos que seguimos acá al aire y lo tenemos a Juancito que pide pista.
16: Sí, una historia, la verdad hay que titularla así, policial. Esto arranca en Francia, transcurre en su totalidad en Francia, comienza lógicamente allí, cuando en abril un señor que tenía una relojería llama a la policía porque descubre un objeto sospechoso en su puerta que había dejado un grupo de personas vestido como repartidores.
1: Sí.
16: Al señor le llamó la atención, en ese momento no ocurre nada, pero en efecto, días más tarde, terminan robándolo a él en su local, más de 150 mil euros le sustraen de su lugar, en efectivo y obviamente en alguno de los artículos que él vende. Y a partir de ahí, la policía francesa comienza, con las huellas dactilares de esta gente, una investigación que da por finalizada el 20 de agosto y que origina la noticia que recién en Francia se publica hoy, pero que ya tiene unos días. Desbarataron una banda liderada por una persona que fue la que detuvieron el 20 de agosto, acusada de cometer una serie de robos y de planificar algunos secuestros. ¿Por qué lo estoy contando yo esto? Porque sí, cuando entraron al lugar y encontraron los archivos de esta banda
1: cuando
16: y de este
1: van
16: señor...
1: al allanamiento, digamos.
16: Exactamente, cuando lo detienen, le sustraen algunos elementos, entre ellos algunos teléfonos y algunas computadoras, y ven una serie de archivos con, vamos a ponerle, cierta inteligencia, con 26 objetivos. Entre ellos estaba Mbappé.
1: No.
16: Esta es una banda que termina cayendo por una investigación que arranca por un robo a una joyería o una relojería, pero que aparentemente tenía como uno de sus objetivos robar, estafar o secuestrar, incluso así lo titulan en Francia, a Kylian Mbappé. Una noticia muy particular, policial, que insisto, se deriva de una investigación que, fíjate, se viene haciendo desde el mes de mayo. Es una banda
1: banda, digamos, con cierta estructura, porque,
16: sí, claro,
1: a ver, si robaron 150 mil dólares de un negocio, ¿no? En productos y en dinero,
16: sí,
1: etcétera, y tienen en su objetivo, no sabemos si lo iban a cumplir o no, pero era uno de los objetivos, intentar secuestrar a Mbappé. Muchachos, estamos hablando, es como, no sé, es un secuestrar a Mbappé, es un elefante en un bazar. No, o sea, ¿cómo no, es, un del, es delirante si lo pensás?
16: Es delirante. Mirá, en la investigación que se publica hoy en Francia, dice que descubren una lista de 26 direcciones, entre los que había cantantes, algunas celebridades del espectáculo y de la escena francesa, y entre ellos la más llamativa era Kylian Mbappé, y que acá también agregan en el texto, lo estaban esperando para cuando visitase París. Él obviamente vive en Madrid, donde juega con el Real. Así que bueno, fíjate vos, gracias a Dios esto no prosperó, pero una verdadera locura.
1: Tengo otra policial yo. Esta sintonía vos venís con una policial vinculada al deporte. Esto pasó en Chaco. Detectaron, la justicia detectó a unos policías que robaban cocaína que debían quemar. O sea, eran policías que tenían que hacer quemas de cocaína, las tenían que trasladar para que la justicia queme la cocaína, y la robaban y la, obviamente, la revendían.
16: La vendían,
1: para hacer un dinero. Esto, el caso es increíble, salió a la luz y obviamente ya estos policías están procesados. De hecho, los fiscales pidieron penas de entre 8 y 15 años de prisión. En Chaco ya funciona el sistema acusatorio, donde los fiscales tienen un rol más fuerte con las investigaciones y pueden pedir rápidamente penas, digamos, de alguna manera para los acusados. Pero esto arranca porque en una quema que tenían que hacer en el Chaco, había un secretario judicial que era el que iba a constatar que todo se hiciera bien, y detecta, ve con sus ojos, todo muy pero muy burdo, ve con sus ojos que tenían que bajar unos panes de cocaína, que había que bajarlos de una camioneta de la policía, trasladarlos a un lugar donde se iban a quemar, y el secretario detecta que uno de los policías agarra unos panes y los mete en la parte de atrás de la camioneta, como en la parte de los asientos. Okay. Intenta, frena el operativo, dice, por favor, hace una instancia judicial y da la orden de que revisen la camioneta. Los policías se niegan, se quieren ir, hasta que lo frenan y detectan que había unos panes ahí justamente en la camioneta. Allanan los celulares, le sacan los celulares y encuentran algunos audios, entre mensajes de WhatsApp entre los policías. Por ejemplo, voy a leer alguno, que uno le escribe al otro, dice, mañana tenemos la quema, capaz rescate algo. ¿Vos tenés el conecte para que se vaya rápido? Le pregunta uno. Y el otro le pone al toque, al toque, al toque. Un pasamanos de una. Listo. Hasta la le mano. Dicen. Bueno, esos son algunos de los audios. En otro de los audios, uno le pregunta, por ejemplo, ¿vos estás en la quema del merengue? Merengue, uno se imagina que debe ser la cocaína que estaban quemando. Rascale algo, pone. Y el otro le pone, ¿sí? ¿Por? ¿Querés un poco? Le pone como que saca y dice, te hablo al privado, salgo de todas mis deudas con una cajita de esas. Le dice, fíjate que el coso sea blanco nomás y que tenga el delfincito arriba. Evidentemente, además, sabían que estaban marcadas. Muchas veces esos paquetes tienen algún tipo de sello que los ponen los narcos para identificar que sea este producto. Este caso arrancó en diciembre de 2025. Fue avanzando la investigación. Ahora fueron detenidos estos oficiales. Es el cabo primero Gustavo Andrés Quizama, el subcomitario Franco Andrés Ramírez. Hay un cabo primero que se llama Juan Nicolás Almirón. El cabo Néstor Uriel Urne Canteros, el sargento Gustavo Jesús Costa y el comisario Rubén Héctor César Alegre. Todos estos están procesados. Lo que tenían que hacer su trabajo, que era quemarla. ¿Y qué prefirieron? Delito. Bueno, están detenidos y tienen un pedido de 8 a 15 años de prisión. 6:30, vamos a los títulos del Mitre Informa Primero.
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2: 18:30 en Buenos Aires, temperatura 23 grados. Milei cierra un foro libertario, nos informa un móvil Mitre.
3: El presidente Javier Milei, en el marco del cierre del encuentro Vientos de Cambio Avanza la Libertad en Argentina y las Américas, ratificó el rumbo económico a partir de las acciones de la oposición más combativa, puntualmente con el pedido para que ponga énfasis en la atención al endeudamiento familiar y la morosidad. Esto dijo el presidente hace minutos.
4: De hecho, si ustedes se fijan, en el debate reciente hay muchas personas que, a la luz del año electoral que se viene, y lo hacen con buena intención, queriendo que se asegure la reelección y que podamos continuar con este rumbo, piden que flexibilicemos nuestra política monetaria y nuestra política fiscal. Y la respuesta es, nosotros no vamos a hacer eso. Nosotros no vamos a flexibilizar.

0: dos eventos, un día y al día siguiente, un evento general y al día siguiente el de jóvenes, o si el de jóvenes va a ocurrir en otro lugar. Eso es más o menos. No, hay una voluntad de, en general, los Santos Padres visitan alguna cárcel y hay una voluntad de visitar probablemente la cárcel de Devoto.
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3: Ahora Avenida Cantilo con un ritmo más ágil hacia General Paz. Demoras en Panamericana hasta la bifurcación de ramales. La General Paz presenta un tránsito intenso en la mano al Riachuelo, muy cargada. 25 de mayo con demoras, altura Boedo. Después con tránsito ágil, Perito Moreno sin complicaciones. De Lepiane aún cargada hacia provincia. La Plata, Buenos Aires con buena circulación. Lo mismo que autopista del Oeste y Richeri.
4: Temperatura en Buenos Aires 23 grados, humedad 51%.
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11: Martín Esteman, muy buenas tardes.
12: ¿Cómo estás, Nico? Buenas tardes para vos, buenas tardes para todos. Un breve repaso de lo que deja este día. Mercado agroganadero de Cañuelas hoy, 5.905 animales. Demanda selectiva, el consumo muy lento de salir. En cambio, la vaca salió como gacela. Mientras tanto, en el mercado norteamericano, en Chicago, números rojos para la soja. Cayó $4 después de subir 10 al char, hoy cayó $4 la urea espinosa, $476 promediando. Los cereales también para abajo, el maíz perdió $1, el trigo $3. En Rosario, en el disponible, 560 mil pesos la tonelada de soja. Bueno, se viene la lluvia hacia el norte de la provincia de Buenos Aires, temporal que trajo granizo en La Pampa, transcurriendo ahora el centro sur de Buenos Aires. Después, frío, con heladas, y esto se va a dar en gran parte del área agrícola. Hoy la Bolsa de Comercio de Santa Fe indicó que la intención de siembra del maíz temprano en esa parte de la provincia, el centro norte santafesino, es de 98.000 hectáreas. Ya arrancó la siembra del maíz nuevo, serían, si se cumple esto, serían 3.000 hectáreas más que la campaña anterior, que todavía no terminó. Se sigue cosechando los últimos lotes de maíz con exceso de humedad. En el grano hasta un 18%, y los rindes que están promediando entre 7 y 10 toneladas. Mañana, una medida sanitaria de la Unión Europea impedirá que Brasil exporte carne vacuna, pollo y miel al bloque europeo. A partir del 3 de septiembre es la medida de la Comisión Europea. Una inspección sanitaria detectó la presencia de antibióticos, razón por la cual, bueno, esto va a tener que tener una respuesta por parte del país vecino. Gracias, Nico, nos reencontramos mañana.
11: Gracias, Martín, hasta mañana.
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4: En este momento 23 grados de la temperatura, cielo ligeramente nublado, 50% la humedad. El pronóstico para mañana, mínima 14, máxima 19. Atención que el día comienza con tormentas, al igual que lo finaliza el día de hoy. Por la noche vendrían tormentas aisladas y por la madrugada llegarían las tormentas fuertes.
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5: Seguimos en Bravo por Mitre. Bueno, va a estar lluvioso hoy, ¿no?
4: Y a la noche comienzan las lluvias, sí. Mirá. Esto es lo que nos dice, ¿no? El servicio meteorológico. Vamos a confiar.
5: Sí, bueno. Está...
4: Me tenté. ¿Cómo vamos varía el tiempo?
5: Corré las gacelas y me tenté.
6: ¿Sabés dónde llovió también? ¿Dónde la lluvia?
4: Y ahora justamente llueve en Mar del Plata, mira, si vas a decir eso.
6: En Mar del Plata, no, también en Mar del Plata también está lloviendo, pero... La lluvia también fue protagonista en Estados Unidos, donde se está llevando adelante el abierto de ese país. Hablamos del US Open, del universo del tenis. Todo fue aplazado, todo se retrasó. Lentamente se está, de alguna manera, poniendo otra vez el día en circulación. Está jugando un argentino a esta hora, es Tomás Martín Echeverri. El partido que estuvo durante un rato largo sin poder jugarse, ya a esta hora en su tercer set. Tomás ganó los dos primeros sets, 6-3 y 6-3. Ahora está perdiendo 5-3 en el tercero, así que veremos qué es lo que ocurre. Está atrasado el partido de Mariano Navone, el gran hombre del torneo que viene de ganarle a Djokovic. Claro. Va a jugar frente al tano Matteo Berrettini. Esto está anunciado para las 7:30 de la tarde, pero veremos si el público puede verlo a esa hora, porque la verdad es que la lluvia ha condicionado todo. Recién mañana juegan el resto de los argentinos que tienen partidos, por ejemplo, Francisco Cerúndolo, que ganó en la jornada de ayer.
5: ¿Tenemos chance de seguir avanzando?
6: Bueno, obviamente que...
5: ¿Quiénes son los que mejor están?
6: No, a ver, la mejor raqueta argentina es Francisco Cerúndolo, sí. Sin ninguna duda, es el preclasificado número 24 del torneo. La verdad es que no viene teniendo buenos torneos en los últimos en los que ha jugado, ha perdido muy rápido. Mañana va a estar jugando frente a un alemán, Straff. Esto será a las 12 del mediodía, si es que la lluvia lo permite. Esto es lo que uno puede decir en la previa del torneo. Después, viendo cómo se van dando las cosas, obviamente Mariano Navone viene de tener un espaldarazo gigantesco después de ganarlo a Djokovic, pero hoy tiene un partido también complicado. El otro que queda y que todavía no nombré, pero que va a jugar mañana, es Marco Trungeletti, el hombre de 37 años, si no me falla la memoria, que, bueno, él sí que es un ejemplo de carrera larga. Así que por ahí las cosas... en el abierto de los Estados Unidos.
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5: Ayer lo habíamos adelantado, habíamos contado esta noticia, que va a ser mañana. Hay una protesta y va a haber paros, además de ATE, en los aeropuertos. Sí. Esto va a ser mañana, jueves y viernes. Son dos jornadas de protestas que la lleva adelante ATE en el marco de una discusión salarial paritaria que tiene con algunos sectores empresariales. Hoy el gobierno sacó un comunicado desde Capital Humano. Intimaron a ATE y a los servicios aeronáuticos a tener que garantizar el 75% de los vuelos. Esto se da porque, recordemos que, según la última la ley de reforma laboral que salió, se declaró a la actividad, a esta actividad, la de los vuelos, como también la actividad de los puertos, etcétera, como servicio esencial. Uh-huh. con lo cual se los obliga a tener que garantizar un 75% de los vuelos según la normativa. Las medidas de protesta van a ser en 27 terminales de todo el país, en diferentes franjas horarias. Va a haber una franja horaria que es por la mañana, que va a ser de 9 a 12 y después de 18 a 21 por la tarde y noche. En esos momentos es donde más se va a sentir. Los gremios lo que dicen es que solo van a garantizar vuelos sanitarios, con lo cual me parece que, salvo que esto se dé marcha atrás, haya algún tipo de conciliación obligatoria o algo por el estilo, van a ser días complicados mañana y el viernes para moverse en los aeropuertos.
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9: Seguimos en Bravo por Mitre. Vieron que ayer estuvo el acto de la Cámpora, de Máximo Kirchner, ahí frente a San José, 1111, donde está detenida Cristina, porque se cumplían 4 años del intento de asesinato contra Cristina Fernández de Kirchner. Y hubo un momento, antes el orador era el hijo de la detenida, de Cristina Fernández de Kirchner, era Máximo quien hablaba. Y cuando se subió, armaron como un escenario improvisado justo en el medio de la calle. Estaban cortadas las 4 arterias, o sea, San José y la otra que corta. Empezaron a cantar los de la Cámpora, ¿viste? Como canciones de cancha. Y empezaron a cantar canciones que no lo nombraban, pero que eran en contra de Kicillof. Y viste, y Máximo decía, una más, a ver, cántenla de vuelta. Bueno, ese es el clima que se ve hoy en el peronismo. Cristina estaba en el balcón escuchando lo que le cantaban, cantaba que ella era la jefa del peronismo y después hacían algunas alusiones a Axel Kicillof, y Máximo estaba ahí abajo. Hoy está envuelto en esto el peronismo, una situación muy compleja. Kicillof, que quiere ser candidato a presidente, el actual gobernador quiere ser candidato a presidente, la Cámpora, que lo detesta, no quiere que sea candidato a presidente, Cristina, que tampoco lo quiere, pero bueno, no tienen mucho más. Massa, que empezó a aparecer, vieron que se empezó a mover, Sergio Massa está dando unas vueltas ahí, habrá que ver cómo termina esta pelea política. Canosas, ¿qué tenés?
10: Bueno, vamos a cerrar con algunas pastillitas del mundo del espectáculo. En principio, hablar de Tini, venimos hablando de Tini, pero hoy se está presentando en el Arena de Guadalajara. Ya hablamos que tiene una gira por México en varias fechas. No está sold out, tiene capacidad para 20.000 personas y, según contó el periodista Emiliano Morales desde el País Azteca, hay apenas que son igualmente muchas. 14.000 entradas vendidas, la idea es tapar, obviamente para que no se vea vacío.
9: Bueno, tres cuartos.
10: Pero tres cuartos, igual, está bien.
9: No, 15 lucardas es un montón.
10: Sí, es mucho dinero. Bueno, las entradas más caras, el VIP rojo, por ejemplo, son 5.200 pesos mexicanos, que equivalen más o menos a 460.000 pesos argentinos. Y después hay desde 2.000 hasta 1.000 y pico, o sea que hay para todos los bolsillos. Ayer veníamos hablando de los confirmados para MasterChef Celebrity. Se sigue agregando gente, algunos confirmados y otros convocados. En este caso, confirmada, ya lo han posteado en redes sociales, que Karina Mazzocco, luego de aquel episodio donde se fue prácticamente, le echaron, vamos a decir las cosas como son, de a la tarde, bueno, va a ser una de las participantes de MasterChef, y la periodista deportiva Morena Beltrán, que fue convocada, todavía no ha confirmado, pero tengo entendido que la han llamado. Por otro lado, sorpresitas, ayer estaba mirando LAM y en un momento, bueno, estaban vendiendo un enigmático, una nueva angelita, Nora Colosimo, la madre de Wanda y de Zaira Nara, que llegó radiante, vestida de blanco, espectacular. Bueno, dijo que está ahí para defender a sus hijas. Entre algunas cositas que dijo, le preguntaron si Wanda seguía con Martín Migueles. Dijo que sí, que sigue con Martín Migueles porque la cuida, que ella no quería que estuviera con Elegante porque él andaba mucho en la noche. Bueno, según contó Martín Migueles...
9: Migueles está investigado por la justicia, digamos nada.
10: Para ella es
9: pavada, pavada.
10: Para mí también. Es
9: con los dólares,
10: haciendo revolver.
9: No, pero son pavadas, detalles.
10: Sí, son pequeños detalles, por eso sigue viajando por el mundo. Después dijo... con respecto a la
9: China. Pero la cuida, claro.
10: Pero la cuida, la contiene. De hecho, viaja con ella. Dijo que la China es una mala palabra para ella y además que está muy entusiasmada con este streaming que está haciendo en Aptra todos los jueves, que mañana, jueves, lo tiene como invitado. Todo queda familia. Andrés Nara dice que le desea lo mejor.
9: De eso te quería preguntar. Porque Wanda y Zaira en un momento estaban peleadas con Don Nara, ¿no?
10: Sí,
9: ahora. O sea, con el padre. ¿Ahora volvió el amor?
10: La familia unita. Ah, bueno, mirá. De hecho, Don Nara le cuida a los chicos cuando ella viaja.
9: Porque él era medio. Chantapufi,
10: ¿no? Me gusta esa palabra, vamos un poquito para atrás. Sí, ha tenido unas novias medio escandalosas, muy voluptuosas. Bueno, dijo Nora Colosimo que mañana va a estar en el streaming, muy al estilo Moria, como cuando lo entrevistó a Badalaya Castiglione. Dijo que ella le desea lo mejor, que quiere que la mujer que esté al lado de él sea la mejor mujer de la A a la Z. Es decir, una mujer con mayúscula. Eso no sabemos si lo va a lograr. Bueno, ahí están, ¿eh? Y hay un divorcio en la tele, porque a fin de año se separan. Tampoco es que, oh, qué noticia. Pero bueno, lo ha dicho también Ángel. Se separan Lucich y Payares. Lucich quiere dedicarse a otra cosa. Y queda Payares.
11: ¿Política, Lucich?
10: Lucich dice que se quiere, sí, que parece que lo convocaron de un canal de noticias. No voy a decir porque todavía no lo confirmó. Pero bueno, se quiere dedicar también al stand-up. Sigue haciendo stand-up. Mirá y Payares quedará al frente de Intrusos. Mucho chusmerío,
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1: Seguimos en Bravo por Mitre, ya estamos en el tramo final del programa. Está hablando todavía Milei ahí en este evento que se llama Vientos de Cambio. Dejó, como ya sabemos, algunas definiciones, sobre todo que van a seguir con el rumbo, bajando la inflación. Dijo, las buenas políticas no se negocian. Dijo el presidente que se va a ir a Chile y mañana vuelve de Chile, va a estar de nuevo y va a grabar la cadena nacional, claro. La cadena nacional por el tema Malvinas, que va a ser emitida mañana jueves a las 9 de la noche. No está claro todavía qué es lo que va a decir, pero se espera algún tipo, no sabemos si de anuncio, alguna precisión, algún detalle de alguna negociación nueva, pero mañana a las 9 de la noche, obviamente cadena.
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1: Bueno, Juancito, en un rato va a haber fútbol, ¿no? Sí. ¿Juega Boca, juega Vélez? ¿Se sabe algo?
3: Sí, dos sorpresas. Una en Boca. No jugaría como titular el chico Leonel Flores. Volvería a estar en el banco de los relevos. En este caso, Sebastián Villa, y además esto hay que recordarlo, ¿no? Por supuesto, la lesión de Aranda también condiciona el armado del equipo, y Alan Velasco acompañaría a Merentiel para el ataque de Boca esta noche. Pasándolo en limpio y recordando que también ayer se lesionó Milton Delgado, Boca iría dentro de un rato y con la transmisión de Mitre con Montero, Lozano, Di Lolo, Facundo Jagger Herrera y Lautaro Blanco, Paredes, Ascacíbar, el favorito de Moldaski, el Toto Belmonte, y arriba Alan Velasco, Sebastián Villa y Miguel Merentiel. Y en el lado de Vélez, la sorpresa, me parece que es una sorpresa grata en este caso para los de Liniers, porque va a debutar uno que firmó hace un par de horas, refuerzo para Guillermo Barros Schelotto, centro delantero él. Si fuese por el nombre, debería ser 1000 goles. Yo creo que con que haga un poquito menos le va a andar bien. Se llama Martínez. Estoy hablando de Ronaldo Martínez. Aquel que fuera el 9 de Platense. Fue goleador en Platense. Viene de un paso en Talleres donde no le fue bien. Jugó poco. Me parece que está bien buscado. Es un 9, hace goles. Y Vélez tiene mucho chico joven. Algunos experimentados que van a jugar. Juega Liendro, juega Lanzini. Bueno, Ronaldo Martínez arranca como titular. El partido se juega a las 9:15 de la noche. Vélez-Boca, Boca-Vélez, el que gana...
1: juega con Racing.
3: Sí, señor.
1: El que gana juega con Racing, así que... nada, esperemos que sea lo mejor posible para nosotros, que no venimos tan bien. Bueno, casi las 7 de la tarde, nos tenemos que despedir. Llegamos hasta las 7, ahora se van a quedar con Tato y volviendo a casa, obviamente. Mira, ya está sonando el top, pero antes nos despedimos. Mariana, sí. Hasta mañana.
2: Hasta mañana.
1: Juancito, será hasta mañana.
3: Chau, chau.
1: Canosa, será hasta mañana.
2: Un placer.
1: A toda la producción, a Marta Lamas, a Brunito Botone, que estuvo en la operación. Se quedan con Tato y volviendo a casa. Chau.
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7: ...19 horas, temperatura en Buenos Aires 23 grados. Milei dijo que él no es peronista y que los periodistas son basura con micrófono. Adelante, Móvil Mitre.
8: Fuerte defensa del presidente Javier Milei al modelo económico, con duros cuestionamientos a la prensa, tildando de basura con micrófono y sicario. Se refirió además a la baja de la pobreza. Esto dijo.
9: Y los chicos pobres pasaron del 70% al 42%. La verdad es que la foto todavía sigue siendo mala. pero la película es la mejor película de la historia. ¿Ustedes se imaginan lo que estarían diciendo si estos logros en materia social hubiera hecho el peronismo? Hoy por lo menos el 50% de las calles de Argentina llevaría mi nombre. Pero claro, no soy peronista.
8: Desde Retiro, Jorge Moure, Mitre, informa primero.
7: El gobierno quiere que ATE cumpla con servicios mínimos cuando haga paro.
10: El gobierno intimó al gremio ATE a garantizar el 75% de los vuelos en los aeropuertos del país. A través de Capital Humano, se indicó que deberán prestar servicios mínimos en el ámbito de la Administración Nacional de Aviación Civil, ANAC. Recordemos que la medida de fuerza anunciada por ATE es en reclamo de falta de pago de salarios e incluye asambleas y movilizaciones y puede afectar a los vuelos y generar demoras entre el jueves y viernes. Desde Casa de Gobierno, Rodrigo Jorge, Mitre informa primero.
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11: Ahora General Paz presenta un tránsito intenso en la mano al Riachuelo. Demoras entre Devoto y Liniers. Fuerte congestión en Panamericana hasta la bifurcación de Ramales. Ágil 25 de mayo y Perito Moreno. Autopista del Oeste con ritmo intenso. Desperfecto mecánico de camión en Morón. De Lepiane presenta demoras. Richeri con buena circulación. La Plata Buenos Aires con marcha ágil. 9 de julio aún con demoras. Del Obelisco Independencia.
7: Temperatura en Buenos Aires 23 grados, humedad 51%.
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0: 19:06 de este 2 de septiembre del 2026. Bienvenidos todos, tenemos un programón por delante, así que bienvenidos al Volviendo a Casa, que estaremos durante 2 horas, como todos los días, cerrando la jornada informativa para compartir un rato lindo juntos, con muchas historias, con cuentos, con, por supuesto, relato de lo que ha pasado, con un poco de crónica. Todas las secciones del periodismo están atravesadas con crónica, opinión, con espectáculos, con danza. El agente Spielman va a hablar de danza hoy. ¿De qué se ríen? ¿Por qué se ríen? Bienvenidos todos al país en modo miércoles, al país que sigue hablando de Messi, al país malvinero una vez más, al país de Toto Caputo en el G20, al país en el Día de la Industria, con fuertes críticas de los industriales, al país del avión de Escaturice. Bienvenidos al país que se prepara para la visita del Papa, al país de las promesas, al país de Tini y los padres controladores. Bienvenidos al país de las deudas y de los bolsillos flacos, al país del super rigi parado en el Congreso. Bienvenidos al país del Chiqui Tapia, que sigue lo más pancho, ¿eh? Bienvenidos al país de los periodistas más malvados de la tierra, al país al cierre de los pases del fóbal uruguayo. Bienvenidos al país a veces contradictorio y a veces no, al país que deseamos, al país que queremos, al país de Carolita con sus historias, al país de nuestro filósofo de cabecera. Bienvenidos al país, al país más loco del mundo.
1: Estamos volviendo a casa.
0: Y arrancamos nomás el Volviendo a las 19:09 ya de este 2 de septiembre. Obviamente que hay un montón de temas de actualidad para conversar, para cruzar, para intercambiar con toda nuestra hermosa mesa. Pero yo, cuando entré al estudio de Radio Mitre hoy, a la preproducción de este programa, estaban todos como locos hablando de la familia de Tini Stoessel, de los padres controladores de Tini, así que los voy a invitar también a hablar un poquito de eso. Saludo primero que nada a nuestra querida Carola Gil, alias Carolita o Charlotte. ¿Cómo andás?
2: Hola, Tato, hola a todos.
0: Vos estabas con el tema, ¿no?
2: Sí, lo estoy siguiendo de cerca. Lo estoy siguiendo de cerca.
0: Pobre chica, ¿no? Sí. Tiene 19 millones de dólares, pero uno siente pena.
2: Sí, más también.
0: ¿Más qué? ¿Más de 19 millones? Sí.
2: ¿Sí?
0: Ah, ¿tanto ahí te ha ganado? Mirá qué bien.
2: Sí. Pero muchos, bueno, dicen que más que de Paul.
0: Pero le dejan gastar $5,000 por mes los padres, ¿no? Ya tiene como 29 pirulos, es una cosa increíble.
2: Sí.
0: Y a todo el mundo le parece normal. Saludos a nuestro filósofo de cabecera, Miguel Winiaski. Hola, Michael.
3: Hola, ¿cómo estamos? Muy bien.
0: Vos, ninguno de tus hijos ganó esa plata, ¿no?
3: No. Pero por suerte tendrán una buena herencia. ¿O no? Creo que no.
0: No, tampoco, tampoco. Saludo a la gente Spielman, hola, amigo.
4: Gerardo, muy buenas noches.
0: ¿Se dice el tema ese o no?
4: El de Tini y el padre. Bastante, no con mucho detalle, pero lo he seguido bastante porque hay una cosa más universal. Obviamente, sí, el caso.
2: Total.
4: Claro, iba a decir, el caso puntual, obviamente, llama a reflexión y Tini es una persona muy popular y canta muy bien, a diferencia de otros artistas populares. Canta realmente muy bien. Es un excelente cantante.
0: ¿Esto que suena es Tini?
5: Sí, temazo este.
0: ¿Qué tema es?
5: Lo que pasó entre tú y yo, no sé cómo se llama, ¿no?
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0: Es linda la canción.
5: ¿El cielo se llama? Temazo.

0: Pero decía Tato que lleva algo más grande para mí, que es lo que más me interesa de esa historia, es padres o familiares que han llevado las carreras de sus hijos muy a temprana edad. En la película de Michael Jackson, en la biopic, en la biografía de Michael Jackson, también se cuenta como el padre de Michael Jackson intenta llevar la carrera de él, y cuando él rompe, en una escena espectacular donde Michael Jackson rompe con su padre Joseph y deja de ser su manager. Claro. Y es algo muy parecido a lo que le está pasando a Tini, obviamente parecido en el sentido de padres que han llevado la carrera de sus hijos, en algún momento eso llevó a algún tipo de escándalo o de ruptura, que a veces no siempre es muy amigable que digamos, Tato.
1: Qué bárbaro, ¿no? La plata complejiza todo. Pero bueno, todos los que somos padres uruguayos sabemos que es difícil cuando los hijos empiezan ya a ser independientes y cuando empiezan a volar, siempre hay conflictos de una u otra manera, ¿no? ¿Cómo andas, Urú?
2: Pero eso porque hay 70 palos para repartir, porque en el caso de... se van, abren una puerta y empiezan a generar.
1: Puedo decir que nosotros no tenemos ese problema, ¿no? ¿Qué problema? Pero tenemos otros. Cuando los hijos se van haciendo grandes, lo que pasa es que en este caso pareciera que el padre, yo no sé si es por la plata o porque no quiere que la nena crezca, o se cruzarán las dos cosas, pero hay algo de eso.
3: Nunca la plata es solo plata.
1: Es muy buena decisión. Está muy bien lo que dice Carola. Hay un tema de control, de dominio, seguramente,
3: sí,
1: ¿no?
3: Sí, sí, que tienen que estar todos los miembros de una familia o de una sociedad muy sanos, y los límites tienen que estar muy claros.
2: Yo te administro, le dije a mi hijo, y me dio un atado de cigarrillo y un par de zapatillas.
1: Oh. Los saludamos a Nachito Julián. ¿Cómo andas, Nachín?
4: Buenas tardes, Tatini y todo el equipo. ¿Cómo estamos?
1: ¿A vos te gusta, Tini? Como vos que sos el artista de la mesa.
4: A mí me gusta música variada, desde Ricky Martin hasta Iron Maiden. Escucho...
1: Pero reconocés que es una artista interesante esta chica.
4: Canta muy bien, sí. Tini. Canta muy bien. Ella explotó cuando hacía Violeta. Y después... tiene una voz hermosa. Después que cante algo que a vos no te guste o qué sé yo, bueno, es otra cosa. Pero canta bien.
0: Canta muy bien. ¿Usted sabe, Gerardo? Sí, me parece una gran cantante. No me gusta tanto la música que hace. ¿Usted sabe que Nacho Julián, al igual que Phil Collins, arrancó tocando la batería? ¿Usted tenía ese dato?
1: ¿En serio arrancaste con batería?
4: De oído. Tocaba
0: baterista igual que Phil Collins.
1: Igual no me lo compare con Phil Collins. Claro. Por el amor de Dios.
4: Yo tengo pelo, escúchame.
1: Che, recién escuchaban, al informativo hablando de Milei, hablando de vientos de cambio, que es una charla en la que participó, y hay un gran tema alrededor del tema de los cambios, porque ustedes saben que hoy es el Día de la Industria, y hoy aquí en el programa de Feynman, la gente de la industria criticó al gobierno... porque dice que la industria está frenada, que está en crisis y demás. Contestó Toto Caputo, ministro de Economía, diciendo que no, que lo que hay que hablar es de una reconversión, que no se puede hablar de la industria como lo era antes, porque hoy la economía va por otro lado. Y me parece que es un debate súper interesante, sin ponerme de un lado o del otro. ¿Qué decís, legítima, Michael?
5: Pero por supuesto es una discusión legítima. Hay una reconversión, ciertamente. Seguro. Hay una crisis. Pero
1: las dos cosas.
5: Pero claro, pero la reconversión tiene que ver con la crisis.
1: Exactamente. Lo tenemos a Caputo. Mirá lo que decía Toto Caputo, dale.
6: Yo hablo con todas las industrias todas las semanas y, digamos, el feedback de las industrias no es el que ha pasado hoy el vicepresidente de la Unión Industrial, sino todo lo contrario. Todos entienden que es momento de reconvertirse, todos entienden que es momento de invertir, que es un momento de cambio y que, como en todo momento de cambio, genera cierta fricción. Pero yo debo decir que la reacción de los empresarios en general es absolutamente positiva. O sea, no juzgo para nada lo que piensa. Está bien, cada uno tiene derecho a pensar lo que quiere, pero nosotros tenemos que hacer lo que nos parece más justo para la sociedad, y no tenemos duda que estamos yendo por el camino correcto. El mundo no tiene duda que estamos yendo por el camino correcto.
7: ¿Puede decir a la gente que cree que esta situación, todas estas mejoras que usted está mencionando, no llegan concretamente a la gente de a pie?
6: No, yo creo que ese es un comentario de vuelta que no responde a los datos ni responde a donde hubiéramos ido, porque la realidad es que dentro de 2 años también va a haber gente que no va a llegar a fin de mes, y en Estados Unidos hay gente que no llega a fin de mes, y esto no es un proceso que vos vas a cambiar 100 años en uno.
1: Bueno, esto es lo que contestaba hoy en una rueda con periodistas. A mí me parece súper interesante que se hable de esto, que se hable de esto sin miedo, porque esto es lo que está pasando. Esta es la Argentina de hoy. Es un cambio de época. Obviamente que hay mucha gente que lo sufre, hay otra gente que no. Hay números detrás de todo esto. Se sabe que se ha perdido empleo formal en la Argentina en los últimos años. Eso no es discutible. Seguramente habrán progresado otros sectores de la economía. A ver, creo que tenemos todos bastante claro que hay cosas buenas, como que se ha bajado la inflación de manera muy contundente. Acuérdense que el gobierno de Milei asumió con 20% de inflación y evidentemente la han bajado, como dejando de emitir. Y dejando de emitir han dejado menos plata en la calle, problemas para muchos sectores de la economía, pero han controlado la inflación, por lo menos por ahora. Este es el nuevo panorama económico, es el nuevo panorama de la Argentina. Me parece extraordinario que se hable de esto, que se discuta esto, que se piense en esto, que puedan que el del vicepresidente de la Unión Industrial pueda objetar esto y que el ministro de Economía le conteste sin insultos, sin nada raro. Es una discusión súper legítima y recontra presente, Miguel.
5: Hace falta una escucha civilizada de ambas partes.
1: Exactamente.
5: ¿No? Que el ministro de Economía debe escuchar a la gente de la industria que se queja, y viceversa, porque algo de razón, como en todo, tienen ambas.
1: Tienen, ¿no?, ambas partes, seguramente. ¿A gente qué querías decir?
0: Dos cosas. Una, el vicepresidente de la Unión Industrial Argentina, Guillermo Moretti, sí, es el que maneja la Cámara de Industrias, o sea, es el capo de la industria de Santa Fe. Es un hombre muy cercano a Sergio Massa. Con lo cual, no digo que esté mal lo que está diciendo. Estoy diciendo que tiene un posicionamiento político. Él festejó cuando Massa fue ministro de Economía, a diferencia del presidente de la Unión Industrial Argentina, Rapalini, que suele tener un diálogo muy cercano a Luis Caputo. Bueno, eso para decir.
1: Vale la aclaración. No invalida el comentario del hombre, ¿no?
0: De ninguna manera, porque el comentario de él fue que desde agosto de 2023 a agosto del 26 contó que se perdieron 90.000 empleos registrados en el sector industrial.
1: Tanto. Registrados.
0: 90.000 empleos registrados.
1: Claro, digo esto porque obviamente que, como todos sabemos, hay un corrimiento, no digo que lo compense, porque la verdad que no tengo la información. Probablemente no la tenga nadie, pero hay un corrimiento del empleo formal al empleo informal.
0: Absolutamente. Eso es muy difícil de medir, pero bueno, esto es lo que está planteando la industria. Tiene como un plan de 6 puntos que plantearon hoy en el Día de la Industria. Por ejemplo, otra de las críticas fue que la capacidad instalada está en el 59% y que en el primer semestre acumuló el sector una caída del 2,2. Dicho esto, Tato...
1: Sí.
0: Hace una semana sacamos a Dante Sica, que siempre lo solemos consultar.
1: Sí, un capo. Sí.
0: Yo le pregunté especialmente, no quiero hablar de mí, pero digo, le pregunté sobre la política industrial de gobierno, si la tenía. Y no sé si se acuerdan cuál fue la respuesta de Dante Sica. Dante Sica me dice, bajar la inflación. Es la mejor política industrial y la mejor política para un empresario
1: es
0: de todo tipo, que bajar la inflación.
1: Excelente el recuerdo de la gente del comentario de Dante Sica, porque es verdad. Si hay algo positivo que ha logrado este gobierno es bajar la inflación, no hay ninguna duda de eso, le sirve a todo el mundo, a todos los sectores de la economía, la baja de la inflación le sirve sin ninguna duda. Es un gran logro de este gobierno, pero bueno, como sea, me parece que está bueno que se hablen estos temas sin insultar, sin gritar, sin volvernos locos. Son debates súper legítimos, Miguel.
5: Ciertamente, hay como que... Bueno, no sé, racionalizar el lenguaje. Porque si todo se puede conversar, discutir, e incluso discutir con indignación, lo que fuera. El tema es cuando cortás el diálogo con el grito o el insulto que se terminó todo.
1: Bueno, en un rato seguramente tendremos... Caputo sigue en el G20, hay que decirlo. Milei mañana hace cadena nacional, no sé si ya la ha grabado, la grabará mañana. Mañana
0: Tato está trabajando en este momento, me cuentan, el asesor presidencial Santiago Caputo sobre el discurso. Milei viaja a Chile, en un ratito vamos a contar la agenda, y cuando vuelve, más o menos 2 o 3 de la tarde, ahí tienen pensado, obviamente, bueno, ya sentarse a ver el discurso y grabarlo, ¿no?
1: Obviamente que, ya como ya trascendió, va a tratar sobre el tema Malvinas. Hoy vamos a hablar sobre el tema Malvinas, vamos a hacer una pequeña nota, porque yo ayer cuestioné duramente al gobierno por su posicionamiento sobre el tema Malvinas, porque me parecía que era básicamente una... política vende humo, porque generar una ilusión de algo que no va a pasar nunca. Pero un oyente formado y con mucha participación en el debate y en las políticas respecto de Malvinas me escribió y hoy lo vamos a sacar porque lo quiero escuchar para poner otra mirada, que es lo que hacemos siempre en este programa. Acá no decimos verdades, acá intentamos buscarlas y para eso hay que escuchar, sobre todo escuchar, que muchas veces es lo más difícil.
0: ¿Eh?
1: Bueno,
0: disculpame, no escuché.
1: Qué grande, Luis, ¿cómo anda?
0: ¿Bien? Muy bien, chicos. Recuerden que me está pidiendo pista. ¿Quién? El Negrito.
4: Oh. Porque hoy cerramos conmigo. No quiero que te olvides de mencionarlo.
1: Ah, porque hoy repetimos la canción de ayer, claro, los miércoles.
3: Al comienzo del programa hay que avisar esto.
4: Sí, mi vida.
1: Que falta una hora y media
4: para eso. Bueno. Hay que cuidar a la estrella, ¿eh? Hay que cuidarme.
3: Sobre la despedida se avisa esto.
4: Hay que cuidarme,
3: ahora nos vamos,
4: mi vida.
3: Con el Negrito.
4: Claro. Bueno.
2: Después a las 3 de la mañana del misil lo recuerda, no hay problema.
1: En la última curva lo recordamos, Negrito, no te pongas mal.
4: No hables de curvas, boludo, que aparece Franco, boludo.
1: Che, Franco vuelve a correr este fin de semana, ¿eh?
4: Así es.
1: Así que el viernes viernes a la mañana ya lo podemos ver. Además es una carrera que le gusta mucho a Franco Colapinto.
4: Espero que me puedas ver. Hace mucho que no corro.
1: Y sí, la verdad.
4: Así que estoy esperando las mejoras del auto, boludo.
1: Y bueno, ya llegan. Esta carrera
2: parece próxima, que corre con cuatro ruedas esta carrera.
1: Tiene las cuatro ruedas, eso confirma el uruguayo.
4: Ah, se comió un payaso, boludo.
1: Está bien. Sí, hoy hay a propósito del uruguayo, hoy hay un partido buenísimo. Artilazo. Entre Boca y Vélez.
2: Boca, ¿no? Vélez por Copa Argentina, octavos de final, el que gana va a cuartos. Y es un partido grande porque hay algún antecedente. Hace dos años, un partido tremendo lleno de goles en Córdoba, en el mismo escenario donde van a jugar hoy 21:15.
1: ¿Dónde juegan?
2: En el Kempes, en el Mario
1: Kempes. Que es divino el estadio. Quedó lindo. Medio alejado de la cancha, quedó como de otra época, ¿no? Porque las tribunas están muy lejos de la cancha. Pues.
2: Pero las acercaron un poco.
1: ¿Ah, sí?
2: Claro, el Kempes tenía, sí, eso fue siempre un problema del Kempes.
1: Sí.
2: De lejanía, por cuestiones de seguridad. Cuando se reformó para la Copa América del 2011,
1: ajá,
2: se les dio otra inclinación, se hicieron otras populares arriba de las que estaban antes. Más, con una inclinación más hacia la cancha, cosa que tengo una perspectiva, porque la realidad, desde las cabeceras, el otro arco enfrente no lo veías antes.
1: Claro, quedaba muy lejos.
2: No lo veía. Y se hizo la nueva tribuna techada que le da también, le dio más capacidad de.
1: Es hermoso el estadio.
2: O sea, ha quedado muy lindo. El Kempes es muy, muy lindo estadio.
1: Bueno, 21:15, transmite la
2: radio con Gabianel.
5: Duelo de técnicos amigos.
2: Duelo de técnicos muy amigos que jugaron hace poco por el campeonato.
1: Claro.
2: El de Arrobarrena.
1: Sí. Fueron compañeros de Boca.
2: Fueron compañeros en Boca, sí, señor. Es más, en ese estadio debutó Arrobarrena en la primera de Boca.
1: Mirá vos.
2: No en un partido oficial, enfrentando a Maradona en el Sevilla.
1: ¿En serio?
2: Sí, señor.
1: ¿Y por qué el Sevilla jugó ahí?
2: Porque fue el...
1: Esos datos futboleros que los periodistas deportivos solo pueden
2: tener.
1: No,
2: pero tiene un costado que no es futbolero.
1: A ver.
2: Fue un partido por los 400 años de la llegada de Cristóbal Colón, la conquista, como él quiere llamar, en 1992.
1: Vino un equipo español invitado.
2: Vino Sevilla invitado a jugar, jugaron Boca y Sevilla allí. Y Arrobarrena debutó en el equipo que dirigía el maestro Tavares, que tuvo que jugar ese partido un par de días después de haber jugado un clásico, haberlo ganado, por lo cual no fueron muchos titulares y Arrobarrena debutó ese día. Después vinieron a la cancha de Boca y Maradona juega un tiempo para Boca y otro tiempo para el Sevilla. Pero allí en esa cancha, en ese partido amistoso, debutó Arrobarrena como futbolista.
1: Che, hoy estuve viendo, hay un montón de temas para conversar de hoy, disculpen que por ahí me desvíe un poco de la centralidad noticiosa. Estuve viendo un poco a Pity Álvarez. ¿A ustedes les ha gustado Pity Álvarez como músico, como cantante? ¿Tenés algo de Pity Álvarez por ahí? Busca. Que está siendo enjuiciado por matar a otro.
2: Sí.
1: Está preso, está... me impactó mucho, a mí me gustó mucho Pity Álvarez, yo fui muy seguidor de...
0: Intoxicado, sobre todo, de la banda de rock.
1: Sí, no es que lo fui a ver a un recital, pero en serio, me encanta la música de Pity Álvarez.
0: Es rock and roll clásico, callejero.
3: No identifico un solo tema.
0: No, hay varios temas muy conocidos, sobre todo Intoxicados, de la época de la banda de rock and roll, muy conocidos.
1: Buscame NASA, la traemos a NASA. NASA, buscame algo de Intoxicados, pues a mí me encanta la música.
8: Está saliendo el sol.
3: Ahora sí.
8: Duda mi Dios.
1: Dios. La voz de él me parece extraordinaria. ¿A vos, uruguayo, te gusta también?
2: Tiene un timbre de voz muy particular.
1: Muy lindo.
3: Ahora sí lo ubico, pero no sabía que era esta.
1: Bueno, te propongo el fin de semana.
3: Uy, tarea para
1: escuchar,
3: el hogar.
1: Tarea para el hogar. Intoxicate de Pity Álvarez, bueno, con la no música.
0: Pará, no, Viejas Locas también lo tenés que conocer, Carola. Antes, yo dije Intoxicado, fue la última banda que tuvo. Viejas Locas, en la década del 90, era bastante conocido. Hay varios temas más rock and rolleros, más conocidos. Este tema es más popero, ¿no?
1: Pero... yo lo tengo en mi Spotify todo el tiempo a Pity Álvarez.
3: Mirá vos.
8: Los chicos saben dónde está la acción.
1: Bien, Pity, qué bueno que hayas venido. Bueno, ¿por qué lo traigo? Porque hoy lo vi y obviamente que es un tipo que está pasado de droga. Pero pasado mal de droga. Por eso mató a otro que también estaba pasado de droga. Aparentemente eran vecinos del barrio donde vivían. Y ahora está preso. Yo no sé cómo va a terminar ese juicio. Porque realmente parece una persona que no está en su juicio. No está en sus cabales. Pero yo lo veía y decía, qué bárbaro, un tipo con tanto talento y tan arruinado. Y de alguna manera fue como una metáfora de la Argentina, Pity Álvarez. Ojalá, porque era eso, era un tipo que tenía todas las condiciones. Una voz hermosa y un talento y una energía y una voracidad. Y sin embargo terminó como un loco. Hoy lo ven y es un loco preso. O sea, la peor situación posible.
2: Un horror.
1: Es el horror. A mí no deja de darme un poco de lástima, y sé que esto está mal porque es un asesino, pero no deja de darme un poco de lástima porque entiendo que hay una humanidad que se escapó ahí, una sensibilidad maravillosa que se pudrió, pero que en algún momento estuvo y seguramente en algún lugar todavía está. Escuchalo un poquito.

0: Bueno, cosas que a uno le pasan con determinados artistas. A mí siempre me... Siempre no, en algún momento lo descubrí y me generó mucha empatía, como al uruguayo también, que se ve que le gusta. Y hoy lo veía y era un ex humano casi. Un ex, un tipo que está en otro planeta, que está perdido. Qué lástima, hay que hablar de esas cosas. Hay que hablar del drama de la droga, del narco, de la adicción. Son temas muy trascendentes.
1: Pero tangible, real, hay que verlo también. Ojo que quedás así.
0: Quedás así.
1: En un extremo, sí.
0: Quedás como quedó el Piti Álvarez.
1: Si sos un adicto, por supuesto, ¿no?
0: Sí, sí. Pero son temas de los que se dejó de hablar. No se habla más en la Argentina de esas cosas. Y son los temas realmente importantes. Pero bueno, estamos siempre en la chiquilinada, en la discusión, muchas veces superflua de tantos temas, y nos olvidamos de hablar de las cosas trascendentes. Bueno, vamos a ir al informativo. Vos, Carolita, ¿qué tenés hoy?
2: Noticia escondida.
0: Noticia escondida, ¿no nos vas a anticipar nada, no?
2: No, por eso está escondida.
0: Bueno. Qué bravo.
3: Mirá qué graciosa que se vino.
0: Luis, ¿te das cuenta, negrito?
3: Horrible.
0: Horrible.
3: Encima que me faltó el respeto, ahora se hace la graciosa. Está bien.
0: El señor Winiaski, hoy es miércoles, tiene su columna de filosofía. ¿Vas a contar de qué vas a hablar?
1: No, tampoco.
0: Tampoco vas a contar de qué vas a hablar, la pucha.
3: No. Bueno, entonces, chicos, vayan retirándose porque esto es radio y hay que hablar.
0: Pero por suerte lo tenemos al uruguayo. ¿El uruguayo va a anticipar del tema del que va a hablar?
4: No.
0: ¿Tampoco
4: no,
0: vos?
4: No, no puedo, no. ¿Cómo? ¿Pero cómo voy a hacer eso? No puedo faltar el respeto a mi compañero, ¿no?
0: Bueno, por suerte lo tengo a la gente Spillman, que siempre bueno, nos trae con información.
5: Sí, pero hoy mi foto es secreta, Gerardo, así que la voy a dar después a las 20 horas.
0: Esto es una cosa de loco. Nacho, esto se ha ido al demonio, Luis.
3: No, y yo me tengo que ir también.
0: ¿También vos te vas?
3: Sí.
0: Pero por favor, me han dejado solo. 19:30 de este 2 de septiembre. Vamos al informativo y seguimos volviendo a casa. Dale.
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9: Cielo parcialmente nublado en Buenos Aires, 22 grados la temperatura. Diecinueve y treinta, la hora de la vuelta a casa con radar de tránsito Mitre.
10: Los egresos en capital liberados, quedan algunas demoras en General Paz, en el nodo de autopistas en Liniers, algo más ágil Cantilo. En provincia, autopista del oeste liberada tras el incidente con camión que se había detenido en Morón. En Panamericana, con fuerte caudal vehicular, se circula en el partido de San Isidro hacia el norte. 9 de julio va bien al sur después de Avenida Belgrano.
9: Milei ratificó el rumbo económico. En clave electoral, el presidente brindó un discurso durante la cumbre Vientos de Cambio, organizada por la Fundación Libertad y Progreso.
11: El presidente Javier Milei, en el marco del cierre del encuentro Vientos de Cambio de la Fundación Libertad, no solo defendió el modelo económico, sino que también en tono de campaña se refirió al tema electoral. Esto dijo al respecto.
12: Si nosotros no mostramos resultados, se hace difícil acompañar, porque en el fondo nosotros lo que estamos proponiendo es un escenario que tiene riesgo. Es decir, el otro tiene la seguridad, son esclavos, pero se aseguraron casa y comida.
11: Desde Retiro, Jorge Moure, Mitre informa primero.
9: Gobernadores participaron de un evento que reúne a quienes trabajan por el crecimiento de la hotelería y la gastronomía.
13: El país tiene que dejar crecer a las provincias. Palabras del gobernador de la provincia de Catamarca, Raúl Jalil, quien además dijo que el ministro de Desregulación, Federico Sturzenegger, comete un error.
14: El país tiene que dejar crecer a las provincias. Yo lo acompañé a Alfredo cuando empezó con la minería, y hoy la minería compite con Catamarca. Y a nosotros nos parece bien, porque también es parte de los recursos nacionales que se coparticipan. Que las provincias damos la potestad a la nación para que se lo administre. Ahí hay un principio, un error de Sturzenegger, porque la administración, los impuestos...

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0: Bueno, aquí con la música de la Pantera Rosa le damos el ingreso, abrimos las puertas a Carolita Gil con su noticia escondida que nos traen el día de hoy y que no sabemos cuál es.
1: Es una noticia que viene de Francia.
0: Ajá.
1: Porque desde el día de ayer, desde el primero de septiembre, Francia empezó a cobrar una penalización por prendas de ropa a determinados productos de lo que se llama la moda ultra rápida.
0: Opa,
1: la ultra fast fashion. En realidad, repasemos qué es está la moda rápida, esa que se genera con rapidez y se vende, como pueden ser las marcas, como puede ser una Zara, por ejemplo, doy una marca internacional.
0: ¿Pero por qué es ropa rápida, Zara?
1: Bueno, porque no es alta costura, no está hecha para que te dure 20 años.
0: Ajá.
1: No, tiene un precio relativo, una duración, pero se considera marca rápida, pero no ultra rápida. Ajá. Pero ¿cuáles son básicamente?
0: Es linda la ropa de Zara, a mí me gusta.
1: Sí, no. Esto no es una crítica al tipo de...
0: A la onda de la ropa.
1: No, estamos hablando de lo que está haciendo Francia con ciertas plataformas, en realidad, las que venimos hablando últimamente. Shein, Temu.
0: Ajá.
1: Y AliExpress, que son tres plataformas asiáticas que no solo venden, sino que en algunos casos producen. Pero ¿cómo se define la moda ultra rápida?
0: A ver.
1: Primero, la cantidad enorme de modelos nuevos que pone la marca a disposición de los consumidores, pero no en esta temporada. Estas tres plataformas que mencioné lo hacen por día y por hora.
0: Ajá.

0: ¿Cómo lo hacen? Bueno, renuevan un catálogo, levantan la tendencia de redes sociales, un TikTok, la mandan a diseñar y la producen a veces en el mismo día.
1: Deben robar un montón, ¿no?
0: Bueno, levantan la tendencia, la prueban, la ponen a la venta. Si vende, se produce más. Si no la sacan, ponen una nueva mañana. Bueno, es algo que obviamente...
1: ¿Dónde son estas marcas?
0: Asiáticas.
1: Son todas chinas, por ahí.
0: Chinas en general, pero sí, sí, sí. Entonces hay una velocidad entre el diseño y la venta que es casi a diario. Hay, por supuesto, esto va en detrimento de la calidad de la prenda.
1: Y sí, claro.
0: Y otra forma que evalúa, por lo menos Francia en este momento, que se trate de moda ultra rápida, es cuando el reparar esa prenda, hacerle un arreglo a esa prenda, salga más que la prenda en sí.
1: Ah, es una buena medida.
0: Es una medida que te puede dar un indicativo de la calidad de eso, ¿no? Si vos agarrás una, no sé, camisa de lino puro italiano que, bueno, te...
1: Sí, la mandás a reparar.
0: La mandás
1: vale
0: a reparar
1: la pena.
0: Porque si vale la pena que me surzan acá y claro, seguir usándola por... 5 años más como la venís usando.
1: Porque te dura 5 años, capaz.
0: Exacto,
1: claro.
0: Exacto. Entonces, para definirlo, la moda rápida es esta donde se ve una tendencia, se fabrica lo más rápidamente posible y se lleva a las tiendas. Pero esta ultra rápida, se ve la tendencia en TikTok, se diseña, se fabrica, se ponen miles de modelos en el mercado online, en línea. Es decir, lo compras online,
1: claro,
0: ves cuáles funcionan, producís más, descartás las que no funcionan. Es bueno, todo con una velocidad y una escala alarmante.
1: ¿Qué proponen? Que esté a ver, calificada, que tenga especie de marca.
0: Bueno, en principio definen estas tres plataformas como las que van a recibir una penalización. La penalización.
1: Ah, ¿las van a penalizar?
0: Sí, sí, sí. Va. Desde 0,50 euros para la ropa interior, para tener una idea, ¿no? Por ejemplo, 12 euros por encima del precio para una campera, 6 euros por sobre el precio para una camisa.
1: ¿Y dónde lo van a poner a esa penalización? Bueno, ¿a quién se lo van a cobrar?
0: A la empresa. A la empresa no, pero después la persona que lo compra va a terminar pagando un sobreprecio por este tipo de moda.
1: Pero si son compras online, qué difícil que debe ser poner esa penalización, ¿no?
0: Bueno, lo que está diciendo Francia es que se han estado beneficiando de no pagar aranceles aduaneros durante muchísimo tiempo, y lo que quieren Francia, y siempre lo hace, hay que decirlo, se apoya también en esta en esto que siempre sostienen del cuidado del medio ambiente.
1: Sí, que es un cuento.
0: Sí,
1: eso.
0: Bueno, no sé si es un cuento, pero siempre es uno de los argumentos sacan a relucir, ¿no? Van a poner un límite de cuánto le podés subir a un producto. Lo que pasa es que si vos ves los números, de repente podés comprar, no sé, 10 calzoncillos por 2 euros.
1: ¿2 euros?
0: Sí, sí, por eso. Son unos... Es imposible.
1: ¿Te quedan más o menos bien?
0: Bueno, no sé. Bueno, probablemente eso sí que no los mandes a arreglar.
1: No, claro.
0: Es moda para usar y descartar. Usar y descartar. Por eso incluyen este punto de que los costos de reparación de la prenda no superen
1: el costo.
0: La prenda en sí, absolutamente. Y este argumento que te decía, Francés, que combina el medio ambiente y la economía, tiene como propósito reducir los residuos textiles, incentivar el consumo de prendas más duraderas, y reparables.
1: Para el medio ambiente, claro.
0: Para el medio ambiente, sí. Un punto tienen: proteger a los fabricantes y a los comerciantes locales.
1: Sí, lógico.
0: Eso sí, Francia tiene una industria de la moda a proteger, pero probablemente una industria de la moda que no compite con Shein, Temu y AliExpress, ¿no? No,
1: además se me ocurre difícil. ¿Cómo cobras eso? ¿A quién le cobras?
0: Bueno, en principio ya empezaron con una tasa sobre los pequeños paquetes que compra la gente online. Esta compra en minorista, que haces vos comprando a estas plataformas, que nosotros también lo tenemos. Nosotros pagamos un... tenemos cierto cupo por año libre, ¿sí? y a partir de ahí empezás a
1: Uruguayo haciendo. ¿Sí? ¿Uruguayo, vos compraste algo de todo eso?
2: No, pero sé que hay, tenés un límite para comprar.
0: Sí.
2: Después de eso tenés que pagar, sí.
0: Sí, sí, sí. Y cuando te pasás de ese límite, claro, empezás a pagar por... No, yo no tengo mucha experiencia comprando en las asiáticas, por ejemplo, pero...
1: El que debe haber comprado Nacho, ahí, seguro. Algún Nachito, vos compras, todos pensamos lo mismo. ¿Compraste, sí, algo en esas tiendas?
3: Yo no compré, sí compró mi mujer, Nati.
1: ¿Qué, ropa?
3: Sí.
1: ¿Y qué tal?
3: Re bien.
1: ¿Sí?
3: Sí.
1: Buenas experiencias.
3: Sí. ¿Vos a gente todo a término, nada? Todo.
4: No. Yo he comprado por las clásicas, por los conocidos, pero no.
1: Es que vos compras discos.
4: Es verdad.
0: Claro.
4: Ropa.
0: Esto es
4: la verdad, no
0: se enfoca
4: ropa,
0: sí, en la indumentaria básicamente. Claro. Básicamente en la indumentaria. Hay que ver cómo reaccionan los franceses a esto, pero bueno, viste que nosotros hace cosa de un año y medio que ya estamos hablando de esto. Bueno, en Francia y en Europa vienen usando estas plataformas hace mucho más tiempo. Entonces,
1: el año pasado, cuando yo empecé a trabajar en TN, o el ante año pasado, en TN, las vestuaristas de TN, las maquilladoras, se juntaban y compraban, porque vienen en volumen, yo no sé cómo es.
0: Sí, hay cosas que vienen en volumen y te tenés que repartir con otra
1: bueno, entonces
0: gente,
1: vos llegabas, estaban ahí repartiéndose cosas.
0: Claro, yo bolsón,
1: nunca,
0: ¿no?
1: A mí me marea todo eso, yo nunca pude engancharme. Pero,
0: de todas maneras...
1: Pero efectivamente había un tráfico... Un,
0: enorme,
1: muchísimo,
0: enorme.
1: Grande, sí.
0: Sí, y en Europa es aún más importante, ¿por qué? Porque también tienen muy pulido el tema del correo y la logística.
1: Claro.
0: Es decir, esto depende en gran parte de que la logística se resuelva fácilmente. Así que estas son las tres que por ahora son blanco en Francia. Dejaron afuera a Zara, a H&M, a Primark y a Uniqlo como fuera de las ultra rápidas.
1: Es que no,
0: no las consideran ultra rápidas.
1: Es que no me parece que sea lo mismo.
0: No. Probablemente tengan un gran porcentaje de su producción en Asia, pero no entran dentro de esta categoría que sí pusieron para Shein, Temu y AliExpress.
1: Claro.
0: Así que, bueno, el mundo cambia y esto es cuestión de año a año y los países también se van acomodando a estas nuevas formas de consumo que es interesante seguir, ¿no? No digo que vaya a funcionar esto o no, pero hay que mirar.
1: Tenemos que entrevistar a nuestro especialista en consumo.
3: Oliveto.
1: Al querido Oliveto, un día de esto,
3: Oliveto.
1: Porque el consumo habla tanto de las sociedades que es impresionante.
0: Sí. ¿Eh?
1: Y estos cambios tienen que ver con los cambios de matriz de la sociedad. Bueno, extraordinario, Carolita. Estaremos atentos entonces a los chinos.
3: ¿Sabes a qué me quedé pensando? Perdón. Sí. Hasta le trajimos un abrigo al perro y le quedó sensacional.
0: ¿Ves?
3: Mucho más barato que lo que vendían acá.
1: Perdón, ¿vos salís a la calle a pasear a tu perro con un abrigo?
0: Sí, obvio.
1: ¿Cómo obvio? Es un papelón.
3: No, y porque el perro también tiene...
0: Frío.
3: Tiene frío.
1: Y pero le pones el abrigo y no me digas que tiene la forma de la camiseta de gimnasia y en Mar del Plata.
3: No, no, la camiseta de gimnasia no.
2: No, porque eso sale todos los domingos.
3: No, claro. Más respeto, ¿eh? Más respeto que tenés que ir a relatar después.
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2: Seguimos volviendo a casa a las 19:51. No tenemos canal de YouTube hoy. Lo quiero avisar porque está en reparación. A vos te preguntaron mucho ayer,
3: sí,
2: ¿no?
3: Me preguntaron por Instagram muchos.
2: ¿Instagram tampoco tenemos?
3: Bueno, no, sí, todas las redes sociales están funcionando.
2: Ah, lo que no está tenemos funcionando es cámara.
3: Es la cámara en YouTube.
2: Bueno,
3: tiene sí, pueden escuchar.
2: Por supuesto. No, pero tiene una explicación, que es que cambiaron la tecnología de las cámaras del estudio.
3: Sí,
2: ahí estamos rodeados de unas cámaras espectaculares que todavía no están activadas.
3: Sí. ¿Eh? Pero se va a ver. Espectacular.
2: Se va a ver espectacular.
4: Dice que nos va a sacar más lindo, dijo Porta.
2: ¿Dijo Jorge Porta?
3: Dijo eso.
2: Y hay que desconfiar entonces.
4: Sobre todo de esta promesa, que más mejorarnos.
2: No, a mí fuera de broma, me dijeron que había que venir maquillados. Porque parece que son tan buenas las cámaras, fuera de broma, te digo, que nos va a delatar la piel y esas cosas. Hay que maquillarse.
3: Ay, como...
2: Vos ya venís maquillada,
3: sí.
2: Carolita.
5: ¿En el canal?
3: Yo vengo del canal.
5: Sí. Idem.
3: Sí.
5: Así que Gerardo se va a tener que maquillar antes del programa.
3: Ay, no, Michael. Los maquillo rápidamente.
4: No, yo vengo.
2: Ya estamos jugados, ¿no?
4: Maquillaje de la vida, más.
2: Bueno, el querido agente Spielman hoy no viene, pero lo tenemos acá, por supuesto que sí. No viene con su helicóptero y todas sus rarezas.
5: La parafernalia, Gerardo.
2: Pero vamos a aprovecharlo un poquitito porque hay novedades respecto a Karina Milei.
5: Sí, tanto.
2: Estamos todos muy atentos siempre a Javier Milei. Bueno, Karina también es noticia y vaya si no lo es.
5: Mira, Tato, a ver, lo que está pasando es que en los últimos, te diría, dos o tres semanas, sobre todo desde que Diego Santilli, el jefe de gabinete, empezó a tener una agenda paralela que está combinando, a ver, ya, primer punto, está viajando menos con el presidente, está acompañando menos al presidente, que no significa que no siga teniendo un rol preponderante, pero está teniendo una agenda paralela muy vinculada a la ciudad y a temas económicos.
2: ¿Económicos?
5: Sí, hoy en el Día de la Industria estuvo en Hotelga, que es un gran evento que se hace.
2: ¿Qué?
5: Hotelga se llama, es un evento que se hace en la rural, vinculado obviamente al sector del turismo. Estuvo con el Pichichi Scioli, usted la acompañó, Daniel, ¿no? Allí,
6: sí. David. Acompañando como siempre, con fe, con esperanza, con optimismo.
2: ¿Qué está trabajando Pichichi en el gobierno?
5: Es secretario, sí. Secretario de Turismo y Deporte, Tato.
6: Turismo y Deporte, como siempre lo he hecho en toda mi vida.
2: Qué bárbaro, ¿eh?
5: Y a ver, lo que quiero contar acá, me parece el dato importante, es una agenda paralela de ella, donde llegó otros funcionarios también, estaba el vicejefe de gabinete, estaba Scioli, estaba Fabián Fernández, que es el secretario de comunicación, había gente vinculada a la economía, inversiones y comercio internacional, pero viene haciendo estas recorridas tanto en paralelo. El viernes ya había estado también en la ciudad con Santilli, había estado en Lugano tres días antes, y ayer encabezó la mesa política, donde empezaron a discutir algunos temas importantes del gobierno, pero lo que quiero marcar es, hasta ahora hemos tenido una Karina Milei que, salvo en algunas cuestiones partidarias, siempre como una suerte de apéndice del hermano, y en los últimos 10 días empezó a haber una Karina Milei tomando el control de parte de la agenda política, y te diría en parte económica, porque hoy es el Día de la Industria, y ya no fue con Javier. Fue y tuvo su agenda paralela.
2: Pero
5: ¿no?
2: Sobre todo política, ¿no?
5: Sí, yo, absolutamente.
2: Me da la sensación de que la economía, bueno, Milei tiene en Toto Caputo y en Sturzenegger a sus dos grandes espadas.
5: Sí.
2: Y el área política sí le ha delegado mucho en Karina, que yo, a quien yo veo, sin tener la información que tiene la gente Spielman, coqueteando mucho con la ciudad de Buenos Aires, que uno dice, pero la ciudad de Buenos Aires, uno piensa que va a seguir siendo de Jorge Macri. Y da la sensación de que Karina no está convencida de eso, ¿no?
5: No está convencida, va a ser parte de una gran negociación, y por lo pronto sí está recorriendo la ciudad. Hoy esto fue en la rural que contábamos, semana pasada con Santilli, la anterior también había estado en Lugano, sí, con
2: Santilli,
5: una agenda paralela.
2: ¿Santilli por qué en la ciudad?
5: No, a ver, fue Santilli, en realidad fue una actividad de la Libertad Avanza de la ciudad, y lo invitaron al jefe de gabinete.
2: No, no, no.
5: En
2: no,
5: un
2: no,
5: momento...
2: No, no, no. A ver, agente Spielman, nos conocemos hace muchos años.
5: En un momento.
2: A mí, Gerardo, no me tomes por Gil.
5: No, escuche.
2: No me tomes por Gil. Pero, Carola.
5: Déjeme terminar,
3: no sé para dónde van tus sospechas.
5: No, yo ya sé lo que me va a decir.
2: ¿Para qué lo van a llevar a Santilli de jefe, al jefe de gabinete a un acto en la ciudad si no es por algo? Esas cosas no ocurren de casualidad. En la política nada ocurre de casualidad.
5: A ver, voy a contar una anécdota. En marzo, febrero-marzo del 2025, antes de que Santilli sea funcionario de la Libertad Avanza, siquiera ministro del Interior, todavía estaba en el PRO, antes de la elección bonaerense, Karina Milei le ofreció ser primer candidato a legislador porteño, acuérdense que hubo elecciones dobladas, por la ciudad, y Santilli dijo que no.
2: Ajá.
5: Lo que pasó en los últimos dos meses es, en medio de esta negociación con el PRO, por la ciudad, Tato, hay quienes se entusiasman con la idea, que a eso iba Gerardo, le contamos a todos los oyentes, pues yo también lo leo, que se entusiasman con que Santilli sea una variante como candidato a jefe de gobierno. Él no quiere, pero hay quienes les gustaría que Santilli sea candidato en la ciudad. Intuyo que Gerardo iba para allí. Sobre todo a
2: Karina. El problema que tiene Karina en ese plan es que no tiene a quien poner en provincia. ¿O me equivoco?
5: Absolutamente. Se quedan sin un candidato fuerte en la provincia de Buenos Aires. Hoy no lo tiene la Libertad Avanza. Pero bueno, a ver, Tato, está todo muy, muy abierto hoy. Están abiertas las elecciones nacionales y ni que hablar las provinciales, ¿no? Y la ciudad, creo que en estos días la gente va a traer un informe sobre la ciudad, ¿no?
2: Así
5: que vamos a hablar un poquito del escenario abierto de la ciudad donde juegan los radicales, el peronismo, Karina Milei, los Macri. Es un terreno de disputa increíble para el año que viene para la jefatura de gobierno.
2: Bueno, extraordinario, ¿eh? La gente Spielman, un ratito de la gente aquí entre nosotros. ¿Qué? ¿Por qué pones esa cara, Luis?
7: No, hacía falta, está muy bien. La verdad que sí, es un gran periodista. Ezequiel,
5: gracias, Luis, gracias.
7: Laburamos juntos un tiempo.
2: ¿En dónde? ¿En serio? No sabía.
7: En la televisión.
2: Ah, mirá qué bien. Bueno, a Luis le gusta mucho la tele, ¿eh?
7: Bueno, yo soy un tipo de tele.
2: Y sí, y de fútbol.
7: Y de fútbol, bueno, director técnico.
2: Claro. Tendría que explicarle un poco al uruguayo de cómo es que se para un equipo, 4-4-2, 4-3-3.
7: Sí, hace falta de vez en cuando explicarle a los relatores y comentaristas. La verdad que sí. Pero bueno, porque uno desde la cabina ve cualquier cosa.
4: Tiene razón, ¿eh?
2: Tiene razón, le da la razón.
4: Absolutamente razón. Después cada relator le dije, qué técnico. Vení a llamarlo Bianchi un día porque te digo, alguien que gane algo y que sepa alguna cosita.
7: Mira, yo la otra vez...
4: Hablé con Carlito.
7: Tenía
4: el celular de Dios.
7: Te voy a contar algo que me pasó hace unos días nada más y ya vamos con el informativo.
2: Sí.
7: Se me rompió el lavarropas.
2: A ver, Luis.
5: Terrible, Luis.
4: Un técnico de fútbol decide cuándo va el informativo.
2: Y bueno,
7: pará, presidente de APTRA, ¿eh? Bueno, te voy a nominar en el 2042.
4: Te espero con mucho gusto.
7: Se me rompió el lavarropas. Me dijeron que llame un técnico.
2: Sí, claro.
7: Yo dije, llama a cualquiera menos a Sampaoli.
2: ¡No!
7: ¡Tómatela!
2: Sampaoli, tómatela.
7: Sampalobi.
2: ¿Sampa qué?
7: Sampalobi. Ahí está.
2: ¿Lobby? Que es muy. Lobby. Hace mucho. ¿Rosquea mucho?
7: Rosquero como Spielman.
2: ¿En serio? ¿Como Spielman? Mamita, dale, ya venimos.

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2: La hora 20, cielo parcialmente nublado en Buenos Aires, 22 grados la temperatura. Caputo respondió a las críticas de la UIA. Aseguró que defiende los intereses de todos los argentinos.
3: Creo que el camino en el que estamos es el correcto. Estamos en un proceso de reconversión y, por supuesto, en ese proceso cada uno defiende sus intereses. El mío como ministro es defender el interés de todos los argentinos, no el de algunos, el de alguien en particular. Entonces, entiendo perfectamente todo, pero como dije, nosotros vamos por lo que es moralmente justo.
2: Antes, un dirigente fabril allegado a Sergio Massa criticó con dureza a Luis Caputo. Guillermo Moretti, durante los festejos por el Día de la Industria, cuestionó las medidas oficiales y advirtió sobre el cierre de empresas. Estamos manejados por un trader que no sabe lo que es un torno, afirmó el vicepresidente de la UIA.
4: Lo que voy notando es que esta gente primero no conoce un país, segundo no conoce lo que es una industria. No tiene idea lo que es una industria. Estamos manejados por Rivadavia 2, ¿no? Por un endeudador, un trader que no sabe lo que es un torno. Sí, debe saber mucho de finanzas, porque, fíjate, en sus finanzas personales aumentan un año un 37% en dólares. Y a la Argentina en ese año la endeuda. ¿Por qué no usará lo mismo que usa para él, para nuestro país?
1: Tiempo.
2: Se indica para mañana jueves en Capital Federal una temperatura mínima estimada en 14 grados, la máxima en 19, con tormentas fuertes durante la madrugada y parte de la mañana, luego cielo parcialmente nublado. 22 grados la temperatura, 57% la humedad.
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0: Seguimos volviendo a casa a las 20 horas, 3 minutos de este 2 de septiembre del 2026. Abrimos con todos la segunda hora del programa, del Volviendo a Casa, como hacemos de costumbre, eligiendo cada uno de nosotros una foto del día con la que, de alguna manera, intentamos pintar la jornada desde distintos ángulos, de distintas miradas. Abre nuestra ronda de fotos nuestra querida Carola Gil, alias Carolita.
1: Bueno, voy con una foto del mundo del espectáculo internacional y tiene que ver con el Festival de Cine de Venecia, que comenzó hoy la edición número 83. Miren los años que tiene este Festival de Cine. Bueno, arrancó hoy, se va a extender hasta el 12 de septiembre, hasta el 12 de este mes, y ya hoy George Clooney, que es una de las grandes figuras de la apertura
0: y del mundo,
1: hay que decirlo, pero hoy George Clooney recibió el León de Oro honorífico por su trayectoria en el mundo del cine.
0: Qué bueno.
1: Bien merecido, sí. Lo tiene, porque aparte de ser muy lindo, es un enorme actor.
0: Sí, al principio parecía que era solo lindo, después con el tiempo
1: nos cayó la boca a todos.
0: Sí, además un tipo que nos cae siempre bien.
1: Sí,
0: cae,
1: sí, mil puntos.
0: ¿Y
1: hoy esa? Estaba en la alfombra roja.
0: ¿Con
1: y
0: quién
1: había,
0: estaba?
1: Estaba con su mujer, Amal Clooney, que es una mega abogada. Estaban todo, había una pared entera de fotógrafos y flashes, y George Clooney, que es muy canchero y tiene mucha onda, se sentó con todos los fotógrafos, hicieron una enorme foto.
0: Ay, qué bueno.
1: De él con todos los flashes alrededor, la gente, todo el mundo de la prensa lo quiere mucho, porque
0: es buena onda,
1: sí,
0: ¿no?
1: Es muy muy atento con los medios, entendió bien cómo tiene que ser ese juego y dónde hay que poner el límite.
0: Michael, ¿tu foto del día?
2: Raúl Castro, el hermano de Fidel Castro, está gravísimo.
0: Está gravísimo, ¿no?
2: Gravísimo, gravísimo. Por supuesto, el régimen, como suele ocurrir en estos casos, mantiene silencio al respecto. Pero ya trascendieron. Bueno,
0: hay que ir a Cuba. Hay que los medios, los grandes diarios, tendrían que estar mandando gente a Cuba ya.
2: Tiene 95 años. Estaría, lo ponemos en potencial con el cuidado que hay que tener en estos casos, sostenido artificialmente en la vida. Por supuesto, no gobierna hace tiempo, gobierna Díaz-Canel, otro sátrapa, ¿no? Pero bueno, los hermanos Castro se terminan, ¿no?
0: No, es una noticia de altísimo impacto. Sí. Imagino lo que va a ser la despedida, bueno, todos los funerales.
2: Sí, sí, sí. Todavía, bueno, está gravísimo, veremos. Veremos.
0: Bueno, todos nos vamos a morir.
2: 95, sí, y bueno, hay rumores que dicen que habría tenido un ACV, un derrame, etcétera, que está gravísimo.
0: Bueno, déjenlo ir.
2: Sí, es claro.
0: Déjenlo ir, ya está, la vida sirve mientras sirve. Cuando ya no sirve más, yo lamento decirlo, pero hay que soltar. Es así. Agente Spilman, su foto del día.
3: Gerardo, mi foto del día es la concejal de la Libertad Avanza, Leila Gianni.
0: ¿En qué anda Leila Gianni?
3: Acá.
0: La exuberante Leila Gianni.
3: Exuberante Leila Gianni acaba de renunciar a la Libertad Avanza, Tato.
0: ¿Por qué?
3: Básicamente se peleó muy, muy fuerte con Sebastián Pareja, que es el presidente de la Libertad Avanza bonaerense, diciendo que no la bancan en su propio Consejo Liberante de los Violetas y se la pasan criticándola. Y hoy sacó una carta bastante corta explicando por qué se iba, diciendo que ella escucha, que no se está escuchando al pueblo en el gobierno, planteando que me voy de un espacio en el que ya no puedo reconocer aquello por lo que alguna vez decidí luchar. Ella fue, Tato, manejaba un equipo de abogados que fueron los que hicieron el primer año y medio, las denuncias más fuertes contra Grabois y las organizaciones sociales como parte del Ministerio de Capital Humano de Sandra Petovelo. Después se pelea con Petovelo, queda como una militante, y el año pasado, cuando se arman las listas, encabeza la boleta de concejales de La Matanza. No es importante que haga concejal, pero sí La Matanza. Ella encabeza la lista de la Libertad Avanza.
0: Territorio súper hostil.
3: Súper hostil, muy difícil de militar allí. Y por supuesto, estuvo militando para la Libertad Avanza, no bien asumió, ya tuvo lío con el grupo de Sebastián Pareja, que es el presidente de la Libertad Avanza, desde Karina Milei. Tuvo un montón de problemas allí, denuncias cruzadas, que votaban a Espinosa.
0: Llamémoslo
3: ¿A Pareja?
0: A Pareja un día de estos. Porque evidentemente los libertarios en Provincia de Buenos Aires tienen un lío grande. no tienen candidatos, se les van los concejales.
3: Los diputados provinciales también.
0: Hay algo que no logran, no logran dominar.
3: No, les cuesta muchísimo, y Sebastián Pareja en particular ha tenido serios inconvenientes con varios grupos internos de La Libertad Avanza. No ocurre lo mismo en otros distritos como en la ciudad, sí ocurre en la provincia.
0: Esta chica, sí, que es exuberante, decíamos, porque tiene unos pechos enormes, perdón que lo diga así, pero es así. Parecía piola, por lo menos en el...
3: Gerardo, me salió tarde el Gerardo.
0: Pero yo digo para que la gente se acuerde
3: que es conocida.
2: Yo la vi el otro día en la televisión,
0: sí,
2: el viernes pasado, y ya decía, anticipando un poco lo que cuenta hoy la gente bien,
0: sí,
2: dice, la gente no es que compró televisores, no está endeudada por haber comprado televisores en el Mundial, que confronta directamente con la ley oficial. Por supuesto que está bien, ¿no? Quiero decir, pero anticipaba el movimiento político.
0: Pero está bueno que un gobierno tenga voces disidentes, o que no sean lineales.
2: No lo era hasta hace muy poco, se asumía, bueno, libertaria, pero bueno.
3: Hay pocas voces disidentes igual dentro del oficialismo, de los oficialismos en general. Pero bueno, así que Leila Yani decidió dejar La Libertad Avanza. A ver, le quedan casi 3 años de mandato como concejal, pero salió de La Libertad Avanza. Ha sido su figura más conocida primero por las denuncias y después por lo mediático, te diría, Tato, que después por su militancia política, porque la verdad que es nueva en La Libertad Avanza, ya viene del peronismo, ha sido parte de un sector de peronismo que se incorporó a La Libertad Avanza. Algunos siguen, sobre todo en la provincia de Buenos Aires, ¿no? La provincia de Buenos Aires, claro. Tato, hablando de Pareja es peronista, trabajó con Menem, expresidente, y hay un montón de peronistas con distintos pasados, por llamarlo de alguna manera, entre ellos Leila Yani, ¿no?
0: Uru, ¿tu foto del día?
4: La foto del día es la de Nicolás Russo, el presidente de Lanús.
0: Ah, ¿qué pasó? ¿Por qué?
4: Porque salió con los tapones de punta. Hoy habló, dijo, Brigoy cumplió un ciclo, Lanús no se va.
0: ¿Quién es Brigoy?
4: El director de arbitrajes.
0: Ah, ok, jefe de los árbitros.
4: El jefe de los árbitros, además del representante gremial. Tengo buena relación, hablo con todos, he pedido que Delfino, por ejemplo, el responsable del VAR en el partido frente a Boca, no esté más, porque ya nos pasó como con Arasa en otros partidos, y como no me escuchan, como yo hablo esto en privado, que es el ámbito donde tengo que hablarlo, y Beligoy ni Tapia me escuchan, Lanús no se va de la AFA, un palito para River de alguna manera, pero voy a expresar públicamente las discusiones que tenemos o los debates que tenemos o aquellos puntos donde no estamos de acuerdo con la conducción del arbitraje.
0: ¿Cuán importante? ¿Por qué? Contale al que no es futbolero, que no se escucha, ¿por qué es tan importante el presidente Lanús?
4: Es importante el presidente de Lanús como podría ser cualquiera, solo que lo pongo porque, primero...
0: No, pero alguien... tiene peso propio.
4: No, a eso voy. Tiene peso propio porque es un dirigente de mucho tiempo, es dirigente hace 30 años, ha sido parte de los que están muy cerca de Chiqui Tapia y de la construcción, claro, de poder de Tapia. Entonces estamos hablando de alguien del riñón, no alguien que políticamente pueda haber enfrentado, puede no estar de acuerdo y se salió de la AFA, como en su momento River, o como Milito, o como Verón, por ejemplo. Y porque además va al hueso y plantea, si no me escuchan, no tengo otro remedio que plantear públicamente aquello que está pasando con el arbitraje. Beligoy se tiene que ir. Hace muchos años que está, y esto no está bueno. A mí después, los hinchas de Lanús, dice, me paran en la calle, yo soy un tipo de la calle, alguien muy vinculado a la política, también Nicolás Russo. Los jugadores y el cuerpo técnico me preguntan qué pasa con Lanús, que nadie abre la boca, nadie dice nada de lo que está pasando con el arbitraje. Por eso marco que es... no es alguien que rompa, como rompió River y dice, nos vamos del AFA, que en definitiva tampoco sé si eso sirve demasiado, sino que es alguien que dice, yo me quedo, pero lo que digo en privado ahora lo voy a decir públicamente.
0: Yo quiero ver cuánto dura el Chiqui Tapia con esa sensación de ser imbatible, como lo era antes cuando estaba Messi en la selección, ¿no? Me parece que está bien, lo de los arbitrajes me parece que fue un escándalo, lo del otro día que el partido le robaron
4: a Vélez,
0: pero y hay que ver qué pasa hoy con Vélez Boca, pero digo, me parece que también hay algo de que el Chiqui Tapia ya está empezando a declinar, ¿no?
4: Se le fue Messi, que era el sostén que lo puso en principio. Y después, esta es una voz propia, que empieza a marcar una disidencia importante, porque le pega a la tercera pata de AFA, que es Beligoy, tal vez más en un plano más futbolero que tiene que ver con el arbitraje. Dice, acá hay árbitros a los que los sancionan, no los ponen un fin de semana como castigo y los mandan a Arabia a ganar fortuna con los viáticos que se traen de allá. Sí. ¿Cuál es el castigo? Es dura la declaración de Nicola, por lo que dice, al punto al que ataca, pero además porque es alguien del riñón. Empiezan a levantarse algunas voces desde adentro.
0: Y alguien del riñón y alguien muy poderoso.
4: Poderoso.
0: Me ha tocado ir varias veces a Lanús por mis hijos, jugar al fútbol, al vóley, y el presidente de Lanús...
4: El presidente de Lanús, primero, lo avalan muchos años conduciendo.
0: Muchos.
4: Y una conducción en un club que ha tenido un crecimiento exponencial y fantástico.
0: Sí,
4: si hay un club que merece ser atendido con la lupa por todo lo que ha hecho,
0: totalmente,
4: créeme que ese es Lanús.
0: Bueno, atentos con esto. Yo voy a poner como foto del día la de, ya les digo, porque me la anoté acá, porque soy una persona muy prolija, gente Spielman, no como vos.
3: No, yo soy. ¿Eh? Pero me acuerdo después. No, mentira, pero hay que anotar.
0: No, yo anoto. A veces anoto, a veces no. No, quería. Bueno, la perdí, efectivamente la perdí. No, acá está. A Pablo Yadarola, ahí está, me lo anoté.
3: Ah, no, camarista, Gerardo.
0: Camarista hace poquitas horas. Designado en la sala 1 de la Cámara Nacional Federal de la Ciudad de Buenos Aires, uno de los cargos judiciales más importantes, acaba de ser nombrado en esta última semana en el Senado de la Nación. Bueno, ¿qué hizo hoy? ¿Qué hizo hoy, horas después de haber sido nombrado, ya como último cargo, como última decisión como juez de primera instancia, que era el cargo que tenía hasta ayer? Archivó la causa del avión de Escaturice. Acuérdense, ay, los jueces, a mí me dan vergüenza. Archivó, Escaturice, un tipo que, amigo de Milei, nunca se entendió bien qué corno hacía en el gobierno, pero le encargaron, por ejemplo, se quedó a cargo de Flybondi. Flybondi, todos la recuerdan, es la empresa aerolínea, sí, que tenía...
1: Que volaba
0: más barato, sí, y que parecía...
1: Que volaba.
0: Cuando apareció parecía una opción súper sensata y piola. Bueno, dejaron de pagar, tienen deuda por todos lados, no vuela. Un despelote fenomenal. Bueno, el dueño es Escaturice, que era un tipo del riñón de los libertarios. Hace algunos meses, o ya un año, trascendieron imágenes del aeropuerto de Ezeiza, donde un avión donde viajaban Escaturice y algunas pocas personas más, pasan por la aduana con valija como si nada, nadie los revisa, nada. Fue medio un escandalete, eso abrió una investigación judicial, porque evidentemente había una complicidad de la aduana, que lo estaba protegiendo al avión de Escaturice, vamos a decir. No, a ver, no sé si traían droga, dólares, qué traían en esas valijas, pero evidentemente había una orden de no abrir las valijas de Escaturice o del avión de Escaturice. Bueno, esto generó una investigación judicial que la tenía a cargo este juez, y este juez, que acaba de ser nombrado camarista federal, decidió que entonces no había delito y cerrar la causa. Más fangulo. Y si tenés ganas de quejarte, hacé la fila.
3: Masterclass, dirían los libertarios, para Juan Bautista May, que es el ministro de Justicia, Gerardo.
0: Masterclass de cómo funciona la justicia federal argentina, lamentablemente. Cierra nuestra ronda de fotos, ¿quién?
5: Mauro Zeta.
0: Mauro, ¿cómo anda, Maurito?
5: Buenas tardes.
0: ¿Todo bien?
5: Delictivas noches.
0: No, ¿qué pasó?
5: Nos vamos a ir con una imagen del día terrible.
0: ¿Qué pasó?
5: Esto ocurrió en Comodoro Rivadavia.
0: Ajá.
5: Una mujer de 30 años detenida en un supermercado.
0: Sí.
5: Acusada de intentar robar más de 84.000 pesos en chocolates.
0: ¿Pero cuántos chocolates? ¿Cuánto? Yo.
5: La rotularon como la ladrona golosa. Entre los elementos incautados que pretendía sustraer,
0: sí, ¿qué había?
5: Se contabilizaron 4 tabletas de chocolate del turista, 2 chocolates Koffler, una caja de bombones Ferrero Rocher y una barra de chocolate Toblerone, arrojando un valor de 84 lucas.
0: ¡Wow! ¿Cuánto, eh?
5: Alguien decía 80 mil pesos en chocolate, o sea, 2 chocolates se llevó. porque están ¿cómo? Salados los chocolatines. Claro, claro.
0: ¿Tanto, che? ¿Salen los chocolates tan caros?
1: Los buenos sí, ¿no?
5: Sí, los buenos salen caros.
6: Depende de la marca.
5: Gente que pide la libertad de ella. Podría ser yo tranquilamente.
1: Ay, claro.
5: Escriben, ¿eh? No te juzgo.
0: ¿Cómo no te juzgo?
5: Claro.
0: Hay gente muy golosa.
5: Les juro que yo no fui, pero podría haberlo hecho. Comenta la gente. La cuestión es que no tuvo ninguna ayuda. Esta mujer la hizo sola, ¿eh? Este robo, alguien dice, no fue robo, fue una inversión en felicidad.
0: No digas.
5: Mientras la justicia sigue investigando si actuó sola o si tenía una banda de golosos.
0: No.

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5: Bueno, llegamos al uno de los momentos más esperados de la semana, seguramente el momento más esperado de los días miércoles, que es el de nuestro querido profesor Wiñazque, nuestro filósofo de cabecera. Michael.
6: Bueno, primero les recuerdo que este domingo vamos a ir en el seminario filosofiauy@gmail.com sobre la furia, los estados del alma diversos. Este domingo, la furia, que está muy...
5: ¿Qué estás haciendo con una serie de estados del alma?
6: Una serie de estados del alma.
5: ¡Ay, qué bueno!
6: Sí.
5: La furia.
6: La furia, la iracundia, ¿no?
5: Bueno, que es un gran problema, ¿eh?
6: Sin duda, sin duda. Bueno...
5: Recordar el mail.
6: filosofiauy@gmail.com.
5: Muy bien, anótense, ¿eh?
6: Sí, ahí estamos. Bien, sobre el tiempo, porque a partir del hecho de que Messi habría escrito su despedida de manera manual con una lapicera que aludía al tiempo, afirman que es la de Harry Potter, el giratiempo. Algunos dicen, bueno, que es un objeto artesanal, que hizo algún otro, pero no importa, es un objeto que alude al tiempo y al paso del tiempo.
5: ¿Cómo que fue la lapicera de Harry Potter?
6: Sí, hay una lapicera en la saga de Harry Potter que se llama giratiempo o time turner o algo así.
5: Ah, y él tenía una...
6: Y él escribe con ese objeto,
7: símbolo,
6: y si no es exactamente el de la saga, es una, uno análogo. Es el tema del tiempo, y es el tema del paso del tiempo, ¿no? ¿Y qué es el tiempo? Si algo se parece a Dios, es el tiempo. ¿Por qué?
5: A ver.
6: Porque no tiene un principio. ¿Cuándo comenzó? ¿Y cuándo termina? ¿No?
5: No sabemos nunca.
6: Y, por otra parte, está invicto. ¿Quién lo venció?
5: Nadie.
6: No, nosotros no podemos, nadie puede.
5: Nadie
6: puede, está invicto, invulnerable. Por otra parte, es perfecto.
5: Ni siquiera los Borges, ni siquiera los
6: Borges
5: Mozart.
6: Escribió historia de la eternidad, que es curioso. Y además el tiempo es lo que no pasa nunca, porque está siempre. Y sin embargo, en donde todo pasa, o sea, es todo, porque... son los instantes que recomienzan permanentemente y siempre, y además siempre idéntico, que es la filosofía del tiempo, es el eterno retorno, lo mismo, claro. Los instantes retornan siempre. Ahora el tiempo, que es el, no quiero, pero eso es para Aristóteles Dios, el Theos aristotélico, algo que no tenga causa, pero que haya causado todo lo demás.
5: Qué bueno. Claro. Que no tenga causa, pero tenga que causa. Haya causado todo lo
6: claro,
5: demás.
6: Claro, porque todo tiene una causa y todo movimiento tiene algo que lo mueve. Y al tiempo, por eso Cronos es el primero de los dioses, que se devora a sus propios hijos. Ahora, tenemos el tiempo, el dolor del tiempo, en el caso de Messi, que vivimos esta semana para traerlo aquí a cuenta, ¿no? Y la alusión a Harry Potter y la ilusión profunda de vencer al tiempo, de volverlo atrás, está en la memoria, es cierto, el tiempo está en nuestra memoria, no es lo mismo.
5: No es lo mismo.
6: No es lo mismo, porque además la memoria tiene esta característica y es que tiende a sustraerse. Recordamos un momento, pero no, pero se nos sustrae en todos sus detalles.
5: Sí, sí. Se va evaporando.
6: Se evapora. Cuando lo recordás, la famosa Magdalena de Proust, que siente el aroma del tiempo, uh-huh, a la búsqueda del tiempo perdido, siente algo de su pasado, ay, y de su infancia.
5: Ay, es una cosa espantosa, iba a decir. Pero la sensación de que se te está escapando.
6: Se te escapa, la sentís, la tenés y se te fue. El tiempo se sustrae, y sin embargo es en donde vivimos, es el ser y el tiempo, en donde estamos. Y tenemos el tiempo personal, por supuesto, el de nuestra memoria, el tiempo que se alarga una eternidad cuando te duele una muela y no se pasa nunca, o cuando estás en una fila, y el tiempo que es demasiado acelerado cuando se te terminan las vacaciones, ¿no?
5: Hay una sensación que todos hemos sentido alguna vez, que es sumamente espantosa o desesperante, que es cuando uno se da cuenta que está perdiendo un recuerdo.
6: Sí.
5: Y se te está yendo, y vos sabés que ya no te vas a acordar más. Y se te está yendo.
6: Y se va.
5: Y se va.
6: ¿Por qué no manejamos el tiempo? Ni siquiera la memoria. Salvo en el caso del Funes el Memorioso, que es una imposibilidad, donde recuerda exactamente todo, cada instante, lo cual es imposible, porque ni siquiera tardaría 24 horas en recordar un día, tardaría una eternidad en recordarlo, porque cada instante
5: termina siendo un sufrimiento, una condena.
6: Claro, es una imposibilidad genial de Borges, claro, y muy conocida, así como lo de Proust. Pero tenemos entonces la vivencia subjetiva y personal del tiempo, la promesa del tiempo, ¿no? Es decir, la promesa que de pronto es angustiante o maravillosa, del objetivo a cumplir, el proyecto, ¿no? La certeza del tiempo, porque mañana, a las 8 de la mañana, del día de mañana, va a llegar, sí o sí. No sabemos, sí, si nosotros vamos a llegar.
5: Es verdad.
6: Pero eso, el tiempo es, no miente, es indestructible, ¿no? Y de alguna manera, es, por decirlo de algún modo, es el progenitor de todos los muertos.
5: Sí.
6: Porque en el tiempo todos se van. Y después está el tiempo de la política, que también es una maniobrabilidad, maniobrar con el tiempo, fijar expectativas falsas, ¿no? Jugar a futuro, mitificar el pasado, ¿no? Manipular a la sociedad a través del tiempo. El tiempo social, cuando una sociedad queda anclada en el tiempo, justamente mitologizando su propio pasado y no sale de allí, y se queda en el pasado, y vuelve, y es absolutamente traumático. El tiempo psicológico, el de los traumas, ¿no? Cuando vos volvés a tu complejo todo el tiempo, precisamente, y es un nudo del que no salís, y volvés a repetir, y no haces nada diferente, uh-huh, para dejar de sufrir, porque ese es tu complejo. Es el que, bueno, es la genialidad de Freud de detectar que en el pasado está la historia.
5: Claro.
6: En el pasado está la historia, en el futuro está la historia, nosotros estamos en la historia, pero no sabemos de dónde venimos ni a dónde vamos.
5: Grande, Michael.
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0: Qué grande, Michael, ¿eh? qué interesante la columna de hoy. Por supuesto que sí, acuérdense, le escriben mail a
1: filosofiawi@gmail.com.
0: Ahí se anota de los cursos que da Miguel. Además, el domingo a la noche, salvo, bueno, cuando juega Racing, no, los demás días, sí. Nada mejor que hacer la columna de participar del programa de Michael. Uro,
2: voy a recordar a alguien que tal vez los más grandes nos acordemos. Ayer falleció el Loco Salinas.
1: Sí, sí.
2: Carlos Horacio Salinas.
0: Sí, señor.
1: Tiene razón.
2: Volante ofensivo tucumano que apareció probablemente por llamado de Ignomirielo en las inferiores de River.
1: Ajá.
2: Duró poco, se fue a jugar a Chacarita y después pasó a Boca, donde pegó el gran salto de calidad. Fue campeón, anotó un gol en la final de la Libertadores.
0: ¿Qué años?
2: 78.
0: 78.
2: Y también el de la Intercontinental. Ahora, vos sabés que la llegada a Boca, cuando Toto Lorenzo se lo trae de Chacarita, estuvo motivada con una charla interna en el plantel del Toto Lorenzo con Suñé. En un partido Chacarita-Boca, él jugando para Chacarita se pelea con Suñé y con el Rosso Rebolsi. Y todo termina, según dicen, en una pelea. Lo fueron a buscar a su barrio, a su casa, hasta en el que se dice que hubo armas de fuego. Cada uno a su casa.
0: Gente de brava
2: de otro tiempo. La cuestión es que el Chapa Suñé, capitán, acepta. Y entonces el Loco Salinas juega en Boca y tiene el momento más extraordinario de su vida, que es el gol frente al Deportivo Cali en la final. Y también hace un gol en la final contra el Borussia Mönchengladbach en la final intercontinental.
0: ¿Quién?
2: Borussia Mönchengladbach.
0: Mirá vos, qué grande el uruguayo, ¿eh? Venía
3: Borussia Mönchengladbach.
0: El otro José Borussia. Manuel también lo sabe pronunciar.
3: Borussia Mönchengladbach.
2: Cierro rápidamente. El Loco Salinas se va a Argentinos Juniors después como parte del pago del pase de Maradona a Boca.
1: Ah, mirá.
2: El día que Diego es campeón con Boca, el único título que gana en el 81, en el equipo de Marzolini, él ya jugando para Argentinos le hace un gol de penal a San Lorenzo que determina lo que sería el descenso de San Lorenzo. Después vendría un paso por el fútbol colombiano, una acusación en la que no terminó nada, pero lo tuvo en Devoto durante más de 3 meses.
0: ¿En serio?
2: Sí, por un tema de drogas en el que él después se comprobó que no tenía nada que ver. Ganó mucho dinero y lo perdió todo y terminó viviendo prácticamente en una pensión. Uno de esos jugó como vivió.
0: A todo trapo.
2: A todo trapo. Tanto es así que en algún momento agredió a Abel Gnecco. Dice, me tenía apuntado ese.
0: ¿Quién a quién?
2: Abel Gnecco. Aquel árbitro de los 70, 80.
3: Paró el cuello.
0: Sí, sí, hablando del paso del tiempo, estas anécdotas te muestran eso, ¿eh?
2: Sí, una fotografía del fútbol
0: de otro tiempo. ¿Sí?
2: 25 fechas le dieron.
0: ¿Cuánto le dieron?
2: 25 fechas.
0: ¡Wow!
2: Ayer, a los 70 años, era joven todavía el Tucumán.
0: Sí. Debe haber tenido una vida muy intensa, muy agitada.
2: Sí, agitada, y le fue mal porque todo lo que ganó mucho dinero en aquel momento. Y cuando jugás bien en Boca, te invita. Hasta Mirtha Legrand dijo en algún momento, porque de verdad lo habían invitado al programa de Mirtha Legrand. Abrazo, por supuesto, a su familia, a sus hijas,
0: claro.
2: y a todos los futboleros que ayer, fundamentalmente los de Boca, han despedido a Carlos Horacio, el Loco Salinas.
0: Qué lindo recuerdo. Gracias, Uru.
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7: 20:32 minutos, cielo parcialmente nublado en Buenos Aires, 20 grados 9 décimos la temperatura. Miley en clave electoral. Durante la cumbre Vientos de Cambio, organizada por la Fundación Libertad y Progreso, el presidente defendió el rumbo económico.
8: En el cierre de su discurso, el presidente Javier Milei, optimista, dijo que ganará las elecciones en 2027 y comparó su gestión con el modelo kirchnerista.
9: Todas las promesas de campaña fueron cumplidas. Se cumplieron con todas las promesas de campaña de las elecciones de medio término. Y vamos a llegar con menos inflación, con más crecimiento, con más empleo, con mejores salarios, con menos pobres, con menos indigentes. Y entonces los argentinos van a poder comparar entre el modelo del fracaso, con toda una pátina de sentimentalismo y emocionalidad, y una persona

0: Y es desparejo por sectores económicos, y dentro de esos sectores económicos también es desparejo según el target al que cada actividad apunta.
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2: El oficialismo no logró dictamen para el Super Rigi en el Senado. Los bloques aliados reclamaron nuevos cambios y la definición del proyecto quedó postergada hasta la semana que viene. El plenario de comisiones debatió durante poco más de una hora el régimen de incentivo para grandes inversiones. La Libertad Avanza pidió un cuarto intermedio porque todavía no reunió las firmas necesarias. El PRO, la UCR y el Peronismo Federal buscaron incorporar modificaciones de último momento. Esta iniciativa ya fue aprobada por diputados y el gobierno pretende llevarla al recinto del Senado durante este mes. 20 grados 9 décimos la temperatura en Buenos Aires, 65% la humedad.
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Seguimos volviendo a casa a las 20 horas 38 minutos. A ver, mañana a las 9 de la noche va a haber una cadena nacional, lo hemos contado aquí, del presidente Javier Milei. No sabemos qué va a decir, nadie sabe, por supuesto. Trasciende que va a ser una cadena breve, hasta ahí, no más que eso. Y ha trascendido que va a tratar sobre Malvinas. ¿Qué va a decir al respecto?

0: esto? Bueno, no sabemos. Recordamos que en las últimas horas hubo una especie de posición de parte de Donald Trump, crítica contra Gran Bretaña, que acá lo ha explicado Miguel, no tenía nada que ver con Malvinas, pero aprovechó Trump para cuestionar el dominio británico sobre las islas. Bueno, esto generó todo un revuelo. Ayer yo hablé del tema y me escribió, y lo quería escuchar un ratito para que ustedes lo escuchen, Guillermo García. Guillermo fue vocero de la Cancillería, acordate, Miguel, en los tiempos de Giavarini, que fue un gran canciller.
1: Sí, por supuesto.
0: Bueno, y sabe mucho del tema, y lo quería hablar un ratito con él. Hola, Guillermo, gracias por este rato. ¿Cómo andás?
2: Muy bien, muy bien. Muy contento de escucharlos a los dos. Es un honor como oyente, que fue por lo que te escribí.
0: Claro, como oyente ahora. Qué gusto, Guillermo. Contanos qué te genera todo este revuelo alrededor de Malvinas.
2: Mira, primero es que hubo algunos antecedentes del gobierno de Trump. ¿Vos te acordás ese mail que salió, que no salió, que nunca se supo bien por qué? Que después dijeron que podía haber un cambio de posición. Eso asustó un poquito a los británicos, uh-huh, me parece. Pero hay un hito, algo que pasó medio desapercibido, sí, en su momento no. Pero vos por ahí se acuerdan, en 2010, la entonces secretaria de Estado, Hillary Clinton, de Obama, públicamente manifestó el respaldo de Washington para que Gran Bretaña y el Reino, bueno, para que Gran Bretaña, Reino Unido y Argentina, sí, se sentaran a charlar. Dijo así, que ella esperaba, que veía a la Argentina y al Reino Unido sentados resolviendo los asuntos entre ellos a través de la mesa de negociaciones de una manera pacífica y productiva.
0: ¡Qué fuerte!
2: Eso, sí, eso fue en 2014. Para 2010, estoy informando mal, 2010, marzo de 2010. Eso hizo que la gente de Su Graciosa Majestad llamara por todos lados en Argentina, que tienen muy buenas redes, a ver qué sabían y a ver qué había pasado. Lo que hizo ahí Hillary Clinton, contó, es la posición usual de Estados Unidos, uh-huh, que es, incluso hasta después de la guerra, la de neutralidad.
0: Claro.
2: Otra es la posición política que uno puede ver, sentir, creer, pero la posición es esa. Por eso un cambio de posición, y ocurrir de manera diplomática, sería el apoyo directo a la Argentina, porque ahora no es que apoya a Gran Bretaña, ahora lo que acepta Estados Unidos es una administración de hecho, pero públicamente lo que dicen es, hay un diferendo de soberanía que deben charlar. Ahí está la 2065 y otras que vinieron después.
0: O sea, los yanquis, vamos a hablar en criollo, Guillermo querido.
2: Sí, señor.
0: Los yanquis dicen, nosotros no nos metemos. Esa es la política, pero ya no tanto.
2: Los yanquis lo que dicen normalmente,
0: sí,
2: es, su diplomacia es, acá hay algo que ustedes tienen que resolver, sentarse a charlar. Nosotros somos neutrales. Uh-huh. Ahora, a veces que Estados Unidos empuje para un lado, para el otro, cambia muchísimo. Vos acordate que Gran Bretaña tiene una gran diplomacia pública.
0: Sí.
2: ¿Te acuerdas en el Mundial, cuando se armó el lío este de la bandera de Malvinas, que salió,
0: sí,
2: salió tan bien al final? Bueno, hubo un periodista británico que le pregunta a uno de la FIFA, creo que era de la FIFA o del Departamento de Estado, ustedes se van a acordar mejor, y le dice así, bien alcahuetamente, el periodista británico, ¿no? Hablando, sí, de libertad, de independencia y todo. Le dice, ustedes que Gran Bretaña es el gran aliado histórico de los Estados Unidos, de la guerra, etcétera, etcétera, ¿van a permitir que alguien lleve banderas de Malvinas o que digan algo? Y el funcionario de Estados Unidos, y esto es un antecedente, si querés, menor pero importante,
0: sí,
2: le contesta con la primera enmienda. En Estados Unidos hay libertad de conciencia y de expresión.
0: Es verdad.
2: Eso, por eso, como el termo, viste, malvinizar, lo inventaron un poquito los menemistas como algo negativo para criticar a Alfonsín y a Caputo. Entonces, viste, malvinizar no tiene que ser algo negativo, malvinizar puede ser positivo, como eso que vimos, y todas las cosas buenas que cualquiera de nosotros se debe acordar.
0: Está bueno lo que Malvinas, decís, ¿no? Está bueno. Yo, a mí lo que no me gusta, y creo que vas a estar de acuerdo, Guillermo, es, no, está bien lo que decís vos, hay que reivindicar el verbo malvinizar, a la utilización política de eso, ¿no? A hacerle creer a la gente que en 2 semanas van a devolver las Islas Malvinas, cosa que no va a pasar.
2: Claro, pero mira, acá tenés dos cosas. Una, hay que esperar qué es lo que dice exactamente para
0: Sí.
2: nosotros saber de qué estamos hablando. Y otra es que es, si querés, es un significante vacío que lo llenaron con Galtieri. Entonces, si vos defendés Malvinas, estás defendiendo Galtieri. No. Defendés el alegato de Ruda, defendés lo que consiguió González del Solar, la 2065, hasta incluso la Cancillería de la dictadura cuando se iba, que Aguirre Lanari consiguió que la derrota en Malvinas no sea un antecedente para la negociación y que diga tienen que seguir negociando. Yo era
0: Claro.
2: muy crítico de Aguirre Lanari simplemente porque estaba en la dictadura. Hasta que alguien un poco más inteligente que yo me dijo, escúchame, está bien, sí, dictadura, ok, pero fíjate lo que se consiguió ahí.
0: Claro,
2: Entonces,
0: qué importante tomar distancia de la dictadura y poder hablar libremente del tema y pensar sobre todo, ¿no? Porque viste que estos fenómenos, como fue la dictadura, obviamente, impiden pensar sobre todas las cosas. Esperá que lo suma Miguel, Guillermo, que quería
2: ¿cómo estás,
0: meterse.
2: Guillermo?
0: Ah,
2: Además, se
0: qué lindo lo
2: cambió.
0: del tiempo, Miguel, perdón, perdón, yo
2: Bueno,
0: aprovecho como
2: muchas
0: oyente,
2: gracias,
0: sigo
2: Guillermo,
0: contando.
2: gracias. Además, entiendo que se cambió el concepto de deseo de los isleños por el de intereses de los isleños, que no es exactamente lo
0: A
2: mismo,
0: ver.
2: ¿no? Que hay como un,
0: Exacto. A
2: claro,
0: ver,
2: hay como
0: pero
2: una
0: no se
2: base.
0: cambió, siempre fue la
2: Sí,
0: posición argentina.
2: esa es la posición argentina, pero a nivel internacional me parece que hay un, me parece, ¿eh? Pero vos sos el experto. Y por otra parte, me parece un momento de gran debilidad del gobierno británico, ¿no? Como que por ahí.
0: Además hay, mira, hay
2: Sí.
0: dos cosas. Ellos, los británicos siempre tuvieron grandes voceros en Argentina y son muy buenos en diplomacia pública, la verdad que son geniales.
2: Sí.
0: Ellos te empezaron a hablar hace 15 años, más o menos, de los derechos humanos. Entonces hicieron derechos humanos barra autodeterminación. Cuando no se puede, hay una población trasplantada, que son 1.500 personas, que realmente no son una población. Eso no quiere decir que no tengan derechos humanos, que no tengan derechos,
2: Por
0: ni que haya que
2: supuesto.
0: respetarlos. Todo lo contrario. Pero una cosa interesante, y acá van dos cosas. Una es, la disposición transitoria de nuestra Constitución dice, conforme a los principios del derecho internacional, constituyen un objetivo permanente y renunciable del pueblo argentino. El derecho internacional, viste que hay mucha gente que cree en las instituciones, sobre todo en Argentina.
2: Sí.
0: Flaco, estamos nosotros trabajando para ese lado desde hace 40, 50, 60 años. Y el Reino Unido, que creó las instituciones de Bretton Woods para acá, debería tener que aplicar eso. Eso es una cosa. Y lo otro es la autodeterminación. Fíjate lo que hicieron con Escocia, lo que están haciendo con Irlanda, lo que hicieron con Chagos, con el Brexit, que Escocia se quiso quedar como parte del Reino Unido y le dijeron que no acá. Por eso,
2: Sí.
0: los títulos, los británicos son muy buenos para ponernos títulos.
2: Pero después están
0: Nosotros tenemos que tener
2: las endijas, digamos,
0: esa
2: debajo de los
0: inteligencia.
2: títulos, claro.
0: Claro.
2: Y bueno,
0: Vos
2: por
0: lo
2: algo.
0: sabés de la época de Clarín, Tato.
2: Sí.
0: No todo lo que brilla es oro, ¿viste? Por algo son o han sido imperio, ¿no? No sé en qué categoría habría que ponerlo ahora, Guillermo, ¿no?
2: Pero vos lo ves en Downing Street y ves lo que es la casita de ellos,
0: Sea.
2: de gobierno, y ves lo que es la Cancillería, el Foreign Office, que es una manzana enorme,
0: Claro,
2: es
0: entendés
2: lo que
0: todo.
2: implica.
0: Entendés todo.
2: Claro.
0: Y sí.
2: Pero por otro lado, escúchame, por lo de mañana, yo tengo algún optimismo. Fíjate que todo lo que vino de Estados Unidos, de parte del gobierno, desde el swap, desde todo lo que viene con Estados Unidos y este gobierno, ha sido en hechos positivos. Después podemos discutir otras cosas. Pero en general lo que vino de ese lado ha venido más o menos bien.
0: Por
2: Han sido
0: supuesto, bueno,
2: hechos.
0: no, no, hace año y medio fue que nos salvaron de un desastre económico. No, por supuesto que uno imagina que va a ser algo bueno. A mí lo que me parecía es que había una malvinización en el mal sentido, como una especie de manipulación, pero es como decís vos, hay que esperar a ver qué dice. Hay que esperar a ver qué dice Milei, el tono en el que lo dice, cómo lo dice, qué hace. Pero bueno, hay que generar la expectativa también. Y nada, gracias Guillermo por escucharnos. Seguí escuchándonos. Lamento que sé
2: Sí,
0: que
2: señor.
0: debes estar bastante molesto con Luisito, como estamos todos, bastante cansados de Luisito Ventura. Pero bueno, es parte del equipo, lo tenemos que tener acá y por contrato
2: No, no.
0: no podemos sacarlo, ¿sabes?
2: Mándale un abrazo, yo también lo sigo. Bueno, querido, un abrazo grande a
0: Un
2: todos.
0: abrazo. Guillermo García, gracias por este ratito. Chao.
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0: Tato, querido, muy interesante la comentario de Carola, como siempre. Pero una data para mí es que no se trata de ropa de moda rápida, sino que se trata toda de ropa que es una basura, que no dura nada. Y lo único que hace esos precios, esos valores, son demostrativos de trabajo esclavo de gente que está sufriendo por esa situación.
1: Buen punto ese.
2: Posiblemente también, sí, sí, sí.
1: No, porque uno siempre se queda solo en el precio y es verdad que ahí debe esconderse gente que labura por dos mangos, por recontra dos mangos y en malas condiciones.
2: Si no producir a esa escala.
1: Bueno, como se hacía acá, sí. Como se hacía acá la ropa.
2: Talleres clandestinos.
1: Los talleres clandestinos, exacto. Sí, sí.
3: Bueno, parte de los talleres que suministran la indumentaria a las grandes marcas también.
2: Sí, sí.
1: Se hacen viene. Sí. Y la que viene, a mí siempre. ¿De dónde es que son las grandes marcas? Son ropa fabricada en.
3: Donde pida.
1: Tato. Sí, yo sí. Ahí, ¿quién controla Pakistán. En Pakistán eso? Pakistán. ¿Quién controla lo que son las fábricas de Pakistán? Y después, la remera. Capaz que hacen la remera de Messi. Y lo y sí. En Bangladesh. ¿Quién sabe? Bueno, forma parte de la realidad de este mundo y de este capitalismo. Más mensaje, dale.
4: Agente Spielman, es hermosísima esa hotelga. Es toda la industria de la hotelería y la gastronomía. No sabés qué cosa más hermosa de exposición, porque nosotros en un tiempo fuimos gastronómicos acá en mi casa y íbamos siempre, y siempre algo nuevo había, y era una maravilla. Ahora hace unos años que no, pero hotelga es... Si sigue lo que era, es una maravilla, porque toda la novedad, todo está ahí, de gastronomía también.
5: Bueno, claro, muy interesante la gente.
2: Claro, mencionó Spielman.
5: Yo mencioné Tega porque hoy estuvo Karina Milei con Daniel Scioli allí, después estuvo también Jorge Macri, pero lo mencionamos por eso y es una feria increíble en la rural. Lo contó mucho mejor la gente, pero es una feria impresionante.
1: ¿Puede ir la gente? ¿Puede cualquiera?
5: Yo entiendo que sí, pero... Entiendo que sí, pero obviamente es la feria de la industria, Tato, ¿no? O sea, tiene sentido si sos parte de la industria como era el oyente, si tenés un local gastronómico, si tenés algo del sector del turismo, tiene más sentido para esa gente que para un ciudadano de a pie, ¿no?
1: Un vecino cualquiera.
5: Claro, tiene más sentido para la gente de la industria, ¿no? Que además en la ciudad de Buenos Aires, la verdad, hotelería y gastronomía son dos pilares impresionantes, obviamente, el negocio del turismo, que es un negocio absolutamente trascendental para la ciudad y para la Argentina, ¿no?
1: Y que tiene lugares extraordinarios. Además, como siempre decimos, el turismo es una, bueno, es todo, pues es cultura, es inversión, es comida, es tantas cosas que la Argentina tiene y de sobra, así que es una gran oportunidad siempre. Bueno, nosotros nos vamos a estar yendo ya, Carolita. Nos reencontramos mañana.
2: Sí,
1: nos reencontramos mañana, Michael. Nos encontramos mañana, gente.
5: Perdón, Tato, es medio temprano. Te quería preguntar, quedan 5 minutos con José Gabriel. Queríamos hacer un tema ahora. ¿Podemos hacerlo en los últimos 2 minutos?
6: Columna. Sí, el tema TAS, hacelo.
5: Se llama Música de A2, Gerardo.
1: ¿Y el tema qué?
6: Tema TAS.
1: Ah, te matás.
6: Sí, sí,
3: pero es el tema del Tribunal Arbitral Superior, el TAS. Sí,
6: así es, se hacen los vivos estos dos.
1: Todo porque no quieren escuchar al negrito. Pero nosotros vamos a irnos con el negrito de la gente que estuvo
6: así
1: ayer.
6: Es. Junto a Ricardo Arjona, que entoné la canción.
1: Qué romántico que se vino Arjona, ¿eh?
6: Bueno, es que había que ponerlo porque nunca había estado en
1: las
6: Martes de Oro. Y aprovecho para decirte esto y ya nos vamos con la canción.
1: Sí, negro.
6: Agradezco a toda la gente que va a estar el 8 de noviembre en el Teatro Piccadilly, que se han agotado las entradas para el 8 de noviembre para ver Nacho Picante.
1: Y para ¡bravo! Hay una nueva función.
6: Hay una nueva función, ya están a la venta las entradas, las largamos hoy en PlateaNet, te metes 4 de diciembre.
1: Sí, que tenemos un problema porque es viernes. Bueno. Yo creo que vas a tener que faltar a la función.
5: ¡Oh! O salir en vivo desde la función, Gerardo.
1: Sí. Ah, bueno, por ahí...
6: ¿Sabés que lo podemos discutir? Duplex.
1: Lo podemos discutir, sí.
6: 4 de diciembre, 21 horas.
1: ¿Y dónde tienen que meterse para sacar la entrada?
6: En PlateaNet.
1: PlateaNet. Ponen ahí Nachito Bulián y aparece vos.
6: Sí, Nacho Bulián, aparece Nacho Picante.
1: Y aparece fumándote un habano o algo así.
6: Una jiputa parió.
5: ¡Ay! ¡Negro, maleducado!
1: ¡Qué maleducado! ¡Qué feo,
5: no,
1: eh!
5: No sé si así le llama.
1: ¡Qué feo, negro! ¡Qué feo!
5: ¿Qué
1: llévatela.
5: ¡Andate, maleducado!

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Octavos de final de la Copa Argentina. 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